No queremos decir que sustituya a Jesucristo ni que ocupe su lugar como si Cristo estuviera ausente. Cristo está vivo, es la cabeza de la iglesia y permanece con ella todos los días hasta el fin del mundo. La palabra vicario significa, más bien, aquel que ha recibido la misión de actuar y servir en nombre de otro. Jesús quiso que su iglesia tuviera una referencia visible de unidad. Por eso dijo a Simón: tú eres Pedro, y sobre esta piedra edificaré mi iglesia. Más tarde, antes de la pasión, le encomendó: confirma a tus hermanos. Y después de la resurrección, le dijo tres veces: apacienta mis ovejas. En esas palabras, descubrimos el sentido profundo del ministerio de Pedro y de sus sucesores. El Papa es vicario de Cristo porque ha recibido la misión de servir a la Iglesia en nombre del Señor, custodiar la fe recibida de los apóstoles, confirmar a los hermanos y mantener unido al pueblo de Dios. Por eso el Papa no está por encima de Cristo, ni puede cambiar el Evangelio según su voluntad. Su grandeza está precisamente en servir fielmente aquello que ha recibido. Cuando el Papa León XIV visite el Perú, recibiremos al sucesor de Pedro, al pastor llamado a recordarnos que el centro de la Iglesia no es el Papa, sino Jesucristo, a quien el Papa tiene la misión de señalar, anunciar y servir.

0: Muy buenas noches, queridos hermanos de Radio María, 7:04 PM, están en sintonía de Radio María. Walter Castillo los saluda y les da la bienvenida a esta nueva edición de Al Encuentro Contigo. Al Encuentro Contigo es un programa, pues, que justamente, como su nombre bien lo dice, les permite y nos permite a todos nosotros, pues, encontrarnos, compartir juntos, pues, nuestros testimonios, nuestras anécdotas. Y pues yo muy feliz de volver a encontrarnos, a estar juntos y, por supuesto, también a seguir compartiendo la programación de Radio María Perú. Es cierto, porque algún hermano por ahí con buena memoria, seguro mejor memoria que yo incluso, estará diciendo: Walter, pero tú nos dijiste que hoy día comenzaba martes con gracia, que ya Al Encuentro Contigo iba a pasar a los días miércoles. Es cierto, yo dije eso. Y bueno, una pequeña corrección, ¿no? Hoy día justo uno de los miembros del equipo de Viernes con Gracia, que ustedes lo conocen, ¿no?, el profesor Lino Rodríguez, pues tuvo una reunión en su lugar de trabajo, ¿no? Él es docente, estuvo una reunión allí justamente a esta hora. Está en reunión a esta hora de la noche, entonces por ello, para poder estar los tres en este reencuentro de Viernes con Gracia, bueno, estaremos ya retomando el programa el próximo martes, ¿ah?, para recibir también la primavera, ya en vísperas también de la primavera, ¿no? Martes 22, creo que la primavera empieza. A ver, vamos a buscar cuándo empieza la primavera. Usualmente empieza en septiembre, ¿no? Ahí está. Ah, mira, justo, la primavera en Perú empieza el martes 22 de septiembre, así que. Y justo hice a las 7:05 de la noche, entonces qué mejor que el próximo martes recibir la primavera también todos juntos, ¿eh? Todos juntos ahí iniciar esta nueva estación. Que bueno, que al menos aquí en Lima pareciera que seguimos en verano, ¿eh? Hoy día ha salido un sol realmente bastante sofocante por las primeras horas de la mañana, más o menos desde las 9, 10 de la mañana. Y ahora ya está el clima un poco más fresco, ¿no? También a tomar precauciones para no hacer cambios de clima, también para cuidarnos, para cuidar nuestra salud, para cuidar también nuestro bienestar y no exponer a nuestras familias, ¿verdad? Bueno, como les decía, y ya haciendo esta pequeña introducción y recordándoles que Martes con Gracia, junto a Richard Valencia y Lino Rodríguez, estaremos retomando este programa a partir del próximo martes. Bueno, hoy día vamos a continuar con Al Encuentro Contigo, por supuesto, yo muy feliz de continuar acompañándolos, y también con la noticia de que Al Encuentro Contigo va a pasar a emitirse una vez al mes en vivo, los primeros miércoles de cada mes, y si en caso hubiese un quinto miércoles en el mes, también, los primeros y quintos miércoles de cada mes, desde las 9 de la noche. ¿Ah? 9 de la noche, primer miércoles de cada mes desde las 9 de la noche. Dios mediante, nos estaremos reencontrando el primer miércoles de octubre, ¿ah?, para iniciar el mes morado, el mes del Señor de los Milagros también aquí en nuestro país. Así que bueno, hoy día iniciamos esta nueva edición de Al Encuentro Contigo. Hemos estado realizando una frasecita aquí en la radio, en algunos spots, que es: Radio María somos todos. ¿Ah? Esa frase también va a estar muy presente, pues, en el resto de este año 2026. Bueno, hoy día tenemos un programa muy especial, ¿no? Y además porque estamos en un día de fiesta, ¿ah? En un día de fiesta. Hoy estamos también celebrando, es memoria obligatoria en la liturgia de nuestra iglesia, nos recuerda que es memoria obligatoria de Nuestra Señora de los Dolores, ¿ah?, de Nuestra Señora la Santísima Madre, Madre Dolorosa, ¿no?, Nuestra Señora de los Dolores. Ayer, por ejemplo, también celebrábamos la exaltación de la Santa Cruz. Bueno, también está propuesto en la liturgia celebrarla, pues, el día de ayer, ¿verdad? Pero me parece que en nuestro país lo celebramos en otro mes, ¿no? Vamos a buscar también para no decir ninguna herejía, ninguna falacia, ¿no? Es, bueno, el 14 de septiembre también la exaltación de la Santa Cruz aquí en nuestro país, así que también ayer hemos estado de fiesta. Y bueno, hoy justamente contemplamos a María junto a esa cruz, ¿verdad? Junto a esa cruz donde estuvo hasta el final, ¿no? María está allí, no huye, ¿no?, de la cruz. María estuvo al pie, justamente de pie al pie de la cruz. Bueno, ella nunca abandonó a Jesús, permanece, ¿no?, desde la concepción, desde el nacimiento hasta la crucifixión y también posteriormente en la resurrección de nuestro Señor, ¿verdad? Recordamos que el Evangelio de San Juan nos presenta a María al pie de la cruz, y ahí está justamente esta entrega que hace nuestro Señor Jesucristo cuando a María le dice: mujer, ahí tienes a tu hijo, ¿verdad? Y al discípulo amado, ¿verdad?, justamente a Juan, le dice: ahí tienes a tu madre, ¿verdad? Y bueno, hoy día estamos de fiesta, ¿verdad?, porque también la Iglesia siempre ha contemplado en ese momento, ¿no?, en ese momento del Evangelio, pues una dimensión muy profunda de la maternidad espiritual de María, ¿no?, esta maternidad, esta unión filial, ¿no?, íntima con nuestro Señor. Y bueno, hoy día también quería iniciar esta primera parte del programa mencionándolo, porque María siempre nos acompaña, también nos espera, y nosotros también estamos a la espera de algo muy importante. Ya la semana pasada le habíamos dedicado el programa a nuestra Madre María, ¿no? Recordábamos justamente la Natividad, su cumpleaños, ¿verdad? Y preguntábamos al aire ahí también para compartir con ustedes, bueno, ¿qué le regalaríamos, no? Ustedes siempre tan animosos, también tan generosos, ¿eh? También decían: yo le regalaría todas las rosas del mundo, el mundo se quedaría sin rosas, ¿no? Otro hermano recuerdo que decía: le regalaría una serenata. También ahí el hermano sacaría sus dotes de mariachis, ¿no?, para regalarle ahí una serenata a nuestra madre, por supuesto. Pero hoy también vamos a celebrar algo muy bonito, ¿no?, que también ha coincidido en estos días. Hoy día también vamos a regalar algo importante, porque nosotros nos estamos preparando para un evento que es de interés nacional. Así también lo ha catalogado, lo ha llamado, o lo ha llamado ya, pues, el gobierno del país, ¿no? Es un evento de interés nacional, que es la visita ad limina apostolorum del Santo Padre León XIV. Él llegará a nuestro país, Dios mediante, en el mes de noviembre, desde el 11 de noviembre hasta el 16. Desde el 11 de noviembre hasta el 16. Eso sí está confirmado, ¿verdad? La Santa Sede también lo ha publicado en su página oficial, que ya esa visita está confirmada. También, como siempre, lo dejamos en las manos de nuestro Señor, como cada cosa que hacemos en nuestra vida, hay que ponerla en sus manos, ¿verdad? Entonces también nosotros estamos esperando justamente la llegada, la visita del Papa León XIV a nuestro país. Y la celebración de hoy también nos viene muy bien, porque el día de ayer, para quien no lo sepa, ayer 14 de septiembre, el Papa León XIV ha estado de cumpleaños. Ayer el Papa León ha cumplido 71 años, ya pasó, ya llegó a la base 7, ya pasó a la base 7, 71 años del Papa León XIV, y por supuesto hoy día, ya que estamos también ya muy próximos, menos de 2 meses, menos de 60 días para esta visita que va a realizar, bueno, hoy día vamos a imaginarnos, vamos a ponernos en el caso de que nos dicen: a ver, usted Juan, usted María, usted Nicolás, usted, no sé, Matías, ahí quien nos escuche, ¿no?, ahí atrás de la radio, usted va a tener la posibilidad de darle un regalo al Papa León XIV, un regalo al Papa León XIV, allí, frente a frente lo van a tener al Papa León para darle un regalo por su cumpleaños. Hoy vamos a compartir con ustedes a ver qué le regalarían al Papa León, porque sabemos que él, bueno, es estadounidense de nacimiento, pero es peruano también de nacionalidad. También tiene la nacionalidad peruana, ha vivido, ha servido muchos años aquí en nuestro país, en muchas comunidades de nuestro país, y bueno, también imaginémonos qué le podría gustar de nuestro país, ¿no? También nuestro país es riquísimo en cultura, en gastronomía, en turismo, en población también. Nuestra cultura, nuestra gente es extraordinaria también. Sabemos que los peruanos somos muy acogedores, somos muy, muy amables también cuando alguien viene de visita. Yo creo que también la gran mayoría de nosotros, si llega una visita, aunque sea un vasito de agua, ¿no? Aunque sea para que no se muera de sed, un vasito de agua le daremos al Santo Padre si nos visita, ¿no? Yo creo que algo más, realmente, yo creo que algo más también nos animaremos, pues, a darle al Santo Padre como regalo. Ah, porque ayer fue su cumpleaños y hoy día vamos a ponernos en esta situación hipotética, ¿no? Que lo tengamos frente a frente, ¿qué le regalaríamos a ver al Santo Padre? Así que llámanos para compartir con nosotros, 01-2048-720, o también escríbenos al 914-05-1111. Yo recuerdo que se hizo muy viral en redes sociales, ¿no? Se hizo como una noticia incluso, que en una de las primeras, ¿cómo se llama esto que hace el Papa? Se me fue el nombre. Estas audiencias generales, ahí está. En una de las primeras audiencias generales que el Papa León brindó a la feligresía después de salir o después de ser elegido vicario de Cristo, ¿no? Recibió un regalo muy peculiar, un zapallo loche. Eso no es mentira, un zapallo loche le hicieron llegar al Papa León XIV, que incluso se tomó una foto. Se tomó una foto con él, con el zapallo loche, y eso es muy peruano, ¿verdad? Eso es muy peruano realmente, y no solo peruano, sino ya, si soy más específico, muy norteño, muy chiclayano también, ¿eh? El Papa también sabemos que ha servido muchos años, pues, en esta ciudad del norte de nuestro país, que nuestro compañero Juan José Villar nos estaba comentando en la mañana, aquí en reunión que tuvimos con el equipo, de que ya se está preparando, ¿ah? Y tirando la casa por la ventana para recibir al Papa, como no podía ser menos también recibir a Padre Robert, ¿no? Como nuestros hermanos allí en la ciudad de Chiclayo lo llaman, ¿no? Ahora llegando ya como el Papa León XIV. Así que llámanos, nuestras líneas telefónicas están abiertas para que puedas comunicarte con nosotros. Ya lo sabes, 01-2048-720. 01-2048-720, o también escríbenos al 914-05-1111. 914-05-1111. Vamos a imaginar algunos regalos que podrían ser entregados al Santo Padre mientras ustedes nos llaman. Están un poco tímidos esta noche, y los invito a que puedan participar con nosotros, ¿no? También para que puedan sumarse, pues, a esta dinámica bonita, ¿no? Esta dinámica, siempre es bonito imaginarnos, por supuesto, si el Papa viene al Perú, ¿quién no se imagina y tener la posibilidad, no sé, de cuando está ahí en el Papamóvil recorriendo la calle, pues, cruzar la mirada, ¿no? Con el Santo Padre, ya sería soñar en grande poder tenerlo frente a frente, ¿no? Poder estrecharle la mano, poder darle unas palabras, ¿no? Qué bonito sería. Yo recuerdo que hace algunos programas el padre Luis Miguel Gamboa justamente también hacía un programa dedicado al Santo Padre, el padre Luis Miguel, conductor de la radio, y decía, ¿no? Yo, ¿cuánto me gustaría poder tener 2 minutos o 5 minutos para simplemente dedicarle unas palabras al Papa León? Bueno, por supuesto, ¿no? ¿Quién no quisiera y quién no se imagina por allí también tener esta posibilidad, ¿no? Esta gran bendición que sería también tenerlo a él frente a frente y poder darle algunas palabras. Bueno, imaginemos algunos regalos que podrían o que podríamos obsequiarle al Santo Padre mientras ustedes nos llaman o nos escriben por aquí por nuestro WhatsApp. Como les decía, hay un regalo muy peculiar que ya se lo hicieron llegar cuando fue elegido Santo Padre, que es un zapallo loche, ¿no? Bueno, parece mentira, pero nosotros, los peruanos, ¿no? También somos muy creativos al obsequiar, ¿no? Somos muy creativos al regalar, ¿no? Esto fue en mayo, justamente En mayo, 23 de mayo, me dice aquí también esta noticia, que justamente, mire, fue José Luis Cipión, alcalde distrital de Pacora, quien le obsequió un zapallo Loche Chiclayano al Papa León XIV. Bueno, ¿qué más también podemos regalarle? Bueno, piénsalo, mira, una pintura, pero no necesariamente una pintura reconocida, puede ser una pintura que tú hagas. Tienes el talento para pintar, tienes el talento para dibujar y puedes, no sé, dibujar o realizar una escultura también con la figura, con el rostro del Papa León. Bueno, llámanos y cuéntanos, no sé, yo tengo este talento, yo trabajo en arcilla, no sé, llámanos para que también puedas contarnos y sorprendernos con el regalo que le harías al Papa León. Puede ser también un libro, ¿no? Bueno, sabemos que el Papa León también es bastante aficionado, y cuando digo aficionado no es en el mal sentido, al contrario, es bastante dedicado a la lectura, ¿verdad? Él también en las encíclicas que ha publicado también nos recuerda la importancia, pues, de la formación, y también en las audiencias, ¿no? Que él semana a semana, pues, comunica, también recuerda la importancia de la formación y de siempre aspirar y llegar a la verdad, ¿verdad? Así que, bueno, un libro también podría ser. A ver, ¿qué libro tú le regalarías? Por ahí un libro que tú tengas como predilección, una preferencia. Bueno, cuéntanos también esta noche qué libro le regalarías al Papa León XIV. ¿Qué más puede ser? A ver, una artesanía peruana. Sí o sí tenemos algún oyente que es artesano, ¿verdad? Y que trabaja, tiene este don, este talento también para trabajar, pues, justamente el yeso, la arcilla, ¿no? Y que también pueda prepararle alguna artesanía peruana al Santo Padre. Puede ser también una fotografía, ojo, una fotografía, incluso por ahí una fotografía así icónica, ¿no? Una del recuerdo, que ni el Papa sabe que por ahí alguien lo tuvo como párroco ahí en su localidad, en su parroquia, y se tomaron una foto con él. Bueno, también puede ser. Bueno, yo estoy dando ideas nada más para que ustedes puedan comunicarse con nosotros. Bueno, mientras piensan y también se animan a comunicarse con nosotros, que espero que sea pronto, ¿eh? Porque estamos en vivo también en esta noche presentando para ustedes Al Encuentro Contigo. El tema es, ¿qué le regalarías al Papa León XIV si lo tuvieses frente a frente? Aprovechando que ayer ha sido su cumpleaños número 71, llámanos al 01-2048-720, o también escríbenos al 914-05-1111, 914-05-1111. Vamos a una pausa pequeña y escuchemos esta canción. Yo recomiendo esta canción también para prepararnos para esta visita del Santo Padre. Una canción que se llama Petrus, de un sacerdote español llamado Luispo, y que está adaptada al lema del Santo Padre. In illo uno unum. Si no se me entiende, in illo uno unum. ¿Qué significa? Bueno, justamente es el lema, ¿no? El lema que el Santo Padre León XIV eligió para su pontificado. In illo uno unum, que justamente son palabras pronunciadas en un sermón de San Agustín. Sabemos que el Papa León es agustino, ¿no? Es su congregación. ¿Y qué significa este lema? Bueno, en él, que es el único, somos uno, ¿no? En él, en Cristo, que es el único, somos uno. Escuchemos esta canción y retornamos. Ya sabes, llámanos o escríbenos a nuestros números de cabina.
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0: Hemos retornado, queridos hermanos, 7:27. Escuchábamos esta versión de Petrus, bueno, Pedro, ¿no? Petrus en latín, Pedro en castellano, y justamente adaptada al lema del Papa León, In illo uno unum, ¿no? El lema de su pontificado, justamente este lema que está presente y está, presente justamente en el escudo también del Papa León, que él también eligió para este pontificado, bueno, que inició ya hace un año, ya más de un año, ¿no? Desde mayo del año 2025. Bueno, continuamos esperando tus llamadas, tus mensajes. Ahí está, va a entrar una primera llamada que seguramente va a animar a que más personas también se comuniquen con nosotros. A ver, buenas noches, ¿con quién tengo el gusto?
1: Buenas noches, señor Castillo. Habla Sonia Galeza Mesa.
0: Hola, hermanita Sonia, gracias por llamarme. Yo pensé que estaba hablando solo esta noche, ¿ah? Yo dije, ¿qué está pasando? Dije, ¿cómo está?
1: Eso es el día, me dice ese día la Virgen de María de los Dolores y la Preciosa.
0: Ajá, así es.
1: Eso es el día, que usted le a Papa Pablo XIV, lo dijo siempre vos. Una escultura de San Juan Pablo II.
0: Una escultura, escultura de San Juan Pablo II.
1: Para que dirija bien al Papa, a la Vicaria de Cristo, la Tierra del Gau 14, Robert Francis, pero vos, famoso el lindo.
0: Ahí está, qué bonito, ¿eh? Una escultura. ¿Hecha en qué material? ¿En qué material la escultura?
1: Material de. ¿Qué es eso?
0: ya se lo compliqué. Bueno, puede ser en arcilla, puede ser en piedra, en madera, en metal.
1: En metal, niño, metálico.
0: Ah, está en metal, ¿eh? Está bien. Bien pesadito el, la escultura del Santo Padre. Gracias. Gracias, hermanita Sonia. Igualmente. Para usted, buena noche, para usted, gracias por comunicarse con nosotros. Y bueno, estoy tranquilo, ¿eh? Porque ya sé que aunque sea alguien ahí, me esté escuchando detrás de la radio, llámenos también con esta alegría que transmite, bueno, la hermana Sonia y también todos ustedes, nuestros oyentes. 01-2048-720, o escríbanos al 914-0511-11, 914-0511-11. Hoy estamos imaginándonos que tenemos al Santo Padre León XIV frente a nosotros y tenemos la posibilidad de llevarle un regalo. Ayer ha sido su cumpleaños, ayer ha estado de onomástico. Y bueno, qué bonito sería también imaginarnos y poder tener la posibilidad de jugar un poco también con esta posibilidad, ¿no? Seguramente, como lo comentaba en el primer bloque, muchos de nuestros oyentes, o como mínimo uno de nuestros oyentes, lo ha conocido en persona al Santo Padre. Porque tenemos oyentes bastante participativos en el norte de nuestro país, bastante activos en la radio, y sabemos que también en la ciudad de Chiclayo, bueno, tenemos también una gran afluencia de público, y por ello que también creemos en que alguno de ustedes ha podido conocerlo o lo ha tenido de cerca. Quizás alguno de los jóvenes, o ya no tan jóvenes, también ha sido confirmado por el Papa León cuando era obispo allí en Chiclayo, ¿ah? También, ¿por qué no nos llaman y nos cuentan esa experiencia tan bonita? Sabemos que allí los obispos en nuestras diócesis también se encargan de administrar los sacramentos, muchas veces, entre ellos la confirmación, a los jóvenes que se preparan, pues, para recibir justamente y para confirmar su fe, para recibir al Espíritu Santo. Seguramente alguno de ellos ha sido confirmado, o alguno de sus hijos, de alguno de nuestros oyentes, ha sido confirmado en su momento por el obispo Monseñor Robert Prevost, ¿ah? Entonces también pueden contarnos. Bueno, ya tenemos un primer regalo. Nuestro saquito de regalos todavía está un poco vacío, porque la hermana Sonia nos ha dicho que le regalaría una escultura, pero todavía entran más regalos para que puedan también ustedes participar y hacérnoslo saber. Bueno, un saludo a Luet Oliva, que está ahí por el Facebook. Un abrazo, Luet, cantautor católico peruano, ¿eh? También sigan mucho su música allí, búsquenlo en todas sus redes sociales. Luet Oliva, un saludo también para él, que está ahí también por el Facebook. Bueno, a ver, ¿qué más podemos pensar, qué más podemos imaginar?

ya por 2018, ¿no? Enero creo que 2018, justamente también estábamos con toda la algarabía de la selección peruana clasificada al Mundial, ¿no? En noviembre de 2017, 15 de noviembre de 2017, y en 2018, cuando el Papa viene al Perú, estaba la cancioncita, la de ¿cómo no te voy a querer? ¿Cómo no te voy a querer si eres el Papa Francisco, vicario de Cristo, que nos viene a ver? ¿No? Alguien que también se le ocurrió cambiarle el nombre a una canción original y adaptarlo a la visita del Papa Francisco en ese momento, ¿no? Entonces, ¿por qué no también alguien creativo ahí en su casa puede contarnos, por ejemplo, qué canción se podría adaptar para la visita del Papa León, ¿no? Ya tenemos himno oficial, eso también es cierto, ¿no? Un himno oficial también del coro Aguchita, que está bastante bien trabajado, que está bastante bien interpretado también. Así que también podemos adaptar alguna canción que sepamos, una canción que sepamos a la letra apropiada, ¿no? Para la visita del Papa León. A ver, tenemos otro mensajito por aquí por el Facebook. Ana Saldaña nos envía, como siempre, saludos desde Trujillo y también Brisa desde Japón. También nos envía ahí también saludos. Gracias por su sintonía. Y cuéntenos allí por el chat también qué le regalarían al Santo Padre León XIV. Ayer ha sido su cumpleaños y tenemos que llenar nuestro saquito ahí de regalos para poder llevarle, pues, estos regalos, al Papa. A ver, ¿qué más tenemos para imaginarnos? También vi una noticia, vamos a buscarla por aquí. Ahí está. Ayer, que justamente fue su cumpleaños, salió también una noticia porque un periodista italiano, ¿no? Cuando el Papa salía justamente del Palacio Apostólico, le preguntaba, Santo Padre, le decía, a ver, vamos a buscarlo antes de nada. Porque yo recuerdo que este amigo periodista le preguntaba, Santo Padre, ¿en su cumpleaños qué se come? ¿Una comida, bueno, comida italiana o un buen ceviche peruano? Le preguntó también. Bueno, imaginémonos también qué plato por ahí, alguien que lo haya conocido ahí en la parroquia, por ahí que también, ¿con qué lo podríamos sorprender como un regalo? ¿Eh? Porque también sabemos que el Papa ya ha tenido un vínculo muy fuerte, muy arraigado, pues con nuestro país. 01-2048-720 para tus llamadas, 01-2048-720, o también escríbenos al 914-0511-11, 914-0511-11. Ya tenemos un regalo que es una escultura en metala, en bronce específicamente, ¿eh? De la hermana Sonia, una escultura del Papa San Juan Pablo II que le regalaría la hermana Sonia al Papa León XIV. A ver, ¿qué más tenemos para aquí? Llámanos también para contar. No me dejes solo, no me dejes solito en este programa. Hemos tenido una llamada ya, pero es un tema también muy alegre y muy bonito que quisiéramos compartir contigo, que quisiéramos compartir, pues, con ustedes. A ver, ajá, Ana Saldaña, por el Facebook nos pone. Yo le daría una imagen de él hecha con perlas y mostacillas. Vamos a buscar qué son las mostacillas, porque. Ah, ok. Son estas como piedritas de colores, ¿verdad? De plástico, entiendo, que son. Que es algo parecido como hacer unos collarcitos, ¿no? Ella nos dice que yo le daría una imagen de él hecha con perlas y mostacillas. Ah, muy bonito. Claro que sí. Muy bonito. Luedo Oliva también por el Facebook nos dice, nada como un rico cevichito, es cierto. Y todavía que ahorita está haciendo calor en Chiclayo, también nos han contado. Entonces, qué bonito sería recibirlo también. Seguramente, seguramente también aquí cuando esté en el país, en nuestro país, va a probar también pues un rico ceviche, ¿no? Ahí en el norte de nuestro país. Ana Saldaña se suma y una vez más el programa se puso gastronómico, ¿eh? Dice, también puede ser un rico cabrito con frijoles. Es cierto, también un plato muy norteño y muy rico también a propósito, que seguramente el Papa habrá probado en algún momento y también degustará,
cuando

0: regrese pues a nuestro país, ¿no? 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Llegó un mensajito aquí por interno a nuestro WhatsApp que nos dice, a ver, dice, buenas noches, como soñar no cuesta nada, ahí empezó bien, exacto, estamos imaginándonos esta gran posibilidad, que qué bonito sería tenerla para poder entablar comunicación, conexión con el Santo Padre. A ver, ¿qué dice? Como soñar no cuesta nada, le regalaría un hermoso caballo blanco, así como los de la película de Ben-Hur. Dice, por favor, me lo acomoden el saquito de regalos con la estatua de la hermanita Sonia. Muchas gracias, hermana. A ver, ¿qué nos escribe? Hermana Luz Cecilia, como siempre, también ahí escribiéndonos. Gracias, ¿eh? Bueno, vamos a decirle al caballito que lleva ahí encimita de su lomo la escultura para que no se caiga. Ahí está acomodado en el saquito para hacerle llegar los regalos al Papa León. Muchas gracias, hermana Luz Cecilia, por su mensajito. Gracias, gracias también por ese ánimo que siempre comparte con nosotros. Bueno, tendremos que llevar los platos, los platillos, las viandas en otro saco, ¿no? Para que el caballo no se coma el cabrito ni el ceviche. A ver, bueno, Ana Salaña nos recuerda o nos comenta precisamente de que ella hace bisutería. Ah, entonces también sería un bonito regalo también que pueda usted obsequiarle ello al Santo Padre, esta imagen, ¿no?, de él, justamente, que nos comentaba, con perlas y con mostacillas. Está muy bien, está muy bien. Nos quedan todavía 7 minutos, ¿ah? Y puede ser un poquito más si tenemos algunas llamaditas que van ingresando esta noche. Te recuerdo el número 01-2048-720, o escríbenos al 914-0511-11. 914-05-1111. Ayer fue cumpleaños del Papa León y estamos preguntándote esta noche, ¿qué le regalarías, no? Si tuvieses la posibilidad, si te dicen, hermano, hermana, vas a tener la posibilidad de darle un regalo que le prepares al Papa León. Bueno, cuéntanos qué sería. Hemos puesto algunos ejemplos, hemos imaginado algunos regalos que podrían ser. Y también sabemos que tú puedes darnos alguna otra sorpresa, alguna otra sorpresa. Ajá, otra nueva, una nueva llamadita. Aló, buenas noches, ¿con quién tengo el gusto?
1: Aló, buenas noches, hermano Walter, habla la hermana María de Los Ángeles, de San Martín de Porres.
0: ¿Cómo está, hermanita María de Los Ángeles? Gracias por su comunicación y bienvenida.
1: Sí, hermano, yo le regalaría al Papa León XIV una canción.
0: Ajá.
1: Espero que les guste. Espero que les guste y, sobre todo, que traten al prójimo con mucho amor. Siempre hay que amar al prójimo y no hay que desecharlo.
0: Por supuesto.
1: Como se desecha un papel higiénico.
0: A ver, hermanita, así como diría algún programa de la televisión, díganos quién es y cante.
1: Ya. Yo soy María de Los Ángeles y con mucho amor le canto al Papa León. Toda la vida entera vengo a Cristo a cantarte con música criolla que llega al corazón, para que el cristiano se sienta más humano y junto con su hermano te rinda adoración. 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

0: herencia. Cántale al Papa, leente que brinda su amor. Bríndale todo, todo lo mejor. Gracias, hermano, gracias a Dios.
1: ¡Qué bonito! ¡Ah, muy bien, hermanita María de Los Ángeles! ¡Ah, un talento oculto! Yo por ahí... bueno, no voy a decir que no imaginaba, pero qué bonita sorpresa también esta noche que nos haya... Es una adaptación de cuando yo era mi guitarra, ¿verdad?
0: Sí, hermano.
1: Claro,
0: sí,
1: que sí.
0: Yo
1: pero
0: tengo ese
1: qué bonito.
0: Que me ha regalado Dios, que yo cojo la música de alguna canción bonita y le pongo lo que Dios me inspira.
1: Qué bonito. Un aplauso para usted otra vez.
0: No. Para el Señor, hermano.
1: Así es, también.
0: Un aplauso para el Señor.
1: No, pero también, a ver, no lo hacemos también con estas ganas de ponernos por encima de él, por supuesto, al contrario, sino que también hay que reconocer el talento, también ese don que, como usted dice, Dios le ha concedido a usted, ese don del canto, ese don también de la improvisación, de la música, que es muy bonito, ¿eh? Grata sorpresa la de esta noche, así que qué bonito sería también tener esa posibilidad, tanto usted como muchos hermanos, de poder llevarle este talento, este don, ¿no? Por ahí otra hermana nos decía que ella le llevaría o le regalaría al Papa, pues, una imagen de él hecha por ella misma, usted con este canto tan bonito que nos ha regalado esta noche. Yo le agradezco realmente, hermanita María de Los Ángeles, por este deleite, ¿ah? Porque realmente...
0: Yo le agradezco que me haya atendido mi llamada, porque me quedé con mucha pena en la tarde.
1: Sí.
0: Quería llamar para poder pedir a mis enfermitos, pero desgraciadamente me cortaban la llamada.
1: Por
0: eso trátame con mucho amor, hermano, porque Dios nos hace tratar hasta el enemigo con mucho amor.
1: Claro que sí, hermanita. Seguramente, porque yo también he estado aquí en la tarde y también, bueno, conocemos cómo trabajamos aquí en la radio. No es que le hayamos cortado la llamada. Seguramente quizás ha estado saturada la línea, porque sabemos que el manto de María tiene gran cantidad de llamadas. Gracias a Dios siempre tenemos esta gran cantidad de oyentes que se suman, ¿no?, a estos momentos de oración también para pedir, ¿no?, justamente por sus familiares, por sus amigos.
0: Usted dice bien cierto que Radio María somos todos. Yo estoy dentro de Radio María también.
1: Por supuesto.
0: Lo ha dispuesto así. Muchas bendiciones, hermanos.
1: Gracias.
0: Para todos. Y no se olviden de colaborar también con la radio.
1: Eso.
0: Con la rifa, con la radio, para sostenimiento y para poder también siempre tener la alegría de tener a Radio María. Muchas gracias.
1: Gracias.
0: Muchas bendiciones.
1: Gracias, hermanita María de Los Ángeles. Así es, como usted lo ha dicho, Radio María somos todos. Y por supuesto que usted y todos los oyentes que nos escuchan a esta hora de la noche, pues también formamos parte de Radio María, somos una parte fundamental de Radio María, porque no solo formamos parte de la radio, sino que también hacemos la radio, ¿no? Hacemos con nuestros dones, así como este canto tan bonito que nos ha regalado la hermana, y también así como con nuestras oraciones, con nuestras colaboraciones, ¿no?, compartiendo el contenido de la radio. De esa forma hacemos también nosotros la radio. No solo formamos parte, sino también ayudamos a que la radio crezca cada día más. Tenemos una siguiente llamada, ahora vamos a contestarla. Aló, buenas noches.
2: Aló, buenas noches.
1: Buenas noches, ¿con quién tengo el gusto?
2: Buenas noches, de Martes con Gracia.
1: Profesor, ¿cómo le va?
2: Ah,
1: buenas noches.
2: No,
1: hola, Lino.
2: Walter, ¿qué tal?
1: ¿Cómo estás? Cuéntanos por dónde estás, porque yo justo iniciaba el programa, y gracias por tu llamada, porque yo iniciaba el programa comentándole a los oyentes de que hoy día iba a iniciar realmente Martes con Gracia, pero bueno, se presentó una reunión, ¿no?, ahí en el establecimiento donde tú trabajas, ¿no?, que impidió justamente que hoy comencemos, pero vamos a arrancar la primavera con pie derecho, ¿no?
2: Ahorita estoy en la calle, trasladándome de un lugar a otro. Y acabó la reunión.
1: Ajá.
2: Y estoy dirigiéndome pues al ensayo del coro.
1: Ah.
2: Pero ahí estamos, el próximo martes seguramente ya arrancamos, ¿no?
1: Sin duda, justo yo también conversaba con Richard y estábamos quedando para que el próximo martes sí o sí comenzamos, ¿eh? Así esté solito comienzo yo con Martes con Grecia.
2: ¿Richard va a seguir?
1: Richard va a seguir, señor, sí, así es.
2: Ah, ya.
1: Oye, Lino, súmate a la dinámica de esta noche. Hoy día, como tú sabes también, ayer fue cumpleaños del Papa León, 71 años de edad. 71 años, así es. Y hoy día estábamos compartiendo un poco qué le regalaríamos si tuviésemos la posibilidad de que tengamos una audiencia privada así con el Papa y podamos llevarle un regalo el día de su cumpleaños?
2: Pregunta bien complicada.
1: Te ha agarrado frío.
2: Al Papa le han regalado muchas cosas.
1: Mira, yo comentaba, yo creo, justo de que le han regalado hasta un zapallo loche.
2: Sí, he visto.
1: Sí.
2: Pero yo creo que haría algo. Yo no sé si le regalaría algo físico. Yo creo que le regalaría, dice que está un poco de moda estas cuestiones de, por ahorita se me ha ido el nombre de la palabra, de que todas las visitas, salidas y cosas tengan una experiencia, ¿no? Yo creo que al Papa le regalaría un momento de escuchar música o de leer un libro juntos.
1: Ahí está, qué bonito.
2: ¿Tú has tenido, o alguno de nuestros oyentes, la experiencia de entre varias personas leer un libro? Es genial, es extraordinario. Entonces yo creo que podríamos leer un libro juntos, o, como el Papa lo mencionó en su encíclica, podríamos analizar o escuchar juntos la novena sinfonía de Beethoven, porque creo que él dio el clavo en la encíclica cuando se dio cuenta de lo que dice la letra de la canción, ¿no? Del poema de Schiller, ¿no? Que dice, abrácense millones, ¿no? Nuestro abrazo debe llegar más allá de las estrellas, allá donde vive un padre amante. Yo creo que escucharíamos eso juntos, y creo que nos regalaríamos la experiencia de compartir una vivencia, sea con un libro, con música, juntos, ¿no? Y bueno, después de eso yo creo que le regalaría algo muy pequeño, o sea, algo que él vaya a usar, ¿no? Quizás un lapicerito, ¿no? Algo que vaya a usar, ¿no? Yo uso mucho lapiceros, no sé, algo que vaya a usar, ¿no? Que no sea una taza, por favor.
1: Así es. Oye, pero qué bonito, porque yo también comentábamos al inicio con los oyentes de que también un libro, que también un canto. Mira, te cuento que antes que tú nos llames, la hermanita María de los Ángeles nos ha cantado una canción extraordinaria, una adaptación de un canto criollo con una letra que ella ha creado justamente para, de alguna forma, homenajear también al Santo Padre. Así que también nuestros talentos, los dones que también Dios nos ha dado, pongámoslos al servicio también de la comunidad, también, por supuesto, en esta oportunidad que estamos hablando, pues también para este regalo. Amigo, gracias. Nos encontramos
2: el jueves, estoy por ahí.
1: Así es, nos encontramos el jueves aquí también en la sede de la radio, y el martes, ahí en vivo también, ya iniciando, Dios mediante, el martes con gracia. Así que el próximo martes estaremos ahí.
2: Amigo, solamente una cosita para decir, sí, a nuestros hermanos.
1: Rapidito, por favor, rapidito.
2: Que este viernes sale un santo nuevo por nuestra, ajá, página de YouTube. Un santo muy interesante, no muy conocido, pero que les va a gustar mucho su biografía.
1: San José de Cupertino,
2: Por favor, señor. Bueno, sí. San Giuseppe de Cupertino.
1: Así es, San José de Cupertino sale este viernes. También en nuestro canal de YouTube, para que ustedes puedan conocer un poco más sobre su vida, obra, espiritualidad, y también compartir el contenido de la radio con más personas. Lino, gracias, un abrazo. Buen ensayo. Chau, chau. Vamos a culminar con el programa, antes con un comentario muy peculiar que me dio un poquito de risa, porque a propósito del canto extraordinario de la hermana María de los Ángeles, hay una hermanita aquí en el Facebook, la hermanita Luz del Alba, que pone, uy, ahora, ¿cómo envolvemos a la hermanita que cantó? Hay que envolverla en papel de regalo para que le cante al Papa allí este canto tan bonito que nos ha deleitado esta noche. Juana Portugués Ábalos también nos saluda por aquí por el Facebook. Gracias también a usted. Desde Cañete dice por aquí también el perfil, así que un abrazo hasta Cañete. Un saludo para usted. A ver, dice, un último mensajito. Dice, buenas noches, sugiero que se le pueda hacer un retrato tipo de esos que se mueven, donde se vea su rostro de él cuando llegó, antes, durante y ahora, el vestido de Papa. ¡Qué bonito! También sería bonito también una gran sorpresa para que el Papa mismo pueda ver esta evolución, ¿no? Recuerdo que hay una foto bastante compartida en redes sociales, porque el Papa León, cuando era sacerdote, tuvo la oportunidad de conocer a Juan Pablo II, ¿no? Hay una foto con Juan Pablo II. Después, también siendo sacerdote, ¿no?, con el hábito agustino, hay una foto con Benedicto XVI, ¿verdad? Y después, ya, bueno, es justamente el Papa Francisco quien crea como cardenal, ¿no? Es el término apropiado, el Papa León fue creado cardenal por el Papa Francisco, ¿no? Entonces también hay esa evolución, ¿no? Es conocer a estos últimos tres papas, a los últimos tres papas antes del Papa León, también, por supuesto que no es para muchos, ¿no? Entonces también qué bonito sería entregarle pues esas fotos, esos retratos que también están presentes ahí en redes sociales. Bueno, me voy, ahora sí me voy. 7:56 PM. En Al Encuentro Contigo nos encontramos el primer miércoles del mes de octubre, Dios mediante. Pero el próximo martes también estaré en este horario acompañándote junto a Lino Rodríguez y Richard Valencia en Martes con Gracia. Nos encontramos entonces el próximo martes en esta edición. Te acompaño aquí en cabina de controles hasta la medianoche. 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
1: Muy buenas noches, oyentes amables de Radio María en Perú, en Colombia, como siempre, cada semana traemos a ustedes personajes, momentos de experiencia, de reflexión profunda que nos ayudan en el camino de la vida. Y en este momento, en la compañía agradable de Fiorella de Ferrari, como todas las semanas, desde los estudios de Radio María en Lima, en el Perú. Yo estoy aquí en la ciudad de Bogotá. Fiorella, muy buenas noches. Bienvenida, ¿cómo estamos?
2: Muy buenas noches, Padre Germán. Un saludo a todos nuestros oyentes. Un día más haciendo nuestro programa y con invitados muy especiales.
1: Ciertamente, nos acompaña hoy desde Badalona, en España, muy cerca de la ciudad condal de Barcelona, el Padre Felipe Simón Muñoz, de quien me permito dar algunas líneas de su vida. Nació en Sabadell en noviembre del año 72, estudió en el seminario de Barcelona y fue ordenado sacerdote ya hace 15 años, algo más. Desde entonces ha tenido varias experiencias pastorales en distintas parroquias de la ciudad condal. Desde 2010 desarrolla su labor en la parroquia badalonesa de San Sebastián. Este incansable sacerdote es el alma mater de la Fundación Domus Misericordiae St. Joseph, nacida en 2017 en su parroquia, con la voluntad de asumir y fortalecer la actividad social y de asistencia a los más desfavorecidos del humilde barrio del Pomar en Badalona. Este es nuestro invitado, Fiorella.
3: Muchas gracias.
1: Muy bien, qué gusto saludar al padre Felipe Simón, que esté con nosotros. No solo es un invitado muy querido, sino también un gran amigo nuestro y de los hermanos de América Latina con los que trabaja tanto. ¿Cómo me le va, padrecito? ¿Cómo va la vida?
3: Pues muy bien, con mucho trabajo, mucho esfuerzo, pero muy contento. Muy contento con todo lo que estamos haciendo, realizando y que os queremos contar.
1: Sí. Bueno, ¿cuántos años en la parroquia de San Sebastián ya, padre?
3: Llevo 15 años. Llevo de ordenado, llevo casi 20. 20 de ordenado. Estuve, es verdad, en otras parroquias de la zona alta de Barcelona, donde trabajé como vicario. Y después ya, al cabo de 5 años, así más o menos, me derivaron a esta parroquia de San Sebastián de Badalona, que es una zona muy humilde. Badalona es una ciudad que está pegada completamente a Barcelona, la ciudad condal, como dice usted, y es una ciudad pues que hay mucha emigración, que hay realidades también de pobreza, de miseria, y que hay que trabajar realmente para ayudar a dignificar a todas estas personas, entre ellas, pues claro, todos mis feligreses. Pero la fundación que hemos creado en el 2017... intentamos no solamente atender a gente necesitada del barrio, sino también atender a gente de la calle, gente que acaba de llegar también a Barcelona, a la ciudad.
1: De lo que recuerdo, esta parroquia estaba como en una fase casi de clausura en su momento. Uh-huh. Padre luchó por mantenerla y por darle vida. ¿Cómo ha logrado mantener este entusiasmo para que la parroquia florezca de nuevo?
3: Yo creo que nuestra parroquia tiene unas características que es verdad que la hacen, yo creo que, bueno, ahora hablaremos un poquito más de la realidad de la parroquia, pero lo que creo que nos puede ayudar muchísimo esta parroquia es que todo lo que se puede originar, todo lo que puede crecer, desarrollarse en esta parroquia y realmente es válido, es algo que nos puede ayudar, ¿no?, a que sea una parroquia cada vez más viva, no solamente a subsistir, sino sobre todo a que es una parroquia activa y que pueda activar a otras realidades, a otros lugares, ¿no? Porque yo creo que si todo lo que funciona aquí y funciona bien, pues puede funcionar perfectamente en cualquier otro sitio. O sea que nuestra realidad, nuestro proyecto de parroquia de aquí de San Sebastián, es un proyecto que se puede trasladar perfectamente a cualquier otro lugar, tanto aquí en España, en Europa, como perfectamente en América. Y por eso estamos reforzando toda la idea, el marco teórico, ¿no?, de qué significaría nuestra parroquia, para que realmente otros sacerdotes o otras personas interesadas en todo lo que estamos haciendo y poderlo trasladar, llevarlo a otros sitios, pues poderlo dejarlo ya todo bien estructurado, bien establecido, para que sea un modelo también de éxito en otros lugares.
2: Qué interesante, sí, que es como un modelo de comunidad, ¿no? Sí. Un nuevo modelo. ¿Y podría darnos como los lineamientos básicos, padre?
3: Sí, todavía no tengo estructurado todavía todo lo que es el marco teórico, pero para mí es muy importante que realmente todo el trabajo de acción social que se desarrolla en muchas parroquias no sea simplemente de ayuda, de pagas, de subsidios, de subvenciones, ¿no?, sino que sea de un trabajo fuerte, un trabajo serio. Por eso nosotros como parroquia hemos creado, aparte de la fundación, que es toda la acción social, hemos creado una cooperativa. Esta cooperativa que se llama Con Más Pasión, donde el más es la cruz de Cristo, donde esa pasión es el esfuerzo, el sacrificio y la ilusión que ponemos con Cristo en cualquier tipo de trabajo, para que realmente esas personas que viven en una situación desfavorecida puedan salir por sus propios medios, por sus propios esfuerzos, puedan salir y puedan tener una segunda oportunidad. Entonces, no es tanto la ayuda puntual que nosotros podemos darle, sino, porque si no, llega un momento en que las personas se vuelven dependientes, que tu gran problema es buscar recursos constantemente, generar recursos, que son limitados en todos los sentidos, ¿eh? Yo no puedo ayudar a toda la gente, yo no puedo ayudar a todas las personas que me vienen a la puerta a llamar pidiéndome ayuda. Yo no puedo, no tengo tantos recursos. Pero sí que puedo intentar buscar personas dándoles un trabajo, ayudándoles a formarse en un oficio, y de esta manera ellos mismos, por ese propio esfuerzo y esas propias cualidades, sí que pueden salir. Entonces, dentro de la cooperativa, esta cooperativa que hemos creado, es una cooperativa que tiene cuatro líneas. Tiene textil, merchandising, cosmética natural y alimentación. Entonces, esas cuatro líneas ayudan, pues ahora tenemos ya contratadas unas 23 personas, que para nosotros es ya muchísimo, porque no pensábamos que sería viable, que sería rentable poder crear una empresa, pero es lo que se ha originado. Y esa empresa, esa cooperativa, puede generar los suficientes recursos, pues, para ayudar a más personas, pero al mismo tiempo a que la parroquia, esa misma parroquia, pueda tener unos recursos necesarios para la evangelización. O sea, para construir más estructuras dentro de la parroquia, para modernizarse, para actualizarse, para mantenerse y para ser una comunidad viva y un polo de atracción para muchas personas, ¿no? Entonces, por eso es tan importante el tema de la cooperativa, que no es simplemente generar, ¿no?, oficios o trabajos para la gente necesitada, sino incluso es autosustentar toda una estructura parroquial que, al menos aquí en Europa, cada vez es más difícil de mantener. Estamos ahora en un proceso dentro de Barcelona de reestructuración diocesana, en la que, según nos dice la diócesis, de las 270 parroquias que podemos tener en la diócesis de Barcelona, nos sobran casi la mitad. No podemos mantener todas estas.
1: Impresionante ese dato.
3: Es demasiado, o sea, no podemos mantener todas estas parroquias. No hay suficientes feligreses, los feligreses tampoco generan suficientes recursos, las colectas cada vez son menores, y eso significa, pues, que la parroquia, pues, cada vez estará en peor estado, en cada vez peor estado. Pero si podemos crear, a lo mejor, en vez de parroquias pequeñitas, muchísimas parroquias, podemos generar parroquias que sean potentes, que sean fuertes, tanto con una fundación, con una cooperativa, todo esto, entonces estas parroquias sí que se podrán autosustentar a sí mismas incluso generar recursos o generar franquicias, entre comillas, con otras parroquias, hermanar otras parroquias, que éstas también se puedan mantener por sí mismas, sin tener que coger siempre los recursos de la diócesis, ¿no?
1: ¿Los fieles, los feligreses de la parroquia son en su mayoría españoles o en el caso de San Sebastián o cómo es la cosa ahí?
3: Somos la ONU. Ya sabes que España es un país de acogida y es un país de muchísima emigración. Tenemos muchísimos colombianos, peruanos, ecuatorianos, paraguayos, argentinos, chilenos, o sea que tenemos muchísimas nacionalidades y además estamos abiertos completamente a toda Hispanoamérica, ¿no? Porque compartimos lengua, cultura, tradición, o sea que siempre que nosotros podemos escoger personas para la cooperativa o para la fundación, siempre escogemos personas que realmente nos puedan ayudar, ¿eh? Y sobre todo gente que podamos compartir esa misma fe, porque la fe es lo que nos ayuda a superarnos, a superar nuestras dificultades, nuestros problemas personales y a generar una sociedad, yo creo que mucho más justa y solidaria, ¿no? Entonces, tenemos muchísimos. De esas 23 personas, hay dos ucranianas, pero el resto son colombianos, República Dominicana, Perú, sí, la mayoría, ya digo, son hispanoamericanos.
1: El padre se había imaginado que iba a ser párroco de tantos latinoamericanos en su vida.
3: No, yo estoy muy contento y realmente, y ya lo sabe Magola, por ejemplo, Magola, nos conocemos tantísimo, ¿no? Y que hemos estado compartiendo tantas historias juntos, ¿no? Pues que realmente para mí es, yo tengo el corazón en América, ¿no? O sea, que me encanta siempre América. Y mi abuelo, que en paz descanse, siempre me puso ese deseo, ¿no?, profundo de visitar América. Y ya lo he podido hacer en muchísimas ocasiones. Y realmente es verdad que nuestra parroquia de San Sebastián, de Badalona, es una parroquia que, precisamente por esa acogida que hay, eso yo creo que le da una gran riqueza. Eso para mí es una riqueza, ¿eh? No es al contrario, ¿no? No es una problemática, una dificultad, ¿eh?, de integración, todo lo contrario. Es una gran riqueza, porque aprendes muchísimo, ¿eh? Toda nuestra... Y nos enriquece también a tener muchísima más cultura. Pero es verdad que cuando yo llegué a esta parroquia, como ha dicho muy bien el padre Germán, es verdad que estábamos en una situación realmente casi de cerrar la parroquia. Estaba en unos estados lamentables, teníamos todo el edificio con muchos problemas estructurales, nos faltaban muchas instalaciones y tuvimos que acondicionar muchísimos espacios porque estaban en unos estados deplorables, ¿no? Entonces arreglamos las instalaciones. Una de las cosas que vimos muy claras es que teníamos que tener una capilla de adoración perpetua, y es lo que tenemos, una capilla sin perpetua, 24 horas el Santísimo expuesto, 365 días, 24 horas al día, y realmente es una bendición. A partir de esa capilla de adoración perpetua, yo creo que fue la transformación. Y ese proyecto, que decimos de fundación de cooperativa y de parroquia, le llamamos el Hogar de San José. O sea que el marco teórico sería el Hogar de San José. Hogar de San José, capilla de adoración perpetua. Una parroquia donde se celebra la Eucaristía cada día con mucha solemnidad, con mucha intensidad, viendo realmente los milagros que hace el Señor, porque cuando invocas a Jesús Eucaristía, cuando invocas al Espíritu Santo, invocas a Dios Padre y la presencia de María, de San José y de San Miguel Arcángel, siempre pasan milagros, curaciones, sanaciones, liberaciones, conversiones. O sea, eso es el centro, el corazón y el motor de todo. Y de ahí hay dos brazos. La fundación, que es toda la acción social. Tenemos pisos de acogida, tenemos proyectos sociales en el barrio, de arreglar casas del barrio, de acondicionarlas, de dar también comida a los sin techo por Barcelona, de dar también alimentos y productos de higiene, de higiene personal, de higiene de limpieza de las casas, ¿no?, para las familias más necesitadas. Todo esto es la acción social de la fundación. Y después en la cooperativa, que surgió de una manera muy curiosa, porque surgió con esta chica de República Dominicana, que es la presidenta de la cooperativa, y yo haciendo jabones con aceite reciclado hasta las 2 o las 3 de la madrugada. 2 y 3 de la madrugada haciendo jabones. Y eso los vendíamos después en la puerta de la iglesia. Y se vendían como churros, como decimos aquí en España. Se vendían muy bien, como pan caliente, como se dice en Colombia, ¿no? Como pan caliente se vendía. Muy bien. Y después apareció otra persona, Echa Villastarri, que era una persona que había estado, era una persona de negocios, que le había dado muy bien la vida. Tenía una empresa que se dedicaba a vestir, a hacer uniformes para personas. Chefs, ¿no? Chefs y estrellas Michelin, gente muy buena, muy buenos restaurantes de Barcelona y de España. Y resulta pues que cuando salió del COVID dijo, yo no quiero seguir con este mundo, me voy a perder mi alma, voy a perder mi matrimonio, así que quiero dedicarme a ayudar a los demás, quiero acercarme otra vez a la iglesia. Entonces se puso en contacto conmigo, yo le dejé en las instalaciones parroquiales una habitación para poder poner máquinas de coser y empezar su startup, su mini empresa, su emprendeduría. Después apareció otro señor venezolano que también había con el COVID, había tenido que cerrar la empresa, tenía toda la maquinaria, no podía pagar el alquiler de la empresa, y también le dejé otras habitaciones aquí en la parroquia, y aquí se puso pues con su maquinaria a mantener los pocos clientes que le quedaban. Y después aparecieron dos venezolanas, bueno, una señora venezolana y una otra colombiana, que querían hacer galletas, y también les dejé la cocina industrial que tenemos. Y así empezó, cuatro startups, cuatro pequeñas emprendedurías, que al final dijimos, oye, estamos muy bien, coworking, cuatro empresas de coworking, que queremos trabajar conjuntamente y que queremos montar una empresa juntos, ¿no? Y así fue, y así empezamos. Y ahora, poco a poco, pues se nos van añadiendo más y más y más pequeñas empresas. E incluso una cosa que tenemos en el corazón es que jóvenes que también tienen la inquietud de evangelizar, de hacer cosas, de montar su propia empresa, nosotros le podemos ayudar. Jóvenes con talento. Quiero montar una empresa de camisetas o de ropa católica. Pues nosotros tenemos toda la maquinaria a su disposición. Y tenemos incluso pues también en nuestro mentoring y nuestro consejo que le podemos ayudar. Y ellos, con su iniciativa, con sus ideas, con su inventiva, pues pueden crear también su propia empresa y nosotros le podemos ayudar.
2: Padre, escuchándolo también en este modelo, ¿verdad?, que están desarrollando, me hace pensar en lo que fue la vida comunitaria de los monasterios, ¿no? Que los monasterios que volvieron a reevangelizar Europa, y porque al centro de ustedes está la adoración, la oración. Y lo que decía, que todo esto en este modelo de cooperativa, también ese dinero va a la labor de evangelización. Entonces, es el ore labora, ¿no? Pero ampliándolo, ¿no?, a esta vida monástica, que es, en cierta manera, vivir la vida contemplativa en acción, ¿no? Porque.
1: Y además, Fiorella, en este caso, dando la posibilidad de dignificación a tantas personas que encuentran allí lo que difícilmente encontrarían en en la sociedad de Europa, de ubicarse, de sentirse útiles y productivos, ¿no? Con toda la problemática que supone estar un extranjero en tierra ajena y lograr estabilizarse, ¿no?
2: Pero, de modo que, sí. Y este extranjero latinoamericano que trae su fe, ¿no? Creo que fue Juan Pablo II que hablaba de que América era Latinoamérica, era la esperanza, ¿no? El continente, la esperanza. Y yo he tenido oportunidades de estar bastante, de ir seguido a Barcelona en una época, y yo veía que los jóvenes en las iglesias eran los latinoamericanos, ¿no? Entonces, han traído también, padre, imagino, no solamente esta fuerza de creatividad, lo que usted está mencionando, ¿no?, con estas iniciativas, sino también la fe, ¿no?, que están.
1: Y el entusiasmo, ¿no? Creo que cuando estuve allá en Badalona se notaba el entusiasmo de la gente, el amor fraterno, que es como el gran motor que impulsa la labor y la creatividad misma, ¿no? Padre.
3: Sí, sí, estoy totalmente de acuerdo con todo lo que decís. De hecho, hemos tenido recientemente la visita del Papa León XIV a Barcelona en ocasión de la inauguración de la Torre, de la Torre de Jesús, de la Sagrada Familia, y ha sido un evento espectacular. Y yo lo único que he encontrado a faltar, y se lo he dicho, a lo que he podido, pero digo, un poco de agradecimiento también a toda la comunidad hispanoamericana que hay en Barcelona y que son los que nos están llenando las iglesias y nos están dando vida y fuerza. Porque es que es verdad que aquí, entre ya los españoles, los catalanes, ¿no?, que muchos pues han perdido la fe y se están alejando de la iglesia, después esta comunidad musulmana, islámica, que cada vez es más potente, más fuerte, más numerosa en nuestras tierras, sobre todo en Cataluña, pues gracias a la comunidad hispana es que están dando mucha fuerza a la iglesia. O sea que estamos muy y muy agradecidos, y que yo, con todo mi corazón, y que lo que espero y deseo es que se sienten como en casa, como una segunda casa. De hecho, mucha comunidad venezolana que ha tenido que huir de Venezuela por toda la situación política, social, económica de Venezuela, y han tenido y tienen esparcidos a muchos miembros de las familias entre Estados Unidos, el resto de Europa, Argentina, etc. Y muchos de ellos, cuando vienen aquí a la parroquia o están en la cooperativa o funcionan, ¿no?, con nosotros, pues montando ya de cara a la Navidad con las hallacas, las gaitas y todo esto, ¿no? Entonces dices que es como, o sea, es como sentirnos otra vez en casa, ¿no? Es el sentimiento de casa. Porque claro, compartimos muchas cosas. Es que de hecho somos muy iguales. Es que somos iguales. Compartimos la lengua, la tradición, la escultura, la cultura, la lengua. Es que todo. O sea, es que es mucho, mucho, mucho, mucho.
2: La fe.
3: Y es verdad. Y la fe. O sea, y la fe. O sea, tenemos muchas particularidades que pueden ser diferentes, pero también en España. Los extremeños, los andaluces, los castellano-manchegos, los vascos y los gallegos también somos diferentes, tenemos particulares diferentes. Pues Hispanoamérica aún, claro, aún más, porque es más grande, ¿no? También hay pero yo creo que hay muchas más cosas que nos unen que nos separan, ¿no? Y nos necesitamos mutuamente.
1: Ciertamente es un fenómeno. Ustedes vinieron a América, nos dieron la fe. Y ahora la fe regresa de América hacia Europa. Es un fenómeno interesante, es muy interesante. Exacto. Bueno, pero al lado de toda esta promoción humana, también he podido notar que hay una sensibilidad espiritual muy, muy grande en su propia parroquia. ¿Cómo se logra combinar estos dos momentos? El momento, diríamos, de vida presacramental, sacramental, y luego toda esta febrilidad positiva, ese entusiasmo que lo anima siempre, padre.
3: Bueno, yo creo que no podemos olvidar que todo, o sea, que todo viene y proviene de nuestra experiencia fuerte y unida con el Señor. Necesitamos la adoración y todos los trabajadores pues se les recomienda. Claro, no se les puede obligar a que sean adoradores de la capilla de la adoración perpetua, pero se les recomienda. Y de hecho ahora, que hemos ido creciendo, cada vez creciendo más la cooperativa, ahora tenemos una nave industrial que no está cerca de la parroquia, está un poquito distante de la parroquia, no hemos encontrado otra nave industrial más cerca. Y allí vamos a poner, estamos instalando una capilla donde podremos celebrar la Eucaristía, donde podremos hacer alabanza, donde podremos hacer oración de intercesión, donde podremos hacer confesiones o administración de sacramentos, ¿no?, en esta capillita, porque vemos que todo lo que estamos trabajando es para el Señor, y es el Señor el que nos da la fuerza, la inspiración, la motivación, las ganas, ¿no?, de transformar la realidad de la sociedad. Y es esa opción benedictina, que ha dicho Fiorella. Esto para nosotros, la opción benedictina, no sé si conocéis el libro de Rodreger, la opción benedictina, pues ese libro es muy inspirador y a mí me ayudó mucho. Cuando vimos la necesidad de la nueva reevangelización de Europa, pues tiene que partir de eso, de parroquias y comunidades fuertes. Tú no puedes ir a misa a una parroquia y no conocer aquellas personas con las que te estás dando la paz. No sabes ni quiénes son. Vas a un día a misa de 12, otra vez a las de, las 11, solamente porque te va mejor el horario y tal. No, no. Tú tienes que tener ese sentimiento de que es tu comunidad. Y vas a la comunidad, celebras la Eucaristía, rezan por ti, por tus necesidades. Si estás en el hospital, si estás enfermo, si estás pasando un momento de dificultad, si tienes problemas personales o familiares, también necesitas contar no solamente con la confesión del sacerdote, sino también que la comunidad sepa tus circunstancias y puedan rezar por ti y puedan ayudarte, ¿no? Y ese poder y esa oración es lo que hace que esa comunidad sea verdadera, auténtica, y puedas estar, aunque seas colombiano, peruano, venezolano o ecuatoriano, sentirte como en casa, porque sabes que hay el amor y la caridad más fuerte incluso, ¿no?, que es el de tus hermanos con los que compartes la fe.
1: Sí, montar toda esta infraestructura nueva supone también fortalecer las bases de una organización jurídica, económica, darle un piso legal a todo lo que se está haciendo. Eso tiene una cierta complejidad. ¿Cómo ha logrado el padre Felipe comprometer a estas personas de modo que no sea un entusiasmo pasajero, sino que sea permanente, constante?
3: También es la fe. O sea, yo veo que claramente es un deseo de evangelización, un deseo de transformación. Los cristianos, los católicos, no nos tenemos que avergonzar en ningún momento de nuestra fe, ni de nuestro pasado, ni de nuestra historia. Al contrario, ¿no? Los católicos hemos sido los que hemos transformado el mundo, la sociedad, toda la realidad presente. Las primeras escuelas públicas, los hospitales, la atención a los más necesitados, las personas con problemas psiquiátricos, todo eso, y las universidades y los grandes colegios, todo eso lo hemos creado nosotros como iglesia, ¿no? Y entonces esa misión y esa vocación y esa llamada interior tan fuerte que tenemos, la tenemos que seguir ejerciendo en una sociedad que, a pesar de que está cada vez más secularizada y descristianizada, pero si la iglesia y si los cristianos no tiene futuro, no tiene esperanza. Entonces nosotros somos la sal, la luz, y el fermento para regenerar esta sociedad. Y entonces hemos empezado como una semillita, este hogar de San José, la parroquia de San Sebastián, la capilla de Acción Perpetua, la fundación, la cooperativa, es como una pequeña semilla, pero que irá creciendo. Y esa palabra, cuando hacemos a las 12 el Ángelus, que siempre hacemos el Ángelus a las 12, en la nave industrial, en la fábrica, como en la parroquia, todos los días, pues abrimos muchas veces la palabra así al azar, y nos ha salido muchas veces lo de la semilla de mostaza. Y eso nos recuerda que es verdad, que las cosas buenas, el Señor las empieza como algo muy pequeñito, pero va creciendo tanto, tanto, tanto, con una fuerza tan tremenda, que al final después da cobijo a muchos pájaros, a muchas aves. Y por eso recuerdo, y es la imagen que tengo, ¿no? Tanta gente que viene. O sea, no es... Y es curiosamente, en nuestra parroquia de San Sebastián de Pomar, que es el barrio, la mayoría no son de Pomar, la mayoría son de fuera. Y no digo solamente de extranjeros, sino que son de fuera. Vienen gente de Barcelona, de Sabadell, de Tarrasa, gente de todos los sitios vienen porque encuentran algo que a lo mejor no lo encuentran en unas parroquias más cercanas. Cuentan ese sentido de comunidad, de vinculación, de proyecto social, de proyecto de futuro, de proyecto que realmente te ayuda a creerte, ¿no?, que el Señor te está llamando y te está llamando a cosas grandes, a bigger things, como decimos, ¿no?, a cosas grandes.
2: Ahora, es una cosa importante lo que ha dicho Padre, esto de no sentirnos avergonzados, ¿no?, de nuestra fe, porque en los últimos años, o ya muchos años, lo que se llama en inglés ser politically correct, ¿verdad?, es un lenguaje, ciertas ideas que no van dentro del cristianismo, ¿no? Entonces, más si uno en esos ámbitos más intelectuales, académicos, ¿no?, profesar nuestra fe y vivir coherentes a nuestra fe, estás tomado como fuera de lugar, ¿no? Y también me hace recordar un poco esas profecías del Papa Benedicto XVI cuando era obispo Ratzinger, o antes, ya en los años 60, ¿no? En que él ve una iglesia de pequeñas comunidades. Y entonces, pero
1: comunidades vivas, ¿no?
2: Y comunidades vivas, por supuesto, que es lo que usted está describiendo en su comunidad, pero también la parábola de la semilla, ¿no? De mostaza que crece, que yo lo tengo en mi corazón. Bueno, es un proyecto que yo acompaño desde hace 30 años acá en el Perú, y esa ha sido la imagen que me ha siempre como, ha sido como mi eje, ¿no? De empezar pequeño. Y ya lo podemos ver que hay pájaros que están reposando.
1: Sí.
3: Sí, sí, sí, precisamente en el libro este que he mencionado antes, que es el libro de la acción benedictina de Rod Dreger, menciona mucho a Fulton Sheen, a Benedicto XVI, ¿no? Todos estos autores que hablan de esta crisis de la posmodernidad, de la crisis de la sociedad occidental, de cómo esta crisis se parece mucho al rompimiento que hubo después del Imperio Romano, ¿no? Cuando cayó el Imperio Romano, entonces incluso muchos cristianos pensaron que era el fin del mundo, que era el acabose, que ya no habría futuro ni esperanza para Europa, ¿no? Y después surgieron las naciones, estas naciones cristianas, Francia, España, Portugal, Inglaterra, estas naciones que después dieron muchísimo fruto, ¿no? Porque después divulgaron todo lo que es ese espíritu cristiano, ¿no? Pues lo crearon, lo forjaron dentro de sus propias naciones. Pero ese momento, como dice Fulton Sheen, y dice que hay una frase muy bonita, ¿no? Que dice, cada generación es salvada por un grupo de hombres que tienen la característica de ser inactuales, ¿no? O sea, cada generación la salva un grupo de hombres, un grupo. Un puñado de hombres, ¿no? No hace falta que sean cientos, no hace falta que sean miles, pero tiene que haber, ¿no? Y eso fue San Benito, con un grupo de monjes, crearon estos monasterios, que es donde se salvaguardó la fe, la cultura, las tradiciones, la historia, se mantuvo, y después, en un momento dado,

0: Cristianas de Europa, ¿no? Y hizo la Europa cristiana, ¿eh? Esa Europa fuerte, hasta que en el momento de la, bueno, de la Reforma Protestante, en el momento de Lutero y tal, pues ahí fue cuando, bueno, pues se dividió esos cismas, ¿no? Que se produjeron en Europa a consecuencia del protestantismo. Pero hasta entonces Europa era una unidad fuerte y que realmente era evangelizadora y anunciadora, ¿no? De Cristo. Y forjadora y generadora de una nueva cultura. Pues nosotros somos herederos de esa tradición, porque somos católicos,
1: Claro, pero
0: somos
1: que
0: cristianos.
1: también tristemente en la comunidad europea no quisieron declarar eso, ¿no? Las raíces cristianas de la comunidad europea, que fue, no, bueno, esa discusión también que hubo, pero sabemos que es así.
0: Sí, sabemos que estamos en un momento que hay una masonería, hay una cultura antitea, una cultura que odia profundamente el cristianismo y sobre todo son los que gobiernan la Unión Europea y gobiernan nuestros países. Eso lo sabemos, pero Dios está por encima de todo eso. Yo me desanimo mucho, hay muchos momentos de desánimo con todo lo que está pasando en Ceuta, todo lo que nos está pasando en Europa, todo lo que es islamización de Europa, o sea, nos preocupa seriamente, pero sabemos que Dios es mucho, mucho, mucho más grande. Y hay una cosa, que dice el padre Justo Lofeudo, no sé si
1: Lo
0: lo conocen al
1: conozco,
0: padre
1: yo lo
0: Justo.
1: conozco desde que era laico
0: Ah, pues el padre
1: en
0: Justo Lofeudo, le
1: Argentina.
0: tengo
1: Él
0: un
1: ha
0: cariño
1: venido
0: tremendo.
1: a nuestra casa.
0: Pues el padre Justo Lofeudo dice, y fíjese lo que dice, y a mí me da mucha esperanza y creo mucho en sus palabras, ¿no? Dice que la salvación de Europa vendrá de la conversión de los musulmanes. Porque nosotros los europeos estamos ya fatal. O sea, psicológicamente estamos tocados, toda esta mentalidad woke, toda esta homosexualidad, todo esto ha debilitado muchísimo la psicología europea, ¿no? Pero estos musulmanes, todos estos que nos están invadiendo y que están viniendo del sur, todos estos tienen mucha fuerza, ¿no? Y en el momento en que se conviertan, estos son capaces de ser mártires. Estos no se lo piensan dos veces. Si son mártires, son mártires, ¿no? Y el Padre Justo sostiene esta tesis, que Europa se salvará por la conversión de los musulmanes.
1: ¿Será por María?
0: Materia.
1: ¿Será por la acción de
0: ¿Perdón?
1: la Virgen María?
0: Hoy, totalmente, totalmente. María, María. Piense todas las apariciones que hay de la Virgen Santísima, sobre todo en Francia, ¿no? A partir de
1: No, y también
0: 1830,
1: porque los
0: pues
1: musulmanes quieren
0: las
1: mucho a la
0: madres.
1: Virgen, ¿no? Hay lugares marianos en Egipto, en Argelia, donde van los musulmanes a rezarle a la Virgen.
0: Sí. Y
1: Claro.
0: no es por casualidad que el nombre de Fátima, en las grandes
1: Paloma.
0: apariciones de 1817 en Portugal, es Fátima, y Fátima es un nombre árabe. Es, de hecho, la hija de Mahoma. Entonces, no es casualidad, ¿eh? Todo esto puede ser, es verdad.
2: Estábamos hablando, padre, que con Fiorella, que es necesario establecer un equilibrio entre la promoción social y la vida espiritual. Siempre repito una frase aquí en Radio María, que es imposible sacar al hombre de la miseria si antes no sacamos la miseria que hay dentro del hombre. Y
0: Muy bonita.
2: entonces, en la parte espiritual, porque a veces en América Latina tendemos a una promoción humana y hablamos todo el tiempo de promoción humana y caemos un poquito en esto de la teología de la liberación, donde el aspecto espiritual es la axiología como por sí misma. Pero se descuida todo el aspecto espiritual que edifica al hombre y desde el cual parte la transformación. No sé si el padre comparte ese concepto.
0: No, me parece muy bien, sí, me parece realmente, esa frase está muy bien, porque no puede haber realmente una transformación interior y no puede hacer una transformación exterior sin tener un encuentro personal con Jesús, ¿no? Por eso una de las cosas que estamos haciendo dentro de nuestra parroquia de San Sebastián son los retiros de conversión, retiros de Emaús, de Fetá, retiros de sanación, retiros de encuentros personales con Jesús de primer anuncio, porque esas personas realmente, además, una de las cosas que aquí tenemos muchos problemas en Europa es el tema del absentismo laboral. Muchas personas están en trabajos y después, o por

0: diferentes causas, estas personas dejan de trabajar, piden la baja y el absentismo laboral está a unos niveles muy altos en las empresas, que eso supone una carga impositiva y una carga económica muy fuerte. Solamente las grandes empresas lo pueden soportar, pero en una pequeña empresa, si tienes 5 trabajadores y 2 están de baja, eso es imposible sostener, ¿eh? Si no, al final tienes que cerrar la empresa. Entonces, lo que estamos viendo es que las personas, cuando están en nuestra cooperativa, el absentismo laboral es casi mínimo, no tenemos nadie de baja, ¿eh?, laboral, y es porque se sienten en familia, se sienten a gusto, se sienten bien, es un proyecto que lo hacen suyo, que lo sienten, es nuestro proyecto, y eso hace, y después todo lo que es el que el sacerdote pues los confiese, les guíe, les acompañe en el día a día, ¿no? Cada vez que voy a la fábrica y estoy con ellos, pues eso lo agradecen muchísimo, ¿eh? Porque se sienten queridos, se sienten amados, y por eso pueden trabajar muchísimo más y trabajar muchísimo mejor. Eso es imprescindible. O sea, combinar, ¿eh?, las dos cosas, ¿eh?, la parte espiritual con la parte laboral, la parte económica.
1: Siempre me he preguntado cómo logra el padre Felipe Simón atender a tantas realidades, a tantas variables, solo, bueno, solo en el sentido del ministerio sacerdotal, porque creo que no tiene en este momento un vicario parroquial porque lo acompaña.
0: No tengo vicario parroquial. Realmente es lo que decimos, el tema de la comunidad, ¿eh?, y esa frase tan bonita de Fulton Sheen, ¿no?, que cada generación es salvada por un grupo de hombres, de una comunidad de hombres que son inactuales, ¿no?, que tiene la característica de ser inactuales. Sí. Entonces, yo lo que sí que tengo es una comunidad muy comprometida. Tenemos un CEO, que es Xavi Astarri, tenemos una presidenta de la cooperativa, que es Suni, tenemos a Rebeca, tenemos a Pili, tenemos a Juan David Quintero, tenemos etc. Mucha gente que realmente está muy implicados y muy comprometidos en este proyecto, porque si no es imposible. El sacerdote solo no puede, no solo que no puede llegar a todo, sino que no puede saberlo todo. Por eso tiene que tener una comunidad fuerte, de voluntarios, de profesionales y de personas que realmente están ahí en el día a día de la cooperativa, de la fundación, de la parroquia, sí, de la capilla de la adopción perpetua, de también de toda la acción social y pastoral que se desarrolla en
1: ella. Es un emerger del laicado, me parece.
0: Totalmente.
1: Que le da al sacerdote su lugar, pero al mismo tiempo es un laicado vivo, comprometido. Mm-hmm. Que a través de la cooperativa misma genera una corresponsabilidad y que hace que sea la iglesia viva, una comunidad viva, ¿no? Uh-huh. Exacto, de modo que es muy interesante. Padre, sí. ¿Y cómo aprecia, perdóneme esta pregunta un poco, el señor arzobispo, el señor cardenal y la diócesis toda su labor pastora?
0: Bueno, yo creo que al principio estaban un poco desconcertados, ¿no? Porque, claro, me mandan a una parroquia tan pobre, tan difícil, tan complicada, tan compleja, que no pensaban que yo montaría aquí, como dicen algunos, ¿no?, un emporio empresarial, ¿no? No pensaban que yo podría aquí sobrevivir. Y no solo he sobrevivido, porque es verdad que he sobrevivido, estoy todavía vivo, aquí llevo ya 15 años y no me han matado todavía las bandas armadas que hay en el barrio, nada.
1: ¿Hay bandas armadas?
0: Sí, es un barrio muy complicado, hay mucha droga, delincuencia y tal. Entonces, no, estoy todavía vivo. Pero yo lo que he visto muy claro es que poniendo a Jesús en el centro de nuestra vida, poniendo a Jesús en el centro de la parroquia, que fue en el momento de la creación de la capilla de la adoración perpetua, lo que he visto claro es que él le ha puesto orden, le ha puesto un orden, y este orden ha hecho que esta parroquia sea, como hemos dicho previamente, sea como un prototipo. Yo creo que ahora ya no solamente puedo decir que he sobrevivido, sino que hemos creado algo, un proyecto que realmente es exportable, y un proyecto que realmente es exportable en cualquier otro lugar, porque si aquí puede subsistir y si aquí puede dar una comunidad fuerte y viva, lo puede hacer en cualquier sitio. Yo tengo mi corazoncito, ¿eh?, de poder llevarlo a Colombia, o de poderlo llevar a Monterrey, a México, o de poderlo llevar a Paraguay, o poderlo llevar a cualquier rincón de América. Yo creo que sí, incluso muchas veces hablando con el sobrino de Magola, con Juan David, ¿no?, que él es de Santander, de San Gil, y hablamos muchas veces de los campesinos de ahí de Santander, con toda la riqueza impresionante, porque yo estoy enamorado de los valles y de las montañas, ¿no? Sobre todo del eje cafetero, ¿no? De Colombia, y ver esa riqueza, esa impresionante riqueza, y digo, ¿cómo puede ser que todo eso no genere también riqueza en los campesinos, en las personas que están allí, ¿no? Que pues el café, los productos, toda la cantidad de frutas, ¿no? Que hay, tropicales que hay, ¿cómo no genera riqueza ahí, ¿no? In situ, y muchas veces por todo eso se exporta, se lleva a otros sitios que son los que se enriquecen, ¿no? Entonces, crear esas cooperativas es dar vida al lugar donde están y hacer que las parroquias tengan fuerza. Ahora, por ejemplo, con todo el terremoto de Colombia y vemos tantas iglesias, comunidades, conventos, órdenes religiosas que están pidiendo ayuda por las redes sociales porque tienen destrozados todos los templos, ¿eh? En muchos lugares de Colombia, pues a mí me rompe el alma, ¿no? Pero digo, ¿cómo podemos ayudar a todo esto, ¿no? Pero si tenemos unas comunidades fuertes y vivas, pues sí que podríamos conseguir que realmente, ya no solamente pidiendo ayuda externa, ¿no? Sino generándola nosotros mismos, claro, a poder hacer esas, podemos mantener e incluso reconstruir todo esto, ¿no?
1: Claro. Esta y una economía cosa... de comunión es muy importante. También lo vi en los Estados Unidos, por ejemplo, los Caballeros de Colón se unen mucho entre ellos y logran estas sociedades mutuarias muy fuertes que incluso retan a los propios bancos porque dan más utilidades y donde la gente siente la alegría de trabajar porque ahí encuentra su sustento y una mejor calidad de vida. De modo que desde ese punto de vista es una labor sumamente importante la que se está adelantando, que seguramente en estos latinoamericanos dejará una semilla imborrable también para los que se quedan en casa, como para exportar también hacia sus propios países lo que están viviendo desde el punto de vista cristiano y social también en estos lugares, ¿no es cierto? Fiorella, el tiempo es como limitado, ¿verdad? Porque Fiorella tiene sus compromisos. Hoy vamos a hacer una jornada también de generosidad aquí en Colombia. Y de suerte que con el padre pasaríamos horas, pero lo interesante sería un día encontrarnos para ir a Badalona a ver esto y ver el entusiasmo y la alegría, Fiorella, de cuánto se está haciendo. Yo estuve allá y realmente vine sumamente entusiasta y no sé, padre, no sé si se podría pensar en un futuro en algunas sinergias entre nuestra radio y lo que ustedes hacen. De repente un espacio me sería muy interesante, no sé, también para el Perú, no lo sé, donde los mismos latinos que están trabajando con el padre y haciendo comunidad allí en San Sebastián tuvieran como un espacio dentro de la radio para que también cuenten todo lo que hacen, cuáles son sus adelantos, sus proyecciones, además porque estamos en una época global, no nos limitamos a una radio local, sino que esto va al mundo. Y bueno,
2: no, y quién sabe que un sacerdote escuche este programa y desee implementar este modelo en su parroquia.
1: Claro, perfectamente. Además, creo que, padre, no ha pensado en lo digital. Yo creo que hay que pensar mucho en lo digital de cara al futuro, que podría ser hasta una ayuda desde el punto de vista económico, también para las iniciativas que se llevan adelante. Bueno, se podrían hacer muchas cosas a través de nuestros medios de comunicación. Bueno, dejo esa inquietud, padre Felipe, no sé si le suena, es un poco extraña.
0: Sí, totalmente, todo el tema de las redes sociales, los podcasts, sí, páginas web, pues todo eso sí, se trabaja, pero podríamos trabajarlo muchísimo más también.
1: Mucho más, y de pronto integrarnos, bueno, hay que pensar un espacio, por ejemplo, donde nos hablen los paraguayos, los centroamericanos, y donde tengan su programa y cuenten y todo lo que van haciendo, y esto genera también entusiasmo y sensibilidad no solo allá en España, sino en el mundo, ¿no? Bueno, son cosas que se me ocurren en este momento, así.
0: Sí, sí, perfecto, me parece muy buena idea. Sí, muy buena idea.
1: Sí, bueno, Fiorella, muchas gracias por tu compañía en esta mañana, ya está en Lima, yo estoy en Bogotá, y por supuesto al padre Felipe Simón, no solo quiero agradecer el que haya estado con nosotros hoy, sino lo que hace por nosotros allá, con nuestros hermanos de Latinoamérica. Es un padre que sacrifica hasta el sueño, hasta su seguridad personal, por ayudar de una manera muy personalizada a cada uno de sus hermanos. Y por lograr eso, de eso seguramente por humildad no lo va a contar, pero frutos ya muy grandes en las generaciones que han pasado. Ya en 15 años han pasado distintas personas que se fueron con una huella imborrable, y que el paso por esta comunidad seguramente le significó un sello de agua imborrable para sus vidas, ¿no? De suerte que, padre, muchísimas gracias, nuestra admiración total por lo que hace y por lo que seguirá haciendo. Y bueno, nos vamos a entusiasmar unos y otros para llevar adelante esta tarea de evangelización. Fiorena.
2: Sí, muchísimas gracias. Y yo creo que esto se va a difundir, padre, lo creo, a muchas parroquias.
0: ¿Ala?
2: Sí.
1: Sí, es un modelo exportable, sí. Y lo podemos hacer a través de lo digital. Sí. Yo creo que...
2: Pero más que digital.
1: En la práctica.
2: Sí, sí, así es.
1: Bueno, padre Felipe, un gran abrazo, muy buena labor.
0: Muchísimas gracias por la oportunidad que me habéis dado de poder dar difusión a todo nuestro proyecto, tanto en Colombia como en Perú, y unidos en la oración, que eso es lo que nos sostiene a todos.
1: Y que el paso por esta comunidad seguramente le significó un sello de agua imborrable para sus vidas, ¿no? De suerte que, padre, muchísimas gracias, nuestra admiración total por lo que hace y por lo que seguirá haciendo. Y bueno, nos vamos a entusiasmar unos y otros para llevar adelante esta tarea de evangelización. Fiorena.
2: Sí, muchísimas gracias. Y yo creo que esto se va a difundir, padre, lo creo, a muchas parroquias.
0: ¿Ala?
2: Sí.
1: Sí, es un modelo exportable, sí. Y lo podemos hacer a través de lo digital. Sí. Yo creo que...
2: Pero más que digital.
1: En la práctica.
2: Sí, sí, así es.
1: Bueno. Padre Felipe, un gran abrazo, muy buena labor.
0: Muchísimas gracias por la oportunidad que me habéis dado de poder dar difusión a todo nuestro proyecto, tanto en Colombia como en Perú, y unidos en la oración, que eso es lo que nos sostiene a todo, toda esa evangelización, toda la fuerza, la pastoral que realizamos y toda la acción social también, todo se sostiene a través de la oración y de los sacramentos. Así que unidos en esta fe que mueve montañas. Mueve montañas.
1: Ciertamente. Bueno, felicidades, padre. Fiorella, un abrazo. Será hasta la próxima semana. Dios les bendiga. Muchas gracias. Hasta luego. Adiós.

0: Hemos presentado aquí en Radio María una nueva edición de Hagamos Radio. Agradecemos a Padre Germán Acosta y a Fiorella De Ferrari por acompañarnos en la conducción y por preparar este programa para nosotros. Y también, por supuesto, agradecemos a nuestro invitado, Padre Felipe Simón, por acompañarnos en esta nueva edición del programa. 8:51 PM, sigue en sintonía de Radio María, continúa con nosotros, que en instantes estaremos presentando en el Inmaculado Corazón de María junto a Padre Raúl Pereira en la conducción. Esto desde las 9:00 PM.
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A quien estamos escuchando en esta voz es justamente Padre Raúl Pereira. Sí, Padre Raúl Pereira canta esta canción junto al grupo Tabor. Reina de mi vida es la canción que nos prepara justamente para recibirlo a él en la conducción de En el Inmaculado Corazón de María. Este programa que escucharemos en instantes con un tema también muy especial. Continúe nuestra sintonía, sigue con Radio María.

salve María, llena eres de gracia, el Señor es contigo. Bendita eres entre todas las mujeres, y bendito es el fruto de tu vientre, Jesús. Santa María, Madre de Dios, ruega por nosotros pecadores, ahora y en la hora de nuestra muerte.

9 de la noche con 4 minutos. Continúas en Radio María. Escuchamos a Julie y Josh con Una entre todas.

Queridos hermanos de Radio María, estamos listos ya para continuar con nuestra programación. Vamos a presentar para ustedes en el Inmaculado Corazón de María, programa conducido por Padre Raúl Pereira, quien comparte para nosotros esta noche apariciones marianas, Nuestra Señora de Siluva en Lituania y Nuestra Señora de Querrien en Francia. Este programa ya lo estamos transmitiendo en vivo a través de nuestra página de Facebook. 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Iniciemos con En el Inmaculado Corazón de María.

Queridos hermanos, bienvenidos aquí a nuestro programa en el Inmaculado Corazón de María, siempre aquí en Radio María. Hoy vamos a abordar dos apariciones marianas. La primera de ellas es Nuestra Señora de Kerrieng en Francia y la otra es Nuestra Señora de Siluba en Lituania. Vamos a abordar estas dos apariciones marianas. Es importante entender que la Virgen, si bien es cierto, tiene apariciones que tienen una relevancia especial, ¿no? Guadalupe, Fátima, Nuestra Señora de la Medalla Milagrosa, la Virgen del Carmen inclusive, ¿verdad? Pues la Virgen no solo se ha aparecido en esos lugares, sino que se ha aparecido en varios lugares del mundo. En varios lugares del mundo. ¿Por qué? Porque su amor materno, como hoy lo escuchamos en la lectura del Evangelio de esta fiesta tan bonita de Nuestra Señora de los Dolores el día de hoy, pues María le encomienda, el Señor le encomienda a María, nuestra madre, a toda la humanidad. No le encomienda solo a algunos, sino a toda la humanidad. Y por lo tanto, sus apariciones, sus intervenciones a lo largo de la historia han sido en todas partes del mundo. Y ahí donde se ha aparecido la Virgen, ahí es donde se ha hecho una capilla, una basílica, una iglesia. La gente se convoca ante María, le rinde el amor de hijo que debemos de tener todos como hijos de María nuestra Madre, hijos redimidos por la sangre de Cristo, en la sangre de su hijo, y que por lo tanto, pues, al ver esas otras apariciones, que si bien es cierto, a nosotros no nos suena mucho porque no las habíamos conocido, pues es bueno entender que María se ha aparecido ahí, en los lugares más recónditos. Ahí ha estado María. Bien, pues vamos a abordar ahora la aparición de Nuestra Señora de Kerrieng. Bien, ¿qué es lo que sucedió en Kerrieng? ¿No? Bueno, pues hace referencia a las apariciones marianas que ocurrieron con Jane Coutel en 1641. Perdón, Jane Coutel, que vivió de 1641 a 1703. Ella era una niña de 11 años y tuvieron lugar desde el 15 de agosto de 1652 hasta principios de septiembre del mismo año en la comuna de Prenesaye, Côté d'Amour, Francia. Se reportaron 15 apariciones. Durante la primera aparición mariana, una niña sorda y desde su nacimiento recuperó instantáneamente el habla y el oído, para sorpresa de todos los aldeanos. Unos días después, la chica pidió a los aldeanos que excavaran cerca del manantial local. La leyenda dice que fue en su día el lugar de una estatua de la Virgen María. La estatuilla de madera fue sacada del lugar indicado y confirmando así las apariciones de la chica ante los aldeanos. Entonces, sí, imagínense, ¿no? Excavan cerca del manantial de ahí y resulta que encuentran una imagen de la Virgen María. El obispo local, Denis de Labardé, inició una investigación y acudió al lugar para verificar las declaraciones de la niña. Satisfecho con sus hallazgos, mandó construir allí una capilla para organizar las devociones de los fieles. Este relato de los hechos, escrito posteriormente, no permite una reconstrucción precisa de las declaraciones de la pequeña, ¿no? Si bien es cierto, tenemos estos datos, pero digamos que no hay más detalles sobre ello, ¿no? Simplemente ella vio a la Virgen, se curó, fueron al lugar donde ella les indicó, vieron la imagen de la Virgen y ya está. Digamos que en ese sentido, pues es una aparición, o mejor dicho, un prodigio de la Virgen bastante, digamos, sencillo, ¿no? La aparición fue validada informalmente en su momento con la construcción de una capilla donde se encontró esta estatua que habían encontrado ahí al costado del manantial y organizaron el culto a la Virgen. Lo más interesante de todo es que no existía ninguna proclamación oficial de reconocimiento por parte del obispo del lugar. Las apariciones 2 siglos después en lugares similares como La Salette o Lourdes sí fueron reconocidas oficialmente.
O sea, la salida de Lourdes, que fueron después, sí las confirmaron. Sin embargo, la aparición de Kerrián, pues no fue confirmada hasta después, ¿no? La capilla se convirtió rápidamente en un importante lugar de peregrinación local, aún frecuentado hasta hoy por más de 70.000 peregrinos al año. Está especialmente concurrida, sobre todo para ganar las indulgencias plenarias. Muy bien, pues algunos antecedentes de Nuestra Señora de Kerrián. En primer lugar, el lugar de las apariciones es el pueblo de Kerrián, en la parroquia de la Prenesoye, entre Ludeac y Merdrinac, a unos 40 kilómetros al sur de Saint-Brieuc. Este lugar está marcado por la historia de la evangelización de Bretaña. Según la tradición, en 1574 el monje San Columbano, recordemos que San Columbano es un monje bastante evangelizador, sobre todo con sus 12 compañeros irlandeses, ¿verdad? Sobre todo con sus compañeros, mejor dicho, irlandeses, es de Irlanda, ¿no? Bueno, pues ellos desembarcaron en la costa bretona. La tradición cuenta de que uno de estos monjes, San Galo, fundó una ermita en Montreal, en Langast, y luego fue a Kerrián, donde hizo brotar un manantial para que la gente pudiera amasar pan allí. La tradición continúa diciendo que Gal esculpió una estatuilla de la Virgen con el niño y la colocó en un oratorio de madera. Con el tiempo, el oratorio fue abandonado, desmoronándose junto con la estatua, quedando enterrada cerca del manantial. Aquí es donde viene un poquito la razón de ser por qué encontraron una imagen de la Virgen, ¿verdad? La aldea creció pocos años después, unos 10 años después, y para el año ya 1652, solo alrededor de esta fuente de agua, vivían unas 20 familias en seis fincas. Los padres de la vidente, Jean y Jean Cortel, se casaron hacia 1625 y poseían una de las propiedades. El relato de los hechos lo conocemos a través de un vecino local, Olivier Audrian. Registró todos los acontecimientos que tuvieron lugar en Kerrián en septiembre y octubre de 1652. Su testimonio en forma de diario es el único documento contemporáneo que se conserva relacionado con las apariciones y se conserva en los archivos diocesanos. El relato moderno de las apariciones fue compilado y escrito por el canónigo Joseph Le Tessier, el historiador del santuario, publicándolo en 1923. Al hacerlo, restauró la historicidad de los acontecimientos. Luffer y Bourtry señalan que las declaraciones episcopales hechas en su momento no mencionaban el relato de las apariciones. Sin embargo, ya en este nuevo recojo de testimonios que hace este historiador, este canónigo Joseph Le Tessier, pues ahí sí incluye en su investigación las apariciones de la Virgen. Muy bien, vayamos ahora a las apariciones propiamente dichas. Bueno, pues sucedió el 15 de agosto de 1652. Jean Cortel, de 11 años, sorda y muda, o sea, no podía ni hablar ni escuchar desde su nacimiento, cuidaba el rebaño familiar de ovejas en el campo de Fontenelles. Alrededor de las 6 de la tarde, la niña comienza a recitar el rosario, como era costumbre. Recordemos que también algo así ocurre con Fátima. Los niños estaban con sus pequeños pastorcitos, con sus pequeños ovejitas, y resulta que ellos rezaban el rosario, aunque los niños en cierto modo al principio pues como que hacían algo un poquito como sacándoles un poquito la vuelta, ¿no? Porque ellos no rezaban el Ave María completo y decían: recemos el Ave María rápido, Ave María, Ave María, Dios te Ave María, Dios te Ave María, y así quedaban. Pero resulta que no rezaban el Ave María completo. Ya cuando el ángel se le aparece y después la Virgen, ya les invitan a rezar el rosario completo con las Ave Marías completas, ¿no? Y esto es una cosa interesante porque nos hace entender, pues, que los videntes que la Virgen elige o que Dios elige no son perfectos. Sin embargo, pues es Dios el que los ayuda a ser perfectos. Es Dios el que los ayuda a mejorar en sus vidas. La Virgen que los ayuda a mejorar en sus vidas también. Bien, pues, entonces, de pronto, sintió como si hubiera una ráfaga de viento a su espalda. La pequeña sintió eso. Al girarse, la pequeña Jane vio a una joven hermosa, vestida de blanco.
La mujer le sonrió, tenía un halo brillante sobre la cabeza y estaba de pie sobre una nube sobre el suelo. Comienza una conversación entre ella y la niña, por primera vez en su vida. Jane escucha claramente las palabras dirigidas a ella. Imagínense, ¿no? Jane, que nunca había escuchado palabra alguna porque era sorda, ¿verdad? Quizá podía entender ciertas cosas, pero era sorda, ¿no? Entonces no había escuchado palabra alguna, pues en ese momento comienza a escuchar la voz de la Virgen. Y la Virgen le dice, la Virgen le dice: encantadora pastora, dame una de tus ovejas. Y la niña le contesta: estas ovejas no son mías, pertenecen a mi padre. Si quiere dártelas, estoy encantado de aceptar, estoy encantada de aceptar. Vuelve con tus padres y pídeles un cordero para mí. La niña contestó: pero ¿quién cuidará de mi rebaño? Yo misma cuidaré de tus ovejas. La niña regresó con sus padres, que se sorprendieron al oírla hablar con ellos. O sea, imagínense, ella había sido sordomuda durante toda su vida, nació así, y de pronto los papás, cuando llega ella a su casa, la escuchan hablar y escucharles también. Entonces, imagínense, ¿no? El impacto para los papás. Y entonces ella dijo: padre, una dama vino a verme y me pidió uno de tus corderos. El padre dijo: ah, hija mía, si esta dama te ha devuelto la voz, entonces le daremos todo el rebaño. Así es. Si ya te ha dado la voz, entonces ya no tengo ningún problema en cederle a esta señora del cielo todo mi rebaño. En la segunda aparición, ya capaz de hablar, Jane fue al día siguiente y se reunió de nuevo con la joven vestida de blanco. La joven declaró: yo soy la Virgen María. He elegido este lugar para ser honrada. Quiero que me construyan una capilla en medio de este pueblo, una capilla donde gente de todas partes acudirá a rezar. Jane entonces regresó con sus padres y para contarles el mensaje de la señora. Y entonces la señora le dijo lo siguiente. Lo siguiente lo vamos a ver en el siguiente bloque. Volvemos.

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¿qué le dice Jane, que es la pequeña niña vidente, a sus padres? Le dice, dice la Virgen María, dice esta señora que es la Virgen María, y que debe construirse una capilla para que ella, pues, pueda recibir a todos los peregrinos que acudan a honrarla. Si dices la verdad, pediremos al obispo que nos permita construir el santuario, respondieron sus padres. Muy bien, pues así fue, se comenzó a construir el pequeño santuario de la Virgen de Kerrián. Otras apariciones más tuvieron lugar. Jane indica que tuvo otras apariciones de la Virgen María los días 17, 18 y 20 de agosto en diferentes lugares. El 20 de agosto la Virgen María supuestamente le dijo a la vidente, como prueba de que el mensaje que te encomiendo viene del cielo, a pocos pasos de la fuente de San Galo, una imagen que antes se honraba será descubierta. Y así fue. Ese fue entonces que cuando ellos, siguiendo las indicaciones de la niña, los lugareños desenterraron del barro una estatua de madera de la Virgen María con el niño cerca del estanque de San Galo, pues confirman que realmente era cierto. Según la tradición, esta pequeña estatua había sido tallada 1000 años antes por el monje irlandés San Galo y conservada en buen estado durante 1000 años gracias a las aguas del manantial. Y eso es algo también sorprendente, porque normalmente el agua suele, pues, no conservar las cosas, sino más bien causar corrosión, ¿no? Ustedes ponen agua sobre madera, pues la madera también se corrompe. Agua sobre, sobre metal, pues también, ¿no? Se oxida con más facilidad. Donde cualquier cosa tenga agua encima, pues el agua va siendo como se va aprovecha la porosidad de las cosas para deteriorarlas un poco, ¿no? Pues en este caso esta imagen estaba intacta y es una imagen tallada de madera. O sea, la madera normalmente en contacto con el agua pues se comienza a deteriorar. Y sin embargo, las aguas del manantial conservaron esta imagen. Desde ese día, varias peregrinaciones se organizaron espontáneamente, desde la zona circundante hasta el lugar del hallazgo de la estatua. La población local reportó entonces varias curaciones milagrosas, porque eso la Virgen también lo va concediendo, ¿no? Las autoridades eclesiásticas verificaron y registraron 24 de las sanaciones. ¿Qué pasó entonces con Jane Curtin? Porque siempre es bueno saber qué fue lo que pasó con los videntes, ¿no? ¿Qué fue lo que pasó con los videntes de Fátima? Pues Francisco y Jacinta murieron y Lucía entró al convento de Coimbra, ¿no? Igual también, en este caso, vamos a ver qué es lo que pasó con Jane Curtin, la pequeña niña. Ella era hija de campesinos pobres de la aldea. Era sorda y muda desde su nacimiento. Pero a partir de que la Virgen se apareciera y restaurara su habla, pues, y también su, la capacidad de escuchar, pues se le consideró los sacramentos católicos de la primera comunión y la confirmación. Con frecuencia se le pedía que fuera madrina a los bautizos o testigo en bodas de parroquia. Jane contrajo matrimonio con Damien Saulnier, señor de la Motte, capataz de las fraguas del duque de Rohan, en 1675. Ella, casada, tuvo 5 hijos, 3 de los cuales murieron en infancia. Ella falleció en Kerrián el 8 de octubre de 1703 y fue enterrada en la capilla del santuario donde se puede ver su lápida, donde se puede ver que ahí está enterrada en la misma capilla de Nuestra Señora de Kerrián, ¿no? Y es un detalle bonito, ¿no? Ya que ella ha sido la vidente de la Virgen de Kerrián, pues puede ser enterrada en la capilla dedicada a la misma Virgen, ¿no? Muy bien, ahora pasemos al reconocimiento, porque eso es importante, ¿no? Recordemos que esta aparición mariana, pues sí está reconocida por la Iglesia. El rector de Prenesayé recibió al joven el 16 de agosto. Era cauteloso y reservado. El descubrimiento de la estatua del 20 de agosto incluso no lo convenció del todo. Se mantuvo cauteloso, pero no hostil hacia la joven, ¿no? No se mantuvo hostil hacia Jane, ¿no? Para solicitar la construcción de la capilla, Jane acudió al obispo a finales de agosto con algunos residentes locales. Y el obispo de Saint-Brieuc la recibió. Denis de la Verdée nombró a 2 investigadores
incluido el rector de Kerrián, para arrojar luz sobre estas supuestas apariciones marianas. Los investigadores acudieron al lugar, entrevistaron a los residentes y redactaron informes oficiales. Entonces se notificó al obispo los resultados de la investigación. Y el 11 de septiembre de 1652, el obispo se trasladó personalmente a Kerrián para interrogar a Jane Cortell, la vidente, y a varios testigos. Les pidió que confirmara sus declaraciones bajo juramento, y tras esto el obispo emitió una opinión positiva, y aquí el primer paso, digamos, oficial, ya que un obispo pues corrobora el hecho como algo sobrenatural, ya hay un primer detalle importante. Sobre esta aparición, logró dar una apreciación positiva y mandó construir, decidió construir, organizar el culto, construir la capilla y organizar el culto a Nuestra Señora de Kerrián. El 29 de septiembre, el obispo regresó para bendecir la primera piedra de la futura capilla. Y unos años más tarde, en 9 de agosto de 1652, 56, el obispo Denis de Labardot declaró: dado que la devoción de nuestro pueblo a Nuestra Señora de Todo Socorro de Kerrián, así es el nombre completo, Nuestra Señora de Todo Socorro de Kerrián, continúa y que es necesario que las personas vengan de todas partes al lugar, sean asistidas y guiadas y dirigidas en sus piadosos planes, ordenamos que se erijan cuatro capellanías perpetuas, cuatro capillas perpetuas para celebrar allí la Santa Misa y para cantar los oficios divinos que ordenaremos y para administrar los sacramentos e instruir y catequizar al pueblo. De esta manera entonces ya se reconoce sobre todo la aparición de Nuestra Señora de Kerrién, ¿no? Las autoridades eclesiásticas vieron que no había ningún tipo de impedimento, ningún tipo de impedimento para poder, pues, digamos, perseverar en la devoción a Nuestra Señora de Kerrián. Otro detalle interesante es que en el año 1652 se erige una pequeña capilla provisional y en la capilla se colocó justo en el lugar donde se había descubierto la estatua, pues la pequeña imagen que se había encontrado. La capilla actual fue construida de 1652 a 1656 a petición del obispo. Y de esta manera, el día 14 de septiembre, la estatua de Nuestra Señora de Todo Socorro en la capilla de Kerrián fue coronada canónicamente con la autorización del Papa Pío XII. Pío XII es el que corona a la imagen de Nuestra Señora de Kerrián, Nuestra Señora de Todo Socorro de Kerrián, ¿no? Ya con esto, obviamente, ya si un Papa la corona, pues definitiva, y corona la imagen que fue encontrada, pues cuanto más ya con eso confirma, pues que la aparición de la Virgen, pues eso. Un hecho sobrenatural, ¿no? Bien, vamos ahora a ver a Nuestra Señora de Siluva, Siluva en Lituania, Lituania. También es conocida como Nuestra Señora de los Pinares. Es una de las advocaciones marianas que surge desde el año 1387. Antes, bueno, eso lo voy a decir al final, qué día se celebran ambas fiestas, ¿no? Bien, pues se venera como un icono católico en el pueblo de Siluva, Lituania, donde en 1608 se apareció la Virgen María. Se ha construido un santuario con el mismo nombre y está dedicado a ella. El icono es muy venerado en Lituania y se le suele llamar el mayor tesoro de Lituania. El Papa Pío VI concedió la coronación canónica a la imagen venerada el 8 de septiembre de 1786. La ciudad de Siluva es uno de los lugares de peregrinación más importantes de Lituania, una antigua tradición de la fiesta de la Natividad de la Santísima Virgen María, llamada popularmente Silentis, que también se celebra el 8 de septiembre. Y aquí una cosa muy bonita. La celebración de Nuestra Señora de Kerrién, la celebración de Nuestra Señora de Kerrién es hoy día. Es decir, hoy día, perdón, ya pasó, es el 11 de septiembre. La fiesta de Nuestra Señora de Kerrién es el 11 de septiembre. La fecha del 15 fue la fecha en donde,
en donde se terminó de construir la capilla, pero el 11 de septiembre, el 11 de septiembre es el día de la fiesta de Nuestra Señora de Kerrien. Y la fiesta de Nuestra Señora de Siluba es los 8 de septiembre. Son celebraciones bastante, digamos, juntas, ¿no? El 8 de septiembre Nuestra Señora de Siluba, 11 de septiembre Nuestra Señora de Kerrien. Muy bien, vayamos un poquito con los antecedentes de la devoción mariana en Siluba. Se remonta casi al inicio del cristianismo en Lituania. Es decir, digamos que la devoción a la Virgen, la devoción a la Virgen se remonta hasta desde esa época, desde los orígenes del cristianismo en Lituania. Recordamos que está Lituania, Estonia, Letonia, todos los países de esa zona de Europa del Este, ¿no? El gran duque de Gogaila fue bautizado como católico en 1300.

catolicismo a sus súbditos. Bien, pues entonces, claro, al tener una persona con una autoridad que logra influir con la fe a todo un pueblo, pues el pueblo le seguirá teniendo, o mejor dicho, comenzará teniéndole devoción a la Virgen María. El establecimiento de una iglesia en Siluba fue iniciativa de un noble llamado Petras Quetgaudas, que trabajaba al servicio de Vitautas el Grande. En 1457, Quetgaudas destinó terrenos y otros recursos para construir un templo en honor a la Virgen. Quetgaudas construyó una iglesia dedicada a la Natividad de la Santísima Virgen María, por eso se celebra el 8 de septiembre. Y a los apóstoles Pedro y Bartolomé. Grandes multitudes de fieles, incluso de la vecina Prusia protestante de aquel entonces, pues recordemos que antes Alemania no se llamaba Alemania, Alemania se llamaba Prusia, ¿no? Prusia. Y bueno, pues entonces acudían a este lugar para celebrar la fiesta indulgente de la Natividad de la Santísima Virgen María. El icono está pintado en el estilo de Nuestra Señora del Camino y es similar a la famosa Madonna Salus Populi Romani, ¿no? Recordemos que esta imagen, la Madonna Salus Populi Romani, es la imagen que está en una de las capillas de la gran Basílica Patriarcal Santa María la Mayor en Roma, y que el Papa Francisco y también ahora el Papa León, pues siempre, antes y después de sus viajes apostólicos, van a esta capilla a agradecerle a la Virgen y a pedirle protección a la Virgen durante sus viajes programados, ¿no? Entonces, este es un detalle, claro, muy bonito de parte de los papas. Y bueno, en la imagen, digamos, la imagen tiene similitudes con el icono de María Salus Populi Romani, ¿no? Muy bien, vamos a seguir hablando de Nuestra Señora de Siluba en el siguiente bloque.

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Nuestra Señora de Siluva en Lituania y Nuestra Señora de Querrien en Francia. Y en estos minutos finales de programa, tú también puedes acompañarnos con tu participación. 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

Muy bien, pues según la tradición, el icono milagroso fue traído a Siluba desde Roma en 1457 como regalo al noble lituano Petras Gedgaudas. La nueva iglesia ganó fama como santuario mariano. Hacia 1532, la población de los alrededores de Siluba se hizo predominantemente calvinista. Recordemos que ya por este entonces estaba la famosa Reforma Protestante, entonces con Lutero, Calvino y Enrique VIII. Recordemos que Lutero en Alemania, Calvino en Francia y Enrique VIII en Inglaterra. Y bien, pues en las décadas siguientes muchas iglesias fueron confiscadas y cerradas. Sin embargo, mientras la antigua iglesia estuvo abierta, la gente siguió asistiendo a la fiesta anual hasta que finalmente...

Finalmente la iglesia fue cerrada y finalmente quemada hasta sus cimientos. Así es, queridos hermanos, a veces se hacen cosas que según se dice en nombre de la fe y en nombre de todo, pero al final, cuando algo supone ya violencia, destrucción, ¿no? Cuando algo supone violencia, destrucción, no puede venir de Dios, porque Dios es el Dios de la paz. Pues si algo tenemos que destruir, pues es permitirle a Dios que con su fuerza y su poder se nos despoje del pecado, pero no destruir aquellas cosas que son de Dios, ¿verdad? Pues eso es lo que ocurrió en aquella época. Destruyeron el santuario de Nuestra Señora de Xiluva. Y en el siglo XVI, un pastor luterano se quejó de que los miembros de su rebaño viajaban a Xiluva para asistir a la fiesta católica indulgente de la Natividad de María. Alrededor de 1569, el único párroco que quedaba, el padre John Ulúcar, escondió todos los objetos de valor y documentos de la iglesia que sobrevivieron en una caja blindada que enterró en los terrenos de la iglesia devastada. Posteriormente, los católicos intentaron emprender acciones legales contra los calvinistas para recuperar los bienes de la iglesia confiscados. El caso se complicó por el hecho de que los documentos católicos de propiedad se habían perdido. Claro, al final, si se pierden los documentos de propiedad, pues no pueden justificar que esta iglesia haya sido católica si al final terminaron devastándola hasta sus cimientos. Y es ahí donde interviene la Virgen. La Virgen siempre interviene, siempre. La Virgen siempre pone orden en la casa, ¿no? Como toda mamá, ¿no? La mamá pone siempre orden en la casa y pues cuando ya las cosas están así, las mamás ponen orden en la casa. Bueno, pues este asunto sucedió, o mejor dicho, las apariciones de la Virgen sucedieron en el verano de 1608, cuando unos niños cuidaban sus ovejas, otra vez niños cuidando ovejas, en un campo situado a cierta distancia de Xiluva, informaron de que habían visto una hermosa mujer con un bebé en sus brazos, que apareció en el mismo lugar donde se encontraba la iglesia y lloraba amargamente. Imagínense, ¿no? La Virgen encontraba a un niño, una mujer hermosa con el niño en sus brazos y que lloraba amargamente. Los niños volvieron al día siguiente acompañados de casi todo el pueblo y de un ministro calvinista y también la vieron. Cuando se corrió la voz, un viejo ciego que había ayudado al cura a enterrar los tesoros de la iglesia original recordó el lugar donde había enterrado todo el tesoro prácticamente de la iglesia que destruyeron. Después de la aparición, se encontraron los documentos institucionales de la Iglesia Católica y en 1622 se ganó el caso relativo a la institución de la propiedad católica. Gracias a la Virgen, que apareció en ese momento llorando con el niño en brazos y que los niños lograron verla, pues lograron ubicar, y aparte también de esta persona invidente que pudo recordar el lugar donde se enterraron todos los tesoros, incluyendo los títulos de propiedad de la iglesia, pues se logró ganar el caso y se logró pues restituir la propiedad católica. De este modo se construye una pequeña iglesia de madera, la iglesia de la Natividad de la Santísima Virgen María, en el lugar de la iglesia original. Pero resultó demasiado pequeña para numerosos peregrinos que la visitaban, por supuesto, si ya visitaba mucha gente, entonces obviamente que ya el lugar quedaba pequeño, ¿no? En 1641 ya se emprende la tarea de construir una iglesia mucho más grande. El Papa Pío VI confirmó la autenticidad de la aparición de Nuestra Señora de Xiluva mediante un decreto papal promulgado el 17 de agosto de 1775, ya que estamos hablando de un reconocimiento oficial eclesiástico, es decir, del reconocimiento de, primero, la aparición de la Virgen, que fue de un modo tan sencillo y tan hermoso y tan conmovedor, y aparte también la devoción a Nuestra Señora de Xiluva. La actual Basílica de la Natividad de la Virgen fue consagrada en el año 1786. El edificio es uno de los mejores ejemplos de la arquitectura barroca tardía en Lituania. El interior, diseñado por el artista lituano Tomás Podgaikis, se ha conservado sin cambios significativos durante más de 2 siglos. Antes de la Segunda Guerra Mundial, las procesiones solían salir de todas las ciudades lituanas para peregrinar a Xiluva. Y el día 13 de cada mes se conoce como el Día de María. 13 de cada mes.
Si en el caso de la Virgen de Guadalupe es el 12 de cada mes, que celebran siempre hasta llegar al 12 de diciembre, pues en este caso es el 13, ¿no? El 13 de cada mes. Muy bien, pues vamos ahora a abordar el tema de la veneración, ¿no? De la veneración a Nuestra Señora de Siluba. El 17 de agosto de 1775, el Papa Pío VI promulga este decreto de autenticidad de Nuestra Señora de Siluba. La Capilla de las Apariciones se construyó en un estilo egipcio renovador y gótico y cuenta con un campanario alto, cuenta con el campanario más alto de Lituania y se construyó sobre la roca donde se encontraba la Virgen. La propia roca que los peregrinos se empeñan en besar se encuentra bajo el altar de la capilla, ¿no? Imagínense, la roca, sobre esa roca se construye esta imagen, esta gran basílica de la Virgen, y debajo de esa roca está, encima de esa roca está el altar, ¿no? Juan Pablo II, pero, bueno, primero antes, por su devoción mariana, el Papa Pío XI llamó a Lituania Terra Mariana, Tierra de María. El Papa Pío VI aprobó las devociones de Nuestra Señora de Siluba y concedió indulgencias por ellas. Eso ya es un detalle interesante. Conceder indulgencias en una basílica, eso ya es un detalle interesante de por un papa, ¿no? Quiere decir que cuando van en peregrinación puedes ganar la indulgencia, la purificación de las penas merecidas por tus pecados, no solamente del pecado, sino de las penas merecidas. Y pues de esta manera la persona queda purificada de lo que debería restaurar por el hecho de peregrinar a estos lugares marianos, ¿no? Y el Papa San Juan Pablo II, un papa netamente mariano, rezó en el santuario del humilde pueblo de lituano en Siluba en 1993, 2 años después de que la nación báltica recuperara su independencia. Recordemos que San Juan Pablo II fue el gran impulsador de la libertad, ¿no? Juan Pablo II fue uno de los impulsadores de la libertad y sobre todo de demostrarle al mundo entero que Dios sí tiene una palabra ante los hechos más fuertes de la historia humana, ¿no? Ahora que estoy estudiando, pues, en la universidad nuevamente, pues se decía una cosa, ¿no? Cuando abordaban el tema del comunismo, ¿no? Y cuando Marx afirmaba que el comunismo es el opio del pueblo, ¿no? Porque adormecía al pueblo y porque no le permitía ver las cosas con claridad, por eso la fe es como el opio del pueblo, ¿no? Pero discutíamos en clase y decíamos hasta qué punto la fe es el opio del pueblo. Pues de ninguna manera, nunca ha sido el opio del pueblo la fe. ¿Por qué? Porque la fe más bien te ayuda a entender las cosas de la mejor manera. Y será San Juan Pablo II que con sus diálogos con Gorbachov y sus diálogos también en Alemania y todo, pues hará caer el muro de Berlín y hará caer la Rusia comunista, ¿verdad? Y a la vez también en los pueblos lituanos, ¿no? Lituania, Estonia, Letonia, ¿no? Todas esas zonas, pero gracias a su capacidad diplomática, pero sobre todo a su amor de Santo Padre por la humanidad. Entonces la fe no es el opio del pueblo, para nada, en absoluto. La fe termina siendo la luz que necesitamos para superar aquellas situaciones en las que nos hemos metido y que muchas veces causan sufrimiento y dolor a tantos pueblos, ¿no? Juan Pablo II va a ese santuario de Nuestra Señora de Siluba en 1993, cuando, pues, Lituania recupera su independencia. En el año 2006, Benedicto XVI bendijo nuevas coronas de oro para la imagen milagrosa de María y de Jesús en Siluba. Y en el año 2008 envió un regalo papal para participar en las festividades de Siluba con motivo del cuarto centenario de la aparición mariana. Muy bien. Pues vamos ahora a, digamos, a ver cómo es que hay un legado de Nuestra Señora de Siluba. Los caballeros de Lituania han patrocinado la creación del Fondo de Nuestra Señora de Siluba durante su convención nacional en el 2003 en Brockton, al celebrar el 90 aniversario. Este propósito del fondo es ayudar a promulgar el conocimiento y la devoción a Nuestra Señora de Siluba en todo el mundo, ¿no? Recordemos que entonces estos caballeros
de Lituania, estos caballeros son como una orden, ¿no? Una orden, una cofradía, mejor dicho, pues ayudan a patrocinar la devoción a Nuestra Señora de Siluba. Muy bien, queridos hermanos, hasta aquí nuestro programa. Agradecerles más bien a todos ustedes por su gentil transmisión, su gentil, perdón, su gentil asistencia, por estar aquí. Les recomiendo poder compartir el programa para que muchas personas más se enteren de las devociones marianas y de las apariciones marianas también a lo largo del mundo. Se viene un programa especial. Vamos a pedirle a Miguel Q. Él es un hombre casado, felizmente casado, muy bueno, muy comprometido con su fe. Tiene un niñito, ya uno está por nacer. Y pues él está muy, muy empapado. Él forma parte de la comunidad de San Miguel Arcángel. Y pues vamos a tener una entrevista con él sobre la presencia del Arcángel San Miguel en la historia, en el mundo, en la iglesia, cuanto más, ¿verdad? Su relación con la Virgen María, ¿no? Y a la vez también, pues, nos irá introduciendo en esta hermosa devoción a San Miguel Arcángel, porque es el que nos defiende de los ataques del maligno, no solo a la Virgen, que definitivamente la Virgen ya, pues, es la protección máxima, pero también está la protección de San Miguel Arcángel. Y el Papa León XIII, el Papa León XIII, pues es el que pide a toda la iglesia rezar una oración de a San Miguel Arcángel pidiendo la protección contra la insidia del maligno. Esto se mandó a hacer en todas las iglesias al final de todas las misas, desde León XIII. Luego de que se hiciera la reforma litúrgica, pues se dejó de lado. O sea, se dejó de lado el rezar la oración a San Miguel Arcángel. Se dejó de lado. Ya la gente, no, ya no se rezaba la oración a San Miguel Arcángel al final de la misa. Viene el Papa Francisco, el Papa Francisco, y restaura y pide a todos, por favor, rezar la oración de San Miguel Arcángel en todas las misas, en todas las santas misas. Pide que se restaure la devoción a San Miguel Arcángel y que se pide rezar la oración a San Miguel Arcángel al final de todas las misas. Se hizo un año y después del siguiente año se acabó. No volvió a hacerse más. Queridos hermanos, es importante, con esto acabo, es importante entender que los elementos que la Iglesia nos da para defendernos contra el mal son validados por la misma Iglesia. Es decir, no es que sean cosas que nosotros nos fabriquemos o nos comencemos a crear, no. Es la misma iglesia la que nos ofrece estos elementos contra la insidia del maligno y a la vez también para fortalecer nuestra fe. La devoción al escapulario, el Santo Rosario, ¿verdad? La oración a San Miguel Arcángel, la coronilla a San Miguel Arcángel, que es hermosa, ¿verdad? Entonces, claro, los siete dolores de la Virgen, hoy que estamos celebrando a Nuestra Señora de los Dolores, son elementos importantes, y cuanto más los sacramentos, en fin, el sacramento de la confesión, la Eucaristía. Entonces, claro, son elementos que nosotros no podemos despreciar, porque entonces, claro, Satanás tendría como la llave de la puerta, ¿no? Entonces, para abrir y hacer destrozo y medio. No se lo permitamos, recuperemos, revaloremos aquello que la iglesia siempre ha creído y aquello que la iglesia siempre ha rezado. En las letanías se menciona a la Virgen y después se menciona a San Miguel Arcángel, antes que a San José, ¿eh? Antes que a San José. Increíble, antes que a San José. Entonces, claro, ¿por qué? Porque es el príncipe de la milicia celestial y nos protege siempre contra la insidia del maligno. Por lo tanto, revaloremos eso. Ya vamos a tener la oportunidad de explayar este tema en los próximos días, pero les dejo ahí como la antesala de lo que será más adelante este programa dedicado a San Miguel Arcángel y su relación con María, nuestra madre. Muchísimas gracias por su atención. Dios les bendiga. Será hasta nuestro próximo programa. Dios les bendiga en el nombre del Padre y del Hijo y del Espíritu Santo. Amén. Muchas gracias.

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Agradecemos a Padre Raúl Pereira por acompañarnos en la conducción de este programa que escuchamos aquí en Radio María todos los martes desde las 9 de la noche. Queridos hermanos, vamos a presentar para ustedes a esta hora de la noche el Santo del Día, hoy de forma especial memoria obligatoria de Nuestra Señora de los Dolores. Y luego el rezo del Santo Rosario Continental, contemplando los misterios dolorosos.

Hoy, 15 de septiembre, recordamos a los santos Nicomedes, Valeriano, Emila o Emiliano, Emilia y Jeremías, Melitina, Cirino, Serapión, Leoncio, Herculano, Máximo, Teódoto, Asclepiódoto, Nicetas, Porfirio, mártires, Silvano, Epiro, Leovino, obispos, Albino, Apro, confesores, Aicardo, abad, Rolando, ermitaño, Eutropia. Y también hoy es el día de Nuestra Señora de los Dolores. Así pues, es el día de todas las que se llamen Soledad, Sol, Marisol, Angustias o Dolores. A todos los que en este día cumplen años, celebran su santo o su aniversario de bodas, de la ordenación episcopal, sacerdotal, diaconal o profesión religiosa, les deseamos que pasen un feliz día en el Señor.

La imagen de la Virgen Dolorosa, Virgen de la Soledad, y la imagen de María con su hijo muerto en su regazo, la Piedad, puede decirse que no faltan en ninguna iglesia, que es la advocación preferida de todas las madres que han dado a luz a sus hijos con dolor y han tenido que sufrir tanto por ellos, por diversos motivos y con tanta frecuencia. Decía un buen observador que la Piedad de Miguel Ángel no le había impresionado hasta que vio a una mujer con los huesos y la mochila de su hijo en su regazo, 7 meses después de perdido en la montaña. El ángel había dicho a María que era bendita entre todas las mujeres, y apenas nacido Jesús, ya la llamaba Simeón, la madre de los dolores, y le anunciaba que una espada le atravesaría el corazón. Uno de los castigos del pecado original era que la mujer alumbraría a sus hijos con dolor. Y ahora Simeón le decía que ella, que estaba libre del pecado original, no se libraría de alumbrarnos con dolor, unida a la cruz de Jesús. Si él había de ser varón de dolores, ella sería la madre de los dolores. Una Madonna sin sufrimientos junto a un Cristo sufriente, dice Fulton Sheen, sería una Madonna sin amor. Cristo nos amó tanto que quiso morir para expiar nuestra culpa y quiso que su madre sufriera con él. Fue cruel Simeón con aquella jovencita madre. ¿Por qué anticipar el dolor? ¿Por qué no dejarla disfrutar del gozo del nacimiento? ¿Por qué esta crueldad innecesaria? ¿Por qué multiplicarle la tristeza anticipándola?, se pregunta Martín Descalzo. Desde que María oyó a Simeón, ya nunca levantaría las manitas del niño, sin ver en ellas una sombra de los clavos. Simeón retiró la vaina que ocultaba el futuro e hizo que la acerada hoja del dolor brillara ante los ojos de María. Cada pulsación que advirtiera en las diminutas muñecas de su hijito sería para ella como el eco de un martillazo inminente.

La alegría del nacimiento, los pastores, los magos, pasaron pronto y llegó la amargura del destierro. Tras los gozos de la niñez, vinieron las palabras misteriosas de Jesús en el templo. Junto a la amable vida de familia está la llamada Noche de Nazaret, noche que duró muchos años. Jesús sigue en el taller, María espera en la oscuridad de la fe. Por fin sale a predicar, le siguen las turbas, realiza milagros, pero quieren despeñarle en Nazaret, y los sabios y sumos sacerdotes le desprecian. Y llega la pasión. María no aparece el Domingo de Ramos, pero no falta la cita en la calle de la amargura, y menos podía faltar en el Calvario, junto a la cruz de Jesús. Ahí está la Madre de los Dolores sufriendo con su Hijo. Ahora repite el fiat que un día pronunció. Entonces le costó poco, ahora le cuesta mucho. Lo repite con un profundo dolor. Mirad si hay dolor semejante a mi dolor. Pero lo repite con firmeza, de pie. Es la reina de los mártires, la gran sacerdotisa de la humanidad. Ofrece al Hijo y se ofrece ella misma.

Jesús es colocado en los brazos de su madre. María se acordaría de Belén, pero todo había cambiado. Ahora está muerto y desfigurado. Cuando Jesús fue sepultado, la soledad de la Virgen fue todavía mayor. Nos dice Pemán: otra vez como en Belén, tu falda cuna le hace, y sobre él tu amor volvía a las angustias primeras. Señora, si tú quisieras, contigo le lloraría.

0: Muy buena noche para todos, bienvenidos al Santo Rosario Continental, esto es Radio María Colombia. Y aquí estamos, como es habitual, de lunes a viernes para recitar este Santo Rosario. Saludar a quienes están enfermos, están hospitalizados y bueno, a través de sus teléfonos nos escuchan, nos copian y nos acompañan. Saludar a quienes están llegando a casa o ya recién llegaron. Y a través de la oración esperan encontrar un poquitico de paz, de tranquilidad, de sosiego, esperemos que sí. Muchísimas gracias, gracias a las personas que hoy nos acompañan en esta sala virtual. Mil y mil. Bien, contemplemos los misterios dolorosos. Por la señal de la Santa Cruz de nuestros enemigos, líbranos, Señor Dios nuestro. En el nombre del Padre, y del Hijo, y del Espíritu Santo. Amén. Jesús, mi Señor y Redentor, yo me arrepiento de todos los pecados que he cometido hasta hoy, y me pesa de todo corazón porque con ellos he ofendido a un Dios tan bueno. Propongo firmemente no volver a pecar, y confío que por tu infinita misericordia me has de conceder el perdón de mis culpas y me has de llevar a la vida eterna. Amén. Primer misterio de dolor, la oración de Jesús en el Monte de los Olivos. Iniciamos con Jesse y Ana.
1: Padre nuestro que estás en el cielo, santificado sea tu nombre, venga a nosotros tu reino, hágase tu voluntad en la tierra como en el cielo.
2: Danos hoy nuestro pan de cada día, perdona nuestras ofensas, como también nosotros perdonamos a los que nos ofenden. No nos dejes caer en tentación y líbranos del mal. Amén.
1: Dios te salve María, llena eres de gracia, el Señor es contigo. Bendita tú eres entre todas las mujeres y bendito es el fruto de tu vientre, Jesús.
2: Santa María, Madre de Dios, ruega por nosotros pecadores, ahora y en la hora de nuestra muerte. Amén.
1: Dios te salve María, llena eres de gracia, el Señor es contigo. Bendita tú eres entre todas las mujeres, bendito es el fruto de tu vientre, Jesús.
2: Santa María, Madre de Dios, ruega por nosotros pecadores, ahora y en la hora de nuestra muerte. Amén.
1: Dios te salve María, llena eres de gracia, el Señor es contigo. Bendita eres entre todas las mujeres, bendito es el fruto de tu vientre, Jesús.
2: Santa María, Madre de Dios, ruega por nosotros pecadores, ahora y en la hora de nuestra muerte. Amén.
1: Dios te salve María, llena eres de gracia, el Señor es contigo. Bendita tú eres entre todas las mujeres, bendito es el fruto de tu vientre, Jesús.
2: Santa María, Madre de Dios, ruega por nosotros pecadores, ahora y en la hora de nuestra muerte. Amén.
1: Dios te salve María, llena eres de gracia, el Señor es contigo. Bendita tú eres entre todas las mujeres, bendito es el fruto de tu vientre, Jesús.
2: Santa María, Madre de Dios, ruega por nosotros pecadores, ahora y en la hora de nuestra muerte. Amén.
1: Dios te salve María, llena eres de gracia, el Señor es contigo. Bendita tú eres entre todas las mujeres, bendito es el fruto de tu vientre, Jesús.
2: Santa María, Madre de Dios, ruega por nosotros pecadores, ahora y en la hora de nuestra muerte. Amén.
1: Dios te salve María, llena eres de gracia, el Señor es contigo. Bendita tú eres entre todas las mujeres, bendito es el fruto de tu vientre, Jesús.
2: Santa María, Madre de Dios, ruega por nosotros pecadores, ahora y en la hora de nuestra muerte. Amén.
1: Dios te salve María, llena eres de gracia, el Señor es contigo. Bendita tú eres entre todas las mujeres, bendito es el fruto de tu vientre, Jesús.
2: Santa María, Madre de Dios, ruega por nosotros pecadores, ahora y en la hora de nuestra muerte. Amén.
1: Dios te salve María, llena eres de gracia, el Señor es contigo. Bendita tú eres entre todas las mujeres, bendito es el fruto de tu vientre, Jesús.
2: Santa María, Madre de Dios, ruega por nosotros pecadores, ahora y en la hora de nuestra muerte. Amén.
1: Dios te salve María, llena eres de gracia, el Señor es contigo. Bendita tú eres entre todas las mujeres, bendito es el fruto de tu vientre, Jesús.
2: Santa María, Madre de Dios, ruega por nosotros pecadores, ahora y en la hora de nuestra muerte. Amén.
1: Toda la gloria al Padre, al Hijo y al Espíritu Santo.
2: Como era en el principio, ahora y siempre, por los siglos de los siglos. Amén.
1: María, eres Madre de Gracia, Madre de Misericordia.
2: En la vida y en la muerte, ampáranos, Madre nuestra.
1: Oh Jesús mío, perdona nuestros pecados, líbranos del fuego del infierno, lleva al cielo a todas las almas, socorre especialmente las más necesitadas de tu infinita misericordia. Amén. María, Reina de la Paz,
2: ruega por nosotros y danos la paz.

0: Segundo misterio, los azotes que recibió nuestro Señor Jesucristo atado a una columna. Indira y Marina de la Cruz.
1: Padre nuestro que estás en el cielo, santificado sea tu nombre. Venga a nosotros tu reino. Hágase, Señor, tu voluntad en la tierra como en el cielo.
2: Danos hoy nuestro pan de cada día. Perdona nuestras ofensas, como también nosotros perdonamos a los que nos ofenden. Danos hoy nuestro pan de cada día. Perdona nuestras ofensas, como también nosotros perdonamos a los que nos ofenden. No nos dejes caer en tentación. Líbranos de todo mal. Amén.
1: Dios te salve, María. Llena eres de gracia, el Señor es contigo. Bendita tú eres entre todas las mujeres y bendito es el fruto de tu vientre, Jesús.
2: Santa María, Madre de Dios, ruega por nosotros pecadores, ahora y en la hora de nuestra muerte. Amén.
1: Dios te salve María, llena eres de gracia, el Señor es contigo. Bendita tú eres entre todas las mujeres y bendito es el fruto de tu vientre, Jesús.
2: Santa María, Madre de Dios, ruega por nosotros pecadores, ahora y en la hora de nuestra muerte. Amén.
1: Dios te salve María, llena eres de gracia, el Señor es contigo, bendita tú eres entre todas las mujeres y bendito es el fruto de tu vientre Jesús.
2: Santa María, Madre de Dios, ruega por nosotros pecadores, ahora y en la hora de nuestra muerte. Amén.
1: Dios te salve María, llena eres de gracia, el Señor es contigo. Bendita tú eres entre todas las mujeres y bendito es el fruto de tu vientre Jesús.
2: Santa María, Madre de Dios, ruega por nosotros pecadores, ahora y en la hora de nuestra muerte. Amén.
1: Dios te salve María, llena eres de gracia, el Señor es contigo. Bendita tú eres entre todas las mujeres y bendito es el fruto de tu vientre Jesús.
2: Santa María, Madre de Dios, ruega por nosotros pecadores, ahora y en la hora de nuestra muerte. Amén.
1: Dios te salve María, llena eres de gracia, el Señor es contigo. Bendita tú eres entre todas las mujeres y bendito es el fruto de tu vientre Jesús.
2: Santa María, Madre de Dios, ruega por nosotros pecadores, ahora y en la hora de nuestra muerte. Amén.
1: Dios te salve María, llena eres de gracia, el Señor es contigo. Bendita tú eres entre todas las mujeres y bendito es el fruto de tu vientre Jesús.
2: Santa María, Madre de Dios, ruega por nosotros pecadores, ahora y en la hora de nuestra muerte. Amén.
1: Dios te salve María, llena eres de gracia, el Señor es contigo. Bendita tú eres entre todas las mujeres y bendito es el fruto de tu vientre Jesús.
2: Santa María, Madre de Dios, ruega por nosotros pecadores, ahora y en la hora de nuestra muerte. Amén.
1: Dios te salve María, llena eres de gracia, el Señor es contigo. Bendita tú eres entre todas las mujeres y bendito es el fruto de tu vientre Jesús.
2: Santa María, Madre de Dios, ruega por nosotros pecadores, ahora y en la hora de nuestra muerte. Amén.
1: Dios te salve María, llena eres de gracia, el Señor es contigo. Bendita tú eres entre todas las mujeres y bendito es el fruto de tu vientre Jesús.
2: Santa María, Madre de Dios, ruega por nosotros pecadores, ahora y en la hora de nuestra muerte. Amén.
1: Gloria al Padre, al Hijo y al Espíritu Santo.
2: Como era en el principio, ahora y siempre, por los siglos de los siglos. Amén.
1: Oh Jesús mío, perdona nuestros pecados, líbranos del fuego del infierno, lleva al cielo a todas las almas, especialmente a las más necesitadas de tu infinita misericordia. Amén. María, Madre de los Dolores,
2: ruega por nosotros.

0: Tercer misterio de dolor, la coronación de espinas del Señor. Lady y María Donelia.
1: Padre nuestro que estás en el cielo, santificado sea tu nombre. Venga, Señor, a nosotros tu reino y hágase tu santa voluntad en la tierra como en el cielo.
2: Danos hoy nuestro pan de cada día, perdona nuestras ofensas, como también nosotros perdonamos a los que nos ofenden. No nos dejes caer en tentación y líbranos del mal. Amén.
1: María es madre de gracia y es madre de misericordia.
2: En la vida y en la muerte, ampáranos, madre nuestra.
1: Dios te salve María, llena eres tú de gracia, el Señor es contigo. Bendita tú eres entre todas las mujeres y bendito es el fruto de tu vientre, Jesús.
2: Santa María, Madre de Dios, ruega, Señora, por nosotros pecadores, ahora y en la hora de nuestra muerte. Amén.
1: Dios te salve, María, llena eres tú de gracia, el Señor es contigo. Bendita tú eres entre todas las mujeres, y bendito es el fruto de tu vientre, Jesús.
2: Santa María, Madre de Dios, ruega, Señora, por nosotros pecadores, ahora y en la hora de nuestra muerte. Amén.
1: Dios te salve María, llena eres tú de gracia, el Señor es contigo. Bendita tú eres entre todas las mujeres y bendito es el fruto de tu vientre, Jesús.
2: Santa María, Madre de Dios, ruega Señora por nosotros pecadores, ahora y en la hora de nuestra muerte. Amén.
1: Dios te salve María, llena eres tú de gracia, el Señor es contigo. Bendita tú eres entre todas las mujeres y bendito es el fruto de tu vientre, Jesús.
2: Santa María, Madre de Dios, ruega, Señora, por nosotros pecadores, ahora y en la hora de nuestra muerte. Amén.
1: Dios te salve, María, llena eres tú de gracia, el Señor es contigo. Bendita tú eres entre todas las mujeres, y bendito es el fruto de tu vientre, Jesús.
2: Santa María, Madre de Dios, ruega, Señora, por nosotros pecadores, ahora y en la hora de nuestra muerte. Amén.
1: Dios te salve, María, llena eres tú de gracia, el Señor es contigo. Bendita tú eres entre todas las mujeres y bendito es el fruto de tu vientre, Jesús.
2: Santa María, Madre de Dios, ruega, Señora, por nosotros pecadores, ahora y en la hora de nuestra muerte. Amén.
1: Dios te salve, María, llena eres tú de gracia, el Señor es contigo. Bendita tú eres entre todas las mujeres y bendito es el fruto de tu vientre, Jesús.
2: Santa María, Madre de Dios, ruega, Señora, por nosotros pecadores, ahora y en la hora de nuestra muerte. Amén.
1: Dios te salve María, llena eres tú de gracia, el Señor es contigo. Bendita tú eres entre todas las mujeres y bendito es el fruto de tu vientre, Jesús.
2: Santa María, Madre de Dios, ruega Señora por nosotros pecadores, ahora y en la hora de nuestra muerte. Amén.
1: Dios te salve María, llena eres tú de gracia, el Señor es contigo. Bendita tú eres entre todas las mujeres y bendito es el fruto de tu vientre, Jesús.
2: Santa María, Madre de Dios, ruega, Señora, por nosotros pecadores, ahora y en la hora de nuestra muerte. Amén.
1: Dios te salve, María, llena eres tú de gracia, el Señor es contigo. Bendita tú eres entre todas las mujeres y bendito es el fruto de tu vientre, Jesús.
2: Santa María, Madre de Dios, ruega, Señora, por nosotros pecadores, ahora y en la hora de nuestra muerte. Amén.
1: Gloria al Padre, gloria al Hijo y gloria al Espíritu Santo.
2: Bueno, en el principio, es ahora y siempre, por los siglos de los siglos. Amén.
1: Oh, mi buen Jesús, perdona nuestros pecados, líbranos del fuego del infierno. Lleva todas las almas al cielo y socorre especialmente a las más necesitadas de tu infinita misericordia. Amén. María, Reina de la Paz.
2: Ruega por nosotros.

0: Cuarto misterio, nuestro Señor con la cruz a cuestas, camino al Calvario. Patricia y Rosa.
1: Padre nuestro que estás en el cielo, santificado sea tu nombre. Venga a nosotros tu reino, hágase tu voluntad, así en la tierra como en el cielo.
2: Danos hoy nuestro pan de cada día, perdona nuestras ofensas, como también nosotros perdonamos a los que nos ofenden. No nos dejes caer en la tentación y líbranos de todo mal. Amén.
1: Dios te salve María, llena eres de gracia, el Señor es contigo. Bendita tú eres entre todas las mujeres y bendito es el fruto de tu vientre, Jesús.
2: Santa María, Madre de Dios, ruega por nosotros pecadores, ahora y en la hora de nuestra muerte. Amén.
1: Dios te salve María, llena eres de gracia, el Señor es contigo. Bendita tú eres entre todas las mujeres y bendito es el fruto de tu vientre, Jesús.
2: Santa María, Madre de Dios, ruega por nosotros pecadores, ahora y en la hora de nuestra muerte. Amén.
1: Dios te salve María, llena eres de gracia, el Señor es contigo. Bendita tú eres entre todas las mujeres y bendito es el fruto de tu vientre, Jesús.
2: Santa María, Madre de Dios, ruega por nosotros pecadores, ahora y en la hora de nuestra muerte. Amén.
1: Dios te salve María, llena eres de gracia, el Señor es contigo. Bendita tú eres entre todas las mujeres, y bendito es el fruto de tu vientre, Jesús.
2: Santa María, Madre de Dios, ruega por nosotros pecadores, ahora y en la hora de nuestra muerte. Amén.
1: Dios te salve María, llena eres de gracia, el Señor es contigo. Bendita tú eres entre todas las mujeres, y bendito es el fruto de tu vientre, Jesús.
2: Santa María, Madre de Dios, ruega por nosotros pecadores, ahora y en la hora de nuestra muerte. Amén.
1: Dios te salve María, llena eres de gracia, el Señor es contigo. Bendita tú eres entre todas las mujeres y bendito es el fruto de tu vientre, Jesús.
2: Santa María, Madre de Dios, ruega por nosotros pecadores, ahora y en la hora de nuestra muerte. Amén.
1: Dios te salve María, llena eres de gracia, el Señor es contigo. Bendita tú eres entre todas las mujeres y bendito es el fruto de tu vientre, Jesús.
2: Santa María, Madre de Dios, ruega por nosotros pecadores, ahora y en la hora de nuestra muerte. Amén.
1: Dios te salve María, llena eres de gracia, el Señor es contigo. Bendita tú eres entre todas las mujeres y bendito es el fruto de tu vientre, Jesús.
2: Santa María, Madre de Dios, ruega por nosotros pecadores, ahora y en la hora de nuestra muerte. Amén.
1: Dios te salve María, llena eres de gracia, el Señor es contigo. Bendita tú eres entre todas las mujeres y bendito es el fruto de tu vientre, Jesús.
2: Santa María, Madre de Dios, ruega por nosotros pecadores, ahora y en la hora de nuestra muerte. Amén.
1: Dios te salve María, llena eres de gracia, el Señor es contigo. Bendita tú eres entre todas las mujeres y bendito es el fruto de tu vientre, Jesús.
2: Santa María, Madre de Dios, ruega por nosotros pecadores, ahora y en la hora de nuestra muerte. Amén.
1: Gloria al Padre, gloria al Hijo y gloria al Espíritu Santo.
2: Como era en un principio, ahora y siempre, por los siglos de los siglos. Amén.
1: María es Madre de Gracia y Madre de Misericordia.
2: En la vida y en la muerte, ampáranos, Madre nuestra.
1: Oh Jesús mío, perdona nuestros pecados, líbranos del fuego eterno del infierno. Lleva al cielo a todas las almas y socorre especialmente a las más necesitadas de tu infinita misericordia. Amén. Amén. María, Reina de la Paz,
2: ruega por nosotros.

0: Quinto misterio de dolor, la crucifixión y muerte de Jesús. Miriam y Jesse.
1: Padre nuestro que estás en el cielo, santificado sea tu nombre, venga a nosotros tu reino, hágase tu voluntad en la tierra como en el cielo.
2: Danos hoy nuestro pan de cada día, perdona nuestras ofensas como también nosotros perdonamos a quienes nos ofenden, no nos dejes caer en tentación y líbranos del mal. Amén.
1: Dios te salve María, llena eres de gracia, el Señor es contigo, bendita tú eres entre todas las mujeres, y bendito es el fruto de tu vientre, Jesús.
2: Santa María, Madre de Dios, ruega por nosotros pecadores, ahora y en la hora de nuestra muerte. Amén.
1: Dios te salve María, llena eres de gracia, el Señor es contigo. Bendita tú eres entre todas las mujeres y bendito es el fruto de tu vientre, Jesús.
2: Santa María, Madre de Dios, ruega por nosotros pecadores, ahora y en la hora de nuestra muerte. Amén.
1: Dios te salve María, llena eres de gracia, el Señor es contigo. Bendita tú eres entre todas las mujeres y bendito es el fruto de tu vientre, Jesús.
2: Santa María, Madre de Dios, ruega por nosotros pecadores, ahora y en la hora de nuestra muerte. Amén.
1: Dios te salve María, llena eres de gracia, el Señor es contigo. Bendita tú eres entre todas las mujeres y bendito es el fruto de tu vientre, Jesús.
2: Santa María, Madre de Dios, ruega por nosotros pecadores, ahora y en la hora de nuestra muerte. Amén.
1: Dios te salve María, llena eres de gracia, el Señor es contigo. Bendita tú eres entre todas las mujeres y bendito es el fruto de tu vientre, Jesús.
2: Santa María, Madre de Dios, ruega por nosotros pecadores, ahora y en la hora de nuestra muerte. Amén.
1: Dios te salve María, llena eres de gracia, el Señor es contigo. Bendita tú eres entre todas las mujeres y bendito es el fruto de tu vientre, Jesús.
2: Santa María, Madre de Dios, ruega por nosotros pecadores, ahora y en la hora de nuestra muerte. Amén.
1: Dios te salve María, llena eres de gracia, el Señor es contigo. Bendita tú eres entre todas las mujeres y bendito es el fruto de tu vientre, Jesús.
2: Santa María, Madre de Dios, ruega por nosotros pecadores, ahora y en la hora de nuestra muerte. Amén.
1: Dios te salve María, llena eres de gracia, el Señor es contigo. Bendita tú eres entre todas las mujeres y bendito es el fruto de tu vientre, Jesús.
2: Santa María, Madre de Dios, ruega por nosotros pecadores, ahora y en la hora de nuestra muerte. Amén.
1: Dios te salve María, llena eres de gracia, el Señor es contigo. Bendita tú eres entre todas las mujeres y bendito es el fruto de tu vientre, Jesús.
2: Santa María, Madre de Dios, ruega por nosotros pecadores, ahora y en la hora de nuestra muerte. Amén.
1: Dios te salve María, llena eres de gracia, el Señor es contigo. Bendita tú eres entre todas las mujeres y bendito es el fruto de tu vientre, Jesús.
2: Santa María, Madre de Dios, ruega por nosotros pecadores, ahora y en la hora de nuestra muerte. Amén.
1: Gloria al Padre y al Hijo y al Espíritu Santo.
2: Como era en el principio, es ahora y siempre, por los siglos de los siglos. Amén.
1: María, Madre de Gracia, Madre de Misericordia.
2: En la vida y en la muerte, ampáranos, Madre nuestra.
1: Oh Jesús mío, perdona nuestros pecados. Líbranos del fuego del infierno. Lleva al cielo a todas las almas, especialmente a las más necesitadas de tu divina misericordia. Amén. María, Reina de la Paz.
2: Ruega por nosotros que recurrimos a ti.

0: rezamos por las intenciones de la Iglesia Universal, las intenciones del Papa León, por nuestros oyentes y las personas que nos acompañan en esta sala virtual, en este Santo Rosario Continental a través de Radio María Colombia. Ana e Indira.
1: Padre nuestro que estás en el cielo, santificado sea tu nombre. Venga a nosotros tu reino, hágase tu voluntad en la tierra como en el cielo.
2: Danos hoy nuestro pan de cada día, perdona nuestras ofensas, como también nosotros perdonamos a quienes nos ofenden. No nos dejes caer en la tentación y líbranos del mal. Amén.
1: Dios te salve María, llena eres de gracia, el Señor es contigo. Bendita tú eres entre todas las mujeres y bendito es el fruto de tu vientre, Jesús.
2: Santa María, Madre de Dios, ruega, Señora, por nosotros pecadores, ahora y en la hora de nuestra muerte. Amén.
1: Dios te salve, María, llena eres de gracia, el Señor es contigo. Bendita tú eres entre todas las mujeres, y bendito es el fruto de tu vientre, Jesús.
2: Santa María, Madre de Dios, ruega, Señora, por nosotros pecadores, ahora y en la hora de nuestra muerte. Amén.
1: Dios te salve María, llena eres de gracia, el Señor es contigo. Bendita tú eres entre todas las mujeres y bendito es el fruto de tu vientre, Jesús.
2: Santa María, Madre de Dios, ruega, Señora, por nosotros pecadores, ahora y en la hora de nuestra muerte. Amén.
1: Gloria al Padre, y al Hijo, y al Espíritu Santo.
2: Como era en un principio, ahora y siempre, por los siglos de los siglos. Amén.

0: Saludemos a la Santísima Virgen con la oración de la Salve, Marina.
1: Dios te salve, Reina y Madre, Madre de Misericordia, vida, dulzura y esperanza nuestra. Dios te salve, a ti clamamos los desterrados hijos de Eva. A ti suspiramos gimiendo y llorando en este valle de lágrimas. Ea pues, Señora abogada nuestra, vuelve a nosotros esos tus ojos misericordiosos. Y después de este destierro, muéstranos a Jesús, fruto bendito de tu vientre, oh clemente, oh piadosa, oh dulce siempre Virgen María. Ruega por nosotros, Santa Madre de Dios, para que seamos dignos de alcanzar las promesas y gracias de nuestro Señor Jesucristo. Amén.
0: Oración a San Miguel Arcángel.
2: San Miguel Arcángel, defiéndenos en la pelea. Sé nuestro amparo contra la maldad y las acechanzas del demonio. Como Dios, como rendidamente te lo suplicamos, y tú, oh príncipe de la milicia celestial, armado del poder divino, precipita en el infierno a Satanás y a todos los espíritus malignos que andan para la perdición por el mundo. Amén.
0: Recitamos las letanías lauretanas. Señor, ten piedad de nosotros.
3: Señor, ten piedad de nosotros.
0: Cristo, ten piedad de nosotros.
3: Cristo, ten piedad de nosotros.
0: Señor, ten piedad de nosotros.
3: Señor, ten piedad de nosotros.
0: Cristo, óyenos.
3: Cristo, óyenos.
0: Cristo, escúchanos.
3: Cristo, escúchanos.
0: Dios Padre Celestial,
3: ten piedad de nosotros.
0: Dios Hijo Redentor del mundo,
3: ten piedad de nosotros.
0: Dios Espíritu Santo,
3: ten piedad de nosotros.
0: Santísima Trinidad, que eres un solo Dios,
3: ten piedad de nosotros.
0: Santa María,
4: ruega por nosotros.
0: Santa Madre de Dios,
4: ruega por nosotros.
0: Santa Virgen de las Vírgenes,
4: ruega por nosotros.
0: Madre de Cristo,
4: ruega por nosotros.
0: Madre de la Iglesia,
4: ruega por nosotros.
0: Madre de la Divina Gracia,
4: ruega por nosotros.
0: Madre Purísima,
4: ruega por nosotros.
0: Madre Castísima,
4: ruega por nosotros.
0: Madre Amable,
4: ruega por nosotros.
0: Madre Admirable,
4: ruega por nosotros.
0: Madre del Buen Consejo,
5: ruega por nosotros.
0: Madre del Creador,
5: ruega por nosotros.
0: Madre del Salvador,
5: ruega por nosotros.
0: Virgen Prudente,
5: ruega por nosotros.
0: Virgen digna de veneración,
5: ruega por nosotros.
0: Virgen digna de alabanza,
5: ruega por nosotros.
0: Virgen Poderosa,
5: ruega por nosotros.
0: Virgen Clemente,
5: ruega por nosotros.
0: Virgen Fiel,
5: ruega por nosotros.
0: Sede de la Sabiduría,
6: ruega por nosotros.
0: Causa de nuestra alegría,
6: ruega por nosotros.
0: Templo del Espíritu Santo,
6: ruega por nosotros.
0: Casa consagrada a Dios,
6: ruega por nosotros.
0: Rosa mística,
6: ruega por nosotros.
0: Arca de la Alianza,
6: ruega por nosotros.
0: Puerta del Cielo,
6: ruega por nosotros.
0: Estrella de la Mañana,
6: ruega por nosotros.
0: Salud de los enfermos,
7: ruega por nosotros.
0: Refugio de los pecadores,
7: ruega por nosotros.
0: Consoladora de los afligidos,
7: ruega por nosotros.
0: Auxilio de los cristianos,
7: ruega por nosotros.
0: Reina de los ángeles,
7: ruega por nosotros.
0: Reina de los patriarcas,
7: ruega por nosotros.
0: Reina de los profetas,
7: ruega por nosotros.
0: Reina de los apóstoles,
7: ruega por nosotros.
0: Reina de los mártires,
7: ruega por nosotros.
0: Reina de los confesores de la fe,
8: ruega por nosotros.
0: Reina de las vírgenes,
8: ruega por nosotros.
0: Reina de todos los santos,
8: ruega por nosotros.
0: Reina concebida sin pecado original,
8: ruega por nosotros.
0: Reina elevada al cielo,
8: ruega por nosotros.
0: Reina del Santísimo Rosario,
8: ruega por nosotros.
0: Reina de la paz y la reconciliación,
8: ruega por nosotros.
0: Reina de la familia,
8: ruega por nosotros.
0: Cordero de Dios, que quitas los pecados del mundo,
9: perdón.

0: los pecados del mundo.
1: Escúchanos, Señor.
0: Cordero de Dios, que quitas los pecados del mundo.
1: Ten piedad y misericordia de nosotros, Señor.
0: Ruega por nosotros, Santa Madre de Dios.
1: Para que seamos dignos de alcanzar y gozar las promesas y gracias de nuestro Señor Jesucristo. Amén.
0: Oremos. Señor, concédenos que nosotros, tus hijos, podamos gozar siempre de la salud del alma y del cuerpo. Y por la intercesión de la bienaventurada siempre Virgen María, seamos liberados de las angustias de la vida presente y podamos gozar un día de la felicidad eterna. Por Jesucristo nuestro Señor. Amén. Bueno, muchísimas gracias. Estos minutos se pasan rápido. Gracias a quienes nos acompañan habitualmente en este espacio. Como siempre les decimos, que ojalá durante estos minutos de oración, de reflexión, pues ganen ustedes ahí en el corazón un poquito de paz, de tranquilidad, de sosiego, tomar nuevos aires, nuevas fuerzas, fuerzas para el espíritu, para poder seguir adelante. Pues nada más, encontrémonos mañana y feliz resto de martes. Quedémonos con la bendición final en la voz de María Donelia. María Donelia, muchas gracias a todos, muchísimas, muchísimas gracias.
2: Vamos a recibir la bendición especial, maternal, amorosa, protectora, misericordiosa, sanadora, consoladora, intercesora y liberadora de la Santísima Virgen María, nuestra Reina de la Paz. La recibimos en el nombre del Padre, del Hijo y del Espíritu Santo. Amén. Una feliz y santa noche para todos. Muchas bendiciones. Hasta mañana.

Oración para la visita del Papa León XIV. Señor Dios, Padre de misericordia, te damos gracias por el Papa León XIV, pastor que viene a confirmar a tu pueblo en la fe y a recordarnos la alegría de Cristo resucitado. Nuestro Perú, campo donde anunció el Evangelio de tu Hijo, en medio de sus pobrezas, desafíos y esperanzas, abre su corazón a ti, el Dios de la vida, y abraza con solidaridad a los más indefensos de nuestra patria. Acogemos su anhelo de una paz desarmada y desarmante, que transfigura los conflictos, calma la violencia y supera los odios, abriendo espacios para caminar juntos como pueblo de Dios redimido. El fuego del Espíritu que despeja las tinieblas, haga de su visita un tiempo de gracia, de renovación y comunión para nuestra Iglesia y nuestra nación. Que Santa María, Madre de la Iglesia, Santo Toribio de Mogrovejo y nuestros santos peruanos acompañe esta visita apostólica para que el Perú entero se renueve en la esperanza y en la paz. Amén.

0: Espíritu Santo,
1: como era en el principio, ahora y siempre, por los siglos de los siglos. Amén. Aleluya.
0: Examen de conciencia. Hermanos, habiendo llegado al final de esta jornada que Dios nos ha concedido, reconozcamos sinceramente nuestros pecados.
1: Yo confieso ante Dios Todopoderoso y ante vosotros, hermanos, que he pecado mucho de pensamiento, palabra, obra y omisión, por mi gran culpa.
0: Por eso ruego a Santa María, siempre Virgen, a los ángeles, a los santos y a vosotros, hermanos, que intercedáis por mí ante Dios nuestro Señor.
1: El Señor Todopoderoso tenga misericordia de nosotros, perdone nuestros pecados y nos lleve a la vida eterna.
0: Amén. Himno: cuando la luz del sol es ya poniente. Cuando la luz del sol es ya poniente, gracias, Señor, es nuestra melodía. Recibe como ofrenda amable nuestro dolor, trabajo y alegría.
1: Si poco fue el amor en nuestro empeño de darle vida al día que fenece, convierta en realidad lo que fue un sueño, tu gran amor que todo lo engrandece.
0: Tu cruz, Señor, redime nuestra suerte de pecadora e injusta, e ilumina la senda de la vida y de la muerte del hombre que en la fe lucha y camina.
1: Jesús, Hijo del Padre, cuando avanza la noche oscura sobre nuestro día, concédenos la paz y la esperanza de esperar cada noche tu gran día. Amén.
0: Salmodia. Salmo 142. Lamentación y súplica ante la angustia.
1: No me escondas tu rostro, ya que confío en ti.
0: Señor, escucha mi oración. Tú que eres fiel, y atiende a mi súplica. Tú que eres justo, escúchame. No llames a juicio a tu siervo, pues ningún hombre vivo es inocente frente a ti.
1: El enemigo me persigue a muerte, empuja mi vida al sepulcro, me confina a las tinieblas, como a los muertos ya olvidados. Mi aliento desfallece, mi corazón dentro de mí está yerto.
0: Recuerdo los tiempos antiguos, medito todas tus acciones, considero las obras de tus manos y extiendo mis brazos hacia ti. Tengo sed de ti como tierra reseca.
1: Escúchame enseguida, Señor, que me falta el aliento. No me escondas tu rostro, igual que a los que bajan a la fosa.
0: En la mañana, hazme escuchar tu gracia, ya que confío en ti. Indícame el camino que he de seguir, pues levanto mi alma a ti.
1: Líbrame del enemigo, Señor, que me refugio en ti. Enséñame a cumplir tu voluntad, ya que tú eres mi Dios. Tu espíritu, que es bueno, me guíe por tierra llana.
0: Por tu nombre, Señor, consérvame vivo. Por tu clemencia, sácame de la angustia.
1: Gloria al Padre, y al Hijo, y al Espíritu Santo, como era en el principio, ahora y siempre, por los siglos de los siglos. Amén.
0: No me escondas tu rostro, ya que confío en ti. Lectura breve. Sed sobrios, estad despiertos. Vuestro enemigo, el diablo, como león rugiente, ronda buscando a quien devorar. Resistidle, firmes en la fe.
1: En tus manos, Señor, encomiendo mi espíritu.
0: En tus manos, Señor, encomiendo mi espíritu.
1: Tú, el Dios leal, nos librarás.
0: Te encomiendo mi espíritu.
1: Gloria al Padre, y al Hijo, y al Espíritu Santo.
0: En tus manos, Señor, encomiendo mi espíritu. Cántico evangélico. Cántico de Simeón.
1: Sálvanos, Señor, despiertos. Protégenos mientras dormimos, para que velemos con Cristo y descansemos en paz.
0: Ahora, Señor, según tu promesa, puedes dejar a tu siervo irse en paz.
1: Porque mis ojos han visto a tu Salvador, a quien has presentado ante todos los pueblos.
0: Luz para alumbrar a las naciones y gloria de tu pueblo Israel.
1: Gloria al Padre y al Hijo y al Espíritu Santo.
0: Como era en el principio, ahora y siempre por los siglos de los siglos. Amén.
1: Sálvanos, Señor, despiertos. Protégenos mientras dormimos, para que velemos con Cristo y descansemos en paz.
0: Oremos. Ilumina, Señor, nuestra noche y concédenos un descanso tranquilo, que mañana nos levantemos en tu nombre y podamos contemplar con salud y gozo el clarear del nuevo día. Por Cristo nuestro Señor.
1: Amén. El Señor Todopoderoso nos conceda una noche tranquila y una santa muerte.
0: Amén. Antífona final de la Santísima Virgen. Dios te salve, Reina y Madre de Misericordia, vida, dulzura y esperanza nuestra. Dios te salve.
1: A ti llamamos los desterrados hijos de Eva. A ti suspiramos, gimiendo y llorando en este valle de lágrimas.
0: Ea pues, Señora, abogada nuestra, vuelve a nosotros tus ojos misericordiosos, y después de este destierro, muéstranos a Jesús, fruto bendito de tu vientre.
1: Oh clemente, oh piadosa, oh dulce Virgen María.

0: Oración de la noche. Completas del martes del tiempo ordinario. Dios mío, ven en mi auxilio.
1: Señor, date prisa en socorrerme.
0: Gloria al Padre y al Hijo y al Espíritu.

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Queridos hermanos, escuchamos a Fruto del Madero con Sube conmigo. Nos preparamos para compartir una nueva edición de Corazón Abierto junto a Jorge Valdivieso.

Queridos hermanos de Radio María, a esta hora de la noche vamos a continuar con nuestra programación. Como veníamos anunciando, presentamos para ustedes Corazón Abierto junto a Jorge Valdivieso en la conducción de nuestro programa. El tema que presentamos para ustedes esta noche es La Santa de Calcuta. Este programa puedes encontrarlo en vivo a través de nuestro Facebook, donde nos encuentras como Radio María Perú. Iniciemos, queridos hermanos, con una nueva edición de Corazón Abierto.

0: Somos la fe y la esperanza. Buenas noches, queridos hermanos de Radio María. Mi nombre es Jorge Valdivieso y esto es Corazón Abierto. Programa que, como su nombre lo dice, siempre tiene los brazos y el corazón abierto para todos ustedes, hermanos. Esperando siempre darles un mensaje positivo. Hemos hecho el programa anterior, hemos hablado de contento, señor contento, San Alberto Hurtado. Y bueno, a pesar del tema de salud, usted acá, por lo menos desde casa, y hoy quiero hablarles de otros, no santos, sino santas, ¿no? El programa de hoy es la Santa de Calcuta. Ya de saber a quién me refiero, pero antes de comenzar, primero quiero saludar a Walter. Walter, ¿cómo estás?
1: Hola, Jorge, buenas noches. Gracias por acompañarnos.
0: No, gracias a ti por estar ahí al pie del cañón, siempre apoyando para que este programa pueda salir a la vez. Si no fuera por ustedes, difícil sería. Hoy día no nos acompaña José Ignacio tampoco, pero vamos a pasar la bonita y hablar un poco de esa santa increíble que a mí siempre me ha jalado el ojo, ¿no? Porque se acercaba a las personas a las que la gente incluso les tenía miedo, ¿no? Entonces, bueno, antes de comenzar el programa, ¿me ha oído a Walter con la oración de la serenidad?
1: Claro que sí.
0: Vamos ahí, entonces vamos a conectarnos con Dios. Dios, te pedimos que te conectes, que estés con nosotros al lado y que te pongamos algo bonito. Dios, concédeme la serenidad.
1: Dios, concédeme la serenidad.
0: Para aceptar las cosas que no puedo cambiar.
1: Para aceptar las cosas que no puedo cambiar.
0: Valor para cambiar aquellas que puedo.
1: Valor para cambiar aquellas que puedo.
0: Y sabiduría para reconocer la diferencia.
1: Y sabiduría para reconocer la diferencia.
0: Que sea tu voluntad siempre, Señor, y nunca la mía.
1: Que se haga tu voluntad siempre, Señor, y nunca la mía.
0: Amén.
1: Amén.
0: ¿Cómo estás, Walter? ¿Cómo te ha ido estos días? ¿Qué tal todo?
1: Bien, Jorge, todo tranquilo por aquí por la radio, preparándonos también para lo que va a ser la visita del Papa ya por noviembre. Pero sí, muy feliz, muy tranquilo.
0: Ahí se me han estado preguntando que si por tener el programa en Radio María tenemos acceso al Papa. Yo les dije, tenemos acceso al Papa desde el corazón, ¿no? Desde nuestra fe. Pero sí, es una visita hermosa, ¿no? Sobre todo de un Papa que lo primero que hizo fue agradecerle a su diócesis de Chiclayo, y cuando habló de Chiclayo, pues habló de nuestro querido Perú, ¿no? Y siempre he dicho que Perú es un país bendecido, Walter. Pero la santa que voy a hablar hoy día no la tenemos en Perú. Bueno, hay una... La congregación de la Madre Teresa de Calcuta está en todo el mundo y también está acá en Perú, si no me quedo con Barros Alto. Tendríamos que comprobarlo. Pero bueno, hoy estamos hablando de la Santa de Calcuta, que decía amar hasta que duela, ¿no? Y que más que la Madre Teresa de Calcuta, ¿no? Y hoy no quiero hablarles simplemente de una santa, Walter. Quiero hablarles de una mujer que no tuvo fortuna, ejército ni poder político. Una mujer pequeña, pequeñita, ¿no? Vestía con un sarí blanco de bordes azules, se puede decir de otra forma, con ¿cómo se le dice a esta uniforme que se pone en las monjitas, esta ropita que se pone en las monjitas?
1: Hábito.
0: Un hábito, claro. Que decidió entrar ahí donde muchos no querían entrar, donde estaban los enfermos, los abandonados, que morían solos. Me acuerdo, estaba conversando en programa, pero en una entrevista le decía a la madre Teresa, pero ¿por qué recoger a esta gente que ya está sin ninguna posibilidad de salvarse, va a morir? Y ella decía, porque todo el mundo merece morir con dignidad, ¿no? Y su nombre, como ya lo he dicho, es Teresa de Calcuta. Bueno, terminó siendo bautizada así por su obra en Calcuta, en la India, ¿no? ¿A ti cómo te toca la madre Teresa, Walter? Compárteme un poco. Sé que te agarró un poco al vuelo, pero ¿tienes alguna historia, algo que te venga a la cabeza de la madre Teresa?
1: Bueno, de hecho...
0: Santa Teresa.
1: Sí, claro. De hecho, y voy a buscar si es que es así para no decir... Porque
0: para no cometer horrores.
1: Sí, para no cometer. Y es cierto, mira, yo en el colegio tuve la oportunidad de ir al Hogar de la Paz de las Misioneras de la Caridad, que justamente es el hogar fundado por Madre Teresa de Calcuta, el colegio...
0: En Cercado de Lima.
1: Al costado de la parada, ¿no? Lo que se conoce como la parada, que es el mercado, allí en el distrito de La Victoria, precisamente, ¿no? Una vez al mes, ¿no? Y específicamente un miércoles al mes, justo nos agarraba en épocas de examen, bimestral, ¿no? Mensual. Después del examen, que era primera hora, a las 7:50 de la mañana, terminaba el examen y con el salón, o sea, un salón cada semana se iba a hacer, y bueno, iba a visitar este hogar, iba a brindar pues apoyo, ¿no? En lo que era lavado de ropa, lavado de utensilios, de servicio, ¿no? Barrer los salones de este hogar, interactuar con las personas mayores que estaban allí, ¿no? Ese es un recuerdo que yo tengo. Es más, fuimos desde primero de secundaria hasta quinto, ¿no? O sea, todos los años íbamos a ese mismo lugar. Y era muy bonito. Era muy bonito porque realmente veías... Me atoré. Veías una realidad bastante distinta, ¿no? Y por decir distinta no es fea, sino... Bueno, en algunos casos sí no era la mejor realidad, porque había personas mayores con algunas habilidades distintas, habilidades diferentes, pero igual, ¿no? O sea, allí también uno aprende a socializar, y más que socializar, también a tratar a cada persona como hijo de Dios, ¿no? Claro. Creo que yo te comentaba en el programa pasado sobre un curso de la universidad sobre discapacidad e inclusión, y es justamente eso, ¿no? Que todos tenemos dignidad y todos somos hijos de Dios. Entonces, no porque alguien tenga alguna enfermedad o alguien tenga alguna habilidad distinta, lo vamos a tratar mal o diferente, ¿no?
0: Claro. Quiero aprovechar de dedicar este programa a toda mi comunidad, a la zona 16 de Boa de Caná, también a la gente del Rosario de la Paz de mi madre, que seguro están algunos escuchando, pero principalmente a mi hermano Joaquín, que está pasando ahí un momento movido. Joaco, la fe mueve montañas. Te mando un abrazo y cuentas conmigo siempre, no hoy, siempre. Bueno, hablando de la madre Teresa de Calcuta, quizás su historia nos deje hoy una pregunta incómoda vuelta. ¿De qué sirve decir que amamos a Dios si pasamos de largo frente al dolor de nuestro hermano? No debe haber sido muy fácil servir a un leproso, por ejemplo, en la época en la que la madre Teresa lo hacía. Los leprosos, por ejemplo, eran vistos como lo peor de lo peor, ¿no? O sea, no estamos hablando de un servicio cualquiera. Y esta congregación a la que tú ibas se dedica específicamente a la gente más humilde, más necesitada, más complicada, ¿no? Bueno, seguimos hablando de la madre Teresa. Ella nació como Agnes Gonja Boyajiu. Disculpe mi pronunciación. Más tarde ingresó a las hermanas de Loreto y tomó el nombre de Teresa. Tras sus votos perpetuos, pasó a ser conocida como Madre Teresa. En 1950 recibió autorización para fundar las Misioneras de la Caridad, dedicadas al servicio de los más pobres entre los pobres. Me gustaría, Walter, en ese punto, si vas me vas buscando, me ayudas con alma misionera. Creo que es una canción que va perfecto con lo que significa la madre de Calcuta. Y en esta parte quiero hablar de lo que significa ella para mí, ¿no? Y de dejarlo todo para encontrarse con Cristo, que fue lo que hizo la Santa Teresa de Calcuta, la madre de Teresa de Calcuta. Y su historia comenzó no con grandes obras, comenzó con una llamada. Dejó la relativa seguridad de su vida religiosa para acercarse directamente a la pobreza de Calcuta. En 1952 abrió un hogar para que personas enfermas y moribundas, muchas recogidas de la calle, pudieran vivir sus últimos momentos acompañadas y con dignidad, fue lo que dije al principio, ¿no? La madre Teresa comprendió algo extraordinario. Quizás no siempre podamos salvar una vida, pero siempre podemos conseguir que una persona deje de sentirse abandonada. En ese caso, muchas veces, y bueno, lo he dicho en la película y lo que he leído, eran más los que morían que los que podían salvarse, pero pero con dignidad, como decía la Santa Teresa de Calcuta, ¿no? En Mateo 25:40, Walter dice: cada vez que lo hicieron con el más pequeño de mis hermanos, conmigo lo hicieron, ¿no? Y cuando hablamos de pequeño, de repente no hablamos de edad ni de tamaño, hablamos de humildad, ¿no? Yo creo que este pasaje encaja especialmente bien porque la espiritualidad de la Madre Teresa consistía precisamente en reconocer a Cristo en cada persona. Juan Pablo II la describió como un ícono del buen samaritano que iba a servir a Cristo en los más pobres, ¿no? Esto tiene mucho en común con San Alberto Hurtado, Walter, ¿no? Te hablamos la semana pasada.
1: Sí.
0: Porque tanto la Madre Teresa de Calcuta como San Alberto Hurtado intentaba reconocer a Cristo en cada persona, ¿no? En cada persona, el más humilde, en el que estaba más golpeado, en todos, ¿no? ¿Qué opinas tú de esto, de esta cosa en común que tienen los santos, ¿no?
1: Bueno, es que los santos son personas, son seres, bueno, o han sido en este caso, pero para nosotros siempre son personas que han permitido que Cristo vive en ellos, ¿no? San Pablo mismo lo decía, ¿no? Ya no soy yo quien vive, es Cristo quien vive en mí. Entonces, justamente, recordemos que San Pablo, justamente antes de decir esta frase, era Saulo, ¿no? Antes de su conversión. Y creo que los santos son eso, ¿no? Personas que han permitido que Cristo vive en ellos, ¿no? Que Cristo los habite, que Cristo vive en su corazón. Y por eso es que nosotros también estamos llamados a ser santos. La santidad no es algo de unos pocos, ¿no? La santidad está, por así decirlo, se convoca a la santidad a muchos, a todos, ¿no? Pero eso sí, no todos llegan a ser santos. ¿Por qué?
0: Porque esto suena como, Walter, no te interrumpa, pero esto de que todos estamos llamados a la santidad, que yo tenía en mente mencionarlo, para muchos suena como algo hasta ilógico, ¿no? Yo lo escuché por primera vez cuando me ingresé a la comunidad, ¿no? Todos estamos llamados a la santidad. Y yo decía, pero nada más lejano a un santo que yo. Pero creo que tiene otra connotación este llamado, ¿no? La santidad es seguir a Dios, es ser humilde. O sea, no tenemos que ser San Martín de Porres, ni Carlo Acutis, ni mucho menos fue San Martín de Calcuta, ¿no?
1: No, claro, pero hay que recordar también que los santos son ejemplos para nosotros, ¿no? Porque muchas veces nosotros decimos, oye, pero yo veo a Jesucristo inalcanzable, pues yo cómo voy a hacer milagros, cómo voy a hacer esto, cómo voy a hacer lo otro. Pero ahí tenemos también a nuestros santos, ¿no? Los santos de la Iglesia Católica, ¿no? Los santos de nuestra Madre Iglesia son justamente personas como nosotros. Es más, nosotros somos pecadores, nos reconocemos pecadores, ¿no? Somos débiles, pero también hay que recordar que muchos santos, suena feo decir esto, pero muchos de ellos tuvieron una vida incluso peor que la nuestra. Y luego encontraron la santidad, ¿no? O sea, nosotros, y no hablo de privilegios, hablo de actitudes, ¿no?
0: Quizás de errores, de temas humanos.
1: Exacto, pruebas, ¿no? Muchos de ellos pruebas. Hace un rato mencioné a San Pablo, él perseguía cristianos, ¿no? Era un perseguidor de la Iglesia Católica, ¿no? Entonces, pero luego está en los altares y está en como una de las dos columnas principales de la Iglesia Católica, ¿no? San Pedro y San Pablo. Entonces, bueno, Pedro mismo, ¿no? Era pescador, negó a Cristo, pero aún así pidió perdón. Claro, pidió perdón y Cristo es quien funda su iglesia, la Iglesia de Cristo, por supuesto, en Pedro, ¿no? Por eso es que los papas son sucesores de Pedro, ¿no? Entonces, es importante recordar eso, ¿no? Porque muchas veces, insisto, leemos los evangelios y vemos a Cristo en su vida pública, lo vemos grandiosamente milagroso, grandiosamente misericordioso, compasivo, y pensamos, oye, pero yo no soy así, pero por supuesto, ¿no? Cristo es Dios, entonces es Dios hecho hombre, es Dios en la tierra, ¿no? Entonces, nosotros también podemos también, por supuesto, que asemejarnos en los santos, ¿no? Ellos también son ejemplos para nosotros porque decidieron vivir su vida de la mano con Dios, ¿no? Entonces hay que aprender mucho de ellos.
0: Sí, exacto. Walter, ¿me puedes ayudar un poco? No te olvides de la misionera, pero antes,
1: Sí.
0: ¿a dónde nos pueden llamar? ¿Dónde nos pueden escribir? ¿Y cómo está el Facebook? Hay
1: Sí,
0: que
1: claro.
0: saludar al Facebook.
1: En el Facebook tenemos ahí unos comentarios, saludos como siempre de Edgardo desde Arequipa, nuestro hermano Edgardo
0: Saludos de
1: Francisco Freddy
0: Arequipa.
1: de Arequipa, y también Ana Saldaña también está presente aquí desde
0: Ah,
1: Trujillo,
0: hola
1: envía
0: Ana, ¿qué tal?
1: saludos, así también está ahí, allí presente. Nos pueden llamar, por supuesto, nuestro número es 01-2048-720, 01-2048-720, o también pueden escribirnos al 914 05 11 11 914 05
0: Los
1: 11
0: cinco
1: 11.
0: once. Me gustaría, ¿sabes qué? Que un hermano, lo que nos está escuchando hasta ahora, desvelándose un poco con nosotros acá en Corazón Abierto, ¿tiene alguna anécdota de la Madre Teresa de Calcuta? De repente un milagro, quién sabe. Sería increíble que nos llame, ¿no? O que nos escriba.
1: Bueno,
0: Y bueno, en este
1: Madre
0: punto.
1: Teresa estuvo en el
0: ¿Ah?
1: Perú, ¿no? Estuvo en nuestro país también, por supuesto.
0: Claro, y fundó las Hermanas de la Caridad, ¿no? Ahora, en este punto quería hablar de las pequeñas cosas hechas con un amor enorme. Porque hablamos de la santidad. Y la santidad no es una cosa gigante, todo lo contrario. Yo creo que va como Jesús que se hizo humano para salvarnos, se hizo pequeño para estar con nosotros. La santidad va por hacernos más chicos cada vez, pero más grandes en la fe, creo yo, ¿no? La Madre Teresa insistía en que el amor
1: Como,
0: no necesariamente.
1: no, como Juan Bautista, ¿no? O sea, disminuir uno para que crezca Cristo. O sea, justamente lo que tú mencionabas, nosotros tenemos que aspirar justamente a eso, ¿no? A hacernos nosotros pequeños para que crezca Cristo en nosotros, ¿no?
0: Claro, la Madre Teresa insistía en que el amor no necesariamente empieza haciendo cosas extraordinarias. En su discurso del Nobel, ella se llevó el Nobel de la Paz, habrá que recordarlo, ¿no? Habló precisamente de hacer cosas pequeñas con gran amor. Y en nuestra vida cotidiana, por ejemplo, tal vez ninguno de nosotros vaya mañana a Calcuta, pero todos tenemos nuestra propia Calcuta, ¿no? No hay que ir a Calcuta para ayudar al más necesitado. En el Perú vivimos una realidad muy difícil, muy difícil. Yo, cuando me toca hacer ciertas actividades, recorro Lima y puedes ver la necesidad y las carencias que hay, ¿no? Calcuta también puede estar en nuestra casa, Walter. Puede ser un padre anciano al que casi no escuchamos, un hijo que necesita 5 minutos sin que miremos el celular, una esposa o un esposo que se siente solo aún durmiendo a nuestro lado, ¿no? Un enfermo, un amigo deprimido, una persona con una adicción a quien todos ya juzgaron. No necesitamos viajar miles de kilómetros para encontrar al necesitado. A veces está sentado frente a nosotros, Walter. Me parece increíble esta reflexión. ¿Tienes alma misionera ya a la mano? ¿Has subido un poquitín, Walter?

0: No sabe. Gracias, Walter. En 1979, 2 años después de que nació, 3 años después de que nació este humilde servidor, porque yo nací en el 76, te cuento, Walter, que el 13 de octubre es mi cumpleaños, 50 años, voy a cumplir. Ajá. Se pasó volando y mi hija va a cumplir 14.
1: ¿El mismo día?
0: Que descanses. El mismo día.
1: ¿En serio? ¿Son de misma fecha ustedes, papá e hija?
0: Exacto, o sea, es mi regalo de cumpleaños.
1: O sea, cuando nació ya te quitó protagonismo.
0: Todo, absolutamente. Se acuerda que yo cumplo años. Pero bueno, ya a los 50 ya como que uno se cansa de cumplir años, así que no hay problema. Bueno, y en 1979 recibí el premio Nobel de la Paz. Y lo extraordinario es escuchar de qué habló ante aquella audiencia internacional. De Dios, de paz, de familia, de los pobres y de amar al que tenemos cerca, ¿no? ¿Cuántos católicos? ¿Cuánto tú tendrás ese dato o quien sepa que nos escriba? ¿Cuántos católicos conocidos han recibido un premio Nobel? Yo creo que la madre Teresa debe ser la única. Puedo estar diciendo algo errado, ¿eh? Pero bueno.
1: ¿Te refieres a religiosos?
0: Religiosos católicos que han recibido un premio Nobel de la Paz.
1: Porque a ver,
0: no es muy común.
1: No sé si, yo creo que sí, que Martin Luther King era católico, pero... como, no sé.
0: Puede ser, ¿eh? Pero bueno, no era un...
1: Ah, no era católico. O sea, era cercano a una religión, pero no era católico.
0: Bueno, se me metió la cabeza pensar un poco en eso, porque es bonito que le hayan premiado así, ¿no? Y en su conferencia contó que había recogido a más de 36.000, igual te la apunta, 36.000 personas en las calles de Calcuta, en su hogar para moribundos, y que más de 18.000 habían muerto ahí acompañadas.
1: Ah, mira, perdón, Jorge, acá dice, mira, Carlos Felipe Jiménez, dice, obispo y sacerdote salesiano de Timor Oriental, premiado por su lucha pacífica y justa por la autodeterminación de su pueblo. Y también Dominic Pir, en 1958, dice, fraile dominico belga, reconocido por su gran labor de ayuda a los refugiados de la Segunda Guerra Mundial. Ellos tres, o sea, ellos dos, junto con la Madre Teresa, son los católicos religiosos, es decir, sacerdotes o religiosas, que han sido galardonados con el premio Nobel, ¿no?
0: Gracias, Walter. Ya vendrá el tuyo ya por ser el mejor coro del mundo mundial. Bueno, y hay una frase auténtica del discurso, te quiero leer, mira, es así: sonrían unos a otros, dedíquese tiempo unos a otros en su familia, y después, qué sencillo, ¿verdad?, y qué difícil, podemos mandar un mensaje de otro lado del mundo en un segundo, pero a veces no somos capaces de mirar a los ojos a la persona que está sentada en nuestra mesa. A mí me gustaría que también te busques la de San Francisco de Asís, que siempre le pido, a mi instrumento de tu paz. A una versión, la que quieras. Bueno, la Madre Teresa, que también conoció la oscuridad, y mucho se habla de esto, ¿eh? Y no sé por qué mucha gente, hay incluso un documental que habla del lado oscuro, el lado negro de la Madre Teresa. Esto vende, pero es el de la cola larga tratando de meterse por todos lados, ¿no? La santidad no significa vivir permanentemente sintiendo consuelo. Puedes explicar que detrás de aquella sonrisa existe también una vida espiritual existente. Esto permite, ¿no? Esto nos permite tener una enseñanza sin idealizar a la Madre Teresa. Y la fe no siempre consiste en sentir a Dios. Algunas veces consiste en seguir caminando cuando no lo sentimos. Uh-huh. Tal vez alguien, no sé, Walter, me está escuchando esta noche y está diciendo, yo rezo y no pasa nada. Yo lo pido a Dios y no lo siento. Y quizás la enseñanza puede ser, no confundamos el silencio de Dios con la ausencia de Dios, ¿no? Mucha gente siente que no escucha a Dios y por eso Dios no estaba presente. Y yo puedo asegurar que Dios está ahí. Yo lo puedo asegurar, además Dios en mi caso ha estado hasta cuando yo no lo quería, cuando yo no le abría la puerta de mi vida, ¿no? Sí. Y porque creo que hay momentos en los que creer no es sentir. que debes permanecer. La fe es un trabajo, día a día. Es que ya tengo fe, guau, qué chévere, ¿no? ¿Tienes ahí, hazme un instrumento, tu pedacito?
1: Sí.
0: Para relajarnos. A ver.

0: Bueno, Walter, quiero hacer un paréntesis en el programa porque nos ha llegado un mensaje difícil de transmitir, aunque yo soy una persona optimista y siempre lo voy a hacer, ¿no? Pero Ana Saldaña, y te agradezco, Ana, comunicarnos esto para poder hacer oración y todo, nos manda un mensaje en el que nos dice, te comento, hermano Walter y hermano Jorge, que mi amiga Berisa Sánchez está en cuidados intensivos, ya que su operación se complicó, ¿no? A mí me llega muy al corazón, muy profundo, cuando escucho sobre Berisa Sánchez, que no la conozco, nunca la he visto en mi vida, pero siento como si siempre hubiera estado con nosotros. No sé qué, cómo te pasa a ti, Walter, pero siento
1: Sí,
0: que es
1: Jorge,
0: como me
1: vuelve al Zoom para que para verte.
0: Ah, discúlpame,
1: No, no, tranquilo, tranquilo.
0: ¿estoy ahí ya o no?
1: No, veo la fotito con tu hijita, por eso lo he sacado un ratito.
0: Ahí.
1: No. Bueno, cosas que están pasando en vivo, ¿no? Ahí está, ahora sí, ahora sí, ahora sí. Listo, ahora sí.
0: Ya, bueno, quería decir que siento como si hubiera conocido desde siempre a Berisa Sánchez. Hemos palpitado lo que vivió, perdió a su esposo, a su hijo o hija, no, no me acuerdo si era hombrecito o mujercita. Y tuvo momentos de mucha debilidad, incluso intentando pues terminar con su paso por este mundo, todo. Pero salió adelante, se hizo fuerte en Dios. Y ahora le toca a ella pasar este momento difícil de cuidados intensivos. Yo soy un hombre de fe, estoy seguro que va a salir adelante. Igual tener que poner en cadena de oración a Brisa, en los rosarios, en las oraciones, en todo lo que se pueda. Pero también estoy seguro de algo. Yo creo que Dios la ha preparado para el encuentro con él. Cuando le toque va a llegar preparada. Le puso todas las pruebas y nunca dejó creer en Dios porque nos enterábamos que estaba mejor, que su fe estaba fuerte y todo. Y me ha tocado mucho a mi hermano. Mi hermano, en sus tramos finales, antes de partir al encuentro de Dios, tenía, como siempre lo he dicho, una sonrisa dibujada en la cara. Una sonrisa inolvidable. Y es porque él ya sabía que se iba a encontrar con Dios, ¿no? Solo se preocupaba por cómo quedábamos nosotros. Entonces, Brisa, sé que ahorita lo puedes escuchar. Espero que Ana te ponga el programa cuando salgas adelante de esta operación. Pero respetando los caminos de Dios, ¿no? De repente todo lo que te ha pasado, Brisa, es porque ya te toca encontrarte con el Señor. Yo no sé si fue un amigo, un cura, alguien me dijo alguna vez, Walter, ¿por qué tenemos tanto miedo al momento que

0: Hemos esperado una vida encontrarnos con Dios, y cuando estamos cerca de ese posible encuentro, nos sentimos como algo terrible, ¿no? No es fácil, pero Brisa, estamos contigo, estamos en oración, y vas a quedar siempre como parte de este programa. Te lo digo de todo corazón, como una luchadora, como alguien que te tocó tantas pruebas, y estoy seguro que vas a salir adelante. Y quiero que estés acá en el programa, que sea por, nos comunicamos por Zoom, pero tu testimonio, como lo hizo alguna vez Jorge, que bueno, ahora en paz descanse. ¿Te acuerdas de Jorge Walter, que venía estando con cáncer?
1: Sí, sí.
0: Bueno, ya nos dejó hace un tiempo. Un beso a Romina, que nos estará escuchando el programa, a su viuda. Pues, yo creo que los grandes guerreros los escoge Dios para que den testimonio. Y a ti te ha escogido, Brisa. Es una escogida. Muchos son los llamados, pocos los elegidos, ¿no? Así que un abrazo grande. Ana, manténnos informados, por favor. Ahí Walter te puede dar mi número, Walter, estoy todo autorizado, para que Ana pueda escribir.
1: ¿Ya? Perfecto.
0: Bueno, ¿quieres decirle algo tú, Brisa, Walter?
1: ¿Cómo? Te perdí. O sea,
0: que en este momento no nos escucha, pero nos escuchará después.
1: Sí, sin duda. Bueno, primero que creo que cuenta con las oraciones de todos los hermanos. Creo que todos siempre tenemos muy presentes a nuestros amigos, conocidos y en general a todos las personas, los hermanos que padecen alguna enfermedad, ¿no? O que padecen, como en este caso, algunas complicaciones en alguna intervención, alguna enfermedad. A mí me tocó vivirla muy de cerca, algo parecido a inicios de año, ¿no? Y lo que me mantuvo muy cerca a Dios y sobre todo fuerte fue la oración, ¿no? Así que, no sé, para Ana, que es su amiga, ¿no? Quizás algún otro familiar o algún otro amigo, bueno, que también se mantengan fuertes en la oración, ¿no? Fuertes en la fe. Porque es lo que justamente va a traer consuelo, ¿no? Encomendarse a María, que es madre de consuelo, que es consoladora de los afligidos y también, por supuesto, salud de los enfermos, ¿no? Yo creo que, como tú lo dices, ¿no? O sea, y así como yo oré en su momento, oré, no lloré, sino yo oré en su momento, que se haga la voluntad de Dios, ¿no? Para ella y para todos. No,
0: ¿Te refieres que ya no quieras decirlo, pero te refieres a tu padre?
1: Sí, claro. No, puedo decirlo sin ningún problema. Creo que también muchos hermanos de la radio lo saben, porque lo he compartido abiertamente en algunos programas. Pero era justamente eso, ¿no? Que sea lo que Dios determine, cuando lo determine y en la forma que lo determine, ¿no? O sea, porque muchas veces decimos que sea lo que Dios quiera, ¿no? Pero es simplemente que se haga su voluntad, ¿no? Por supuesto, es mucho más fuerte dejarlo todo en manos de Cristo y nosotros olvidarnos, es dejar una carga, ¿no? Pero claro, nada, cuenta con mis oraciones, por supuesto, con la de todos los hermanos que nos escuchan a esta hora, seguramente muchos de ellos, así como lo hacen en silencio, sin necesidad de abrir micrófonos y de llamar y decir yo estoy orando por ella o yo estoy haciendo esto por alguien. Hay muchas personas que en este momento lo están haciendo, ¿no? Elevar una oración por su salud, por su recuperación y también dejar todo en manos de Dios, ¿no? Que es lo que nos hace justamente fuertes y hermanos.
0: Santo, Luisa, estás en las mejores manos. Imposible que esté mejor. Y yo creo que vas a ver este video y te acordarás de eso y vas a ser una gran guerrera para llevar el mensaje de Dios por todos lados. Bueno, ¿qué significa realmente ser santo? Ya que estamos hablando de Santa Teresa de Calcuta. La Madre Teresa murió, Walter, en 1997. Fue beatificada por Juan Pablo II, otro santo, ¿no? En el 2003, y canonizada por el Papa Francisco el 4 de septiembre del 2016. Y Francisco resumió maravillosamente el espíritu de aquella canonización, recordando: misericordia quiero y no sacrificios. Y explicó: cada vez que nos inclinamos ante la necesidad de un hermano, estamos sirviendo al propio Cristo, ¿no? Quizás el santo Walter no sea vivir.

0: Ir mirando permanentemente al cielo. Quizás sea aprender a mirar hacia abajo para levantar al que cayó. ¿No? Me parece una reflexión bonita, ¿no? Y finalmente un poco quería hablar de la Calcuta que cada uno lleva alrededor, ¿no? Como un poco de reflexión. Hoy no quiero preguntarte algo, no dónde está Calcuta. Hoy quiero preguntarte, no quiero preguntarte dónde está Calcuta en un mapa, quiero preguntarte dónde está tu Calcuta. Walter, ¿dónde está tu Calcuta?
1: Yo creo que en mi casa, en mi familia, ¿no? Creo que ahí inicia justamente esta misión.
0: Ok, en tu casa, tu familia. Y yo le pregunto al hermano que me está mirando, ¿quién es esa persona que Dios puso cerca de ti y a la que dejaste de mirar? ¿Con quién necesitas reconciliarte? ¿Quién necesita una llamada tuya? ¿A quién le estás juzgando por su enfermedad, por su adicción, por sus errores o por su pasado? En este punto, quisiera detenerme en algo, ¿no? Hoy día había una situación en. Como tú sabes, Walter, yo tengo una casa de reinserción que se llama Corazón Abierto. Ayudamos a personas con temas de adicciones y alguna psiquiatría. Y hoy día había un tema entre un hermano mío que es un coach, igual que yo, y un paciente. Y siento que a veces no tengo las palabras para hacer, para que necesitan las personas cuando acuden a mí, a veces no las tengo. ¿Sabes por qué se me hace difícil encontrar las palabras? Porque las busco en mí y no las busco en Dios. Y entonces, la respuesta que puedo darle a estas dos personas que he tenido, el conflicto, la situación del día de hoy, y que por lo menos una de ellas creo que me está escuchando, es que yo no puedo responderle, pero estoy seguro que Dios sí, que hay que buscar en Dios lo que es de Dios. No, a veces nos atribuimos un poder que no tenemos, ¿no? Entonces, y dejar de juzgar, ¿no? Yo dejaría una frase que dice, hay personas que no necesitan que les solucionemos la vida, necesitan comprobar que todavía le importan a alguien. Y quiero referirme a Arturo, un nuevo compañero que ha llegado pidiendo ayuda y que yo, ahora me escribió y me dijo, estoy muy deprimido, muy deprimido. ¿Cómo quisiera entrar en el corazón de Arturo y explicarle que afuera, atrás de esa cortina impenetrable que es la depresión, hay un solazo, hay una vida hermosa, hay un mar gigantesco, hay un mundo, ¿no? ¿Tienes por ahí, me puedes buscar Color Esperanza de Diego Torres? Me ha
1: Sí.
0: provocado dedicarse a Brisa y a todos los hermanos que nos están escuchando hoy día, ¿no?
1: Jorge, ¿te parece si esa canción la pongo al final del programa? Porque si la pongo ahora, por los derechos, quizás nos bajan el video en el Facebook. Pero al
0: Me
1: final del
0: parece.
1: programa normal lo puedo poner.
0: Me parece, ¿hay algo nuevo en el Facebook, Walter?
1: No, por ahora no,
0: Antes de ir con el tema encima.
1: pero siempre es bueno recordar que también nos pueden llamar, ¿eh? Estamos con nuestras líneas telefónicas. 01-2048-720, 01-2048-720, o también escríbanos al 914-05-1111. Además, hoy día también es un buen momento para, y justo quería recordarle a nuestra hermana Ana, que escribe por ahí por el Facebook, es un buen momento para elevar nuestra oración y contemplar los dolores de María, ¿no? Hoy día justo 15 de septiembre estuvimos recordando, o estamos recordando todavía, a Nuestra Señora de los Dolores, ¿no? Sabemos que la Virgen tiene, bueno, según la profecía justamente de Simeón también, es uno de los dolores de María, ¿no? María tuvo siete dolores, son momentos de angustia, son momentos de sufrimiento, justamente en la vida terrenal de María, de la madre de Jesús, ¿no? Entonces, también es un buen momento para contemplar esos dolores, ¿no?
0: Me parece genial.
1: Que María tuvo, ¿no? Y que la recordamos justamente hoy 15 de septiembre. Entonces, también es un buen momento para encomendarnos a ella, ¿no? Encomendarnos a ella, que justamente y vuelvo a repetirlo, consuelo de los afligidos, ¿no? Consuelo de los que sufren. Entonces, ahí estamos también para Bueno, ahí está María esperándonos justamente para aclamarle, ¿no?
0: Claro, yo también quisiera decir, gracias Walter por hacernos recordar esto, que la Madre Teresa murió, pero Calcuta sigue existiendo. Calcuta está donde alguien tiene hambre, donde alguien está enfermo, como Brisa el día de hoy, donde alguien se siente solo, como Arturo el día de hoy, donde alguien cree que ya nadie lo ama, como Martín el día de hoy, donde una persona necesita una segunda oportunidad, como Martín el día de hoy. Quizás hoy Dios no nos esté preguntando cuántas oraciones sabemos, cuánto dinero tenemos o cuántos éxitos conseguimos. Quizás simplemente nos pregunte, Walter, cuando me encontraste caído en el camino, ¿te detuviste? Te pregunto en tu casa, hermano. ¿Cuándo has encontrado a un hermano caído en el camino, paraste tu paso? ¿Le regalaste una sonrisa? ¿Una palabra de fuerza? Mira, no todos, hermano, podemos hacer cosas grandes, pero todos podemos hacer algo pequeño por alguien. Una llamada, un abrazo, un perdón, una visita. Yo estoy en pendiente porque siempre digo voy a visitar a mi tía y no voy nunca. Escuchar sin juzgar, sentarnos al lado de alguien que está sufriendo. Porque al final, hermanos, quizás la santidad empiece justamente ahí, cuando dejamos de preguntarnos qué puedo hacer, qué puede hacer el mundo por nosotros y comenzamos a preguntarnos qué puedo hacer yo hoy por alguien. Santa Teresa de Calcuta, enséñanos a reconocer a Jesús en el rostro de quien más nos necesita. Te encomiendo a Brisa, te encomiendo a Arturo y a todos nuestros seres que están, hermanos, que están pasando un momento difícil. Y también te pediría, bueno, Walter, te he pedido esta Diego Torres, pero también yo quería terminar con gracias a la vida, porque también por los derechos de autor tú dices, podría haber problemas, ¿no?
1: Sí, pero como te digo, puedo ponerla sin problema al final del programa.
0: Te alojo a tu elección, ¿no? Como una frase final para mí podría ser, no necesitas ir a Calcuta para cambiar una vida. Quizás la persona que necesita tu amor está mucho más cerca de lo que te imaginas. A ver, bien los ojos, hermano. Y rescatando de, ya creo que estamos con poco tiempo, pero rescatando de la vida de Santa Teresa de Calcuta, la Madre Teresa de Calcuta, de la que hemos querido hablar un poco de manera breve en este programa, con lo que me quedo, Walter, es con esta idea de que la santidad no está en las grandes cosas, está en las pequeñas cosas. No necesitas cambiar el mundo para ser un santo, pero le puedes cambiar el día a alguien, ¿no? No necesitas solucionar los problemas de la humanidad entera, pero tal vez puedes darle o regalarle una sonrisa a quien está deprimido o golpeado, ¿no? Yo no sé si te ha pasado, Walter. Antes de terminar te quería ir preguntando, pero muchas veces siento impotencia en general. A veces ni siquiera te puedo describir bien por qué me viene esa impotencia. Todo creo que se me mezcla, ¿no? ¿No te ha pasado que sientes como un frío que te recorre el cuerpo, como un sabor amargo y no defines bien qué es? Y finalmente puede ser todo en general lo que pasa en el mundo, lo poco que nos acordamos de Jesús crucificado, lo poco que entendemos cuánto amor tiene Dios por nosotros, ¿no? ¿No te ha pasado a veces que te desorientas y no sabes bien qué sentimiento es el que estás teniendo?
1: Yo creo que sí, pero tú sabes, hay una frase que escuché el domingo aquí en la radio, de una conductora de la radio, en respecto a una respuesta a una llamada. Y a partir del domingo soy otro, ¿eh? Cuando hay algo que me aflige, que me preocupa o algo, yo escuché esta frase el domingo y la estoy aplicando en mi vida, que es: si algo te quita la paz, déjalo, o sea, no lo vuelvas a hacer, ¿no? Porque, como tú dices, ¿no? O sea, en el mundo vemos muchas cosas malas, negativas, que nos preocupan, que nos afligen, que esto, que el otro. Bueno, dejemos de hacerlo, ¿no? Dejemos de ver esas noticias que nos hacen mal, dejemos de hablar con esa persona Ojo, no de rencoroso, simplemente si hay alguien que nos hace mal, que nos insulta, que nos ofende, ¿por qué seguir allí, no? ¿Por qué seguir insistiendo? Perdonemos, eso sí, como el Evangelio del domingo nos enseña, a perdonar hasta 70 veces 7, ¿no? Por eso digo, no desde el rencor. Perdonemos, aprendamos a perdonar incluso lo más difícil, pero también no sigamos en eso que nos hace mal, ¿no? O sea, no seamos nosotros autotóxicos, ¿no? O sea, simplemente, por supuesto, como vuelvo a repetir, no estoy incitando el rencor ni al odio, al contrario, perdonemos a esas personas que nos han ofendido, perdonemos a aquellas personas que nos han deseado el mal, que por allí no nos entienden o hemos discutido, qué sé yo, pero no sigamos allí, ¿no? Yo escuchaba a esta persona que le decía justamente a una hermana, deje de hacer eso que la ha puesto tan mal, ¿no? Que ha hecho que se le suba la presión, que ha hecho que se aflija, que se ponga a llorar. Deje de hacerlo, ¿no? O sea, ya no lo vuelva a hacer, ¿no? Pero si se diese el caso que es frente con otra persona, bueno, perdonemos, aprendemos a perdonar, aprendamos también a pedir perdón, que también es algo mucho más complicado muchas veces, pero intentemos hacer cosas que nos traigan paz, ¿no? Rezar nuestro rosario, ir a misa, si tenemos la bendición de poder ir a misa diaria, hagámoslo, ¿no? Por ejemplo, yo estoy hoy día despierto desde las 7 de la mañana porque fui a misa, fui a cantar misa de 8 de la mañana y de ahí estoy de corrido. Pero eso me dio paz, ¿no? Eso me dio paz, o sea,
0: Claro.
1: fui a cantar misa temprano a las 8 de la mañana justamente por el día de la Virgen de los Dolores y luego mi día ha transcurrido, gracias a Dios, normal, ¿no? O sea, en paz, tranquilo.
0: Un buen consejo. Yo no sé por qué, francamente, me levanto y sigo prendiendo las noticias. Yo creo que la única noticia que debería importarme es que Dios me ha regalado un día más de vida y vivir, ¿no?
1: También.
0: Y no estar conectado, como tú dices, a cosas tóxicas. Pero hoy he querido darme el gusto de hablar de una santa como la Madre de Teresa de Calcuta, que no ayudó a cualquiera, ayudó a los más necesitados, a los que estaban por partir, por morir, por fallecer. Y ojalá que algún día pueda yo ser el 1% de lo que es esta santa. Y por lo menos, como te digo, regalar una sonrisa a quien la necesita, ¿no? Porque muchas veces yo me quejaba, por ejemplo, cuando tuve mi accidente, venía en bus de Cusco y se volteó el bus y nadie paraba a ayudarnos. Y ahora digo, ¿de qué me quejo? ¿Cuántas veces he parado yo? Nunca. O muy poco. Tengo que parar más y ayudar más. Bueno, nos vamos, Walter, ahí. Te agradezco por estar en cabina, ayudándonos a que este programa sea posible. Corazón abierto, un abrazo grande y cuídate. La otra semana espero estar por allá.
1: Gracias, Jorge. Nos vemos, Dios mediante. Chau, chau.
0: Fuerza, Berisa, estamos contigo.
1: Eso.

Hemos presentado aquí en Radio María una nueva edición de Corazón Abierto. Agradecemos a Jorge Valdivieso por acompañarnos en esta nueva edición de nuestro programa que escuchamos aquí en Radio María, pues todos los martes desde las 11 de la noche. Queridos hermanos, también aprovecho a presentar para ustedes nuestro avance de programación para las siguientes horas de esta madrugada. Vamos a unirnos en oración en el rezo a la corona del Espíritu Santo desde la medianoche. También estaremos uniéndonos en el programa Aprendiendo a Vivir los Años Dorados junto a las psicólogas Liliana Santoyo y Silvia Saavedra. Esto desde la 1 de la mañana con el tema El sedentarismo es un riesgo para la salud del adulto mayor. A las 2 de la mañana, Sabios y Felices junto a Fray Nicolás Vigo con el tema Educa tu cerebro para que no sea tu verdugo. A las 3 de la mañana nos uniremos en oración en el rezo a la coronilla de la Divina Misericordia y a las 4 de la mañana nos unimos en el rezo del Santo Rosario contemplando los misterios gloriosos en este día miércoles que ya estaremos ingresando pues en minutitos. Queridos hermanos, muchísimas gracias por su compañía, por su sintonía en esta jornada de este día martes 15 de septiembre que estamos ya culminando. Tengan un lindo inicio de día miércoles, una buena sintonía a cada uno de nuestros hermanos noctámbulos que continuarán con nosotros. Dios mediante, nos escuchamos, nos volvemos a encontrar el día de mañana.

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Queridos hermanos de Radio María, les invito a unirnos en oración con la corona del Espíritu Santo inspirada a Santa Elena Guerra. Pidamos de la mano de la Virgen María, esposa fiel del Espíritu Santo, que descienda sobre nosotros, nos conceda sus dones y encienda en nuestras almas el fuego de su amor.

Santa Elena Guerra, la apóstol del Espíritu Santo de los tiempos modernos, compuso las siguientes invocaciones para pedir al Espíritu Santo la gracia de un nuevo Pentecostés que renueve la faz de la tierra. Inspirado y animado por Santa Elena Guerra, el Papa León XIII animó a los obispos y sacerdotes a difundir la devoción rezando la novena previa a Pentecostés en preparación para la fiesta. Santa Elena creía firmemente que Pentecostés continúa en la vida de la Iglesia. En todos los tiempos y lugares, solo tenemos que disponernos como los apóstoles para recibir bien al Espíritu, y Él vendrá a nosotros como vino a ellos.

0: Oh Dios, ven en mi ayuda.
1: Oh Señor, date prisa en socorrerme.
0: Gloria al Padre, y al Hijo, y al Espíritu Santo.
1: Como era en el principio, ahora y siempre, por los siglos de los siglos. Amén.
0: Primera invocación. Ven, oh Espíritu de sabiduría, despéganos de las cosas terrenas e infunde en nosotros el amor y el gusto de las cosas celestiales. Padre, en el nombre de Jesús,
1: envía tu Espíritu y renueva la faz de la tierra.
0: Padre, en el nombre de Jesús,
1: envía tu Espíritu y renueva la faz de la tierra.
0: Padre, en el nombre de Jesús,
1: envía tu Espíritu y renueva la faz de la tierra.
0: Padre, en el nombre de Jesús,
1: envía tu Espíritu y renueva la faz de la tierra.
0: Padre, en el nombre de Jesús,
1: envía tu Espíritu y renueva la faz de la tierra.
0: Padre, en el nombre de Jesús,
1: envía tu Espíritu y renueva la faz de la tierra.
0: Padre, en el nombre de Jesús,
1: envía tu Espíritu y renueva la faz de la tierra.
0: Oh María, que por obra del Espíritu Santo concebiste al Salvador,
1: ruega por nosotros.
0: Segunda invocación. Ven, oh Espíritu de entendimiento, ilumina nuestras mentes con la luz de tu verdad eterna y las riquezas de los pensamientos santos. Padre, en el nombre de Jesús,
1: envía tu Espíritu y renueva la faz de la tierra.
0: Padre, en el nombre de Jesús,
1: envía tu Espíritu y renueva la faz de la tierra.
0: Padre, en el nombre de Jesús,
1: envía tu Espíritu y renueva la faz de la tierra.
0: Padre, en el nombre de Jesús,
1: envía tu Espíritu y renueva la faz de la tierra.
0: Padre, en el nombre de Jesús,
1: envía tu Espíritu y renueva la faz de la tierra.
0: Padre, en el nombre de Jesús,
1: envía tu Espíritu y renueva la faz de la tierra.
0: Padre, en el nombre de Jesús,
1: envía tu Espíritu y renueva la faz de la tierra.
0: Oh María, que por obra del Espíritu Santo concebiste al Salvador,
1: ruega por nosotros.
0: Tercera invocación. Ven, oh Espíritu de consejo, haznos dóciles a tus inspiraciones y guíanos por el camino de la salvación. Padre, en el nombre de Jesús,
1: envía tu Espíritu y renueva la faz de la tierra.
0: Padre, en el nombre de Jesús,
1: envía tu Espíritu y renueva la faz de la tierra.
0: Padre, en el nombre de Jesús,
1: envía tu Espíritu y renueva la faz de la tierra.
0: Padre, en el nombre de Jesús,
1: envía tu Espíritu y renueva la faz de la tierra.
0: Padre, en el nombre de Jesús,
1: envía tu Espíritu y renueva la faz de la tierra.
0: Padre, en el nombre de Jesús,
1: envía tu Espíritu y renueva la faz de la tierra.
0: Padre, en el nombre de Jesús,
1: envía tu Espíritu y renueva la faz de la tierra.
0: Oh María, que por obra del Espíritu Santo concebiste al Salvador,
1: ruega por nosotros.
0: Cuarta invocación. Ven, oh Espíritu de fortaleza, y danos fuerza, constancia y victoria en la batalla contra nuestros enemigos espirituales. Padre, en el nombre de Jesús,
1: envía tu Espíritu y renueva la faz de la tierra.
0: Padre, en el nombre de Jesús,
1: envía tu Espíritu y renueva la faz de la tierra.
0: Padre, en el nombre de Jesús,
2: envía tu Espíritu y renueva la faz de la tierra.
0: Padre, en el nombre de Jesús,
2: envía tu Espíritu y renueva la faz de la tierra.
0: Padre, en el nombre de Jesús,
2: envía tu Espíritu y renueva la faz de la tierra.
0: Padre, en el nombre de Jesús,
2: envía tu Espíritu y renueva la faz de la tierra.
0: Padre, en el nombre de Jesús,
2: envía tu Espíritu y renueva la faz de la tierra.
0: Oh María, que por obra del Espíritu Santo concebiste al Salvador,
2: ruega por nosotros.

0: Quinta invocación. Ven, oh Espíritu de conocimiento, sé el maestro de nuestras almas y ayúdanos a poner en práctica tus enseñanzas. Padre, en el nombre de Jesús,
1: envía tu Espíritu y renueva la faz de la tierra.
0: Padre, en el nombre de Jesús,
1: envía tu Espíritu y renueva la faz de la tierra.
0: Padre, en el nombre de Jesús,
1: envía tu Espíritu y renueva la faz de la tierra.
0: Padre, en el nombre de Jesús,
1: envía tu Espíritu y renueva la faz de la tierra.
0: Padre, en el nombre de Jesús,
1: envía tu Espíritu y renueva la faz de la tierra.
0: Padre, en el nombre de Jesús,
1: envía tu Espíritu y renueva la faz de la tierra.
0: Padre, en el nombre de Jesús,
1: envía tu Espíritu y renueva la faz de la tierra.
0: Oh María, que por obra del Espíritu Santo concebiste al Salvador,
1: ruega por nosotros.
0: Sexta invocación. Ven, oh Espíritu de piedad, ven a vivir en nuestros corazones para poseer y santificar todos nuestros afectos. Padre, en el nombre de Jesús,
1: envía tu Espíritu y renueva la faz de la tierra.
0: Padre, en el nombre de Jesús,
1: envía tu Espíritu y renueva la faz de la tierra.
0: Padre, en el nombre de Jesús,
1: envía tu Espíritu y renueva la faz de la tierra.
0: Padre, en el nombre de Jesús,
1: envía tu Espíritu y renueva la faz de la tierra.
0: Padre, en el nombre de Jesús,
1: envía tu Espíritu y renueva la faz de la tierra.
0: Padre, en el nombre de Jesús,
1: envía tu Espíritu y renueva la faz de la tierra.
0: Padre, en el nombre de Jesús,
1: envía tu Espíritu y renueva la faz de la tierra.
0: Oh María, que por obra del Espíritu Santo concebiste al Salvador,
1: ruega por nosotros.
0: Séptima invocación. Ven, oh Espíritu del temor de Dios, reina sobre nuestras voluntades y haznos siempre dispuestos a sufrir todo mal antes que al pecado. Padre, en el nombre de Jesús,
1: envía tu Espíritu y renueva la faz de la tierra.
0: Padre, en el nombre de Jesús,
1: envía tu Espíritu y renueva la faz de la tierra.
0: Padre, en el nombre de Jesús,
1: envía tu Espíritu y renueva la faz de la tierra.
0: Padre, en el nombre de Jesús,
1: envía tu Espíritu y renueva la faz de la tierra.
0: Padre, en el nombre de Jesús,
1: envía tu Espíritu y renueva la faz de la tierra.
0: Padre, en el nombre de Jesús,
1: envía tu Espíritu y renueva la faz de la tierra.
0: Padre, en el nombre de Jesús,
1: envía tu Espíritu y renueva la faz de la tierra.
0: Oh María, que por obra del Espíritu Santo concebiste al Salvador,
1: ruega por nosotros.

0: Oh Purísima Virgen María, por tu Inmaculada Concepción fuiste constituida por el Espíritu Santo, tabernáculo escogido de la divinidad.
1: Ruega por nosotros.
0: Que el Divino Paráclito venga pronto a renovar la faz de la tierra. Dios te salve María, llena eres de gracia, el Señor es contigo. Bendita tú eres entre todas las mujeres, y bendito es el fruto de tu vientre, Jesús.
1: Santa María, Madre de Dios, ruega por nosotros pecadores, ahora y en la hora de nuestra muerte. Amén.
0: Oh Purísima Virgen María, por el misterio de la Encarnación, fuiste constituida por el Espíritu Santo, verdadera Madre de Dios.
1: Ruega por nosotros.
0: Que el Divino Paráclito venga pronto a renovar la faz de la tierra. Dios te salve María, llena eres de gracia, el Señor es contigo. Bendita tú eres entre todas las mujeres, y bendito es el fruto de tu vientre, Jesús.
1: Santa María, Madre de Dios, ruega por nosotros pecadores, ahora y en la hora de nuestra muerte. Amén.
0: Oh Purísima Virgen María, perseverante en la oración con los apóstoles en el cenáculo, fuiste abundantemente inflamada por el Espíritu Santo.
1: Ruega por nosotros.
0: Que el Divino Paráclito venga pronto a renovar la faz de la tierra. Dios te salve María, llena eres de gracia, el Señor es contigo. Bendita tú eres entre todas las mujeres, y bendito es el fruto de tu vientre, Jesús.
1: Santa María, Madre de Dios, ruega por nosotros pecadores, ahora y en la hora de nuestra muerte. Amén.
0: Oremos. Envía tu Espíritu, Señor, y transfórmanos interiormente con tus dones. Crea en nosotros un corazón nuevo, para que podamos agradarte y conformarnos a tu voluntad. Te lo pedimos por Jesucristo nuestro Señor. Amén.

misericordia, Dios mío, por tu bondad, por tu inmensa compasión, borra mi culpa.

Mi encuentro diario con el Espíritu Santo. Compartamos juntos un momento para subir al cenáculo y experimentar junto a la Virgen María un nuevo Pentecostés. Son unos minutos para recibir una nueva visita del Paráclito, que quiere ser tu defensor y fuente abundante de consuelo. Es el momento de permitir que el Espíritu de Amor renueve tu vida espiritual y te colme de sabiduría y amor hacia quienes te necesitan. Queridos amigos, reciban hoy y siempre la paz y la alegría de Jesús y de María. Hoy pidamos al Espíritu Santo ser canal de alegría para todas las personas. Deuteronomio 26:11. Te regocijarás por todos los bienes que Dios te concede, a ti y a tu casa. Y también se alegrarán el levita y el extranjero que viven contigo. Palabra de Dios. La palabra de Dios a través de este versículo nos invita a revalorizar todos los bienes que hemos recibido de parte del Señor. Es muy claro el versículo al decir todos los bienes que Él te concede. La primera pregunta que debemos reflexionar es: ¿realmente todo lo que tengo, todo lo que soy, soy consciente de que procede de Dios, que es un don que viene de lo alto? Cuando invocamos al Espíritu Santo, Él nos ayuda a crecer en la conciencia de que la salud, el trabajo, la casa, la ropa que vestimos, todo lo que tenemos, todo lo que producimos procede de Él. Y entonces surge en nosotros el don de la alegría, porque ¿cómo no ser agradecidos con un Padre providente? ¿Cómo no ser agradecidos con un Dios que se ocupa de nosotros aún en los pequeños detalles, y que incluso de las dificultades, una carencia, una puerta que se cierra, o incluso de una enfermedad, cuando uno se alinea con la voluntad del Señor, puede sacar grandes bendiciones? Por lo tanto, al tomar conciencia de todo lo que tenemos, empieza a surgir en nosotros la gratitud unida a la humildad nos dispone a la alegría profunda. Puedes hoy, por ejemplo, hacer un recorrido por tu casa, mirando los muebles, los libros, los elementos de cocina, abrir la heladera,

que hay en ella. Y por cada cosa, darle gracias al Espíritu Santo, que es el que hace fluir todo lo que está en tu casa, en tu hogar. Pero a su vez, todo esto te lleva a orar por quienes menos tienen, por quienes están necesitados. Por eso dice la segunda parte del versículo: se alegrarán el levita y el extranjero que vive contigo. Es decir, aquellos que participan de tu generosidad, de tu bondad. En este sentido, el Espíritu Santo nos da la comprensión profunda de que cuando Dios Padre extiende sus manos, recibimos los dones que vienen de Él. Pero cuando nosotros extendemos nuestras manos para ayudar a los demás, al levita, al extranjero, a los necesitados, nuestras manos son las manos de Dios. El Padre te mira y por la fuerza del Espíritu Santo puedes percibir cómo tu corazón se transforma, cómo tus manos que ayudan se transforman en las manos del Hijo de Dios. Esto es una bendición para nosotros. Esto es un privilegio, poder ayudar. Recuerdo el caso de una señora que visitaba a los enfermos en el hospital y que compraba cosas para darle que estaban necesitando, tal vez un pijama, un camisón, un medicamento, una golosina. Y cuando una de estas personas le dijo, mirándole a los ojos, muchas gracias, ella respondió: la agradecida soy yo, que Dios me permite ayudar. Justamente vamos sembrando bendiciones para la patria celestial cada vez que nosotros hacemos por los demás lo que nos gustaría que los otros hicieran por nosotros. Y esto es ser las manos extendidas de Dios Padre Providente. Ahora bien, quizás esto ya lo sabemos porque lo hemos leído en los evangelios, lo hemos escuchado en predicaciones, pero ¿qué es lo que hace el Espíritu Santo? Tiende un puente entre nuestro conocimiento, nuestro entendimiento y el gusto de nuestro corazón. Cuando nosotros comenzamos a ver la cantidad de bendiciones que hemos recibido a lo largo de los años, que estamos recibiendo en este momento, y que en fe sabemos que Dios nos concederá a nosotros, a los hijos, a los nietos, a los sobrinos, a los familiares, a los amigos, entonces, de manera natural, el Espíritu Santo nos ayuda a crecer en la gratitud. Y la gratitud nos vuelve humildes. Empieza a ser limada en nosotros la tendencia de la soberbia que tanto daño nos hace. Y entonces, ante esta confianza, ante esta entrega al Padre Providente, empiezan a surgir nuevas bendiciones. Te invito a que en este momento oremos, pidiéndole al Señor que todo esto vaya profundizando en nuestro corazón, en nuestra vida, y así podamos ser las manos extendidas de Dios y de María. Oremos. Espíritu de amor, hoy quiero vivir todo este día y hablando y haciendo todo para el honor y para la mayor gloria de Dios. En algunos momentos mi alabanza será interior y silenciosa, como un río subterráneo. Pero cuando tenga la oportunidad de expresar esos sentimientos en palabras, así lo haré. No quiero sofocar ni reprimir nada de lo que tú quieras hacer en mí. Me propongo, Espíritu Santo, dejar fluir tu presencia de amor, que quiere pasar a través de mí como pasan los rayos de sol a través de los cristales. A partir de este instante, dejo que tu alegría surja en mí como una corriente de agua clara y fresca de manantial. A partir de ahora, permito, Espíritu Santo, que me ayudes a tomar mayor conciencia cómo todo lo que he recibido a lo largo de la vida es fruto del amor de un Padre Providente.

vidente. No permitiré, Espíritu Santo, que nada ni nadie empañe en mi corazón la canción de júbilo, ni opaque la alegría que brota en mí. Contigo en mi ser no hay tristeza duradera, no hay muerte, sino que hay vida eterna, hay gozo, amor, seguridad y armonía. Espíritu de Dios, te doy gracias, porque todos tus dones son míos, para que los absorba, los disfrute al máximo y lo comparta con los demás. En este instante vuelvo a abrir mi corazón y todo mi ser, dejando que mi alma te cante una canción de profunda alabanza, de manera que todo suceda de acuerdo con tu divino plan. Amén. Querido hermano, deja que el arroyo de la gratitud, de la gracia del Espíritu fluya en tu interior, y así recibirás el don de la alegría. Y luego comparte lo que has experimentado con nosotros en el chat. El Señor está contigo. Te bendice Dios, que es Padre, Hijo y Espíritu Santo. Amén. Hasta mañana, si Dios quiere.

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1: ¿Qué tal, queridos hermanos que escuchan Radio María? Yo soy el padre Alex Águila Cruz, rector del santuario Nuestra Señora del Perpetuo Socorro de San Sebastián en Piura. Pues ya tengo unos años aquí en la ciudad de Piura, y si ustedes saben, o los que han visitado nuestro santuario del Perpetuo Socorro, aquí mucho confesamos. Es uno de los santuarios del norte que damos este sacramento de la reconciliación. Yo una vez estaba confesando y llegó un señor que quería confesarse. Ya comenzamos la confesión y le digo: hermano, ¿hace qué tiempo que usted no se confiesa? Y el Señor me dice: padre, muchísimos años. ¿Y quién te ha motivado a confesar? Te vas a tener, a veces la mayoría se confiesa porque tiene un bautizo, una misa. No, me dice, padre, sino que yo estuve escuchando Radio María y me explicaron cómo yo me tenía que confesar. De tantos años, le digo: hermano, hoy es un día de gracia. Dios te habló para que te acerques a este sacramento. ¿Y por qué no te acercabas? Por vergüenza. ¿Y te dio vergüenza pecar? Y me dice: padre, de ahora en adelante voy a dar un gran cambio en ti. Por eso, queridos hermanos, escuchen Radio María y con sus oraciones, con el rezo del Santo Rosario, con sus temas también nos invitan a dar un gran cambio y a seguir al buen Jesús. Radio María salvó esta alma de este hermano a través del sacramento de la confesión. Si queremos ir al cielo, necesitamos rezar. Una ala es la comunión frecuente y otra ala es el sacramento de la confesión. Que el Señor te cuide y te bendiga. Gloria al Padre, al Hijo y al Espíritu Santo, como era en el principio, ahora y siempre, por los siglos de los siglos. Amén.

0: Estimados oyentes de Radio María que nos acompañan el día de hoy a un nuevo programa de Aprendiendo a Vivir los Años Dorados. Las psicólogas Liliana Santoyo y Silvia Saavedra, quien les habla, conversaremos sobre el tema: ¿el modo de vida sedentario es un riesgo para la salud del adulto mayor? Segunda parte. En los programas anteriores hemos señalado que los cambios que se dan a nivel mundial han aumentado la población de adultos mayores y para el año 2025, o sea, para este año, se calcula un crecimiento de hasta el 12.4%. Actualmente vemos cómo el sedentarismo producido por las nuevas tecnologías lleva al adulto mayor a la falta de actividad física. Como dijimos en el programa pasado, esta baja actividad física hace que el adulto mayor sea más vulnerable de sufrir fragilidad, lo cual tiene un gran impacto de efectos adversos en la persona, en la familia y en la sociedad. Según los estudios de población latinoamericana, los latinoamericanos tienen más riesgo de desarrollar fragilidad. Su incidencia en el Perú varía entre el 7.7% al 27.8%, motivo por el cual se insiste que la persona debe mantenerse activa durante la adultez mayor. La actividad física, estimados oyentes, tiene una importancia vital en todas las edades del ser humano a nivel no solamente físico, sino también a nivel emocional y cognitivo, de lo cual dialogaremos esta tarde. Por lo tanto, la Organización Mundial de la Salud recomienda la actividad física para todas las edades y destaca sus beneficios tanto para la salud física como para la salud emocional y cognitiva. Es tan importante que ha declarado el Día Mundial de la Actividad Física al día 6 de abril.
1: Y, estimados oyentes, ya desde la antigüedad, griegos y romanos relacionaban la actividad física con la salud mental. Ellos afirmaban que la actividad física permitía mejorar el bienestar psicológico de quien la practicaba. Sin embargo, como bien dijo Silvia, con el pasar del tiempo y las nuevas tecnologías, hemos dejado de movernos y somos nosotros mismos los que aceleramos la enfermedad. Y a pesar de que sabemos que estamos diseñados para el movimiento, fácilmente caemos en el peligro del sedentarismo.
0: Entonces, la actividad física regular no solo contribuye a la prevención, desarrollo y rehabilitación de la salud física, sino que también juega un papel muy importante en el establecimiento del bienestar mental y en el aumento de la calidad de vida.
1: Además de lo que acabas de decir, Silvia, la actividad física promueve sensaciones positivas como el optimismo y el entusiasmo, elevando de esta manera la autoestima y la autonomía. Estos beneficios para la salud emocional hacen que la actividad física sea una actividad necesaria y provechosa para personas de todas las edades, como acabas de mencionarlo.
0: Efectivamente, Liliana, los beneficios de la actividad física son muchos para la salud en general, pero que quede bien claro a nuestros estimados oyentes que esta puede tener un gran efecto en la salud emocional si se le incorpora regularmente en nuestra rutina diaria, ya que las personas, como hemos dicho, van a mejorar la salud en general, sino que van a tener una sensación de bienestar, aportando energía a su ritmo de vida todos los días. La actividad física hace que nos sintamos más relajados y positivos con nosotros mismos. Por eso es que tenemos mejor estado emocional.
1: Silvia, creo que es importante recordar a nuestros oyentes de Radio María a qué nos estamos refiriendo cuando mencionamos actividad física. ¿Podrías mencionárselo, por favor?
0: Por supuesto, Liliana. Vamos a mencionarlo porque me imagino que muchos no deberían haber escuchado nuestro programa pasado. La Organización Mundial de la Salud define la actividad física como cualquier movimiento corporal producido por los músculos esqueléticos o el consiguiente consumo de energía que mejora la salud. Debemos entender entonces a la actividad física como un fenómeno que requiere del esfuerzo y motivación que estamos dispuestos a invertir para movernos y mantenernos en actividad. El cuerpo debe estar en movimiento constante porque ayuda a rodearnos de una maravillosa energía positiva que nos va a permitir, pues, cuidar nuestra salud emocional.
1: Y unido a lo que tú estás diciendo, los estudios científicos han encontrado un vínculo significativo entre la actividad física y la mejora de la salud mental, lo cual promueve el equilibrio emocional, como mencionamos. Uno de los más importantes ha sido el realizado por investigadores del famoso Instituto Karolinska, ese instituto que en Estocolmo, Suecia, cuyos resultados arrojan pruebas claras de que al practicar actividad física constante hace que nuestro organismo se depure de todo tipo de toxinas, ya que la actividad física activa un mecanismo de desintoxicación que nos va a proteger de la depresión que produce el estrés en el cual a veces vivimos, ¿no? Asimismo, esta investigación afirmó que la actividad física es también una forma muy buena de sanar nuestra mente y equilibrar los niveles de estrés. Muchas veces estos niveles de estrés pueden afectar nuestra salud integral. Imagínense lo importante que es todo lo relacionado a la actividad física.
0: Otro estudio importante que es digno de mencionar es el publicado por la famosa revista británica, una revista científica británica, The Lancet, que dice que hacer ejercicios con moderación permite tener una mejor salud mental y bienestar emocional. Y por el contrario, las personas que no practican actividad física son las más propensas a sufrir problemas emocionales.
1: Y estas diferentes investigaciones afirman que el sedentarismo merma la salud emocional y la falta de actividad física puede causar emocionalmente irritabilidad, una disminución del estado de ánimo, cansancio, desgano, disminuye la motivación, origina frecuentemente frustración, impide la realización de las metas que cada ser humano o cada adulto mayor se propone y en muchos casos dificulta tomar decisiones, entre otras.
0: Por todo esto que tú has dicho y lo que estamos comentando, es importante tener y mantener una emocionalidad sana, ya que las emociones cumplen una tarea esencial en la correcta toma de decisiones y en el proceso de aprendizaje a lo largo de todo el ciclo vital de un ser humano. Una emocionalidad sana hace que la persona se sienta más activa y serena, porque permite a las personas ser, ¿qué cosa? Les permite ser más libres y conscientes a la hora de relacionarse consigo mismo, con los demás y con la vida.
1: Así es, y la actividad física, estimados oyentes, mejora el estado emocional progresivamente, promoviendo una tonalidad emocional positiva y trae beneficios emocionales en todas las edades. Cuando la persona se mueve y se ejercita, se liberan neurotransmisores y hormonas que no solamente mejoran el estado de ánimo, sino que también regulan los desequilibrios químicos en el cerebro, que pueden estar en muchos casos relacionados con trastornos mentales. La actividad física promueve entonces un estado de calma.
0: La actividad física puede ser una herramienta valiosa para mejorar el bienestar emocional, ya que puede actuar como una válvula de escape saludable. ¿Para qué? Para liberar emociones negativas como son el enojo, la tristeza, la frustración, entre otros. Y la actividad física es una manera productiva de hacerlo en vez de reprimir estas emociones negativas, ¿no?
1: Y viendo los beneficios de la actividad física a nivel emocional, podríamos decir que libera endorfinas, que son los químicos de la felicidad, producidos por la actividad física y hacen que la persona se sienta como más feliz, más animada. También reduce el estrés aliviando la tensión diaria. Mejora la autoestima porque los beneficios físicos y estéticos que proporciona la actividad física harán que se sienta mejor a todo nivel. También alivia la ansiedad debido a que la actividad física produce la liberación de neurotransmisores, como habíamos mencionado, que pueden ayudar a disminuir grandemente la ansiedad y van a favorecer de esta manera la relajación. Mejora las relaciones sociales, ya que al tener mejor autoestima y más autoconfianza, el ser humano se conectará con los demás de una manera más fácil, favoreciendo el establecimiento de relaciones interpersonales adecuadas. Y por último, y no menos importante, disminuye la depresión.
0: Así es, pues, Liliana, la actividad física tiene muchos beneficios. Y otros beneficios que podríamos nombrar también son que mejora el estado de ánimo, va a disminuir la cólera y el enfado, va a producir una sensación de optimismo, va a facilitar la aparición de estados emocionales positivos, va a evitar el aislamiento, va a impedir caer en el sedentarismo que daña, pues, la salud emocional, que es lo que me está interesando en esta tarde, en este tema, esto que es tan importante, que, con la cual que hay que batallar en la adultez mayor, ¿no? El no caer en el sedentarismo. Hay que ayudar a combatir, la actividad física ayuda a combatir las adicciones, como son el tabaco y el alcohol, entre otros.
1: Y unido a estos beneficios que acabamos de mencionar, tanto Silvia como yo, la actividad física también tiene importantes beneficios que mejoran las funciones cognitivas en todas las edades del ser humano. Y creo, Silvia, que también deberíamos explicarle a nuestros estimados oyentes qué son las funciones cognitivas. ¿Podrías realizarlo, por favor?
0: Por supuesto, Liliana. Las funciones cognitivas o capacidades cognitivas son aquellas habilidades por las que nuestro cerebro nos permite aprender, prestar atención, memorizar, hablar, leer, razonar, comprender, entre otros. Es decir, poder llevar a cabo cualquier acción o tarea en nuestro día a día, desde lo más sencillo hasta lo más complejo. O sea, las habilidades cognitivas son las que nos permiten desarrollarnos y actuar en todos los momentos de nuestra vida.
1: Qué interesante. Creo, Silvia, que nuestros oyentes a estas alturas del programa se estarán preguntando, ¿para qué usamos las funciones cognitivas? ¿Nos podrías explicar algo al respecto?
0: Mira, Liliana, las funciones cognitivas, o sea, las funciones cerebrales, como el razonamiento, la memoria, la atención, entre otras, son fundamentales para tener una vida plena e independiente, usando continuamente las funciones cognitivas a lo largo del día. Nuestro cerebro emplea las distintas capacidades cognitivas para preparar ¿qué? La comida, el vestirnos, el hablar, el leer, el comprender a las personas, el tener reuniones, entre otras, activarnos en mayor o menor medida distintas partes de nuestros hemisferios cerebrales. En conclusión, pues, nosotros utilizamos, yo creo que está contestada tu pregunta, utilizamos pues las funciones cognitivas todo el tiempo. O sea, todo lo que nosotros hacemos, vestirnos, abrochamos la blusa, ponernos un saco, quitarnos el saco, peinarnos,
1: conversar,
0: leer, ver la televisión, todo es producido y se puede hacer gracias a nuestras funciones cognitivas, gracias a nuestras funciones intelectuales. Si estas se malogran, no podríamos desarrollar todo lo que nosotros hacemos en nuestra vida diaria. Lo que pasa es que generalmente no somos conscientes de que las funciones cognitivas son las que nos permiten todo, ¿no? Si quiero mover mi mano, si quiero cortar algo, si quiero comer, si quiero tomar algo, ¿lo permiten quién? Nuestras funciones cognitivas.
1: Está clarísima, y son tan importantes que muchas veces, a pesar de la importancia que tienen, no las tomamos en cuenta, ¿no? O sea, pensamos que no es necesario, que no forman parte de ser adulto mayor, por ejemplo, que eso era cuando éramos muy pequeños o cuando éramos muy jóvenes, pero en todas las etapas de nuestra vida realizamos esas funciones cognitivas, como tú bien lo has explicado, y realmente pues forman parte de nuestro día a día, de nuestra vida, de todo nuestro complejo funcionamiento que tenemos constantemente, ¿no?
0: Así es, Liliana, lo que pasa es que las personas a veces no somos conscientes de qué es lo que hace nuestro cuerpo en nuestro día a día, ¿no? las personas a veces no son conscientes por qué podemos mover las manos, por qué podemos leer, por qué podemos cortar, por qué podemos utilizar la tijera, coser, etcétera. Y
1: Sí,
0: lo ven
1: es
0: como algo
1: verdad.
0: tan natural y sin embargo es producido pues por nuestras habilidades cognitivas, gracias a esas habilidades intelectuales que nos permiten desarrollar todos los tipos de actividades que podamos tener con las
1: Así
0: personas,
1: es,
0: ¿no?
1: así es. Creo que nos damos cuenta solo cuando nos falta, como
0: Así
1: todo.
0: es, así es.
1: Estimados
0: Desgraciadamente
1: oyentes,
0: no apreciamos.
1: sí, estimados oyentes, continuaremos después de una breve pausa.

0: Continuando con nuestro programa Aprendiendo a Vivir los Años Dorados, recordamos a nuestros oyentes y a los que se están uniendo en este momento que estamos tocando la segunda parte del tema El modo de vida sedentario es un riesgo para la salud del adulto mayor. Y como habíamos estado conversando en el anterior momento, antes de irnos a la pausa, lo que decía Silvia era muy importante. Las funciones cognitivas son pues fundamentales porque a través de ellas podemos recibir, procesar y elaborar la información. Es decir, que permite a la persona el tener un papel activo en la interacción, percepción y comprensión del medio ambiente que la rodea, lo que hace que pueda esta persona desenvolverse adecuadamente en su día a día.
1: Así es, Liliana. La realización de actividad física mejora la función cognitiva, por ejemplo, la memoria, la comprensión, la atención, entre otros. Una posible explicación es que estimula la circulación sanguínea en los circuitos neuronales implicados en la función cognitiva. Este aumento del flujo sanguíneo cerebral libera ¿qué cosa? Libera más oxígeno en los tejidos del cerebro y se reduce pues la tensión muscular, provocando un incremento en la sangre de los receptores implicados en el humor y la memoria. Y eleva una serie de neurotransmisores, como tú también decías, como por ejemplo la serotonina, que mejora no solo los estados de ánimo, sino también las funciones cognitivas, ¿no? O sea, es tan importante la actividad física porque, como repito, ¿ya? Va a hacer pues que tenga mayor circulación sanguínea todos los circuitos neuronales que tienen que ver con la función cognitiva. O sea, hay más oxígeno en todos los tejidos del cerebro, hay menos tensión muscular, y todo esto hace pues que al ver todo ese movimiento interno, ¿no?, nuestros transmisores pues funcionen mejor, ¿no? Eso es importante, ¿no? Como tú antes hablabas también de las endorfinas, todos esos otros neurotransmisores pues que nos van a dar la alegría, ¿no?
0: Así es, ¿ah? Así
1: la
0: es.
1: Risa. Así es.
0: Y esta actividad física va a potenciar entonces el funcionamiento cerebral y nos va a ayudar, por ende, a tener un cerebro más sano. ¿Y en qué nos beneficia esto? Porque va a favorecer la formación de nuevas neuronas o de conexiones neuronales para que podamos seguir pensando, recordando y poniendo en práctica los hábitos que hemos aprendido en nuestra vida.
1: Liliana, cuéntanos qué sucede en el cerebro de las personas sedentarias, que son las que dejan de practicar actividad física o nunca la han realizado y de los cuales hemos dialogado ampliamente en los programas pasados. ¿Qué ocurre en el cerebro de aquellas personas que no hacen actividad física? Porque hasta el momento le estamos diciendo a nuestros estimados oyentes todos los beneficios y todo lo que ocurre en el cerebro y en nuestros neurotransmisores para los que hacen actividad física. Pero ¿qué pasa en el cerebro de los que no hacen actividad física? ¿Podrías decirnos?
0: Mira, Silvia, según estudios de la Universidad de Maryland, que está en Estados Unidos, se observó que después de 10 días, solo 10 días de inactividad, el flujo sanguíneo disminuye, y disminuye en 8 regiones diferentes del cerebro, entre ellos el giro temporal inferior, que es un sector de nuestro cerebro que desempeña un papel importante en la memoria semántica y en el procesamiento visual. También en el lóbulo parietal inferior, que ayuda a interpretar la información proveniente de los sentidos. Y se observó que el hipocampo fue la zona más comprometida y es la que desempeña un papel fundamental ¿en qué? En lo que siempre el adulto mayor tiene temor, en la memoria. Y es además una de las estructuras más afectadas en la demencia. Los investigadores dicen que si estos cambios se aprecian en tan solo 10 días de inactividad, entonces un tiempo mayor sería fatal. Por eso un estilo de vida sedentario está vinculado con un mayor riesgo de sufrir enfermedades neurodegenerativas. Por lo tanto, la actividad física, señores, estimados oyentes, Una actividad física constante es la mejor forma de mantener activo el cerebro.
1: Así es, Liliana. No hay que echarle la culpa a los años ni a esta época de la vida. La culpa la tenemos las personas que no nos movemos, ¿no es cierto?
0: Así es.
1: Así es. Y se ha podido comprobar en diferentes estudios que cuando las personas que llevaban un estilo de vida sedentario y comenzaron a realizar actividad física, aumentaron rápidamente el flujo sanguíneo al cerebro, ¿no? El cual se mantenía incluso cuando estaban descansando. O sea, es tan importante que se haya actividad física, porque ese flujo sanguíneo que está llevando oxigenación a nuestro cerebro va a mantenerse, ¿no? Cuando, a pesar de que uno está en vida sedentaria, pero si comienza a realizar actividad física, van a aumentar rápidamente ese flujo sedentario, ¿no? Y como decíamos en el programa pasado, tanto tú como yo dijimos, ¿no? Lo importante que es movernos, aunque sea para tener el teléfono celular más lejos y cosas por el estilo, ¿no? Hay que movernos aunque sean cosas pequeñas, pero hay que hacerlo.
0: Sí, y sobre todo con lo que acabas de decir en este momento, es no hay un pretexto. Si no lo he hecho antes, lo puedo hacer en cualquier momento, mientras más rápido, mejor. O sea, mientras más me preocupe por eso, mucho mejor. Pero no es que, ay, como ya no lo hice nunca, ¿para qué lo voy a hacer ahora, no? McMorris y colaboradores en estudios recientes han demostrado que la actividad física no solo previene la aparición de enfermedades crónicas y trastornos mentales, sino que también ejerce una influencia muy significativa sobre mecanismos y procesos cognitivos como son la atención, la memoria, la percepción, el aprendizaje y el control cognitivo.
1: También creo, Liliana, es importante mencionar que la investigación de Georgia en Estados Unidos demuestra que la actividad física ayuda a proteger las capacidades cognitivas a medida que se envejece, concluyendo esos estudios que un mínimo esfuerzo físico puede suponer un enorme beneficio a nivel cognitivo. Es justamente este estudio, es justamente lo que estábamos conversando hace un ratito, ¿no? Que siquiera un poquito de actividad física va a mejorar nuestras capacidades cognitivas. Este estudio, pues, de Georgia está comprobando, ¿no?, que con un mínimo esfuerzo físico se puede poner un enorme beneficio a nivel cognitivo a medida que nosotros vamos envejeciendo, ¿no?
0: Así es, Silvia. Y los estudios del doctor Roland y colaboradores observaron además que la actividad física puede dar como resultado una mejor salud cerebral, prevención de la disminución de la capacidad cognitiva y una reducción de la incidencia de la demencia. Este doctor Ronald lo explicó bastante bien, que esta actividad física puede dar como resultado una mejor salud cerebral. Va a prevenir una disminución de la capacidad cognitiva, o sea, hay una prevención de esta capacidad y una reducción de la incidencia del tan temido problema de los adultos mayores como es la demencia. Se ha visto que una de las partes más beneficiadas por la actividad física es el hipotálamo. ¿Y qué cosa es el hipotálamo? El hipotálamo es una parte de nuestro cerebro que está muy, pero muy involucrada en todo lo que es la memoria y el aprendizaje. Si esto se ve beneficiado por la actividad física, imagínense qué tan alejada puede estar la posibilidad de la demencia y la posibilidad de un deterioro cognitivo para que de esta forma pueda el ser humano y el adulto mayor, sobre todo, entender la importancia que tiene la actividad física a cualquier edad, pero por sobre todas las cosas a la edad de la adultez mayor.
1: Así es, Liliana. A veces el adulto mayor constantemente lo estamos escuchando, ¿no? Ay, tengo que tomar algo para mi memoria, me estoy olvidando, voy a tomar, y se recetan entre miles de pastillas, remedios, plantas, ¿no? Pero sin embargo, tienen una vida sedentaria, ¿no? No son conscientes de lo importante que es la actividad física, ¿no? Quieren tener buena memoria, ¿no? No quieren tener demencia, pero no quieren moverse, ¿no? Y justamente el objetivo de esta charla que estamos dando a ustedes, estimados oyentes de Radio María, es para que tomen conciencia de que sí, tenemos que movernos, y por eso es que estamos trayendo a ustedes los resultados de muchos estudios para que vean lo importante que es esto, ¿no? Bueno, la actividad física está siendo pues reconocida como un factor altamente protector de las funciones cognitivas en el envejecimiento. Y actualmente se establece como una estrategia para la protección de las facultades cognitivas, ya que la actividad física contribuye a detener el deterioro cognitivo en adultos mayores, ¿mejorando qué? Mejorando su calidad de vida.
0: Así es, Silvia. Y creo que vamos a hacer un corte y volveremos en unos instantes para continuar conversando sobre el tema. El modo de vida sedentario es un riesgo para la salud del adulto mayor, segunda parte.

0: Habíamos estado conversando sobre la actividad física y saben que la actividad física tiene muchos beneficios para nuestro cerebro. Entre los beneficios les menciono, mejora la plasticidad cerebral. ¿Qué es esto? La capacidad del cerebro de crear nuevas sinapsis, o sea que es la aproximación especializada entre las neuronas con la finalidad de que nuestro cerebro siempre esté conectado. Además, controla los niveles de cortisol, que es la hormona del estrés, esa hormona que sube mucho cuando nos estresamos, nos angustiamos, nos preocupamos. Aumenta la neurogénesis, o sea, la creación de nuevas neuronas. La actividad física mejora la capacidad y velocidad de procesar la información. Somos más rápidos para aprender, más rápidos para guardar esa información y para poderla recordar luego. Mejora la atención, lo cual va en beneficio del aprendizaje. Reduce el encogimiento del hipotálamo producto de la edad, producto de la vejez. Disminuye el riesgo, imagínense, la actividad física disminuye el riesgo de desarrollar Parkinson, demencia y depresión.
1: Otros beneficios, Liliana, de la actividad física serían que protege contra el deterioro cognitivo, o sea, protege contra la demencia. Mejora la concentración y el rendimiento intelectual. Beneficia el aprendizaje. Esto es importante, hago hincapié en esto de beneficia el aprendizaje, porque muchos adultos mayores creen que con los años un adulto mayor ya no tiene que aprender, ya no aprende. El
0: Silvia,
1: aprendizaje, ah, perdón.
0: Silvia, discúlpame, tenemos tres llamadas,
1: Sí,
0: no puedo interrumpirte.
1: no, no,
0: Señora
1: sí,
0: Dolores de
1: seguimos después.
0: Piura, adelante, por favor.
2: Buenas tardes, doctora, buenas
1: Buenas
2: tardes, soy
1: tardes,
2: Dolores.
1: buenas tardes, señora Dolores.
2: Bueno, yo soy una persona de 74 años, doctora, pero tengo discapacidad. Ando con mi bastón o con andador porque no puedo andar sola porque me dio un derrame y me afectó mi parte izquierda, mi lado izquierdo. Entonces yo no puedo caminar mucho, no puedo hacer ejercicios. ¿Cómo hago? Ay, doctora.
1: Bueno, usted señora, usted me dice que tiene bastón y que tiene andador, ¿no es cierto? Entonces, si usted tiene bastón y usted tiene andador, significa que sí puede dar, caminar determinadas distancias. No sé qué le ha dicho su médico que le está tratando, de repente le ha mandado a un médico de rehabilitación física, eso es importante que le pregunte a su médico tratante, que tenga usted una cita con el médico de rehabilitación física para que le diga qué tipo de ejercicio de mantenimiento puede usted hacer, porque si usted tiene andador y tiene bastón, quiere decir que usted sí puede trasladarse, no como lo hacía antes, pero sí lo puede hacer ahora. Usted sentada puede hacer determinados ejercicios en piernas, en brazos, sí los puede hacer. Por eso es importante que consulte con el médico de rehabilitación física. Liliana.
0: Sí, señora Dolores, aparte de todo lo que ya le dijo Silvia, la actividad física está también en todas las los otros movimientos que usted pueda realizar, como por ejemplo caminar por el pasadizo de su casa con la ayuda de su bastón o con la ayuda de su andador, tratar en lo posible de ir trasladarse, si puede evitar la silla de ruedas, trasladarse de repente quizás dentro de la casa para realizar algunas tareas, estar pendiente de caminar un poquito mejor cada día y si de verdad no tiene ninguna contraindicación, a pesar de la limitación de tener un andador o un bastón, sería ideal que saliera a un parque a caminar un poquito con la ayuda de alguna persona. Tenemos la llamada de la señora Sonia Cercado de Lima. Adelante, señora Sonia.
3: Preciosas, buenos días y tal.
1: ¿Cómo
3: Siento
1: está, señora
3: mucho
1: Sonia?
3: gusto. No sé ahorita, si mi mamá tiene 70 años y ha tenido fractura de meniscos de la rodilla izquierda, amorosas. Pero ella hace actividad, sí. No, coge un poco, yo va a la iglesia, cosa yo ayudo. Cuando la pueden ir, va a la farmacia, Voy a escalar, jugó conmigo, yo a baño, me fui con un tesoro, pero mi mamá poco sea, pero si es que aquí es usted la fuerza peruana, pero no he hecho, tiene que ver física, teatro física, el doctor me ha dicho que va a la clase de todo lo bueno de la fuerza, de género de forma, de género de física, ¿y por qué? Pues, nefrología, hematología, y también se ve hematología, cosas.
0: Señora Sonia, en realidad está bien lo que hace su mamá de actividad física, está muy bien lo que está haciendo, tiene una limitación definitivamente, pero tiene que seguir haciendo la misma actividad que me está mencionando usted, se traslada al baño, es igual que para la señora Dolores, ¿no? Esos traslados dentro de casa podemos tomarlos cuando hay una limitación como algo de actividad. Evite estar demasiado tiempo, que la mamá evite estar demasiado tiempo sentada, demasiado tiempo echada. Mientras más pueda caminar, mejor va a estar esa parte que, entre comillas, no está muy bien de su cuerpo. Tenemos la llamada de la señora Ana de La Perla. Adelante, señora Ana.
4: Buenas tardes.
0: Buenas tardes, señora.
4: Una consultita. Yo hago ejercicio, tengo 75 años y hago gimnasia. Ajá. Dos veces a la semana. Cuando no voy a la gimnasia, hago ejercicios en la cama, después sentada y después parada, ¿no?
5: Ajá.
4: Yo quería saber con qué frecuencia, cuánto tiempo debo hacer ejercicio.

0: ¿no? Voy por acá, me quedo, ay, ya, no recuerdo qué cosa, tengo que regresar a donde inicialmente estuve para poder recordar, tengo esas cosas. No sé si usted tiene algunos ejemplos, algo que decirme para mejorar, seguro que sí.
1: Usted lo que quiere mejorar es la memoria.
0: Sí.
1: Bueno, nosotros hemos tenido varias charlas sobre lo de la memoria y debido a su interés, de repente vamos a volver a repetir algunas charlas de la memoria. Usted hace bastante ejercicio, señora, y yo la felicito y usted debe seguir manteniendo esos ejercicios. Ahora, nosotros ahora más tarde vamos a darle algunas recomendaciones de lo que tiene que hacer ejercicios para su memoria, ¿ya? Pero esa actividad física que usted tiene está muy bien. Ahora usted tiene que pensar, usted tiene 74 años, me ha dicho, ¿no?
0: 5,
1: ¿Ah?
0: 75.
1: 75. Usted tiene que pensar que su memoria funciona, pero lo que pasa es que la memoria no puede funcionar tan rápido como cuando usted tenía 20, 30 años. La memoria se hace un poquito más lenta. Lo importante es que sí se acuerda, ¿ya? O sea, usted estoy caminando, usted me dice para allá y me olvido qué voy a hacer, tengo que regresar, pero regrese y se acuerda, eso es lo importante, que se acuerde, ¿ya? ¿Cuánto se demora en hacerlo? Eso es así, ¿no? Pero tiene que hacer ciertas cosas, como por ejemplo tiene que leer, tiene que conversar más con las personas, puede hacer ¿qué le digo? Ejercicios de comparaciones de figuras para ver qué falta una figura y qué falta en otra. Sudokus, hacer sumas, restas, todo ese tipo de cosas que mantenga su actividad mental. No hay otra forma, señora. ¿Mira?
0: Señora Ana, yo le diría también que su pregunta era cuántas veces a la semana podría hacer actividad física. Según la Organización Mundial de la Salud, menciona que 3 veces a la semana, 1 hora de actividad física, no necesariamente es gimnasio, no necesariamente es actividades de hacer fuerza. Caminatas, por ejemplo, puede ser 3 veces a la semana, 1 hora. Si usted realiza algún tipo de ejercicios, esos ejercicios trate de hacerlos 2 o 3 veces por semana sin necesidad de exagerar que pueda ir en contra de la salud o del dolores futuros en su cuerpo, ¿no? Pero lo importante es que si usted hace actividad física, hasta su memoria, unido a todo lo que le ha dicho Silvia, hasta su memoria va a mejorar o por lo menos va a estar más, con mayor predisposición para el aprendizaje. Señora Consuelo, desde Pacasmayo, disculpe la demora. Adelante, por favor.
2: Buenas tardes, doctora.
1: Buenas tardes,
0: Buenas tardes, señora.
2: Gracias y muchas bendiciones por su programa.
1: Lo mismo
2: Doctora,
1: para
2: mi
1: usted, muchas
2: pregunta
1: gracias.
2: es la siguiente. Yo soy diabética, tengo 71 años. Me han operado prácticamente de las dos vistas, pero una me han hecho 3 operaciones porque hice un derrame de retina a través de la diabetes. Y la otra vista también tengo, según dice la doctora, que tengo algo por dentro que también tienen que operarme, pero yo ya no me la opero, me han hecho láser nada más, pero he quedado mal. El problema es que yo sí quisiera hacer esto, mis ejercicios, la caminata toda una vida ha sido trabajar, caminar, pero el problema es mi vista, que no me ayuda casi bien y me han prohibido de que yo me agache, que no esté caminando mucho, que no levante peso, y eso me incomoda, porque prácticamente, claro, yo lo puedo hacer esto, doctorita, pero me da miedo porque en realidad sí me duelen las vistas, parece que se me quiere caer, algo eso, y no sé si es que yo puedo hacerlo acá como dicen, en cama, si hago, muevo los pies, todo, ¿no? Porque a través de la diabetes se me endurecen las piernas, los brazos cuando me echo a un solo lado, ya están endormecidos y la cabeza a veces me duele también, tengo problemas sí, con la circulación de la sangre. Pero yo quisiera, mi pregunta es que si yo puedo hacer esos ejercicios, ¿cómo qué ejercicios me recomendaría? Porque de caminar camino, eso doctorita, voy a la iglesia donde vivo, está retiradito,

0: pero ahí voy en moto, regreso, en la iglesia camino, hago lo que puedo porque no me ayuda la vista. Y eso tengo miedo. Ah,
1: mire, porque ya me he caído, mire, y allá mire me señora, caí. Claro, mire señora, usted tiene un problema, ya sabe, de la diabetes ataca desgraciadamente también la vista. Cuando hay estos problemas de vista, usted no puede hacer ejercicios bruscos de estar bajando la cabeza, de estar levantando peso ni nada por el estilo. Eso es cierto, no puede, ¿ya? Porque puede haber problemas en la retina, en la mácula, etcétera. Lo importante, señora, es que usted todavía puede movilizarse. Pero yo le recomiendo, si usted ya se ha caído, que cuando usted salga, trate de salir tal vez acompañada con alguien, de usar un bastón, de tener un apoyo. El hecho de caminar un poco, usted tendría que hacer ejercicios suaves, sin peso, sin estar agachándose, sin estar doblándose. Como un ejercicio suave es el caminar. Camina usted con su bastón o camina con alguien para que no tenga ese problema de que se vaya a caer, porque no se puede fracturar cualquier hueso, una cadera, etcétera. Y otro es que usted se siente también en su está sentada en la silla y usted levante una pierna, la baje, levante la otra pierna, la baje, unas 5 veces a cada pierna, los brazos también. Eso es un buen ejercicio. Usted tiene que hacer ejercicios que se llaman suaves, ejercicios pasivos que no impliquen problemas de fuerza o su problema de vista. Y sobre todo usted tiene que tener pues mucho cuidado con su alimentación para que el azúcar pues no suba.
2: Así es, tenemos la llamada de la señora Ana desde Arequipa. Adelante, señora Ana.
3: Buenas tardes.
1: Buenas tardes, señora
3: Ana. Tengo mi tía que tiene osteoartrosis, tiene 53 años. ¿Cuál es el procedimiento que tiene que hacer? Ya han diagnosticado osteoartrosis.
1: Mire, tiene osteoartrosis, ¿ya? Yo le recomiendo que si tiene osteoartrosis, la habrá visto, me imagino, el traumatólogo, pero él tiene que mandarla a un médico que se llama el médico especialista de rehabilitación física. Este médico de rehabilitación física tiene que ver en qué estado de osteoartrosis está su pariente y indicarle qué tipo de ejercicios puede hacer. Eso es lo que no podemos decirle a usted, haga este ejercicio o hago el otro ejercicio, porque no sabemos en qué estado de osteoartrosis o cómo se encuentra el paciente. Entonces tendría que verse con un médico de rehabilitación física. Eso es lo que le recomiendo, señora.
2: Sí, y en realidad, aparte de lo más probable es que el médico le recomiende de repente algún tipo de medicinas, pero la caminata suave, una caminata suave siempre viene bien a cualquier persona, pero bajo las premisas de que su médico sea el que le diga si es que por el grado, como dice Silvia, está limitada para algo o eso le va a ocasionar contraindicaciones, como por ejemplo se le va a inflamar más una articulación. Entonces la idea no es esa, ¿no? Entonces mejor la opinión del médico, pero pienso yo que de repente el caminar suave, el caminar con ayuda, el caminar con un andador, de repente con un bastón, si es que lo utiliza, eso podría ayudarla a desinflamar de repente o a sentirse un poquito más cómoda. Lo peor para cualquier cosa es estar sentada. Tenemos un mensaje, dice, buenas tardes, hermanitas, muchas gracias por su programa. Está muy interesante. Mi madre tiene 99 años, pero le gusta estar en la cama. Estoy en el campo y hace mucho frío, pero en las mañanas solea y le saco 15 minutos porque el sol calienta mucho y dice que tiene mucho frío. Por eso le llevo a su cama. Ya no le saco solo para su cama. Gracias por su respuesta. Bendiciones. Yo la atiendo porque ella... Hay que ayudarle, parece un bebé. Sí camina, pero hay que ayudarle.
1: Bueno, ahí lo que tendría que hacer es, edad, siga usted ayudándola, que camine unos cuantos pasos, trate de, no, si ella puede sentarse, trate de que esté sentada por momentos en la silla, y por otros momentos echada. No sé el estado físico de la señora, me estoy imaginando que hay que sentarla, hay que hacer lo que se llama movimientos pasivos, o sea, usted mismo hacer que levante su brazo, levante otra pierna y así sucesivamente. Lo que hay que evitar es que ella se enquilose, o sea, pierda flexibilidad, porque eso es más trabajo para ella y para usted.
2: Sí, que camine, o sea, que salga de la cama, que no permanezca mucho tiempo en la cama. No necesariamente tiene que salir a la calle, porque con 99 años, me imagino que sí es verdad, tiene mucho frío y más si vive en provincia, en el campo. Entonces, lo ideal es que abrigarla y que se levante, que esté sentada en una silla, que camine un poquito, que vaya al baño, regrese. Y la cama solamente ya cuando es tarde noche, ¿no? O sea, para que descanse, no más. Sí,
1: la cama le puede también producirle escaras, y eso es lo que tiene que evitar.
2: Sí,
1: está movilizándose la señora.
2: Silvia, el tiempo nos ha ganado y quedan varias cosas por comentarle.
1: Sí, creo que terminamos, Liliana, de los otros beneficios que estábamos hablando, que me quedé ahí, que beneficia el aprendizaje, beneficia la calidad de sueño, produce un mayor descanso, ¿ah? Aumenta pues los niveles también de ciertas, hemos dicho, de ciertos neurotransmisores que van a mejorar el estado de ánimo, y sobre todo la actividad física va a proteger al cerebro a medida que envejece, ¿no es cierto?
2: Así es.
1: Recomiéndales pues algunas actividades físicas más saludables para el cerebro, Liliana, en forma rápida, por favor.
2: Claro, habíamos dicho incluso con las llamadas, caminar ayuda mucho, nadar, practicar bicicleta estacionaria, salir a dar un paseo, escuchar música, bailar, tai chi, entre otros. Lo ideal es combinar actividades distintas, una de movimiento físico y otra de ejercicios mentales. Por ejemplo, caminar y hacer rompecabezas, sudoku, leer, hacer crucigramas, escuchar música o practicar algún hobby como pintar, dibujar o cualquier otro que pueda hacer de su agrado. Y estimados...
1: Oye, vamos a darle una conclusión así rápidamente, ¿qué te parece, no? O sea, okay. se debe tener un envejecimiento activo y evitar caer en el sedentarismo, por favor. Y la principal herramienta y la mejor receta para prevenir la fragilidad son los ejercicios de forma regular. La actividad física no solo mejora la salud física, sino también ayuda a mantener el equilibrio emocional y protege todas nuestras funciones intelectuales. Por favor, tengan en cuenta eso.
2: Estimados oyentes, muchas gracias por habernos permitido ingresar a sus hogares a través del programa Aprendiendo a Vivir los Años Dorados, que esperamos haya sido de gran ayuda para todos ustedes.
1: Bueno, estimados oyentes de Radio María, muchas gracias por su atención. Esperemos pues que ustedes se pongan en movimiento para tener un mejor estilo de vida. Muchas bendiciones y hasta la próxima.

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0: ¿Qué tal? ¿Qué tal? ¿Qué tal estamos? Buenos días, bienvenidos. Ya estamos en Sabios y felices de despertar a la sabiduría. ¿Qué tal está Ruth? Buenos días, estamos listos para una nueva entrega.
1: Buenos días, Padre Nicolás. Buenos días a todos nuestros oyentes. Como decía, casi me atoro, pero aquí estamos.
0: Es que el clima está complicado, ¿verdad?
1: Sí, un
0: Enfermedades
1: poquito.
0: respiratorias en aumento. Pero no obstante, aquí estamos nosotros para dar la clave de la sabiduría. Cómo vivir en entornos a veces complicados, difíciles y a veces adversos y retadores.
1: Sí, y el tema que tenemos el día de hoy, pues, es retador también, ¿no?
0: Muy retador. Y sobre todo tiene que ver con un arte. Siempre digo que el pensar es un arte.
1: Sí, claro que sí. Y aparte, pues, que es de nuestro cuerpo, creo que es la parte esencial, porque sin él, bueno, aparte de nuestro corazón,
0: no
1: funcionamos.
0: Simplemente desaparecemos.
1: Sí,
0: ya
1: es.
0: No somos, vamos al mundo del no ser.
1: Hoy día nos vamos a nuestro cerebro.
0: Así es, vamos a hablar de la mente, ¿verdad? Como ese instrumento capaz de determinar, de dirigir, de guiar, de susurrar si quieres y además de orientar nuestras acciones. En realidad, yo suelo decir siempre, somos lo que pensamos. Y entonces, ahí está la clave. El cerebro es muy importante. Y más que el cerebro como órgano frío, si quieres, en realidad, cómo educamos a nuestra mente. Porque, como sugerimos en este título, es que a lo mejor se podría convertir en un verdugo, en tu propio verdugo, que es lo más triste.
1: Sí, eso sí, vamos a ir desarrollándolo poco a poco en el programa y empezamos como, ¿cómo se puede educar a nuestro cerebro?
0: Ahí está la clave, ¿verdad? Podemos hacerlo, podemos educar a nuestro cerebro perfectamente, porque no te olvides que en realidad somos lo que pensamos. Es decir, el cerebro es un órgano muy poderoso, tiene mucho poder y entonces hay que aprender no solo a aprovechar la energía, la capacidad que tiene, la potencialidad que tiene nuestra mente, sino que hay que educarlo. Hay que perfectamente nosotros guiarlo, orientarlo, alimentarlo. Es muy importante cómo recogemos la información. Es decir, no te olvides que lo que sale por nuestra boca, lo que exteriorizamos con el lenguaje, en realidad es el resultado de un proceso de recolección de información, de proceso de la información, de conclusiones a las que has llegado, vamos a ponerlo de otra forma, es decir, la idiosincrasia, tu pensamiento, tu estilo, tu forma de vivir, aquello que piensas en realidad lo exteriorizas a través de la oralización de tu mundo interior, los sentimientos, todo aquello que vas cocinando dentro, lo que vas fabricando dentro, por ello es muy importante. Por eso suelo decir también, Ruth, que el pensar es un arte. El arte de pensar bien, como lo digo hasta el cansancio en todos mis libros. Es decir, lo bueno, lo valioso, lo significativo, lo que nos hace crecer como seres humanos, lo tenemos que potenciar. Y lo que destruye, lo que nos aleja, lo que crea rivalidades y conflictos, tenemos que reducir de tal forma que nuestra convivencia ordinaria, cotidiana, con todos aquellos que viven con nosotros, que se relacionan con nosotros, sea armónica, sea feliz, sea significativa. Y no te olvides, hay una frase bonita, preciosa, que solía repetir Platón. Platón, cuando hablaba en realidad del pensamiento, utilizaba esta metáfora intentando definir al ser humano. Decía lo siguiente, y lo voy a leer para que no se me escape, en su riqueza y profundidad. El cuerpo humano es un carruaje. El yo, el hombre que lo conduce, el pensamiento son las riendas y los sentimientos los caballos. Es decir, es el pensamiento el que tiene las riendas, el que mide, acorta, acerca, pone fuerza, pone energía para que los caballos no se desboquen, para que no vayan desbocados y puedan pegar un acelerón que puede descentrar al yo, no solo al yo, sino también a todo el ser humano. El cuerpo, en realidad decía, es el carruaje. Entonces, si el cuerpo es el carruaje, es el cerebro el que maneja ese carruaje en concordancia, mirando siempre el buen paso, el paso gallardo, el paso fuerte, el paso decidido de los caballos, porque se nos podrían desbocar.
1: Y justamente sobre eso, pues nuestros pensamientos pueden ser positivos, negativos, medios viscerales también, porque
0: también
1: a veces.
0: Uy, eso es importante, viscerales, es decir, desde las vísceras, ¿no? Un pensamiento casi...
1: Y se conecta todo.
0: Impulsivo, perfectamente. Sí. Es decir, esa palabra que has utilizado, Ruth, me encanta, porque a veces nuestras opiniones pueden ser viscerales, pueden estar afectadas por alguna emoción que no hemos sabido filtrar, que no la hemos comparado ni hemos tenido el tiempo suficiente para hacer un razonamiento lógico, un proceso de inferencia. Entonces, lo que respondes a la primera, pues es lo que te sale de las vísceras, es algo visceral, que incluso uno siente, uno padece esos movimientos, que te da cierto vértigo, cierta acidez, porque aquello que dices puede herir, puede ofender, puede lastimar.
1: A la otra persona. Y justamente a esto va mi segunda pregunta.
0: Ajá.
1: ¿Por qué nuestro pensamiento nos puede boicotear? Porque ahí estamos también boicoteando un poco también a nuestro cerebro y nuestra propia personalidad.
0: Y ese boicot cotidiano, usual, vamos a llamarlo así, que puede ser repetitivo, se puede acostumbrar nuestro cerebro. Por ello, cuando pensaba yo en el título para este programa, decía, es que puede ser tu verdugo. Aquel que te machaca, aquel que te chantajea, aquel que te echa en cara, es que no te olvides que tú esto, es que tú no puedes, es que tú no sabes, es que estás herido, es que estás dolido, es que no tienes autoridad para decirlo, para hacerlo, estás lastimado, estás que te partes, estás que te caes, estás como agua derramada. Por eso es muy importante evitar que nuestro cerebro nos pueda boicotear la propia vida y marcar una personalidad que a lo mejor no corresponde con nosotros. No nos olvidemos, Ruth, que el cerebro es poderoso, tiene mucho poder. Es un superpoder, en realidad, que determina, que realiza, que dirige, que concreta, que susurra, que sugiere nuestras acciones. Por eso, lo que pensamos se exterioriza. Por eso yo suelo decir, siempre utilizo la pía. Y tú me dirás, ¿qué es esto de la pía, verdad? Pues muy sencillo, la pía es los pensamientos, saber pensar, saber interpretar y saber actuar. Lo suelo decir en mis libros, ¿no? En La sabiduría que duerme en ti. Suelo hablar de esos tres pasos que debemos tener nosotros para llevar una vida sabia, una vida feliz, una vida metódica, una vida en armonía con los demás. Es decir, hay que saber pensar, lo primero. Luego hay que saber interpretar para poder actuar correctamente. Por eso digo, ahí está la clave. Por evitar un boicot, piensa, interpreta, analiza un proceso lógico, racional, sistemático de las cosas, de tal forma que no te desentren, que no hieras, que no te lastimes, que tú mismo, a través de tu palabra, a través de tu propio pensamiento, de la expresión de tu mundo interior, podrías herirte a ti mismo, podrías hacer o dar a los demás una imagen que en realidad no te corresponde.
1: Padre, pero esto también de los pensamientos que pueden ser un boicot, también no sería también porque a otras personas de repente nos han puesto también estos pensamientos. Por ejemplo, ¿no? Como usted decía, no eres malo.
0: Lánzate el ejemplo.
1: No eres bueno, por ejemplo, en matemáticas. Vamos matemáticas, a hacerlo más simple, ¿no? Pero es porque que, escucharon al padre.
0: Cuidado que los números no son lo tuyo.
1: Sí, es verdad. Pero supongamos de que otra persona o el padre de repente de este joven niño, ¿no? O hasta el alumno, porque el maestro también,
0: incluso,
1: claro,
0: ¿no?
1: Puede ser que le diga, pues no eres bueno, eres malo. Entonces toda tu vida te vas a quedar con ese pensamiento que no eres bueno.
0: Exactamente.
1: Por más que de repente hayas ya con el tiempo superado esto, pero igual, a veces te vienen estos pensamientos rumiativos, como usted nos dice siempre.
0: Queda en el subconsciente.
1: ¿Y qué hacemos? ¿Qué hacemos?
0: Eso se marca con fuego en realidad.
1: Sí. ¿Y qué hacemos para destruir esos pensamientos?
0: Ahí está la clave. Ese es el reto, Ruth. Me encanta esta pregunta porque es verdad. A veces nos llenamos de creencias irracionales, de pensamientos rumiativos y de casos que en realidad, tópicos o prejuicios, que en realidad tú no estás seguro que si es cierto o no es cierto, aplica o no aplica en tu personalidad. Por ejemplo, el ejemplo clásico que me has puesto tú, además muy plástico, esto de las matemáticas. No puede ser que el profesor en realidad no encuentre el método o no haya una buena empatía con el alumno, simplemente estás despistado, no has estudiado lo suficiente, no estás concentrado, no has aprendido el proceso mecánico de hacer, o lógico si quieres, de hacer tal o cual operación. Y luego te ponen un... Es que ahora ya no ponen cero, Ruth. Es decir, te ponen un D o te suspenden, ¿no?, en el examen. Entonces, tú crees que en realidad no eres bueno para, cuando en realidad lo que tienes que pensar dentro de ti es decir, a ver, si no me salió esto, tiene que haber una causa. Identificar la causa y el motivo. A lo mejor ha fallado el método, ha fallado la preparación, no dediqué lo suficientemente tiempo necesario para poder resolver este problema, para entenderlo. Entonces, ir desmitificando, ¿no? Y así como te ponen el ejemplo de las matemáticas, te pueden poner muchos tópicos y prejuicios sobre ti. Y simplemente tú dices, a ver. Vamos a ver, vamos a evaluar. ¿Esto es cierto? Claro que no. Hay un porcentaje, ciertamente, que lo puedo superar, que lo puedo trabajar, que lo puedo corregir, lo puedo enmendar. Esto es que no va conmigo, es que me desconozco yo cuando me aplican tal o cual cliché, cual o tal tópico u etiqueta sobre mí. Y entonces empiezas a desterrar todas esas creencias irracionales y esos pensamientos que ya están prefabricados. De tal forma que no te olvides que un pensamiento lógico, razonado, hace que tú caigas en la cuenta de que en realidad no se trata de ti. Por eso digo, es que a lo mejor puedes tener una personalidad que has asumido como tuya, que en realidad no es. Y justamente me viene el recuerdo, Ruth, estaba dando retiro a unos chiquillos de tercero de secundaria y justamente les hablaba de este cuento precioso de un autor argentino, ¿no? Morir en la pavada, de ese cóndor que se cría con pavos toda su vida y él piensa que es un pavo. Es más, cuando ve un cóndor volando sobre la granja, él se corre, se asusta, se atemoriza. Y toda su vida hasta morir se lo pasó siendo un pavo cuando en realidad era un pichón de cóndor. Y esto podría pasar. Podríamos estar creyéndonos, tragándonos nosotros, colgándonos en el cuello la etiqueta de que en realidad somos pavos, cuando en realidad somos cóndores, somos un ave de los Andes majestuosa con un poder tremendo y podemos estar viviendo una vida que no es nuestra. Entonces es importante preguntarnos. Yo siempre digo a la gente, cuando alguien viene y me dice han dicho tal o cual cosa sobre mí, yo miro a la persona, la observo, la contemplo, sonrío un poco y le digo, ¿y tú qué me dices? ¿Es cierto o no es cierto? Ese calificativo puede quedar contigo, tú te ves así, te sientes identificado con esa frase, con esa palabra, con ese topicazo que han lanzado sobre ti. Y la persona dice, no, es que si lo pienso bien, en realidad no, yo creo que tienen una idea errónea, falsa de mí. No soy como dice la gente, no correspondo yo. Incluso te cuento un caso, ¿no? Una palabra grande, un calificativo muy peyorativo para una persona, y viene la persona a hablar conmigo, ¿no? Y le digo, ¿y tú te sientes así? ¿Crees que eso empata contigo, te define, te califica, resume lo que eres? Y me dicen, no. Es más, si tendría que ser eso, es que sería tonto, es que no lo puedo hacer porque no me veo en ese papel. Y digo, pues entonces, destiérralo, sácalo de tu cabeza y no te creas lo que la gente dice o lo que va lanzando sobre ti. Tú reconoce tu identidad, trabaja tu personalidad y muéstrate como eres interiormente. No te olvides, Ruth, que en realidad somos nosotros el interior. Lo que sale fuera es lo que se exterioriza desde el interior. Por eso es fenomenal cuando Jesucristo dice que lo bueno sale de dentro. Es decir, no es lo que entra, es lo que sale. Dentro de nosotros se fraguan las emociones, los pensamientos, las opiniones, la idiosincrasia, la visión de la vida, tu propio estilo, tu propia filosofía de vida. Por eso es muy importante esa vuelta interior, mirar nuestro interior, mirar nuestra personalidad, de tal forma que seamos personas felices, personas seguras de sí mismas y además personalidades buenas, generosas, que generan concordia, armonía, que impactan en los demás y crean un mundo feliz.
1: Padre, qué hermoso lo que usted nos acaba de decir, pues que lo del interior no es lo más importante.
0: Es lo que más tienes que cuidar.
1: Ajá, entonces voy a hacer otra pregunta más, pero después de la pausa.
0: Hay un pero, ¿eh?
1: Después de la pausa, pero la dejo. ¿Sí?
0: Perfectamente.
1: ¿Cómo enseñamos a nuestra mente a pensar correctamente? Después que hemos ya avanzado un poquito, ¿cómo pensamos correctamente ahora?
0: Perfectamente, ¿no? Entonces te respondo a la pausa porque es el momento de la pausa, queridos amigos. Estamos en Sabios y Felices Despertar a la Sabiduría. Pausa y volvemos.

0: ¿Cómo piensas? ¿Cómo haces el proceso lógico de argumentación? Y si queremos el proceso lógico de inferencia, ¿cuál es tu estilo de pensamiento? ¿Cómo lo haces? ¿Cuál es el sistema que aplicas? Y además, ¿cómo el pensamiento marca la pauta de tu vida? Aquí te lo vamos a enseñar, cómo hacer ese proceso y además, ¿cómo es tu pensamiento? No te olvides, un cerebro educado, un cerebro lógico, con buena información, muy bien cuidado, bien alimentado, es un cerebro en realidad que nunca te va a dar problemas. Vas a tener una vida armoniosa, un pensamiento claro, transparente, diáfano, bueno, bondadoso si queremos, y además que siempre va a estar empatado, dirigido al bien común y al bienestar de todos. Ruth, me dejaste una pregunta, ¿verdad?
1: Sí, dejamos una
0: antes de ir
1: pregunta
0: a la
1: en el tintero.
0: En el tintero. Oye, eso del tintero ya no existe, ¿verdad?
1: Yo... No, ya no existe. Qué pena. Y tan
0: ¿cómo sería
1: que...
0: el tintero? Pues sería la tinta aquí, ¿no?
1: Sí, venía en un pomito
0: la pluma,
1: y su pluma.
0: La pluma, mira, ay, en el tintero.
1: Qué hermoso.
0: Mira, es una metáfora bonita, ¿eh?
1: Sí.
0: Pues eso me recuerda mucho a mí, a Miguel de Cervantes Saavedra, al Quijote, ¿sabes?
1: Sí.
0: Es que yo me lo imagino escribiendo
1: con
0: el
1: su
0: Quijote,
1: pluma.
0: Con ese tochazo, con su pluma, imagínate. Y además no tenía folios, hojas bon.
1: No, pues se hacía a mano el papel.
0: El
1: pues,
0: papel, ¿no?
1: Bueno, y eso es otra...
0: Yo no sé si es como los documentos bíblicos, pero imagino que ya evolucionó el papel, ¿no? Ya tendría otro material.
1: Sí, claro que
0: ¿no
1: sí.
0: Eran pergaminos de Pérgamo? No lo eran.
1: Ya no,
0: tampoco
1: ya
0: era
1: no creo.
0: Cuero de oveja y esas cosas, ¿no?
1: Tampoco, ya creo tampoco. Que ya no. Pero ahora, creo que ya estaba el papel.
0: Es que debe estar, en realidad, debe estar el original del Quijote, ¿no? Me gustaría
1: sí.
0: Verlo.
1: Vamos a ver cómo se podrá hacer.
0: Bueno, rescatemos el tintero.
1: Rescatemos la pregunta.
0: La pregunta del tintero, a ver.
1: ¿Cómo enseñamos a nuestra mente a pensar correctamente?
0: Ajá. Muy sencillo. Nuestros diálogos mentales, nuestro diálogo interior, el proceso de reflexión, de pensamiento, tiene que ser lógico, tiene que ser armónico y sobre todo tiene que ser honesto y real. Cuanto más cercano a la realidad, cuanto más objetivo sea la información o objetiva la información que has recogido, tu pensamiento será lógico, será justo, será real. No habrá interpretaciones, ni prejuicios, ni preconceptos. De tal forma que lo que dices es la coherencia, esa palabra latina. Y me encanta decirlo, Ruth, sé que muchos no lo van a entender, pero me encanta decirlo, esa definición, res... et intellectus, es decir, la cosa como tal, el fenómeno como tal, los sucesos como acaban de suceder con la mente, con el intelecto. Entonces, si hay una correspondencia intelecto-mente, ¿qué es esto? Gafas, negro, con cierta, bueno, en realidad son de descanso, ¿no? Pero entonces significa que esta imagen mental corresponde, y cuando yo aludo a esta imagen, la describo tal cual es, sin exagerar, sin cambiar las características. Entonces, si no cambiamos, si no movemos, si no manipulamos los hechos, entonces es que vamos a tener un pensamiento lógico, claro. Y no te olvides también los diálogos mentales lógicos y correctos, honestos y justos, siempre. Dime cómo piensas y te diré quién eres. Ahí está la clave. Yo siempre digo, cuando a la persona no se le conoce por lo que dice, no se conoce por lo que aparenta ser. Yo siempre digo, déjala que hable, que me diga alguna cosa, que me cuente una historia, que llegue a una conclusión, cómo se expresa, cómo define la realidad, qué opinión tiene sobre tal o cual tema, o sobre sí misma, o sobre la realidad, o sobre lo que tenemos en común. Entonces, yo puedo hacer un juicio de valor, si quieres, de la persona, pero no por lo que aparenta, no por lo que muestra, no por lo que ostenta, sino por lo que dice. Somos lo que pensamos. Siempre recuerdo a una catedrática que tuve como profesora en la Universidad de Salamanca. Decía una frase preciosa que siempre suelo recordarla. María Eugenia Polo decía, nosotros decidimos a cada instante cómo vivir, cómo sentir. Es decir, en realidad, nosotros condicionamos nuestro pensamiento. Y siempre ella ponía el énfasis a cada instante. Todos los días lo único que hacemos es tomar decisiones. Guiar, mover, aparentar, o si quieres empujar, detener nuestro pensamiento. Todos los días nosotros decidimos, a cada instante, como decía María Eugenia Polo, cómo vivimos y cómo sentimos esas decisiones. Ante tal o cual evento, ¿qué emoción voy a despertar? ¿Qué palabra, qué hecho, qué actitud, qué suceso? Incluso el lenguaje no verbal de mi rostro, de mi cara, cuenta exactamente qué decisión has tomado. Por eso es muy importante, es decir, enseñar a nuestra mente a pensar correctamente. La adecuación real entre la cosa, el fenómeno, el hecho, el acontecimiento y tu cerebro. De tal forma que no juzgues con el hígado, que no juzgues con las vísceras, sino más bien hagas un proceso lógico, sereno, tranquilo, justo, honesto y objetivo de aquello que sucede.
1: Padre, y usted hace un momento nos dijo que pues lo que, ¿cómo era? Lo que la mente, no, somos lo que uno
0: lo que,
1: habla.
0: Somos lo que pensamos.
1: Ajá, somos lo que pensamos. Pero, ¿qué pasa cuando esa persona es demasiado artista?
0: Cuando no somos lo que pensamos.
1: Ajá, que es muy artista y se muestra, ¿no? La persona de una forma que uno, pues, cree realmente hasta lo que le
0: puede. Que nos engañan.
1: Ajá.
0: Actores. ¿Cómo?
1: Uy, pero grandes, hasta de ganarse un Oscar.
0: Mira,
1: y cuando realmente esta persona tiene una cosa de repente escondida, algo muy feo, ¿no?
0: Ya.
1: Y uno cree que pues es una persona intachable.
0: La apariencia.
1: Claro. ¿Qué pasa con estas personas? ¿O qué hacemos para darnos cuenta que esta persona está mal?
0: Ajá.
1: En primer lugar,
0: no te lo va a decir él.
1: ¿Y cómo nos damos cuenta?
0: En segundo lugar, siempre nos damos cuenta.
1: Uh-huh.
0: El lenguaje no verbal traiciona.
1: Pero siempre, si es un gran artista y todavía...
0: Aunque sea el mejor actor y le has dado, ponle, ¿cuántos Oscar quieres darle?
1: Sí, ya vamos a darle 5.
0: dale 5. Siempre la realidad sale a flote.
1: Uh-huh.
0: Siempre hay una traición en el lenguaje, en el form. Es más, la vida del mentiroso compulsivo es una vida muy complicada. Es un laberinto en el que se va metiendo y siempre digo, es una espiral que va hacia adentro, no hacia afuera. Entonces, en algún momento mete la pata, en un momento se contradice, surgen los hechos, aparecen las acciones de tal forma que va a quedar en evidencia. Por eso su mayor temor de la persona victimista también, la persona manipuladora, es precisamente verse desenmascarada o mostrarse como no es realmente, ¿no? Pero llega un momento en que sí. Por eso yo siempre digo, siempre la tarea tiene que ser interior, de cada uno.
1: Uh-huh.
0: Siempre centrarte en ti mismo y desde ti mismo generar ese proceso de paz, de tranquilidad, de entendimiento, que mejore las relaciones interpersonales y el autoconocimiento.
1: Uh-huh.
0: De tal forma que una persona, incluso una persona que tiene una buena inteligencia emocional, que es fuerte emocionalmente, es que puede estar rodeada de 5 o 6 personas, como el ejemplo que tú me has puesto, y le da igual, le es indiferente. Porque su centro no está en el otro. Él puede mentir, él puede aparentar, él puede actuar, pero no obstante, tú siendo transparente, honesto, justo, diáfano, ¿qué daño te pueden hacer?
1: Ni uno.
0: Ahí está la clave.
1: Porque yo siempre, bueno, siempre digo la verdad. Y encima mi rostro...
0: La adecuación...
1: No, mi rostro dice la verdad.
0: Delictus. Ahí está, perfectamente.
1: Es muy raro que no diga que... Que estoy mintiendo, porque mi rostro dice lo que siento, es lo malo,
0: sí, sí,
1: es muy expresivo.
0: Y eso se puede ver, eso se nota. Es decir, tú miras el rostro, el lenguaje no verbal cuenta su propia historia, que la palabra. Yo lo veo mucho en la tele, ¿no? A veces hago el ejercicio de mirar la tele y digo, mira, este está mintiendo. Este con el rostro, con los ojos, con las microexpresiones, está diciendo algo que no lo siente.
1: Uh-huh.
0: Es leído, es un guión, es impuesto. Entonces... Es un error, ¿no? Es la persona que se presta una interpretación, pero no obstante, cuando tú eres transparente, eres lógico, eres honesto, comunicas tu mundo interior. No te olvides que en realidad el objetivo de la comunicación, aunque no lo parezca, es transmitir felicidad. ¿Sabías tú? La primera lección en la Facultad de Periodismo es el hombre comunica felicidad y solo comunica bien la persona feliz.
1: Uh-huh.
0: ¿Qué te parece?
1: Me parece perfecto. Y decir siempre la verdad.
0: Así es. Veritas.
1: Padre, otra pregunta. ¿Cómo descubrimos, justo relacionado a esto, cómo descubrimos que estamos haciendo las cosas bien?
0: Ahí está la clave, ¿no? Es decir, tú te das cuenta que las cosas van bien, que las cosas funciona cuando tienes la paz interior dentro de ti. Esos momentos que yo suelo insistir siempre, esos momentos de felicidad, esos chispazos, esos fogonazos que dicen, qué bien, qué silencio se siente aquí dentro, ¿no? Qué paz, qué tranquilidad, qué armonía dulce dentro de mí. Es casi como cuando hacemos la oración, cuando rezamos, cuando meditamos. Silencio, tranquilidad, paz alrededor, de tal forma que tú dices, deja que suene, deja que se oye el silencio, que se oiga el silencio. Deja que sienta mi cuerpo, las venas, el oxígeno, hacer su propio proceso. Es decir, ahí está la clave. Cuando ves que la paz interior, estás autoafirmado, tienes una buena autoestima, una buena autoimagen, un buen autoconocimiento en definitiva, y luego te das cuenta que no hieres, que no lastimas, que no creas conflictos en los demás, que nadie te rechaza, que nadie se aleja, sino todo lo contrario, que la gente se siente a gusto contigo. Entonces te das cuenta que estás haciendo las cosas bien, que tu forma de pensar, que la educación de tu mente va bien. Y también te das cuenta cuando eres capaz de fijarte más en lo positivo que en lo negativo. Cuando no rabías, cuando no criticas, cuando no coges el hacha y pum, pum, pum, das leña o metes caña, que suelo decir yo, a todo el mundo, entonces dices, oye, qué bien, estoy trabajando por la paz, por la tranquilidad, por la justicia. Y entonces tú dirás, es que siento una paz, una tranquilidad, me siento bien, me siento feliz. Y esos instantes, esos fogonazos, esos chispazos de felicidad dan sentido a nuestra vida. Hagas lo que hagas, tengas la profesión que tengas, estés en el nivel existencial en que te encuentres. Es decir, si sientes esa paz, esa armonía, esa tranquilidad contigo mismo, la paz interior que está contigo, es que eres una persona feliz, una persona tranquila y además que genera y provoca felicidad en los demás.
1: Y ¿qué te parece? Me parece perfecto porque me ha pasado que pasan cosas bonitas y tu cerebro parece que comienza, es como una chispa, ¿no? Y hasta ideas y cosas nuevas pueden surgir.
0: Es un laboratorio de creatividad, sí. Ruth. Cuando estás tranquilo, cuando estás apacible, cuando estás bien con todos, tú te sientas donde te quieras sentar, en la mesa, en la cocina, en el comedor, en el sofá, y te surgen ideas. ¿Y por qué no hago tal o cual cosa? ¿Y ese cuadro que está todo torcido, por qué no lo acomodo? ¿Por qué no cambio ese tapiz? ¿Por qué esa planta que está medio muerta ya la reemplazo por otra o le pongo en otro lugar? Es decir, la creatividad, ¿no? Oye, ¿por qué no cocino tal o cual cosa, pero lo voy a hacer con arte, con gracia? Voy a intentar hacer el mejor sabor, o voy a describir nuevos sabores, ¿no? O simplemente en el trabajo, ¿por qué no genero tal o cual idea? O ideas de negocio, las amas de casa, ¿no? Ahora que están tranquilas ahí, dicen, oye, mira, como la calle está mojada, está lloviendo por todos lados, frío, metidos en la casa, acurrucados, ¿y por qué no hago tal o cual cosa? ¿Por qué no me invento esto o lo otro? Es decir, nuestra mente cuando está educada, cuando está tranquila, cuando está apacible, es un laboratorio de creatividad.
1: Sí, claro que sí.
0: Imparable, además.
1: Es verdad, es muy cierto. Padre, ya casi tenemos que ir al... Bueno, ya estamos...
0: A la pausa, ¿verdad?
1: Sí, a la pausa.
0: Ajá.
1: Pero voy a dejar otra preguntita más.
0: Vas a soltar una pregunta.
1: Sí, la suelto. Y dice, ¿por qué el cerebro nos condena y nos traiciona en determinadas oportunidades?
0: Ahí está.
1: Es más o menos lo que hemos estado hablando anteriormente.
0: Exactamente. Es decir, puedes mentir a los demás, pero no puedes mentirte a ti mismo. Además, mayor traición que puedes hacer, mentirte a ti mismo, a ti misma. Bien, queridos amigos, de esto conversaremos después de la pausa. Estamos en Sabios y Felices Despertar a la Sabiduría. Pausa y volvemos.

0: Estamos de vuelta, estamos de regreso sabios y felices de despertar a la sabiduría, conversando sobre cómo educar a nuestro cerebro, porque a lo mejor podría convertirse en tu propio verdugo. Y Ruth, tú me lanzabas una pregunta antes de responder a la llamada. Me decías, ¿por qué nuestro cerebro nos condena y a veces nos traiciona en determinadas ocasiones o oportunidades, ¿no? En realidad nos traiciona porque no hemos hecho las cosas bien. Hay un amago, hay algo que no cuadra. Y no te olvides que la realidad, la verdad, siempre busca su propio camino. Siempre busca expresarse. Si hemos intentado engañar a nuestro cerebro, llegará un momento en que nuestro cerebro hace su proceso lógico, inferencia, de orden, de acomodación de las ideas y va a decir, esto no cuadra. Aquí tengo un problema, aquí hay un déficit, aquí hay un amago, hay una trampa que no está bien hecha y que le tengo que preguntar al dueño de esta cabeza, ¿qué pasa aquí? Entonces, en determinado momento, habrá un instante, por eso las famosas crisis, por eso a veces pasan decepciones, a veces incluso depresiones, porque tu mente te hace la cuenta, te dice, bueno, vamos a rendir cuentas, aquí no pasa esto, aquí hay algo que no conecta la vida con los hechos, aquí hay una trampilla, aquí hay un amago que lo tenemos que solucionar. Entonces, la clave precisamente está en concordar la vida con los hechos, la acción con el pensamiento, de tal forma que seas aquello que dices, aquello que piensas, aquello que has interiorizado como tu mundo de valores, como aquello que te define tu estilo de vida, tu filosofía de vida, tu escala de valores, las virtudes que has interiorizado dentro de ti. ¿Qué te parece, Ruth? Por eso el pensamiento nos traiciona, nos boicotea y se convierte en un verdugo, porque ha descubierto la trampilla.
1: Y eso en la trampilla. Y eso es peligroso.
0: Muy peligroso porque en cualquier momento te puede decir, oye, aquí hay un espacio, aquí no cuadra esto, aquí falta tal o cual cosa. Esta conclusión no es lógica, esta forma de ser es artificial, es plástica. Por eso siempre digo, aunque seas el mejor actor, en algún momento se cae. Y no te olvides, la máscara prosopon. En realidad es la mascarilla de los griegos, ¿no? Utilizada en el teatro. Y eso tiene que ver con la personalidad. Cuando se te cae la máscara, ¿qué hay debajo? Ahí está la clave. Ahí lo dejo.
1: Sí, lo dejamos ahí. Y ya tenemos tres llamadas.
0: Tres llamadas. Sí, señor, ten piedad.
1: Así es.
0: Buenos días. Adelante, Ruth. Tú contestas las llamadas. Yo voy escuchando mientras. Y tomo mi café.
1: Muy bien. Buenos días. Hola, hermana. Buenos días.
2: ¿Aló?
1: ¿Qué tal? ¿Cómo estás? El padre Nicolás ya está por aquí para
0: aquí
1: compartir contigo.
0: Aquí estamos esperándote.
2: Ah, sí. Muy buenos días, padre Nicolás.
0: ¿Qué tal? Buenos días. ¿Está? Encantado de tenerte.
2: Igualmente, siempre, padre, muy feliz de escucharle su programa todos los viernes con esos temas muy interesantes. Felicitarle, padre, que siga siempre adelante. Es para nosotros una eminencia que Dios ha puesto en nuestro camino para saber sobrellevar aquellas adversidades que del día a día, ¿no?
0: Así es, de todos los días. Gracias. ¿Verdad?
2: Sí, padre, en este momento quisiera, bueno, nosotros más que todo, una pregunta, ¿no?
0: Adelante. O sea,
2: padre, cuando una persona adulta, mayor, por su propia edad o sus propias vivencias, ¿no? Durante el tiempo de sus etapas de la vida, se preocupa mucho o tiene mucha ansiedad ante ciertas situaciones, ¿no? Entonces, ¿qué es lo que es aconsejable poder en ese momento, pues, ¿no? Darle esa ayuda, esa salida. Y por otro lado, padre, también, ¿cuáles serían esos puntos o digamos, esas estrategias para poder también luchar o vencer aquellos pensamientos negativos si se presentasen en algún momento, ¿no? Entonces, le agradezco mucho por su programa, que Dios siempre le bendiga, la Virgen Santísima lo cuide por ser realmente un sacerdote sabio y por transmitirnos esos momentos de felicidad con sus charlas muy, digamos, muy entendidas y con mucha capacidad para razonar nosotros. Le agradezco mucho.
0: Muchas gracias, pero no me has dicho tu nombre. Días. Tenemos el nombre de Ruth. Rosa. Desde...
2: Sí, gracias. ¿Chiclayo?
0: Desde Chiclayo. Mira, esa ciudad de la primavera eterna, ¿verdad? Gracias, Rosa, por tus palabras, pero no te olvides, es el objetivo de este programa, que todos seamos sabios y felices. A ver, respecto a la pregunta que me haces como sugerencia para la persona mayor, ¿verdad? En realidad, siempre va a estar repasando el pasado, siempre va a sentir inseguridad, porque no te olvides, en algún momento él tenía al toro por las astas, él decidía, él determinaba, él conducía, ¿no? La familia, las decisiones las tomaba él. Pero llega un momento ya en que uno se hace mayor, las decisiones ya no las toma él. Es las palabras de Jesucristo cuando le dice a Pedro, ¿verdad? Antes te ceñías, ibas a donde querías. Pues que ahora cuando eres mayor es que te tienen que llevar.

0: Lo que tienes que dar, Rosa, a esta persona es darle seguridad. Y luego desmitificar. Mira a papá, mira a fulano de tal. Oye, no te preocupes por tal o cual cosa, ¿eh? No estés tú ansioso por esto. Dar mucha información, explicar las cosas de tal forma que esa inseguridad se cambie por seguridad. Esa falta o ese ruido en la información sea clara, de tal forma que él no se agobie, que él no se preocupe, que él no esté haciendo un mundo, un razonamiento interior, pensando, dándole vueltas, recordando, escarbando el pasado, alborotando los sentimientos, los pensamientos. Pero si tú le das información, le das seguridad y desmitificas todo aquello que le puede lastimar, se va a sentir seguro en tus manos y va a volver a ser como un niño. Se va a dejar llevar, se va a dejar conducir. Yo suelo decir a las personas mayores, tu trabajo es estar bien. No te agobies, no te preocupes. No vayas tú más allá de esto porque la tarea mayor que tienes ahora es estar bien. Cuídate, no solo físicamente, mentalmente. Buenos pensamientos. Reza mucho, ora mucho. Repasa tu vida, pero para agradecer. No para escarbar, para remover o para buscar heridas o conflictos. Ahí va una respuesta. Espera que me falta otra respuesta para Rosa. Me decías tú, ¿qué estrategias cuando nos fijamos en lo negativo y no en lo pensativo? Frenar, en silencio. Paralizar la mente y decir, a ver, Rosa, tranquila, tranquila. ¿Qué estás haciendo? Te estás yendo por un lado de la realidad que te puede herir, que te puede lastimar, que te puede hacer fracasar, cuando tienes el otro lado de la realidad que es mayor, que tiene más elementos, tienes más oportunidades, más desafíos de crecimiento. Entonces, silenciar mentalmente ese ruido interior, esos pensamientos rumiativos o esos pensamientos catastróficos y decir, quieto, que no pasa nada, que no hay razón para esto. Y decidirte y lanzarte por lo bueno, por lo valioso, por lo justo, por lo verdadero, por lo empático, por lo proactivo, por lo que nos hace mejores personas. Muy bien, Ruth, hemos respondido a Rosa desde Chiclayo.
1: Tenemos otra llamada.
0: Otra llamada. ¿Quién nos llama? Alguien está por ahí en la otra línea.
2: Sí, buenos días, padre.
0: ¿Qué tal? Buenos días. ¿Cómo estamos? ¿Cómo va la vida? ¿Desde dónde nos llamas?
2: Ventanilla, padre.
0: Ventanilla, ¿cuál es tu nombre?
2: Silvia, padre.
0: Silvia, cuéntanos, Silvia. ¿Qué te ha parecido el tema de hoy? Educar nuestra mente para que luego no nos dé problema, luego no sea un verdugo, luego no nos boicotee nuestra propia historia.
2: Padre, mire, sus temas siempre me hacen sabia y vivo feliz. Pero cuando yo usted se va, otra mi realidad.
0: Cambia, ¿verdad? Cuéntanos por qué, padre. Silvia. A ver, cuéntanos por qué.
2: Mire, padre, yo trabajo en grupo.
0: Ajá.
2: Entonces, estas tres personas, porque somos cuatro, como dice que la señorita, la hermanita, creo que hasta 10 Óscares pueden ganar, padre.
0: Entonces, ¿sabe lo que oye, mira, entonces ustedes tendrían que hacer una telenovela o una película, ¿eh?
2: Sí, padre, fácil, ganamos con buenas productoras.
0: Un docudrama para Radio María, mira.
2: O un documental, incluso, padre.
0: Perfectamente.
2: Ya podría
0: ser más muy bien. Adelante, Silvia, padre. cuéntanos. Pasó la broma.
2: Entonces yo qué hago, padre, mire, yo he descubierto que cuando yo me conecto los audífonos a mi celular y escucho Radio María, de las 12 horas que tengo que trabajar, digamos unas 8 o 9 horas, padre, sabe que mi tolerancia aumenta, mi soporte frente a estas dificultades que es trabajar en grupo frente a estas personas ganadoras de Oscar, padre, aumenta. Entonces yo digo, no, yo sé a las 3 de la mañana, me conecto al rosario, estoy rezando, yo veo que estas ganadoras pasan, pero no me afecta, padre. Hacen algo, de repente me ponen hasta una piedra, yo me caigo, me levanto y no siento nada. Entonces mi consulta es, padre, qué bien me hace a mí acercarme a Dios y sentirlo, ¿no? Por eso yo a usted lo escucho, padre, soy sabio y feliz, pero el problema es que usted dura una hora nomás. Entonces yo quisiera saber, padre, cómo yo puedo trabajar eso.

0: para que aumente mi tolerancia y bueno, yo sé que no soy perfecta, padre, pero de ahí a la maldad hay un espacio, pues, ¿no?
1: Perfectamente.
0: Entonces yo, padre, ¿qué hago? O sea, ¿cómo lo trabajo? ¿Cómo hago? Porque yo escucho Radio María, padre, y le digo que para mí el día es llevadero. Es más,
1: Así
0: hasta
1: es.
0: feliz termino, padre.
1: Te pones tranquila y
0: ¿No?
1: apacible. Muy bien, Silvia. Te vamos a contestar muy sencillo. Mira, tú minimiza el impacto o el daño de las otras personas que trabajan contigo. No te fijes en lo que hacen ellos, sino intenta trabajar la fortaleza emocional. Es decir, cuando tú te das cuenta que realmente estás construyendo una personalidad fuerte, emocionalmente, que puede vivir en ambientes tóxicos, con información conflictiva, que puede estar incluso con personas conflictivas, cuando ya no te lastima, cuando ya no te hace daño. Es más, tú me dices que la oración, cuando rezas, bendícelas. Cuando tú rezas o cuando pasas delante de tal o cual persona que dices que es una buena actriz y que probablemente esté machacándote o pensando, confabulando o haciendo algún alarde o alguna cosa, ¿no? Bendícela en tu interior. Que Dios te bendiga, que seas feliz, que Dios siempre esté contigo, que Dios te cuide, que Dios te proteja. Verás, estás haciendo un proceso interior de bendición, de reconocimiento de la otra persona y estás alejando los motivos de conflicto. Es decir, el impacto lo tienes que minimizar, de tal forma que pase lo que pase, que diga lo que diga, a ti te tiene que dar igual, porque no te olvides que cada uno suele gobernar su propia vida. Tú eres la que lleva las riendas en esa frase de Platón. Tú llevas las riendas para que los caballos no se desboquen. Es decir, tu propia historia, tu propia vida y con calma y con tranquilidad. Y si tienes un corazón en paz, un corazón sosegado, entonces no vas a necesitar solo una hora del Padre Nico, del podcast del Padre Nico, sino que todo el día, las 24 horas, con esa fortaleza emocional, vas a estar preparada para relacionarte con todo tipo de personas, con los estilos de comportamiento que tenemos cotidianamente. Ahí está la clave. Silvia, un saludo para Ventanilla. Otra llamada, ¿verdad? ¿Qué tal estamos? Buenos días. Bienvenido, bienvenida.
2: Padrecito, buenos días.
1: ¿Cómo estamos, Rosita, verdad?
2: Por acá, padre, mejorando un poquito la salud. Ojalá que Dios le dé nuevamente la
1: salud. Ay, ¿qué ha pasado, Rosita? Mucha fiesta por Cutervo, ¿eh?
2: No, padre, tuve un accidente y entonces...
1: Ah, Dios mío.
2: Para caminar no me resisto tanto, entonces ya. Tuve un accidente, pues, muy fuerte, la verdad. Pero ya gracias a Dios estoy recuperándome.
1: Qué bueno.
2: Pues, ojalá que Dios...
1: Está recuperándote.
2: Padre, mire, lo que pasa es que yo quiero pedirle un favor, que rece por mí.
1: ¿Cómo no?
2: Entre los temas que usted da en su programa, me alegra mucho de... A veces tristeza que... difícil, ¿no? Pero así vamos.
1: Ajá.
2: Y usted sabe que la tristeza embarga mucho la vida. Pues nada, más bien agradecerle, padre, por su tiempo.
1: De nada, por nada, Rosita. Nosotros encantados siempre.
2: Yo alegre más bien porque usted sigue con los programas en la radio. Nada, pues más bien esté adelante y ánimo para que usted siga adelante.
1: Muchas gracias, Rosita, y rezaremos por ti. Nuestra bendición para ti, tranquila, que estoy en Radio María, tengo contrato por un año, o sea que tranquila, tranquila tú, que sabios y felices todavía tiene tiempo. Vamos a la otra línea. ¿Qué tal estamos? Buenos días, bienvenido, bienvenida.
3: Aló, buenos días.
1: ¿Qué tal? Buenos días.
3: Le saluda Julio Flores de Los Olivos.
1: ¿Qué tal, Julio? Cuéntanos.
3: Usted está tocando un punto sumamente importante porque viene a ser, digamos, la roca en la que nuestro cuerpo y nuestra mente va a actuar.
1: Así es.
3: Habla de una personalidad fuerte y que todo lo que sale de adentro... Pues,
1: del interior del ser humano.
3: ¿Verdad? Entonces, ¿qué valores recomienda usted con los que debemos alimentar y formar nuestras personalidades?
1: Perfecto, Julio. En realidad, todos los valores que tú puedas. Las virtudes. A mí me gusta utilizar el término virtudes, ¿verdad? Que utilizaban antes los griegos, los filósofos, porque se oponía a los vicios. Todo lo que no daña, todo lo que te hace buena persona, todo lo que te hace bien, en realidad te engrandece. Aquello que suelo decir a los chicos las capacidades, las potencialidades, el mundo de valores, una vida ética, y la ética no es otra cosa que el arte de vivir bien, es decir, a mejores capacidades, a mayores virtudes, a una serie de valores, todos los valores que puedas tú provocar en ti, desarrollar, porque no te olvides además, Julio, que tenemos inteligencias múltiples. No solo somos buenos para una sola cosa, somos buenos para muchísimas cosas. Por lo tanto, la clave está en despertar, en saber qué tienes. Por eso la primera pregunta tiene que ser quién soy, qué tengo, qué hay dentro de mí. ¿Qué paquete Dios ha puesto dentro de mí para poder enfrentar esta vida, desarrollar mi misión en esta vida, hacer crecer mi personalidad? Y no te olvides, cómo vivir en armonía con los demás, es decir, la razón de compartir aquello que Dios me ha dado. Es decir, todas las capacidades, todos los valores, todas las virtudes, todas las potencialidades, los dones y los carismas que puedas despertar. Ruth, hemos llegado al final, ¿verdad?
4: Sí, antes de irnos tenemos un último...
1: Un WhatsAppito.
4: Sí, un WhatsApp.
1: Tiempo que no respondemos WhatsAppitos,
4: WhatsApp, ¿eh? Ajá, y nos dice, padre, ¿qué consejo se le puede dar a una persona que miente siempre para disculparse
1: mentiroso,
4: a sí misma?
1: Mentiroso.
4: ¿Es un mal hábito o cómo se puede definir? Suelo decirle, ¿todavía? Un poquito más.
1: Sí, todavía.
4: Sí, tiene un poquito más. Suelo decirle, podrás engañar a las personas, pero a Dios no. Él lo sabe todo. Gracias por su respuesta. Dios lo proteja y lo bendiga.
1: Ajá, ahí está el meollo del asunto. Está en que la persona miente porque tiene inseguridad. Miente porque quiere disfrazar una realidad que le sobrepasa. Yo más bien iría al revés. Intentaría acercarme a la persona, ver sus carencias, darme cuenta que en realidad tiene una autoimagen baja, un autoconcepto muy pobre y además una autoestima que está endeble, casi como la gelatina, ¿no? Está en ese proceso. Yo diría, la persona que miente en realidad no miente porque miente, miente porque hay una realidad que no puede enfrentar. Entonces, en vez de decirle lo que le ibas a decir, dile más bien, ¿qué tal si conversamos un poco? ¿Qué tal si te ayudo en tal o cual cosa? Y además, si tú vives con él o con ella, tú te darás cuenta en realidad cuáles son sus carencias y le ayudarás a enfrentarlo. Por ahí va la clave, por ahí va la cosa. Ruth, nos vamos.
4: Nos vamos, padre, pero antes de irnos, creo que no podemos un minutito
1: resumen.
4: Más. Un resumen.
1: Un resumen.
4: Sí, para que todos nos vayamos contentos.
1: Muy bien, perfecto. Ahí va la cámara en primer plano, ahí vamos. Lo primero, educa siempre tu mente. Enséñale a pensar correctamente. Luego no te olvides, busca lo bueno, lo valioso, lo que te hace mejor persona y te hace crecer, no solo a ti, sino a aquellos que viven contigo. No te encierres en tópicos, en prejuicios, en preconceptos. Conoce a la persona en su totalidad, en su riqueza, en su mismidad, en su propia originalidad. Pon tu fuerza en lo bueno y en lo valioso, no en lo que desune, separa o marca la diferencia, todo lo contrario. Además, no te estabilices, no pienses que lo sabes todo, no pienses que has llegado ya al límite o al cenit de tu saber. Investiga, estudia, lee, busca, apúntate a cursos, participa en temas, en conferencias, en todo aquello que puedas. Eso mantiene una mente joven, no una mente que se va envejeciendo o piensa que es autosuficiente. Luego, no te agarres ni te apegues de los demás. Siempre mantén tu independencia. Tú eres tú, yo soy yo y mi circunstancia. Sé feliz, sé alegre y ten sentido del humor. Esa es la clave para un pensamiento elástico, una mente abierta. Y lo más importante, entrénate todos los días en el arte de pensar. ¿Qué te parece? Si han tomado nota, tienen ustedes la clave de la felicidad que saldrá en mi próximo libro.
4: Nos vamos súper contentos, nos vamos súper sabios y felices el día de hoy.
1: Perfecto, oye, qué bien, ¿eh? Fue el objetivo logrado.
4: Sí, yo creo que sí. Cinco estrellas.
1: Cinco estrellas. Sí. Pues nada, no se olviden compartir el podcast. Lo tienen ustedes en el Facebook de Radio María. Lo tienen en el YouTube de Radio María. Y también en mis redes personales. Acuérdate de vivir Facebook, YouTube e Instagram. Y compartan con todo el mundo. Regalen más pensamiento bueno, más pensamiento feliz para que la gente pueda crear esa armonía, pueda crear la felicidad y sobre todo pueda contagiar la alegría de ese Dios que está dentro de nosotros, ese Dios que nos da la paz, la tranquilidad, que provoca el bien común y además que nos quiere bien y nos quiere felices. Ruth, nos vamos.
4: Hasta el próximo viernes.
1: Encantados, gracias por estar con nosotros. Hasta el próximo viernes, que estén bien. Un abrazo, adiós.

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1: Primo de Belleza Garabiel, Villa María Triunfo. Yo escucho Radio María, hace años lo escucho. Escucho la misa, Rosario, todo lo escucho. Gracias a Dios, pido mucho por Radio María. Quisiera llegar, Jesús María, donde están ustedes ahí. Queridos hermanitos, escucho Radio María, te invito para que ustedes me escuchen. Como dice, los que escuchan Radio María serán bendecidas, dice.

Queridos hermanos de Radio María Perú, les damos la bienvenida a este momento de oración. Nos unimos en la coronilla de la Divina Misericordia, pidiendo con humildad y confianza la gracia y el perdón de nuestro Señor.

0: que esta oración en especial llegue a todos los corazones que sufren y necesitan de la misericordia infinita de Dios. Recordemos las palabras de Jesús a Santa Faustina. Por medio de esta coronilla conseguirás todo lo que pidas si lo pides con confianza. Con fe y esperanza, comenzamos este rezo confiando plenamente en su divina misericordia. En el nombre del Padre, y del Hijo, y del Espíritu Santo.
1: Amén.
0: Padre nuestro que estás en el cielo, santificado sea tu nombre. Venga a nosotros tu reino. Hágase tu voluntad en la tierra como en el cielo.
2: Danos hoy nuestro pan de cada día. Perdona nuestras ofensas, como también nosotros perdonamos a los que nos ofenden. No nos dejes caer en la tentación y líbranos del mal. Amén.
0: Dios te salve, María. Llena eres de gracia, el Señor es contigo. Bendita tú eres entre todas las mujeres, y bendito es el fruto de tu vientre, Jesús.
2: Santa María, Madre de Dios, ruega por nosotros, pecadores, ahora y en la hora de nuestra muerte. Amén.
0: Creo en Dios Padre Todopoderoso, Creador del cielo y de la tierra. Creo en Jesucristo, su único Hijo, nuestro Señor, que fue concebido por obra y gracia del Espíritu Santo. Nació de Santa María Virgen. Padeció bajo el poder de Poncio Pilato. Fue crucificado, muerto y sepultado. Descendió a los infiernos. Al tercer día resucitó de entre los muertos. Subió a los cielos y está sentado a la derecha de Dios Padre Todopoderoso. Desde allí ha de venir a juzgar a vivos y muertos. Creo en el Espíritu Santo, la Santa Iglesia Católica, la comunión de los santos, el perdón de los pecados, la resurrección de la carne y la vida eterna. Amén. Padre eterno, te ofrezco el cuerpo, la sangre, el alma y la divinidad de tu amadísimo Hijo, nuestro Señor Jesucristo, como propiciación de nuestros pecados y los del mundo entero. Por su dolorosa pasión,
2: ten misericordia de nosotros y del mundo entero.
0: Por su dolorosa pasión,
2: ten misericordia de nosotros y del mundo entero.
0: Por su dolorosa pasión,
2: ten misericordia de nosotros y del mundo entero.
0: Por su dolorosa pasión,
2: ten misericordia de nosotros y del mundo entero.
0: Por su dolorosa pasión,
2: ten misericordia de nosotros y del mundo entero.
0: Por su dolorosa pasión,
2: ten misericordia de nosotros y del mundo entero.
0: Por su dolorosa pasión,
2: ten misericordia de nosotros y del mundo entero.
0: Por su dolorosa pasión,
2: ten misericordia de nosotros y del mundo entero.
0: Por su dolorosa pasión,
2: ten misericordia de nosotros y del mundo entero.
0: Por su dolorosa pasión,
2: ten misericordia de nosotros y del mundo entero.
0: Padre eterno, te ofrezco el cuerpo, la sangre, el alma y la divinidad de tu amadísimo Hijo, nuestro Señor Jesucristo, como propiciación de nuestros pecados y los del mundo entero. Por su dolorosa pasión,
2: ten misericordia de nosotros y del mundo entero.
0: Por su dolorosa pasión,
2: ten misericordia de nosotros y del mundo entero.
0: Por su dolorosa pasión,
2: ten misericordia de nosotros y del mundo entero.
0: Por su dolorosa pasión,
2: ten misericordia de nosotros y del mundo entero.
0: Por su dolorosa pasión,
2: ten misericordia de nosotros y del mundo entero.
0: Por su dolorosa pasión,
2: ten misericordia de nosotros y del mundo entero.
0: Por su dolorosa pasión,
2: ten misericordia de nosotros y del mundo entero.
0: Por su dolorosa pasión,
2: ten misericordia de nosotros y del mundo entero.
0: Por su dolorosa pasión,
2: ten misericordia de nosotros y del mundo entero.
0: Por su dolorosa pasión,
2: ten misericordia de nosotros y del mundo entero.
0: Padre eterno, te ofrezco el cuerpo, la sangre, el alma y la divinidad de tu amadísimo Hijo, nuestro Señor Jesucristo, como propiciación de nuestros pecados y los del mundo entero. Por su dolorosa pasión,
2: ten misericordia de nosotros y del mundo entero.
0: Por su dolorosa pasión,
2: ten misericordia de nosotros y del mundo entero.
0: Por su dolorosa pasión,
2: ten misericordia de nosotros y del mundo entero.
0: Por su dolorosa pasión,
2: ten misericordia de nosotros y del mundo entero.
0: Por su dolorosa pasión,
2: ten misericordia de nosotros y del mundo entero.
0: Por su dolorosa pasión,
2: ten misericordia de nosotros y del mundo entero.
0: Por su dolorosa pasión,
2: ten misericordia de nosotros y del mundo entero.
0: Por su dolorosa pasión,
2: ten misericordia de nosotros y del mundo entero.
0: Por su dolorosa pasión,
2: ten misericordia de nosotros y del mundo entero.
0: Por su dolorosa pasión,
2: ten misericordia de nosotros y del mundo entero.

0: Padre eterno, te ofrezco el cuerpo, la sangre, el alma y la divinidad de tu amadísimo Hijo, nuestro Señor Jesucristo, como propiciación de nuestros pecados y los del mundo entero. Por su dolorosa pasión,
1: ten misericordia de nosotros y del mundo entero.
0: Por su dolorosa pasión,
1: ten misericordia de nosotros y del mundo entero.
0: Por su dolorosa pasión,
1: ten misericordia de nosotros y del mundo entero.
0: Por su dolorosa pasión,
1: ten misericordia de nosotros y del mundo entero.
0: Por su dolorosa pasión,
1: ten misericordia de nosotros y del mundo entero.
0: Por su dolorosa pasión,
1: ten misericordia de nosotros y del mundo entero.
0: Por su dolorosa pasión,
1: ten misericordia de nosotros y del mundo entero.
0: Por su dolorosa pasión,
1: ten misericordia de nosotros y del mundo entero.
0: Por su dolorosa pasión,
1: ten misericordia de nosotros y del mundo entero.
0: Por su dolorosa pasión,
1: ten misericordia de nosotros y del mundo entero.
0: Padre eterno, te ofrezco el cuerpo, la sangre, el alma y la divinidad de tu amadísimo Hijo, nuestro Señor Jesucristo, como propiciación de nuestros pecados y los del mundo entero. Por su dolorosa pasión,
1: ten misericordia de nosotros y del mundo entero.
0: Por su dolorosa pasión,
1: ten misericordia de nosotros y del mundo entero.
0: Por su dolorosa pasión,
1: ten misericordia de nosotros y del mundo entero.
0: Por su dolorosa pasión,
1: ten misericordia de nosotros y del mundo entero.
0: Por su dolorosa pasión,
1: ten misericordia de nosotros y del mundo entero.
0: Por su dolorosa pasión,
1: ten misericordia de nosotros y del mundo entero.
0: Por su dolorosa pasión,
1: ten misericordia de nosotros y del mundo entero.
0: Por su dolorosa pasión,
1: ten misericordia de nosotros y del mundo entero.
0: Por su dolorosa pasión,
1: ten misericordia de nosotros y del mundo entero.
0: Por su dolorosa pasión,
1: ten misericordia de nosotros y del mundo entero.
0: Santo Dios, Santo fuerte, Santo inmortal,
1: ten misericordia de nosotros y del mundo entero.
0: Santo Dios, Santo fuerte, Santo inmortal,
1: ten misericordia de nosotros y del mundo entero.
0: Santo Dios, Santo fuerte, Santo inmortal,
1: ten misericordia de nosotros y del mundo entero.

0: Novena a Nuestra Señora de las Mercedes. Segundo día. Por la señal de la Santa Cruz, de nuestros enemigos, líbranos, Señor Dios nuestro. En el nombre del Padre, del Hijo y del Espíritu Santo. Amén. Señor mío Jesucristo, Dios y hombre verdadero, Creador, Padre y Redentor mío, por ser vos quien sois, bondad infinita, y porque os amo sobre todas las cosas, me pesa de todo corazón de haberos ofendido. También me pesa porque podéis castigarme con las penas del infierno. Ayudado de vuestra divina gracia, propongo firmemente nunca más pecar, confesarme y cumplir la penitencia que me fuere impuesta. Amén. Soberana Virgen María, Reina de los Ángeles, Emperatriz de los Cielos, elegida Madre de Dios, concebida en gracia, a quien rinden veneración todos los coros de los ángeles y santos del cielo. A ti me acerco para rogarte que, puesto que bajaste del cielo a la tierra, declarando que eres Madre de Merced y de las Misericordias, usa tu piedad con este humilde devoto tuyo. Y para más obligarte, Madre de pecadores, consuelo de los afligidos, socorro de todas las necesidades, me consagro una vez más a ti, como esclavo y servidor tuyo. Dirígeme, encamíname y ampárame, Señora y Madre mía, para que acierte a servirte y logre lo que está en esta novena. Pido y deseo, si es del agrado de tu precioso Hijo, Jesús, que vive y reina con Dios Padre, en unidad del Espíritu Santo, Dios, por los siglos de los siglos. Amén. Segundo día. Rey soberano, Padre de misericordia y Dios de todo consuelo, que con la virtud de la vara de Moisés diste a conocer al faraón la eficacia de tu divino poder, pues con ella fue quebrantada la dureza de aquel perverso corazón y consiguió la libertad de tu pueblo escogido. Humildemente te rogamos, por la intercesión de la Virgen Santísima de la Merced, refrenes mis pasiones y ablandes la dureza de mi pobre corazón, para que logrando con tu gracia quebrantar las cadenas de mis culpas, me vea libre de la esclavitud del pecado y concediéndome la merced de tu caridad y justicia, me des también el don de perseverancia final para merecer y lograr la gloria eterna. Amén. Pídase la gracia que se desea obtener. Salutaciones. Yo te venero con todo el corazón, Virgen Santísima de la Merced, sobre todos los ángeles y santos del paraíso, como hija del Eterno Padre, y te consagro mi alma con todas sus potencias. Dios te salve María, llena eres de gracia, el Señor es contigo. Bendita tú eres entre todas las mujeres, y bendito es el fruto de tu vientre, Jesús.
1: Santa María, Madre de Dios, ruega por nosotros pecadores, ahora y en la hora de nuestra muerte. Amén.
0: Oh bendita Virgen María de la Merced, ¿quién podrá darte las debidas gracias y alabanzas por la solicitud de tan maternal con que siempre has atendido a todas las almas? ¿Qué alabanzas podrá tributarte el frágil mortal que no haya aprendido de ti, Madre mía? Dígnate aceptar nuestras plegarias, que con todo fervor te dirigimos para agradecerte tantos y tan grandes favores que hemos recibido de tu maternal bondad. Son pobres y desproporcionadas a tus beneficios, pero no pongas tus ojos en ellos. Piensa más bien que somos tus hijos y que como tus hijos muy amantes te las dirigimos. A recibirlas, alcánzanos el perdón de nuestros pecados y redímenos del castigo, por ellos tenemos merecido. Escucha propicia nuestras plegarias y haz que consigamos la dicha eterna. Recibe nuestras ofrendas, accede a nuestras súplicas, disculpa nuestras fallas, pues eres la única esperanza de los pecadores. Por tu intercesión ante tu Hijo, esperamos el perdón de nuestros pecados, y en ti, oh Madre Celestial, tenemos toda nuestra esperanza. Virgen excelsa de la Merced, socorre a los desgraciados, fortalece a los débiles, consuela a los tristes, ruega por nuestra patria, intercede por el Papa, por los obispos, por los sacerdotes, por los presos y sus familias, que experimenten tu protección maternal todos cuantos se acerquen a ti con devoción y confianza. Está siempre dispuesta a escuchar las oraciones de los que acuden a tus plantas, de manera que vean siempre cumplidos sus deseos. Ruega sin cesar por todo el pueblo cristiano. Tú, oh Virgen dichosa, que mereciste llevar en tus entrañas purísimas al Redentor del mundo, que vive y reina por los siglos de los siglos. Amén.

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La primera lectura de la Santa Misa de hoy nos invita a hablar sobre el amor. Una palabra muy cercana, una palabra dulce, significativa, una palabra de la que se ha escrito, se ha cantado, se ha dicho tanto. Pero antes de hablar de amor, vamos a hablar de una palabra que está emparentada con el amor, aunque solo un poquito de lejos. Vamos a hablar de la admiración. Con bastante frecuencia, la admiración es como un preludio del amor. Una mujer que siente, por ejemplo, una viva admiración por un hombre, puede llegar a enamorarse de él. Un hombre que siente admiración por una mujer, como es ella, su forma, su estilo, su voz, su aroma, pues puede enamorarse de ella. La admiración suele ser preludio del amor. Y la admiración también puede conducir a otra palabra un poco más fuerte en esa misma línea, la fascinación. Cuando una persona está fascinada, realmente fascinada por algo, por alguien, pues eso también va en la dirección del amor. Pero aquí es donde las cosas se ponen un poco más interesantes y también un poco más complicadas. Porque nosotros hablamos de fascinación, pero resulta que la fascinación frente a una determinada realidad puede conducir, por ejemplo, a la curiosidad, o puede producir, por ejemplo, una especie de idolatría. Esas cosas pasan. Y entonces ya no es tan conveniente lo que viene ahí. Concretamente, me voy a situar en lo que vivieron los cristianos de Corinto en el siglo I, porque el texto de la primera lectura está tomado de la primera carta a los corintios. Resulta que cuando Pablo fue a predicar a ese lugar, pues Pablo, más que con muchos discursos de sabiduría, pues les habló mucho sobre el poder del Espíritu, y casi diría yo, más que hablar, lo que hizo fue mostrar el poder del Espíritu Santo. Él mostró el poder del Espíritu, y ese poder del Espíritu Santo estuvo en grandes prodigios, como por ejemplo exorcismos, como por ejemplo curaciones, o algo que le causaba mucha fascinación, profunda admiración a los corintios, y eso era el don de lenguas. Es decir, que una persona estuviera así como llena del Espíritu Santo, y desde esa experiencia del Espíritu empezara a hablar en un lenguaje que no se entendía. En el contexto de la cultura griega esto tenía que tener mucho impacto, porque es que resulta que en el mundo griego llegó a tener bastante importancia el tema de los oráculos. En particular había un oráculo, es decir, un lugar donde se supone que se recibían mensajes de los dioses. Era muy famoso el oráculo de Delfos en concreto, que estaba dedicado al dios Apolo. Y muchas personas iban al oráculo de Delfos para hacer toda clase de consultas. Por ejemplo, para pedir una luz sobre si debo hacer tal cosa, si debo meterme en este negocio, si esta persona me conviene, si voy a ganar esta guerra. Se le hacían muchas consultas al oráculo de Delfos. Y en el oráculo de Delfos lo que sucedía es que había unas especies de sacerdotisas que entraban en trance, y cuando entraban en trance decían palabras muy difíciles de entender, que luego eran interpretadas por los sacerdotes de allá, del mismo santuario o del mismo oráculo de Delfos, y esa era la respuesta que la gente buscaba. Entonces, pues no faltó el que seguramente conectó esa experiencia espiritual del don de lenguas, la conectó con algo como lo que sucedía en los oráculos. Es decir, esto es algo maravilloso, esto es algo impresionante, esto es algo realmente único, y les causaba gran fascinación. Ellos estaban fascinadísimos con el don de lenguas. Para ellos el don de lenguas era algo así como lo máximo, porque era algo así como tener oráculo en tu casa, o en la asamblea,
o donde se celebraba la Eucaristía. Era como una especie de multiplicación de oráculos. Muy, muy posiblemente, esa era la manera como los corintios miraban el don de lenguas. Y entonces para ellos era algo que se parecía a lo que nosotros llamaríamos como mágico. Era algo como mágico, que una persona entraba en trance, así como aquellas sacerdotisas de Delfos, entraba en trance y entonces decía cosas, nadie entendía esas cosas, pero eso que la persona decía venía del más allá. Y como había también, y hay también, don de lenguas, don de interpretación de esas lenguas, pues eso era absolutamente fascinante. Fascinante. Pablo no niega el don de lenguas. Es más, Pablo dice, yo oro en lenguas más que cualquiera. Pablo no niega el don de lenguas. Pablo no le tiene miedo al don de lenguas. Hoy hay algunas personas que le tienen miedo o hacen burla del don de lenguas y se presentan como con una teología muy seria, muy racional, y dicen que todo es simplemente histeria. Pablo no era ningún histérico, pero Pablo gozaba de ese don de lenguas, uno de los dones que puede dar el Espíritu Santo entre tantos. Pero Pablo, aunque conocía muy bien y valoraba muy bien el don de lenguas, Pablo no quería que aquella gente de Corinto se quedara únicamente en la fascinación, que pasaran de la admiración a la fascinación, de la fascinación a la curiosidad, y de la curiosidad incluso una especie de idolatría, una especie de idolatría. Es decir, que ya les parecía que esa era la gran señal de Dios. Es decir, si hay don de lenguas, entonces quiere decir que Dios está súper presente. Entonces Dios ya está ahí porque ya hubo don de lenguas. Y Pablo dice, no, hay dones que son superiores. Y concretamente les dice, mire, es superior el don de profecía. Y don de profecía significa la expresión del querer de Dios para el aquí y el ahora de la comunidad. Dicho con otras palabras, para Pablo, lo más importante no son los fenómenos sobrenaturales como tales, sino lo más importante es, ¿qué es lo que Dios quiere para mi comunidad en este momento? Eso es lo más importante. ¿Qué es lo que Dios quiere para la comunidad en este momento? Es decir, por encima de la fascinación frente a lo extraordinario y lo sobrenatural, por encima de todo eso, lo más importante es el bien común bajo el gobierno de Dios. Y eso es lo que Pablo ve en ese don que se llama don de profecía. ¿Qué es lo que Dios quiere para la comunidad en este momento? Y dice, todavía hay un camino superior al don de profecía, y es el camino del amor. El amor lo presenta a Pablo como otro don. Es un don de Dios, el don de amar. Pero ese amor del que él habla es amor que se pone al servicio del otro. Es amor que tiene paciencia frente a los defectos del otro. Es amor que es capaz de esperar y de aguantar. Es amor que busca el bien del otro. No es el amor como simple sentimiento, un sentimiento maravilloso que yo tengo. No, no, no. No es el simple sentimiento. Es algo mucho más profundo. Y eso más profundo es obrar como Dios obra con nosotros. Eso lo dice claramente la primera carta de Juan. Dice, el que dice que está con Dios tiene que obrar como Dios obra. Bueno, lo dice la persona de Cristo directamente. Entonces date cuenta que Pablo lo que está diciendo es, sí, maravillosos los milagros, maravilloso el don de lenguas, el don de interpretación, por encima está el don de profecía, pero todavía por encima de todo eso está el amor. Y así como tú quieres recibir el don de sanación, o quieres recibir el don de liberación, o quieres recibir el don de lenguas, pídele a Dios que te dé el don que está por encima de todos los otros dones, amar como Él ama. Es lo mismo que nos dijo Cristo. Este es mi mandamiento, que os améis unos a otros como yo os he amado.
Muy buena la fascinación, muy buena la admiración, todo eso está muy bien, pero no te quedes en la curiosidad frente a lo sobrenatural, frente a lo extraordinario, no te quedes en eso. Ve más allá. Ir más allá, ¿qué significa? Ir más allá significa que tú empieces a amar como Dios ama. Amén.

0: Queridos oyentes de Radio María, nos encontramos a esta hora de la noche en un espacio de oración y meditación donde los invitamos a entrar en este encuentro con Dios que nos habla. Él se dirige a nosotros en los mensajes, en la música, incluso en el silencio. Por eso queremos compartir con usted esta reflexión sobre el estudio de los Salmos. En la voz nos acompaña el Padre Carlos Rosell, a quien agradecemos mucho, y pedimos también a Dios nuestro Señor que esta enseñanza sobre los Salmos, Él, nuestro Dios, actúe en nosotros.
1: Queridos hermanos, vamos a tener nuestro momento bíblico en el nombre del Padre y del Hijo y del Espíritu Santo. Dios te salve María, llena eres de gracia, Señor es contigo. Bendita tú eres entre todas las mujeres y bendito es el fruto de tu vientre, Jesús. Santa María, Madre de Dios, ruega por nosotros pecadores, ahora y en la hora de nuestra muerte. Amén. Gloria al Padre, y al Hijo, y al Espíritu Santo, como era en el principio, ahora y siempre, por los siglos de los siglos. Amén. En el nombre del Padre, y del Hijo, y del Espíritu Santo. Amén. Vamos a meditar brevemente sobre el Salmo número 6. Este Salmo, el Salmo número 6, se atribuye a David. Y es una oración donde el salmista está en una situación límite de sufrimiento. ¿Y qué hace? Lo que todos debemos hacer como creyentes: apela a Dios. El salmista confía en la misericordia y en la justicia de Dios. Cuando estemos en situaciones complicadas, tenemos que intensificar nuestra oración. Dios está presto a socorrernos, decía el Papa Benedicto XVI, cuando nadie te escucha, Dios siempre te escucha. Cuando no puedes hablar con alguien, con Dios siempre puedes hablar. Este salmo, el Salmo 6, forma parte de los llamados salmos penitenciales. Son aquellos salmos donde se expresa ese deseo de arrepentimiento y al mismo tiempo se confía en la misericordia de Dios. Voy a mencionar cuáles son los salmos penitenciales para que luego ustedes abran sus Biblias y recen con esos salmos. Sobre todo podemos orar con los salmos penitenciales antes de acercarnos al sacramento de la confesión. Tenemos el Salmo 6, que estamos estudiando, el Salmo 32, el Salmo 38, el Salmo 51, el Salmo 102, el Salmo 130 y el Salmo 143. En estos salmos predomina la conciencia del pecado que tiene el salmista. Para convertirnos, queridos hermanos, lo primero es tomar conciencia que somos pecadores. Pero al mismo tiempo está ese arrepentimiento sincero por los pecados cometidos y la conciencia de que Dios es ante todo misericordioso. En estos salmos, Salmo 6, Salmo 32, Salmo 38, Salmo 51, Salmo 102, Salmo 130 y Salmo 143, tenemos la conciencia de que yo soy pecador, el arrepentimiento por mis pecados y la conciencia de que Dios es misericordioso. En la Biblia tenemos pasajes hermosos sobre la misericordia divina. En Éxodo 34:6 leemos: Yahvé es lento a la cólera y rico en piedad y misericordia. San Pablo en Efesios 2:4 nos dice que Dios es rico en misericordia. Jesucristo es la misericordia encarnada. Y Jesús nos ha enseñado que Dios es amor. Jesús nos enseña que Dios es Padre. Él es el Hijo amado del Padre. Y Jesús infunde en nosotros el Espíritu Santo, que nos renueva interiormente y nos hace experimentar el amor misericordioso de Dios. Volviendo al Salmo 6, el salmista pide misericordia ante sus pecados. El salmista sabe que en justicia debe reparar. Sí, hermanos, si nosotros hemos pecado, tenemos que reparar. Pero al mismo tiempo, debemos saber que Yahvé nos acoge con misericordia. Dios es un Dios que salva, porque ama. Yahvé, no me corrijas en tu cólera, en tu furor no me castigues. Tenme piedad, Yahvé, que estoy sin fuerza. Sáname, Yahvé, que mis huesos están desmoronados. Desmoronada totalmente mi alma. Y tú, Yahvé, ¿hasta cuándo? Vuélvete, Yahvé, recobra mi alma. Sálvame por tu amor. Salmo 6, versículos 1-5. El salmista señala también la realidad de la muerte desde la visión que hay en el Antiguo Testamento. Tenemos que saber que en el Antiguo Testamento hay una visión de la muerte que luego es llevada a su plenitud por el Nuevo Testamento. En el Antiguo Testamento todos los muertos van al Sheol. El Sheol es el mundo de los muertos, que es un mundo como de sombras. Los justos que están en el Sheol están esperando salir. En cambio, los impíos están en el fondo del Sheol y para ellos ya no hay esperanza de salir. Porque en la muerte nadie se acuerda de ti. En el Sheol, ¿quién te puede alabar? Salmo 6, versículo 6. El salmista tiene esa visión propia del Antiguo Testamento sobre el Sheol, el mundo de los muertos. La idea que hay en el Antiguo Testamento, repito, es que ahí van todos los muertos, pero repito, los justos esperan salir del Sheol, y de hecho Jesucristo nuestro Señor descendió al Sheol. El Sheol es lo que se llama los infiernos, con ese al final, no es el infierno, son los infiernos, el mundo de los muertos, y Jesús descendió a los infiernos, se fue al Sheol para llevar a los justos que estaban ahí al cielo. Pero volviendo al Salmo 6, el salmista entiende el Sheol como un ámbito de oscuridad donde nadie alaba a Dios. El salmista muestra su dolor, su sufrimiento, sabe que tiene problemas, cruces, podemos decir, pero nunca pierde la confianza en Yahvé. Estoy extenuado de gemir, baño mi lecho cada noche, inundo de lágrimas mi cama. Mi ojo está corroído por el tedio, ha envejecido entre opresores. Salmo 6, versículos 7 al 8. El salmista se apoya en Yahvé. Está convencido de que Dios actuará en su favor. Yahvé, en efecto, oye su súplica, acoge su oración. El salmista pide a Dios que lo libre de sus enemigos. ¿Cómo podemos actualizar este salmo? ¿Quiénes son nuestros enemigos? Ciertamente hay personas que nos hacen daño. Ya sabemos, lo decíamos cuando comentábamos el Salmo 5, que hay que orar por nuestros enemigos, como nos ha pedido Jesús. Pero podemos decir también, espiritualizando lo de enemigos, que son los enemigos del alma. Es decir, todo aquello que nos aleja de Dios. Clásicamente se dice que son enemigos del alma el mundo, el demonio y la carne. Por eso podemos nosotros rezar este salmo y aplicar lo de enemigos al mundo, al demonio y a la carne. ¿Qué es el mundo como enemigo del alma? es todo lo que construye el hombre a espaldas de Dios, y lo que nos lleva al pecado es el ambiente que nos aleja de Dios, es el mundo de la pornografía, es el mundo de la corrupción, es el mundo de la droga, es el mundo del alcohol, es el mundo de los vicios. El demonio es también un enemigo del alma, es un ser pervertido y pervertidor, no es un mito, es un ser que existe y que está al acecho para alejarnos de Dios. Y la carne es la concupiscencia, es decir, la inclinación al pecado. Apártense de mí todos los malvados, pues Yahvé ha oído la voz de mis sollozos. Yahvé ha oído mi súplica. Yahvé acoge mi oración. Todos mis enemigos, confusos, aterrados, retrocedan, súbitamente confundidos. Salmo 6, versículos 9 al 11. Como les he dicho, aquí podemos aplicar lo de enemigos a los enemigos del alma, el mundo, el demonio y la carne. Queridos hermanos, les animo a que recen los salmos penitenciales. Ya saben ustedes cuáles son los salmos penitenciales. Es la tarea que les dejo. Salmo 6, que es el salmo que hoy hemos tocado brevemente. El Salmo 32, Salmo 38, Salmo 51, Salmo 102, Salmo 130 y Salmo 143. Qué bonito es rezar con los salmos, que son un tesoro de la oración cristiana. Que Dios Todopoderoso les bendiga en nombre del Padre, del Hijo y del Espíritu Santo.

nuestra Madre María nos dejó el Santo Rosario para llegar por intermedio de ella a Dios. Son las 4 de la mañana.

0: Queridos hermanos, iniciemos esta mañana con la oración que le dirigimos a la Santísima Virgen María, quien intercede por nuestras necesidades. Por la señal de la Santa Cruz, de nuestros enemigos, líbranos, Señor Dios nuestro, en el nombre del Padre, del Hijo y del Espíritu Santo. Amén.
1: Hoy contemplamos los misterios gloriosos. En el primer misterio glorioso contemplamos la resurrección de nuestro Señor Jesucristo. El primer día de la semana, al amanecer, las mujeres fueron al sepulcro con los perfumes que habían preparado. Ellas encontraron removida la piedra del sepulcro y entraron, pero no hallaron el cuerpo del Señor Jesús. Mientras estaban desconcertadas a causa de esto, se les aparecieron dos hombres con vestiduras deslumbrantes. Ellos les preguntaron, ¿por qué buscan entre los muertos al que está vivo? No está aquí, ha resucitado. Padre nuestro que estás en el cielo, santificado sea tu nombre. Venga a nosotros tu reino, y hágase tu voluntad en la tierra como en el cielo.
2: Danos hoy nuestro pan de cada día, perdona nuestras ofensas, como también nosotros perdonamos a los que nos ofenden. No nos dejes caer en la tentación, y líbranos del mal. Amén.
1: Dios te salve María, llena eres de gracia, el Señor es contigo, bendita tú eres entre todas las mujeres, y bendito es el fruto de tu vientre Jesús.
2: Santa María, Madre de Dios, ruega por nosotros pecadores, ahora y en la hora de nuestra muerte. Amén.
1: Dios te salve María, llena eres de gracia, el Señor es contigo, bendita tú eres entre todas las mujeres, y bendito es el fruto de tu vientre Jesús.
2: Santa María, Madre de Dios, ruega por nosotros pecadores, ahora y en la hora de nuestra muerte. Amén.
1: Dios te salve María, llena eres de gracia, el Señor es contigo. Bendita tú eres entre todas las mujeres, y bendito es el fruto de tu vientre Jesús.
2: Santa María, Madre de Dios, ruega por nosotros pecadores, ahora y en la hora de nuestra muerte. Amén.
1: Dios te salve María, llena eres de gracia, el Señor es contigo, bendita tú eres entre todas las mujeres, y bendito es el fruto de tu vientre, Jesús.
2: Santa María, Madre de Dios, ruega por nosotros pecadores, ahora y en la hora de nuestra muerte. Amén.
1: Dios te salve María, llena eres de gracia, el Señor es contigo, bendita tú eres entre todas las mujeres, y bendito es el fruto de tu vientre, Jesús.
2: Santa María, Madre de Dios, ruega por nosotros pecadores, ahora y en la hora de nuestra muerte. Amén.
1: Dios te salve María, llena eres de gracia, el Señor es contigo, bendita tú eres entre todas las mujeres, y bendito es el fruto de tu vientre Jesús.
2: Santa María, Madre de Dios, ruega por nosotros pecadores, ahora y en la hora de nuestra muerte. Amén.
1: Dios te salve María, llena eres de gracia, el Señor es contigo, bendita tú eres entre todas las mujeres, y bendito es el fruto de tu vientre, Jesús.
2: Santa María, Madre de Dios, ruega por nosotros pecadores, ahora y en la hora de nuestra muerte. Amén.
1: Dios te salve María, llena eres de gracia, el Señor es contigo, bendita tú eres entre todas las mujeres, y bendito es el fruto de tu vientre, Jesús.
2: Santa María, Madre de Dios, ruega por nosotros pecadores, ahora y en la hora de nuestra muerte. Amén.
1: Dios te salve María, llena eres de gracia, el Señor es contigo, bendita tú eres entre todas las mujeres, y bendito es el fruto de tu vientre Jesús.
2: Santa María, Madre de Dios, ruega por nosotros pecadores, ahora y en la hora de nuestra muerte. Amén.
1: Dios te salve María, llena eres de gracia, el Señor es contigo, bendita tú eres entre todas las mujeres, y bendito es el fruto de tu vientre Jesús.
2: Santa María, Madre de Dios, ruega por nosotros pecadores, ahora y en la hora de nuestra muerte. Amén.
1: Gloria al Padre, al Hijo y al Espíritu Santo.
2: Como era en un principio, ahora y siempre, por los siglos de los siglos. Amén.

0: En el segundo misterio glorioso contemplamos la ascensión de nuestro Señor Jesucristo a los cielos. Entonces les dijo: vayan por todo el mundo y anuncien la buena noticia a toda la creación. Después de decirles esto, el Señor Jesús fue llevado al cielo y está sentado a la derecha de Dios.
1: Padre nuestro que estás en el cielo, santificado sea tu nombre. Venga a nosotros tu reino, hágase tu voluntad en la tierra como en el cielo.
0: Danos hoy nuestro pan de cada día, perdona nuestras ofensas, como también nosotros perdonamos a los que nos ofenden. No nos dejes caer en la tentación y líbranos del mal. Amén.
1: Dios te salve María, llena eres de gracia, el Señor es contigo. Bendita tú eres entre todas las mujeres y bendito es el fruto de tu vientre Jesús.
0: Santa María, Madre de Dios, ruega por nosotros pecadores, ahora y en la hora de nuestra muerte. Amén.
1: Dios te salve María, llena eres de gracia, el Señor es contigo. Bendita tú eres entre todas las mujeres, y bendito es el fruto de tu vientre Jesús.
0: Santa María, Madre de Dios, ruega por nosotros pecadores, ahora y en la hora de nuestra muerte. Amén.
1: Dios te salve María, llena eres de gracia, el Señor es contigo. Bendita tú eres entre todas las mujeres, y bendito es el fruto de tu vientre, Jesús.
0: Santa María, Madre de Dios, ruega por nosotros pecadores, ahora y en la hora de nuestra muerte. Amén.
1: Dios te salve María, llena eres de gracia, el Señor es contigo. Bendita tú eres entre todas las mujeres, y bendito es el fruto de tu vientre, Jesús.
0: Santa María, Madre de Dios, ruega por nosotros pecadores, ahora y en la hora de nuestra muerte. Amén.
1: Dios te salve María, llena eres de gracia, el Señor es contigo. Bendita tú eres entre todas las mujeres, y bendito es el fruto de tu vientre Jesús.
0: Santa María, Madre de Dios, ruega por nosotros pecadores, ahora y en la hora de nuestra muerte. Amén.
1: Dios te salve María, llena eres de gracia, el Señor es contigo. Bendita tú eres entre todas las mujeres, y bendito es el fruto de tu vientre, Jesús.
0: Santa María, Madre de Dios, ruega por nosotros pecadores, ahora y en la hora de nuestra muerte. Amén.
1: Dios te salve María, llena eres de gracia, el Señor es contigo. Bendita tú eres entre todas las mujeres, y bendito es el fruto de tu vientre, Jesús.
0: Santa María, Madre de Dios, ruega por nosotros pecadores, ahora y en la hora de nuestra muerte. Amén.
1: Dios te salve María, llena eres de gracia, el Señor es contigo. Bendita tú eres entre todas las mujeres, y bendito es el fruto de tu vientre Jesús.
0: Santa María, Madre de Dios, ruega por nosotros pecadores, ahora y en la hora de nuestra muerte. Amén.
1: Dios te salve María, llena eres de gracia, el Señor es contigo. Bendita tú eres entre todas las mujeres, y bendito es el fruto de tu vientre, Jesús.
0: Santa María, Madre de Dios, ruega por nosotros pecadores, ahora y en la hora de nuestra muerte. Amén.
1: Dios te salve María, llena eres de gracia, el Señor es contigo. Bendita tú eres entre todas las mujeres, y bendito es el fruto de tu vientre, Jesús.
0: Gloria, Santa María, Madre de Dios, ruega por nosotros pecadores, ahora y en la hora de nuestra muerte. Amén.
1: Gloria al Padre, al Hijo y al Espíritu Santo.
0: Como era en el principio, ahora y siempre, por los siglos de los siglos. Amén.

0: En el tercer misterio glorioso contemplamos la venida del Espíritu Santo sobre María y los apóstoles en Pentecostés. Al llegar el día de Pentecostés, estaban todos reunidos en el mismo lugar. De pronto vino del cielo un ruido, semejante a una fuerte ráfaga de viento, que resonó en toda la casa donde se encontraban. Entonces vieron aparecer unas lenguas como de fuego, que descendieron por separado sobre cada uno de ellos. Todos quedaron llenos del Espíritu Santo y comenzaron a hablar en distintas lenguas según el Espíritu les permitía expresarse. Padre nuestro que estás en el cielo, santificado sea tu nombre. Venga a nosotros tu reino y hágase tu voluntad en la tierra como en el cielo.
1: Danos hoy nuestro pan de cada día. Perdona nuestras ofensas, como también nosotros perdonamos a los que nos ofenden. No nos dejes caer en la tentación y líbranos del mal. Amén.
0: Dios te salve María, llena eres de gracia, el Señor es contigo. Bendita tú eres entre todas las mujeres y bendito es el fruto de tu vientre Jesús.
1: Santa María, Madre de Dios, ruega por nosotros pecadores, ahora y en la hora de nuestra muerte. Amén.
0: Dios te salve María, llena eres de gracia, el Señor es contigo. Bendita tú eres entre todas las mujeres y bendito es el fruto de tu vientre, Jesús.
1: Santa María, Madre de Dios, ruega por nosotros pecadores, ahora y en la hora de nuestra muerte. Amén.
0: Dios te salve, María, llena eres de gracia, el Señor es contigo. Bendita tú eres entre todas las mujeres, y bendito es el fruto de tu vientre, Jesús.
1: Santa María, Madre de Dios, ruega por nosotros pecadores, ahora y en la hora de nuestra muerte. Amén.
0: Dios te salve María, llena eres de gracia, el Señor es contigo. Bendita tú eres entre todas las mujeres, y bendito es el fruto de tu vientre Jesús.
1: Santa María, Madre de Dios, ruega por nosotros pecadores, ahora y en la hora de nuestra muerte. Amén.
0: Dios te salve María, llena eres de gracia, el Señor es contigo. Bendita tú eres entre todas las mujeres, y bendito es el fruto de tu vientre Jesús.
1: Santa María, Madre de Dios, ruega por nosotros pecadores, ahora y en la hora de nuestra muerte. Amén.
0: Dios te salve María, llena eres de gracia, el Señor es contigo. Bendita tú eres entre todas las mujeres, y bendito es el fruto de tu vientre Jesús.
1: Santa María, Madre de Dios, ruega por nosotros pecadores, ahora y en la hora de nuestra muerte. Amén.
0: Dios te salve María, llena eres de gracia, el Señor es contigo. Bendita tú eres entre todas las mujeres, y bendito es el fruto de tu vientre, Jesús.
1: Santa María, Madre de Dios, ruega por nosotros pecadores, ahora y en la hora de nuestra muerte. Amén.
0: Dios te salve María, llena eres de gracia, el Señor es contigo. Bendita tú eres entre todas las mujeres, y bendito es el fruto de tu vientre, Jesús.
1: Santa María, Madre de Dios, ruega por nosotros pecadores, ahora y en la hora de nuestra muerte. Amén.
0: Dios te salve María, llena eres de gracia, el Señor es contigo. Bendita tú eres entre todas las mujeres, y bendito es el fruto de tu vientre Jesús.
1: Santa María, Madre de Dios, ruega por nosotros pecadores, ahora y en la hora de nuestra muerte. Amén.
0: Dios te salve María, llena eres de gracia, el Señor es contigo. Bendita tú eres entre todas las mujeres, y bendito es el fruto de tu vientre, Jesús.
1: Santa María, Madre de Dios, ruega por nosotros pecadores, ahora y en la hora de nuestra muerte. Amén.
0: Gloria al Padre, al Hijo y al Espíritu Santo.
1: Como era en un principio, ahora y siempre, por los siglos de los siglos. Amén.

0: En el cuarto misterio contemplamos la asunción de la Virgen María en cuerpo y alma a los cielos. La Inmaculada, siempre Virgen María, Madre de Dios, concluida su vida terrena, fue ascendida en cuerpo y espíritu a la gloria celestial.
1: Padre nuestro que estás en el cielo, santificado sea tu nombre. Venga a nosotros tu reino, hágase tu voluntad en la tierra como en el cielo.
0: Danos hoy nuestro pan de cada día, perdona nuestras ofensas, como también nosotros perdonamos a los que nos ofenden. No nos dejes caer en la tentación y líbranos del mal. Amén.
1: Dios te salve María, llena eres de gracia, el Señor es contigo. Bendita tú eres entre todas las mujeres y bendito es el fruto de tu vientre Jesús.
0: Santa María, Madre de Dios, ruega por nosotros pecadores, ahora y en la hora de nuestra muerte. Amén.
1: Dios te salve María, llena eres de gracia, el Señor es contigo. Bendita tú eres entre todas las mujeres, y bendito es el fruto de tu vientre Jesús.
0: Santa María, Madre de Dios, ruega por nosotros pecadores, ahora y en la hora de nuestra muerte. Amén.
1: Dios te salve María, llena eres de gracia, el Señor es contigo. Bendita tú eres entre todas las mujeres, y bendito es el fruto de tu vientre Jesús.
0: Santa María, Madre de Dios, ruega por nosotros pecadores, ahora y en la hora de nuestra muerte. Amén.
1: Dios te salve María, llena eres de gracia, el Señor es contigo. Bendita tú eres entre todas las mujeres, y bendito es el fruto de tu vientre Jesús.
0: Santa María, Madre de Dios, ruega por nosotros pecadores, ahora y en la hora de nuestra muerte. Amén.
1: Dios te salve María, llena eres de gracia, el Señor es contigo. Bendita tú eres entre todas las mujeres, y bendito es el fruto de tu vientre, Jesús.
0: Santa María, Madre de Dios, ruega por nosotros pecadores, ahora y en la hora de nuestra muerte. Amén.
1: Dios te salve María, llena eres de gracia, el Señor es contigo. Bendita tú eres entre todas las mujeres, y bendito es el fruto de tu vientre, Jesús.
0: Santa María, Madre de Dios, ruega por nosotros pecadores, ahora y en la hora de nuestra muerte. Amén.
1: Dios te salve María, llena eres de gracia, el Señor es contigo. Bendita tú eres entre todas las mujeres, y bendito es el fruto de tu vientre, Jesús.
0: Santa María, Madre de Dios, ruega por nosotros pecadores, ahora y en la hora de nuestra muerte. Amén.
1: Dios te salve María, llena eres de gracia, el Señor es contigo. Bendita tú eres entre todas las mujeres, y bendito es el fruto de tu vientre, Jesús.
0: Santa María, Madre de Dios, ruega por nosotros pecadores, ahora y en la hora de nuestra muerte. Amén.
1: Dios te salve María, llena eres de gracia, el Señor es contigo. Bendita tú eres entre todas las mujeres, y bendito es el fruto de tu vientre, Jesús.
0: Santa María, Madre de Dios, ruega por nosotros pecadores, ahora y en la hora de nuestra muerte. Amén.
1: Dios te salve María, llena eres de gracia, el Señor es contigo. Bendita tú eres entre todas las mujeres, y bendito es el fruto de tu vientre, Jesús.
0: Gloria, Santa María, Madre de Dios, ruega por nosotros pecadores, ahora y en la hora de nuestra muerte. Amén.
1: Gloria al Padre, al Hijo y al Espíritu Santo.
0: Como era en el principio, ahora y siempre, por los siglos de los siglos. Amén.

0: En el quinto y último misterio glorioso, contemplamos la coronación de María como reina y señora de todo lo creado. Y apareció en el cielo un gran signo, una mujer revestida del sol, con la luna bajo sus pies, y una corona de 12 estrellas en su cabeza. Padre nuestro que estás en el cielo, santificado sea tu nombre. Venga a nosotros tu reino, y hágase tu voluntad en la tierra como en el cielo.
1: Danos hoy nuestro pan de cada día. Perdona nuestras ofensas, como también nosotros perdonamos a los que nos ofenden. No nos dejes caer en la tentación, y líbranos del mal. Amén.
0: Dios te salve María, llena eres de gracia, el Señor es contigo. Bendita tú eres entre todas las mujeres, y bendito es el fruto de tu vientre, Jesús.
1: Santa María, Madre de Dios, ruega por nosotros pecadores, ahora y en la hora de nuestra muerte. Amén.
0: Dios te salve María, llena eres de gracia, el Señor es contigo. Bendita tú eres entre todas las mujeres, y bendito es el fruto de tu vientre, Jesús.
1: Santa María, Madre de Dios, ruega por nosotros pecadores, ahora y en la hora de nuestra muerte. Amén.
0: Dios te salve María, llena eres de gracia, el Señor es contigo. Bendita tú eres entre todas las mujeres, y bendito es el fruto de tu vientre, Jesús.
1: Santa María, Madre de Dios, ruega por nosotros pecadores, ahora y en la hora de nuestra muerte. Amén.
0: Dios te salve María, llena eres de gracia, el Señor es contigo. Bendita tú eres entre todas las mujeres, y bendito es el fruto de tu vientre, Jesús.
1: Santa María, Madre de Dios, ruega por nosotros pecadores, ahora y en la hora de nuestra muerte. Amén.
0: Dios te salve María, llena eres de gracia, el Señor es contigo. Bendita tú eres entre todas las mujeres, y bendito es el fruto de tu vientre, Jesús.
1: Santa María, Madre de Dios, ruega por nosotros pecadores, ahora y en la hora de nuestra muerte. Amén.
0: Dios te salve María, llena eres de gracia, el Señor es contigo. Bendita tú eres entre todas las mujeres, y bendito es el fruto de tu vientre, Jesús.
1: Santa María, Madre de Dios, ruega por nosotros pecadores, ahora y en la hora de nuestra muerte. Amén.
0: Dios te salve María, llena eres de gracia, el Señor es contigo. Bendita tú eres entre todas las mujeres, y bendito es el fruto de tu vientre, Jesús.
1: Santa María, Madre de Dios, ruega por nosotros pecadores, ahora y en la hora de nuestra muerte. Amén.
0: Dios te salve María, llena eres de gracia, el Señor es contigo. Bendita tú eres entre todas las mujeres, y bendito es el fruto de tu vientre, Jesús.
1: Santa María, Madre de Dios, ruega por nosotros pecadores, ahora y en la hora de nuestra muerte. Amén.
0: Dios te salve María, llena eres de gracia, el Señor es contigo. Bendita tú eres entre todas las mujeres, y bendito es el fruto de tu vientre, Jesús.
1: Santa María, Madre de Dios, ruega por nosotros pecadores, ahora y en la hora de nuestra muerte. Amén.
0: Dios te salve María, llena eres de gracia, el Señor es contigo. Bendita tú eres entre todas las mujeres, y bendito es el fruto de tu vientre, Jesús.
1: Santa María, Madre de Dios, ruega por nosotros pecadores, ahora y en la hora de nuestra muerte. Amén.
0: Gloria al Padre, al Hijo y al Espíritu Santo.
1: Como era en un principio, ahora y siempre, por los siglos de los siglos. Amén.

0: Dios te salve, Reina y Madre de Misericordia, vida, dulzura y esperanza nuestra. Dios te salve, a ti llamamos los desterrados hijos de Eva, a ti suspiramos gimiendo y llorando en este valle de lágrimas. Ea pues, Señora abogada nuestra, vuelve a nosotros esos tus ojos misericordiosos, y después de este destierro, muéstranos a Jesús, fruto bendito de tu vientre. Oh clemente, oh piadosa, oh dulce siempre Virgen María, ruega por nosotros, Santa Madre de Dios, para que seamos dignos de alcanzar las promesas de nuestro Señor Jesucristo. Amén.
1: Rezamos por el Papa, por la Iglesia, por las almas del purgatorio y por las vocaciones sacerdotales y religiosas. Padre nuestro que estás en el cielo, santificado sea tu nombre, venga a nosotros tu reino, hágase tu voluntad en la tierra como en el cielo.
2: Danos hoy nuestro pan de cada día, perdona nuestras ofensas, como también nosotros perdonamos a los que nos ofenden. No nos dejes caer en la tentación y líbranos del mal. Amén.
1: Dios te salve María, llena eres de gracia, el Señor es contigo, bendita tú eres entre todas las mujeres, y bendito es el fruto de tu vientre, Jesús.
2: Santa María, Madre de Dios, ruega por nosotros pecadores, ahora y en la hora de nuestra muerte. Amén.
1: Dios te salve María, llena eres de gracia, el Señor es contigo. Bendita tú eres entre todas las mujeres, y bendito es el fruto de tu vientre, Jesús.
2: Santa María, Madre de Dios, ruega por nosotros pecadores, ahora y en la hora de nuestra muerte. Amén.
1: Dios te salve María, llena eres de gracia, el Señor es contigo. Bendita tú eres entre todas las mujeres, y bendito es el fruto de tu vientre, Jesús.
2: Santa María, Madre de Dios, ruega por nosotros pecadores, ahora y en la hora de nuestra muerte. Amén.
1: Gloria al Padre, al Hijo y al Espíritu Santo.
2: Como era en un

Hoy, 16 de septiembre, recordamos a los santos Cornelio, Papa y Cipriano Obispo, mártires. Eufemia, Virgen y Mártir. Lucía, Geminiano, Ludmila, Rogelio, Servideo, Sebastiana, mártires. Auxilio, Abundio, Principio, Niniano, obispos. Eumelia, Virgen y Mártir. Abundancio, diácono. Marciano, Juan Macías, confesores. Edita, Virgen. Eugenia, abadesa. Juan, anacoreta. A todos los que en este día cumplen años, celebran su santo o su aniversario de bodas, de la ordenación episcopal, sacerdotal, diaconal o profesión religiosa, les deseamos que pasen un feliz día en el Señor. Y vamos ahora a recordar la vida de San Cipriano, obispo, y San Cornelio, papa. Los dos fueron mártires en el siglo III. San Cipriano era africano, cartaginés. Tuvo como maestro a Tertuliano, pero a diferencia del maestro, un duro polemista, Cipriano buscaba siempre la armonía y la paz. Es una gran figura de la Iglesia Occidental. Como escritor, es inferior a Tertuliano. Su objetivo es convencer, exhortar. Había nacido de una familia pagana. Estudiaba para triunfar, pero era un alma noble y vio que el paganismo no le satisfacía. Entonces se dedicó a estudiar la doctrina cristiana. El Evangelio fue para él una revelación. El sacerdote Cecilio le instruyó y se bautizó como Cecilio Cipriano. Su conversión fue radical. Repartió sus bienes a los pobres e hizo voto de castidad. Tenía un talento excepcional y una gran integridad de vida. El pueblo se fijó en él y fue nombrado obispo de Cartago. Un edicto de Decio desencadenó la persecución. La cristiandad del norte de África era floreciente, unos 100 obispos, pero le faltaba madurez. Apenas fue publicado este edicto, muchos acudieron al Capitolio para ofrecer sacrificios a Júpiter. Incluso obispos y sacerdotes claudicaron. Hubo también muchos cristianos generosos que se mantuvieron fieles en los tormentos. Otros muchos huyeron. Cuando la multitud se juntaba en el anfiteatro, muchos gritaban: ¡Cipriano a los leones! Cipriano también huyó. Parecía que así podría defender mejor a su grey, que lo necesitaba. Cuando volvió a su sede, se encontró con un grave problema. ¿Qué hacer con los lapsi o apóstatas y con los libeláticos que querían volver? Los libeláticos eran los que se procuraban un libelo de apostasía, como si hubieran sacrificado para liberarse de la persecución. Había un partido de intransigentes encabezados por Novaciano, que luego se hizo elegir antipapa contra Cornelio. Otros, en cambio, eran demasiado indulgentes, capitaneados por Donato y Felicísimo. En un concilio reunido en Cartago, se dieron normas con soluciones firmes e indulgentes. Tuvo algún conflicto con el papa Esteban, pues Cipriano se negaba que los obispos libeláticos, Basílides de Astorga y Marcial de Mérida, que habían sido depuestos, volvieran a sus sedes. También defendía Cipriano que había que rebautizar a los herejes que se convertían. Poco después se reconciliaba con Sixto II y moría mártir. Por lo demás, siempre defendió la unión con Roma, con la cátedra de Pedro. No puede tener a Dios por padre quien no tiene a la Iglesia por madre. Así se cerraba el caso cipriánico y se le puede llamar el defensor de la romanidad. Una nueva persecución fue promovida por Valeriano. En su nombre le interrogó Paterno. Cipriano fue desterrado a Curubis. Luego Galerio Máximo le hizo volver a Cartago para tenerlo más cerca y vigilarlo mejor. Cipriano sigue solícito la vida de sus fieles y a la vez está atento a los sucesos de la Iglesia Universal. Se cartea con el clero de Roma, defiende a Cornelio, influye en las Galias, interviene en las iglesias ibéricas. Es un modelo de gobernante y pastor. Les pide prudencia en la persecución. Cuando iba a ser ejecutado, muchos cristianos le siguieron. Cipriano se arrodilló y se puso a rezar. Dispuso que diesen 25 monedas de oro al verdugo y recibió el golpe mortal. Era el 14 de septiembre de 258. En cuanto a San Cornelio,
era de origen romano. Fue elegido papa en el año 251 en plena persecución de Decio para suceder al papa mártir San Fabián. 2 años después muere San Cornelio en Civitavecchia, desterrado por Cristo el mismo día, aunque no el mismo año, que San Cipriano, como nos dice San Jerónimo.

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1: Hoy es miércoles, 16 de septiembre.

Una vez más me pongo en tu presencia, Señor. Me tranquilizo, hago silencio y respiro con calma. En este tiempo de oración quiero escuchar la palabra que me diriges y yo también hablarte de forma personal. Señor, quiero sentir y gustar el amor que tienes por mí. Te pido que avives el fuego de tu amor que hay en mi corazón. Yo sé que teniéndote solo a ti como mi centro, mi vida se hace verdadera. Y sin tu amor, en cambio, la vida de nada me vale.

0: lectura de hoy es de la primera carta de Pablo a los Corintios.
1: Hermanos, ambicionad los carismas mejores, y aún os voy a mostrar un camino excepcional. Ya podría yo hablar las lenguas de los hombres y de los ángeles. Si no tengo amor, no soy más que un metal que resuena o unos platillos que aturden. Ya podría tener el don de profecía y conocer todos los secretos y todo el saber. Podría tener fe como para mover montañas. Si no tengo amor, no soy nada. Podría repartir en limosnas todo lo que tengo y aún dejarme quemar vivo. Si no tengo amor, de nada me sirve. El amor es paciente, afable, no tiene envidia, no presume ni se engríe, no es maleducado ni egoísta, no se irrita, no lleva cuentas del mal, no se alegra de la injusticia, sino que goza con la verdad. Disculpa sin límites, cree sin límites, espera sin límites, aguanta sin límites. El amor no pasa nunca. El don de profecía se acabará. El don de lenguas enmudecerá. El saber se acabará. Porque limitado es nuestro saber y limitada es nuestra profecía. Pero cuando venga lo perfecto, lo limitado se acabará. Cuando yo era niño, hablaba como un niño, sentía como un niño, razonaba como un niño. Cuando me hice un hombre, acabé con las cosas de niño. Ahora vemos confusamente en un espejo. Entonces veremos cara a cara. Mi conocer es por ahora limitado. Entonces podré conocer como Dios me conoce. En una palabra, quedan la fe, la esperanza, el amor. Estas tres. La más grande es el amor.

me invita a ambicionar y vivir el carisma más grande de todos, el amor. Si no tengo amor, de nada me sirve lo que tengo, de nada me sirve lo que hago. San Pablo es aún más radical. Si no tengo amor, soy un ser vacío. ¿Qué descubro sobre mí, sobre mis relaciones y mis acciones, al examinarme en el amor? ¿Qué dinámicas y relaciones de mi vida tengo que cambiar para vivir más en el amor?

¿Qué es el amor? San Pablo lo define de una forma bella y con un gran sentido práctico. Puedo aplicar estas definiciones a mi propia vida, según lo que estoy viviendo. El amor es paciencia, es bondad. El amor es todo lo contrario a la envidia. Es alegrarme por otros. El amor todo lo disculpa, todo lo cree, todo lo espera, todo lo aguanta. ¿Qué me pide hoy el amor? ¿A quiénes podría amar más?

amor no pasará nunca. Otras cosas se acabarán, como las profecías, el don de lenguas, también el saber. Pero el amor permanecerá para siempre. Es el amor de Dios lo que me hace una persona valiosa. En este mensaje encuentro toda mi plenitud y toda mi verdad. Qué diferente sería mi vida si confiara más en el amor que Dios tiene por mí. Dejo que Él gane fuerza en mi corazón y ordene mis criterios de vida y mis prioridades.

San Pablo me enseña cuál es el fondo de la fe. Dios es amor. Por eso cada día me invita a amar sin reservas. Escucho de nuevo, de otro modo, este himno al amor, con el deseo de crecer cada vez más en mi capacidad de amar.

Al terminar mi oración, le doy gracias al Señor por este tiempo que he pasado junto a Él. Desde el interior de mi corazón le digo que yo también lo amo y pongo en sus manos mi futuro. Quiero que todo lo que haga sea para su mayor gloria. Señor, enséñame a amar mejor.

Nada puede importar más que encontrar a Dios, es decir, enamorarse de Él de una manera definitiva y absoluta. Aquello de lo que te enamoras atrapa tu imaginación y acaba por ir dejando su huella en todo. Será lo que decida qué es lo que te saca de la cama en la mañana, qué hacer con tus atardeceres, en qué empleas tus fines de semana, lo que lees, lo que conoces, lo que rompe tu corazón y lo que te sobrecoge de alegría y gratitud. Enamórate, permanece en el amor, todo será de otra manera.

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Un cordial saludo a todos los oyentes de Radio María. Un día más, con la gracia del Señor, proseguimos el comentario del Catecismo de nuestra Madre la Iglesia. Hoy queremos concluir el comentario de la oración del Ave María, a la que con el programa de hoy le hemos dedicado cinco sesiones, dividiendo la oración del Ave María, tal y como la divide el propio Catecismo. El primer día comentamos Dios te salve María, el segundo llena eres de gracia, el Señor está contigo, el tercer programa bendita tú entre las mujeres y bendito el fruto de tu vientre Jesús, el cuarto Santa María, Madre de Dios, ruega por nosotros, y el quinto dice ruega por nosotros pecadores ahora y en la hora de nuestra muerte. Esta es la forma en la que el Catecismo divide el comentario del Ave María. La última parte está dentro del punto 2677 y dice así, esta es la entrada, esta es la introducción. Pidiendo a María que ruegue por nosotros, nos reconocemos pecadores y nos dirigimos a la Madre de la Misericordia, a la Virgen Santísima. Bueno, ya en el programa anterior ya habíamos introducido algo, ese ruega por nosotros pecadores. Algo lo habíamos introducido. Aquí vamos a completar esa explicación así de entrada. Decir que cuando decimos en el Ave María, ruega por nosotros, Santa María, Madre de Dios, ruega por nosotros pecadores, es una manera de presentarse delante de ella al desnudo. Aquí me tienes, que soy un pecador. Y además se lo decimos a aquella que precisamente es inmaculada. Hay algo de desnudarse, ¿eh?, en esta oración del Ave María, que por otra parte es algo fundamental para presentarse delante de Dios. Reconocer que somos pecadores así de entrada, ¿eh?, sin andarse ahí con trapos calientes. Es un reconocimiento desgarrado, sin disimulos. A diferencia de Adán y Eva, recordáis que ahí, pues en ese primer momento cuando fueron descubiertos en su pecado, en el pecado original, es que habéis comido del árbol que os prohibí comer, es que habéis comido, y empiezan ya a disimular, no, es que bueno, Eva me dio para comer, la culpa es de ella, le echa la culpa a la otra, bueno, es que la serpiente, es curioso, ¿no? Hay también como una pedagogía en la que el Señor quiere sanarnos de los arrepentimientos totalmente incompletos, ¿no? Que son esos de los que, bueno, pues sí, reconozco algo, pero no lo reconozco del todo, digo algo, pero no lo digo del todo. Esa tendencia que tenemos a no desnudarnos cuando nos presentamos delante de Dios. ¿Qué importancia es esa pedagogía del desnudarse delante de Dios? De esto recuerdo que hablamos aquí en el Catecismo, pues cuando hablamos del sacramento de la confesión, del sacramento de la penitencia, si recordáis, y hablábamos de que frente a nuestra resistencia, ¿no?, de ocultarnos o de excusarnos, ¿no?, ¿qué poder de sanación tiene el que alguien se desnude delante de Dios? Recuerdo que una religiosa que nos preparó, ya habrá fallecido porque era muy mayor entonces, una religiosa que nos preparó a nosotros para nuestra primera comunión, nos decía, cuando vayáis a confesaros, lo primero, decid los pecados, y además comenzad diciendo el pecado el que más os cueste decir, ¿no?, el que te parezca que es el pecado más grave, y dilo lo primero, y dilo a lo bruto, y no te estés, y no lo estés dejando para el final como ocultándolo, ¿no?, como que luego lo dices disimulando como si no lo hubieses dicho. Recuerdo muy bien cómo aquella religiosa, aquel grupo de niños, nos inculcaba que delante de Dios no tenemos que ir con disimulos de ningún tipo, sino que nos desnudamos delante de Dios, y eso es muy sanador, es muy sanador. Por eso en esta oración del Ave María y Santa María, Madre de Dios, ruega por nosotros pecadores. Yo a mí me defino a mí mismo como un pecador, con un corazón desgarrado y quebrantado. Y esto me hace muy similar, entonces, al presentarme de esta manera en esta oración, me asimila a ese hijo de la parábola del hijo pródigo que volvió ante su padre, y lo primero que le dijo es: Padre, he pecado contra el cielo y contra ti. No empezó con tonterías, ¿no? Padre, no quería haberlo hecho. No empezó con tonterías de esas. No era mi intención, que no era mi intención, hombre. Padre, he pecado contra el cielo y contra ti. Aquí me tienes, que soy un pecador.
Algo parecido también cuando Natán, el profeta, va ante el rey David, que era fuerte, claro, decirle a un rey, tú eres un pecador, tú has cometido un adulterio que además ha conllevado un asesinato. Claro, desenmascararle al rey es que era bastante atrevido, ¿no? Cuando Natán va delante de David y le desenmascara su pecado, él dice, he pecado contra Yahvé. Y la grandeza de David es que por mucho que sea rey, él no se sirve de su condición real, pues, para que nadie se atreva a acusarle. No, él ni que soy rey ni que soy un paje, aquí es lo mismo. Ante Dios todos somos pecadores. David se desnuda y dice, he pecado contra Yahvé. Y no se excusa. Y entonces ese arrepentimiento tan sincero obtiene de Natán, del profeta, esa frase, también Dios escucha tu arrepentimiento, no morirás por ese pecado. Bien, esta es la forma en la que nos manifestamos en la oración del Ave María. Ruega por nosotros pecadores, y además en este caso nos desnudamos ante María, ante la Madre. Esto es lo que tiene de peculiar esta oración, que nos desnudamos ante Dios, bien, pero aquí nos desnudamos ante la Madre. Antes de presentarnos delante de Dios, nos presentamos delante de ella, ¿no? Esto me recuerda como cuando éramos pequeños y antes de irnos a confesar con el sacerdote, primero nuestra madre nos preparaba para la confesión, que casi le decíamos, bueno, sin casi, le decíamos a ella nuestros pecados y ella nos decía cómo había que decírselos al sacerdote, ¿no? Es curioso, es que la madre hacía de embajadora para que tú te manifestases delante del sacramento. Pues esto es un poco parecido. Delante de la Virgen María le decimos, ¿no?, sin tapujos, le decimos, ruega por nosotros pecadores. Y entonces la madre nos enseña a ser transparentes. La madre nos enseña a esto principalmente. Mira, una cosa es, esto es lo que dice una madre a un hijo, ¿no? Mira, habrás hecho una picia, habrás hecho una trastada, pero para mí lo importante es que seas transparente. Tú sé transparente, que no me entere yo por ahí que estás escondiendo cosas, ¿no? Una madre prefiere tener un hijo travieso, pero transparente, que no alguien que aparentemente va de buenito y luego por detrás las prepara pardas, ¿no? Esta es la pedagogía del Ave María. Recientemente nuestro queridísimo Papa Benedicto XVI insistía, ¿no? Insistía que el mayor enemigo que tenemos es nuestro propio pecado. Ese es el mayor enemigo que tiene la Iglesia. Y que tenemos cada uno de nosotros nuestro propio pecado. Y algunos se piensan, pues, que eso el Papa lo ha dicho por algunos escándalos concretos que han cometido algunos. Pues sí, pero claro que sí, por supuesto, pero ni mucho menos eso solo. No. Cuando el Papa decía eso, no se refería al escándalo concreto que alguno ha cometido en no sé qué lugar. No, se refiere a mí. Se refiere a ti. Se refiere a nosotros. El mayor enemigo que tenemos es nuestro propio pecado. Pero el mío, no estés pensando en, no sé, el mío en concreto. Por eso esta oración del Ave María es una pedagogía que busca el corazón quebrantado por el arrepentimiento, el corazón quebrantado. Santa Teresita de Lisieux decía en uno de sus manuscritos autobiográficos, decía, estoy segura de que aunque tuviese sobre la conciencia todos los pecados que pudiera cometer, iría con el corazón roto por el arrepentimiento a arrojarme en los brazos de Jesús, pues sé muy bien cuánto ama al hijo pródigo que vuelve a él. Luego, si me elevo a Jesús por la confianza y el amor, no es porque la preveniente misericordia de Dios me haya preservado del pecado mortal. Es decir, que la clave está en que me confío plenamente en la misericordia. Teresita comprendía muy bien lo que era un pecador, puesto que en su modesto lugar había percibido también que Dios la había perdonado mucho, habiéndola protegido de haber caído en el pecado. Ella fue muy preservada de haber caído en el pecado, ¿no? El verdadero pecador es el que tiene el corazón roto de arrepentimiento. Y la Virgen María tiene el corazón quebrantado sin haber pecado. Fijaros bien, la Virgen María es
plenamente hija de la misericordia sin haber pecado. Santa Teresita de Lisieux, hombre, no era inmaculada, pero ciertamente tuvo la gracia de no cometer pecados graves en su vida, ¿no? Incluso dice Santa Teresita de Lisieux que ella no tenía conciencia de haberle negado a Dios de una manera consciente, de haber cometido incluso pecados veniales explícitos y conscientes, ¿no? Bueno, pero sin embargo ella sabe que es hija de la misericordia porque Dios le ha preservado de caer, ¿no? Lo importante es que tiene un corazón quebrantado, un corazón que no está endurecido. Esta es la clave, ¿no? Que la gracia que la Virgen María nos quiere obtener cuando nos desnudamos delante de ella y le decimos que somos pecadores, es quebrantar la dureza de nuestro corazón. Quebrantar la dureza de su corazón. Presentarse ante la Virgen con un corazón que ella lo transforma en un corazón humilde. Esto es lo principal. Ser pecadores suplicando humildemente. Eso es lo que Dios pretende, que es mucho más grave que la debilidad de la carne, la soberbia del espíritu. Eso estamos cansados de decirlo en este programa, ¿eh? El verdadero peligro es el orgullo, que nos hace pensar, pues que como a Naamán el sirio, que nos hace pensar que la misericordia de Dios no puede ser tan sencilla, ¿no? Somos demasiado complicados para pensar que bañándonos en el Jordán podemos ser curados de la lepra. Algo parecido nos pasa a nosotros. Entonces, la labor de la Virgen al presentarnos delante de ella es entender que la felicidad es mucho más sencilla de lo que suponíamos. Ser felices es tan sencillo como ser humildes delante de Dios, como dejarnos querer por Dios. Bien, pues yo concluiría esta primera intervención diciendo, fijaros cómo la oración del Santa María, Madre de Dios, aunque a diferencia de la primera parte del Ave María, el Dios te salve María, que es una parte más bíblica que se ha tomado de las palabras del ángel, del arcángel Gabriel a María, o las palabras de Isabel que le dirige a María, la segunda parte, aunque no sean palabras tomadas de la Biblia, sin embargo están plenamente inspiradas en el Evangelio. Porque, en primer lugar, acordaros lo que dice Lucas 16, 18, ¿no? En ese pasaje del publicano y del fariseo, que uno se excusaba ante Dios y otro se acusaba. Dice que este bajó a su casa justificado y aquel no. El fariseo no, ese que decía, te doy gracias, Señor, porque no soy como los demás, yo soy un hombre justo, ese no quedó justificado. Sin embargo, sí quedó justificado el publicano, que no se atrevía a levantar los ojos al cielo. Por eso el Santa María, Madre de Dios, ruega por mí, que soy un pecador. Tiene una inspiración evangélica muy grande. En segundo lugar, tiene una inspiración evangélica muy grande porque aprendemos a confiarnos a ella, a la que Jesús nos confió. Jesús dijo en la cruz, ahí tienes a tu madre. Y a ella le dijo, ahí tienes a tu hijo. O sea, que nos confió uno a otro. Entonces, si Jesús nos confió a su madre, lo lógico es que nosotros recurramos a ella, ¿no? Y le digamos, ruega por nosotros, María. O sea, tiene una inspiración evangélica muy fuerte esta oración. Estamos cumpliendo la encomienda que Jesús le hizo a ella al pie de la cruz y que nos hizo a nosotros, ¿no? Y por supuesto, confiamos plenamente en que María va a hacer bien su tarea, la tarea que le encomendó su hijo. Ella no va a fallar, por ella no va a quedar. Es posible que nosotros no nos dejemos cuidar por María, pero desde luego ella va a ser madre solícita hacia nosotros. Tenemos un momento de reflexión y continuaremos enseguida.

Continuamos en esta edición del Catecismo comentando esta parte final ya del Ave María. Ruega por nosotros pecadores, ahora y en la hora de nuestra muerte. Vamos a fijarnos ahora en estas dos últimas expresiones, ahora y en la hora de nuestra muerte. Con respecto a la ahora, dice el Catecismo, nos ponemos en sus manos ahora, en el hoy de nuestras vidas. Esa es la expresión que utiliza el Catecismo. El ahora es el hoy de nuestras vidas. Obviamente, aquí hay, a la hora de hacer un comentario mariano de esta oración en el ahora, enseguida evocamos el episodio de las bodas de Caná de Galilea en el capítulo segundo del Evangelio de San Juan, en el que ese ahora parece que fue la Virgen María la que le empujó a su hijo para que llegase la intervención, su gracia, en ese ahora, en ese momento. Este episodio de las bodas de Caná de Galilea quizás es la escena más reveladora de una especie de poder soberano de María sobre el corazón de su hijo. Recuerdo que hubo un oyente, no sé si fue ayer o antes de ayer, un oyente que llamó preguntando por un texto de San Luis Griñón María de Montfort en el que hablaba de el poder que tenía María sobre su hijo. Bueno, yo lógicamente le contesté diciendo que había que entender esa expresión de el poder soberano de la madre sobre el hijo pues de una manera pues también metafórica o en el sentido espiritual de la palabra, porque María es la esclava del Señor, María es la esclava de su hijo. Pero al mismo tiempo, en la providencia de Dios, Dios ha querido que ella ejerza también la autoridad materna sobre su hijo. Ha querido que sea así. Ella, en cuanto a su naturaleza, lógicamente es esclava del Señor, esclava de Dios. Pero por gracia, no por naturaleza, no, sino por gracia, Dios ha querido darle a ella un cometido maternal que pasa cuasi a tener ese poder sobre su hijo. Expliquémoslo de esta manera, que es más o menos lo que San Luis Griñón María de Montfort viene a decir. Obviamente no se trata de que la voluntad del hijo y la madre estén contrapuestas, porque uno podría entender como que la Virgen María tiene que forzar la voluntad de su hijo. No es eso. Eso también es una imagen metafórica. Pero Dios ha querido poner en su mano, en su mano, esa función materna de introducirle a su hijo. Cuenta el segundo capítulo de San Juan, de cómo la madre de Jesús estaba allí. Además lo dice explícitamente, ¿no? En las bodas de Caná, la madre de Jesús estaba allí, lo remarca. Y estaba allí de una manera discreta, cordial, maternal, atenta a las necesidades de allí, de los esposos que se casaban, y atenta a percibir que no tienen vino. Y se lo dice a su hijo, no tienen vino. Es ese momento en el que Jesús da esa respuesta sorprendente: mujer, ¿y a ti, a mí qué nos va? Todavía no ha llegado mi hora. No ha llegado mi hora. Y es que entonces resulta que María, lo curioso es que le viene a decir a su hijo, ahora, que sí, que ahora. Si su hijo dice que no ha llegado mi hora, ella le dice que ahora. Parece como si le forzase a su hijo. Parece como si Jesús hubiese hecho el milagro de las bodas de Caná, pues por complacerle a su madre. Obviamente es una manera de hablar, porque la voluntad del hijo y de la madre, la voluntad de Jesús y de María, están plenamente unidas, ¿no? Pero se ha querido manifestar de alguna forma el lugar que María ocupa en la Iglesia, como una especie de poder soberano que la madre tiene sobre Jesucristo. Es una forma de hablar, como he dicho antes, ¿eh? Es una metáfora, pero que Dios por gracia ha querido poner en manos de María ese poder de intercesión ante su hijo. Mujer, todavía no ha llegado mi hora. Es como si ella hubiese respondido, ¿cómo que no? Venga, vamos a hacerlo ahora mismo. Hablo metafóricamente, ¿no? Y entonces, porque creemos en este poder soberano de la Madre de Dios, le pedimos que ruegue por nosotros, precisamente ahora, en este momento de nuestra vida, para que se realice la vocación particular de cada uno de nosotros. Además, este pasaje está en el Evangelio de San Juan,
que precisamente algunos escrituristas le llaman el Evangelio de la hora. Jesús dice, todavía no ha llegado mi hora, ya se acerca mi hora, esta es mi hora, la hora por la que yo he venido a dar la vida para el mundo. Es decir, que todos tenemos una hora en esta vida. La hora de Jesús, sin duda alguna, la hora de Jesús es la hora de la cruz. Pero no quiere decir que el resto de las horas de la vida no tengan importancia, también tienen importancia. La hora cumbre de la vida de Jesús es la entrega suya en la cruz, pero el resto de los momentos de su vida, como el nuestro, también tienen su importancia. Por eso a María le pedimos que ruegue por nosotros ahora y en la hora de nuestra muerte, pero también ahora, aunque hoy lo que tengo que hacer es algo cotidiano, aunque hoy resulta que lo que tengo entre manos es que tengo una entrevista con no sé quién, pero no, o sea, también está esa hora de gracia, aunque habrá una hora determinante al final de nuestra vida, pero también el día de hoy, que puede parecer monótono, es una hora de gracia. O sea, que es que decirle ahora también, madre, ruega por nosotros, es decir, en el momento de monotonía de mi vida profesional, que tengo una monotonía que me agobia, pues también ahora, madre, tú eres madre, también en este momento. En este momento en el que tengo un sufrimiento, una preocupación principal que me agobia, y puedo estar también ahora. O el momento en el que he perdido un ser querido, también ahora. El momento en el que me han dado una noticia, bueno, también ahora. O sea que siempre es hora de gracia para Dios. Siempre es hora de gracia. Para una madre, cualquier situación es importante para el hijo. Porque, bueno, alguno diría, bueno, no les queda vino. Bueno, oye, jolín, pues que beban agua, ¿no? ¿Qué más dará? Eso no es una cuestión. Pues anda, que no habrá necesidades más grandes en esta vida. Pues tú fíjate, se pueden arreglar de otra manera en las bodas. Oye, pues ese no es un problema. ¿Cuánta gente hay que se muere de hambre? Pues sí, es verdad. Es verdad. Pero para una madre, también las cosas pequeñas tienen su importancia. Por eso a María recurrimos como intercesora también en las cosas pequeñas de nuestra vida. Acordaros de la promesa del Señor, que nos daría el 100 por 1 en esta vida y luego la vida eterna. Y el 100 por 1 se refiere a que también en las cosas cotidianas nos llovería su gracia. Nos llovería su gracia. Es verdad que puede existir el riesgo, como yo también a raíz de la oración de petición, pues he puesto un poco en consideración vuestra más de una vez, el riesgo de que estemos utilizando la oración de petición para nuestros caprichos y que no pidamos los dones principales, que no pidamos el don del Espíritu Santo, que no pidamos que aumente nuestra fe, nuestra esperanza, nuestra caridad, utilizar la oración de petición para cumplimentar nuestros caprichos. Eso es un riesgo, ciertamente. Pero eso no quiere decir que cuando hemos pedido los dones principales a Dios no se pueda también pedir las cosas pequeñas. En esta hora de mi vida, pues también tengo preocupaciones que pueden parecer nimias, pero para la madre todo es importante, para ella todo es importante. Y además también ese ahora, madre, ruega por nosotros ahora, es también una referencia a que cada uno se tiene que casar con el momento presente. No estar soñando con que a ver si llega un momento, a ver si llega un día en el que yo, en otra situación distinta a la que estoy, si, no. Yo tengo que santificarme en el ahora, en estas circunstancias, cuando parece que estoy un poco de capa caída, cuando parece que estoy un poco aburrido, cuando parece que le pido a María su intercesión, su intervención materna en las circunstancias concretas, en el momento concreto de este aquí y ahora de mi vida. Es casarme con el momento presente, abrazar mis circunstancias. Eso es lo que yo le pido a María, ahora, madre. Yo quiero ser santo ahora, quiero entregarme a tu Hijo Jesucristo ahora. No mañana le abriremos, respondía, para lo mismo responder mañana. Ahora es tiempo de gracia, ahora es el momento de la salvación. Bien, tenemos un momento de reflexión y continuaremos enseguida.

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1: Continuamos con el comentario del Ave María, una oración cuyo comentario estamos terminando. Y concluye diciendo, ruega por nosotros pecadores, ahora, y nos falta por comentar, y en la hora de nuestra muerte. Y en la hora de nuestra muerte pedimos una intervención especial de ella. Dice el Catecismo, y nuestra confianza se ensancha para entregarle desde ahora la hora de nuestra muerte. Que esté presente en esa hora, como estuvo en la muerte en cruz de su Hijo, y que en la hora de nuestro tránsito nos acoja como Madre nuestra, para conducirnos a su Hijo Jesús, al paraíso. Bien, aquí hay comentarios muy importantes que hacer. Decir en primer lugar que, para entender este misterio, recordemos cómo la muerte se introdujo por influjo del pecado de Adán, del pecado original. En el plan primero de Dios estaba el hecho de que el hombre fuese preservado de la corrupción de la muerte, que existiese una vida de eternidad en el paraíso. Bueno, el pecado de Adán y Eva introduce la muerte, y por eso es normal que nosotros temamos la muerte, porque vemos la muerte como la destrucción del ser. La muerte es algo temido para nosotros. Pero lo que es maravilloso, lo que es providencial, es ver cómo, después de haber cometido el pecado que introdujo la muerte, en el mismo momento en el que Yahvé pronuncia la sentencia condenatoria contra la serpiente, contra Adán y contra Eva, hace una promesa. Y una mujer, un descendiente de la mujer, te aplastará la cabeza. Un descendiente del linaje te aplastará la cabeza. Hay, por lo tanto, una promesa en que va a ser vencido el que ha introducido la muerte. La muerte también va a ser vencida. Es algo importantísimo. Es decir, le estamos pidiendo a María, en esta oración, que ruegue por nosotros en la hora de nuestra muerte, es pedirle también que nos ayude a ofrecerle el momento de nuestra muerte a Dios Padre, en unión con los méritos de la muerte de Jesús, para que ese trance de la muerte, que siempre es para nosotros un trago amargo, nos sirva de expiación, de redención. Le decimos, Madre, enséñanos a ofrecer el momento de nuestra muerte. Tú que ofreciste esa imagen de la piedad, ¿no?, en la que María sostiene a su Hijo en brazos, y está como ofreciéndolo a Dios Padre, para que también nosotros sepamos, junto con María, unirnos a Cristo y ofrecer el momento de nuestra muerte para que sea redentor, para que sirva de expiación de nuestra vida. Para que acojamos la gracia de Cristo en ese momento cumbre de nuestra vida, para que María nos enseñe a recibir bien la bendición de la Iglesia, a recibir los sacramentos en el tránsito. Aquí fijaros que ha dicho que, y en la hora de nuestro tránsito nos acoja como Madre nuestra. Es un tránsito al que asiste María. Yo me atrevería a utilizar quizás la imagen de que la iglesia está como asistiendo a un parto para la vida eterna. Cuando alguien fallece, es como una comadrona que asiste a un parto para que demos a luz para la vida eterna. Esa es la imagen de la Iglesia, que asiste a sus hijos acompañándoles y dándoles los últimos sacramentos. Les introduce en el cielo. Y la Virgen María en ese momento pues está perfectamente reflejada en esa imagen de la Iglesia, pero también ella está saliendo al encuentro de sus hijos. Ella es como puerta del cielo. Allá podemos invocarle, puerta del cielo, reza con nosotros en la hora de la muerte. Y cuando ya no podamos rezar, ruega tú sola por nosotros. Y así esa hora será bendita, porque será la hora de ver a Cristo. Nos podemos imaginar a María que sale a nuestro encuentro, nos coge nuestra mano y le dice, ven, ahora que tus labios se han cerrado para este mundo, al despertarte la vida eterna, me vas a ver a mí. y pedimos eso, ¿no? Que el rostro de María pues sea la belleza que contemplemos al despertar en la vida eterna. Como veis, estamos pidiendo algo muy importante. Aquí el catecismo dice algo que es que ponemos en sus manos, desde ahora ya, le entregamos el momento de nuestra muerte. Desde ahora le entregamos el momento último de la vida. Esto es importante. Madre, yo no sé cómo será mi muerte, yo no sé cómo serán las circunstancias, pero desde ahora ya lo pongo en tus manos. Yo cuántas veces cuando he asistido pues a al fallecimiento de una persona, pues a los últimos momentos, o cuando he estado en una capilla ardiente de una persona que ha fallecido y he hecho un responso, cuántas veces se me ha ocurrido comentar, ¿no?, con los familiares que ese difunto a lo largo de su vida, miles de veces, si será muy devoto, millones de veces, ¿no?, le ha pedido a la Virgen María, ruega por mí en la hora de mi muerte, ahora y en la hora de mi muerte. Es decir, que le ha pedido a la Virgen María insistentemente a esa persona durante su vida que estuviese ella allí en ese momento presente. Como ella asistió al pie de la cruz a la muerte de su hijo, que también ella estuviese al pie de la cama y que estuviese rogando e intercediendo ante Dios. Esa persona, en el rezo de las Ave Marías y del Rosario, se lo ha pedido miles de veces. Y por supuesto que en ese momento ha ocurrido, ha tenido lugar, ha acontecido que María ha asistido a ese parto para la vida eterna. O sea, que me parece muy importante el ejercicio de que eso no sea una palabra que digamos sin ser conscientes de lo que estamos diciendo, sino que sea: María, yo no sé cómo serán los últimos días de mi vida, ¿no?, pero te los encomiendo, te los entrego. Y como sé que está en buenas manos ese parto, ese tránsito para la vida eterna, en tus manos queda. Y yo ahora no me voy a empezar a agobiar, cómo será, cómo no será. Ahí yo, a mí me gustaría pues morir de esta manera, me gustaría morir de la otra, me gustaría no dar... Muchas veces solemos, para muchas personas suele ser motivo de angustia el pensar cómo va a ser el momento de la muerte, ¿no? Yo creo que hay dos equivocaciones o dos planteamientos equivocados de los que deberíamos de huir. Uno es el no pensar nunca en la muerte, ¿no? Vivir como si no fuese a existir. Yo en eso no pienso nunca. Bueno, eso es vivir de espaldas a la realidad. Y otro planteamiento equivocado es el de vivir pensando en ello de una manera angustiada. Luego, ni hacer el juego del avestruz, que es no ver la realidad, ¿no?, ni estar angustiado, ¿no?, sino verdaderamente ponérselo en manos de María y que eso está bien encomendado. Bueno, pues si está bien encomendado, ella nos asistirá en ese momento, como estuvo al pie de la cruz de su hijo. Y qué gran respaldo tuvo que sentir Jesús viéndole a su madre ahí cerca. Qué respaldo espiritual pudo llegar a sentir Jesús en ese momento. Para complementar esto, pues nos refiere el catecismo al punto 1020, donde hablaba de la encomendación, la oración de la encomendación del alma que hace la Iglesia en el momento del fallecimiento de alguien. Esta es la oración de encomendación. Dice: alma cristiana, al salir de este mundo, marcha en el nombre de Dios Padre Todopoderoso que te creó, en nombre de Jesucristo, Hijo de Dios vivo, que murió por ti, en el nombre del Espíritu Santo que sobre ti descendió. Entra en el lugar de la paz, y que tu morada esté junto a Dios en Sion, la ciudad santa, con Santa María Virgen, Madre de Dios, con San José y con todos los ángeles y santos. Querido hermano, te entrego a Dios, y como criatura suya te pongo en sus manos, pues es tu Hacedor, que te formó del polvo de la tierra. Y al dejar esta vida, salgan a tu encuentro la Virgen María y todos los ángeles y santos, que puedas contemplar cara a cara a tu Redentor. Yo creo que, lo he dicho muchas veces, es una de las oraciones más fuertes, más potentes que rezamos en nuestra liturgia. La oración que se llama de encomendación del alma, la que reza el sacerdote cuando una persona está ya en su momento de agonía, hasta su momento de agonía, ya se le han administrado los sacramentos y entonces le hace la encomendación del alma. Es como una recomiéndame, que alguien me recomiende delante de Dios. Te entrego a Dios y te pongo en sus manos. Te entrego a Dios. Es ser consciente de que lo que dice Jesús, a mí nadie me quita la vida, sino que soy yo el que la doy voluntariamente. Ese ideal de la vida de Cristo, de entregar voluntariamente la vida, es también un ideal nuestro. Entonces le pedimos a María que nos enseñe a entregar la vida. María, enséñame a que el momento de la muerte no sea como que alguien me viene a robar, sino que yo quiero entregar mi vida. Que no es lo mismo que me roben la vida que yo la entregue voluntariamente. No es lo mismo. Y el tono con el que uno vive la muerte, pues es muy distinto. Os voy a decir que a un sacerdote le emociona profundamente cuando ve que alguien que está asistiéndole le dice, que los sacerdotes hemos escuchado muchas veces expresiones como estas, que el Señor me lleve cuando quiera, estoy preparado, que venga en mi búsqueda. Cuando alguien pronuncia esa frase de aceptación de ese momento, de ser consciente de que ha llegado su hora y que Él la entrega, y Él la entrega, ¿no? Eso te conmueve, porque uno ve que María está actuando ahí en ese momento, María está actuando y está cumpliendo esa función que tantas veces le hemos dicho, ruega por nosotros, ¿no? Esa madre que está asistiendo al parto para la vida eterna. Dos partos tuvo María, un parto virginal, cuando dio a luz virginalmente a su hijo, y luego tuvo un parto doloroso, allí en el Monte Calvario, un parto doloroso en el que dio a luz, entregó su hijo para la salvación del mundo, el Monte Calvario, y también tiene un parto con cada uno de nosotros, una lucha para darnos a luz para la vida eterna. Cuando recemos el Ave María, tenemos que verle a María ahí, haciendo esa función, que se la estamos encomendando, que le estamos pidiendo que nos asista en ese parto para la vida eterna. Y concluye la oración del Ave María, ruega por nosotros ahora y en la hora de nuestra muerte con el Amén. Bueno, pues no me voy a extender en el Amén, porque como comentaremos el Padre Nuestro y en el Padre Nuestro, entonces el Catecismo explica el Amén aquí. Aquí yo creo que no vamos a explicarlo, si no nos superpondríamos. Basta con decir que esta palabra del Amén, después de habernos dirigido a María de esta forma, significa el acto de fe, la afirmación, el deseo, el afán, el anhelo, la súplica, ¿no?, de que esto que le hemos dicho a María sea así. Creo que es así. Esto es lo que es, como un sello final.

0: San Jerónimo llamaba la palabra amén el sello final del Padre Nuestro. También aquí hay un sello final en la oración del Ave María. Es la ratificación o el consentimiento, ¿no?, la firma de todo el pueblo santo de Dios a lo que se ha dicho en esas peticiones y en esas afirmaciones que hemos hecho en el Ave María. Concluimos pues estos cinco programas que hemos tenido comentando la oración del Ave María. Dios te salve María, llena eres de gracia, el Señor está contigo, bendita tú eres entre todas las mujeres y bendito el fruto de tu vientre Jesús. Santa María, Madre de Dios, ruega por nosotros pecadores, ahora y en la hora de nuestra muerte. Amén. Sí, buenos días, ¿con quién le hablamos?
1: Buenos días, monseñor. Le habla Deyanira de Valladolid.
0: Adelante.
1: Yo quiero que me haga un pequeño comentario. ¿Cómo fue la muerte de la Virgen María?
0: Bien, bueno, pues le respondo por la radio. Mire, en cuanto a nuestra fe sobre lo que dice la fe católica sobre la muerte de María, lo que sabemos es que, bueno, lo que sabemos es que ella fue asunta a los cielos. Pero no está definido en el dogma católico si ella murió y después de su muerte fue asunta a los cielos, o si hubo una transición de asunción sin haber muerto. Eso no forma parte del dogma católico y por lo tanto cabe en las dos interpretaciones. Si uno va a Jerusalén, allí ve que se conserva en Jerusalén, hay dos tradiciones, una es que María murió en Jerusalén y otra en Éfeso. Entonces, digamos que la tradición de Jerusalén sí que habla de la dormición de María, de la tumba de María, la tumba en la que fue depositada María antes de ascender a los cielos. Pero digamos que la tradición católica, de una manera muy delicada, a la muerte de María, incluso pensando que María, en la hipótesis de que ella muriese, le llama la dormición. Le llama la dormición, de una manera muy delicada, como veis, conscientes de que ese dormir fue un dormir sin corromperse. En el cuerpo de María no hubo corrupción, sino que fue un dormirse para ser inmediatamente asunta a los cielos. Por lo tanto, respuesta a su pregunta, no sabemos si María murió antes de ascender a los cielos o ascendió a los cielos sin haber muerto. La tradición de Jerusalén es que murió y fue sepultada, pero que fue una muerte sin corrupción, sin que el cuerpo tuviese la corrupción propia, sino que la tradición le llama una dormición en la que María fue asunta a los cielos. Adelante, paso a un siguiente oyente. Buenos días.
2: Buenos días. Sí. Mire, monseñor, llamo de Salamanca. Le quería consultar porque ha fallecido un hermano mío de infarto hace unos días y no se le encomendó su alma a Dios ni nada, ni recibió los sacramentos, porque fue un infarto fulminante, y entonces cuando ya quisieron llegar ya no respiraba, nada más avisó por teléfono, y cuando llegaron ya le hicieron la respiración y ya nada. Yo estoy muy angustiada, soy una hermana muy angustiada, estamos todos, y la verdad es que rezando, no sé si el demonio puede influir en la muerte de una persona, sin haber recibido los sacramentos ni haber recibido nada. Puede ser que Dios haya tenido misericordia. Yo no hago más que rezar, pero quisiera pues que me diera usted una palabra.
0: Bien, yo mi palabra desde luego es que no se deje usted llevar por esa angustia, ¿no? Que el dolor que usted tenga por la muerte de su hermano, ofrezca usted a Dios ese dolor también por su salvación. A veces, en vez de centrarnos en lo fundamental, en lo que en este momento podemos hacer, dispersamos nuestras fuerzas lamentándonos de lo que debiera haber sido. No, o lo que hubiésemos querido que hubiese sido. En este momento usted tiene un dolor, y ese dolor que usted tiene es un dolor que, ofrecido a Dios junto con la cruz de Cristo, tiene una capacidad de intercesión por su hermano muy grande. Muy grande. También usted en la ofrenda, eso que he dicho antes, que le entregamos a Dios el momento de mi muerte. Usted le entrega a Dios el dolor por su hermano. También usted dice: Señor, mira, no es que me lo hayas quitado, es que yo te lo doy. Es distinto, ¿eh?

0: Señor, ha llegado la hora de la muerte de mi hermano y yo tengo un dolor muy grande, pero te lo doy. Y que ese desprendimiento de mi corazón, ese dolor que tengo, te pido que sea también redentor y salvífico para mi hermano. Luego, la gracia de Dios se recibe, obviamente, los sacramentos es el conducto ordinario por el que la Iglesia quiere distribuir la gracia de Dios y por el que el Señor le ha encomendado a su Iglesia que lo haga, el conducto de los sacramentos. Pero también existen, ¿no?, otros conductos para distribuir la gracia de Dios. Y, por ejemplo, yo le he dicho ahora un caso concreto, ¿no?, como que su ofrecimiento por su hermano, ese dolor que usted tiene ofrecido a Dios, sea un conducto a través del cual Dios también le haga llegar a su hermano esa gracia de purificación. En esa hipótesis de que su hermano pues esté en la etapa de purificación en el purgatorio para llegar a ver la gloria de Dios, ¿eh? O sea, céntrese en eso y no permita que si el demonio haya intervenido, no ha intervenido, mire usted, el demonio hará lo que pueda, pero teniendo a María presente en ese momento de la muerte, pues tenemos en ella una intercesora verdaderamente pues invencible cuando nos encomendamos a ella, ¿eh? Adelante, pasa un siguiente oyente. Buenos días.
1: Buenos días.
0: Buenos días, sí, le escuchamos.
1: Una pregunta que está saliendo un poco del tema de hoy. Uh-huh. Era un comentario que me hicieron unas compañeras y me dijeron que cómo la Iglesia hacía la desunción de matrimonio a personas, por ejemplo, de dentro de la cumbre alta y tal, y podía disolver el matrimonio cuando Dios dijo que lo que unía al hombre no podía... Y a veces sin explicaciones por qué han denegado ese matrimonio que hicieron.
0: De acuerdo, muchas gracias por su pregunta. Tuvimos ocasión de hablar de ese tema con bastante detenimiento cuando hablamos del sacramento del matrimonio. Si alguno quiere escuchar así, ya buscará por ahí los programas que grabamos con el sacramento del matrimonio, en el que también hablamos de esto con bastante detenimiento. Y también sé que hay o ha habido, no estoy muy seguro, un programa en Radio María que habla del tema de las nulidades matrimoniales, pero vamos a ver, la Iglesia no disuelve los matrimonios. Otra cosa es que existan casos en los que declara que un matrimonio ha sido nulo, pero la Iglesia no tiene autoridad ella para disolver lo que Dios ha unido. Si Dios unió una cosa, la Iglesia no tiene autoridad para disolverla. Otra cosa es que se estudie un caso en el que se llegue a descubrir que hubo unas circunstancias en el momento del matrimonio que aunque se produjese externamente, aunque se celebrase el sacramento, pues hubo causas para que allí no hubiese tal matrimonio. Pues imaginaros, por ejemplo, que alguien hubiese ido al altar a casarse obligado, coaccionado. Bien, allí externamente se pronunciaría el sí quiero, pero después se llega a demostrar que esa persona fue coaccionada y entonces no hubo sacramento. Entonces no es que la Iglesia disuelva aquello, sino que lo que viene es a recordar que es nulo, ¿eh? Es como si uno va a confesarse y va sin arrepentimiento alguno. Bueno, pues el sacerdote habrá pronunciado sobre ti, yo te perdono tus pecados, pero tus pecados no están perdonados porque no cumplías las condiciones para que el sacramento fuese válido. Lo mismo es con el tema de la nulidad matrimonial, ¿eh? Puede haber unas circunstancias, unas causas que hayan hecho nulo aquel acto sacramental. Usted pregunta por la posibilidad, que a veces se suele remarcar mucho, de que alguna persona, pues un tanto famosa, famosa, haya obtenido una nulidad y exista una sospecha de que la nulidad matrimonial se le da a las personas pudientes económicamente o influyentes y que a las personas pobres en el tribunal de la Iglesia... Bueno, eso no es verdad, ¿eh? Eso no es verdad. En los tribunales de la Iglesia se atiende a todo el mundo. Y además existe la justicia gratuita en los tribunales de la Iglesia para las personas que no pueden pagar un abogado. Otra cosa distinta es que una persona... que no digo que sea, digo que en hipótesis puede ser, ¿no?, que una persona que sea muy pudiente podría utilizar su dinero pues para comprar falsos testigos o para hacer elaborar informes de psicólogos y de médicos y de testigos que él les ha comprado con su dinero y son todos falsos. Y entonces, en base a testimonios falsos, él consiga una sentencia de nulidad. Ya, pero bueno, ¿a quién se está engañando con eso? Eso será un engaño y él obtendrá una sentencia de nulidad. Pero si todas esas pruebas que él ha presentado son falsas, delante de Dios su anterior matrimonio sigue siendo válido y además si se casa con otro cometerá adulterio. Es decir, que en la hipótesis, que yo no digo que ocurra, pero que hipotéticamente podéis ocurrir, que alguien por tener dinero esté obteniendo pruebas falsas, comprando a profesionales, a médicos, lo que sea, hombre, ¿a quién se engaña con tal cosa? Se engañaría a sí mismo y además estaría cometiendo un gravísimo pecado delante de Dios, por estar perjurando delante de Dios. O sea que yo creo que esto es lo que hay que decir, Me despido con la bendición de Dios Todopoderoso, Padre, Hijo y Espíritu Santo. Alabado sea Jesucristo.

yo salí de tus manos y tuve vida. 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Ven a reparar tu cacharro.

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Con devoción y recogimiento, nos unimos en oración para rezar el Ángelus, recordando el misterio de la encarnación de nuestro Señor. Que cada palabra sea un eco de fe, paz y amor en nuestros corazones.

0: nombre del Padre, y del Hijo, y del Espíritu Santo. Amén. El ángel del Señor anunció a María,
1: y concibió por obra y gracia del Espíritu Santo.
0: Dios te salve, María, llena eres de gracia, el Señor es contigo. Bendita eres entre todas las mujeres, y bendito es el fruto de tu vientre, Jesús.
1: Santa María, Madre de Dios, ruega por nosotros, pecadores, ahora y en la hora de nuestra muerte. Amén.
0: He aquí la esclava del Señor.
1: Hágase en mí según tu palabra.
0: Dios te salve, María, llena eres de gracia, el Señor es contigo. Bendita eres entre todas las mujeres, y bendito es el fruto de tu vientre, Jesús.
1: Santa María, Madre de Dios, ruega por nosotros, pecadores, ahora y en la hora de nuestra muerte. Amén.
0: Y el Verbo de Dios se hizo carne,
1: y habitó entre nosotros.
0: Dios te salve, María, llena eres de gracia, el Señor es contigo. Bendita eres entre todas las mujeres, y bendito es el fruto de tu vientre, Jesús.
1: Santa María, Madre de Dios, ruega por nosotros, pecadores, ahora y en la hora de nuestra muerte. Amén.
0: Ruega por nosotros, Santa Madre de Dios,
1: para que seamos dignos de alcanzar las promesas de nuestro Señor Jesucristo.
0: Oración. Infunde, Señor, tu gracia en nuestros corazones, para que quienes hemos conocido por el anuncio del ángel la encarnación de tu Hijo Jesucristo, por su pasión y su cruz, seamos llevados a la gloria de la resurrección. Por Jesucristo nuestro Señor.
1: Amén.
0: Gloria al Padre, y al Hijo, y al Espíritu Santo,
1: como era en el principio, ahora y siempre, por los siglos de los siglos. Amén.
0: Por los fieles difuntos, dale, Señor, el descanso eterno, y brille para ellos la luz perpetua. Descansen en paz.
1: Amén.

El rezo del rosario es la síntesis de todo el Evangelio, la contemplación de Jesús en sus diferentes misterios. Desde el corazón inmaculado de María, que meditaba y guardaba estas cosas en su corazón.

0: Padre nuestro, que estás en el cielo, santificado sea tu nombre. Venga a nosotros tu reino. Hágase tu voluntad en la tierra como en el cielo.
1: Danos hoy nuestro pan de cada día. Perdona nuestras ofensas, como también nosotros perdonamos a los que nos ofenden. No nos dejes caer en la tentación y líbranos del mal. Amén.
0: Dios te salve María, llena eres de gracia, el Señor es contigo. Bendita tú eres entre todas las mujeres, y bendito es el fruto de tu vientre, Jesús.
1: Santa María, Madre de Dios, ruega por nosotros pecadores, ahora y en la hora de nuestra muerte. Amén.
0: Dios te salve María, llena eres de gracia, el Señor es contigo. Bendita tú eres entre todas las mujeres, y bendito es el fruto de tu vientre, Jesús.
1: Santa María, Madre de Dios, ruega por nosotros pecadores, ahora y en la hora de nuestra muerte. Amén.
0: Dios te salve María, llena eres de gracia, el Señor es contigo. Bendita tú eres entre todas las mujeres, y bendito es el fruto de tu vientre, Jesús.
1: Santa María, Madre de Dios, ruega por nosotros pecadores, ahora y en la hora de nuestra muerte. Amén.
0: Dios te salve María, llena eres de gracia, el Señor es contigo. Bendita tú eres entre todas las mujeres, y bendito es el fruto de tu vientre, Jesús.
1: Santa María, Madre de Dios, ruega por nosotros pecadores, ahora y en la hora de nuestra muerte. Amén.
0: Dios te salve María, llena eres de gracia, el Señor es contigo. Bendita tú eres entre todas las mujeres, y bendito es el fruto de tu vientre, Jesús.
1: Santa María, Madre de Dios, ruega por nosotros pecadores, ahora y en la hora de nuestra muerte. Amén.
0: Dios te salve María, llena eres de gracia, el Señor es contigo. Bendita tú eres entre todas las mujeres, y bendito es el fruto de tu vientre, Jesús.
1: Santa María, Madre de Dios, ruega por nosotros pecadores, ahora y en la hora de nuestra muerte. Amén.
0: Dios te salve María, llena eres de gracia, el Señor es contigo. Bendita tú eres entre todas las mujeres, y bendito es el fruto de tu vientre, Jesús.
1: Santa María, Madre de Dios, ruega por nosotros pecadores, ahora y en la hora de nuestra muerte. Amén.
0: Dios te salve María, llena eres de gracia, el Señor es contigo. Bendita tú eres entre todas las mujeres, y bendito es el fruto de tu vientre, Jesús.
1: Santa María, Madre de Dios, ruega por nosotros pecadores, ahora y en la hora de nuestra muerte. Amén.
0: Dios te salve María, llena eres de gracia, el Señor es contigo. Bendita tú eres entre todas las mujeres, y bendito es el fruto de tu vientre, Jesús.
1: Santa María, Madre de Dios, ruega por nosotros pecadores, ahora y en la hora de nuestra muerte. Amén.
0: Dios te salve María, llena eres de gracia, el Señor es contigo. Bendita tú eres entre todas las mujeres, y bendito es el fruto de tu vientre, Jesús.
1: Santa María, Madre de Dios, ruega por nosotros pecadores, ahora y en la hora de nuestra muerte. Amén.
0: Gloria al Padre, y al Hijo, y al Espíritu Santo.
1: Como era en el principio, ahora y siempre, por los siglos de los siglos. Amén.
0: Oh Jesús mío, perdona nuestros pecados, líbranos del fuego del infierno, lleva al cielo a todas las almas, especialmente a las más necesitadas de tu misericordia.
2: En el cuarto misterio glorioso, contemplamos la asunción de María al cielo.
0: Proclama mi alma la grandeza del Señor. Se alegra mi espíritu en Dios, mi Salvador, porque ha mirado la humillación de su esclava. Desde ahora me felicitarán todas las generaciones, porque el Poderoso ha hecho obras grandes por mí. Padre nuestro, tú que has elevado en cuerpo y alma a los cielos a la Virgen María, concédenos buscar las cosas de allá arriba y participar con ella de su misma gloria en el cielo. Padre nuestro, que estás en el cielo, santificado sea tu nombre, venga a nosotros tu reino, hágase tu voluntad en la tierra como en el cielo.
1: Danos hoy nuestro pan de cada día, perdona nuestras ofensas, como también nosotros perdonamos a los que nos ofenden. No nos dejes caer en la tentación y líbranos del mal. Amén.
0: Dios te salve María, llena eres de gracia, el Señor es contigo. Bendita tú eres entre todas las mujeres, y bendito es el fruto de tu vientre, Jesús.
1: Santa María, Madre de Dios, ruega por nosotros pecadores, ahora y en la hora de nuestra muerte. Amén.
0: Dios te salve María, llena eres de gracia, el Señor es contigo. Bendita tú eres entre todas las mujeres, y bendito es el fruto de tu vientre, Jesús.
1: Santa María, Madre de Dios, ruega por nosotros pecadores, ahora y en la hora de nuestra muerte. Amén.
0: Dios te salve María, llena eres de gracia, el Señor es contigo. Bendita tú eres entre todas las mujeres, y bendito es el fruto de tu vientre, Jesús.
1: Santa María, Madre de Dios, ruega por nosotros pecadores, ahora y en la hora de nuestra muerte. Amén.
0: Dios te salve María, llena eres de gracia, el Señor es contigo. Bendita tú eres entre todas las mujeres, y bendito es el fruto de tu vientre, Jesús.
1: Santa María, Madre de Dios, ruega por nosotros pecadores, ahora y en la hora de nuestra muerte. Amén.
0: Dios te salve María, llena eres de gracia, el Señor es contigo. Bendita tú eres entre todas las mujeres, y bendito es el fruto de tu vientre, Jesús.
1: Santa María, Madre de Dios, ruega por nosotros pecadores, ahora y en la hora de nuestra muerte. Amén.
0: Dios te salve María, llena eres de gracia, el Señor es contigo. Bendita tú eres entre todas las mujeres, y bendito es el fruto de tu vientre, Jesús.
1: Santa María, Madre de Dios, ruega por nosotros pecadores, ahora y en la hora de nuestra muerte. Amén.
0: Dios te salve María, llena eres de gracia, el Señor es contigo. Bendita tú eres entre todas las mujeres, y bendito es el fruto de tu vientre, Jesús.
1: Santa María, Madre de Dios, ruega por nosotros pecadores, ahora y en la hora de nuestra muerte. Amén.
0: Dios te salve María, llena eres de gracia, el Señor es contigo. Bendita tú eres entre todas las mujeres, y bendito es el fruto de tu vientre, Jesús.
1: Santa María, Madre de Dios, ruega por nosotros pecadores, ahora y en la hora de nuestra muerte. Amén.
0: Dios te salve María, llena eres de gracia, el Señor es contigo. Bendita tú eres entre todas las mujeres, y bendito es el fruto de tu vientre, Jesús.
1: Santa María, Madre de Dios, ruega por nosotros pecadores, ahora y en la hora de nuestra muerte. Amén.
0: Dios te salve María, llena eres de gracia, el Señor es contigo. Bendita tú eres entre todas las mujeres, y bendito es el fruto de tu vientre, Jesús.
1: Santa María, Madre de Dios, ruega por nosotros pecadores, ahora y en la hora de nuestra muerte. Amén.
0: Gloria al Padre, y al Hijo, y al Espíritu Santo.
1: Como era en el principio, ahora y siempre, por los siglos de los siglos. Amén.
0: Oh Jesús mío, perdona nuestros pecados, líbranos del fuego del infierno, lleva al cielo a todas las almas, especialmente a las más necesitadas de tu misericordia.
2: En el quinto misterio glorioso, contemplamos a María, coronada como reina de cielos y tierra.
0: Se abrió en el cielo el santuario de Dios, y en su santuario apareció el arca de la alianza. Después apareció una figura portentosa en el cielo, una mujer vestida de sol, la luna por pedestal, coronada con 12 estrellas. Señor Dios nuestro, tú que nos has dado a María como reina y madre, haz que, ayudados por su poderosa intercesión, podamos entrar en el reino de los cielos.

0: Padre nuestro, que estás en el cielo, santificado sea tu nombre. Venga a nosotros tu reino. Hágase tu voluntad en la tierra como en el cielo.
1: Danos hoy nuestro pan de cada día. Perdona nuestras ofensas, como también nosotros perdonamos a los que nos ofenden. No nos dejes caer en la tentación y líbranos del mal. Amén.
0: Dios te salve, María. Llena eres de gracia. El Señor es contigo. Bendita tú eres entre todas las mujeres, y bendito es el fruto de tu vientre, Jesús.
1: Santa María, Madre de Dios, ruega por nosotros pecadores, ahora y en la hora de nuestra muerte. Amén.
0: Dios te salve María, llena eres de gracia, el Señor es contigo, bendita tú eres entre todas las mujeres, y bendito es el fruto de tu vientre, Jesús.
1: Santa María, Madre de Dios, ruega por nosotros pecadores, ahora y en la hora de nuestra muerte. Amén.
0: Dios te salve María, llena eres de gracia, el Señor es contigo, bendita tú eres entre todas las mujeres, y bendito es el fruto de tu vientre, Jesús.
1: Santa María, Madre de Dios, ruega por nosotros pecadores, ahora y en la hora de nuestra muerte. Amén.
0: Dios te salve María, llena eres de gracia, el Señor es contigo, bendita tú eres entre todas las mujeres, y bendito es el fruto de tu vientre, Jesús.
1: Santa María, Madre de Dios, ruega por nosotros pecadores, ahora y en la hora de nuestra muerte. Amén.
0: Dios te salve María, llena eres de gracia, el Señor es contigo, bendita tú eres entre todas las mujeres, y bendito es el fruto de tu vientre, Jesús.
1: Santa María, Madre de Dios, ruega por nosotros pecadores, ahora y en la hora de nuestra muerte. Amén.
0: Dios te salve María, llena eres de gracia, el Señor es contigo, bendita tú eres entre todas las mujeres, y bendito es el fruto de tu vientre, Jesús.
1: Santa María, Madre de Dios, ruega por nosotros pecadores, ahora y en la hora de nuestra muerte. Amén.
0: Dios te salve María, llena eres de gracia, el Señor es contigo, bendita tú eres entre todas las mujeres, y bendito es el fruto de tu vientre, Jesús.
1: Santa María, Madre de Dios, ruega por nosotros pecadores, ahora y en la hora de nuestra muerte. Amén.
0: Dios te salve María, llena eres de gracia, el Señor es contigo, bendita tú eres entre todas las mujeres, y bendito es el fruto de tu vientre, Jesús.
1: Santa María, Madre de Dios, ruega por nosotros pecadores, ahora y en la hora de nuestra muerte. Amén.
0: Dios te salve María, llena eres de gracia, el Señor es contigo, bendita tú eres entre todas las mujeres, y bendito es el fruto de tu vientre, Jesús.
1: Santa María, Madre de Dios, ruega por nosotros pecadores, ahora y en la hora de nuestra muerte. Amén.
0: Dios te salve María, llena eres de gracia, el Señor es contigo, bendita tú eres entre todas las mujeres, y bendito es el fruto de tu vientre, Jesús.
1: Santa María, Madre de Dios, ruega por nosotros pecadores, ahora y en la hora de nuestra muerte. Amén.
0: Gloria al Padre, y al Hijo, y al Espíritu Santo.
1: Como era en el principio, ahora y siempre, por los siglos de los siglos. Amén.
0: Oh Jesús mío, perdona nuestros pecados, líbranos del fuego del infierno, lleva al cielo a todas las almas, especialmente a las más necesitadas de tu misericordia. Pidamos por la salud e intenciones del Santo Padre. Padre nuestro, que estás en el cielo, santificado sea tu nombre. Venga a nosotros tu reino. Hágase tu voluntad en la tierra como en el cielo. Danos hoy nuestro pan de cada día. Perdona nuestras ofensas, como también nosotros perdonamos a los que nos ofenden. No nos dejes caer en la tentación y líbranos del mal. Amén. Dios te salve María, llena eres de gracia, el Señor es contigo. Bendita eres entre todas las mujeres y bendito es el fruto de tu vientre, Jesús. Santa María, Madre de Dios, ruega por nosotros pecadores, ahora y en la hora de nuestra muerte. Amén. Gloria al Padre, y al Hijo, y al Espíritu Santo, como era en el principio, ahora y siempre, por los siglos de los siglos. Amén.
2: Para alcanzar la gracia de la perseverancia en la fe, rezamos la salve. Dios te salve, Reina y Madre de Misericordia, vida, dulzura y esperanza nuestra. Dios te salve, a ti clamamos los desterrados hijos de Eva. A ti suspiramos, gimiendo y llorando en este valle de lágrimas. Ea pues, Señora, abogada nuestra, vuelve a nosotros tus ojos misericordiosos, y después de este destierro, muéstranos a Jesús, fruto bendito de tu vientre. Oh clemente, oh piadosa, oh dulce Virgen María, ruega por nosotros, Santa Madre de Dios, para que seamos dignos de alcanzar las promesas y gracias de nuestro Señor Jesucristo. Amén.

0: Dios mío, ven en mi auxilio.
1: Señor, date prisa en socorrerme.
0: Gloria al Padre, y al Hijo, y al Espíritu Santo.
1: Como era en el principio, ahora y siempre, por los siglos de los siglos. Amén.
2: Al retornar este día, con voz alegre y canora, celebrando al Redentor, cantemos de Dios la gloria. Por Cristo, el Creador inmenso, hizo la noche y la aurora, con inmóvil ley fijando la sucesión de las horas. La luz eterna eres tú, la antigua ley perfeccionas, y no conoces crepúsculo y no te apagan las sombras. Concédenos, Padre eterno, que vivamos hoy con loa, con que agradecemos a Cristo si tu Espíritu nos colma. Amén.
3: Salmodia. Salmo 107. Alabanza al Señor y petición de auxilio.
0: Mi corazón está firme, Dios mío, mi corazón está firme.
3: Dios mío, mi corazón está firme. Para ti cantaré y tocaré, gloria mía. Despertad, cítara y arpa, despertaré a la aurora.
0: Te daré gracias ante los pueblos, Señor, tocaré para ti ante las naciones. Por tu bondad, que es más grande que los cielos, por tu fidelidad que alcanza las nubes.
3: Elévate sobre el cielo, Dios mío, y llene la tierra tu gloria, para que se salven tus predilectos, que tu mano salvadora nos responda.
0: Dios habló en su santuario, triunfante ocuparé Siquén, parcelaré el valle de Sucot.
3: Mío es Galaad, mío Manasés, Efraín es yelmo de mi cabeza, Judá es mi cetro.
0: Moab una jofaina para lavarme, sobre Edom echo mi sandalia, sobre Filistea canto victoria.
3: Pero ¿quién me guiará a la plaza fuerte? ¿Quién me conducirá a Edom? Si tú, oh Dios, nos has rechazado y no sales ya con nuestras tropas.
0: Auxílianos contra el enemigo, que la ayuda del hombre es inútil. Con Dios haremos proezas, Él pisoteará a nuestros enemigos.
3: Gloria al Padre, y al Hijo, y al Espíritu Santo.
0: Como era en el principio, ahora y siempre, por los siglos de los siglos. Amén.
4: Mi corazón está firme, Dios mío, mi corazón está firme.
3: Meditamos el cántico Alegría del Profeta ante la Nueva Jerusalén.
5: El Señor me ha revestido de justicia y santidad.
3: Desbordo de gozo en el Señor y me alegro con mi Dios, porque me ha vestido un traje de gala y me ha envuelto en un manto de triunfo, como a un novio que se pone la corona o a una novia que se adorna con sus joyas.
6: Como el suelo echa sus brotes, como un jardín hace brotar sus semillas, así el Señor hará brotar la justicia y los himnos ante todos los pueblos.
3: Por amor de Sion no callaré, por amor de Jerusalén no descansaré, hasta que despunte la aurora de su justicia y su salvación llamee como antorcha.
6: Los pueblos verán tu justicia y los reyes tu gloria. Te pondrán un nombre nuevo, pronunciando por la boca del Señor.
3: Serás corona fúlgida en la mano del Señor y diadema real en la palma de tu Dios.
6: Ya no te llamarán abandonada, ni a tu tierra

0: devastada, a ti te llamarán mi favorita, y a tu tierra desposada, porque el Señor te prefiere a ti, y tu tierra tendrá marido.
1: Como un joven se casa con su novia, a ti te desposa el que te construyó. La alegría que encuentra el marido con su esposa, la encontrará tu Dios contigo.
0: Gloria al Padre, y al Hijo, y al Espíritu Santo.
1: Como era en el principio, ahora y siempre, por los siglos de los siglos. Amén.
2: El Señor me ha revestido de justicia y santidad.

0: Salmo 145. Felicidad de los que esperan en Dios.
1: Alabaré al Señor mientras viva.
0: Alaba, alma mía, al Señor. Alabaré al Señor mientras viva. Tañeré para mi Dios mientras exista.
2: No confiéis en los príncipes, seres de polvo que no pueden salvar. Exhalan el espíritu y vuelven al polvo. Ese día perecen sus planes.
0: Dichoso a quien auxilia el Dios de Jacob, el que espera en el Señor su Dios, que hizo el cielo y la tierra, el mar y cuanto hay en él.
2: Que mantiene su fidelidad perpetuamente, que hace justicia a los oprimidos, que da pan a los hambrientos.
0: El Señor liberta a los cautivos, el Señor abre los ojos al ciego, el Señor endereza a los que ya se doblan, el Señor ama a los justos.
2: El Señor guarda a los peregrinos, sustenta al huérfano y a la viuda, y trastorna el camino de los malvados.
0: El Señor reina eternamente, tu Dios Sion, de edad en edad.
2: Gloria al Padre, y al Hijo, y al Espíritu Santo.
0: Como era en el principio, ahora y siempre, por los siglos de los siglos. Amén.
1: Alabaré al Señor mientras viva.
3: Has de reconocer hoy y recordar que el Señor es Dios, en lo alto del cielo y abajo en la tierra, y que no hay otro. Guarda los mandatos y preceptos que te voy a dar hoy.
0: Responsorio breve. Bendigo al Señor en todo momento.
2: Bendigo al Señor en todo momento.
0: Su alabanza está siempre en mi boca.
2: En todo momento.
0: Gloria al Padre, y al Hijo, y al Espíritu Santo.
2: Bendigo al Señor en todo momento.
0: Cántico evangélico.
2: Oh, cuán preciosa muerte, en la cual se adquiere la inmortalidad al precio de la propia sangre.
4: Bendito sea el Señor, Dios de Israel, porque ha visitado y redimido a su pueblo, suscitándonos una fuerza de salvación en la casa de David, su siervo, según lo había predicho desde antiguo por boca de sus santos profetas. Es la salvación que nos libra de nuestros enemigos y de la mano de todos los que nos odian. Ha realizado así la misericordia que tuvo con nuestros padres, recordando su santa alianza y el juramento que juró a nuestro padre Abraham, para concedernos que, libres de temor, arrancados de la mano de los enemigos, les sirvamos con santidad y justicia en su presencia todos nuestros días. Y a ti, niño, te llamarán profeta del Altísimo, porque irás delante del Señor a preparar sus caminos, anunciando a su pueblo la salvación, el perdón de sus pecados. Por la entrañable misericordia de nuestro Dios, nos visitará el sol que nace de lo alto, para iluminar a los que viven en tinieblas y en sombras de muerte, para guiar nuestros pasos por el camino de la paz. Gloria al Padre, y al Hijo, y al Espíritu Santo, como era en el principio, ahora y siempre, por los siglos de los siglos. Amén.
2: Oh, cuán preciosa muerte, en la cual se adquiere la inmortalidad al precio de la propia sangre.
0: Preces. Cristo, reflejo de la gloria del Padre, nos ilumina con su palabra. Acudamos, pues, a Él diciendo:
2: Rey de la gloria, escúchanos.
0: Te bendecimos, Señor, autor y consumador de nuestra fe, porque de las tinieblas nos has trasladado a tu luz admirable.
2: Rey de la gloria, escúchanos.
0: Tú que abriste los ojos de los ciegos y diste oído a los sordos, aumenta nuestra fe.
2: Rey de la gloria, escúchanos.
0: Haz, Señor, que permanezcamos siempre en tu amor y que este amor nos guarde fraternalmente unidos.
2: Rey de la gloria, escúchanos.
0: Ayúdanos para que resistamos a la tentación, aguantemos en la tribulación y te demos gracias en la prosperidad.
2: Rey de la gloria, escúchanos.
0: Dejemos que el Espíritu de Dios, que ha sido derramado en nuestros corazones, se una a nuestro espíritu para clamar.

0: cada día. Perdona nuestras ofensas, como también nosotros perdonamos a los que nos ofenden. No nos dejes caer en la tentación y líbranos del mal. Amén.
1: Oración. Señor, tú que en los santos Cornelio y Cipriano diste a tu pueblo pastores llenos de celo y mártires victoriosos, concédenos por su valiosa intercesión ser firmes e invencibles en la fe y trabajar con verdadero empeño por lograr la unidad de tu Iglesia. Por nuestro Señor Jesucristo, tu Hijo, que vive y reina contigo en la unidad del Espíritu Santo y es Dios por los siglos de los siglos. Amén.
2: El Señor nos bendiga, nos guarde de todo mal y nos lleve a la vida eterna.
3: Amén. Amén.

0: días, hermanos de Radio María. Te saluda Ruth Paniora. Hoy ya nos encontramos miércoles 16 de septiembre, miércoles de la 24ª semana del tiempo ordinario. Hoy me quedo contigo hasta las 4 de la tarde compartiendo la programación que te ofrece Radio María, una voz católica en tu casa, llegando a 46 repetidoras a nivel 47, ya repetidoras a nivel nacional. Saludamos a los oyentes que también escuchan por el aplicativo Radio María Play y por nuestra página web www.radiomariaperu.org. Y a esta hora de la mañana iniciamos ya nuestra programación en vivo y junto al Padre Héctor Bonilla, sacerdote redentorista, quien comparte con nosotros la oración inicial. Sean ustedes bienvenidos a nuestra programación de la mañana.
1: En el nombre del Padre, del Hijo y del Espíritu Santo. Amén. Padre Dios, te damos gracias por el regalo de la vida. Queremos elevar, Señor, en esta mañana una oración para agradecerte por todo lo que has obrado en nuestras vidas. Gracias, Señor, porque con tu amor nos proteges de todo momento. Cuánta paciencia has tenido con nosotros por nuestros errores, por nuestros afanes. Cuántas veces, Señor, te has servido de otras personas para que nos ayuden en los momentos difíciles. Queremos agradecerte, Señor, por todo lo que hemos vivido, entregarte en este día, entregarte cada cosa que tengamos que hacer. Ponemos en tus manos los momentos difíciles y las adversidades que se nos puedan presentar. Desde ya te damos gracias porque nos sentimos amados y sentimos que contamos contigo. Te entregamos, Señor, este día y en esta mañana a todas las personas que se levantan con angustias, con miedos, con temores, los que están pasando por momentos complicados. Te pedimos que los bendigas, que les llenes de tu paz y de tu gracia, que los ilumines con tu espíritu para que puedan descubrirte en esos temores, en esos miedos. Te suplicamos por cada una de esas personas una bendición especial, que puedan sentir tu compañía. En tu nombre iniciamos este nuevo día. Cúbrenos con tu preciosísima sangre, Señor. Que la Santísima Virgen María nos cubra y nos proteja bajo su manto maternal. Amén. Y la bendición de Dios Todopoderoso, Padre, Hijo y Espíritu Santo, descienda sobre nosotros, sobre nuestras familias y permanezca para siempre. Amén.
0: Agradecemos al Padre Héctor Bonilla, sacerdote redentorista, quien compartió con nosotros la oración inicial. En breve ya nos unimos a la celebración de la Santa Misa.
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esta hora de la mañana nos vamos a unir a la celebración de la Santa Misa desde la parroquia San Pedro en Lambayeque. Preside la celebración el padre José Manuel Zamora.

En el nombre del Padre, y del Hijo, y del Espíritu Santo. El Señor que viene a salvarnos esté con todos ustedes. Ofrecemos esta Santa Misa pidiendo por la salud de Elsa Albañil Chapoñán en el día de su cumpleaños, estos 86 años que cumple. Dios bendiga su vida, su persona, su familia. Por la salud y la persona de Jorge Osvaldo Sarmiento Rivera, estos 90 años que cumple. Dios bendiga su vida, su persona, su familia. Por el eterno descanso de María Luisa Oneto García de Gavidia, recordando el día de su cumpleaños. El eterno descanso de José Segundo Díaz Fernández, recordando 63 años de la partida a la casa del Padre. Y el eterno descanso de Roberto Smith López Chiroque, recordando el día de su cumpleaños. Y pedimos también por las intenciones de Radio María, ya que esta misa se está transmitiendo por Radio María, por todos sus colaboradores, y pedimos por todos los enfermos. Con humildad reconozcamos nuestros pecados. Tú que eres el camino que conduce al Padre.

0: tú que eres la verdad que ilumina a los pueblos.
1: Cristo, ten piedad.
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Dios Todopoderoso, tenga misericordia de nosotros, perdone nuestros pecados y nos lleve a la vida eterna. Oremos. Oh Dios, que has puesto al frente de tu pueblo como abnegados pastores y mártires intrépidos a los santos Cornelio y Cipriano, concédenos por su intercesión fortaleza de ánimo y de fe para trabajar con empeño por la unidad de tu Iglesia. Por nuestro Señor Jesucristo, tu Hijo, que vive y reina contigo en la unidad del Espíritu Santo y es Dios por los siglos de los siglos.

Lectura de la primera carta del apóstol San Pablo a los Corintios. Hermanos, ambicionad los carismas mejores, y aún os voy a mostrar un camino excepcional. Ya podría hablar las lenguas de los hombres y de los ángeles. Si no tengo amor, no soy más que un metal que resuena o unos platillos que aturden. Ya podría tener el don de profecía y conocer todos los secretos y todo el saber. Podría tener fe como para mover montañas. Si no tengo amor, no soy nada. Podría repartir en limosnas todo lo que tengo y aún dejarme quemar vivo. Si no tengo amor, de nada me sirve. El amor es paciente, afable, no tiene envidia, no presume ni engríe, no es maleducado ni egoísta, no se irrita, no lleva cuentas del mal, no se alegra de la injusticia, sino que goza con la verdad. Disculpa sin límites, cree sin límites, espera sin límites, aguanta sin límites. El amor no pasa nunca. El don de profecía se acabará. El don de lenguas enmudecerá. El saber se acabará. Porque limitado es nuestro saber y limitada es nuestra profecía. Pero cuando venga lo perfecto, lo limitado se acabará. Cuando yo era niño, hablaba como un niño, sentía como un niño, razonaba como un niño. Cuando me hice un hombre, acabé con las cosas de niño. Ahora vemos confusamente en un espejo. Entonces veremos cara a cara. Mi conocer es por ahora limitado. Entonces podré conocer como Dios me conoce. En una palabra, quedan la fe, la esperanza, el amor. Estas tres, la palabra más grande es el amor. Palabra de Dios. Dichoso el pueblo que el Señor escogió como heredad. Dad gracias al Señor con la cítara. Tocad en su honor el arpa de 10 cuerdas. Cantadle un cántico nuevo, acompañando los vítores con bordones. Que la palabra del Señor es sincera y todas sus acciones son leales. Él ama la justicia y el derecho, y su misericordia llena la tierra. Dichosa la nación cuyo Dios es el Señor, el pueblo que Él escogió como heredad. Que tu misericordia, Señor, venga sobre nosotros, como lo esperamos de ti.

El Señor esté con ustedes. Lectura del Santo Evangelio según San Lucas. En aquel tiempo dijo el Señor: ¿A quién se parecen los hombres de esa generación? ¿A quién los compararemos? Se parecen a unos niños sentados en las plazas que gritan a otros: tocamos la flauta y no bailan, cantamos lamentaciones y no lloran. Vino Juan el Bautista, que ni comía ni bebía, y dijisteis que tiene un demonio. Viene el Hijo del Hombre, que come y bebe, y dicen: mira, qué comilón y qué borracho, amigo de publicanos y pecadores. Sin embargo, los discípulos de la sabiduría le han dado la razón. Palabra del Señor. La Santa Misa, la Eucaristía, es este encuentro de amor con Jesús, que es el amor de los amores. Nuestra vocación, y Dios nos ha creado para amar, como hemos escuchado en la primera lectura de San Pablo a los Corintios: ambicionad los carismas mejores. Y el carisma mejor, el don mejor, el más grande, el más excelente, es el carisma del amor. San Juan nos dice: Dios es amor. Les decía, nuestra vocación es el amor, es conocer al amor, amar al amor, hacer conocer al amor. Y el amor, con mayúscula, tiene un nombre: Dios. Jesús, el príncipe de la paz. Entonces, hermanos, tenemos que pedirle al Señor: Señor, regálame el don de los dones, el amor. Sí, te puedo pedir, Señor, el don de profecías, el don de lenguas, el don de curación, tantos dones. Pero, Señor, que me falte todo menos tú. Que todos me ganen en todo menos en tu amor. Por eso, hoy le pedimos al Señor: regálame el don del amor. ¿Por qué, hermanos? Porque el amor no es un sentimiento. El Señor nos pide hoy que tenemos que amar como Él nos ama. Así es el verdadero amor que el Señor quiere y pide para cada uno de nosotros. Amar como Él nos ama, el don de amar. Y amar, hermanos, es ponernos al servicio de los demás. El amor tiene paciencia frente a los defectos del otro. El amor es capaz de esperar, buscar el bien del otro. Es decir, hermanos, el verdadero amor consiste en morir. Que hoy, Señor, pueda morir, a morir a mi yo, a mi amor propio, a mi egoísmo. Señor, hoy que piense un poquito menos en mí y viva para los demás. Ahí está la grandeza tuya, nuestra grandeza. Jesús pasó por ese mundo haciendo el bien. Entonces, hermanos, que hoy seamos tocados por el amor, ese amor que es real. Ese amor que es real, ese amor que yo lo siento, ese amor que yo lo toco. Y cuando yo soy tocado por el amor de Dios,
mi vida se transforma, nuestra vida cambia. Ese amor, Señor, tuyo, que hoy quiere que yo le ponga boca, que le ponga ese amor oídos, que le ponga ese amor ojos, que le ponga ese amor manos, que le ponga yo a ese amor pies. Es así como se encarna el amor de Dios y cómo se encarna en cada uno de nosotros, en cada uno de nosotros. Entonces, hermanos, que hoy seamos tocados por el amor de Jesús para convertirme, Señor, en amor. En amor, en amor a Dios, en amor a nuestro prójimo. Y la segunda idea brevemente, lo que nos dice hoy el Evangelio. Hay personas a los que nada les convence. Si hablas demasiado, ¿por qué hablas demasiado? Si hablas poco, ¿por qué hablas poco? Si eres exigente, ¿por qué eres exigente? Si no eres exigente, ¿por qué no eres exigente? Jesús está predicando. ¿Y cuál es el problema, hermanos, de la predicación de Jesús? No el mensaje, porque Jesús trae este mensaje de amor. No es el predicador. Jesús predicaba, tenía el don de lengua. Jesús sabía llegar a los corazones. Todos, dice, se quedaban extasiados, maravillados por las palabras que salían del corazón de Jesús. ¿Cuál era el problema de los oyentes de Jesús? Era el corazón, era su corazón. Y ese corazón, hermanos, que estaba lejos de Dios, lejos del Señor. Entonces hoy, que seamos tocados por el amor de Dios, ¿para qué, hermanos? Para podernos convertirnos al amor del Señor con nuestra vida, con nuestras palabras y con nuestro servicio. Que hoy nos preguntemos, entonces, ¿tengo un corazón disponible o un corazón que siempre encuentra excusas y motivos para no seguirte, ¿no? Si tengo mi corazón, es siempre disponible. Alguien me decía, padre, no tengo tiempo para Dios, pero encontraba tiempo y siempre las excusas. Ah, es que tengo otra cosa que hacer. Eso no, y yo le decía, no es que no tengas tiempo, es que te falta amor. Y cuando hay amor, hermanos, las agendas se alargan. Cuando hay amor, hermanos, uno se complica. Y a veces nos dice, oye, ya no te compliques la vida, oye, ya deja esto, ya deja lo... Es que es el amor, es lo que me mueve, es el Señor quien me mueve y me complica la vida, y me complico la vida por amor, Señor, a ti, por amor sirvo y por amor hago el bien. Entonces, nuestro corazón, le pedimos al Señor, dame, Señor, un corazón sencillo y un corazón disponible. Un corazón sencillo y un corazón disponible. Y le pedimos también al Señor, y termino. El Señor dice, sin embargo, los discípulos de la sabiduría le han dado la razón. Señor, dame un corazón lleno de amor, un corazón sabio. Y es distinto de tener inteligencia. La sabiduría de Dios, que es don. La inteligencia, bueno, la puedes tener, no la puedes tener. Ser más inteligente, menos inteligente. Yo conozco, y quizás tú conoces, personas muy inteligentes que tienen en su pared cantidad de títulos. ¿Y para qué les sirve? Mira, quizás para el bien o para la vanagloria, ¿verdad? Y no son tan humanos
En cambio, tú conoces personas y conocemos personas sabias que no tienen ningún título y quizás no han terminado la secundaria, se han quedado en tercero de primaria, cuarto de primaria, pero son personas muy sabias. Son personas que saben y tomar decisiones, saben tener paciencia, tienen la sabiduría de Dios. Que le pidamos también en esta Eucaristía al Señor, que hoy seamos tocados por el amor y un amor con la sabiduría del Señor para hacer siempre el bien. Que así sea.

0: Elevemos a Dios nuestras súplicas, a cada petición respondemos, danos Señor un corazón sabio.
1: Por el Papa León, por los obispos de todo el mundo, presbíteros, diáconos y ministros de Jesucristo, oremos. Por la humanidad, para que el mundo camine por las sendas de justicia y se consoliden las bases de una paz estable, oremos. Por los moribundos, los que carecen de familia, por los difuntos y por todos los que sufren, oremos. Por todos nosotros, por nuestros familiares y conocidos, para que Dios abra nuestros corazones a su gracia, abandonemos el pecado y practicando la justicia, caminemos hacia la vida. Oremos. Por el aumento y santidad de las vocaciones sacerdotales y religiosas y por la fidelidad de todos los sacerdotes, oremos.
0: Por la salud y la persona de Elsa Albañín Chapoñán en el día de su cumpleaños, por la salud y la persona de Jorge Osvaldo Sarmiento Rivera en el día de su cumpleaños, Dios bendiga sus vidas, su familia, oremos. Por el eterno descanso de María Luisa Oneto García de Gavidia, recordando el día de su cumpleaños, el eterno descanso de José Segundo Díaz Fernández, recordando 63 años de la partida a la casa del Padre, el eterno descanso de Roberto Smith López Chiroque, recordando el día de su cumpleaños, oremos. Por las intenciones de Radio María, por todos los que colaboran en Radio María, por todos los enfermos, para que el Señor les conceda la salud del cuerpo y del alma, oremos. Por las benditas almas del purgatorio, sobre todas las más olvidadas, por los que han muerto en esta pandemia, para que el Señor les dé el descanso eterno y sean felices viendo el rostro de nuestro Padre Dios, oremos. Todo esto te lo pedimos por Jesucristo nuestro Señor. Amén.

Oren, hermanos, para que ese sacrificio mío y de ustedes sea agradable a Dios Padre Todopoderoso. Recibe, Señor, los dones de tu pueblo, ofrecidos en honor de la pasión de tus santos mártires. Lo que Dios fortalece en la persecución a los santos Cornelio y Cipriano, nos dé también a nosotros constancia en las adversidades por Jesucristo nuestro Señor. El Señor esté con ustedes. Levantemos el corazón. Demos gracias al Señor nuestro Dios. En verdad, es justo y necesario, es nuestro deber y salvación darte gracias siempre y en todo lugar, Señor Padre Santo, Dios Todopoderoso y Eterno, porque tú eres ensalzado en la alabanza de tu Santo, y cuanto pertenece a su pasión es obra admirable de tu poder. Tú bondadosamente otorgas el ardor de su fe, das firmeza en la perseverancia, concede la victoria en el combate por Cristo, Señor nuestro. Por eso, Señor, tus criaturas del cielo y de la tierra te adoran cantando un cántico nuevo. También nosotros, con todo el ejército de los ángeles, te aclamamos por siempre, diciendo:

Santo eres en verdad, Señor, fuente de toda santidad. Por eso te pedimos que santifiques estos dones con efusión de tu Espíritu, de manera que se conviertan para nosotros en el cuerpo y la sangre de Jesucristo, nuestro Señor, el cual, cuando iba a ser entregado a su pasión, voluntariamente aceptada, tomó pan, dándote gracias, lo partió y lo dio a sus discípulos, diciendo: tomen y coman todos de él, porque esto es mi cuerpo, que será entregado por ustedes.

Del mismo modo, acabada la cena, tomó el cáliz y dándote gracias de nuevo lo pasó a sus discípulos diciendo: tomen y beban todos de él, porque este es el cáliz de mi sangre, sangre de la alianza nueva y eterna, que será derramada por ustedes y por muchos para el perdón de los pecados. Hagan esto en conmemoración mía.

Este es el sacramento de nuestra fe. Así pues, Padre, al celebrar ahora el memorial de la muerte y resurrección de tu Hijo, te ofrecemos el pan de vida y el cáliz de salvación, y te damos gracias porque nos haces digno de servirte en tu presencia. Te pedimos humildemente que el Espíritu Santo congregue en la unidad a cuantos participamos del cuerpo y sangre de Cristo. Acuérdate, Señor, de tu Iglesia extendida por toda la tierra, con el Papa León, con nuestro obispo Edinson y todos los pastores que cuidan de tu pueblo, llévalos a su perfección por la caridad. Acuérdate también, Señor, de nuestros hermanos que durmieron en la esperanza en la resurrección. María Luisa, Oneto García de Gavidia, José II Díaz Fernández, Roberto Smith López Chiroque, y de todos los que han muerto en tu misericordia. Admítelos a contemplar la luz de tu rostro, ten misericordia de todos nosotros. Y así con María la Virgen, Madre de Dios, su esposo San José, los apóstoles, cuantos vivieron en tu amistad a través de los tiempos, merezcamos por tu Hijo Jesucristo compartir la vida eterna y cantar tus alabanzas. Por Cristo, con Él y en Él, a ti Dios Padre omnipotente, en la unidad del Espíritu Santo, todo honor y toda gloria por los siglos de los siglos. El amor de Dios ha sido derramado en nuestros corazones con el Espíritu Santo que se nos ha dado. Digamos con fe y esperanza, Padre nuestro que estás en el cielo, santificado sea tu nombre, venga a nosotros tu reino, hágase tu voluntad en la tierra como en el cielo. Danos hoy nuestro pan de cada día, perdona nuestras ofensas, como también nosotros perdonamos a los que nos ofenden. No nos dejes caer en la tentación y líbranos del mal. Líbranos de todos los males, Señor, concédenos la paz en nuestros días, para que, ayudados por tu misericordia, vivamos siempre libres de pecado, protegidos de toda perturbación, mientras esperamos la gloriosa venida de nuestro Salvador, Jesucristo. Señor Jesucristo, que dijiste a tus apóstoles, la paz les dejo, mi paz les doy. No tengas en cuenta nuestros pecados, sino la fe de tu Iglesia. Conforme a tu palabra, concédele la paz y la unidad, tú que vives y reinas por los siglos de los siglos. La paz del Señor esté siempre con ustedes. En el Espíritu de Cristo resucitado nos damos fraternalmente la paz.

Este es Jesús, el Cordero de Dios que quita el pecado del mundo. Dichosos los invitados a la cena del Señor. Señor, no soy digno de que entres en mi casa, pero una palabra tuya bastará para sanarme.

Silencio santo de Dios, silencio que es esposo de la contemplación, te adoro y te amo, mi Dios, realmente presente en mi corazón. Tenemos el amor en nuestro corazón, tenemos el cielo en nuestro corazón. Yo no puedo alcanzar el cielo, por eso el cielo viene a mí, Jesús viene a mí, el amor viene a mí, y viene, Señor, a mi corazón y a mi vida, porque tú sabes que te necesito, y te necesito, Jesús, como hoy necesito respirar. Si no respiro, me muero. Te necesito, Jesús. Como mi corazón necesita latir, si no late, me muero. Te necesito, Señor, como el pájaro necesita volar y volar alto. Así te necesito, Jesús. Te necesito, Señor, como los peces necesitan del agua. Sin el agua se mueren. Y vienes a mi corazón, Jesús, no porque soy santo, bueno, perfecto, porque la Eucaristía no es premio para los perfectos, para los santos, para los inmaculados. La Eucaristía, Señor, es para los pecadores, para los pobres, para los enfermos. Y para eso vienes, Jesús, a mi corazón. Regálame, Señor, lo que hoy mi vida, mi corazón necesita. Tú lo sabes, tú lo conoces. Regálame, Señor, lo que hoy necesita mi familia, para que sea una familia que te ame, que te ponga en el centro de sus vidas y en el centro de sus corazones. Enamórame, Señor, cada día más de ti, porque un cristiano es una persona enamorada del amor. Enamórame, Señor, de tu palabra, enamórame de la Santa Misa, enamórame del Rosario, enamórame del servicio a los demás, sobre todo a los más necesitados. Que tu amor, Señor, hoy me recree. Que tu amor, Señor, hoy me cure. Que tu amor, Señor, borre hoy mi pasado para no vivir de mi pasado que a veces nos hace y nos hace tanto daño. Lo único que tengo es el hoy día, para amarte, para hacer el bien. Quiero amarte, Señor, hasta la locura. Y aparta de mí, Jesús, todo lo que me aparta de ti. Oremos. Concédenos, Señor, por este sacramento que hemos recibido, que a ejemplo de los santos Cornelio y Cipriano, y llenos de la fortaleza de tu Espíritu, demos fiel testimonio de la verdad del Evangelio.

0: Por Jesucristo nuestro Señor. Rezamos la oración por los frutos espirituales de la visita del Papa a nuestro Perú, a nuestra diócesis de Chiclayo. Señor Dios, Padre de misericordia, te damos gracias por el Papa León XIV, pastor que viene a confirmar a tu pueblo en la fe y a recordarnos la alegría de Cristo resucitado. Nuestro Perú, campo donde anunció el Evangelio de tu Hijo, en medio de sus pobrezas, desafíos y esperanzas, abre su corazón a ti, el Dios de la vida, y abraza con solidaridad a los más indefensos de nuestra patria. Acogemos su anhelo de una paz desarmada y desarmante, que transfigura los conflictos, calma la violencia y supera los odios, abriendo espacios para caminar juntos como pueblo de Dios redimido. El fuego del Espíritu, que despeja las tinieblas, haga de su visita un tiempo de gracia, de renovación y comunión para nuestra Iglesia y nuestra nación. Que Santa María, Madre de la Iglesia, Santo Toribio de Mogrovejo y nuestros santos peruanos acompañen esta visita apostólica para que el Perú entero se renueve en la esperanza y en la paz. Amén. A nuestros hermanos difuntos, María Luisa Oneto García de Gavidia, Roberto Smith López Chiroque, José II Díaz Fernández, dale Señor el descanso eterno. Por la misericordia de Dios, descansen en paz. Y feliz cumpleaños a Elsa y a Jorge Osvaldo. Está por ahí Elsa, muchas felicidades. Y a Jorge Osvaldo, él vive en Mochumí, muchas felicidades. Vamos a dar fuertes aplausos a los cumpleañeros, muchas bendiciones. Que tengan un bendecido día miércoles y que seamos hoy muy felices, porque tenemos en nuestro corazón la razón y la causa de la felicidad, que es Jesús, que es el amor de los amores. 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El Señor esté con ustedes. La bendición de Dios Todopoderoso, Padre, Hijo y Espíritu Santo, descienda sobre ustedes.
1: Amén.
0: En el nombre del Señor pueden ir en paz.
1: Gracias.

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El Papa León, vicario de Cristo, nos visita. Conozcamos al sucesor de Pedro, su vida, su misión, su mensaje y todo lo que nos trae su visita al Perú.

0: el rostro de Dios.
1: Pedro, testigo hasta el final. Después de Pentecostés, encontramos a un Pedro diferente. Aquel hombre que había tenido miedo ahora se presenta delante de la multitud y anuncia con valentía a Jesucristo muerto y resucitado. Los hechos de los apóstoles nos muestran a Pedro predicando, bautizando, curando enfermos, visitando comunidades y confirmando a los primeros cristianos en la fe. Su camino terminaría en Roma. Allí, durante la persecución del emperador Nerón, Pedro entregó su vida por Cristo. Una antigua tradición cristiana señala que fue crucificado cabeza abajo, porque no se consideraba digno de morir de la misma manera que su Señor. El pescador de Galilea terminó convirtiéndose en mártir. Sobre su tumba se levantó siglos después la Basílica de San Pedro, y desde Roma continúa resonando aquella misión que Cristo confió al apóstol: confirmar a los hermanos en la fe. Por eso, la visita del Papa León XIV al Perú nos conecta con una historia que comenzó hace 2000 años. El Papa no trae un evangelio diferente. Viene como sucesor de Pedro para anunciar al mismo Jesucristo que transformó la vida del pescador de Galilea. Preparemos entonces, no solamente organizando actividades o esperando un acontecimiento histórico, preparemos sobre todo el corazón. Que cuando Pedro venga a visitarnos, podamos mostrarle un Perú que conserva la fe, ama a Cristo y desea caminar unido como iglesia. Tú eres Pedro, y sobre esta piedra edificaré mi iglesia.

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Muy buenos días y bienvenidos a nuestro informativo Radio María Hoy a través de las 47 frecuencias a nivel nacional. Bienvenidos a una nueva edición. Les saluda Juan José Villar en la conducción y hoy vamos a conocer las noticias más importantes de nuestro informativo. Para ello, conozcamos juntos nuestros titulares.

En el ámbito nacional, el CENAMI comunicó mediante el aviso meteorológico número 366 en lo que va de este año, donde nos indican que la costa y sierra de nuestro país estarán presentando el incremento de la temperatura diurna de extrema intensidad, condición que inicia hoy miércoles 16 hasta el sábado 19 de septiembre. La Comisión Multisectorial encargada del Estudio Nacional del Fenómeno del Niño, ENFEN, elevó ahora al 85% la probabilidad de que el Niño costero alcance una magnitud extraordinaria durante este mes de septiembre en las regiones de la costa norte y costa centro del país. El especialista en políticas educativas, Paul Neira, señaló que el Perú enfrenta dificultades para mantener los aprendizajes que los estudiantes adquieren durante la primaria a medida que avanza su formación escolar. Preste mucha atención, y es que el Ministerio de Transportes y Comunicaciones estableció el uso obligatorio de la serie numérica 500 para identificar las llamadas telefónicas y mensajes de texto destinados a ofrecer productos o servicios. El Ministerio de Salud publicó la lista oficial de profesionales que alcanzaron una plaza remunerada en el Servicio Rural y Urbano Marginal de Salud, conocido como SERUMS 2026. La Cámara de Comercio del Cusco saludó la eliminación de la reserva anticipada para la compra de entradas a Machu Picchu y consideró que la medida representa un primer avance para mejorar el sistema de ventas.

En el ámbito político, el canciller de la República, Carlos Spa, señaló que existe una falsa dicotomía al presentar la incorporación del Perú al escudo de las Américas como un asunto entre Estados Unidos y también el país de Chile. El Ministerio de Educación anunció que retirará del currículo nacional todo lo que sea referente a contenido ideológico y que se aplicará un nuevo proceso de capacitación y evaluación a los docentes. La bancada de Ahora Nación presentó un proyecto de ley que propone hasta 8 años de pena privativa de la libertad para quien cree, administre, financie, opere, dirija o contrate granjas de bots con fines de manipulación electoral. La Oficina Nacional de Procesos Electorales, OMPE, anunció que iniciará ya este próximo viernes 18 la distribución del material electoral para las elecciones regionales y municipales del próximo 4 de octubre. El Jurado Electoral Especial de Lima Centro inició un procedimiento sancionador contra Renovación Popular y Rafael López Aliaga por una posible vulneración del principio de veracidad en la propaganda electoral.

En el ámbito internacional, los partidos independentistas de Escocia, Gales e Irlanda firmaron un memorándum con el que se reivindicaron su derecho a la autodeterminación y señalaron que ningún gobierno debe bloquear el ejercicio a la democracia. El presidente de Brasil, Luis Ignacio Lula da Silva, y senador Flavio Bolsonaro registraron 41% cada uno en la intención de voto de cara al evento de las elecciones presidenciales que tendrá este país.

0: En las noticias eclesiales del panorama internacional, el Santo Padre, el Papa León XIV, ha aperturado la exposición Aqua, Catástrofe y Maravilla, donde destacó la misión de la biblioteca y del archivo apostólico al servicio de la cultura, la investigación y también toda la humanidad. El Papa León XIV revocó el motu propio Un futuro sostenible, promulgado por el Papa Francisco en marzo del 2021, que había establecido reducciones salariales para los cardenales, jefes y secretarios de los dicasterios y otros responsables de la curia romana durante la emergencia provocada por la pandemia de la COVID-19. El secretario para las relaciones con los estados y las organizaciones internacionales, Monseñor Paul Richard Gallagher, ha participado en la 70 Conferencia General del Organismo Internacional de Energía Atómica, esto en Viena, donde en su intervención planteó que los estados deben renunciar a la adquisición de armas nucleares y garantizar que la tecnología atómica sea utilizada con fines pacíficos.
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8 de la mañana con 16 minutos. Vamos con el detalle de la información relacionada al clima en nuestro país. Preste atención para conocer cómo va este aspecto.

0: Iniciamos este aspecto y esta vez para mencionarle que el CENAMI ha comunicado mediante el aviso meteorológico número 366 ya en lo que va de este año, donde nos indican que la costa y sierra de nuestro país estará presentando la temperatura diurna, atención, de extrema intensidad. En el aviso se indica que esta condición será desde este miércoles 16, es decir, desde hoy, hasta el sábado 19 de septiembre, principalmente en regiones como Amazonas, Ancash, Arequipa, Ayacucho, Cajamarca, El Callao, Huancavelica, Huánuco, Ica, La Libertad. También presentarán esta condición en Lambayeque, Lima, Moquegua, Piura, Tacna y Tumbes, con la presencia de ráfagas de viento y el aumento de la radiación ultravioleta considerada de extrema intensidad. Este incremento de temperatura será en el día, en la costa y sierra de nuestro país. Atención con estas condiciones. Respecto a Lima Metropolitana, para el día de hoy, miércoles 16 de septiembre, la temperatura máxima será nuevamente de 25 grados centígrados y la mínima de 20 grados, con cielo cubierto a cielo nublado por la mañana, variando a cielo nublado parcial por la tarde y también habrá por la noche cielo nublado con la presencia de ráfagas de viento y la tendencia ligera a llovizna hacia la madrugada de mañana.
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0: Vamos con la información local esta vez para comentarle que la Comisión Multisectorial encargada del Estudio Nacional del Fenómeno del Niño, ENFEN, ha elevado ahora al 85% la probabilidad de que el Niño costero alcance una magnitud extraordinaria durante este mes de septiembre en la región también que comprende la costa norte y costa centro del Perú. La proyección supera en 10 puntos porcentuales la estimación difundida a finales de agosto. El nuevo informe estima una probabilidad de 85% de magnitud extraordinaria para octubre, 80% para noviembre y 70% para diciembre. Finalmente, para enero, el 75% de probabilidad de la magnitud de esta condición. Además, esta institución, el ENFEN, ha previsto que el calentamiento anómalo del mar peruano se prolongue hasta mediados de otoño del próximo año. Que se prolongue hasta mediados de otoño del próximo año. Para el trimestre de septiembre a noviembre se espera temperaturas de aire muy superiores a lo habitual en la costa peruana, con posibilidad de nuevos récords. También se informó que en la costa norte se proyectan lluvias por encima de lo normal, con episodios de moderada a fuerte intensidad desde el mes de noviembre. Bien, vamos con otra información. Usted ya ha tomado conocimiento de esta prueba PISA 2025, esta prueba que ha generado una gran preocupación, no solamente por parte de los padres de familia, de los estudiantes, de los docentes, sino también de parte del Estado, porque se están brindando algunas nuevas directrices de cara a lo que será este nuevo evento. Frente a esta situación, el especialista en políticas educativas, Paul Neira, señaló que el Perú enfrenta dificultades para mantener los aprendizajes. Atención, para mantener los aprendizajes que los estudiantes adquieren durante la primaria a medida que avanzan en su formación escolar. El educador analizó los resultados de la prueba PISA 2025 que mostraron un retroceso en ciencia, en matemática y también en la lectura. Paul Neira indicó que esta tendencia también se observa en la Evaluación Nacional de Logros de Aprendizaje del Ministerio de Educación, donde, según estos datos mencionados, el 35% de los estudiantes de cuarto grado de primaria comprende lo que lee. Solamente el 35% de un salón comprende lo que lee. El porcentaje se reduce aproximadamente a la mitad en segundo de secundaria. Es decir, la mitad sería 17% de los estudiantes entiende lo que lee. Y llega al 11% a los estudiantes de quinto de secundaria. ¡Qué preocupante! El 11% de los estudiantes de quinto de secundaria solamente entiende lo que lee. El educador consideró que los resultados reflejan un problema que se produce durante la trayectoria escolar y que adquiere una mirada más amplia sobre el sistema educativo. También mencionó que los factores que activan o que agravan la situación de este aprendizaje es una menor participación de los padres. Eso es fundamental. Hay, según Paul Neira, una menor participación de los padres en el proceso educativo y también se debe a la pérdida de autoridad de los docentes. Esto fue lo que mencionó Paul Neira.
1: Hay una tendencia clara que no solo viene de la información de PISA, sino que viene de la Evaluación Nacional de Logros de Aprendizaje, que es la evaluación que hacemos en el Perú, y que viene sistemáticamente dándonos información de que hay un retroceso en la capacidad de sostener aprendizajes. Y como he podido sostener, me salgo un poquito de PISA y entro a la ENLA, que es la evaluación. Cuando tú mides a un estudiante en el Perú en cuarto grado de primaria, casi 35% de estudiantes entienden lo que lee en cuarto de primaria. Vamos a segundo grado de secundaria, o sea, es decir, escasos 6 años después, esa cifra cae a la mitad. Y el año pasado hicimos una evaluación en quinto de secundaria, que es la primera vez que hacemos una evaluación muestral, pero suficientemente con capacidad estadística para poder predecir lo que sucede en todo el territorio nacional. Y de esa mitad, es decir, de más o menos unos 18-19%, nos caemos a 11%. Hay un problema en el camino de sostener los aprendizajes que obtenemos desde la primaria, y esto se confirma con la evaluación PISA, de que un problema es que nosotros hemos dado un salto significativo en términos de resultados de lectura y de comprensión lectora en el Perú históricamente, y hemos tenido unos mecanismos que ya nos llevaron al tope, ya no ya si seguimos haciendo lo mismo, vamos a seguir obteniendo los mismos resultados. Entonces, hay un factor de que el enfoque fónico, que es el que hemos usado en el Perú, ya dio todo lo que tenía que dar para hacer el salto que pasamos de 7%, o sea, 7 de cada 100 estudiantes entienden lo que leen. Uno de los datos que nos trae PISA es que el Perú es uno de los países donde ha retrocedido la participación de los padres de familia en el proceso educativo y se ha perdido esas cosas sencillas que tienen que hacer los padres de familia para mejorar, para mostrar un interés de que la educación paga al final del día, ¿sí? Paga a lo largo de toda la vida. O sea, si tienes un padre de familia que no le pregunta a sus hijos cómo están, que no le preguntan qué aprendieron, le están mandando señales de que la educación no importa mucho.
0: Interesante lo que ha mencionado el especialista Paul Neira, indicando de que 7 de cada 100 estudiantes, 7 de cada 100 estudiantes solo entiende lo que lee. Parte también que tiene que ver muchísimo con el detalle de la familia. Estamos en este mes de la familia también, y esos son puntos que hay que evaluar. Y luego también el detalle de cómo va los docentes. Ayer la presidenta de la República, Keiko Fujimori, indicó que va a volver a ver este examen de evaluación a los docentes, cuya nota mínima de aprobación entre sus conocimientos y si es que logra que los estudiantes aprendan sus clases, será de 14. Quien no saque un docente que no saque una nota mayor a 14, no aprobará y se irá a su casa. Así lo dijo textualmente la mandataria de la República. 8 de la mañana con 28 minutos. Seguimos con más información.

Vamos con otra información de relevancia. Seguramente usted ha recibido o recibe muchas llamadas spam en su teléfono móvil, llamadas por las cuales usted no puede identificar, pero cuando contesta es por la venta o la adquisición de un servicio. Usualmente suele ser así. Diversos usuarios de telefonía a nivel nacional reportan por día aproximadamente 100 llamadas a su celular para la venta de servicios tales como telefonía o algunos otros. Frente a esta situación, y preste mucha atención porque el Ministerio de Transportes y Comunicaciones ha establecido ya el uso obligatorio de la serie numérica 500. Para identificar las llamadas telefónicas y mensajes de texto destinados a ofrecer productos o servicios. La disposición ya ha sido oficializada mediante el Decreto Supremo número 018-2026 del MTC. Es decir, ya hay un Decreto Supremo que indica que las empresas que brinden servicios o productos y que llamen constantemente a un número móvil tienen que identificarse con la serie 500. Con esta medida, los usuarios podrán identificar desde la pantalla de sus teléfonos cuando una comunicación tiene finalidad comercial o publicitaria. La norma también alcanza tanto a las comunicaciones realizadas directamente por las empresas como las efectuadas por terceros contratados para este fin. Es decir, los bancos también a veces contratan unos call centers para tener temas de comunicación relacionados a este servicio. Ellos también tendrán que identificarse con la línea 500. Esta disposición reglamenta la ley número 32323, orientada a fortalecer la protección de los usuarios frente a las comunicaciones comerciales no deseadas. Las empresas operadoras de telecomunicaciones deberán adecuar sus sistemas para implementar la nueva identificación numérica y así usted, señor usuario, pueda saber qué llamadas recibe y por qué, o cuál es la intención de cada una de ellas.

Vamos con una noticia importante, esta vez desde la Cancillería y justamente con el canciller Carlos Spa, quien ha señalado que existe una falsa dicotomía al presentar la incorporación del Perú al escudo de las Américas como un asunto entre Estados Unidos y China. Recordemos que el término de falsa dicotomía es una está relacionado a un error de lógica que presenta solo dos opciones extremas como si fueran las únicas posibles. Eso es importante aclararlo. El canciller indicó también que China es uno de los socios comerciales importantes para el Perú y el principal destino de las exportaciones peruanas. Spa explicó que el escudo de las Américas es, según el gobierno, un mecanismo multilateral centrado en la seguridad y en la cooperación para combatir a organizaciones criminales transnacionales. Por ello, precisó que el Perú fue el último país en incorporarse a esta iniciativa que reúne a más de 15 países. El canciller señaló que, de acuerdo con la Constitución, la conducción de las relaciones exteriores corresponde a la Presidencia de la República. Además, indicó que el Ejecutivo debe actuar con transparencia y acudir al Congreso cuando sea requerido para informar sobre estas decisiones. El Perú se ha unido al escudo de las Américas, este grupo de países que busca también combatir las organizaciones criminales. Bien, vamos ahora hasta el Ministerio de Educación y es que se ha anunciado ya que van a retirar del currículo nacional lo que el gobierno considere contenido ideológico y que se aplicará un nuevo proceso de capacitación y evaluación a los docentes. El anuncio ha sido realizado por el ministro de Educación, José Antonio Chang, durante la presentación del Plan Nacional de Educación 2026-2031. Chang señaló que las aulas no deben ser espacios para una interpretación ideológica de la historia, y aquí abrimos unos puntos esenciales también, porque eso tiene que ver, tenemos que conocer cómo será esta eliminación y exactamente qué es lo que el gobierno considera como ideológico. Eso hay que verlo y hay que analizarlo. Pero también ha planteado que los contenidos sean abordados a partir del rigor de la investigación histórica. Por ejemplo, mencionó el debate sobre cómo se denomina al periodo de violencia terrorista que afectó al país. Eso lo indicó el ministro de Educación. Vamos a ver cómo lo trabaja esta cartera en cuanto a ello. También el ministro informó que se realizará una evaluación vinculada a la capacitación y el ascenso a la carrera pública magisterial, donde explicó que el proceso tendrá ahora un carácter formativo y no sancionador, con el objetivo de contribuir a la mejora del desempeño del docente. Esto colinda un poco con lo que ha indicado Keiko Fujimori sobre que si el docente no saca 14 en el examen de esta evaluación, se irá a su casa, dicho textualmente por la mandataria de la República.

Bien, vamos con otra información. La bancada de Ahora Nación, que tuvo como participación en las elecciones presidenciales con el candidato López Chau, ha presentado un proyecto de ley que propone hasta 8 años de pena privativa de la libertad para quien cree, administre, financie, opere, dirija o contrate granjas de trolls o bots con fines de manipulación electoral. Esta iniciativa fue presentada por el diputado César Muedas, quien indicó que el proyecto plantea incorporar un nuevo delito a la ley de delitos informáticos para sancionar el uso de las redes automatizadas o inauténticas con perfiles falsos o bots cuando sean utilizados para difundir de manera sistemática imputaciones falsas o atribuir hechos falsos con relevancia electoral. Esta pena propuesta sería de 4 a 6 años de prisión. Hay que mencionar que la granja del trolls o bots son usuarios automatizados, falsos, que usualmente tienden a compartir contenido vinculado para dañar la reputación de un candidato, si es que lo vemos desde las elecciones, o hablar de proyectos falsos, o hostigar la campaña de otro candidato. Eso se ha utilizado muchísimo desde que ya, más o menos en las elecciones del 2000, con la ex cuenta Twitter, teniendo varios mensajes en contra de algunos y moviendo las masas digitales. Eso también hay que ver porque ya el camino para las elecciones ya no son las publicidades básicas como es televisión y radio, sino que ahora la contienda electoral se maneja por las redes sociales que todavía no tiene regulación. Eso es importante mencionarlo. Esta iniciativa establece penas de 5 a 8 años cuando existan agravantes como el uso de fondos prohibidos por la legislación electoral, la participación de autoridades o funcionarios, el uso de recursos públicos o la utilización de la inteligencia artificial, deepfakes, que son noticias falsas, o otras tecnologías para atribuir las declaraciones a hechos falsos a candidatos o autoridades electorales. El proyecto ahora debe ser derivado a una comisión para su debate. Otro ejemplo de ello es lo que tuvo que implementar el Jurado Nacional de Elecciones con el fact-checking para deslindar o desmentir información que circulaba en las redes sociales sobre propuestas, eventos, actividades o decisiones que supuestamente habían sido tomadas por instituciones que no tienen nada que ver con la opinión de los usuarios a través de estas redes sociales. 8:35 a.m, vamos con las noticias vinculadas al proceso de elecciones regionales y municipales 2026.

Elecciones regionales y municipales. Atención, este próximo 4 de octubre será la fecha en la que los peruanos elijan a su gobernador o autoridad regional o municipal. Por ello, la Oficina Nacional de Procesos Electorales, OMPE, ha indicado que este viernes que viene, el viernes 18, se realizará la distribución del material electoral. Vamos a ver si supera, si supera los problemas que tuvo la OMPE para la distribución de material electoral en el pasado proceso de elección presidencial. En tanto, la OMPE ha indicado que los paquetes saldrán de los almacenes de Lurín y serán enviados a las 125 oficinas descentralizadas del organismo en todo el país. El jefe interino de la OMPE todavía es Bernardo Pachas, ya que no logró la OMPE y la Junta Nacional de Justicia poder determinar quién será el responsable de la OMPE. En tanto, Bernardo Pachas, como interino, informó que el material ya se encuentra impreso y que se ha iniciado el proceso de ensamblaje. Son unos 600 especialistas quienes participan en esta labor para preparar los implementos correspondientes a cada una de las 85.935 mesas de sufragio que se van a abrir en todo el país. Los paquetes incluirán cédulas de sufragio, actas electorales, listas de electores, manuales para los miembros de mesa, útiles para la instalación y escrutinio, así como ánforas y cabinas de votación. La OMPE también indicó que preparará material de reserva para atender, eso es importante, para atender eventuales necesidades durante la jornada electoral. Por lo pronto, queda esperar si es que la OMPE realiza, ahora sí, un trabajo correcto de distribución del material electoral.

0: Bien, vamos con otra información vinculada a un candidato a la elección por la alcaldía de Lima. El Jurado Electoral Especial de Lima Centro ha iniciado un procedimiento sancionador contra Renovación Popular. Y hay que contarlo, hay que comentarlo el porqué. Contra Renovación Popular y Rafael López Aliaga por una posible vulneración del principio de veracidad en la propaganda electoral, donde esta decisión está contenida en una ya resolución número 06519-2026, emitida ya el pasado 11 de septiembre. El caso se origina o se originó por propaganda detectada en el distrito de Breña, donde Rafael López Aliaga aparece asociado a la frase alcalde de Lima. Sin embargo, su candidatura registrada para estas elecciones regionales y municipales corresponde al cargo de primer regidor provincial. Y no hemos visto ninguna propaganda de ningún otro partido político que indique vote por el regidor. No hay. Solamente es alcalde de Lima y alcalde distrital. En esta lista de elección popular tiene también la carencia de Luis Rubio. Luis Rubio es el candidato oficial al periodo de la alcaldía por Renovación Popular. Por lo menos el Jurado Nacional de Elecciones lo tiene así. Esta fiscalización del Jurado Electoral Especial Lima Centro identificó una pinta también en la Avenida Arica y un panel publicitario en las intersecciones de la Avenida Arica con Girón Breña, donde, según el organismo electoral, estos elementos podrían generar una discordia o discordancia entre el cargo para que Rafael López Aliaga está inscrito y la forma en la que es presentado ante los electores. Este procedimiento deberá determinar si existe o no una vulneración del principio de veracidad. Hay muchos paneles y usted, señor oyente que nos escucha, y si está en Lima, va a ver distintos paneles. Verifique. Hasta antes de la renuncia de Luis Rubio, de la renuncia al cargo de candidato a la alcaldía de Lima, las propagandas tenían tres personas principales: Luis Rubio como candidato de Lima, el alcalde distrital correspondiente a cada distrito, y también figuraba de alguna manera, pero en un plano tercero, la imagen de Rafael López Aliaga, pero no más, y decía Luis Rubio en la alcaldía. Ya no existen más esas propagandas, se han salido, ya no existe Luis Rubio, a pesar de que así lo tiene registrado el Jurado Nacional Electoral. Quien sí aparece con los términos alcalde de Lima, o utilizando la palabra porqui, porque es identificado el candidato López Aliaga con la palabra porqui, porqui alcalde. Entonces se da este material que también abre un campo de la vulneración de este proceso, porque él no es candidato. Recordemos también que es importante que usted sepa de que Rafael López Aliaga renunció a la alcaldía de Lima en su momento, cuando antes de ser elegido mencionó de que él no iba a dejar la alcaldía, no iba a renunciar. Atención, porque fue, y esto es público, no es algo privado, a Rafael López Aliaga indicó que no iba a renunciar a la alcaldía de Lima y que iba a cumplir sus 4 años, haciendo comparación con el ex candidato para Lima, George Forsyth, quien dejó la alcaldía de La Victoria y fue a postular al tema presidencial. Hizo lo mismo, no cumplió con su promesa, y intentó participar como el candidato presidencial, fue elegido senador, no quiso participar del Senado, y dijo en un comienzo de que iba a ir con la contienda con Luis Rubio y él ser el teniente gobernador o regidor, en este caso, en la lista de Renovación Popular, porque ya no quería tener ningún vínculo con la elección de alcalde o presidente. Ahora Luis Rubio renunció por temas personales, ya no hay ninguna propaganda con el rostro de Luis Rubio, o son pocas las que existen en Lima, y ahora es Rafael López Aliaga. Vamos a ver cómo resuelve el Jurado Nacional de Elecciones y también cómo resuelve usted de cara a elegir quién será el alcalde de Lima Metropolitana.
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8:45, a esta hora vamos con las noticias eclesiales en el panorama internacional. El Santo Padre, el Papa León XIV, volvió a hacer eco de la revocación del motu propio, un futuro sostenible, promulgado por el Papa Francisco en marzo del 2021, que había establecido reducciones salariales para los cardenales, jefes y secretarios de los dicasterios y otros responsables de la curia romana durante la emergencia provocada por la pandemia de la COVID-19. Esta derogación tiene efecto desde ya este mes de septiembre. La decisión fue adoptada después de consultar con la Secretaría de Economía y de revisar las medidas establecidas durante la pandemia. El documento señala que, superada la situación de emergencia que originó las medidas de austeridad, estas pueden ser derogadas mientras las instituciones de la Santa Sede y del Estado de la Ciudad del Vaticano continúan trabajando para garantizar su sostenibilidad económica. La derogación no tiene efecto retroactivo y el motu propio precisa que se mantiene definitivamente los efectos producidos durante el periodo en que estuvo vigente, incluida la suspensión del cómputo de los incrementos bienales por antigüedad.

0: Vamos con otro tema importante, y es que hoy el Santo Padre ha tenido su audiencia general en la Plaza de San Pedro, donde León XIV ha continuado el ciclo de catequesis sobre la Constitución Pastoral Gaudium et Spes, y afirma contraponer el desarrollo del individuo y de la sociedad significaría frustrar a ambos. El Papa exhortó a construir relaciones profundas en la era de las redes sociales y la inteligencia artificial, y evaluar los proyectos políticos desde la dignidad de la persona humana. Además, ha condenado toda forma de homicidio, genocidio, aborto y eutanasia.
1: Los hermanos y hermanas, en esta catequesis, para continuar reflexionando sobre la Constitución Pastoral Gaudium et Spes, quiero proponer el tema de la comunidad humana. El Concilio nos recuerda que Dios ha querido que los hombres constituyan una sola familia y se traten entre sí con espíritu de hermanos. En una sociedad permeada por el desarrollo tecnológico, el cual por una parte acorta distancias y derriba barreras, y por otra pone en riesgo las relaciones personales, las cuales pueden volverse cada vez más virtuales, es preciso reubicar el lugar de la persona humana. Para alcanzar la perfección a la que nos llama el Señor, tanto de cada comunidad como de cada individuo, es necesario el bien común. Eso exige tener en cuenta el respeto de toda persona, promoviendo la vida y rehuyendo a toda forma que atente contra ella. Respetar incluso a los enemigos o a quienes piensan diferente a nosotros, y respetar la dignidad que cada uno posee, sin discriminar a nadie, lo que se concretiza en la justicia social. Saludo cordialmente a los peregrinos de lengua española. En estos días, muchos países latinoamericanos celebran su fiesta nacional. Pidamos al Señor que, valorando la identidad de nuestra patria, el Evangelio nos abra la mente y el corazón para reconocer que somos parte de un proyecto divino más grande, que somos parte de la familia humana creada.

0: dada por Dios. Que el Señor los bendiga. Muchas gracias.
1: Bien, hermanos, de esta manera culminamos nuestra edición de Radio María Hoy para este miércoles 16 de septiembre. Estuvo con ustedes Juan José Villar en la conducción y Ruth Pañora en cabina de control, pero continúe con la programación de Radio María, que hay más contenido para usted.
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Hoy miércoles 16 de septiembre tomamos el Evangelio de San Lucas, capítulo 7, del 31 al 35, en el nombre del Padre, y del Hijo, y del Espíritu Santo. Amén. En aquel tiempo dijo el Señor: ¿A quién, pues, compararé los hombres de esta generación? ¿A quién son semejantes? Se asemejan a unos niños sentados en la plaza que gritan a otros aquello de: hemos tocado la flauta y no han bailado, hemos entonado lamentaciones y no han llorado. Porque vino Juan el Bautista, que ni come pan ni bebe vino, y dicen: tiene un demonio. Vino el Hijo del Hombre, que come y bebe, y dicen: miren, qué hombre más comilón y borracho, amigo de publicanos y pecadores. Sin embargo, todos los hijos de la sabiduría le han dado la razón. Palabra del Señor. Gloria a ti, Señor Jesús. Bien, hoy Jesús compara a la gente de su tiempo con niños que nunca están satisfechos. Vino Juan Bautista con una vida austera y dijeron que tenía un demonio. Y vino Jesús comiendo y bebiendo con la gente y dijeron, pues, que era un glotón, que era un amigo de pecadores. Es que nada le servía. Y esto revela una actitud que también podemos tener nosotros: buscar siempre una razón para no dejarnos nunca tocar por Dios. Y comenzamos a decir, hablamos de la homilía, que es fuerte, que decimos que es demasiado dura. Si hablamos de misericordia en la Santa Misa, pues decimos que es demasiado suave. Si Dios nos habla a través de alguien que no nos gusta, pues descartamos el mensaje por el mensajero. Y de esa manera podemos pasar la vida justificando por qué nunca tenemos que cambiar. Y Jesús está mostrando que el problema no siempre está afuera. A veces está en un corazón que ya decidió no escuchar. Esto puede ocurrir también, pues, en nuestras relaciones. Hay personas con las que hemos llegado a un punto donde todo lo que hacen nos parece mal. Si hablan, molestan. Si callan, también. Si se acercan, sospechamos. Si se alejan, nos ofendemos. Cuando llegamos ahí, tal vez el problema ya no es únicamente lo que hace el otro. También tenemos que revisar nuestra mirada. Jesús termina diciendo que la sabiduría se reconoce por sus frutos. Esa es una buena medida. En vez de juzgar todo inmediatamente desde nuestros gustos, preguntémonos: ¿esto produce verdad? ¿Esto produce caridad? ¿Me acerca esto más a Dios? ¿Me hace crecer? Y fíjese algo muy importante, que la madurez espiritual exige aprender a recibir a Dios, aunque, pues, no venga siempre de la manera que seguramente hemos imaginado. Hoy podemos pedir una gracia muy linda. Qué bello poder decirle al Señor: Señor, no permitas que mis prejuicios me vuelvan sordo cuando tú quieres hablarme. María, auxilio de los cristianos, ruega por nosotros. La bendición de Dios Todopoderoso, Padre, Hijo y Espíritu Santo, descienda sobre ti y te acompañe siempre.

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Primera parte con los numerales 2150 al 2152.

Muy queridos amigos de Radio María, tengan ustedes muy buenos días. Un gusto poderlos encontrar aquí en nuestro programa, otra vez confirmando nuestra fe. Un gusto de poder reunir como todos los miércoles, Dios mediante, para continuar nuestro itinerario de crecimiento, de conocimiento, de formación con el Catecismo de la Iglesia Católica. Seguimos nosotros en nuestro itinerario y el día de hoy y esta semana se nos plantea abordar el segundo mandamiento, el mandamiento no tomar el nombre de Dios en vano. Como dijimos hace algún tiempo, siempre es bueno recordarlo, sobre todo al inicio de estos momentos de formación. Como dijimos, los tres primeros mandamientos, amigos, van a empezar a abordar, van a intentar mostrarnos la importancia de cuidar los el bien más importante que tenemos nosotros, que es la presencia de Dios en nuestra vida. De hecho, repetimos otra vez, lo decimos de nuevo, los mandamientos tienen como, ¿no? Pretenden custodiar, pretenden cuidar, salvaguardar algunos bienes, decimos nosotros, ¿no? Los bienes que tenemos los seres humanos. Es decir, los mandamientos intentan proteger todas esas realidades que edifican, que cuidan, que son constitutivas, podríamos decirlo así, ¿no? Que son esenciales para el ser humano. La vida, por ejemplo, el quinto mandamiento, la verdad, el séptimo, el tema de la sexualidad, el sexto y noveno, y así podríamos ir a todos. Y, repito, el primero y el tercero, el primero al tercero, primer y segundo y tercer mandamiento, nos recuerdan lo importante que es Dios para nuestra vida, ¿no? El mandamiento, los mandamientos, los tres, intentan, ¿no? Procuran, ¿cómo decirlo? Procuran que nosotros cuidemos eso que es esa realidad importante que es para nosotros la presencia de Dios en nuestra vida. En ese sentido, vamos, decíamos hace un instante, a continuar con el día de hoy los números 21.50 y 21.52, ¿sí? Con Padre Carlos ya han visto el día de ayer algunas cosas sobre tomar el nombre de Dios en vano, ¿no? El nombre de Dios es santo, ¿no? Y el nombre de Dios es prácticamente Dios mismo en cierto sentido. Pero vamos nosotros hoy día al 21.50, al 21.52. Muy bien, pues una vez que nos damos cuenta que Dios es importante y el nombre de Dios nadie lo toca, porque la deferencia respecto al nombre expresa la que es debida al misterio de Dios mismo, o sea, hablar de Dios, pronunciar la palabra de Dios o introducir a Dios en nuestro vocabulario, supone también invocar esa trascendencia, esa grandeza, ese misterio que es Dios y que está a favor nuestro, porque Dios no es que esté en contra de cada uno de nosotros, ¿no? No, Dios es precisamente aquel que nos socorre, aquel que es misericordia, lo sabemos nosotros creo que de más. Y en ese sentido, entonces, pronunciar el nombre de Dios es invocar prácticamente, como dice el texto, invocar el sentido de lo sagrado, ¿no? Nos hace recordar lo importante de ese ámbito del ser humano, ¿no? Y entonces respetar el nombre de Dios es lo que pide el mandamiento. Pero vamos al número 21.50, hemos hablado ya muchas cosas. Dice así el 21.50. El segundo mandamiento prohíbe el juramento en falso. Claro, dice más aquí, ¿no? Hacer juramento o jurar es tomar a Dios por testigo de lo que se afirma. Ajá. Entonces, antes de hablar precisamente de esa realidad, de tomar a Dios por testigo, que es necesario que tengamos alguna referencia, que tengamos algún detalle respecto precisamente a poner a alguien por testigo. Nosotros, en principio, vivimos, los seres humanos me refiero, ¿no? Y los cristianos también, manifestamos todo lo que hablamos con una verdad, o sea, la verdad, ¿no? Todo aquello que nosotros decimos en principio es veraz, ¿no? Estamos llamados siempre a ser veraces. Eso significa que estamos llamados siempre a comunicar realmente lo que sucede, ¿no? O sea, si yo, por ejemplo, pues no lo sé, yo me pongo a pensar, pues si yo, por ejemplo, como sacerdote, voy a decir, tengo clases,
Por ejemplo, no tengo clases, yo dicto clases. Entonces es porque verdaderamente yo tengo clases. ¿No? Entonces, de ordinario, de común, lo que decimos manifiesta lo que nosotros hacemos o lo que nosotros somos. Pero hay algunas veces en las que quizás lo que comunicamos queda reforzado, hermanos, queda reforzado por aquello que también los demás dicen de nosotros, ¿no? Entonces, por ejemplo, yo digo, para poner un caso muy sencillo, yo tengo clases y al costado mío hay otra persona que me dice, sí, sí, claro, el padre Jorge tiene clases. Entonces, o a veces digo, yo tengo clases, estoy poniendo un ejemplo, ¿ah? Yo tengo clases y la persona que está un poquito más, si quieres pregúntale a tal persona que yo tengo clases. Y esa tal persona dice, sí, el padre Jorge tiene clases. ¿Qué estoy haciendo en ese momento? Estoy tomando por testigo a alguien. Estoy tomando por testigo de algo que yo hago. O sea que la otra persona reafirma aquello que yo estoy diciendo. O sea, el testimonio es muy importante en nuestra vida. Las demás personas con sus palabras pueden confirmar aquello que en principio yo realizo. ¿Bien? Hay que tener en cuenta ese primer detalle, que yo creo que es muy importante tenerlo presente, porque si no quizás no vamos a entender qué significa esto de tomar por testigo a alguien, o de repente pues no vamos a entender en totalidad qué significa invocar a alguien, ¿no? Tomar a Dios tomar a Dios por testigo que se afirma, ¿no? Por testigo de lo que se afirma. Entonces, creo que hay que tener mucho cuidado en primer lugar todos nosotros en a quién tomamos por testigo de aquellas cosas que hacemos o decimos, ¿no? Y eso parte otra vez del que nosotros decimos siempre la verdad. Lo ideal es que tú y yo siempre digamos, siempre, lo ideal es que tú y yo digamos siempre la verdad. Pero hay una tentación muy grande que tenemos también los seres humanos de ocultar la verdad o decir la verdad a medias o utilizar las palabras para nuestra conveniencia, aunque no sean verdaderas. Y entonces sabemos nosotros que viene la mentira. Pero dejando la mentira, hay otra cosa más. Podemos tomar a otras personas por testigos de cosas que no hacemos. Y a veces las personas pueden coludirse. Pues es verdad. Lastimosamente hay personas que se pueden prestar a esta realidad y al final, en vez de ayudar, entorpecen las cosas. Y entonces la gran tentación que tenemos quizás todos los seres humanos es tomar a otras personas por testigo de aquello que nosotros hacemos o no hacemos, ¿no? En el ejemplo que yo les puse, pues yo te hago clases, entonces yo digo, yo hago clases en la Universidad Católica, yo no doy clases en la Católica, en la Universidad Católica, ¿no? Imagínense, entonces, sí, yo hago clases en la Universidad Católica, ¿no te acuerdas? Y estoy haciendo, por ejemplo, estoy invocando a otra persona para decir cosas falsas, porque yo no doy clases en la Universidad Católica. Hay otros grandes profesores que están en la universidad, yo no. Y entonces, fíjense, ¿no? A veces podemos tomar o afirmar cosas que no son y tomar a personas por testigo de aquello que nosotros evidentemente no estamos haciendo. Entonces, eso es jurar en falso. Jurar en falso, queridos amigos, por tanto, es tomar por testigo a alguien, ¿no? Para que afirme cosas que yo no he realizado. Repito, esa es una gran tentación en todos. Tomar por testigo a una persona de algo que no he realizado. Eso se llama mentira. Estoy incitando precisamente a los demás a no expresar bien y a tapar quizás aquellas cosas que yo no he hecho bien. Eso, queridos amigos, apliquémoslo a Dios. Ah, entonces hablamos de cosas mucho más serias, como comprenderán ustedes, ¿no? Estamos hablando de cosas un poquito más serias, por una razón muy sencilla, porque si bien es cierto, ya es malo tomar por testigo de algo falso a alguien, con mucha más razón es utilizar el nombre de Dios para cosas que no son verdaderas. Entonces, a veces lo podemos hacer de broma, hermanos. Por Diosito, te lo juro, es así por Diosito. Y claro, estamos invocando a alguien que es siempre la verdad, que es el santo. Y entonces, en principio, estamos induciendo a las personas a que crean
las cosas, ¿por qué no le vamos a preguntar a Dios? Pues, ¿no? O sea, Dios no nos va a responder como responde la vecina, ¿no? Entonces, esas palabras van a suponer que la persona, cuando yo digo, te lo juro por Dios, ¿qué estoy diciendo? Estoy intentando decir que la verdad es esa, que es verdad aquello que yo estoy manifestando, pero que quizás no es cosa cierta. No tomar el nombre de Dios es poner a Dios por testigo de las cosas que hago. Y ojalá las cosas que hago sean buenas, porque algunas veces pueden ser nocivas o malas. Y entonces estoy haciéndole, como que haciéndole mentira a Dios. Dios no le va a responder, pero fíjense ustedes, claro, cómo podemos tomar por testigo a veces a Dios en nuestras cosas. Yo entiendo que quizás en un momento de tensión o de repente de emoción puedo decirle, te lo juro por Dios. Porque claro, estamos hablando de que al final nuestro testimonio, aquello que decimos, o estamos invocando a Dios que siempre es veraz para cosas que son veraces. Bueno, si no es tomar el nombre de Dios en vano, entonces no hay ninguna dificultad. Ahora, yo creo que más allá de invocar el nombre de Dios, hay que ser primero veraces, hay que procurar ser coherentes, es decir, no mentir, tomar o testimoniar verdaderamente cosas que suceden, ¿no es cierto? Es decir, si queremos poner por testigo de lo que afirmamos a alguien, primero, que seamos veraces nosotros. Yo creo que eso es muy importante y es lo que está de fondo. Hablaremos un poquito más del no tomar el nombre de Dios en vano en la segunda parte. Pero yo quisiera que nos podamos cuenta que todo parte de algo esencial, de que tú y yo tenemos que ser veraces. Qué fácil se nos sale la mentira, ¿no es cierto? Qué fácil se nos hace decir cosas que no son reales. Y qué dañino, queridos amigos, puede ser para los demás comprender que de repente nosotros no somos veraces. Detrás, lo importante es que tú y yo sepamos siempre ser veraces, siempre manifestemos aquellas cosas que hacemos. Y si queremos tomar por testigo a alguna persona, ¿por qué tenemos que tomar inmediatamente el nombre de Dios? Pongamos por testigo a personas que están cerca a nosotros. No hay necesidad de poner siempre a Dios por encima de todo. Es decir, por encima de nuestros juramentos, sobre todo cuando quizás son cosas más pequeñas. Yo creo que no hay necesidad de buscar un testigo si nosotros somos coherentes, si nosotros somos veraces. Cuando las personas no son veraces, cuando las personas no dicen la verdad o no manifiestan verdaderamente lo que hacen, entonces inmediatamente buscamos apoyo en otras personas. Pero si nosotros tenemos la conciencia recta, tranquila, si nosotros verdaderamente decimos las cosas que suceden o las manifestamos tal y cual, no habría necesidad de buscar esos testimonios. El testimonio se busca cuando alguien ya duda de todas esas realidades, pero en principio no es necesario, amigos. Yo creo que es necesario, como les digo, en primer lugar, en esta primera parte, recordar la importancia de la veracidad, la importancia de nuestras palabras. Creo que es necesario, yo creo que es muy necesario a día de hoy comprender la importancia de siempre ser transparentes, de manifestar verdaderamente lo que nosotros hacemos. Y estamos en un mundo contrario, ¿no? Entonces, con mayor razón, creo que nuestra labor como cristianos está llamada precisamente, queridos amigos de la radio, está llamada precisamente a eso. Creo yo que está llamada a ser veraces. Pregúntate, preguntémonos nosotros, ¿somos veraces? Los demás, bueno, yo digo sí, pues yo sí, yo digo siempre la verdad y no sé qué. Pero la pregunta quizás de lleno es la siguiente. ¿Los demás pueden decir que yo siempre digo la verdad? ¿Los demás pueden decir, ah, como dice Jesús de Nicodemo, ¿no? Perdón, de Natanael, ahí tiene un israelita de verdad en que no hay engaño? Ese es el tema. Nuestros testimonios pueden engañar. Pero si no queremos llegar hasta esas cosas, preguntémonos, ¿verdaderamente somos personas? ¿O los demás pueden decir de mí que soy una persona que no engaña?
Otra pregunta que le suelto, que podría venir bien. ¿Los demás pueden fiarse de mí? ¡Wow! ¡Qué pregunta tan importante! ¿No es cierto? Es más, ¿mis amigos o las personas de la calle pueden fiarse de lo que yo les digo porque soy coherente, porque soy veraz? Yo creo que son preguntas, queridos amigos, que están en el fondo de todo, porque si nosotros no sabemos decir las cosas, ¿para qué estamos? Es decir, en este mundo en que es fácil mentir, la mentira fluye, creo que es muy importante recordar que nosotros somos aquellos que estamos llamados a poner la nota de veracidad. Pregúntate entonces, dos preguntas importantes para tener este bloque. ¿Los demás pueden decir que soy siempre una persona honrada y que digo todas las cosas? ¿O tengo de repente por ahí unas arrugas? Eso es importante. Y una segunda pregunta ya para terminar este bloque. ¿Qué puedo hacer para mejorar ese testimonio que siempre doy? O dicho con dos preguntas, ¿cómo puedo mejorar para ser más fiable, para que los demás se fíen de mí? Preguntas, ¿ah? Que podemos respondernos, ¿ah? Respecto de esto de jurar en nombre de Dios. Pero jurar, fundamentalmente. ¿Bien? Un comercial y volvemos, amigos.

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Continuamos, queridos amigos, nuestro programa aquí en Radio María, hoy miércoles, cómo se pasa el tiempo, hoy estamos 16 de septiembre, y seguimos nosotros con nuestro itinerario respecto de el nombre de Dios y el juramento. Quede claro entonces en la primera parte que para hablar de juramento antes tenemos que hablar de veracidad, y hay que procurar decir siempre la verdad de todas las cosas. Hay que siempre decir la verdad y hay que mostrarnos personas fiables. La pregunta que está detrás, decíamos, ¿no es cierto? Porque quizás no podemos ser fiables. ¿Por qué verdaderamente a veces la gente no confía? O de repente si nosotros podemos dar un buen testimonio. Esa es otra pregunta importante que deberíamos tener muy presente, ¿no? Eso es lo que está detrás. Pero vámonos ahora, después de haber hablado todos estos detalles, a continuar hablando de los números 2150 al 2152. Dice así, ¿no? Hacer juramento es tomar a Dios por testigo de lo que se afirma. Es invocar la veracidad divina como garantía de la propia veracidad. El juramento compromete, dice el texto, el nombre del Señor. Claro, entonces invocar a Dios para algo que verdaderamente, que algo que no está bien, entonces es invocar la santidad, es invocar, es comprometer el nombre de Dios para cosas que verdaderamente nosotros no hacemos. Y por eso dice el número 2151 lo siguiente: la reprobación del juramento en falso es un deber para con Dios. Sí, es un deber para con Dios. Tengamos muy presente ese detalle, ¿eh? La reprobación del juramento en falso es un deber para con Dios. Qué necesario es que nosotros tengamos muy presente ese detalle, amigos, ¿eh? Estamos comprometiendo, repito, el nombre de Dios, y eso es vital. Y la pregunta es, ¿quiénes somos nosotros para invocar la veracidad de Dios en cosas que no son ciertas? Dice otra vez, lo repito, porque es necesario tenerlo muy presente, ¿eh? La reprobación de juramento en falso es un deber para con Dios. Como creador y Señor, Dios es la norma de la verdad, Él es la verdad. Y dice más el número 2151. La palabra humana está de acuerdo o en oposición con Dios, que es la verdad misma. Claro, si está de acuerdo con la verdad que es Dios, porque es algo verdadero lo que decimos, no hay ninguna dificultad. Pero cuando estamos invocando la veracidad de Dios para algo que es falso, estamos atentando contra el mismo Dios. Dice más aquí el número 2151. El juramento, cuando es veraz y legítimo, pone de relieve la relación de la palabra humana con la verdad de Dios. Esa es otra cuestión. Entonces, dijimos que para las cuestiones nuestras, invocar a un testigo, pues viene muy bien. Nos evitamos todos si somos veraces siempre. Pero si hubiera la necesidad de buscar un testigo, pues que sea una persona cercana, que pueda ser fidedigna y que pueda decir la verdad de aquello que nosotros estamos diciendo que es verdad. Ahora, si hubiera una necesidad, pues bueno, no habría dificultad de invocar el nombre de Dios para cosas buenas. Te juro por Diosito, ¿no? Siempre y cuando sea cierto, ¿no? Sí, dice por tanto aquí, ¿no? El juramento, cuando es veraz, pone de relieve la relación de Dios con el hombre. Y son veraz, y la persona es veraz, y Dios es veraz, pues no hay problema. Y el número 2151 termina diciendo lo siguiente: el falso juramento invoca a Dios como testigo de una mentira. Ajá. Yo creo que muchas veces quizás lo decimos de modo coloquial. Te juro por Diosito que no lo he hecho. Yo creo que es una cuestión coloquial. No creo yo que en principio estemos invocando a Dios para una mentira. A veces lo decimos de modo quizás muy superficial. No creo que estamos, o sea, yo creo que el común de mortales no estamos aludiendo, hermanos, a la veracidad de Dios, ni queremos comprometer la veracidad de Dios, ¿no? Yo creo que el común de mortales no va por ahí, pero de todas formas hay que ser muy conscientes de aquello que nosotros decimos. Es que también vayamos a detrás a otra cosa. La fidelidad a la palabra, la importancia de la palabra ha sido muy manoseada. Sí, en la realidad en la cual nosotros vivimos, ya no interesa
si nosotros expresamos la verdad. Estamos hablando de un mundo en que cada vez se cuecen más mentiras, se entretejen muchas mentiras. Y por eso, frente a eso, claro, quizás el hombre, o bueno, nosotros, ojalá ustedes no, ¿eh?, pero invocamos a cosas que en principio pueden ser sagradas, para que se nos crea. Eso tiene un problema muy grande, que la fidelidad o la veracidad de nuestras palabras quizás ya no dicen nada a la gente. Qué pena darnos cuenta, ¿no es cierto?, de que nuestra palabra ya no vale nada. ¿Cuándo la palabra no vale nada? Cuando tú y yo decimos mentiras, pues, ese es el problema. Recurrimos a lo que señalamos hasta el principio, ¿no? Cuando tú y yo estamos acostumbrados a decir mentiras, nuestra palabra ya no vale nada. Y ese es el gran problema que tenemos, ¿no? Muchas veces, cuando uno va aconsejando a los chiquillos, sobre todo, yo les digo algunas veces, ¿no? Muchachos, cuando hablamos a nivel coloquial, ¿no? Muchachos, eviten la mentira, porque la mentira se descubre. Y la gente empieza a desconfiar de nosotros. Si eso pasa con los niños, ¿cuánto más pasará con los grandes, hermanos? Sí, a veces hay personas que nos pueden sonreír bien, hay personas que a lo mejor también, hay personas que a lo mejor de repente merecen ciertamente nuestro respeto, ¿no? Y nosotros también somos respetados, pero cuando empieza la mentira, empieza a abrirse una brecha entre los seres humanos. Sí, esa relación inicial se va cortando. Y por tanto, más cuando nuestra palabra ya no vale nada, ¿cuántas veces también, queridos amigos de la radio, cuántas veces tenemos que invocar a otras cosas, a otras personas o a Dios incluso, para afirmar o para que valide nuestra mentira? Allí viene el problema, queridos amigos, del cual estamos hablando, ¿no? Y por eso lo que dice el 2151, queridos amigos de la radio, es muy importante. El falso juramento invoca a Dios como testigo de una mentira. Ajá. Importante, ¿ah? Pero vayamos un poquito más allá, al número 2152, que es el último que vamos a tocar el día de hoy para terminar precisamente todo este itinerario que se nos plantea. Es perjurio, algo más grave todavía, ¿no? Es perjuro quien bajo juramento hace una promesa que no tiene intención de cumplir, o que después de haber prometido algo bajo juramento, no mantenemos. Ah, ese es algo más grave todavía, ¿no? ¿Cuántas veces se dan perjurios entonces, amigos? Miren, es perjurio algo que, muy desagradable, hacer una promesa que no tenemos intención de cumplir. Eso ya es algo más grave, ¿no? Hacer una cosa es si he hecho algo y voy a poner a Dios por testigo, eso ya está mal. He hecho algo malo y voy a poner a Dios por testigo, eso es malo. Pero el texto dice más, perjurio es afirmar algo que no voy a cumplir, hacer un juramento, una promesa que no voy a cumplir. Voy a hacer esto y yo sé que no lo voy a hacer. Eso ya es otra cosa, eso es algo un poco más grave, ¿no? Juramentar algo que no voy a hacer. ¿Cuántos perjurios hay en el Congreso, ¿no? En fin, y los políticos, ¿no? Hoy a cada rato, mucho perjurio. A propósito de las elecciones municipales y regionales, ¿cuánto perjurio vamos a escuchar en la calle? Promesas que nunca cumplen. Y bueno, no hablemos de ellos, hablemos de nosotros, ¿ah? Dice así, el perjurio constituye una grave falta de respeto hacia el Señor, que es dueño de toda palabra. Te juro por Dios que voy a hacer esta obra. Y yo sé que no la voy a hacer. Eso es más grave. O sea que el catecismo en estos tres números, 2150, 2152, nos pone en frente de dos realidades. Uno, de tomar el nombre de Dios en falso. Y dos, el perjurio. El perjurio que supone entonces, repito, prometer algo que yo sé que no voy a hacer. Estamos atentando, fíjense ustedes, no solamente contra la verdad, sino una grave falta de respeto, porque en el fondo estoy haciendo una, es contrario, estoy finteando, como decimos, ¿no? Y repito, quizás, qué triste decirlo, pero las formas más comunes que vemos el día a día es a través de los políticos, ¿no? Ahora que está en campaña, nos promete 5.000 colegios, nos prometen ta, ta, ta, y después, cuando lleguen ahí, ya cambia el tema, ¿no?
Una cosa es que nos prometan y no lo puedan hacer por diversas razones, otra cosa es que nos prometan y no quieran hacerlo desde el principio. Bueno, no vamos a entrar en política, hermanos. Simplemente quisiera que tengamos presente que esas realidades suceden con frecuencia, ¿no? Y esto hace mucho daño a la convivencia, porque al final prometemos cosas y estamos inflando un globo que sabemos que se va a reventar. Y las personas ingenuas y las personas que confían en nosotros, así debería ser, ¿eh? Las personas ingenuas, entonces nos creen. Qué triste, ¿no? Jugar incluso con la honra de los demás. No, este nos cree todo. Qué triste, ¿no? Qué triste saber que estamos llamados a vivir en el mundo de los vivos. ¿No? ¿Ha escuchado, no? Avívate, pues, si no te vas a morir. Qué triste escuchar esas cosas, hermanos, de incluso... Que incluso nos hace burlarnos de aquella persona que es fiable. Esos son los antivalores que vemos el día de hoy. La mentira, el engaño, el perjurio, es un hambre total. De lo que se trata es conseguir otra cosa. Y miren, hermanos, más allá de estas cosas que son negativas y que ya sabemos que son negativas, yo quisiera incidir en dos cosas ya en esta segunda parte de nuestro programa el día de hoy. Una primera idea, que seamos veraces, que nos preocupemos por siempre decir las cosas y no acomodarlas para quedar bien. Es el tema de siempre, ¿no es cierto? Ser veraces, no acomodar las palabras para quedar bien, saber ser honrados con la palabra, que los demás sepan que mi palabra vale, que no es algo que se devalúa. Creo que es el esfuerzo que todos nosotros estamos llamados a hacer siempre, ¿no? ¿De acuerdo? La palabra no puede devaluarse y pongámonos a pensar, ¿cómo podemos hacer que nuestras palabras no se evalúen? Y segunda cuestión importante, ¿no? No tomemos a los demás por tontos, el honrado no es tonto. Qué pena pensar que hay que ser criollo, sí, hay que saber ubicar el mal, pero tampoco se trata de que el mundo es una selva. ¿Por qué pensar que el mundo es una selva en la que gana el más fuerte? Bueno, pues a veces sí es así, es cierto, ¿eh? Sí es cierto. Pero ¿por qué no cambiar esos antivalores, hermanos? ¿No? Así como decíamos mañas, vicios, criollada en la casa, creo que también es necesario enseñar el valor de la palabra, enseñar la sinceridad, el saber que mi palabra tiene que hacerse tal y cual, ¿no? Es muy fácil quizás acomodar las palabras al egoísmo o al orgullo que cada uno de nosotros tiene, porque ese es a fin de cuentas el problema. ¿Por qué mentimos? ¿Por qué queremos quedar bien? Porque más pesa nuestra honra que la veracidad de las cosas. Qué difícil es escuchar, lo siento, me equivoqué, te mentí, no voy a hacerlo. Yo creo que esas son situaciones, hermanos, a las cuales cada uno de nosotros está llamado a atender, ¿no? No solamente pensemos en que esto es malo y esto es malo. Claro que es malo, pero la pregunta es, el cristiano está llamado a pensar en otra cosa. ¿Cómo revertir esta situación? ¿No? Si ustedes son, si todos los aquí presentes somos, mejor dicho, miembros de la familia Radio María, y esto lo hemos escuchado hace 10 años, ¿eh? O hace 8 años, la pregunta es, ¿hemos mejorado? Porque, amigos, no lo tomen a mala, pero ¿para qué sirven estas charlas si no es para mejorar nosotros? ¿Para saber? Bah, podemos hacer cualquier cosa para saber, ¿no? Escuchamos 4 horas de una grabación de catecismo y ya está, ¿no? Pero yo creo que es necesario que, escuchando todas estas cosas, nos preguntemos y nuestra conducta procure hacer un esfuerzo de cambiar. Ya quisiéramos ser santos, hermanos, la idea es esa. Y nos podemos llenar la boca de santidad, pero ¿por qué no vamos a lo esencial? Y pongámonos a pensar, estas charlas tienen que ayudarnos. A mí también como sacerdote me cuestionan, ¿eh? A cómo ser más veraces, cómo nuestra palabra puede ser más creíble. Y si mi palabra no es creíble y tengo que buscar testigos incluso a Dios, algo pasa, algo falla. El Señor nos ha creado enteros para defender la verdad, para decir la verdad, para que nuestras palabras concuerden con aquello que nosotros hacemos. En el camino, pues nos vamos desviando. Es verdad, todos, ¿eh? Todos. Aquel que no diga que no, aquel que diga que no, que tire la primera piedra, como dice Jesús en Juan 8.
Pero pongámonos a pensar, ¿qué puedo hacer para mejorar esa naturaleza rota que tenemos en el corazón? Creo que hay que hacer el esfuerzo de cambiarla. Y si los demás viven en una selva, yo tengo que plantearme, todos nosotros en la radio, estamos llamados a plantearnos, ¿por qué no vivir de otro modo? ¿Por qué no pensar que nuestra palabra tiene que ser veraz? ¿Por qué siempre tengo que decir, piensa mal y acertarás? Eso lo decimos, ¿ah? Pero pongámonos a pensar, cambiemos la idea. Y tengo que mejorar. Mi palabra tiene que ser más veraz. Tengo que saber comunicar con veracidad aquellas cosas que hago. Así vamos a hacer, amigos, que las cosas poquito a poquito en la familia, en nuestro trabajo, vayan cambiando. Nos espera un tremendo trabajo, ¿ah? Pero, hermanos, lo que cuesta vale la pena. Que Dios me los bendiga, ¿eh? Acuérdense, ¿ah? No solamente defender la verdad, sino ver la forma en que nuestras palabras puedan ser cada vez más creíbles y que los demás puedan fiarse de mí, así como yo también de los demás. Bueno, pues, amigos, quincena de mes, muchas bendiciones, ¿ah? A seguir orando y a pensar que siempre estamos llamados a la conversión y siempre hacer esfuerzo para que nuestra palabra sea más fiable. Que Dios me lo bendiga en el nombre del Padre, del Hijo, del Espíritu Santo. Amén. Hasta pronto, ¿eh?

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De la mañana con 37 minutos, sigue compartiendo nuestra programación que te ofrece Radio María, una voz católica en tu casa.

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0: buenos días, queridos amigos y amigas de Radio María y de este su programa Dosis de Confianza con la doctora Virginia Bafigo. Espacio donde buscamos el bienestar personal y colectivo mediante el cuidado de nuestra salud con conocimiento, serenidad y esperanza. Agradeciendo al Altísimo y a nuestra Madre María por permitirnos reunirnos como cada miércoles, el día de hoy, 16 de septiembre, nos alegra muchísimo tratar un tema íntimamente vinculado a nuestra salud mental. Y lo podemos abordar gracias a la generosidad de nuestra experta, doctora Belice García Godos Castro, quien, haciendo a un lado sus labores profesionales, nos visita el día de hoy en las hermosas instalaciones de Radio María. En breve tendremos el gusto de presentar su magnífica reseña de vida. Ahora sí, iniciamos nuestro acostumbrado bloque introductorio. Hay recuerdos que parecen tener una banda sonora propia. A mí me ocurrió algo así cuando tenía 13 años. Era 1967, estaba en tercero de media y el mundo entero parecía hablar de un hombre llamado Christian Barnard, el cirujano sudafricano que acababa de realizar el primer trasplante de corazón humano. Yo lo seguía con la fascinación propia de un adolescente, incluyendo, debo confesarlo, un pequeño enamoramiento. Muchos años después, durante un viaje de trabajo, tuve la fortuna de conocer Cape Town, Ciudad del Cabo, y visitar el hospital donde se realizó aquel primer trasplante. Fue uno de esos momentos en la vida en que la vida parece cerrar un círculo. Aquel médico que había despertado mi imaginación adolescente se había convertido décadas después en parte de una experiencia profesional y personal, un sueño cumplido. Pero hoy quiero volver a aquella muchacha de 13 años y hacerle una pregunta que entonces jamás se me habría ocurrido formular. ¿Qué había ocurrido dentro de su cerebro aquella primera vez? ¿Cómo puede una imagen que llega a nuestros ojos convertirse en algo que sentimos? Todo comienza con información, ciertamente. La luz llega a la retina y allí se transforma en señales eléctricas que viajan hacia el cerebro. Y aquí aparece una idea fundamental. El cerebro no recibe emociones, recibe información. Esa información es interpretada utilizando lo que hemos aprendido. Nuestros recuerdos, experiencias, expectativas y el significado que atribuimos a lo que estamos viendo. Por eso, una misma imagen puede provocar respuestas muy distintas en personas diferentes. No vemos el mundo solamente con los ojos. Nuestro cerebro construye una interpretación de aquello que vemos. Y la emoción no ocurre solamente en la cabeza. El cerebro también modifica el funcionamiento del cuerpo. Cambia la frecuencia cardíaca, la respiración, la tensión muscular, la sudoración y otras respuestas fisiológicas. Cerebro y cuerpo están conversando continuamente. Pero, ¿qué les parece si vemos una emoción paso a paso? Escojamos el miedo, por ejemplo. Imaginemos que caminamos de noche y escuchamos un ruido repentino detrás de nosotros. Algunas estructuras cerebrales, entre ellas la amígdala, participan en la detección y evaluación rápida de una posible amenaza. El hipotálamo ayuda entonces a poner en marcha el sistema nervioso autónomo, preparando al organismo para responder. En segundos, el sistema nervioso simpático estimula la médula suprarrenal, que libera principalmente adrenalina y noradrenalina. El corazón se acelera, respiramos más rápido y los músculos se preparan para actuar. Es la respuesta rápida que conocemos como lucha o huida. Pero existe también una respuesta más lenta y sostenida. El hipotálamo libera CRH. La hipófisis produce ACTH. Y esta hormona estimula la corteza suprarrenal para producir cortisol, ese que está tan en boga, del que todo el mundo habla. Aquí conviene hacer una precisión. La médula y la corteza suprarrenales son partes diferentes de la misma glándula y cumplen funciones distintas. La médula participa en la respuesta rápida mediante catecolaminas. La corteza produce cortisol, que contribuye a sostener y organizar la respuesta al estrés. Son dos componentes de una misma respuesta que pueden activarse en paralelo. La diferencia principal está en su velocidad y duración. Y algo importante, no hace falta que exista un peligro físico real, como seguramente nuestra experta nos lo va a explicar muchísimo mejor. Una amenaza anticipada, hablar en público, por ejemplo, o una situación que interpretamos como peligrosa, también pueden activar estas respuestas. Cuando la amenaza desaparece, el organismo necesita recuperar el equilibrio. Disminuye entonces la activación del sistema de estrés y aumenta la influencia parasimpática, favoreciendo que el corazón y la respiración vuelvan gradualmente hacia su estado habitual. Podríamos decir que nuestro organismo tiene algo parecido a un acelerador y un freno. El problema no es tener acelerador, lo necesitamos ciertamente. El problema aparece cuando permanecemos demasiado tiempo con el pie puesto en el acelerador. Y esta capacidad de volver al equilibrio es tan importante como la capacidad de activarnos. Nuestro organismo no está diseñado para permanecer indefinidamente en estado de alarma. ¿Y cuándo es que aparece el sentimiento? Esta es una pregunta que en nuestra conversación previa surgió con la doctora García Godos. Estamos hablando de sentir. ¿Y cuándo aparece el sentimiento? Entonces, fruto de esta conversación es que señalamos que conviene hacer una distinción sencilla. La emoción incluye las respuestas cerebrales y corporales que se producen ante algo relevante. El sentimiento, sin embargo, es la experiencia consciente de ese estado. Tengo miedo, estoy alegre, estoy triste o estoy enamorada. Esta distinción nos lleva a una de las grandes preguntas de la neurociencia. ¿Podemos medir la actividad eléctrica del cerebro? Observar cambios en diferentes redes cerebrales, registrar hormonas, frecuencia cardíaca y respiración. Podemos estudiar con enorme precisión muchos de los procesos que acompañan una emoción, pero no podemos entrar directamente en la experiencia subjetiva de otra persona. Sobre esto, durante los siguientes bloques, conversaremos extensamente con la doctora Belice García Godos, nuestra experta y linda experta, además, podemos decir. Yo puedo saber que mi corazón está acelerado, pero solamente yo puedo experimentar cómo se siente para mí tener miedo. Este salto entre la actividad física del cerebro y la experiencia consciente sigue siendo un problema abierto de la ciencia. Sabemos muchísimo sobre los mecanismos que participan en una emoción, pero todavía no tenemos una explicación completa de cómo esa actividad cerebral se convierte en la experiencia íntima de sentir. Sabemos además que el cerebro recibe información no solamente del mundo exterior, sino también del interior del organismo, de la respiración, del corazón, del hambre, del cansancio, del dolor, etc. Esta percepción interna en medicina la llamamos interocepción, participa en la construcción de nuestras experiencias emocionales. Así, el cerebro funciona como un gran intérprete. Integra lo que ocurre afuera, lo que ocurre dentro del cuerpo, lo que hemos vivido y lo que esperamos que ocurra. Por eso, nuestras emociones tienen una biología, pero también una historia. Y hay algo más que vuelve todo esto especialmente interesante. La misma capacidad del cerebro para interpretar puede ayudarnos o complicarnos la vida, ciertamente. Si una situación queda asociada a peligro, nuestro cerebro puede aprender a reaccionar con alarma, incluso antes de que comprendamos conscientemente por qué. Pero también puede aprender nuevas asociaciones y respuestas. La experiencia no borra necesariamente lo vivido, pero puede enseñarnos a incorporarlo de otra manera. Eso ayuda a entender por qué dos personas frente al mismo acontecimiento pueden sentir cosas diferentes. Y aquí encontraremos una pequeña clave para nuestra vida cotidiana. Y comprender una emoción no la hace desaparecer, pero puede quitarle parte de su misterio y a veces devolvernos un poco de libertad frente a ella. Y entonces puedo regresar a aquella fotografía de Christian Barnard. La emoción que experimenté no estaba contenida en la fotografía. La construyó mi cerebro a partir de lo que mis ojos estaban viendo, de lo que sabía, de lo que imaginaba, de mis experiencias y mis expectativas. Y por supuesto también de la particular química de un adolescente de 13 años. Lo fascinante es que esa construcción no quedó congelada en aquel momento. El cerebro cambia con el aprendizaje y la experiencia. A esa capacidad la llamamos neuroplasticidad. Sobre este punto también conversaremos con nuestra distinguida invitada, porque realmente es un punto modernísimo y de gran interés para todos, para personas jóvenes y sobre todo para las personas mayores. La edad cambia nuestro cerebro, pero no cancela nuestra capacidad de aprender. Y bueno, llegado a este punto, yo quisiera tener el honor de presentarles a nuestra amable invitada, la doctora Belice García Godos Castro. La doctora García Godos cursó sus estudios de medicina en la Universidad Científica del Sur y realizó su posgrado en psiquiatría en la Universidad Nacional Mayor de San Marcos, nuestra alma mater. Su formación especializada fue realizada en el Hospital Hermilio Valdizán de la capital, institución en la que se desempeñó como médica psiquiatra y psicoterapeuta, tanto en consulta externa como en el Departamento de Análisis y Modificación del Comportamiento. La doctora García Godos es psicoterapeuta formada en Terapia Racional Emotiva Conductual, TREC, y Terapia Cognitivo-Conductual, TCC, en la Escuela de Formación de Psicotrec afiliada al Albert Ellis Institute de Nueva York. Cuenta también con las certificaciones de primer nivel y certificación avanzada en TREC y TCC. Asimismo, cuenta con formación como psicoterapeuta en terapia de aceptación y compromiso por el Centro Contexto afiliado al Foro Argentina. Actualmente se desempeña como médica psiquiatra en Psicotrec y en consulta privada, donde realiza evaluación, diagnóstico y tratamiento de adultos. Es también docente de la Escuela de Formación Psicotrec y diseña y dirige capacitaciones y talleres orientados a profesionales de la salud mental, así como a jóvenes y adultos en temas de prevención, promoción, cuidado, diagnóstico, tratamiento y rehabilitación en salud mental. Recibamos con un gran aplauso a la doctora Belice García Godos Castro.
1: muchas gracias, doctora Virginia, por la invitación. La verdad es que es un gusto para mí estar aquí, es una oportunidad. Yo estoy muy feliz de poder hablar aquí de un tema tan importante como es la salud mental, ¿no? Porque finalmente hablar de estos temas con mucha claridad y sin estigmas nos permite acercar en estos espacios a la población sobre algo que es tan importante, porque finalmente la salud mental es salud, ¿sí?
0: Exactamente.
1: Así que eso es importantísimo.
0: Magnífico. Yo creo que el programa de hoy va a ser sensacional. Esperamos con bastante expectativa las llamadas de ustedes, sus mensajes por WhatsApp. Tienen aquí a una profesional joven, pero muy cultivada en su especialidad. Y por lo tanto, empecemos ya en este primer bloque, nuestro diálogo, mi querida Belice. Y decimos, por ejemplo, que todos tenemos momentos de tristeza, preocupación, miedo, irritabilidad o desánimo. ¿En qué momento una emoción o un cambio en nuestro estado de ánimo deja de ser parte de la vida cotidiana y empieza a convertirse en una señal de alerta para nuestra salud mental?
1: Sí, esto es muy importante y es parte del tema del programa, ¿no? Y como usted lo ha explicado, el ser humano es muy complejo. No solamente hablamos de sentir, no sentir, sino con su ejemplo usted ha explicado cómo realmente es todo, toda nuestra salud mental realmente. Entonces, sentir es parte del ser humano. Y tampoco podemos tener como un objetivo de vida que estar bien de salud mental no significa estar feliz todo el tiempo. Entonces, hay que partir primero de eso. Parte de la vida es sentir emociones, ¿no? Así como sentimos felicidad, vamos a sentir molestia, vamos a sentir tristeza, vamos a sentir ansiedad, miedo, vamos a sentir vergüenza. Y siempre y cuando estas emociones sean esperables, sean acorde a lo que vamos viviendo en la vida y sean de la intensidad adecuada, de la duración adecuada y no afecten nuestro día a día, no afecten cómo nosotros vivimos, trabajamos, disfrutamos de la vida, no tendría que haber ningún problema. Pero cuando ya estas, no solamente emociones, porque en salud mental no solamente vamos a evaluar las emociones, sino vamos a evaluar al ser humano de manera integral, vamos a ver cómo es su conducta, sus pensamientos, cómo duerme, come, disfruta, vive, se alimenta, etcétera. Cuando esto ya empieza a ser muy, estas emociones empiezan a ser muy duraderas, muy intensas, empiezan a afectar el día a día, la persona ya no va al trabajo como antes, o va, pero ya no lo disfruta como antes, o ya no conecta con sus vínculos, con la familia, con los amigos, se empieza a aislar y ya no disfruta como antes, es que ahí decimos, algo aquí está pasando. Entonces, ahí ya las emociones dejan de ser lo que nosotros llamamos saludables, ¿no? O esperables.
0: Y bueno, este es un punto clave sobre el que vamos a seguir conversando en nuestro siguiente bloque. Nos avisa nuestra querida Ruth que es tiempo de ir a una primera pausa y al retornar seguimos en esta gratísima conversación. Nos vemos en instantes, queridos amigos.

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0: Bienvenidos nuevamente, queridos amigos y amigas de este su programa, Dosis de Confianza con la doctora Virginia Bafigo. En el primer bloque, luego de nuestra acostumbrada introducción, habíamos empezado ya a conversar con nuestra experta, la doctora García Godos, respecto al momento en que una emoción regular, habitual, como de miedo, de temor, etcétera, se convierte ya en una situación que representa una alerta para nuestra salud mental. Entonces, quizás siguiendo esa línea, Belice, ¿qué te parece si pudiéramos comentar cuáles son esas señales de alerta que familiares y amigos deberían aprender a reconocer? ¿En qué esfera se producen estos cambios y que desde luego debemos prestar especial atención?
1: Sí, y eso es muy importante, ¿no? Porque muchas veces las personas no lo necesariamente van a hablar, ¿no? Muchas veces pensamos que hay personas que tienen que estar triste o que tienen que dejar de ir a trabajar para pensar en que eso significa que están deprimidas, ¿no? Y muchas personas pueden estar deprimidas, por ejemplo, y podemos verlas sonreír de vez en cuando y pueden seguir yendo a trabajar. Pero no significa que lo están haciendo y no están disfrutando o por dentro están sufriendo, ¿no? Uh-huh. Entonces, los familiares o las personas mucho más cercanas a esta persona pueden notar, por ejemplo, que la persona sí se aísla mucho más o que puede empezar a descuidar algunas cosas que antes les gustaba, ¿no? Deja de repente, si la persona antes le gustaba, no sé, pues ir a hacer deporte, lo empieza a descuidar, empieza a dedicarse solamente de repente al trabajo, puede empezar a descuidar también cosas del trabajo, puede empezar a dormir más, dormir menos, en la alimentación también, a comer más, comer menos, puede también, sí, encerrarse más en el cuarto, hablar un poco menos, compartir menos, dejar de hacer cosas, de repente si está involucrada un poco más la ansiedad, dejar de querer salir a lugares donde hay mucha gente, donde ha vivido situaciones de mucha más ansiedad. Pero no hay que tener miedo de preguntar, ¿no? De preguntar qué te pasa, qué está sucediendo, cómo te sientes, o si hay ideas que están pasando por la mente, ¿no? Ideas que a veces nos asusta preguntar, ¿no? Uh-huh. Como si hay ideas de morir o ideas de hacerse daño. Y es uh-huh. importante hablar de eso también.
0: Y claro, acercarnos a la persona que está sufriendo, sin juzgarla, sin hacerla sentir que estamos pensando o preocupándonos en exceso, es también una especie de arte que se necesita aprender, ¿no? Sí. ¿Qué caracteriza esa buena actitud para acercarnos positivamente a las personas?
1: Exacto, exacto. Lo primero, y tú lo has dicho, es acercarnos sin juzgar, ¿sí? Acercarnos sin juzgar. Tratar de ponernos en el lugar de la otra persona, esta empatía, y siempre, aquí estoy para ti, ¿no? De repente yo no puedo saber exactamente qué estás viviendo, de repente sí, pero ¿qué necesitas? ¿No? No decir las típicas frases de tú puedes, hay que tener fuerza, uh-huh. Esto va a pasar, ¿no? Porque como tú lo has explicado con tu excelente ejemplo, sí. El dolor y las experiencias para todos los seres humanos son diferentes, ¿no? Entonces no hay que comparar el dolor y el sufrimiento de un ser humano con otro. Uh-huh. Entonces el dolor es dolor y punto. Entonces hay que decirle a la persona, aquí estoy para ti, ¿cómo te puedo ayudar? Y la otra persona te dirá, quédate conmigo, ayúdame acompañándome al profesional. Y obviamente si hay ideas de hacerse daño o algo, no dejarla sola, uh-huh. ¿no? Y acompañarla en la medida de lo posible a que reciba ayuda.
0: Y esto nos remite a la importancia de una red de soporte, ¿no? Sea familiar, sea amical. ¿Cómo es que se puede construir esta red de soporte? A veces tenemos muchos familiares, muchos amigos, pero que no están justamente en el momento más preciso, ¿no?
1: Sí, sí. Y realmente es un factor de protección, ¿no? En la salud mental. El soporte social, el soporte familiar, la comunidad, ¿no? Sentirse uh-huh. en pertenencia también a una comunidad que puede ser en tu trabajo, por eso también el medio ambiente laboral también es importante, uh-huh. donde te desarrollas. Pero muchas veces no tenemos una familia adecuada, pero a veces la familia no solamente es la directa, pueden ser los primos, pueden ser los tíos, puede ser la familia. En los amigos uno no tiene que ser exactamente amiguero o extrovertido, pero con unos pocos basta también, ¿no? Y tratar a veces también de salir más allá, ¿no? En la comunidad, buscar de repente lugares donde se pueda, ¿no? De repente lugares donde uno pueda tener otro tipo de factor de protección y también construir hábitos, hobbies que también puedan servir como otros factores de protección, ¿no?
0: Y justamente estamos aquí en un lugar donde la espiritualidad es manifiesta y es transmitida también. Las ondas de la radio justamente sirven para acompañar, para hacernos sentir que no estamos solos, ¿no? Entonces, a veces el encontrar estos espacios comunitarios donde las personas pueden comprender al otro quizá desde sus propias circunstancias, ¿no? ¿Es esa una práctica en Lima o en el Perú, por ejemplo? ¿Existen grupos así donde las personas se puedan sentir acogidas?
1: Sí. Sí existen, por ejemplo, es también muy importante, como tú hablas, las personas de repente desde la radio dirán, bueno, están cada uno solo desde su casa, pero no, se sienten en pertenencia, acompañados, como tú decías, muchos son fieles acá, esperan su programa, están acompañados, quieren hacer sus preguntas, y eso también los ayuda a seguir, ¿no? Es un propósito, y tener también un propósito, esto me ayuda, esto me acompaña, también es un factor de protección, ¿no? También los ayuda muchísimo. También la fe, ¿no? La fe también es un factor de protección, también los ayuda. Y también muchas personas viven en con un propósito de acudir a la iglesia, tener su comunidad, se reúnen para rezar el rosario, para leer la Biblia, y eso también los ayuda muchísimo. Entonces, es también un factor de protección y también los ayuda. Sí.
0: Dar ese paso es fundamental, como imagino que también lo sea tomar conciencia de la propia situación. Hablábamos, por ejemplo, del buen propósito de familiares o amigos de acercarse con el ánimo de ayudar, pero muchas veces la persona, al no reconocer que está pasando por un bache emocional, no está muy permeable a eso. ¿Qué tan frecuente es esa especie de no reconocimiento?
1: Es frecuente, es muy frecuente. A veces más frecuente en ciertos problemas que en otros. Pero yo siempre digo, al inicio puede tomarse esta motivación prestada, ¿no? Al inicio puede que la persona use la motivación de tu hermana, tu amigo, alguien que te empuja, tú no estás como que, pero yo no sé qué me está pasando, yo no tengo nada, o sí reconozco, pero no quiero pedir ayuda, ¿no? Porque, porque me da miedo, me da vergüenza, el estigma alrededor de la psiquiatría o la psicología o la salud mental en general. Y tomas esta motivación prestada de, ay, bueno, lo voy a hacer porque mi mamá quiere, mi papá quiere, mi hermana está preocupada, mi amigo me dice y ya. Y eso a veces te ayuda a empezar. Y luego cuando ya estás en el camino, el profesional te va a ir ayudando a que tú empieces a tener tu propia motivación. Y te encuentres y digas, bueno, sí, realmente yo tengo un problema. Y reconocer el problema me va a ayudar a tomar acción y a poder volver a vivir mi vida que realmente quiero vivir. ¿No?
0: Estaba pensando en quizá personas que tienen estas dificultades de manera temporal, episódica, digamos que responden a un determinado evento o momento, y con ayuda, con todo este soporte, salen adelante. Pero también hay un grupo de personas que tienen más dificultad para superar estos baches y que de repente los traen desde la adolescencia y siguen perpetuándose. ¿A qué se debe eso, Belice?
1: Sí, todos los seres humanos somos completamente diferentes. Y en salud mental, que esta es una pregunta que siempre también me hacen mis pacientes, ¿por qué yo estoy aquí y no sé, mi amiga no? ¿Por qué? Y es muy, muy válido de preguntar. Es porque en salud mental no es como en psiquiatría, realmente no es como en otras especialidades que podemos tener una sola causa, ¿no? Encontrar un patógeno al cual decimos por esto es que esto ha sucedido, esta enfermedad, sino que en psiquiatría y en los trastornos que afectan a la salud mental o en problemas de la salud mental, generalmente son muchos factores que interactúan entre sí. No es una sola causa, son muchos factores que van a interactuar para que en una persona finalmente se dé y algo sea un problema que puede ser sobrellevado, a veces simplemente solo, ¿no? A veces con el acompañamiento de un psicoterapeuta o a veces que sí va a determinar un trastorno de la salud mental y que va a necesitar pues un tratamiento con medicación y con psicoterapia. Y aquí estamos hablando pues de factores que envuelven a la genética, antecedentes familiares, que envuelven características o factores biológicos, psicológicos, de nuestro contexto, de nuestros antecedentes, de cómo hemos vivido nuestra vida, violencia, bullying, entre otros, ¿no? Y eso sí, todas las personas somos diferentes y tenemos experiencias y antecedentes completamente diferentes, ¿no?
0: Y justamente escuchándote, me imaginaba algo así como huellas que van quedando en el cerebro luego de la exposición a diferentes situaciones, ¿no? Sin embargo, hablábamos también en la introducción de la maravillosa capacidad que tiene el cerebro que llamamos neuroplasticidad. Entonces, ¿cómo podríamos propiciar que esas huellas que nos ha dejado la experiencia, quizá no muy feliz, pueda transformarse y por lo menos tenerla bajo control, ¿no?
1: Sí, sí. A través de la neuroplasticidad podemos estas huellas transformarlas, ¿no? Porque las experiencias nos permiten esto, transformar la estructura, ¿no? De nuestro cerebro, etcétera, ¿no? Pero también se necesita práctica, ¿no? Se necesita que las personas no es que vayan a cambiar, no es que todo vaya a transformarse por completo, pero sí que esas huellas puedan ir cambiando. Entonces, ¿cómo se puede hacer? Sí se puede hacer a través de una adecuada psicoterapia, si es que se necesita, pero cuando aprendemos una habilidad nueva, seguir practicándola, porque eso va a ayudar a que la persona siga mejorando, las neuronas sigan trabajando en unas mejores sinapsis y todo lo que pueda conllevar a que esto mejore.
0: Y es bien interesante esto que nos comentas, Elise, porque empezábamos hablando de ser conscientes de nuestra propia realidad y luego de buscar en nosotros una predisposición para mejorarnos, porque no será infrecuente que las personas estén medicadas, que tengan un arsenal terapéutico, pero que si no practican, como tú bien has señalado, la creación de nuevos hábitos, actitudes, en fin, quizá no surte el mismo efecto, ¿no? Y esto que es muy, muy importante, creo que merece un buen tiempo de dedicación. Así que, ¿qué tal si nos vamos al siguiente, a la siguiente pausa y al retorno entramos de lleno en la materia, ¿sí?
1: Perfecto.
0: Muy
1: claro
0: bien,
1: sí.
0: Muchas gracias. Nos vemos en instantes, queridos amigos.

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0: Bienvenidos nuevamente, queridos amigos y amigas. Y ahora ya tenemos una primera llamada. Es la señora Luisa, quien muy amablemente nos llama desde Ayacucho. Adelante, Luisa, la doctora García Godos la escucha.
1: Doctorita, buenos días.
0: Buenos
1: Mi pregunta
0: días.
1: Es lo siguiente. Doctorita.
2: Hola, Luisa, sí.
1: Hola, mamá. Doctorita linda. Doctorita, cuando yo me preocupo, cuando siento mucha pena de alguien, cuando estoy colérica, ¿por qué en la cabeza empieza a haber hormigueo? ¿Y cómo lo puedo evitar eso? Esa es mi pregunta.
2: Está muy bien, Luisa. A ver, primero, hay que dividir esto en dos. Ya, si esto es algo muy constante, que ya te está sucediendo mucho tiempo, sí, hay que ir a que te evalúe el médico psiquiatra, ¿ya? El médico psiquiatra va a descartar que no haya otras causas físicas, orgánicas, primero va a evaluarte, va a haber la necesidad de que te evalúe neurología u otras especialidades, ¿sí? Y si es una causa de salud mental, y ya nos enfocamos ahora a responder tu pregunta, es lo que suele pasar, ¿no? Cuando nosotros sentimos una emoción, que era un poco lo que explicaba la doctora Virginia, nuestras emociones, como en este caso la ansiedad, el miedo, van a siempre a estar vinculadas o unidas con la parte de nuestro pensamiento, que nosotros le decimos la parte cognitiva, y la parte de nuestro pensamiento es esto de la preocupación, ¿no? Me preocupo, me anticipo, me pongo a pensar en todo lo peor que podría pasar, me adelanto, eso es lo que tú dices, me preocupo. Y luego tienes la parte fisiológica, que es la parte que tú vas a sentir en tu cuerpo, ¿no? Porque se activa tu sistema nervioso simpático. Y esa parte que tú vas a sentir y que te va a decir, uy, estoy sintiendo miedo y ansiedad, y que te prepara para huir, para luchar contra eso que te da mucho miedo, ahí vas a sentir, en tu caso, puede ser el hormigueo, puede ser sensación de falta de aire, presión en el pecho, taquicardia, palpitaciones, estas parestesias, ¿no? Que son esta sensación de hormigueo y muchísimas otras formas de sentir el miedo, la ansiedad, porque así se puede expresar en tantas personas. Pero sí, antes de pensar que de todas maneras es hormigueo igual, ansiedad igual, hay que igual ir al médico para que nos evalúe, ¿sí?
0: Muy bien, magnífico. Y tenemos una siguiente llamada. Le damos la bienvenida a la señora Verónica de Lambayeque. Adelante, Verónica.
3: Buenos días. Mire, yo la verdad que yo siempre he sabido de que yo tengo que acudir al psiquiatra o al psicólogo porque yo tengo pues una herida desde pequeña, ¿no? Un trauma. Mi papá falleció cuando yo tenía 13 años de manera repentina y desde ahí pues yo tuve miedo a cualquier tipo de enfermedad, ¿no? Más que todo en las personas de mi alrededor. En cuanto a mí misma, casi yo no me preocupo por mi salud, ¿no? Es más, a veces me descuido. Pero justamente ahora me ha tocado pasar por un momento muy difícil con la salud de mi hijo, que le encontraron un tumorcito en la cabeza, gracias a Dios lo operaron con bien, salió bien mi hijito de la operación, era un tumor benigno, pero cada cierto tiempo le tienen que hacer su resonancia de control. Entonces yo ya me he quedado con ese miedo, entonces yo cada vez que va a pasar por ese control empieza mi cuerpo a reaccionar, no más que todo con el estómago, ¿no? El estómago me empieza a doler, me empieza a sentir pesadez. Tengo un dolor casi constante en la parte del colon y hace muchos años un doctor me dijo que eran principios del colon irritable, ¿no? Por la misma tensión, por el mismo estrés, pero ahora se ha acentuado eso, ¿no? A raíz de que paso esos controles con mi hijito y parece que siempre me enfoco en que va a pasar lo peor, ¿no? O sea, soy muy negativa, tengo mucho miedo a lo que son las enfermedades. Y eso, doctora, quisiera comentarle si puedo acudir a un psicólogo o directamente ya me tendría que tratar a un psiquiatra.
2: Okay, excelente pregunta. En realidad, lo ideal ahí es primero a quién tienes a tu alcance o con quién te puedes sentir más cómoda, ya primero. Puedes acudir primero a un psicólogo que sea psicoterapeuta, eso sí, eso es importante, y si él o ella va a ver la necesidad de derivarte a un psiquiatra, lo va a hacer. Y eso es lo ideal, de que también sea psicoterapeuta, para que trabajen en conjunto. Pero si tú tienes una disponibilidad de un psiquiatra más pronto, también podrías acudir donde un psiquiatra, y de todas maneras te va a derivar también para que hagas psicoterapia, ¿sí? De todas maneras, hay una evaluación ahí que se te tiene que hacer para ver qué hay ahí, ¿no? Siento mucho lo de tu papi, y qué bueno que lo de tu hijo haya salido bien dentro de todo, pero hay que evaluar ahí mucho el miedo, la anticipación, para ver de qué estamos hablando, ¿no? Para ver exactamente qué tipo de ansiedad hay ahí y qué otro tipo de problemas también pueden estar afectándote desde hace mucho tiempo, ¿sí?
0: Importantísimo, porque convivir con estas sensaciones, estos temores, emociones.

0: perjudicial, sí. ¿No? Y bueno, tenemos otra llamada. ¿De quién se trata, Ruth? La señora Raquel, que nos llama.
1: Sí, aló, buenos días.
0: ¿Cómo está, Raquel? ¿De dónde nos llama, por favor?
1: De Lima.
0: Muy bien, adelante. La doctora Belice la escucha.
1: Sí, yo tengo la esquizofrenia paranoide ya diagnosticada hace como 30 años. Y bueno, yo tomo pastillas, bueno, como le digo, hace como 30 años y yo veo que mi cuerpo como que se mueve, como que no dejo de mover los pies, me hurgo la nariz, me agarro el pelo. ¿A qué se debe? ¿A las pastillas o es por la enfermedad? El sistema nervioso, no sé.
2: Sí. Eso, obviamente, tendríamos que evaluarlo y es importante también, Raquel, que se lo comentes a tu médico psiquiatra tratante y para eso, por más que el diagnóstico esté hace 30 años y 30 años vengas tomando tu tratamiento, tienes que tener un control constante, ¿sí? Hasta ahora. Y para eso son importantes los controles, para que lo evalúe tu médico psiquiatra y saber si lo que te está pasando es por la propia enfermedad o son efectos adversos que muchas veces tienen los antipsicóticos, que los antipsicóticos pueden tener efectos adversos que son agudos y también pueden tener efectos adversos crónicos, ¿no? A largo plazo, sí. Y hay que poner en una balanza igual la mejoría y que nos permita, pues, vivir mi vida a través de los años, ¿no? Sobre todo como en una enfermedad que a veces puede afectar muchísimo nuestra vida, como la esquizofrenia, versus, ok, tengo ciertos efectos adversos como ciertos movimientos involuntarios, ¿no? Que podría ser un síndrome extrapiramidal o algunas otras, movimientos involuntarios que puede causar el consumo de antipsicóticos a largo plazo para también, pero es importante psicoeducar al paciente para que sepa, ah, ok, esto es efecto adverso a largo plazo, pero yo me siento bien, pero sé que es de mis fármacos y para eso es importante ir a los controles, ¿no?
0: Buenísima la respuesta. Si es que la señora Raquel seguramente estaba pensando en algunas otras patologías, pero podría ser algo tan sencillo solamente el efecto colateral del fármaco. Tenemos otra llamada. La señora Alicia nos llama desde el Agustino Belice, le damos la bienvenida. Hola, adelante, Alicia.
3: Buenos días, doctora. Disculpe la molestia. Doctora, yo tengo, esto me ha dado ya hace mucho tiempo, pero me ha vuelto a repetir. Me dijeron que era laberintitis, pero me parece bastante raro que me dé justo cuando tengo una tensión fuerte, una preocupación fuerte. Me dan mareos, náuseas, vómitos. Tuve un colerón fuerte, hasta el ojo me dolía. Fui al médico, me llevaron de emergencia. Me diagnosticaron que el colesterol estaba elevado, tomo, doctora, pero sin embargo, cuando sigo teniéndola, porque la preocupación sigue, ¿no? La tensión que tengo de uno de mis nietos, vuelta me viene el mareo, vuelta me viene las náuseas, y trato de tomar para el hígado, y así, doctora, la verdad no sé qué hacer, porque no se me va del todo, o sea, siempre está el mareo ahí que siempre molesta. No puedo tener mucha estabilidad y eso me está preocupando, doctora. No sé si serán los nervios, porque me dio parálisis también en esa fecha que mi esposo le iba a dar el infarto hace ya tiempo, doctora. Uh-huh. Y no he tenido tratamiento psicológico a pesar que mi hijo falleció, ¿no? Hace 12 años ya. Y reproducto de eso me quedé con mis dos nietos. Pero, doctora, me preocupa esto de los mareos, las náuseas, el vértigo que tengo, ¿no? Me preocupa porque no se me va. Siempre amanece y siempre me da vueltas. Y ahí tengo que poco a poco se me va pasando, pero no se me va del todo.
2: Gracias, Alicia. Siento mucho también todo lo que has pasado porque has vivido diversas situaciones muy difíciles a lo largo de tu vida. Yo sí te sugeriría una evaluación por psiquiatría, porque luego de esta evaluación, si es necesario que igual te siga evaluando otorrino por esta laberintitis o te evalúe de repente por ahí neurología, si es que es necesario, el psiquiatra te lo va a sugerir. Pero muy aparte, sí sería necesario que te evalúe psiquiatría por todos estos episodios difíciles, por estas situaciones de estrés que sigues viviendo y que

0: y están impactando en tu día a día, ¿sí? Seguro también te va a recomendar psicoterapia, ¿ok? Porque sí es importante ahí hacer un tratamiento multidisciplinario. Así que hay que cuidar nuestra salud mental para seguir funcionando, ¿no? En tu caso, para seguir cuidando a tus nietos. Así que no dejes de lado tu salud mental, por favor.
1: Muy bien, tenemos tres mensajes por WhatsApp, así que voy a tratar de leerlos rapidito y rogar también, por favor, Belice, respuestas concretas, ¿no?
0: Perfecto.
1: Este es un oyente de 28 años, dice, tengo TLP, trastorno límite de personalidad. Ahora está con una fuerte ansiedad, con ataque de pánico, se pone mal, lloroso, se le agita el corazón y después poco a poco le va pasando. Pero hace 3 días presentó un hormigueo en la mano izquierda y como él es zurdo, entonces le preocupa. Es un hormigueo espontáneo, sin conexión con esfuerzo. Los psicólogos cobran un precio que no puede pagar y necesita terapia conductual. Necesita ayuda, ¿dónde podría recurrir, por favor, Belice?
0: Está muy bien, está muy bien. Sí, lo ideal para el TLP, para el trastorno límite de personalidad, en primera línea es la psicoterapia, ¿no? Y la psicoterapia, en la medida de lo posible, dialéctico-conductual.
1: Es lo que él dijo, sí.
0: Exacto. Y luego solamente utilizamos medicamentos en situaciones de crisis o cuando hay alguna comorbilidad, depresión o algún trastorno de ansiedad o etcétera, ¿no? En estos casos es, si él tiene algún tipo de seguro, por ejemplo, de salud, él puede acudir a los al cual pueda tener referencia, ¿no? El Revalidati, que tiene un departamento de salud mental muy lindo, el Almenara.
1: Parece que no es
0: Si no es así,
1: asegurado.
0: si no es asegurado y, por ejemplo, tiene SIS, ahí en Perú tenemos 305 centros de salud mental comunitarios en todo el Perú, ¿ya? Y que también tienen psicólogos, psiquiatras. Y yo te sugeriría que llames al 113, opción 5. ¿Sí? Ahí te pueden, atienden las 24 horas del día, te pueden dar mayor información. Si no tienes SIS, te pueden ayudar también a que lo puedas tramitar. Y en esta línea también, si de repente te pueden ayudar, si hay ideas de hacernos daño o algo, también podemos ir a cualquiera de estos centros de salud mental comunitario sin referencia. ¿Ok?
1: Sí, en realidad es un servicio muy, muy importante, de muy buena calidad, ¿no? Así es que
0: Sí,
1: yo
0: sí.
1: también me asocio a esta recomendación para nuestro querido oyente. Los centros de salud mental comunitarios están al alcance de la mano y son de gran capacidad resolutiva.
0: Sí.
1: Aquí tenemos otra consulta, esta vez es de Cristina, que nos escribe desde Comas. Ella cuenta y sentimos mucho que hayan pasado varios eventos catastróficos, ¿no? En abril le dio peritonitis, casi muere. En mayo su hija se enfermó gravemente. En junio su hermana se puso muy mal. Su mamá tiene 84 años, también está delicada. Y entonces cada vez que escucha ruidos o siente un poco de dolor, se aparecen pensamientos catastróficos, tiene mucha ansiedad, no puede dormir en las noches de la preocupación. ¿Dónde acudir?
0: ¿Dónde acudir? También, ¿no? Es importante, sí, en tu caso, que también te evalúe un médico psiquiatra, que también haga psicoterapia. Entonces, en estos casos también yo recomendaría los centros de salud mental comunitarios, ¿no? Si no sabemos dónde acudir, si no tenemos noción, llamar al 113, opción 5. Ya ahí nos van a decir cuál es el más cercano a donde vivimos, porque ahora hay, cada vez hay más y podemos encontrarlos en distintas zonas del Perú. En Lima también hay bastantes, pero en el Perú en general. Entonces, 113, opción 5, las 24 horas del día, los 7 días de la semana, hay una atención ahí que se brinda.
1: Y tenemos un siguiente mensaje por WhatsApp. Y yo agradecidísima porque nuestra querida doctora nos tiene las respuestas precisas. También otro oyente nos dice, a mí me gusta el tejido, pero siento bastante dolor en el hombro cuando teje. Y por eso se manifiesta triste, frustrada y tiene un poco de miedo también. Julia es su nombre y nos escribe desde Ica.
0: Sí, ahí Julia te entiendo porque a veces hay cosas que nos gusta hacer, nos levantan el ánimo y por alguna lesión o algo no podemos hacerla. primero, evaluarte esa lesión para ver si tiene algún tipo de tratamiento y puedas continuar haciendo aquello que te gusta, y si no, buscar alternativas que no te lesionen, pero tampoco quedarte sin hacer algo que te gusta, ¿no? Algún otro tipo de tejido que no te involucre tanto movimiento del hombro, buscar algún otro tipo jardinería, algún otro tipo de manualidad que también te levante el ánimo.
1: Uh-huh. Muy bien, y nos escribe la señora Benita de Ica. Benita nos dice que tuvo una infancia muy difícil, era un hogar en el que había muchos conflictos. Ella, en base a esa experiencia, ahora en su familia hace lo imposible por mantener la calma, sin embargo no siempre lo logra. Pertenece a una comunidad parroquial, esto le ayuda bastante, y también va a psiquiatría. Uh-huh. Le han indicado sertralina y clonazepam desde hace 6 meses. Ella pregunta si esto está bien encaminado, ¿qué más podría hacer? Sobre todo entiendo que es para evitar este momento de contestarle mal a sus seres queridos.
0: Bueno. No puedo responder mucho si está bien encaminado o no, porque no soy su médico psiquiatra. Exacto. ¿No? Entonces, no la he evaluado, no he visto, no me parecen malos tratamientos, ¿no? Yo lo que le daría simplemente son también extras que podría hacer para seguir complementando el mejorar su salud mental. Y ahí sería... puede mejorar en la actividad física si es que se lo permite su cuerpo, su edad. Lo de la comunidad parroquial me parece muy bonito, seguir explayando ahí la parte del apoyo social, lo de la fe. A su propio médico psiquiatra preguntarle si puede hacer terapia, si le puede recomendar algún lugar donde hacerlo. También los centros mental de salud comunitario tienen para hacer acompañamiento psicológico aparte. Y eso también le podría ayudar. Algún hobby también que podría hacer. Y en esos momentos de que a veces nos sentimos con mucha molestia y de repente irritabilidad y queremos contestar mal, podemos pues respirar profundo y podemos ir a lavarnos la cara con agua fría, porque los cambios de temperatura nos ayudan mucho uh-huh. a regular uh-huh. nuestras emociones. Y respirar lentamente, tomarnos nuestro tiempo libre y responder cuando ya estemos más calmados.
1: Muy, muy prácticas recomendaciones. Ya se acerca el momento del cierre del programa, pero antes de eso, pasemos, por favor, Belice, por un pequeño juego de ping-pong. ¿Te parece?
0: Perfecto.
1: Yo pregunto y la respuesta cortita es ¿verdadero o falso? Por favor. Okay. Entonces, ¿dormir bien es también cuidar nuestra salud mental?
0: Verdadero.
1: ¿La ansiedad siempre es una enfermedad?
0: Falso.
1: ¿Una persona puede tener depresión y sin embargo seguir trabajando y cumpliendo con sus responsabilidades?
0: Verdadero.
1: ¿Pedir ayuda profesional es una señal de debilidad?
0: Falso.
1: ¿Una persona que habla de suicidio debe ser tomada siempre en serio?
0: Verdadero.
1: Y finalmente, para cerrar, ¿hablar de salud mental debería darnos miedo?
0: Falso, nunca.
1: Nunca, muy bien. Quizá después de esta conversación nos quede una pregunta sencilla. ¿Qué podemos hacer nosotros cada día para cuidar nuestra salud mental? Tal vez el primer paso sea aprender a escucharnos. Así como prestamos atención a una fiebre que no cede, a una presión arterial elevada, también podemos prestar atención cuando algo en nosotros ha cambiado, como bien lo señaló la doctora Belice. No se trata de convertir cada dificultad de la vida en una enfermedad. Se trata de reconocer cuando el sufrimiento comienza a interferir con nuestra vida y entender que pedir ayuda no es una derrota, es una forma de cuidarnos. Y quizá también podamos mirar de otra manera a quienes tenemos cerca. A veces una pregunta tan sencilla como ¿cómo estás?, formulada con verdadero interés, puede convertirse en una puerta que se abre. Recordemos algo que hoy hemos repetido gracias a la presencia de nuestra doctora Belice García Godos, de diferentes maneras. Nuestro cerebro cambia, aprende y se adapta durante toda la vida. Y nosotros también podemos aprender nuevas formas de afrontar aquello que nos ocurre. Cuidar nuestra salud mental es cuidar la vida. Nos despedimos agradeciendo la amabilísima compañía de nuestra experta, doctora Belice García Godos, y de ustedes, queridos amigos, que con su audiencia nos incentivan a preparar cada semana una nueva dosis de confianza. Los dejamos endulzados con las notas del Dijiste Sí.

En Radio María estuvimos compartiendo el espacio Dosis de Confianza junto a la doctora Virginia Bafigo, hoy con el tema Cuando lo que sentimos deja de ser normal, señales de alerta en nuestra salud mental. Y tuve como invitada a la doctora Belice García Godos Castro, médico psiquiatra. 11 de la mañana con un minuto. En breve estaremos compartiendo con ustedes el espacio Defensoría de la Familia. 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
1: 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Iniciamos.

tal, estimados amigos y amigas? ¿Cómo están todos ustedes? Mi nombre es Juan Carlos del Águila y estoy encantado de volver a reencontrarnos con cada uno de ustedes el día de hoy, aquí desde la cabina de Radio María. Estamos gustosos de poder compartir con ustedes este programa, como lo hacemos todos los días miércoles a las 11 de la mañana, denominado precisamente Defensoría de la Familia. Un día muy especial para nosotros porque básicamente pues estamos ya a quincena de septiembre, estamos a puertas, ya prácticamente estamos cerca ya de acabar el año, ya así como quien no quiere la cosa, el tiempo va pasando, pero hay que disfrutar los días, hay que disfrutar la vida. Sé que siempre hay dificultades, pero es parte de la vida misma y poder ver las maravillosas cosas que Dios nos ha regalado y nos ha compartido el día de hoy, así como los que nos comparte antes y los que nos seguirá compartiendo después. ¿Cómo están todos ustedes, estimados amigos? Los saluda Juan Carlos del Águila y como siempre feliz y contento de estar compartiendo con ustedes y tener la oportunidad de dirigirme a cada uno a nivel nacional y también en las emisoras a nivel internacional a las cuales llegamos gracias a Radio María, a través de las redes sociales. También un fuerte abrazo a todos aquellos que nos escuchan por la aplicación de Play Store de Radio María, a los que nos miran por el Facebook y también a los que nos están viendo a través de mis propias redes sociales. ¿Cómo están todos ustedes? Esperando que estén cómodamente ubicados para disertar, para colegiar, para conversar, para aprender juntos sobre temas de familia y temas de herencias. Hoy tenemos un tema notoriamente interesante que tiene que ver con la relación entre los cónyuges, pero sobre todo con el patrimonio que se pueda estar formando dentro del vínculo matrimonial. Y es que en ocasiones, no todos los bienes adquiridos durante la vida matrimonial son bienes que han sido comprados, sino que también puede corresponder a bienes que hayan sido regalados, que hayan sido cedidos a través de alguna herencia, por ejemplo, recibida por parte de uno de los cónyuges. Por ese motivo, estimados amigos, es que hoy vamos a analizar cómo las herencias que reciben los cónyuges tienen influencia en el ámbito matrimonial en cuanto al aspecto del patrimonio, al aspecto de los bienes, al aspecto de las deudas que se puedan generar. ¿Tiene algún derecho o no tiene ningún derecho el cónyuge sobre los bienes que su excónyuge recibió como herencia? ¿Puede en algún momento dado tener algún beneficio económico o algún perjuicio tal vez? Todo esto es lo que vamos a conversar el día de hoy, cruzando información sobre la vida matrimonial, sobre el régimen patrimonial en el matrimonio y sobre las herencias que se generan a partir de la relación matrimonial. Ojo con este dato, todo lo que vayamos conversando en torno al tema que estamos planteando también resulta aplicable para aquellas personas que, estando conviviendo, tienen una convivencia con una persona que es soltera, con una persona a la cual básicamente no existe ninguna situación particular que impida que se puedan casar entre sí. Y por lo tanto, ante ese contexto presentado, podrán conseguir que su convivencia sea reconocida como unión de hecho. Al ser reconocida como unión de hecho, pues entonces, bajo ese marco, podría aplicarse cada uno de los aspectos que vamos a dilucidar sobre los bienes adquiridos en el matrimonio a esa convivencia. Es decir, a pesar de no estar casados, podría materializarse lo mismo que estamos efectuando, lo mismo que estamos afirmando para el caso de los convivientes. Así que, si tú conoces a alguien que se encuentra casado, casada, si conoces a alguien que está conviviendo por más de 2 años con una persona que es soltera igual que él, igual que ella, pues entonces este tema va para cada uno de ustedes. Ya sea que se trate de tu caso o ya sea del caso de alguien más, estamos seguros que la información te va a ser de mucha utilidad para, como siempre digo, conversarlo, dialogarlo, compartirlo con tus familiares, amigos, en cualquier conversación, en cualquier reunión familiar, en cualquier celebración o por ahí, pues, en momentos de ocio, de distensión donde hay que conversar sobre algo, te puede servir de información. Así que espero que ese tema sea valioso para ti, tanto como lo es para mí, para seguir aprendiendo de esta hermosa especialidad. Comencemos hablando un poco sobre la vida matrimonial. En el ámbito matrimonial, estimados amigos, existen dos regímenes posibles a nivel matrimonial.
¿sí? Por un lado tenemos el régimen de la sociedad de gananciales y por otro lado el régimen de la separación de patrimonios. En el ámbito de la sociedad de gananciales es el común denominador de los matrimonios que estamos dentro de ese régimen. ¿Y por qué? Porque el Estado nos dice, oiga, los casados o los que se van a casar tienen la opción de escoger si quieren casarse con una separación de patrimonios o con una sociedad de gananciales. Pero si los casados no llegan a elegir, el Estado elige por ellos y les dice, ustedes van a estar casados bajo el marco de la sociedad de gananciales. Y por lo tanto, todo lo que rija la sociedad de gananciales va a regir sobre su vida matrimonial. Doctor, ¿y cómo puedo hacer si yo no quiero que el Estado elija por mí, sino que yo quiero escoger la separación de patrimonios? Bueno, lo que tendrías que hacer es, ya sea antes de casarte en conjunto, en acuerdo con tu futura cónyuge, básicamente acudes ante una notaría donde vas a solicitar que se inicie el procedimiento denominado separación de patrimonios. Llevando para esto la minuta, es un contrato firmado por ambos contrayentes, donde indican que para su futuro matrimonio, el régimen que se va a aplicar viene a ser el de separación de patrimonios. La base legal de lo que te estoy mencionando es el artículo 295 del Código Civil Peruano. Con esto podrás tú solicitar que tu futuro matrimonio esté regido bajo el marco de una figura de separación de patrimonios. ¿Estamos claros? Ahora, ¿qué sucede en la separación de patrimonios? Obviamente, como están separados los bienes que tú compres serán solamente tuyos. Los bienes que tú produzcas serán solamente tuyos. Los bienes que él o ella produzca serán solamente de ella, solamente de él. Eso es una clara diferencia con la sociedad de gananciales, donde en la sociedad de gananciales, por más que tú no hayas pagado por un bien y si haya comprado durante el matrimonio, se va a entender, se va a presumir que le pertenece a ambos cónyuges, algo que no sucede en la separación de patrimonios. La separación genera que si tú pagas, tú eres el propietario. En la sociedad de gananciales, no necesariamente. Vamos a seguir dilucidando y conversando sobre estos dos regímenes para que tú finalmente puedas determinar, oye, ¿en cuál de los dos estoy? Me casé, pero no sé en cuál de los dos estoy. Ya te vamos a informar para efectos de que la tengas clara y sepas qué norma se aplica en tu caso. Y tú, que eres conviviente, de ser el caso que me estés escuchando, que falta regularizar tu matrimonio, también ten en cuenta esto porque también te voy a dar datos para ti. Así que no te despegues de la programación, que enseguida volvemos aquí en tu radio. 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

Si tú quieres saber, estimado amigo y amiga, entiéndeme bien, si tú quieres saber cuál de los dos regímenes estás ubicado, ya sea el de separación de patrimonios o de sociedades gananciales, ten en cuenta lo siguiente, punto importante. Si tú no has firmado ningún documento, ninguno, el Estado te colocó ya en la sociedad de gananciales. Si tú te acuerdas que yo firmé un documento en notaría, más allá de tu matrimonio notarial, que puede ser, firmaste un documento en notaría, tal vez tengas separación de patrimonios. Si quieres tener certeza de esto, puedes ir ante los registros públicos y solicitar un certificado positivo de separación de patrimonios para efectos que puedas visualizar si es que tienes o no tienes una separación de patrimonios. Pero recuerda, solamente lo vas a tener si es que llegaste a firmar algo. Si no, sociedad de gananciales, de todas maneras. ¿Estamos claros? Ahora bien, por ese motivo es que la gran mayoría estamos en sociedad de gananciales. Ojo, yo, en lo personal, yo soy abogado, mi esposa es abogada, y yo decidí voluntariamente estar en sociedad de gananciales. ¿Y por qué, doctor? Si usted conoce la ley, ¿por qué no se fue usted a la separación de patrimonios? Y es que en el matrimonio, estimados amigos, se entiende el matrimonio como la unión total. La unión no solamente en cuerpo, sino también en bienes, en toda tu vida, en toda tu historia. Y por lo tanto, partir un matrimonio ligándolo a una separación de patrimonios, y estamos partiendo de un distanciamiento, de una independencia patrimonial que considero yo no debería existir en el ámbito matrimonial. No es que lo tuyo es tuyo, lo mío es mío y cada uno ve lo que hace con lo suyo. No, no somos compañeros, somos cónyuges. Eso involucra algo mucho más que compañeros de cuarto, compañeros de departamento o de casa. Estamos compartiendo la vida misma y por ese motivo considero yo que la sociedad de gananciales siempre será lo más importante. Sin embargo, pueden discrepar. Por ahora el Estado piensa igual que mi persona y considera que debido a que la sociedad de gananciales responde a la esencia del matrimonio, la norma general hace que la sociedad de gananciales sea la regla a aplicarse ante el silencio de los cónyuges. ¿Estamos claros? Bien, ante esa situación, ¿qué sucede con los convivientes? En el caso de los convivientes, cuando ellos inician el trámite conocido como reconocimiento de su convivencia para que tenga efectos legales, legalmente, reconocimiento de unión de hecho, el artículo 326 del Código Civil ha establecido que si tú logras que se reconozca tu convivencia como unión de hecho, tendrá consecuencias positivas legales para ambos convivientes, entre ellas la seguridad que te brinda el tema de la sociedad de gananciales. Va a surgir un régimen similar a la sociedad de gananciales que se aplica para el vínculo matrimonial. Y por lo tanto, si uno de los convivientes compró un bien durante la convivencia, lo puso solamente a su nombre, pero luego esa convivencia es reconocida como unión de hecho, ese bien comprado durante la convivencia que supera un tiempo mayor a 2 años, será considerado un bien de los dos. Tú no pusiste ni un sol para comprar ese bien, no importa, fue comprado durante la convivencia y se va a apuntar a que ese bien sea considerado como bien de ambos. Esa es la seguridad que te da la figura de la sociedad de gananciales. Una figura interesante para efectos de proteger a la familia que va surgiendo, ya sea del vínculo matrimonial o en todo caso de la relación convivencial. Ahora, si tenemos en cuenta que en la convivencia reconocida como unión de hecho se aplica la sociedad de gananciales, en el matrimonio, si tú no escoges, se aplica la sociedad de gananciales y la mayoría de personas casadas está dentro de la sociedad de gananciales precisamente porque el Estado decidió por ellos. Pregunto, ¿cómo se aplica el tema de herencias a esta sociedad de gananciales? ¿La herencia que yo recibo estando casado también le pertenecerá a mi cónyuge o no? El artículo 302 del Código Civil peruano, estimados amigos, 302 del Código Civil peruano ha establecido lo siguiente. Cualquier adquisición a título gratuito dentro de la vida matrimonial le pertenece sola y únicamente a aquel que lo adquirió.
¿Qué significa esto, doctor? No entiendo. Significa que si tú no pagaste nada para adquirir la propiedad de un bien, porque te lo regalaron, porque lo recibiste de herencia, porque tuviste la suerte, de alguna manera, que alguien te dé algo sin esperar nada a cambio, pues entonces es una adquisición gratuita. Y al ser una adquisición gratuita, la norma te dice que aunque estés casado, casada, con sociedad de gananciales, ese bien es sola y únicamente tuyo. No le pertenece a tu cónyuge. Ay, doctor, ¿pero por qué? Si yo estoy casado con sociedad de gananciales, todo lo mío es de ella, todo lo mío es de él. Te entiendo, pero la norma dice eso. Ahora, que si tú voluntariamente decides cederle 50% de ese bien a él o a ella, bienvenido sea, no hay ningún inconveniente. Pero te estoy comentando lo que la ley señala. Una cuestión es lo que se compre y otra cuestión es lo que se reciba gratuitamente. Si tú compras dentro de la sociedad de gananciales, por más que él o ella no haya puesto ni un sol y tú pusiste todo el dinero, ese bien es de los dos. Pero cuando tú recibes gratuitamente, no existe esta regla de social, sino de bien propio de aquel que recibe el bien gratuitamente. ¿Estamos claros? Tener en cuenta eso. Doctor, eso quiere decir, caso número uno, eso quiere decir que si por ahí, doctor, existiera una separación, un divorcio entre ese varón y esa mujer, ¿el bien a quién le va a pertenecer? Este bien que recibió el varón en herencia gratuitamente, ¿a quién le va a pertenecer tras el divorcio? Ese bien, en concreto, digamos que sea un vehículo, ese vehículo solamente le pertenece al varón en el divorcio. Solamente le pertenece al varón en el divorcio. ¿Estamos? Doctor, o sea que sobre ese bien no va a tener ningún derecho la cónyuge. En este momento en el cual están vivos, no. Sin embargo, te hago una observación importante, ¿sí? Y lo que te voy a observar está en el artículo 310 del Código Civil peruano. 310 del Código Civil. Si el varón que recibió esa herencia, digamos este vehículo que veníamos mencionando, procede a ponerlo en alquiler, lo alquila y genera una renta, un dinero, un fruto, sí, que es más allá del vehículo, ¿eh?, que es de él solamente, pero se genera una renta, un dinero, producto de este alquiler, si llegara a pasar eso, lo que va a suceder, estimados amigos y amigas, es que ese dinero generado, se transforma en un fruto, y ese fruto, esa renta, según el artículo 310 del Código Civil peruano, le pertenecerá tanto a ese cónyuge, al varón, como a la mujer que actúa como su esposa, como su cónyuge. ¿Por qué? Porque es un fruto. No es el bien gratuitamente recibido. Es el fruto que se genera como consecuencia del arrendamiento de ese bien gratuitamente recibido. En otras palabras, los cónyuges sobre los bienes propios del otro cónyuge tienen derecho solamente a los frutos que estos pueden llegar a generar, como la renta que te estoy plasmando en el ejemplo del alquiler. Solamente a ese derecho mientras exista el vínculo matrimonial y obviamente mientras estén con vida. ¿Estamos? Ahora, otro derecho que por ahí puede surgir, del cual todavía no hemos conversado, es el siguiente. El varón había recibido un vehículo, ¿verdad? En calidad de heredero, ¿cierto? Perfecto. Gratuitamente. Ese bien solamente le pertenece a él. Imagínate que ese varón llega a fallecer y aún continúa estando casado con esta dama. ¿Qué va a pasar? Si bien es cierto la dama no tiene derecho a ese vehículo dentro de la vida matrimonial, al estar casado con él pasa a ser su heredero, la viuda, según el artículo 816 del Código Civil peruano, la viuda es heredera. Y como es heredera, tiene el derecho a recibir una parte del bien, de los bienes de su cónyuge fallecido. Dentro de esa gama de bienes se encontrará este vehículo que solamente le pertenecía a su cónyuge. Y por lo tanto, la viuda tendrá derecho a heredar los bienes que dejó su cónyuge.
entre ellos este bien propio del cual en vida no tenía derecho alguno. ¿Estamos claros? Entonces, lo que aparentemente era un bien propio y no generaba ningún derecho, sí los llega a generar, pero en otra faceta, en la faceta de frutos, de rentas o en la faceta de masa hereditaria tras la muerte del cónyuge. Por lo tanto, no es del todo cierto que los cónyuges no tienen ningún derecho sobre la herencia dejada por el otro, la herencia recibida por su otro cónyuge. Hay aristas que hay que considerar, hay aspectos relevantes que se pueden negociar, se pueden conversar. Y por lo tanto, tener mucho ojo con esas afirmaciones de no, yo no merezco recibir nada de esa herencia de parte que él recibió, que ella recibió. No, no voy a reclamar nada, porque no me pertenece. Falso. Sí te puede llegar a pertenecer algo. Lo que debes esperar es el momento en el cual surja este derecho conforme a las normativas que te he mencionado. Recuerda revisar, estimados amigos y amigas, el artículo 310 y el artículo 816 del Código Civil peruano como elementos importantes para analizar el caso que tienes entre manos, ya sea el tuyo o de alguien más, para que de esa manera podamos responder a la pregunta que aparentemente era muy simple en este tema. ¿Existe algún derecho del cónyuge sobre los bienes que adquirió mi cónyuge en calidad de heredero? Aparentemente la respuesta era que no, pero estamos observando que hay aristas que debemos considerar. ¿Está bien? Si se llegara a vender por parte del varón, por parte del varón que recibió el bien gratuitamente, la herencia, ¿no?, este vehículo, si él quiere vender el bien, ¿debe intervenir la cónyuge para la firma de esa venta de ese vehículo? No. ¿Y por qué no? Porque es un bien propio según el artículo 302. Y como él quiere vender, estando obviamente en vida, él puede disponer libremente de sus bienes propios sin ninguna intervención de su cónyuge, por más que esté casado con sociedades gananciales. Y lo puede vender. Doctor, ¿y si lo vende, ese dinero generado por la venta es un fruto? No, no es un fruto. No es un fruto. ¿Por qué? Porque tú estás cambiando un bien, el vehículo, por el dinero. No es que conserves el vehículo y se genera dinero. No, no, no, no. Tú cambias el vehículo por el dinero. No es un fruto. Los frutos no generan la eliminación del bien que genera el fruto. En cambio, aquí, en una compra-venta, sí se elimina. Cambias el vehículo por, en este caso, el dinero. Ese dinero, en realidad, por la ley de la subrogación real directa, que está estipulado en el 312 del Código Civil peruano, también sería un bien propio solamente del cónyuge que vendió su bien propio, en este caso, el vehículo. Ese dinero solamente le pertenece al cónyuge, no a la dama. ¿Estamos? Tener en cuenta eso. Siempre hay que analizar lo que suceda al respecto y sobre todo entender la diferencia entre cambiar un bien por otro con el hecho de que el bien haya generado un fruto de por medio. Tengamos en cuenta esta precisión sumamente importante y relevante para entender lo que está sucediendo dentro del marco del tema del día de hoy. Espero que la información esté siendo útil y práctica para todos ustedes. Ahora nos toca aperturar los números de cabina aquí en la cabina de Radio María y ustedes podrán escribirnos precisamente al número de WhatsApp siguiente: 914-05-1111, 914-05-1111, para enviarnos sus mensajes de WhatsApp y sus consultas, o llamarnos al número de cabina al 01-20-48-720. Repito, 01-20-48-720 para poder responder sus dudas. Enseguida volvemos aquí en Defensoría de la Familia, siempre en tu radio, Radio María.

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Y es momento de poder participar marcando el número de cabina, el 2048-720. 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Continuamos.

0: ¿Qué tal, estimados amigos? Nuevamente aquí con cada uno de ustedes, esperando que la información sea bienvenida, obviamente, a todos, para que pueda ser aprovechada al máximo. Pequinesa me pregunta, si uno hizo la separación de bienes estando casados y él renunció a su 50% de la casa, ¿es válido? En una separación de patrimonios pueden acordar lo que ustedes quieran, ¿sí? Pueden acordar lo que ustedes quieran. Puede ser que el varón renuncie todos sus derechos sobre los bienes y le entregue todo a la cónyuge, lo puede hacer, así como viceversa. Se puede efectuar, no hay ningún inconveniente. 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Tenemos dos llamadas ya aquí en la cabina de Radio María. Muy buen día.
1: Doctor Juan Carlos, buenos
0: tal?
1: Días.
0: Muy buenos días.
1: Le habla Manuel Reina de acá de Trujillo. Miren, quisiera hacerle una consulta. Yo tengo tres hijas y a dos de ellas ya les he ayudado ya bastante. Y tengo una última que esto ya es mayor de edad y yo tengo una propiedad de 200 metros. Entonces, pero lo tengo en posesión. Estamos en vías de regularizar la titulación. Pero, doctor, yo quisiera que usted me diga de qué manera lo puedo dar a mi hija.
0: A sus hijas.
1: ¿Me podría dar ese alcance?
0: Sí, claro. Mire, a ver, primero, quiero que tenga claro lo siguiente. Usted me manifiesta que está en posesión. No tiene en propiedad todavía el bien. Lo cual quiere decir que el bien no le pertenece a usted todavía. Usted está gozando de la posesión del bien, pero la posesión no se hereda. Es decir, si usted llegara a fallecer y el bien no está registrado a su nombre, usted no puede hacer un testamento, un documento donde divida la posesión entre uno y otra hija. No puede hacerlo. ¿Estamos? Porque el bien no es suyo. En todo caso, lo que usted primero tiene que hacer es lograr que ese bien sea registrado a su nombre. Y luego que esté registrado a su nombre, recién procederá a disponer su voluntad. Puede adelantar la herencia a sus hijas, 50-50 cada una de ellas. Puede vender el bien y dividir el dinero, 50-50 cada una de ellas. O puede hacer un testamento donde señale su voluntad, lo que quiere usted hacer. En otras palabras, lo primero que tiene que efectuar es lograr que ese bien aparezca registrado a su nombre. Caso contrario, cualquier acto de disposición que usted haga, en realidad va a ser irrelevante. Tenga en cuenta ello, por favor, estimado amigo. Tenemos... Ah, ok, perfecto. Bien, entonces, tener en cuenta esa precisión, por favor, para efectos de poder, de alguna forma, pues, entender las aristas que podemos desarrollar. Un saludo para todos mis amigos que nos están escuchando a través de esta Radio María, hasta Arequipa, la República Independiente de Arequipa, que siempre está al presente en nuestras disertaciones. Muchísimas gracias. Estaremos con ustedes el 8 y 9 de noviembre. Con mis amigos de Tarapoto estaremos el 6 y el 7 de noviembre por allá. Y en octubre estaremos del 1 al 3 en Cusco y también estaremos del 22 y 23 de octubre en Huancayo. Tenemos viajes programados para seguir compartiendo sobre familia y herencias. Tenemos otra llamada aquí en la cabina de Radio María. Muy buen día.
2: Buenos días, doctor.
0: Buenos días. Cuénteme, hermanita.
2: Quisiera hacerle una pregunta, ¿no? La verdad que yo ya cuento con... Tengo 58 años. Uh-huh. Yo vivo en la casa de mis padres. Mi padre y yo fallecieron. Somos seis hermanos, de los cuales no nos ponemos de acuerdo realmente para hacer la sucesión intestada. Y no sé cómo podría ser, porque yo a veces ya, pues no, yo no tengo la vida comprada. No sé qué puede pasar más adelante. Hay cierta discordia entre hermanos. Que yo tengo por mis hijos, ¿no? Esta parte que tengo, quisiera ponerla a mi nombre, ¿no? Cosa okay. Que si no estoy, ya es algo...
0: Entiendo que el lugar donde usted está le pertenece a sus padres, ¿cierto?
2: No, pero ellos ya fallecieron.
0: No,
2: ya.
0: Claro, pero está registrado en nombre de sus padres, le pregunto.
2: Sí, de mi padre, sí.
0: Ok, ya, perfecto. A ver, mire, lo que me plantea la hermanita es lo siguiente. Mis padres han fallecido y yo estoy viviendo en una casa que está registrada a nombre de mis padres. ¿Qué es lo que debo hacer? Porque si algo me pasa a mí, ¿qué le va a pasar a mis hijos? Bueno, lo primero que tiene que hacer la hermanita... ¿Sí? Lo que primero que tiene que hacer es básicamente hacer una sucesión intestada de sus papás. Para ello, obtener la partida de defunción de sus padres, obtenga la partida de defunción de sus padres para efectos de que luego la compare usted con su partida de nacimiento y pueda verificar que el nombre obeante en su partida de nacimiento obvia en la partida de defunción de sus padres, que sea exactamente el mismo. Si es exactamente el mismo, usted va a iniciar el procedimiento de sucesión a nivel notarial, en la notaría de la ciudad donde sus padres tuvieron su último domicilio. De esa manera, inicia el procedimiento de sucesión intestada. Llamará a sus hermanos y les dirá: todos aquellos interesados en hacer el trámite, denme sus partidas de nacimiento para presentarlo ante la notaría. ¿Sí? Ante la notaría, y de esa manera poder comprender, poder verificar, básicamente poder verificar lo que es la existencia o no existencia de más herederos. Una vez que se haga la sucesión intestada de sus progenitores, usted podrá tener ese bien a su nombre. Pero ahí no termina todo, porque el bien estará a su nombre en conjunto con los demás herederos. Tendrán que hacer una división y partición donde se señale que la parte que usted está en posesión sea solamente de usted y usted cederá sus derechos sobre las demás partes de los bienes que están en posesión de sus hermanos. Eso es lo que tendría que hacer. Sucesión intestada de sus padres y luego división y partición de esa masa hereditaria. Tener en cuenta ello, por favor, estimados amigos. Tenemos otra llamada aquí en la cabina de Radio María. Muy buen día.
3: Buen día, doctor.
0: ¿Qué tal? ¿Cómo está?
3: Dígame. Quiero hacer un consulta, doctor.
0: Dígame.
3: Yo vivo en Comas y propiedad de mi mamá se encuentra en provincia Antonio Raimondi. Somos cuatro hermanos y uno está apropiando todo el terreno. Doctor, ¿qué cosa puede hacer?
0: Ok, a ver, vamos. Si es que hay un bien que está registrado a nombre de los papás, pero estos ya fallecieron, y hay un hermano, hay un hijo que está en posesión de todos esos bienes de los padres y los demás no tienen derecho alguno de entrar porque él se les impide, lo que tienen que hacer primero es la sucesión intestada de los papás. Una vez que tengan la sucesión intestada y todos sean declarados propietarios, copropietarios de ese bien que está en posesión de solamente uno de los hijos, se tiene que hacer una división y partición. Si se ponen de acuerdo, lo hacen notarialmente. Pero si no se ponen de acuerdo, como estoy seguro que no se pondrán de acuerdo porque ese hermano no quiere cambiar la situación, tendrán que demandarlo a él y a todos los demás copropietarios para que judicialmente se disuelva esta copropiedad. ¿Sí? Para que judicialmente se disuelva esta copropiedad. Tener en cuenta esa posición, estimado amigo. Lo que sí le digo, lamentablemente la división y partición demora cerca de 5 a 10 años, lo cual va a dilatar el procedimiento. Y la idea es que se remate el bien para que una vez vendido se divida el dinero conforme a los derechos de cada uno. ¿Está bien? Tenemos mensajes que han llegado a la cabina de Radio María. Vamos a leerlos, vamos a ver por acá los mensajes que tuvieron acá. Dice: firmamos una separación de bienes antes de casarnos y mi esposo adquirió bienes, pero yo respaldé hipotecando mis propiedades que adquirí de soltera y estamos separándonos y a la actualidad están hipotecados. ¿A su favor tengo derecho a los bienes? A ver, si tienes una separación de bienes, los bienes que tenías antes y los bienes que tienes después de casarte son solamente tuyos. Los bienes que tiene él son solamente de él. Si está hipotecado algún bien, le afecta al bien que fue hipotecado. Si es el bien, ese bien es tuyo, te afecta a tu bien. Si no, no te afectará. La deuda asumida por él será solamente de él y no afectará a tus bienes. ¿Sí? Tener en cuenta ello, por favor, estimados amigos. Tenemos otra pregunta más. Todos estuvieron de acuerdo, pero un hermano no le dio solo los aires a los demás. Nos dio construido. Primero él estuvo de acuerdo, pero ahora no. Dice que debe ser de acuerdo a ley. ¿Qué podemos hacer para solucionarlo? Él no ha pagado los arbitrios. Los otros hermanos sí. La casa tiene una minuta a nombre de mis padres. A ver, ¿qué sucede cuando existen copropietarios de un bien y no se ponen de acuerdo en torno a la división y partición del mismo? Sencillamente, estimados amigos, no se puede partir porque no hay acuerdo unánime. No es acuerdo por mayoría, es acuerdo por unanimidad. Y por lo tanto, si no se ponen de acuerdo todos, no se puede dividir de una forma el bien determinadamente. Siendo así, ¿qué queda? Ir a la vía judicial. Tendrás que interponer una demanda judicial para que el juez disponga la venta del bien, se elimine la copropiedad y el dinero generado por la venta se divide conforme al derecho de cada uno. ¿Está bien? Tener en cuenta ello, por favor, estimados amigos. Tenemos acá una pregunta. Doctor, ¿procede el cese automático de la pensión a los 28 años o se necesita de un proceso de exoneración? Mi estimado George, No es el tema del día de hoy, pero es un tema de familia. Así que tienen la libertad de preguntar lo que ustedes consideren. Vamos. ¿Procede la exoneración en forma automática? No. Ninguna exoneración del pago de la pensión alimentaria es automática. Es cierto que según el 424 del Código Civil peruano se ha establecido que las pensiones alimentarias para los hijos mayores de edad solamente son hasta los 28 años. Si tú quieres liberarte de la pensión, tienes que demandar la exoneración. Y recuerda, artículo 565 del Código Procesal Civil, para demandar la exoneración del pago de la pensión alimentaria, tienes que estar al día en el cumplimiento de la citada pensión de la cual te quieres liberar. Tener en cuenta ello, por favor, estimados amigos y amigas. Continúo por acá. Gracias para todos mis amigos de Arequipa. Tenemos por acá. Vamos por aquí, saludos a la distancia. Me comentan por aquí, saludos hasta Huacho, saludos hasta Arequipa. Seguimos encontrando por acá. Ya me estoy divorciando y quiero quedarme con la casa, me dice Pequinesa. Mira, no hay seguridad de que tú te quedes con un bien determinado. O bien se ponen de acuerdo en una separación de patrimonios al momento de separarse, divorciarse. O en todo caso, a nivel judicial pedirás adjudicación preferente de bienes y el juez se tendría que determinar lo que pueda llegar a corresponder. A ver, vamos a leer por acá otro mensaje que nos llega en la cabina de Radio María. Muy buen día. ¿Dónde se obtiene el acta de defunción de un familiar para hacer un anticipo de legítima? ¿Cuáles son los pasos? Solo mi papá está en vida. A ver. Vamos. ¿Dónde puedes obtener lo que es precisamente una, en este caso, dónde puedes obtener lo que es una copia certificada de la partida de defunción? Bueno, en RENIEC. Hoy en día todo está sistematizado. Vas a RENIEC y sacas la partida de defunción. Lo puedes obtener. Doctor, pero mi padre no falleció ahorita, falleció hace como 30 años atrás. Bueno, pregunta dónde fue escrita su partida de defunción y puedes acudir, ¿sí? Puedes acudir a la municipalidad donde fue escrita para que, acudiendo al registro civil de la citada municipalidad, puedas obtener la partida de defunción. ¿Y qué documento necesitas para hacer un anticipo de legítima? Bueno, lo normal es que papá o mamá le anticipe los bienes a sus hijos. Ese es el conducto regular de un anticipo de legítima. Papá o mamá anticipando. No digo que tenga que hacerlo. Digo que si se hace, en la habitualidad, los que lo hacen son los padres. Papá debe presentar una partida de nacimiento de sus hijos para efectos de demostrar que tiene la calidad de padre y que el que va a recibir el anticipo tiene la calidad de hijo. ¿Sí? Ambos deben estar capacitados psicológicamente para entender lo que van a hacer. Ambos tienen que firmar el documento. Ambos deben acudir a la notaría presentando la copia literal de la partida del inmueble debidamente registrado a nombre del anticipante, en este caso del padre, y adicionalmente debe haberse pagado el impuesto predial y debe haberse llevado las hojas del HR y el PU que pide la municipalidad. Eso es lo que te pide la notaría para poder formalizar el anticipo de legítima que se tiene que efectuar. Recuerda que el anticipo de legítima termina con la inscripción a nivel registral del adelanto de bienes que se ha pretendido efectuar, estimados amigos y amigas. Doctor, ¿existe la demanda de devolución de cobros indebidos después de una variación en la forma de alimentos? No, no hay devolución. ¿Sí? Tener en cuenta ello. La sentencia tiene efectividad desde que se emitió y se declaró consentida hacia adelante, no en forma retroactiva, estimados amigos. Tenemos otra pregunta que nos llega a la cabina de Radio María. Vamos a verlo por acá.

Mi papá, en su soltería, adquiere una parcela de riesgo y un potrero. Después se casa, tiene con su esposa hijos, después falleció mi papá. ¿Cuánto le corresponde a la viuda de los bienes ya mencionados? Dígame, ¿en qué ley está tipificado? Ajá, curioso. Vamos acá. Mire, su papá compró bienes antes de casarse. Artículo 302 nos dice que ese bien es un bien propio. Muere su papá y tiene usted como hijo antes de casarse y tiene hijos durante el matrimonio. Y él muere casado, ¿cierto? Perfecto. Artículo 816 del Código Civil. El 816 del Código Civil nos dice que los herederos de ese varón son todos sus hijos y su esposa. Ahora, ¿cómo adquieren? Adquieren en partes exactamente iguales. Los bienes de su padre comprados antes de casarse, el 100% son de su papá. Ese 100% se divide entre todos en partes iguales. Si tú tienes 4 hijos más la esposa, se divide entre 5. 20% para cada uno, por ejemplo. Si son 3 hijos y la esposa son 4, sería 25% para cada uno. Eso es lo que tienen que considerar, estimado amigo, estimada amiga que nos estás escuchando. Gracias por estar ahí aquí en Radio María. Doctor, si quiero hacer una herencia, tengo 10 hijos, pero ellos no quieren la casa, solo a 2 de ellos. Mira, tú tienes 10 hijos y le quieres dar solamente a 2, aunque los 8 digan que no quieren recibir nada, cuando tú fallezcas y si le dices solamente a 2, esos 8 pueden después reclamar. Y van a reclamar seguramente en algún momento dado. Y si no reclaman ellos, reclamarán sus hijos, es decir, tus nietos. Pueden llegar a reclamar. No los puedes excluir. Si no reclaman, genial, pero si reclaman, tienen todo el derecho a hacerlo. Tener en cuenta ello. Tener en cuenta que existe la figura de herederos forzosos, que son los primeros 3 órdenes que están tipificados en el 816 del Código Civil. Aquí en Radio María hemos desarrollado varias veces temas de herencias y siempre los temas de herencias generan ese interés, ¿no? Porque, así como siempre digo, todos sabemos que hemos nacido y todos sabemos que vamos a morir. Todos vamos a morir en algún momento dado. Así que las herencias son pan de cada día y el conversatorio sobre la herencia siempre genera muchas dudas y muchos alcances. Desde ya, gracias por siempre acompañarnos. Estimados amigos, hemos llegado ya a la parte final del programa. Ya corresponde partir, porque también me corresponde regresar a mi oficina y seguir trabajando ahí también. Da igual como lo hacemos aquí en Radio María con ese servicio que Dios nos ha permitido ofrecerles a todos ustedes. Desde ya, les agradezco por la sintonía, les agradezco por la compañía y espero que nos vamos a encontrar el próximo día miércoles a las 11 de la mañana aquí en Defensoría de la Familia, como siempre en esta cabina o a nivel virtual a distancia, pero siempre conectados. Gracias a tu radio, Radio María.

En Radio María seguimos compartiendo Defensoría de la Familia junto al doctor Juan Carlos del Águila con el tema: si recibí una herencia, ¿mi cónyuge me puede exigir parte de ella? Continúa en sintonía de Radio María, una voz católica en tu casa. Te recuerdo que al mediodía nos unimos en oración y compartimos el rezo del Ángelus. Luego la liturgia de las horas con el rezo de sexta.

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devoción y recogimiento, nos unimos en oración para rezar el Ángelus, recordando el misterio de la encarnación de nuestro Señor. Que cada palabra sea un eco de fe, paz y amor en nuestros corazones.

0: nombre del Padre, y del Hijo, y del Espíritu Santo. Amén. El ángel del Señor anunció a María,
1: y concibió por obra y gracia del Espíritu Santo.
0: Dios te salve, María, llena eres de gracia, el Señor es contigo. Bendita eres entre todas las mujeres, y bendito es el fruto de tu vientre, Jesús.
1: Santa María, Madre de Dios, ruega por nosotros, pecadores, ahora y en la hora de nuestra muerte. Amén.
0: He aquí la esclava del Señor.
1: Hágase en mí según tu palabra.
0: Dios te salve, María, llena eres de gracia, el Señor es contigo. Bendita eres entre todas las mujeres, y bendito es el fruto de tu vientre, Jesús.
1: Santa María, Madre de Dios, ruega por nosotros, pecadores, ahora y en la hora de nuestra muerte. Amén.
0: Y el Verbo de Dios se hizo carne,
1: y habitó entre nosotros.
0: Dios te salve, María, llena eres de gracia, el Señor es contigo. Bendita eres entre todas las mujeres, y bendito es el fruto de tu vientre, Jesús.
1: Santa María, Madre de Dios, ruega por nosotros, pecadores, ahora y en la hora de nuestra muerte. Amén.
0: Ruega por nosotros, Santa Madre de Dios,
1: para que seamos dignos de alcanzar las promesas de nuestro Señor Jesucristo.
0: Oración. Infunde, Señor, tu gracia en nuestros corazones, para que quienes hemos conocido por el anuncio del ángel la encarnación de tu Hijo Jesucristo, por su pasión y su cruz, seamos llevados a la gloria de la resurrección. Por Jesucristo nuestro Señor.
1: Amén.
0: Gloria al Padre, y al Hijo, y al Espíritu Santo,
1: como era en el principio, ahora y siempre, por los siglos de los siglos. Amén.
0: Por los fieles difuntos, dale, Señor, el descanso eterno, y brille para ellos la luz perpetua. Descansen en paz.
1: Amén.

Hermanos de Radio María, nos unimos en oración y compartimos la liturgia de las horas con el rezo de sexta. Para hoy, miércoles 16 de septiembre, miércoles de la 24ª semana del tiempo ordinario. Hoy recordamos a los santos Cornelio y Cipriano.

mío, ven en mi auxilio. Señor, date prisa en socorrerme. Gloria al Padre, al Hijo y al Espíritu Santo, como era en el principio, ahora y siempre, por los siglos de los siglos. Amén. Aleluya. Himno. El pan de cada día, dánoslo hoy, Señor, a manos llenas. Convierte en alegría nuestras labores buenas y acaricia el dolor de nuestras penas. Horas de tedio largas, sin la presencia buena de tus manos. Ay, las horas amargas nos vuelven inhumanos si no abrimos el alma a los hermanos. Santifica el momento de este ruido tenaz, de esta fatiga. Busquemos el aliento de tu presencia amiga, que acreciente el esfuerzo y nos bendiga. Amén. Meditamos los salmos para hoy. Salmo 118, versos del 145 al 152. Antífona primera. A ti grito, Señor, espero tus palabras. Te invoco de todo corazón. Responde, Señor, y guardaré tus leyes. A ti grito, sálvame, y cumpliré tus decretos. Me adelanto a la aurora pidiendo auxilio, esperando tus palabras. Mis ojos se adelantan a las vigilias de la noche, meditando tu promesa. Escucha mi voz con tu misericordia. Con tus mandamientos dame vida. Ya se acercan mis inicuos perseguidores. Están lejos de tu voluntad. Tú, Señor, estás cerca, y todos tus mandatos son estables. Hace tiempo comprendí que tus preceptos los fundaste para siempre. Gloria al Padre, al Hijo y al Espíritu Santo, como era en el principio, ahora y siempre, por los siglos de los siglos. Amén. A ti grito, Señor, espero en tus palabras. Meditamos la primera parte del Salmo 93. Antífona segunda. El Señor sabe que los pensamientos del hombre son insustanciales. Dios de la venganza. Señor, Dios de la venganza, resplandece. Levántate, juzga la tierra. Paga su merecido a los soberbios. ¿Hasta cuándo, Señor, los culpables? ¿Hasta cuándo triunfarán los culpables? Sueltan la lengua profiriendo insolencias. Se jactan los malhechores. Trituran, Señor, a tu pueblo. Oprimen a tu heredad. Asesinan a viudas y forasteros. Degüellan a los huérfanos y comentan. Dios no lo ve. El Dios de Jacob no se entera. Enteraos los más necios del pueblo, ignorantes. ¿Cuándo discurriréis? ¿El que plantó el oído no va a oír? ¿El que formó el ojo no va a ver? ¿El que educa a los pueblos no va a castigar? ¿El que instruye al hombre no va a saber? Sabe el Señor que los pensamientos del hombre son insustanciales. Gloria al Padre, al Hijo y al Espíritu Santo, como era en el principio, ahora y siempre, por los siglos de los siglos. Amén. El Señor sabe que los pensamientos del hombre son insustanciales. Meditamos la segunda parte del Salmo 93. Antífona tercera. El Señor será mi alcázar y mi boca de refugio. Dichoso el hombre a quien tú educas, al que enseñas tu ley, dándole descanso tras los años duros, mientras al malvado le cavan la fosa. Porque el Señor no rechaza a su pueblo, ni abandona su heredad. El justo obtendrá su derecho, y un porvenir los rectos de corazón. ¿Quién se pone a mi favor contra los perversos? ¿Quién se coloca a mi lado frente a los malhechores? Si el Señor no me hubiera auxiliado, ya estaría yo habitando en el silencio. Cuando me parece que voy a tropezar, tu misericordia, Señor, me sostiene. Cuando se multiplican mis preocupaciones, tus consuelos son mi delicia. ¿Podrá aliarse contigo un tribunal inicuo que dicte injusticias en nombre de la ley? Aunque atenten contra la vida del justo y condenen a muerte al inocente, el Señor será mi alcázar, Dios será mi roca de refugio. Él les pagará su iniquidad, los destruirá por sus maldades. Los destruirá el Señor, nuestro Dios. Gloria al Padre, al Hijo y al Espíritu Santo, como era en el principio, ahora y siempre, por los siglos de los siglos. Amén. El Señor será mi alcázar y mi roca de refugio. Amén.

Lectura breve. Todo lo que de palabra o de obra realicéis, sea todo en nombre de Jesús, ofreciendo la acción de gracias a Dios Padre por medio de Él. Te ofreceré un sacrificio de alabanza, invocando tu nombre, Señor. Oración. Señor, tú que en los santos Cornelio y Cipriano diste a tu pueblo pastores llenos de celo y mártires victoriosos, concédenos por tu valiosa intercesión ser firmes e invencibles en la fe y trabajar con verdadero empeño para lograr la unidad de tu Iglesia. Por nuestro Señor Jesucristo, tu Hijo, que contigo vive y reina en la unidad del Espíritu Santo y es Dios, por los siglos de los siglos. Amén. Bendigamos al Señor. Demos gracias a Dios.

Hoy, 16 de septiembre, recordamos a los santos Cornelio, Papa y Cipriano Obispo, mártires. Eufemia, Virgen y Mártir. Lucía, Geminiano, Ludmila, Rogelio, Servideo, Sebastiana, mártires. Auxilio, Abundio, Principio, Niniano, Obispos. Eumelia, Virgen y Mártir. Abundancio, Diácono. Marciano, Juan Macías, Confesores. Edita, Virgen. Eugenia, Abadesa. Juan, Anacoreta. A todos los que en este día cumplen años, celebran su santo o su aniversario de bodas, de la ordenación episcopal, sacerdotal, diaconal o profesión religiosa, les deseamos que pasen un feliz día en el Señor.

Y vamos ahora a recordar la vida de San Cipriano, obispo, y San Cornelio, papa. Los dos fueron mártires en el siglo III. San Cipriano era africano, cartaginés. Tuvo como maestro a Tertuliano, pero a diferencia del maestro, un duro polemista, Cipriano buscaba siempre la armonía y la paz. Es una gran figura de la Iglesia Occidental. Como escritor, es inferior a Tertuliano. Su objetivo es convencer, exhortar. Había nacido de una familia pagana, estudiaba para triunfar, pero era un alma noble y vio que el paganismo no le satisfacía. Entonces se dedicó a estudiar la doctrina cristiana. El Evangelio fue para él una revelación. El sacerdote Cecilio le instruyó y se bautizó como Cecilio Cipriano. Su conversión fue radical. Repartió sus bienes a los pobres e hizo voto de castidad. Tenía un talento excepcional y una gran integridad de vida. El pueblo se fijó en él y fue nombrado obispo de Cartago. Un edicto de Decio desencadenó la persecución. La cristiandad del norte de África era floreciente, unos 100 obispos, pero le faltaba madurez. Apenas fue publicado este edicto, muchos acudieron al Capitolio para ofrecer sacrificios a Júpiter. Incluso obispos y sacerdotes claudicaron. Hubo también muchos cristianos generosos que se mantuvieron fieles en los tormentos. Otros muchos huyeron. Cuando la multitud se juntaba en el anfiteatro, muchos gritaban: ¡Cipriano a los leones! Cipriano también huyó. Parecía que así podría defender mejor a su grey, que lo necesitaba. Cuando volvió a su sede, se encontró con un grave problema. ¿Qué hacer con los lapsi o apóstatas y con los libeláticos que querían volver? Los libeláticos eran los que se procuraban un libelo de apostasía, como si hubieran sacrificado para liberarse de la persecución.

Había un partido de intransigentes encabezados por Novaciano, que luego se hizo elegir antipapa contra Cornelio. Otros, en cambio, eran demasiado indulgentes, capitaneados por Donato y Felicísimo. En un concilio reunido en Cartago, se dieron normas con soluciones firmes e indulgentes. Tuvo algún conflicto con el Papa Esteban, pues Cipriano se negaba que los obispos libeláticos, Basílides de Astorga y Marcial de Mérida, que habían sido depuestos, volvieran a sus sedes. También defendía Cipriano que había que rebautizar a los herejes que se convertían. Poco después se reconciliaba con Sixto II y moría mártir. Por lo demás, siempre defendió la unión con Roma, con la cátedra de Pedro. No puede tener a Dios por padre quien no tiene a la Iglesia por madre. Así se cerraba el caso cipriánico y se le puede llamar el defensor de la romanidad. Una nueva persecución fue promovida por Valeriano. En su nombre le interrogó Paterno. Cipriano fue desterrado a Curubis. Luego Galerio Máximo le hizo volver a Cartago para tenerlo más cerca y vigilarlo mejor. Cipriano sigue solícito la vida de sus fieles y a la vez está atento a los sucesos de la Iglesia Universal. Se cartea con el clero de Roma, defiende a Cornelio, influye en las Galias, interviene en las iglesias ibéricas. Es un modelo de gobernante y pastor. Les pide prudencia en la persecución. Cuando iba a ser ejecutado, muchos cristianos le siguieron. Cipriano se arrodilló y se puso a rezar. Dispuso que diesen 25 monedas de oro al verdugo y recibió el golpe mortal. Era el 14 de septiembre de 258. En cuanto a San Cornelio, era de origen romano. Fue elegido papa en el año 251 en plena persecución de Decio para suceder al papa mártir San Fabián. Dos años después muere San Cornelio en Civitavecchia, desterrado por Cristo el mismo día, aunque no el mismo año, que San Cipriano, como nos dice San Jerónimo.

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2: Estimados oyentes de Radio Vaticano, Vatican News, estos son nuestros titulares de hoy, 16 de septiembre, miércoles de la 24ª semana del tiempo ordinario, día en el que la Iglesia celebra la memoria litúrgica, entre otros, de Santa Eufemia, mártir de Calcedonia. Es necesario reubicar el lugar de la persona humana en la sociedad. Esta fue la exhortación que dirigió el Papa León XIV en la audiencia general de este miércoles. La comunidad humana, este fue el tema central de la catequesis que pronunció el Santo Padre, continuando con sus reflexiones sobre los documentos del Concilio Vaticano II. 93 embajadores reflexionan sobre la caridad política. Fue presentado el libro con las reflexiones de los diplomáticos ante la Santa Sede con ocasión de los 30 años de la Asociación Caridad Política. Desde la Ciudad del Vaticano reciba un cordial saludo de Renato Martínez a nombre de los demás integrantes de nuestra redacción. En breve el detalle de la información de la Iglesia desde Roma para todo el mundo. Buena sintonía. La mañana de este miércoles 16 de septiembre, el Papa León XIV ha recibido en audiencia en la Sala Clementina del Vaticano a los participantes en el Congreso de Estudio promovido por el Dicasterio para las Causas de los Santos. Alrededor de las 10 de la mañana, el Santo Padre dirigió la audiencia general en la Plaza de San Pedro, donde continuó con su ciclo de catequesis sobre los documentos del Concilio Vaticano II.
3: Il Santo Padre da ora inizia l'udienza generale, introducendola con il segno della croce e il saluto liturgico.
2: Y como anunciamos en titulares, este miércoles 16 de septiembre, el Papa León XIV ha continuado desarrollando su ciclo de catequesis dedicados a los documentos del Concilio Vaticano II. En esta ocasión, el Santo Padre se centró en el segundo capítulo de la Constitución Conciliar, Gaudium et Spes, dedicado al tema de la comunidad humana, las múltiples relaciones entre los hombres y el respeto mutuo de su dignidad espiritual. Para ello, el pontífice eligió el primer capítulo del libro del Génesis, versículos del 27 al 28, donde nos habla de esta profunda identidad de la persona humana. Escuchemos.
4: Lectura del libro del Génesis. Y creó Dios al hombre a su imagen. A imagen de Dios lo creó. Varón y mujer los creó. Dios los bendijo. Y les dijo Dios, sean fecundos y multiplíquense, llenen la tierra y sométanla, dominen los peces del mar, las aves del cielo y todos los animales que se mueven sobre la tierra. Palabra de Dios.
2: Ante miles de fieles y peregrinos, el pontífice señaló que hoy en día es urgente reflexionar sobre las relaciones entre los hombres y el respeto mutuo de su plena dignidad. Por un lado, el Papa dijo que el desarrollo tecnológico, la difusión de las redes sociales y el creciente recurso a la inteligencia artificial abren nuevas posibilidades derribando barreras y distancias. Por otro lado, dijo que las relaciones tienden a convertirse en cada vez menos personales y más virtuales y se corre el riesgo de delegar a los algoritmos las decisiones que corresponden solo a la conciencia humana. Ante esta realidad, el Papa León XIV recordó que el Concilio Vaticano II nos invita a extraer criterio y fuerza del proyecto creador de Dios, el cual ha querido que los hombres constituyan una sola familia y se traten entre sí con espíritu de hermanos. Por ello, el amor a Dios y al prójimo es el primero y el mayor de los mandamientos. Escuchemos el resumen de la catequesis que pronunció el Papa León XIV en nuestro idioma.
5: Queridos hermanos y hermanas, en esta catequesis, para continuar reflexionando sobre la constitución pastoral Gaudium et Spes, quiero proponer el tema de la comunidad humana. El concilio nos recuerda que Dios ha querido que los hombres constituyan una sola familia y se traten entre sí con espíritu de hermanos. Hoy que vivimos en una sociedad permeada por el desarrollo tecnológico, el cual por una parte acorta distancias y derriba barreras, y por otra pone en riesgo las relaciones personales, las cuales pueden volverse cada vez más virtuales, es preciso reubicar el lugar de la persona humana. Para alcanzar la perfección a la que nos llama el Señor, tanto de cada comunidad como de cada individuo, es necesario el bien común. Esto exige tener en cuenta el respeto de toda persona, promoviendo la vida y rehuyendo a toda forma que atente contra ella. Respetar, incluso a los enemigos o a quienes piensan diferente a nosotros, y respetar la dignidad que cada uno posee, sin discriminar a nadie, lo que se concretiza en la justicia social. Saludo cordialmente a los peregrinos de lengua española. En estos días, muchos países latinoamericanos celebran su fiesta nacional. Pidamos al Señor que, valorando la identidad de nuestra patria, el Evangelio nos abra la mente y el corazón para reconocer que somos parte de un proyecto divino más grande, que somos parte de la familia humana creada por Dios. Que el Señor los bendiga. Muchas gracias.

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2: Con ocasión de los 30 años de la Asociación Caridad Política, este martes tuvo lugar la conferencia de prensa de presentación del libro Pensieri di 93 ambasciatori a Papa León XIV, Reflexiones de 93 embajadores dirigidas al Papa León XIV, que recoge las reflexiones de 93 diplomáticos dirigidas al Papa con motivo de aniversarios o eventos relacionados con su pontificado. También fue presentada la Conferencia Internacional Religiones y Diplomacia, promovida por la Asociación, que tendrá lugar del 28 al 30 de septiembre. En la conferencia de prensa, que fue introducida por el prefecto del Dicasterio para la Comunicación, Paolo Ruffini, intervinieron el cardenal Francesco Cocco Palmerio, presidente emérito del Pontificio Consejo para los Textos Legislativos, Alfredo Luciani, fundador y presidente de la Asociación Internacional Caridad Política, y Carlo Curti Gialdino, vicepresidente del Instituto Diplomático Internacional. Queríamos ofrecerle al Papa, dijo Luciani, una reflexión sobre la doctrina social, y quién mejor que los embajadores para hacerlo. La caridad política es la esencia de la doctrina social de la Iglesia. Nuestro compromiso es llevar la caridad al discurso universal de la política, subrayó. La conferencia de prensa contó con la presencia de diferentes embajadores, entre ellos la embajadora de la República de El Salvador ante la Santa Sede, Patricia Leonor Comandari Zanotti, la embajadora de Honduras ante la Santa Sede, Giriam Gómez, y el embajador de Cuba ante la Santa Sede, Leide Ernesto Rodríguez Hernández, quienes compartieron sus reflexiones con Vatican News Radio Vaticano.
3: Bueno, es una obra que me ha sorprendido muchísimo porque yo presenté las cartas credenciales el 1 de julio, hace 2 meses y medio, y haber encontrado esta revista, esta publicación con la participación de 95 embajadores ante la Santa Sede me ha servido como un proceso de introducción y de inducción al mundo de la Santa Sede. Para mí es importantísimo crear estos espacios para el diálogo, puesto que el Santo Padre es un referente de ética global. Y por lo tanto, el diálogo entre los colegas resulta mucho más enriquecido con este tipo de iniciativa que tiene Caridad Pública.
2: Una de las expresiones recurrentes en las diferentes cartas de los embajadores es la paz desarmada y desarmante a la que llama el Papa. ¿Qué reflexión le merece?
3: Bueno, son dos palabras del campo semántico que nos da mucho para la reflexión, porque se trata de crear el contexto para que no se den los conflictos y a la vez hacer el esfuerzo para que no haya retrocesos. Tiene que ser una paz basada en la justicia, en la verdad, que esas son las herramientas para lograr la paz, el diálogo intercultural. Entonces yo creo que el Papa, su Santidad, ha acertado con estos dos adjetivos en torno al concepto que a veces parece muy abstracto de la paz, pero que tiene sus raíces en la realidad muy bien puestas.
2: En el mensaje publicado en esta obra, usted destaca el reconocimiento de la misión del Papa a favor de la paz desarmada y desarmante. ¿Qué nos puede decir al respecto?
4: Justamente ese es uno de los principales mensajes que hemos realizado en esta publicación al Papa, por la necesidad que existe en el mundo de resolver los conflictos internacionales, el flagelo de la guerra, y porque el Papa representa esa voluntad y esa esperanza de todos los pueblos del mundo, incluyendo el pueblo cubano, de vivir en paz, de vivir en tranquilidad, de resolver los conflictos y los problemas internacionales respetando la soberanía, el derecho internacional, el multilateralismo, la independencia de los pueblos. Y en ese sentido, el pueblo de Cuba y el gobierno de Cuba valoran altamente los esfuerzos, las gestiones, las oraciones, los discursos del Papa, todos sus textos, que abogan con mucha fuerza y sinceridad hacia la paz en el mundo, una paz desarmada y desarmante, que todo pueda resolverse a través del diálogo, de la diplomacia, de la buena vecindad entre los países y privilegiando también el desarrollo económico y sostenible, porque si no hay paz no es posible el desarrollo económico, social, el desarrollo de la cultura, de la educación, que en cuanto a Cuba son prioridades y valores esenciales de nuestro pueblo. Por eso valoramos altamente todos los esfuerzos por la paz, por la seguridad internacional.
3: Primera sería de que es una, esto significó una gran oportunidad para expresarle a su santidad la cercanía de los embajadores, en el caso particular del gobierno y del pueblo de Honduras, hacerle saber de que no está solo, que estamos de acuerdo con la caridad. Y en el marco de la conferencia de la caridad política, porque desde el punto de vista de la diplomacia y de la política se pueden hacer cosas buenas para salvaguardar la integridad de los más necesitados.
5: En su carta usted destaca conceptos como el bien común, la justicia, sí. Y la paz desarmada y desarmante.
3: Exacto.
5: La cual llama el Papa. ¿Cómo puede la diplomacia contribuir a construir la paz, la justicia y lograr la paz desarmada y desarmante?
3: Creo que pues, yo siempre pienso que podemos iniciar desde el micro para llegar al macro, porque es imposible si empezamos a tratar de convencer las masas, y en particular desde el punto de vista de las acciones concretas en las embajadas nosotros podemos hacer mucho. De hecho, el libro refleja esa relación entre embajadores musulmanes, hinduistas, católicos, que todos en una línea concisa y precisa estamos en sintonía para trabajar en pro de ese bienestar y de la paz. Creo que es en base al respeto y en base a la comunicación.

0: Termina así nuestro informativo en lengua española. Gracias una vez más por haber estado con nosotros. Alabado sea Jesucristo.
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¿Cómo están, queridos amigos? Muy buenas tardes y bienvenidos a su espacio Hablemos de Radio María. Y hoy día sí que tenemos que hablar bastante. Tenemos que hablar bastante porque primero vamos a saludar, primero lo primero, como se dice, ¿no? Primero lo primero, y vamos a saludar a dos de nuestros voluntarios de Pisco, ¿no? Que hoy justo cumple años el mismo día. A nuestro hermano Cristian Velázquez de la Cruz y a nuestra hermana Rosanely Zavala, que les mandamos un fuerte abrazo con mucho cariño. Sabemos de su trabajo ahí en la parroquia, en la catequesis, en el voluntariado de Radio María sobre todo, y en esa colaboración que nos hacen también junto al Santo Rosario, cuando les toca su fecha, están muy activos, muy animados. Así que nada, agradecidos por eso, por su vida, y pedimos a nuestra Madre María que interceda por ellos siempre, que los proteja, que los auxilie, que realmente en todo lo que tiene su corazón para ellos, para su crecimiento y para su familia, que el Señor se los conceda. Gracias, Cristian, y gracias, Rosanely, y feliz cumpleaños.

Muy bien. Y también hoy día para agradecer, ¿no? Para agradecer, aparte de los cumpleaños de la vida de nuestros hermanitos Cristian y Rosanelli, agradecer también que hoy tenemos aquí en la capilla de la radio de Radio María las reliquias del Beato Nazareno Lanciotti. De manera muy especial, de manera muy particular, él se encuentra aquí, sus reliquias se encuentran aquí en la capilla de la radio, así que te invitamos para que tú puedas venir, la capilla está abierta, tenemos ya la exposición de las reliquias del Beato Nazareno Lanciotti, hoy a la 1, dentro de un ratito ya, van a entrevistar a la hermana Ana María Sarmiento, quien es la promotora de estas visitas a nivel nacional. Le han hecho ya su misa de bienvenida principal en un momento en la Matriz del Callao. Después ayer le han hecho su misa también en la parroquia El Buen Pastor de José Boterín en el Callao. Y hoy está con nosotros y nos acompaña hasta el día viernes. Así que si te animas, ven aquí a la sede de la radio en Avenida General Garzón 2031 Jesús María para que puedas encomendarte, ¿no? Para que las intercesiones de este beato mártir, ¿no? Misionero italiano, muerto en la selva del Brasil, acribillado, dio su vida por mucha gente ahí en esos lugares donde a veces no llega, ¿no? Como decimos nosotros también aquí en la radio, donde a veces no llega esa mano de auxilio, de apoyo, de amistad, de que te salva, que te ayuda, ¿no? No llega. Y este sacerdote ha estado allí, en esa selva del Brasil, donde fue acribillado. Ahora nos va a contar muchísimo la hermanita Ana María, todo, ¿no? Todo lo que se refiere al beato, el proceso y a dónde más va a estar. Así que está muy pedido, me ha dicho que está muy pedida la visita del beato con las reliquias de Nazareno Lanciotti. Así que estás cordialmente invitado. Mañana también nosotros, para aprovechar, ¿no? De avisarte que mañana también nosotros tenemos nuestra hora santa. Así que ya sabes, mañana también está expuesta las reliquias, está expuesto el Santísimo desde las 3 de la tarde, desde las 3 de la tarde. Luego tenemos a las 4 de la tarde la Santa Misa con las reliquias y a las 5 de la tarde nuestro taller de oración. Así que no tienes pretexto para no venir aquí, visitarnos, orar. Hay que pedir muchísimo, hay que pedir muchísimo y creo que esta es una gran oportunidad para poder pedir la intercesión del Beato Nazareno Lanciotti por nuestros enfermos, familiares, amigos, porque yo estoy seguro que realmente en nuestro corazón está ese deseo profundo de que los demás estén bien, que vivan bien y que sigan creciendo.

También este viernes, no te olvides que tenemos nuestro pequeño lonchecito de la esperanza, ¿no? Nuestro lonchecito de la esperanza, ¿por qué? Porque necesitamos darle la bienvenida al Papa como se debe. Entonces estamos corriendo como siempre en esta recaudación de fondos para poder nosotros hacer la cobertura completa y especial que nos ayude realmente a llevarte a ti, a tu hogar, a tu casa, a tu familia, todas las novedades de la visita que va a tener nuestro Santo Padre aquí en el Perú. Así que hemos organizado una pequeña, una mini maratón de ayuda, de apoyo solidario, una maratón solidaria de un día nada más, que es este día viernes 18, y empezamos desde las 9 de la mañana hasta las 8 de la noche. Vamos a estar con la animación aquí en la radio, pero si tú también te animas, puedes venir aquí a partir de las 4 de la tarde a tomar tu lonchecito, tu chocolatito caliente, tu café, tu té, así con tus pastelitos, así que nada. Y seguramente alguna sorpresa por ahí, que ya sabes que nosotros también preparamos nuestra sorpresa. Así que desde las 4 de la tarde puedes venirte aquí a la sede de la radio en Avenida General Garzón 2031, compartes y dejas ahí tu donativo que va a servir para la visita del Papa. Así que te esperamos este viernes 18 a partir de las 4, pero desde las 9 estamos activados con la animación. Y el sábado 19 de septiembre, en Paita, hemos iniciado este recorrido del Festimaría, así que le damos un fuerte aplauso a todo el voluntariado de Paita que se animó a replicar el Festimaría. ¿Y ellos dónde van a estar? En Jirón Ramón Castilla, ¿no? Jirón Ramón Castilla, en uno de los espacios del despacho parroquial del Santuario de la Virgen de las Mercedes. Y este Festimaría de Paita, del voluntariado de Paita, inicia a las 8 de la mañana hasta la 1 de la tarde. Recuerda, este 19 de septiembre tienes una cita en el Santuario de la Virgen de las Mercedes con el Festimaría del voluntariado de Paita. Además, también recuerda que puedes seguir colaborando con la Rifa de la Esperanza, ¿no? Ya faltan pocos días para el sorteo y estamos ya a casi nada. Estamos en cuenta regresiva, como decía Juan José en la mañana. Estamos a cuenta regresiva del Papa, pero también estamos a cuenta regresiva de la Rifa de la Esperanza, que es este 30 de septiembre. Así que ahí también en el Festimaría que van a realizar en Paita, las hermanitas voluntarias van a ofrecer la rifa. Así que también, si todavía no colaboraste, amigo de Paita, oyente de Paita, hermanito, puedes ir al Festimaría desde las 8 de la mañana hasta la 1 de la tarde, pero también aquí en Lima, en la sede de la radio, en Avenida General Garzón 2031, Jesús María, para poder seguir contribuyendo en esta gran misión de amor. Y por último, entonces ya sabes que nosotros vamos a regresar. ¿Te acuerdas de Viernes con Gracia? Ya está. Ahora será Martes con Gracia para ti, porque tenemos el Martes con Gracia que vuelve a partir de este 22 de septiembre a las 7 de la noche. Walter Castillo, Lino Rodríguez y Richard Valencia, aquí tu servidor quien te habla, con mucho cariño, para que tú puedas también pasar una semana divertida, bonita, una noche que te anime, que te alegre. Así que nada, estábamos ahí como que de medio vacaciones, ¿ah? Pero las vacaciones se acabaron, así que regresamos los martes a las 7 de la noche con Martes con Gracia. Si me olvido de algo, ya sabes, es que tenemos muchas cosas por decir, pero ya son las 13:01, 1 de la tarde con un minuto, y yo los dejo con Juan José Villar para que continúe con Iglesia Viva. Cuídense mucho, nos encontramos el día de mañana, ya saben que los quiero. Chao, chao.

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Hola, hola, ¿qué tal? ¿Cómo está? Muy buenas tardes. Bienvenido o bienvenida a nuestra revista informativa Iglesia Viva. Mi nombre es Juan José Villar. Y para mí, gracias. Para mí es un gusto acompañarlo a través de la señal nacional de nuestra radio en la costa, sierra y selva con estas 47 frecuencias en todo el país.

Bien, vamos a iniciar nuestra revista dando lugar al tiempo del agradecimiento. ¿Cómo no hacerlo? ¿Cómo no agradecer a nuestro Señor por todas las bendiciones que nos brinda en todos los ámbitos de la vida, en el amor, en el trabajo, en el emprendimiento, en los estudios, en las tareas del hogar, en la salud, que es fundamental? Gracias, Dios mío, por darnos de tu bendición y gracias también por permitirnos tener este don de la vida, esta bonita oportunidad con la cual podemos hacer mejor las cosas para nosotros, para nuestras familias, en especial para aquella persona que hoy nos necesita. También vamos a agradecer a nuestra Virgencita María, ella siempre nos escucha, intercede por nuestras intenciones y nos regala esta su radio para seguir llevando la voz de Jesús. Bien, vamos a iniciar nuestra revista informativa. Primero para saludarlo, usted amigo oyente, porque estamos ya en mitad de semana y ya hemos pasado la mitad del mes. Estamos miércoles 16 de septiembre y hoy tenemos un gran programa. Vamos a hablar de, como ya lo adelantó Richard, un poco más, vamos a entrar un poquito más en la historia del Beato Nazareno Lanciotti, sacerdote y mártir. Vamos hoy a entrar a su detalle, a su vida, a conocer un poco más, porque sus reliquias están en nuestra radio. ¿Ah? Usted nos puede visitar en Avenida Garzón 2031, Jesús María, y sus reliquias de este mártir ya han llegado a nuestras... Mañana se van a hacer presentes. Bueno, ya llegaron, pero mañana vamos a aperturar el espacio para que los oyentes en el rezo de Santo Rosario puedan venir también a nuestra sede. Así que desde ya, gracias Ruth por darme esta información de último minuto, alcance de Ruth Pañola. Ruth, como ya lo sabes, a esta hora vamos a conocer las noticias en la Iglesia Internacional. Queremos conocer hoy cuál es el panorama de nuestra iglesia.

0: Vamos a iniciar este espacio comentándole que, como todos los miércoles, el Santo Padre ha llevado a cabo su audiencia general en la Plaza de San Pedro, continuando el ciclo de catequesis sobre la Constitución Pastoral Gaudium et Spes, ¿no? Donde ha afirmado que contraponer el desarrollo del individuo y de la sociedad significaría frustrar ambos paralelamente. El Papa ha exhortado a construir relaciones profundas en la era de las redes sociales y en la inteligencia artificial, además de evaluar los proyectos políticos desde la dignidad de la persona y haciendo énfasis en ello. Además, ha condenado toda forma de homicidio, genocidio, aborto e eutanasia también que se pueda llevar a cabo, y el Santo Padre ha indicado que el bien común es el desarrollo paralelo del individuo y de la sociedad.
1: Queridos hermanos y hermanas, en esta catequesis, para continuar reflexionando sobre la Constitución Pastoral Gaudium et Spes, quiero proponer el tema de la comunidad humana. El Concilio nos recuerda que Dios ha querido que los hombres constituyan una sola familia y se traten entre sí con espíritu de hermanos. Hoy que vivimos en una sociedad permeada por el desarrollo tecnológico, el cual por una parte acorta distancias y derriba barreras, y por otra pone en riesgo las relaciones personales, las cuales pueden volverse cada vez más virtuales, es preciso reubicar el lugar de la persona humana. Para alcanzar la perfección a la que nos llama el Señor, tanto de cada comunidad como de cada individuo, es necesario el bien común. Esto exige tener en cuenta el respeto de toda persona, promoviendo la vida y rehuyendo a toda forma que atente contra ella. Respetar, incluso a los enemigos o a quienes piensan diferente a nosotros, y respetar la dignidad que cada uno posee, sin discriminar a nadie, lo que se concretiza en la justicia social. Saludo cordialmente a los peregrinos de lengua española. En estos días muchos países latinoamericanos celebran su fiesta nacional. Pidamos al Señor que, valorando la identidad de nuestra patria, el Evangelio nos abra la mente y el corazón para reconocer que somos parte de un proyecto divino más grande, que somos parte de la familia humana creada por Dios. Que el Señor los bendiga. Muchas gracias.
0: Ahí está entonces este gran detalle que el Papa siempre comparte todos los miércoles, ¿eh? Y más ahora, con mucho más énfasis, porque ya está cada vez más cerca su viaje apostólico a Francia, donde estará por Metz, por París también y por Lourdes. Ojo que nuestra radio va a intentar, si así Dios lo permite, poder también tener enlaces desde ese viaje apostólico con nuestros corresponsales. Todo es posible en las manos del Señor. Así será. 1:00 p.m. con 18 minutos.

0: Bien, a esta hora en todo el Perú, 1:21. Vamos hoy a tener una entrevista interesante, ¿eh? Una entrevista muy bonita donde nos va a permitir aprender cada vez más de quienes con su vida han hecho muchísimo por la evangelización. Eso es importante hoy poderlo comentar. Vamos hoy a conocer un poco más de la vida del beato Nazareno Lanciotti, el sacerdote y mártir también. Para ello, vamos a presentar a nuestra invitada, la señora Ana María Sarmiento Díaz. Ella es responsable del movimiento sacerdotal mariano en el Perú, que ya nos acompaña en entrevista presencial a esta hora de la tarde. ¿Cómo está, Ana María? Bienvenida.
1: Gracias, Juan José. Para mí es una inmensa alegría estar en nuestra radio, porque yo también soy parte de familia de Radio María. Y me siento muy agradecida a ustedes que me hayan contactado y poder permitirme hablar un poquito de nuestro beato Padre Nazareno Lanciotti.
0: Vamos hoy a conocer un poco más del Padre Nazareno. En primer lugar, darle las gracias por venir a nuestra radio, tener esta entrevista. Si hay algo que nosotros siempre nos gusta saber de nuestros beatos, es resaltar el ejemplo de su vida.
1: Exacto.
0: Para aplicarla a nosotros mismos, no copiarla, pero sí resaltar lo más puntual y decir también la posibilidad de que nosotros estamos llamados a ser santos. Eso es una realidad.
1: Sí.
0: Para aquella persona que hoy nos escucha por primera vez hablar del Padre Nazareno, del Beato Nazareno Lanciotti, ¿cómo podríamos comentarle sobre su vida? ¿Qué detalles podríamos destacar?
1: Bueno, te podría decir, creo, primero mi experiencia personal ¿no? con él. Porque uno ve a los sacerdotes ¿no? y sabe de la misión que tienen cada uno.
0: Exacto.
1: Pero los sacerdotes están llamados a ser santos, sacerdotes. Y cuando pasan estas cosas, ¿no? Dice uno, es sacerdote y santo. Entonces, como tú dices, ¿qué ha hecho en su vida para alcanzar esa santificación? Y ahí es que uno empieza a recordar, a valorar, a apreciar todo lo que esa persona como sacerdote ha realizado, ¿no? Entonces, eso es lo que, digamos, a los que lo hemos conocido y que sabemos de él, es lo que nos ha llegado, ¿no? Él era misionero, se ordenó un 29 de junio del año 71 en Roma, pero él siempre tenía esa sed de ir donde falta, falta la evangelización, falta los que no saben, no conocen a Dios. Y esa sed así fuerte, él la tenía, ¿no? Y entró a Mato Grosso, la operación Mato Grosso, y luego ahí ya a través de ellos fue que se fue a Yauru. Yauru es un pueblito.
0: Chiquitito.
1: Chiquito. Yeah. Un pueblito cerca a Bolivia, cerca al Perú, en plena Amazonía brasilera. Y cuando él llegó, no había nada. Y cuando veo, leo su vida y sé de su vida, recién ahí me he puesto a pensar todo lo que él ha vivido, ¿no? Entonces, él dijo, este es mi lugar.
0: Claro.
1: Este es mi lugar, porque toda esta gente no conoce a Dios, no sabe nada de Dios, porque no tienen quien se los dé, ¿no? Y ahí es un sitio muy peligroso, porque es de tráfico de drogas,
0: caramba,
1: de prostitución, prostitución infantil.
0: Ay, Dios mío.
1: ¿No? Y bueno, todas esas cosas tan terribles. Entonces, él sentía ese deseo de la salvación de esas almas. Y ahí en el folletito que estás viendo, cuando él recién llegó, una casita de madera, al final está. Era su casita, porque no había más, no había parroquia. No había pues las comunidades que aquí solemos tener, nada. Y en esa casita, una parte era su dormitorio y la otra parte la adoración eucarística.
0: Voy a precisar un detalle de su breve biografía también. Usted se lo sabe de memoria, le felicito. Aquí nos han entregado un folleto. Y esto es importante que hoy lo mencionemos. Estamos en vivo para las 47 frecuencias en todo el país. El padre Nazareno Lanciotti nació en Roma el 3 de marzo de 1940 en una familia originaria de Subiaco. Ingresó al seminario abacial y fue ordenado sacerdote el 29 de junio de 1966. Perfecto. Conoció la operación Mato Grosso en 1971. Con el permiso de su obispo viajó a Brasil, donde usted nos comentó, al estado específicamente de Mato Grosso. Al año siguiente se estableció en la población Yauru, al extremo noroeste de Brasil, en la frontera con Bolivia, donde inició un fecundo apostolado en favor de toda la población. 30 años ha estado ahí. 30 años sustentado por la Eucaristía y la devoción a la Virgen María.
1: Así es.
0: Él ha fundado 57 comunidades eclesiásticas rurales. Importantísimo.
1: Es increíble cómo organizó la iglesia en todo ese lugar, ¿no? Era como el papá de Yauru, ¿no? Venía el papá ya todos organizados, por zonas, todo.
0: Para ese año creó un dispensario que luego se convertiría en dos hospitales más atractivos de esa región.
1: De esa región que no había ni postas médicas.
0: Interesante.
1: Colegio también, un colegio para los niños y les daba alimentación a los niños.
0: Y ha dado inicio al seminario menor de la diócesis.
1: De la diócesis en Cuiabá.
0: Perfecto.
1: Imagínense. O sea, una labor muy fructífera. Pero toda su vida él la cimentaba en la oración. A pesar de toda la labor que tenía que realizar, ¿no? Él tenía su tiempo para la oración y se postraba ante Jesús Eucaristía. Ahí cogía la fuerza, la inspiración, todo para poder hacer lo que tenía que hacer. Y viviendo la consagración al corazón inmaculado de María. En el año 87 conoció al padre Gobi y conoció el movimiento sacerdotal mariano. Y el padre Gobi lo nombró responsable de Brasil. Entonces, ahí empezó a viajar a diferentes partes de Brasil para que conozcan el movimiento, porque eso a él le había despertado todo su afán de santificación en su sacerdocio. A tal punto que en Yauru, en ese pueblito donde no habían hoteles, se hacía el retiro anual de todo el Brasil. Y cuando iban, ¿dónde se alojaban? En las casas de las personas, ¿no? Y ahí estaba el padre Gobi una semana con la gente de Brasil. Un día hacían con niños, otro día con jóvenes, pues ya con las familias. Entonces, él estaba convencido de que la madre era la que guiaba su sacerdocio.
0: Ha dedicado al servicio de los más pobres y a la lucha contra las diversas formas de injusticia y opresión, como usted la mencionó, entre ellas iniciativas relacionadas a la explotación de menores, la prostitución infantil y la acción de traficantes de drogas en la región fronteriza entre Brasil y Bolivia. Claro, es algo que hasta hoy en día se ve.
1: Sí, y recibía amenazas, ¿no? Ya él estaba amenazado en su vida, pero él no le importaba. Él decía, no, o sea, yo me debo a mi gente. O sea, yo no voy a asustarme ni por miedo de lo que me amenazan.
0: Si Dios está conmigo, nada
1: me falta. Así es.
0: En la noche del domingo 11 de febrero del 2001, cuando el padre Nazareno terminaba de cenar, Ruth, esto es algo importante. Él cenaba con algunos colaboradores. Dos hombres armados y encapuchados entraron a su casa y le dispararon en la frente, gravemente herido. Fue llevado al hospital de Cuiabá, y después fue transferido a un hospital de Sao Paulo. Pero en ese interín de la transferencia, él manifestaba su perdón a los dos asesinos.
1: Sí, él era muy devoto de la Virgen de Lourdes. Entonces, bueno, logró construir la parroquia grande dedicada a la Virgen del Pilar, ¿no? Y hizo una fiesta muy linda la Virgen de Lourdes. Y cuando ya terminó la fiesta, la celebración, entraron a su casa parroquial a cenar un poquito los colaboradores más cercanos, ¿no? Y entraron estos dos sujetos y le dispararon.
0: Porque, claro, él estaba en contra de todas estas actividades informales, ilegales, que atentaban contra la dignidad de las personas.
1: Así es. Entonces lo llevaron al puesto médico de ahí que tenían, pero era muy elemental, ¿no? Claro. Entonces lo llevaron a Cuiabá, que es la diócesis. Pero en Cuiabá tampoco habían los medios para poder salvarle la vida, y lo llevaron a Sao Paulo. Cuando estuvo en Sao Paulo, el padre Gobbi llegó a Sao Paulo porque el padre Gobbi estaba en gira por Brasil con el responsable laico. Y entonces ahí él le dijo, ¿no? Él le dijo, perdono a mis... Porque el padre Gobbi le dijo, ¿perdonas a los que te han hecho? Sí, yo los perdono. Padre Gobbi le dijo, yo he visto al demonio. He visto al demonio. Y dice que le dijo, tú me fastidias y por eso te mato. Así le dijo. Y el 22 de febrero, el día de la fiesta de la cátedra de Pedro, fallece. Nuestro movimiento, el segundo compromiso es la unidad con el Papa y la Iglesia de la Unida. O sea que se manifestó su adhesión total al compromiso que había asumido, ¿no? Al difundir todo lo de la Virgen.
0: Es importante. ¿Se da cuenta usted, amigo oyente, por qué nos gusta tanto conocer la vida de quienes, paradójicamente, han dado su vida por el otro? Y como lo ha hecho el padre Nazareno. Sí, ahora, el padre Nazareno está en proceso de beatificación.
1: Ya fue beatificado. Y sabe que, a raíz de eso empezó el proceso, que es bastante largo y, bueno, toma tiempo, todo. Y miren, es que es una maravilla. El año pasado nos informaron que este año, el 13 de junio, en la fiesta del Corazón Inmaculado de María.
0: 13 de junio.
1: Sí, este año iba a ser la beatificación en Yaurú, donde he tenido la gracia de estar, ¿no? Entonces ha sido una celebración, pero maravillosa. Y hemos podido estar en Yaurú, en las casas, porque, como le digo, no hay hoteles, no hay eso. Claro. Nos han alojado la misma gente del pueblo. Hay una avenida principal que se llama Beato Padre Nazareno Lanciotti. Hemos conocido el hospital, hemos entrado a la sala del martirio, donde él fue martirizado, al colegio. Es decir, todo el pueblo está muy, muy identificado con lo que él vivía, ¿no? Una maravilla realmente. Y cuando terminó la beatificación en un campo deportivo, nos invitaron cositas para comer. Todo ha sido una experiencia lindísima, lindísima. Parecía él estaba presente, él estaba ahí con nosotros realmente. Un momentos maravillosos.
0: Exactamente. Y claro, fue el 13 de junio, es mi cumpleaños, le cuento.
1: Ah, mira. Y este año fue la fiesta del Corazón Inmaculado.
0: Qué alegría. Y también con la celebración de la beatificación del padre Nazareno Lanciotti. Qué alegría para todos nuestros hermanos. Nos gusta muchísimo cada vez que vemos este interín. Y los oyentes de la radio, quienes están cerca, podrán el día de mañana, ¿verdad, Ruth? A partir de mañana, el jueves eucarístico, venir aquí a nuestra sede a partir de las 3 de la tarde para rezar el Santo Rosario, pero también para rezar frente a las reliquias del Padre Nazareno, que ya usted muy amablemente ha traído aquí a nuestra sede.
1: Sí, la Virgen se ha valido de todo para poder venir acá, y eso lo hemos adquirido en Colevalenza, porque en la beatificación estuvo nuestro responsable mundial, el padre Luca Pescatori, el responsable anterior que inició el proceso de beatificación, el padre Lorenzo Larroque, que es francés, y bueno, estuvieron muchas personas. Y de ahí ya empezaba el retiro que tenemos una vez al año en Colevalenza, a hora y media de Roma. Entonces, cuando he tenido la gracia también de participar ahí, el padre Luca, cómo le paramos informando de cómo vamos en el Perú, ahí me llamó. Me dice: Ana María, tenemos esto para el Perú. Te voy a dar las reliquias, porque yo le informo de varios lugares. Entonces... ya, y esto es para... hoy no se imagina lo que sentí, hermano. ¡Ay! Las puse en mi carrión y dije, esto es un tesoro y no lo suelto para nada, ¿no? Entonces, cuando hemos venido aquí, dijimos, hay que darle una recepción digna, eso, ¿no? Y eso fue lo que hicimos el 22 de agosto, que antiguamente era la fiesta del Corazón Inmaculado de María, ahora es Santa María Reina. Lo hicimos en la Catedral del Callao. Dos obispos y como 10 sacerdotes y todo el pueblo de Dios recepcionando a nuestro queridísimo beato, ¿no? Y mártir, padre Nazareno Lanciotti. Entonces han venido de Piura, de Trujillo, de Arequipa, de Hilo, de Moquegua, de Huaraz, de Cusco, y de las diócesis cercanas, Carabayío, Chosica, Lima también, y así, ¿no? Para poder difundir la santidad de este sacerdote.
0: Claro, y usted, una vez más, lo repito, el día de mañana, a partir de las 3 de la tarde, va a poder estar aquí en nuestra sede con las reliquias de Beato Nazareno Lanciotti, sacerdote y mártir también, que ya está aquí en nuestra sede. Le agradecemos muchísimo a la Virgen María por hacer posible.
1: Ella ha hecho posible todo
0: este hecho. Y por intercesión también de nuestro Beato Nazareno Lanciotti, pedirle también pues que pueda hacer para bien, ¿no? Y que nos llene de mucha esperanza, de mucha fuerza para afrontar todos esos tiempos que realmente los necesitamos.
1: Así es, así es. Y está también peregrinando sobre todo para los sacerdotes, para sostenerlos, fortificarlos, animarlos.
0: Para animar las vocaciones también.
1: Así es, así es.
0: Eso es un detalle importantísimo, porque las vocaciones cada vez un poco descienden. Y esta entrevista, esperemos que les ayude muchísimo a los jóvenes que nos escuchan y dicen, oye, yo también quiero dar mi vida por el servicio, el apoyo al prójimo. Yo quiero estar de la mano de nuestro Señor. Yo quiero seguir los pasos del Beato Nazareno también. Eso. Esa es la importancia de esta comunicación.
1: Sí, eso es lo que queremos, ¿no? Al peregrinar, ¿no? Es un hermano sacerdote y que ve toda la problemática de los sacerdotes. Entonces, padre Nazareno, ahí está tu misión todavía.
0: Perfecto. Muchísimas gracias. Señora Ana María, un saludo para todos los integrantes del movimiento sacerdotal mariano en el Perú. Así que un fuerte abrazo para todos ellos. ¿Hay alguna actividad próxima? ¿Cómo podemos saber más del movimiento también?
1: Bueno, del movimiento nosotros lo que difundimos es el cenáculo de oración y fraternidad, ¿no? Y antes de la pandemia lo hacíamos, nos concentramos en un solo lugar, que era en Magdalena. Pero después de la pandemia ya cada uno ha tomado sus propias riendas en las diferentes diócesis y lugares. Entonces hay muchos cenáculos, por ejemplo el sábado es típico de la Virgen, entonces cada uno en su lugar lo hacen, ¿no? Yo soy en la parroquia Sagrado Corazón de Jesús de La Punta, ahí tenemos todos los sábados el cenáculo a las 6:45 de la mañana hasta las 8 y los primeros sábados sobre todo. Y así en diferentes, en los decanatos, en los 4 decanatos del Callao estamos, en Lima en diferentes partes también, en provincias también. Y bueno, cuando quiera conocer algo,
0: vamos a llamarlos y contactarlos siempre. Muchísimas gracias,
1: señora María, gracias a ustedes. Gracias.
0: Sí, gracias por darnos esta bonita entrevista, por intermedio de la Virgen hacer posible que estén las reliquias del Beato Nazareno aquí en nuestra radio. Y agradecer a nuestro Señor por hacer también todo esto cada día. Nos da una sorpresa nueva. No teníamos pauta hoy de esto, pero es así.
1: Sí, la Virgen es la que nos sorprende.
0: Nos sorprende, sí, ¿no? Nos dice, hagamos esto y se hace. Todo para ella, ¿por qué no? Gracias, muchísimas gracias por acompañarnos. Gracias. Vamos a una pausa musical, ¿le parece?
1: Perfecto.
0: Vamos a una pausa tarde, y ya volvemos con más Iglesia Viva.

Bien, estamos de regreso en Iglesia Viva y en breve vamos a ir hasta Arequipa, la ciudad blanca de Arequipa, porque vamos a conocer más detalles de las actividades eclesiales que tiene esta tan bonita región y claro, de la mano de María Antonieta Cuadros a través de la frecuencia de Radio María para todo el Perú. Antes de iniciar el despacho, también quiero destacarle algo importantísimo, ¿eh? No se olvide que este viernes, ya este próximo viernes, vamos a tener una actividad principal aquí en nuestra radio, ¿eh? Hablo del viernes 18 de septiembre, vamos a tener una programación especial conversando, hablando un poco más del Santo Padre, el Papa León XIV, y la expectativa que hay de recepción. Lo que se buscará con esta programación completa es que podamos juntos unirnos en solidaridad con el apoyo de usted, claro está, para poder coberturar de manera extraordinaria, para poder coberturar de manera extraordinaria la visita del Santo Padre a nuestro país. Toda donación, toda caridad suya es más que bienvenida y nos va a ayudar muchísimo a poder tener elementos necesarios, y obviamente son necesarios, para poder tener esta cobertura de manera extraordinaria, como ya lo hemos mencionado. Este viernes será la actividad principal. Este viernes será la oportunidad para colaborar con áreas como prensa, por ejemplo, para colaborar en áreas como programación, como técnica, como lo que nuestra radio tiene en todo el país y buscará, a través de su apoyo, poder hacer una buena cobertura desde Lima, desde Cusco, desde Chiclayo, desde Santa Cruz y desde Pucallpa, sitios elegidos para la llegada del Santo Padre. Vamos a ir ahora con la invitación de que usted participe este viernes, porque estará Richard también con una actividad solidaria también por la tarde de ese mismo viernes. El té, ¿no? El té de... El lonche de la esperanza. Así se llama la actividad de Richard Valencia. Venga también a nuestra sede a partir de las 4 de la tarde para compartir este lonche con todos nosotros que vamos a estar muy atentos. Ahora sí, vamos hasta Arequipa para conversar con María Antonieta Cuadros.

0: Bien, vamos hasta Arequipa y ya está nuestra compañera María Antonieta Cuadros, quien nos trae más información de nuestra iglesia en la ciudad blanca de Arequipa. Vamos a enlazarnos a esta hora ya con María Antonieta Cuadros.
1: Muchísimas gracias, Juan José. ¿Qué tal? ¿Cómo están, Rutita? Todos los hermanos de Radio María, seguro ya expectantes para participar este 18 de septiembre en esta jornada que nos permitirá hacerles partícipes de todas las incidencias de esta visita que será histórica seguramente para nuestro país y para cada uno de nosotros. Así que no te olvides, el 18 estamos todos conectados y sobre todo conectados a nuestro bolsillito para poder ser parte de esta programación especial que tendremos en la radio acompañando todos los momentos de nuestro querido Papa peruano. Mira que tú vas a poder decir, yo estuve en la visita de este primer Papa peruano, ¿no? De nuestro querido León XIV. Así que te esperamos este 18. Y te compartimos también que en la Arquidiócesis de Arequipa se ha iniciado ya una linda semana de reflexión franciscana con temas de formación en la parroquia

desde las 6 de la tarde se tienen temas de interés para la familia franciscana celebrando los 300 años de canonización de San Francisco Solano y los 800 años de San Francisco de Asís, que fue llamado a la presencia del Padre. Así que te invitamos a la parroquia San José Obrero desde las 6 de la tarde. Hoy tendremos también un lindo tema que se desarrollan en el auditorio de la parroquia. Mañana 17 todos estaremos participando en la misa que tendrá lugar en la Basílica Catedral de Arequipa, presidida por Monseñor Javier del Río Alba, a propósito de estos 800 años de partida a la casa del Padre de San Francisco y los 300 años de canonización de San Francisco Solano. Invitarte también a participar en el curso bíblico El Apocalipsis, que organiza la parroquia El Buen Pastor en el distrito de Alto Selva Alegre desde las 7:40 de la noche este 16 de septiembre. Y mañana 17 también tendrá lugar una misa solemne y veneración de la reliquia de San Francisco Solano en la parroquia Nuestra Señora de Montserrat en la Recoleta, y luego en la Basílica Catedral hasta las 7 de la noche. Y el 18 de septiembre, la parroquia San Fernando Rey está invitando a todas las familias para una linda catequesis denominada La Familia en las Sagradas Escrituras. ¿Cuál es el horario? 7:30 de la noche. Y desde el 18 al 26 de septiembre tendrá lugar el novenario por la solemne fiesta en honor a Nuestra Señora de la Cueva en la parroquia Santa Marta. La organizan, por supuesto, la parroquia y la cofradía de Nuestra Señora de la Cueva Santa, desde las 11 de la mañana. En tanto que el 19 de septiembre estamos invitados al concurso del Evangelio que organiza la parroquia Santa María de la Colina en Majes, donde también está Radio María. No lo olvides, va a ser un lindo momento para compartir con todos los miembros de la parroquia. Y el 20, otro concurso de dibujo y pintura, pero esta vez organizado por la Comisión de Aniversario de la Parroquia Cristo Obrero, donde tendrá lugar en las instalaciones de la parroquia desde las 9 de la mañana. Y con estas bonitas noticias nos despedimos, reiterándote esta invitación para encontrarnos este viernes 18 en este momento especial de unir esfuerzos para tener una linda programación y una amplia cobertura de lo que será la visita del Papa León XIV. Un abrazo y buen provecho.

Bien, hermanos, muchas gracias por acompañarnos. Y con este despacho de María Antonieta Cuadros vamos a cerrar nuestra programación. Hemos aprendido mucho este día. Hemos aprendido mucho de la vida del Beato Nazareno Lanciotti, sacerdote y mártir también. Hemos conocido las actividades de nuestra radio, especialmente la de este viernes 18. ¿Eh? Lo esperamos, por favor. Como dijo María Antonieta, también vemos aquellas moneditas que nos pueden llegar a faltar, una manito, dos manitos, para poder apoyar a nuestra radio en este periodo donde realmente necesitamos de su generosidad para cubrir el evento más importante que ha tenido nuestro país, la visita de un papa peruano en su vuelta a casa. Bien, gracias por estar con nosotros. Nos vamos a reencontrar mañana a partir de la 1:00 de la tarde. ¿Eh? No se despegue de la programación, que hay más contenido para usted. Chau, chau.

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El Papa León, vicario de Cristo, nos visita. Conozcamos al sucesor de Pedro, su vida, su misión, su mensaje y todo lo que nos trae su visita al Perú.

de Dios. Pedro lloró y Jesús volvió a confiar en él. La noche de la pasión fue una de las más dolorosas de la vida de Pedro. Horas antes había asegurado que estaba dispuesto a morir por Jesús, pero cuando llegó el momento de la prueba, tuvo miedo. Tres veces le preguntaron si conocía a Jesús, y tres veces respondió que no. Entonces cantó el gallo. Pedro recordó las palabras del Señor y salió fuera llorando amargamente. Parecía el final. ¿Cómo podría seguir siendo apóstol quien había negado a su maestro? Pero después de la resurrección, a orillas del lago de Tiberíades, Jesús buscó nuevamente a Pedro. No lo humilló ni lo apartó. Le preguntó tres veces: Simón, ¿me amas? Y a cada respuesta de Pedro le confió nuevamente la misión: apacienta mis ovejas. Aquí descubrimos el corazón del ministerio de Pedro. No se sostiene en la perfección humana, sino en la misericordia de Cristo. También, cada papa sabe que lleva un tesoro inmenso en la fragilidad de una persona. Por eso rezamos por él. La próxima visita del Papa León XIV al Perú debe ayudarnos a recuperar una hermosa tradición católica. Amar al Papa, escuchar su enseñanza y sostenerlo con nuestra oración. Pedro cayó, lloró, fue perdonado y volvió a comenzar. Y quizá también nosotros necesitamos escuchar hoy aquella pregunta de Jesús: ¿me amas? Porque toda verdadera renovación de la Iglesia comienza allí, amando nuevamente al Señor.

Esta hora compartimos el avance de programación para las siguientes horas. 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

buenas tardes, mis queridos amigos de Radio María. Un gusto estar nuevamente aquí con ustedes en este su programa En el corazón de la familia viven personas. Qué bueno que tengamos este espacio que nos brinda nuestra querida Radio María, porque en este espacio podemos ir reflexionando sobre esta hermosa institución tan querida por Dios como es la familia. Y además es tan importante y tan querida que Él mismo, cuando decidió venir a este mundo y hacerse uno más entre nosotros, se eligió una familia. Al mismo tiempo que hermosa, pero al mismo tiempo que sencilla, la familia de Nazaret. Este año, además, es muy especial para nosotros los peruanos, porque muy pronto tendremos la visita del Santo Padre, el Papa León XIV, el Papa peruano. Y de hecho, ya se sienten los preparativos en las distintas ciudades que va a visitar. Hay todo un movimiento, y no solo en esas ciudades que va a visitar, hay mucha gente que va a migrar, que va a viajar, que va para estar presente en tan hermoso acontecimiento. Hay todo un movimiento, se respira alegría, esperanza y la expectativa en todos los ámbitos, ¿no? Entre las autoridades de la Iglesia, las autoridades públicas, el mismo Estado y el pueblo en general, los fieles católicos, y también muchas veces aquellos que no son fieles católicos, pero que saben de la importancia y la trascendencia de la visita de un personaje tan importante a nivel mundial como es el Santo Padre. Hay convocatorias de oración para preparar el espíritu. Bueno, y en nuestro programa no nos queremos quedar atrás. Por ello he elegido este tema, enseñanzas del Papa León XIV sobre la familia, para estar a tono y prepararnos también doctrinalmente, ¿no? ¿Por qué? Porque conociendo estas enseñanzas del Romano Pontífice, ¿no?, lo vamos a ir conociendo más. Y por supuesto, la consecuencia lógica, ¿cuál va a ser? Que vamos a ir adecuando nuestra vida en familia, nuestras ideas, nuestras enseñanzas sobre la familia con las enseñanzas del Romano Pontífice. Considero que la madurez de todo cristiano es avanzar, es mejorar, es cambiar para bien. ¿Y qué mejor homenaje le podemos hacer a nuestro Papa que conociendo sus enseñanzas, su doctrina sobre la familia? Debemos pasar de lo superficial a lo profundo, del entusiasmo que nos trae que venga el Papa al compromiso, de lo efímero, ¿no?, del momento que vamos a vivir a lo permanente, de la novelería de verlo pasar a lo trascendental, es decir, encontrarle el profundo sentido de su visita a nuestra patria. Busquemos, pues, los frutos del Espíritu y que luego de la visita nos sintamos transformados. El Papa León ha hablado en muchísimas ocasiones sobre la familia. Yo recuerdo muchísimo una de sus primeras enseñanzas cuando se dirigió al cuerpo diplomático, ¿no? Porque ustedes saben que el Vaticano es un Estado. Habló de la familia, con esos requisitos básicos, que la familia se funda en el matrimonio, que el matrimonio y la familia están fundados en el amor de un varón con una mujer, y que lo importante es esa unión conyugal y la educación, la defensa de la vida y traer los hijos al mundo y educarlos en la fe. Entonces, pero el Papa ha seguido hablando. Cada vez que tiene una ocasión de visitar el Instituto Pontificio de la Vida y la Familia, también toca el tema, ¿no? Siempre la familia ha sido un gran tema y objeto de propósito en la Iglesia. Es parte de la doctrina social de nuestra Iglesia el hablar de la familia.
siempre ha dicho la Iglesia que la familia es la célula básica y fundamental de la sociedad y, por supuesto, de la Iglesia. Y es así, inspirado, ¿no? Luego del Sínodo de la Familia que se realizó en 1980, se creó el Instituto Pontificio Juan Pablo II para tocar todos los temas referentes a la familia. Es decir, tan importante en la familia que la Iglesia ha creado un instituto especializado en esos temas. El Papa León, en una visita que hizo a los docentes, a los estudiantes, ¿no?, de este Instituto Pontificio Juan Pablo II, ¿no?, ha hablado de la familia, sobre todo de ese rol que tiene la familia como motor de esperanza y renovación social, motor de esperanza. O sea, la familia no es un carro que es jalado por otro, la familia es motor, es la locomotora de la esperanza en nuestro mundo para que la sociedad se renueve. Y ha pedido políticas, ¿no?, que protejan la maternidad, que promuevan ese tiempo común, ¿no?, en la familia, por ejemplo, para que se fortalezcan los vínculos humanos, es decir, también que se respete ese horario de trabajo para que los padres puedan estar en su casa con sus hijos y no solo dedicarle todas las horas a lo laboral, y eso también tiene que tomar conciencia los empresarios, ¿no? Y privilegiar justamente este tiempo común, esta relación de padres, de hijos, de cónyuges, frente a una cultura que por lo general está privilegiando la productividad sobre el amor. Claro, porque muchas veces el rendimiento de una empresa se mide en cuántas horas trabaja una persona, pero esa persona tiene familia y tiene también que dedicarle tiempo y amor a sus hijos, a la esposa, al esposo, porque es la base de la sociedad. ¿Qué decía el Santo Padre justamente cuando se dirigió a los docentes y alumnos, ¿no?, de este Instituto Pontificio? Decía: en todo lugar y tiempo estamos llamados a sostener, defender y promover a la familia, sobre todo mediante un estilo de vida coherente con el Evangelio. Le está llamándonos a todos nosotros, a tanto a los del instituto como a todos los que leemos este mensaje, que nosotros debemos ser defensores y promotores de la familia para que tengamos un estilo de vida que se note que es coherente con el Evangelio, ¿no? Y esto se lo dijo con mucha fuerza, con mucho vigor, ¿no?, en el Instituto Teológico Juan Pablo II para las Ciencias del Matrimonio y de la Familia, que es como hoy en día se llama, lo que en un principio se llamó el Instituto Pontificio Juan Pablo II y se llama Pontificio Instituto Teológico Juan Pablo II para las Ciencias del Matrimonio y la Familia, porque tratan los temas a profundidad. ¿Qué dijo el Papa en su discurso a los docentes y alumnos? Que si se ve a la luz de la fe y la razón la fragilidad de la familia, pero también su valía, su valor, entonces es que estos estudios que se realizan en el instituto están orientados para buscar el bien de los que se preparan para el matrimonio, es decir, el bien de los novios, de los que ya son esposos, el bien de los esposos para que sean verdaderos cónyuges donde reine el amor, pero también muy buenos padres de familia. Y también estos estudios buscan el bien de los hijos, que siempre son una promesa de una humanidad renovada por el amor. Entonces, el pontífice les ha recordado que la vocación del instituto, ¿no?, por el cual ha sido fundado, ¿no?, hoy en día se manifiesta con mayor claridad, porque la idea era reunir en un solo cuerpo académico, ¿no?, que reúne los distintos continentes para responder a las necesidades formativas lo más cerca posible de los matrimonios y la familia, es decir, generar un instituto que
promueva justamente esa unidad de criterios sobre la familia. Obviamente, analizando, ¿no?, y viendo las realidades de cada parte de, de las distintas comunidades del mundo entero, pero también para que la pastoral familiar, esas dinámicas pastorales, sean verdaderamente consideradas con las realidades locales, pero bajo un cuerpo unificado, académico, sólido, ¿no?, donde que esté inspirada en la viva tradición de la Iglesia y de su doctrina social. O sea, unidad en la doctrina, unidad en las enseñanzas, aunque la pastoral tiene que ir de acuerdo también para cómo transmitir esta doctrina que no cambia, esta tradición de la Iglesia, cómo adaptarla en los métodos y en los modos a las realidades locales. O sea, la Iglesia siempre, queridos amigos, está actualizando, no las verdades de fe, porque en eso ya no hay un cambio, pero sí en los modos, en cómo acercamos el Evangelio, cómo acercamos la doctrina a los distintos ámbitos del mundo entero. Y el Papa toca un primer punto fundamental, que ha dicho: devolver dignidad a la maternidad, y él habla de la defensa de la vida. Recordó con emoción las palabras del Papa Francisco cuando invitó con ternura a las mujeres embarazadas a custodiar la alegría de traer al mundo una nueva vida, ¿no? Y dijo el Papa: la vida humana es un don y debe ser siempre acogida con respeto, con cuidado y con gratitud. Entonces acá hay ya, queridos amigos, hay una enseñanza del Papa León, que la vida humana es un don, es un regalo que Dios nos da y nos ha hecho partícipes con él, ¿no? Él es el creador y nosotros somos copartícipes con el inicio de la vida humana, y entonces tenemos que tener y acogerla con mucho respeto, con mucho cuidado y además muy agradecidos, porque es un regalo que Dios nos hace cada vez que se gesta una nueva vida. Por ello, también el Papa decía, ante la realidad de tantas madres que viven la maternidad en soledad o en marginación, el Papa señaló que tanto la comunidad civil como la comunidad de la Iglesia deben comprometerse con constancia para devolver a la maternidad su plena dignidad. Es decir, nosotros, tanto desde el ámbito social, político, como desde la Iglesia, tenemos que abrir, ¿no?, y hablar de esa maternidad que es una dignidad y no es un estorbo. Y para eso reclamó medidas concretas, políticas que aseguren condiciones de vida y de trabajo dignas, ¿no? Dignas para que el niño que viene y que la madre gestante verdaderamente sea acogida con respeto, cuidado y gratitud. Pero no se vayan, queridos amigos, que vamos a seguir tocando la riqueza de este tema, porque así también vamos a recibir a nuestro Papa León, conociendo qué es lo que está en el fondo de su corazón, qué quiere para la familia, qué quiere para nuestras familias.

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Continuamos, queridos amigos, estamos tratando de comprender y reflexionar sobre esas enseñanzas del Santo Padre y de alguno de sus discursos sobre un poco por qué proteger la familia, qué está en su corazón. Y él ya nos habla de que tenemos y también, en cierta forma, nos está ya delegando una misión, dice, devolver a la maternidad su plena dignidad. Y ha ido a cosas concretas, a medidas concretas, porque dice que tenemos que buscar políticas que aseguren condiciones de vida y de trabajo dignas. Claro, que no atenten contra la familia, ¿no? Condiciones de vida y de trabajo dignas. Ahí está también, imagino, el salario familiar, está el horario del trabajador. Por otro lado, también dice fomentar iniciativas formativas y culturales, ¿no? Para que juntos podamos reconocer la belleza de lo que significa la maternidad, para que papá y mamá verdaderamente se formen, se maravillen del don de la vida, y así también la iglesia también pueda acompañar, ¿no? Y escuchar a tantos hombres y mujeres y a tantas familias para que se encuentren, encuentren ese valor de la maternidad. Y así la maternidad y la paternidad protegidas, dice el Santo Padre, no son una carga para la sociedad. Y él habla que son una esperanza que fortalece y renueva la sociedad. Claro, o sea, y lo decía la Madre Teresa de Calcuta, ¿no? O sea, cuando en una sociedad no se valora la vida de los inocentes, del niño por nacer, dice, ¿qué podemos esperar? Es una sociedad que ha perdido el norte, ha perdido la humanidad. Bueno, entonces la maternidad y la paternidad, como dice el Papa, es un signo de esperanza que va a fortalecer justamente nuestras relaciones humanas y va a renovar nuestra sociedad. Entonces, primer punto, tarea para nosotros los fieles. El Santo Padre nos anima a devolver la dignidad a la maternidad en un mundo que predica y facilita la cultura de la muerte, mediante cursos, panfletos, medios de comunicación y redes sociales. Hoy, ¿cuál es el mensaje contra la maternidad que circula en el ambiente? Y es que tener hijos es una esclavitud, y que para vivir una vida plena hoy en día es vivir una vida individualista, consumista y mostrarla en redes. Y eso, y aunque no te lo digan directamente, ¿no? O sea, tú no tengas hijos, pero está en el sustrato, en la cultura. ¿Cuántos jóvenes dicen, no, yo no quiero tener hijos, yo no pienso tener hijos, yo no quiero, prefiero perros, prefiero animales, pero no quiero? ¿Por qué? Porque yo no me quiero privar de nada, quiero tener una vida plena, de lujo, de lo que sea. Y encima mostrarla en redes. Entonces, es una subcultura que está atentando contra justamente esa maternidad que dice el Papa, tenemos que recuperar. Estamos en una guerra psicológica. Y la caída demográfica, queridos, en nuestros países no es una caída natural. Es el resultado de una guerra psicológica, de un ataque persistente, de una, ¿no? De todas esas frases y de toda esa cultura que se va transmitiendo y que muchos de los jóvenes, sin darse cuenta, van absorbendo y van haciendo la parte como si fuera pensamiento propio. No es dable, queridos amigos, que nosotros secundemos con nuestro silencio, con la ambigüedad o siendo parte de las políticas anticoncepcionistas o abortistas. Las familias cristianas deben educar a sus hijos en el respeto y cuidado de la vida. No hay justificación que permita lo contrario, porque hoy en día siempre se busca, sí, pero en tal caso y en tal otro, y siempre se está tratando de justificar, ¿no?, la falta de respeto a la vida del niño concebido, siempre, ¿no? Y en el caso de violación, y en el caso tal, y en el caso de enfermedad, no hay justificación que permita lo contrario. Y también los padres de familia han de estar alertas qué se les enseña a sus hijos en los colegios
sobre la maternidad y la paternidad responsable, sobre el respeto a la vida, sobre la sexualidad y la responsabilidad de traer a un niño al mundo, porque hoy en día muchas veces en los colegios y en las se les enseña de la práctica liberal, ¿no? De su vida, pero no se les habla de la responsabilidad de lo que significa, ¿no? Una verdadera sexualidad y traer niños al mundo. Los políticos católicos también, o sea, acá en este mensaje del Papa también hay un mensaje para los políticos católicos. Deben ocuparse que las políticas públicas estén al servicio de la familia y la maternidad y tratar de suprimir toda ley permisiva que atente contra la vida. Y al contrario, plantear leyes que promuevan la familia. Por ejemplo, en programas de vivienda para las familias, la salud, porque es un tema que aqueja a muchas familias, el tema de la educación, el Estado tiene que contribuir con la educación de los niños, la buena alimentación, el cuidado prenatal, por ejemplo, ¿no? En nuestro país que hay tanta anemia, por ejemplo, políticas, que los políticos debieran tener esas iniciativas, que no es gasto, es inversión. Cuidar la salud de la mujer gestante en la etapa de gestación. Ver cómo el Ministerio de Salud puede administrar, por ejemplo, hierro, ácido fólico para el desarrollo del cerebro del bebé. Esto verdaderamente no es gasto, es una inversión, porque estamos invirtiendo en el desarrollo de nuestro país para que esos niños puedan ir al colegio, puedan entender lo que lean, puedan estudiar. Por ello, queridos amigos, recibamos al Papa blandiendo la bandera de la vida. Esa es la coherencia de la que nos habla el Papa. Cómo las familias tenemos que ser coherentes con el Evangelio. Entonces tenemos que ser coherentes y no podemos justificar nada que atente contra la vida. Ser provida es defender la familia y el futuro de nuestra iglesia y de nuestra nación. Entonces creo que por este lado ya sabemos cómo tenemos que recibir al Santo Padre. De acuerdo con él, en esta defensa y en este rescate de la maternidad. Por otro lado, el Papa también nos habla de una iglesia que escucha y que acompaña. El Papa también, en esta alocución que tuvo con profesores y con alumnos, los animó a seguir contribuyendo al desarrollo de la doctrina social sobre la familia. Es decir, les habló de su misión de estudiar, ¿no? Pero no solo se trata de mostrar las enseñanzas de la iglesia, ¿no? Acá también se trata de tratar de estudiar la pastoral, o sea, cómo podemos tener una mejor pastoral para ayudar a las familias para que puedan sanar sus heridas, cómo los podemos ayudar como iglesia para llegar a cada familia que lo necesite. Nos invita a tener la mente y el corazón abierto a escuchar al otro, a escuchar a las familias y sus dificultades y crisis. Y en la medida de nuestro alcance, brindar apoyo, consejo, oración. Subrayó la importancia de profundizar el vínculo entre la familia y la doctrina social de la iglesia. Se trata, dijo, de integrar el estudio de la familia como capítulo esencial del patrimonio de sabiduría de la Iglesia sobre la vida social y de enriquecer ese patrimonio con la experiencia y la dinámica propia de la vida familiar. ¿Qué cosa nos quiere decir con esto? Si nos damos cuenta, el Papa nos está hablando que la Iglesia ha aportado, ¿no? La Iglesia ha hecho un gran aporte a la civilización actual, porque existe todo un cuerpo doctrinal que a lo largo de la historia de la Iglesia se ha ido desarrollando sobre lo que es la familia. Y este aporte lo que ha hecho es enriquecer la vida social y la vida familiar, ¿no? Que cuando la Iglesia enseña, por ejemplo, que la familia es escuela de humanidad, está dándole ese valor a la familia como formadora de la persona humana y que es en ese rol insustituible. El niño aprende a ser quien es desde la cuna, en su hogar, en su familia. Por ello,
Quien quiera transformar la sociedad y que sea cada vez más humana, encárguese de proteger y defender a la familia. Entonces, el mensaje de la Iglesia, queridos amigos, es todo un cuerpo doctrinal que ha aportado al desarrollo de la sociedad. Si la familia en sí misma tiene un valor, pero quien lo ha desmenuzado así como teoría, está toda esa enseñanza de la Iglesia para que la gente conozca el por qué la familia es importante. En el ámbito pastoral, el Papa alertó sobre las tendencias que en muchas regiones del mundo llevan a no valorar o incluso a rechazar el matrimonio. Entonces, también estamos en una sociedad en que se valora la familia, pero no se valora el matrimonio. Y entonces, el Papa que nos dice, los invito a ser atentos a la acción de la gracia de Dios en el corazón de cada hombre y de cada mujer. Aun cuando los jóvenes, dice, tomen caminos que no coinciden con los propuestos por la Iglesia, el Señor sigue tocando la puerta de sus corazones, preparándolos para recibir un nuevo llamado interior. Entonces, ¿qué nos está diciendo acá el Papa? Es verdad que muchos jóvenes han recibido ya ese impacto cultural donde no se valora el matrimonio, ¿no? Y entonces hay que, nosotros tenemos que asumir la tarea de ayudar a estas nuevas generaciones a hablarle justamente de la importancia del matrimonio como sacramento, porque en el matrimonio como sacramento está la acción de la gracia de Dios en el corazón de cada hombre y de cada mujer, y eso se hace efectivo en el momento en que ambos dicen, ¿no?, en presencia del sacerdote y teniéndolo al sacerdote como testigo, y se pronuncian el sí, de sí quieren vivir esa vida de acuerdo al Evangelio, y reciben esa gracia sacramental. Pero hoy en día muchos de los jóvenes no entienden esto. Entonces, creo que nosotros, por eso dice el Papa, tenemos que trabajar en el ámbito pastoral. Nos corresponde enseñar todo esto a las nuevas generaciones. ¿Por qué? Porque aun cuando ellos hoy en día han tomado caminos distintos que pareciera que no coinciden con los propuestos por la Iglesia, ¿no? Porque hoy en día, o sea, como que vemos una juventud que parece estar en rebeldía, pero si nosotros los invitamos a reflexionar, nos preparamos, hablamos de la gracia del sacramento, de las gracias que Dios opera y todo eso, entonces podemos ser instrumentos. Porque el Señor, dice el Papa, sigue tocando a la puerta de los corazones de estos jóvenes para prepararlos y recibir un nuevo llamado interior. Con esta idea nos quedamos y nos vamos a una pequeña pausa y los invitamos en la tercera parte del programa a que nos llamen, nos consulten o nos cuenten su experiencia.

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Y es momento de poder participar marcando el número de cabina el 2048-720, 2048-720. Puedes escribirnos un WhatsApp al 914-05-1111, 914-05-1111, indicas tus nombres completos y de dónde te comunicas. Bajo el manto de María, todos somos una familia. Gracias por acompañarnos en Radio María. Continuamos.

Continuamos, queridos amigos, estamos viendo todas estas enseñanzas que a través de algunos discursos, algunos encuentros que tiene el Papa, él va delineando algunos puntos que le parecen importantes que nosotros como fieles tomemos en cuenta en cuanto a lo que se refiere a la familia, al matrimonio, a la defensa de la vida, a la maternidad, ¿no? Entonces, qué importante estar atentos. Por eso es que, bueno, yo les traigo este pequeño resumen, ¿no? De algunos pasajes en los que he encontrado estos temas, porque qué mejor que esperar al Santo Padre, ¿no? En nuestra patria, en sintonía con él, en sintonía en todo sentido. Y entonces es una tarea importantísima para nosotros como miembros de la Iglesia difundir el valor del matrimonio como algo muy importante para fundar una familia. ¿Qué mejor que nuestros hijos, nuestros jóvenes, las nuevas generaciones funden una familia basada en el amor, pero un amor bendecido a través del sacramento del matrimonio, enriquecido a través de este sacramento? Por eso es que hemos de estar comprometidos con el Santo Padre en ayudar a descubrir la riqueza del matrimonio como sacramento entre las nuevas generaciones, que lamentablemente piensan diferente, no valoran el matrimonio como sacramento, no lo valoran, no conocen que a través de ese sacramento se recibe la gracia que Cristo imparte a los esposos y muchas veces afirman, ¿no? Lo que el mundo dice. No hace falta contraer matrimonio, no hace falta casarse. Eso es un contrato, es un contrato. Un contrato que se firma entre dos y también se puede romper entre dos. Entonces, claro, tenemos por eso que estar convencidos y comprometidos de estar en sintonía con el Papa y hablar de la importancia de que la familia se funda sobre el matrimonio. Es la familia cristiana la que tiene esta gran tarea, pues en ella se forma y educa en la fe a sus hijos. La transmisión de la fe, la oración cotidiana, la educación en el amor y la paz y la fraternidad con el migrante y el cuidado de la creación es la familia de la primera escuela. Miren todo lo que nos dice el Papa, ¿no? O sea, la familia cristiana es transmisora de la fe, de padres a hijos. Nosotros hemos nacido en una familia cristiana y muchas veces desde los ancestros, los bisabuelos, los abuelos, los padres, los hijos y después serán nuestros hijos que educan a nuestros nietos. Entonces, la transmisión de la fe es fundamental en la familia cristiana. ¿Qué otra cosa fomenta esta educación en la fe y hace que, bueno, se vayan adquiriendo todo este cuerpo doctrinal y también la piedad, la oración cotidiana, el rezar en familia, el asistir a la misa en familia, el bendecir los alimentos, el ser agradecidos cada día por el don de la vida? ¿Qué otra cosa se educa en la familia cristiana? La educación en el amor, ¿no? Ese verdadero amor que es buscar el bien del otro. Eso se da con el ejemplo. La educación para la paz, ¿no? Para tener esa generosidad, esa fraternidad con aquellos que han tenido que abandonar muchas veces su familia o han tenido que abandonar por razones de trabajo o sabe Dios por qué razones, de repente su ciudad, su país. Hay que tener también esa fraternidad con aquellos que se han sentido forzados a migrar. Por otro lado, también en la familia cristiana se aprende el cuidado de la creación, porque es la familia la primera escuela. Por ello, que esta próxima visita del Santo Padre a nuestras tierras nos anime en el compromiso de retomar estas enseñanzas sobre la familia y que nuestras familias se renueven y vuelvan a ser la sal y luz que nuestra Iglesia y nuestra patria necesitan. Ya decía, el saber que la familia es la unión de un varón con una mujer, uno con una para toda la vida.
También hablar de esa indisolubilidad del vínculo, de esa permanencia necesaria del vínculo de papá y mamá, porque los hijos necesitan también el concurso educativo de papá y mamá, esa presencia amorosa, para que nuestra sociedad y nuestros jóvenes sean después esos ciudadanos equilibrados que solo pueden transmitir tranquilidad y paz. El Papa León XIV nos está alentando a estar seguros que el Señor Jesús nos sostiene siempre con la gracia de su Espíritu de verdad y de vida. Entonces, queridos amigos, no tengamos miedo. También Juan Pablo II las primeras palabras de su pontificado que dijo, no tengáis miedo. Y es que la Iglesia y el Papa León también nos invita a no tener miedo. Estemos seguros que Jesús nos sostiene con la gracia de su Espíritu de verdad y de vida. Miren, no hay tarea ni misión que Él nos haya encomendado en que estemos solos. Entonces, si la visita del Papa León nos sorprende, que nos sorprenda verdaderamente cumpliendo esta tarea y esta misión de proclamar el Evangelio de la familia, tal y cual como Él quiere que lo proclamemos. Y aunque la lucha es contracorriente, porque obviamente no estamos en el sentido en que va el mundo, y aunque la lucha por la verdad de la vida, de la familia, a veces nos parezcan titánicas, ¿no? O sea, uno cree que está enfrentándose a un gigante que no vamos a poder con él, recordemos que no estamos solos, que la familia es parte de su plan y ¿de qué se trata? Como decía Santa Juana de Arco, los hombres lucharán y Dios dará la victoria. Entonces, con esa confianza tenemos que procurar, ¿no? Eso, evangelizar a la familia, evangelizar a los jóvenes a tiempo y a destiempo. Muchos participan en la pastoral o están en las parroquias. Bueno, recordemos a nuestros amigos, a los fieles con los cuales estamos en un grupo parroquial, a repasar justamente qué dice el Papa sobre la familia, ¿no? Para primero sanar nuestras propias familias y también ayudar a que otras familias sanen también sus heridas y sean familias verdaderamente cristianas. Pero hay muchos que no están en una pastoral familiar. Hay muchos que no participan también de la parroquia o de algún grupo católico. Bueno, pero también para todos es el mensaje, ¿no? Todo aquel bautizado, todo aquel que ha fundado su familia puede estar a tiempo. ¿Cuántas parejas sin impedimento hace muchos años que conviven? Y son católicos, y son bautizados, y sin impedimento no han recurrido al sacramento del matrimonio. Bueno, que esta visita del Santo Padre sea una oportunidad, por ejemplo, para buscar en la parroquia, hablar con el párroco, seguir una catequesis sobre el sacramento del matrimonio y tratar de recibir este sacramento antes de que venga el Santo Padre. Sería maravilloso, una transformación. Y esto es un gran testimonio, queridos amigos, para los jóvenes, para sus propios hijos, que ven que sus padres están regularizando su propia relación. Y por qué no, los matrimonios jóvenes o esas parejas jóvenes que no han querido por alguna razón contraer el sacramento del matrimonio porque no lo han entendido, bueno, estamos a tiempo de predicar, de enseñar, de hacerles ver la riqueza de la gracia del sacramento del matrimonio, que es en realidad ellos son los, ¿no?, los ministros del sacramento, ¿no?, los novios delante del altar, el sacerdote es un testigo y están invitando a Cristo en su relación, en su familia, y reciben muchísimas gracias por ello. El Santo Padre conoce en profundidad los problemas que aquejan hoy a la familia, a las familias, y señala las grandes amenazas a la dignidad de la familia, como son la pobreza, las migraciones y las guerras.
también nos hace un llamado al respecto, ¿no? Dice, somos conscientes de que hoy en día hay auténticas amenazas a la dignidad de la familia, como por ejemplo los problemas relativos a la pobreza, ¿no? Hay países donde la pobreza es extrema y entonces, claro, no existen los medios económicos, ni físicos, ni políticas públicas que ayuden a las familias a salir adelante. Otra gran amenaza contra la dignidad de la familia es la falta de trabajo, ¿no? Cuando un padre de familia el trabajo es dignifica a la persona humana, pero cuando un padre de familia, una madre de familia no puede trabajar porque no hay trabajo, ¿cómo gana el sustento para su familia? Otra gran amenaza, por ejemplo, el no tener acceso a los sistemas de salud. También es un tema que aqueja a muchas familias. Todo está relacionado muchas veces con políticas públicas, ¿no? Entonces, que nuestros políticos trabajen, ¿no?, verdaderamente para que haya acceso al sistema de salud para todos, ¿no? Y salud de calidad es muy importante. Todo eso ayuda a que la familia verdaderamente recupere su dignidad. Todo lo contrario, ¿no? O sea, están condenados que a morir por un tema a veces leve de salud o porque no hay medicinas o no hay hospital que los atienda. ¿Qué otra amenaza señala el Papa, que también conoce, como digo, lo que aqueja a las familias hoy en día? Son los abusos a los más vulnerables. ¿Cuántos abusos hay a veces de violencia, de todo tipo, ¿no? Abuso verbal, psicológico, físico, a los más vulnerables. Entonces dice, bueno, trabajemos por ello. Como también el tema de la migración, cuántas familias se han visto afectadas en su vida familiar porque han tenido que dejar todo, casa, país, bienes, todo, para huir de la guerra, para huir de malas políticas públicas en su país. Entonces, todas estas amenazas justamente son amenazas contra la dignidad de la familia, dice Santo Padre. El Papa por eso también ha hecho un llamado a las instituciones públicas y a la Iglesia a buscar cómo promover el diálogo y fortalecer los elementos en la sociedad que favorezcan la vida familiar y la educación de sus miembros. Entonces, muchos dicen, ¿por qué la Iglesia tiene que hablar de políticas? Bueno, porque no es que se meta en la política, pero da los principios fundamentales, que esa es la doctrina social de la Iglesia, da los principios fundamentales que deben regir en la convivencia humana. Lo hace justamente para que la convivencia humana sea cada vez más humana. Entonces, verdaderamente, qué importante seguirlo al Papa en todos estos mensajes. La familia, dice el Papa, es hogar para difundir la esperanza. El Santo Padre indicó, podemos entender la familia como un don y como una tarea. Es crucial fomentar la corresponsabilidad y el protagonismo de las familias en la vida social, política y cultural. Claro, es un don porque es un regalo que Dios nos ha hecho, el que como seres humanos sociales, individuales y sociales al mismo tiempo, podamos formar ese

con el amor que ayuda a nuestro desarrollo. Por eso dice, es un don, es un regalo que Dios nos ha hecho, pero se convierte también en una tarea para nosotros los católicos, para que las familias puedan ser protagonistas en la vida social, política y cultural. ¿Cuánto influye una familia bien constituida, donde papá y mamá cumplen su rol educativo, donde los hijos obedecen, los mandan a la escuela, cuidan su salud, y papá y mamá se sacrifican por los hijos? ¿Cuánto bien hace en la sociedad? Mientras más familias estables, ¿no?, mejor será la sociedad. Qué importante es promover su valiosa contribución en la comunidad. Mira, desde el ejemplo, pero además del compromiso que asuman en la sociedad, ¿cuántas familias hacen labor social? ¿Cuántas familias están comprometidas en la parroquia, en la pastoral familiar, en ayudar a los nuevos matrimonios, a los jóvenes que se van a casar, a hablarles sobre el amor, sobre la realidad de la familia, del matrimonio? En cada hijo, dice el Papa, en cada esposa o esposo, Dios nos encomienda a su hijo, a su madre, como hizo con San José, para ser junto a ellos base, fermento y testimonio del amor de Dios en medio de los hombres. Entonces, por eso el Papa dice, no estamos solos, ¿no? Si nosotros nos apoyamos en el Señor, en cada hijo, en cada esposa, esposo, Dios nos encomienda a su hijo, a Jesucristo, nos encomienda a su madre, del mismo modo como lo hizo con San José, ¿no? Para que junto a ellos seamos ese fermento y testimonio del amor de Dios en medio de los hombres. Para ser iglesia doméstica y hogar donde arde el fuego del Espíritu Santo, se difunda su calor, aporte sus dones y experiencias para el bien común y los convoque a todos a vivir en esperanza. Entonces, queridos amigos, con este mensaje que nos está dejando el Santo Padre sobre la familia, sobre el matrimonio, sobre la maternidad, sobre la vida, sobre la escucha, la cercanía y confiar que el Señor nos da su espíritu, no estamos solos en esta lucha. Bueno, recibamos este año el Papa León XIV justamente en sintonía con todos estos temas. Y seamos difusores de la familia, del matrimonio, de la vida, junto con él. Muchísimas gracias y esperamos encontrarnos el próximo miércoles.

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Radio María hemos compartido el espacio En el corazón de la familia viven personas junto a Olga Helfer de Tapia con el tema Enseñanzas del Papa León sobre la familia. 2:51 PM. En instantes más compartimos la reflexión del Evangelio junto al Padre Manuel Penagos. Y San Juan Pablo II decía sobre las familias, de ellas depende el futuro, ellas llevan consigo el porvenir de la sociedad y contribuyen a un futuro de paz. Radio María comparte esta visión maravillosa de la familia y te invita a escuchar nuestros espacios con nuestros programas de matrimonio y familia. Contamos con el

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Y a esta hora de la tarde en Radio María vamos a compartir con ustedes la reflexión del Evangelio y junto al Padre Manuel Penabos.

Hoy miércoles 16 de septiembre tomamos el Evangelio de San Lucas capítulo 7 del 31 al 35 en el nombre del Padre y del Hijo y del Espíritu Santo. Amén. En aquel tiempo dijo el Señor, ¿a quién pues compararé los hombres de esta generación? ¿A quién son semejantes? Se asemejan a unos niños sentados en la plaza que gritan a otros aquello de hemos tocado la flauta y no han bailado, hemos entonado lamentaciones y no han llorado. Porque vino Juan el Bautista que ni come pan ni bebe vino y dicen, tiene un demonio. Vino el Hijo del Hombre que come y bebe y dicen, miren, qué hombre más comilón y borracho, amigo de publicanos y pecadores. Sin embargo, todos los hijos de la sabiduría le han dado la razón. Palabra del Señor. Gloria a ti, Señor Jesús. Bien, hoy Jesús compara a la gente de su tiempo con niños que nunca están satisfechos. Vino Juan Bautista con una vida austera y dijeron que tenía un demonio. Y vino Jesús comiendo y bebiendo con la gente y dijeron pues que era un glotón, que era un amigo de pecadores. Es que nada le servía. Y esto revela una actitud que también podemos tener nosotros. Buscar siempre una razón para no dejarnos nunca tocar por Dios. Y comenzamos a decir, hablamos de la homilía que es fuerte, que decimos que es demasiada dura. Si hablamos de misericordia en la Santa Misa, pues decimos que es demasiado suave. Si Dios nos habla a través de alguien, justificando... ¿Por qué nunca tenemos que cambiar? También tenemos que revisar nuestra mirada. Jesús termina diciendo que la sabiduría se reconoce por sus frutos. Esa es una buena medida. En vez de juzgar todo inmediatamente desde nuestros gustos, preguntémonos, ¿esto produce verdad? ¿Esto produce caridad? ¿Me acerca esto más a Dios? ¿Me hace crecer? Y fíjese algo muy importante, que la madurez espiritual exige aprender a recibir a Dios, aunque pues no venga siempre de la manera que seguramente hemos imaginado. Hoy podemos pedir una gracia muy linda. Qué bello poder decirle al Señor, Señor, no permitas que mis prejuicios me vuelvan sordo cuando tú quieres hablarme. María, auxilio de los cristianos, ruega por nosotros. La bendición de Dios Todopoderoso, Padre, Hijo y Espíritu Santo, descienda sobre ti y te acompañe siempre.

0: Ya es hora de la tarde en Radio María. Nos unimos en oración y compartimos el rezo de la coronilla a la Divina Misericordia. Nos unimos con las intenciones de nuestros oyentes, benefactores, voluntarios y colaboradores de Radio María Perú.
1: Queridos hermanos de Radio María Perú, les damos la bienvenida a este momento de oración. Nos unimos en la coronilla de la Divina Misericordia, pidiendo con

0: Que esta oración en especial llegue a todos los corazones que sufren y necesitan de la misericordia infinita de Dios. Recordemos las palabras de Jesús a Santa Faustina. Por medio de esta coronilla conseguirás todo lo que pidas si lo pides con confianza. Con fe y esperanza, comenzamos este rezo confiando plenamente en su divina misericordia. En el nombre del Padre, y del Hijo, y del Espíritu Santo.
1: Amén.
0: Padre nuestro que estás en el cielo, santificado sea tu nombre. Venga a nosotros tu reino. Hágase tu voluntad en la tierra como en el cielo.
2: Danos hoy nuestro pan de cada día. Perdona nuestras ofensas, como también nosotros perdonamos a los que nos ofenden. No nos dejes caer en la tentación y líbranos del mal. Amén.
0: Dios te salve, María. Llena eres de gracia, el Señor es contigo. Bendita tú eres entre todas las mujeres, y bendito es el fruto de tu vientre, Jesús.
2: Santa María, Madre de Dios, ruega por nosotros, pecadores, ahora y en la hora de nuestra muerte. Amén.
0: Creo en Dios Padre Todopoderoso, Creador del cielo y de la tierra. Creo en Jesucristo, su único Hijo, nuestro Señor, que fue concebido por obra y gracia del Espíritu Santo. Nació de Santa María Virgen. Padeció bajo el poder de Poncio Pilato. Fue crucificado, muerto y sepultado. Descendió a los infiernos. Al tercer día resucitó de entre los muertos. Subió a los cielos y está sentado a la derecha de Dios Padre Todopoderoso. Desde allí ha de venir a juzgar a vivos y muertos. Creo en el Espíritu Santo, la Santa Iglesia Católica, la comunión de los santos, el perdón de los pecados, la resurrección de la carne y la vida eterna. Amén. Padre eterno, te ofrezco el cuerpo, la sangre, el alma y la divinidad de tu amadísimo Hijo, nuestro Señor Jesucristo, como propiciación de nuestros pecados y los del mundo entero. Por su dolorosa pasión,
2: ten misericordia de nosotros y del mundo entero.
0: Por su dolorosa pasión,
2: ten misericordia de nosotros y del mundo entero.
0: Por su dolorosa pasión,
2: ten misericordia de nosotros y del mundo entero.
0: Por su dolorosa pasión,
2: ten misericordia de nosotros y del mundo entero.
0: Por su dolorosa pasión,
2: ten misericordia de nosotros y del mundo entero.
0: Por su dolorosa pasión,
2: ten misericordia de nosotros y del mundo entero.
0: Por su dolorosa pasión,
2: ten misericordia de nosotros y del mundo entero.
0: Por su dolorosa pasión,
2: ten misericordia de nosotros y del mundo entero.
0: Por su dolorosa pasión,
2: ten misericordia de nosotros y del mundo entero.
0: Por su dolorosa pasión,
2: ten misericordia de nosotros y del mundo entero.
0: Padre eterno, te ofrezco el cuerpo, la sangre, el alma y la divinidad de tu amadísimo Hijo, nuestro Señor Jesucristo, como propiciación de nuestros pecados y los del mundo entero. Por su dolorosa pasión,
2: ten misericordia de nosotros y del mundo entero.
0: Por su dolorosa pasión,
2: ten misericordia de nosotros y del mundo entero.
0: Por su dolorosa pasión,
2: ten misericordia de nosotros y del mundo entero.
0: Por su dolorosa pasión,
2: ten misericordia de nosotros y del mundo entero.
0: Por su dolorosa pasión,
2: ten misericordia de nosotros y del mundo entero.
0: Por su dolorosa pasión,
2: ten misericordia de nosotros y del mundo entero.
0: Por su dolorosa pasión,
2: ten misericordia de nosotros y del mundo entero.
0: Por su dolorosa pasión,
2: ten misericordia de nosotros y del mundo entero.
0: Por su dolorosa pasión,
2: ten misericordia de nosotros y del mundo entero.
0: Por su dolorosa pasión,
2: ten misericordia de nosotros y del mundo entero.
0: Padre eterno, te ofrezco el cuerpo, la sangre, el alma y la divinidad de tu amadísimo Hijo, nuestro Señor Jesucristo, como propiciación de nuestros pecados y los del mundo entero. Por su dolorosa pasión,
2: ten misericordia de nosotros y del mundo entero.
0: Por su dolorosa pasión,
2: ten misericordia de nosotros y del mundo entero.
0: Por su dolorosa pasión,
2: ten misericordia de nosotros y del mundo entero.
0: Por su dolorosa pasión,
2: ten misericordia de nosotros y del mundo entero.
0: Por su dolorosa pasión,
2: ten misericordia de nosotros y del mundo entero.
0: Por su dolorosa pasión,
2: ten misericordia de nosotros y del mundo entero.
0: Por su dolorosa pasión,
2: ten misericordia de nosotros y del mundo entero.
0: Por su dolorosa pasión,
2: ten misericordia de nosotros y del mundo entero.
0: Por su dolorosa pasión,
2: ten misericordia de nosotros y del mundo entero.
0: Por su dolorosa pasión,
2: ten misericordia de nosotros y del mundo entero.

0: Padre eterno, te ofrezco el cuerpo, la sangre, el alma y la divinidad de tu amadísimo Hijo, nuestro Señor Jesucristo, como propiciación de nuestros pecados y los del mundo entero. Por su dolorosa pasión,
1: ten misericordia de nosotros y del mundo entero.
0: Por su dolorosa pasión,
1: ten misericordia de nosotros y del mundo entero.
0: Por su dolorosa pasión,
1: ten misericordia de nosotros y del mundo entero.
0: Por su dolorosa pasión,
1: ten misericordia de nosotros y del mundo entero.
0: Por su dolorosa pasión,
1: ten misericordia de nosotros y del mundo entero.
0: Por su dolorosa pasión,
1: ten misericordia de nosotros y del mundo entero.
0: Por su dolorosa pasión,
1: ten misericordia de nosotros y del mundo entero.
0: Por su dolorosa pasión,
1: ten misericordia de nosotros y del mundo entero.
0: Por su dolorosa pasión,
1: ten misericordia de nosotros y del mundo entero.
0: Por su dolorosa pasión,
1: ten misericordia de nosotros y del mundo entero.
0: Padre eterno, te ofrezco el cuerpo, la sangre, el alma y la divinidad de tu amadísimo Hijo, nuestro Señor Jesucristo, como propiciación de nuestros pecados y los del mundo entero. Por su dolorosa pasión,
1: ten misericordia de nosotros y del mundo entero.
0: Por su dolorosa pasión,
1: ten misericordia de nosotros y del mundo entero.
0: Por su dolorosa pasión,
1: ten misericordia de nosotros y del mundo entero.
0: Por su dolorosa pasión,
1: ten misericordia de nosotros y del mundo entero.
0: Por su dolorosa pasión,
1: ten misericordia de nosotros y del mundo entero.
0: Por su dolorosa pasión,
1: ten misericordia de nosotros y del mundo entero.
0: Por su dolorosa pasión,
1: ten misericordia de nosotros y del mundo entero.
0: Por su dolorosa pasión,
1: ten misericordia de nosotros y del mundo entero.
0: Por su dolorosa pasión,
1: ten misericordia de nosotros y del mundo entero.
0: Por su dolorosa pasión,
1: ten misericordia de nosotros y del mundo entero.
0: Santo Dios, Santo fuerte, Santo inmortal,
1: ten misericordia de nosotros y del mundo entero.
0: Santo Dios, Santo fuerte, Santo inmortal,
1: ten misericordia de nosotros y del mundo entero.
0: Santo Dios, Santo fuerte, Santo inmortal,
1: ten misericordia de nosotros y del mundo entero.

Oración para la visita del Papa León XIV. Señor Dios, Padre de misericordia, te damos gracias por el Papa León XIV, pastor que viene a confirmar a tu pueblo en la fe y a recordarnos la alegría de Cristo resucitado. Nuestro Perú, campo donde anunció el Evangelio de tu Hijo, en medio de sus pobrezas, desafíos y esperanzas, abre su corazón a ti, el Dios de la vida, y abraza con solidaridad a los más indefensos de nuestra patria. Acogemos su anhelo de una paz desarmada y desarmante, que transfigura los conflictos, calma la violencia y supera los odios, abriendo espacios para caminar juntos como pueblo de Dios redimido. El fuego del Espíritu que despeja las tinieblas, haga de su visita un tiempo de gracia, de renovación y comunión para nuestra Iglesia y nuestra nación. Que Santa María, Madre de la Iglesia, Santo Toribio de Mogrovejo y nuestros santos peruanos acompañe esta visita apostólica para que el Perú entero se renueve en la esperanza y en la paz. Amén.

0: Hermanos de Radio María, compartimos la novena Nuestra Señora de las Mercedes hoy en el segundo día.
1: Novena a Nuestra Señora de las Mercedes. Segundo día. Por la señal de la Santa Cruz, de nuestros enemigos, líbranos, Señor Dios nuestro. En el nombre del Padre, del Hijo y del Espíritu Santo. Amén. Señor mío Jesucristo, Dios y hombre verdadero, Creador, Padre y Redentor mío, por ser vos quien sois, bondad infinita, y porque os amo sobre todas las cosas, me pesa de todo corazón de haberos ofendido. También me pesa porque podéis castigarme con las penas del infierno. Ayudado de vuestra divina gracia, propongo firmemente nunca más pecar, confesarme y cumplir la penitencia que me fuere impuesta. Amén. Soberana Virgen María, Reina de los Ángeles, Emperatriz de los Cielos, elegida Madre de Dios, concebida en gracia, a quien rinden veneración todos los coros de los ángeles y santos del cielo. A ti me acerco para rogarte que, puesto que bajaste del cielo a la tierra, declarando que eres Madre de Merced y de las Misericordias, usa tu piedad con este humilde devoto tuyo. Y para más obligarte, Madre de pecadores, consuelo de los afligidos, socorro de todas las necesidades, me consagro una vez más a ti, como esclavo y servidor tuyo. Dirígeme, encamíname y ampárame, Señora y Madre mía, para que acierte a servirte y logre lo que está en esta novena. Pido y deseo, si es del agrado de tu precioso Hijo, Jesús, que vive y reina con Dios Padre, en unidad del Espíritu Santo, Dios, por los siglos de los siglos. Amén. Segundo día. Rey soberano, Padre de misericordia y Dios de todo consuelo, que con la virtud de la vara de Moisés diste a conocer al faraón la eficacia de tu divino poder, pues con ella fue quebrantada la dureza de aquel perverso corazón y consiguió la libertad de tu pueblo escogido. Humildemente te rogamos, por la intercesión de la Virgen Santísima de la Merced, refrenes mis pasiones y ablandes la dureza de mi pobre corazón, para que logrando con tu gracia quebrantar las cadenas de mis culpas, me vea libre de la esclavitud del pecado y concediéndome la merced de tu caridad y justicia, me des también el don de perseverancia final para merecer y lograr la gloria eterna. Amén. Pídase la gracia que se desea obtener. Salutaciones. Yo te venero con todo el corazón, Virgen Santísima de la Merced, sobre todos los ángeles y santos del paraíso, como hija del Eterno Padre, y te consagro mi alma con todas sus potencias. Dios te salve María, llena eres de gracia, el Señor es contigo. Bendita tú eres entre todas las mujeres, y bendito es el fruto de tu vientre Jesús.
2: Santa María, Madre de Dios, ruega por nosotros pecadores, ahora y en la hora de nuestra muerte. Amén.
1: Oh bendita Virgen María de la Merced, ¿quién podrá darte las debidas gracias y alabanzas por la solicitud de tan maternal con que siempre has atendido a todas las almas? ¿Qué alabanzas podrá tributarte el frágil mortal que no haya aprendido de ti, madre mía? Dígnate aceptar nuestras plegarias que con todo fervor te dirigimos para agradecerte tantos y tan grandes favores que hemos recibido de tu maternal bondad. Son pobres y desproporcionadas a tus beneficios, pero no pongas tus ojos en ellos. Piensa más bien que somos tus hijos y que como tus hijos muy amantes te las dirigimos. A recibirlas, alcánzanos el perdón de nuestros pecados y redímenos del castigo, por ellos tenemos merecido. Escucha propicia nuestras plegarias y haz que consigamos la dicha eterna. Recibe nuestras ofrendas, accede a nuestras súplicas, disculpa nuestras fallas, pues eres la única esperanza de los pecadores. Por tu intercesión ante tu Hijo, esperamos el perdón de nuestros pecados, y en ti, oh Madre Celestial, tenemos toda nuestra esperanza. Virgen excelsa de la Merced, socorre a los desgraciados, fortalece a los débiles, consuela a los tristes, ruega por nuestra patria, intercede por el Papa, por los obispos, por los sacerdotes, por los presos y sus familias, que experimenten tu protección maternal todos cuantos se acerquen a ti con devoción y confianza. Está siempre dispuesta a escuchar las oraciones de los que acuden a tus plantas, de manera que vean siempre cumplidos sus deseos. Ruega sin cesar por todo el pueblo cristiano. Tú, oh Virgen dichosa, que mereciste llevar en tus entrañas purísimas al Redentor del mundo, que vive y reina por los siglos de los siglos. Amén.

Y a esta hora de la tarde en Radio María compartimos con ustedes el espacio Tejiendo el Manto de María. 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

0: gracias al Señor, pues Él es bueno, pues su bondad perdura para siempre. Salmo 118:1, con el que te doy la bienvenida. Muy buenas tardes, queridos radioyentes de Radio María, una voz católica en tu casa. Bienvenidos a este espacio hermoso de oración de Tejiendo el Manto de Nuestra Madre Santísima. Y te recibo hoy con este salmo con el que vamos a empezar la oración, como en cada programa, con el Salmo 118. Si estás en casa, puedes buscarlo, con algunos versículos vamos a orar. Y si estás en tu trabajo, en un bus o en el lugar que te encuentres, pues cierra los ojos y vamos, porque los salmos están escritos desde la misma mano para el Señor. Den gracias al Señor, pues Él es bueno, pues su bondad perdura para siempre. Que lo diga Israel, su bondad es para siempre. Que lo diga la casa de Aarón, su bondad es para siempre. Que lo digan los que temen al Señor, su bondad es para siempre. Al Señor en mi angustia yo clamé y me respondió, sacándome de apuros. Si el Señor está conmigo, no temo. ¿Qué podrá hacerme el hombre? Padre bueno y misericordioso, tú eres nuestro Padre bueno y tu bondad perdura para siempre. Tu bondad nos acompaña cada día. Padre bueno, tú conoces las angustias, tú conoces todos los sufrimientos y dolores de tus pequeños, de tus hijos, que en este momento están enlazados a través de las ondas de Radio María. Hoy queremos entregarte en el manto de nuestra madre cada sufrimiento, cada dolor, ponerlas allí para que tú, Señor, la abraces. Te necesitamos. Sin ti no podemos nada. Sin ti todo nos puede sobrepasar. La enfermedad puede sobrepasarnos. El sufrimiento puede sobrepasarnos. Todo puede sobrepasarnos. Solamente con tus fuerzas es que podemos. Gracias. Gracias, Padre, por permanecer siempre con nosotros. Abrázanos, confórtanos y regálanos esa gracia de saber que somos hijos e hijas amadas. Saber que tú nos amas lo cambia todo. Amén. Vamos a inspirar profundamente y vamos a darnos ese fuerte abrazo. Dios me ama. Mi Padre me ama. Amén. Y con esa fuerza del Señor vamos a empezar a tejer el manto de nuestra Madre Santísima poniendo cada intención. Cada uno de los que llaman tienen su propia intención y dificultad. Lo hermoso de este espacio es que todos nos unimos en el momento por esa intención. Todos lo pedimos, ¿no? Es la oración comunitaria. Entonces empezamos tejiendo el manto de nuestra madre. Te pido que traigas en tu corazón la imagen de nuestro Papa León XIV. Vamos a traerlo un momento, vamos a orar y pedir por él. Tejemos esta primera puntadita, Madre Santísima, en tu manto, pidiéndote por la salud de nuestro Papa, por su salud física, emocional y espiritual. Te pedimos que lo confortes, que el Espíritu Santo cada día lo dirija, que el Espíritu Santo cada día lo mantenga con esa luz para direccionar todo lo correspondiente a tu iglesia en estos momentos tan difíciles y tan adversos. Y tráelo a nuestra patria, que en nuestra patria su presencia pueda dejar caminos de encuentro y de reconciliación entre peruanos. Gracias, Madre mía. Seguimos tejiendo el manto de nuestra Madre María. Esperamos tus intenciones también, que puedas llamar al 2048-720. Ahí tenemos una primera llamada. Hola, buenas tardes. ¿Paz y bien?
1: Buenas tardes, hermanita. Le habla María del Callao.
0: Bienvenida, María. Adelante con tus puntaditas.
1: Gracias, hermanita. Para pedir a nuestra Madre Santísima por mi salud, la salud de mis hijos, trabajo para Fiorelita, salud para mi nietito Sebastián, por todos los enfermos. Gracias, hermanita.
0: A ti, María, un fuerte abrazo. Ánimo. Nos unimos a tus intenciones, Madre Santísima. esta puntadita por María, tu hija, por la salud de toda su familia, por el trabajo para su hija Fiorelita. Madre Santísima, abrázalas y confórtales la fe en estos momentos también. Amén. Seguimos tejiendo el manto de nuestra Madre María. Hola, buenas tardes. Paz y bien. ¿Aló?
2: Hermana. Aló, buenas tardes, hermana.
0: Bienvenida. ¿Tu nombre?
2: María Los Ángeles de San Martín de Porres. Yo quiero dar varias puntaditas de agradecimiento. En primer lugar, el día de ayer yo me sentí muy mal, todo mi cuerpo me dolía y no tenía para poder tomar algo, pero le recé su rosario a la madre y le pedí que me aplacara los dolores y me los desapareció. De eso quiero dar agradecimiento y testimonio también. También al Señor también, porque sigue obrando maravillas en nuestros hermanos. Justo Solís Fonseca, que va mejorando notablemente, en mi cuñada Luz López Calle, que ella estaba con las vértebras de la columna resquebrajadas, todo, pero con las oraciones y el tratamiento que le han estado dando, ya está bien, ya está mejor, los dolores han desaparecido, lo cual le doy gracias al Señor por su benevolencia y a la Virgen Santísima también. Por también que está mejorando la hermanita Rosario León también, que estaba con su fibromialgia también. Ella también no le dejaba trabajar los dolores musculares y a los huesos. Pero gracias a Dios también el Señor está siendo misericordioso con ella y también le está aplacando esos dolores para que pueda seguir trabajando tranquila. También sigo pidiendo por nuestro hermano y vecinito, el hermano Segundo Corcuera, también porque el Señor lo levante de esa cama, de esa postración, si es su divina voluntad. También pido por la señora Angie Tantaleán Porras. Ella tiene una niña pequeña de 1 año y medio y está viviendo con un joven, pero a veces mucho pelean todo y a veces deja hasta de comunicarse con su familia, con su mamá, y estamos preocupados. Por eso que le pido a la Virgen Santísima para que le dé tranquilidad, le viva en armonía ella y su pareja también, por el bien de la niña también. Y también quiero agradecer también por la benevolencia de Dios para con nuestro Papa León XIV, y sobre todo pedir a la Virgen de la Sabiduría que le dé inmensa sabiduría para seguir administrando los caminos de la Iglesia y sus fieles también.
0: Muy bien, María de los Ángeles, un fuerte abrazo para ti. Y va quedando en el manto de nuestra Madre, el cual nos unimos. Madre Santísima, agradecerte. ¿Cómo no agradecerte? Es una forma de reconocer la mano del Señor en la salud de ella, que la confortas, la levantas de sus dolores, en la recuperación del Señor Justo Solís, de la señora Luz también, de Rosario León, ¿no? Y seguimos pidiendo por sus otras intenciones, por el Señor Segundo Corcuera, ¿no? Y por Angie Tantaleán también. Sigue confortando a nuestra hermana y que siga siendo tu intercesora. Amén. Seguimos tejiendo el manto de nuestra Madre Santísima. Hola, buenas tardes. Paz y bien.
3: Buenas tardes, hermanita. Paz y bien, Roberta. Siempre de Ayacucho.
0: Bienvenida, Roberta.
3: Por un trabajito siempre. Y ahorita estoy con unos malestares, dolor de cabeza, también preocupada que siga trabajando como profesora de primaria. También a mi hijo, mañana es el cumpleaños de mi hijo Adel, tengo un solo hijo, que Dios me la cuide, que me lo cuide mucho y me proteja, a mi nuera, a mi nieta, y también a mis angelitos, también a mi hermana Elizabeth, Mario y Víctor, mi papá que fallecieron hace 3 años, 5 años, y a la gente que está en el hospital, y a mi familia también, Gutiérrez Miranda, Vázquez Orrillo, al Papa y a la gente que necesita también. Bendiciones para cuidar a María.
0: A ti, Roberto, un fuerte abrazo, ánimo en esos dolores. Pero mira, varias llamadas tuyas que le pedían ese trabajito como docente a la madre y ya los tienes. Vamos a agradecerte, Madre Santísima, ese trabajito de Roberta como profesora de primaria, que está cubriendo esta licencia. Gracias por ella. Síguela confortando. Y también por su hijo Abel, que va a cumplir años, confórtale a él, a su familia, y que sea una familia para el Señor. Amén. Seguimos tejiendo el manto de nuestra Madre Santísima. Aló, buenas tardes. Paz y bien.
4: Paz y bien, hermana. Estoy llamando de Juliaca. Quisiera pedirle a la Virgen que le repongan el trabajo y la salud a mi hija Liz, ya que 3 años trabajó en el hospital de Valladolid y solo trabajó como médico tercero de su especialidad. Y ahora que está enferma de la columna, no le consideraron. Ha tenido que salirse del trabajo y descansar y esperar otro trabajo. Hermana, alguna considerarle a mi hija. Amén, hermana.
0: De tu hija. Vamos. Madre Santísima, te pedimos por esta intención, por esta puntadita de esta mamá que pide por su hija para que la puedan reponer y considerar en este trabajo, ya que ella está delicada de su columna. Ayuda a la madre mía para que pueda también ser justos con ella. Escucha esta intención, Madre Santísima. Tal vez no anotamos con rapidez su nombre.

0: Pero tú sí lo sabes, Madre, concédele esta gracia. Amén. Seguimos tejiendo el manto de nuestra Madre Santísima. Hola, buenas tardes, paz y bien. Bienvenida, ¿tu nombre?
1: De Puerto
0: ¿Aló?
1: Chicama, he venido a hacer mi terapia. ¿Me copias?
0: Ay, ahí no te escuchamos. Sí, recién te estoy copiando. ¿Tu nombre?
1: Ah,
0: Sí.
1: Marieli, hermanita, Hilda. Estoy llamando ahorita de Puerto Chicama porque me están haciendo mi terapia, me van a hacer, hermanita, ¿ya? Quiero que pidan
0: Ya.
1: por mí, pero antes de que por mí, quiero que por favor hagamos un pedido especial por la familia Castro Villanueva, porque tienen intención de separarse y ellos tienen dos niños pequeños y no me gustaría eso, porque el demonio, usted sabe, está rompiendo familia, está rompiendo matrimonio. Yo no quiero que pase eso con ellos. Los niñitos son de 8 y de 6 añitos. Por favor, ayúdenme con la oración. Y ahí por la señora, por
0: Claro,
1: su salud, de la señora María Nora Neira Maldonado. Y agradecer también por Marita Díaz, por su que esté estable en su salud, hermanita. ¿Ya? Muchas
0: ya,
1: gracias,
0: muy
1: hermanita.
0: bien.
1: Muy amable, hermanita. Le
0: Así,
1: escucho por la radio. Paz y
0: Marieli,
1: bien.
0: paz y bien para ti. Madre Santísima, esta puntadita que deja tu hija Marieli. Antes que nada, darte gracias por la salud de ella y la acompañes en todas sus terapias. Madre Santísima, queremos agradecerte por la recuperación y la estabilidad de Marita Díaz y pedirte también por la familia, por este matrimonio de Castro Villanueva que están teniendo crisis y se quieren separar, por esos pequeños, Madre Santísima. Intercedemos desde acá, pedimos y clamamos que se puedan poder comunicarse, puedan desatarse todos esos nudos, pueda entrar el perdón en sus corazones y puedan continuar, Madre Santísima. No permitas que esta familia se separe. Gracias, Madre. Seguimos tejiendo el manto de nuestra Madre Santísima. Hola, buenas tardes, paz y bien.
1: Bien, muy buenas tardes. Estoy llamando de
0: Bienvenida, tu
1: Arequipa,
0: nombre.
1: por favor. Hermanita, por la señora Georgina Arroyo Mota, que un poquito ya está reaccionando de su salud, que sufrió un infarto hace más de medio año. Deseo, por favor, suplicarle esa oración en todas las madres santísimas.
0: A ver, te escucho entrecortado, no te escuché
1: De
0: tu
1: ese
0: nombre.
1: infarto. Madrecita linda, te agradezco mucho. Un fuerte abrazo y
0: Ya.
1: bendiciones para ti
0: Por
1: también,
0: favor, ¿me
1: hermana mía.
0: podrías? No te escuché tu nombre, por favor, ¿me repites tu nombre y el nombre de quién tenemos que orar? Porque
1: Mi
0: entrecortado
1: nombre
0: entró
1: es
0: la llamada.
1: Úrsula. También, por favor,
0: Úrsula.
1: ore por su esposo, Víctor, y por toda su familia y también por mi familia. Muchas gracias. Paz y bien, hermanita.
0: A ti, Úrsula, bien, Madre Santísima. Ponemos esta puntadita por Úrsula de Arequipa. Ella nos está pidiendo por la salud de Arroyo Mota. El nombre no lo hemos copiado bien, pero tú sí lo sabes, para que ella pueda recuperarse de este infarto que ha sufrido hace meses. Tú sabes lo que está sufriendo y tú sabes también al lado lo que sufre el esposo y la familia. Te pedimos por esta familia, Madre Santísima. Confórtalos, anímalos, que se les abra una luz en un tratamiento que pueda recuperarse, que pueda levantarse, Madre. Amén. Seguimos tejiendo el manto de nuestra Madre María. Ahí tenemos una llamada. Hola, buenas tardes.
2: Buenas tardes, paz y bien, hermano.
0: Paz y bien, ¿tu nombre?
2: Ángela de Chiclayo.
0: Ángela, un abrazo a todos nuestros radioyentes del Chiclayo. Bienvenida, adelante con tus puntaditas.
2: Gracias, hermano. Mire, le pido oración por la salud de mi hijo Mauro Willy Cigüeñas Tirado. Mi hijito fue operado en el 2024 de un tumor benigno en su cabecita. Y bueno, estamos, gracias a Dios, controlando esa situación, le están haciendo sus controles cada cierto tiempo. Y bueno, el tumorcito, gracias a Dios, viene, el pedacito de tumor que quedó, gracias a Dios, viene siendo cada vez más pequeñito, ¿no? y pues recientemente nuevamente le han hecho una resonancia para seguir sus controles y pues pidiéndole siempre a Dios y a nuestra Madre María que siga pues este mijito recuperándose con bien, hermanita.
0: Muy bien, Ángela, qué lindo. Vamos a unirnos a esta intención, Madre Santísima, agradecerte por Ángela, tu hija, que está agradeciendo la salud en Mauro, que ha sido intervenido en su cabecita por ese tumor, pero qué lindo que cada vez vaya eso empequeñeciendo, está estable, Madre Santísima, síguelo protegiendo para que su total recuperación y para que la fe de esta familia sea mucho, mucho, mucho fortalecida en estos momentos. Amén. Seguimos tejiendo el manto de nuestra Madre.

0: Madre Santísima, síguelo protegiendo para que su total recuperación y para que la fe de esta familia sea mucho, mucho, mucho fortalecida en estos momentos. Amén. Seguimos tejiendo el manto de nuestra madre. Hola, buenas tardes, paz y bien.
1: Buenas tardes, hermana. Le habla Jovita.
0: Jovita,
1: Hermanita,
0: bienvenida. Adelante.
1: sí, gracias. Una oración, por favor, por todos los pacientes que están con Alzheimer, que son pacientitos bien complicaditos. En ellos, en ese grupo, está Mamá Chela. Y también, por
0: Ya.
1: favor, por su hija Flor Tataje, que se ha fracturado su tibia. Y bueno, también le quiero pedir por el alma de mi hermano Eduardo Delgado, que en estos días ha sido su onomástico, ¿no? Pero él ya partió ya a la casa del padre en la pandemia. Y por todos los pacientitos oncológicos. Bueno,
0: Claro que sí,
1: hermanita, ha sido un
0: Jovita.
1: gusto. Muy
0: A
1: buenas
0: ti
1: tardes.
0: también, Jovita. Un abrazo, buenas tardes. Mira, y qué lindo. De paso, compartimos también con todos nuestros radioyentes que cuando nuestros seres queridos fallecen, pues ya no cumplen más años, porque los años los cumplieron acá. Pero sí, también recordarlos, pues que ellos ya nacieron allá, en esa vida eterna, y a seguir orando por ellos, para que no sabemos si están todavía en el purgatorio. El tiempo de Dios allá no es igual al nuestro. Entonces, nunca dejar de orar por ellos en el día de su cumpleaños, en donde estés, siempre recordarlos. Pero ya ellos no cumplen más años. Madre Santísima, gracias por Jovita. Y te pedimos, ella está pidiendo en especial por todos los pacientes que sufren de Alzheimer, que sí, en verdad, sufren mucho, madre, y es bastante complicado y complejo poder acompañarlos, tratarlos. Se necesita mucho amor y mucha misericordia. Ahí en especial pedimos por Mamá Chela y por su hija Flor Tataje, que también ha tenido una fractura en los tobillos, algo así, madres. Conforta a esta familia. Amén. Seguimos tejiendo el manto de nuestra madre. Y la garganta se cierra, pero el corazón está abierto, queridos radioyentes. Hola, buenas tardes, paz y bien.
1: Buenas tardes, hermanita, paz y bien. Aló. Ya, hermanita, quería pedir hacer una puntadita a nuestra Madre Santísima por la salud de mi nieta Camila, porque mucho permanece resfriada, toma la medicina, todo, y le pasa unos días y vuelve otra vez. Por eso quiero, le pido a la Virgencita Santa María, con mucho amor, mucha humildad, que la proteja, que la vea en estos momentos en que ella va creciendo, pero siempre está con su gripe, su tos que no se le quita. También pedir una puntadita a nuestra Madre Santísima por la comunidad de San Pedro de Yoc, donde están mis hermanas. Que Dios y la Virgen las bendiga, las proteja, en que ellas están allá prácticamente solas. Y por todo el mundo, Madre Santísima, por los hogares que se separan, para que Dios fortalezca ese amor, esa unión que tuvieron, y vuelvan otra vez a reconciliarse por el amor de sus hijos y de nuestro Señor. Gracias, hermanita, por escucharme, y que Dios y la Virgen los bendiga a todos ustedes. Amén.
0: A ti, amén. Un abrazo, Madre Santísima. Quede esta puntadita en tu manto por Camila, por esta pequeña que está creciendo y que está con sus defensas bajas, con constantes resfríos y tos. Fortalece la madre mía, y que también puedan ver en la familia, ¿no? Al médico, que pueda ver qué está pasando con esas defensas, fortalecerla, pero que esta familia esté unida en fe. También por la comunidad de San Pedro de Yoc. Amén. Seguimos tejiendo el manto de nuestra Madre Santísima. También, madre, pedimos por la salud de las puntaditas que han llegado a la radio, por Lisette Sanabria, Irene y Leonor Bazán, por Inés Santísimo Sacramento, Sor Inés Santísimo Sacramento, por Aide Palomino Guamán, por Jaime Alonso Gómez, por Víctor Antúnez Chávez, por Rosina Talledo, por Ángelo Guari, Lucrecia Pizarro, Imelda Frisancho, Emilio Contreras Colina, Clemente Carhuamaca, Óscar Cosa Valente, Nieves Rojas Dávila, Rosita

Armas, Teresa Arce Pardo, Gloria Yana Turner, Santos Romero y la familia, por Rosita López, por Aida Arteaga de Núñez, Juanita Rivas Plata, por Ana María Figueroa Villacorta, por las familias Ríos Talledo, Gordillo Crisancho Núñez Arteaga, por la sanación de Carmen Rosa Castillo de Astopilco, por Carlos Alberto Astopilco, Lucía Daniela Muñoz, por Sergio, a ver, Alberto Astopilco, por Sergio Muñoz, Yesenia Oropesa y Edilberto Vega Medina, por la familia Valladares Rodríguez, por Flores Valladares, la Madrid Macías. Madre Santísima, también te pido por las almas que han partido al encuentro del Padre, por Julia Rodríguez Puertas, por Ronald Riega Pardo, por Sheila Enríquez Estrada, por Parsemón Valdivieso, César Rivera González, por los bebés no nacidos, por Normina y Edison Guaringa, por Aguirre y familia, por Luis Manuel Santos y Flor María Sotos Flores, por Kevin y Vanessa Morales Vera, por Sara Barriga, por Lilia Ruth Medina Velando, viuda de Salazar, que sigue en UCI. Que la misericordia del Señor la abrace, madre mía. Por Néstor Santos Chávez, por la salud de la bebita Darla, por Lucero, que está delicada del estómago, nos dicen tiene un añito, pedimos por esta bebé, Madre Santísima.

Seguimos tejiendo el manto de nuestra Madre Santísima, también por las almas que han partido al encuentro del Padre, por Rosaura Gordillo Frisancho, por Wilber Gordillo Frisancho, por Agustín Gordillo Frisancho, Alfredo y Álvaro Ávila, por Yolanda Farfán, Renzo y González Gutiérrez, por Edita Gamarra Vázquez, Cristina Holguín y Antonieta Rivero Alcos. También, Madre Santísima, nos piden una puntadita por la salud, el trabajo y las intenciones de Cintia Lourdes, por los esposos Euler Nelson y Delia Daisy, por los esposos de Abraham Jesús y Liviana Vanessa. Madre, también te quiero pedir una puntadita por tus fieles radioyentes, que siempre tú eres su compañía, por Carmen Gago Paucar en Comas, que le acompañas cada día, por Juanita, por Carmencita, por Juanita y su mamá, la señora, ahorita su nombre, Norberta, me parece, que siempre estás con ellas, Madre Santísima. Confórtalas, anímalas. Igualmente te pido por el alma de la señora Elvira, Elvira Guevara, que ha partido al encuentro del Padre el día de ayer. Confórtalos, Madre mía. Queridos radioyentes, y en este momento vamos a poner todos la puntadita que de repente llamaste, no pudo entrar tu llamada, pero la Madre lo sabe. Vamos a entregar esa puntadita, Madre Santísima, todas las llamadas que entraron y las que no pudieron entrar, pero que tú sabes que están allí pidiéndote. Madre Santísima, entregamos en tu manto. ¿Qué más y a dónde más podemos recurrir que es a la oración? Porque esa es la oración que nos fortalece la fe, que nos da la seguridad de que Dios está con nosotros, de que Él es nuestro Padre y no nos falla. Podrán faltarnos muchas cosas, podremos enfrentar muchas circunstancias difíciles, pero mientras lo llevemos con el amor del Señor, mientras lo llevemos con Él, todo lo podemos y mantendremos el corazón con esa paz, con esa alegría a pesar de, y sobre todo con la esperanza de saber que aquí no termina todo. Amén. Queridos radiantes, hasta la próxima. Un abrazo y ánimo. Bendiciones, paz y bien.

Agradecemos a Carmen Gavino, quien compartió con nosotros el espacio Tejiendo el Manto de María. 3:58 p.m. y también hasta aquí mi participación en micrófonos y controles. Se acompañó Ruth Pañor. En breve se queda contigo Walter Castillo hasta la medianoche. Permiso. Y te recuerdo, en breve también ya estaremos con el espacio Vivir con la Biblia junto al padre Julio Alonso Ampuero y María Elena Coaguila.

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0: Muy buenas tardes, queridos hermanos de Radio María, 4:01 p.m. y es momento de continuar nuestra programación de este miércoles 16 de septiembre. Presentamos para ustedes Vivir con la Biblia, junto a Padre Julio Alonso Ampuero y María Elena Coaguila. El tema que presentamos esta tarde es Segunda Carta a los Tesalonicenses. Este programa lo estamos transmitiendo en vivo a través de nuestro Facebook. 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Iniciamos.
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0: Un saludo muy cordial, queridos amigos de Radio María, fieles a esta cita semanal aquí en nuestro programa, Vivir con la Biblia, en esta aventura que nos viene acompañando de tanto tiempo y que, sin embargo, no deja de ser siempre novedosa. Novedosa porque la palabra de Dios es nueva, es inagotable, es inabarcable, definitivamente. Por más que la manejemos, la leamos, la meditemos, siempre manifiesta nuevas e insondables riquezas. Habíamos estado viendo en los dos programas anteriores la primera carta a los tesalonicenses, que decíamos es la primera, no solamente de San Pablo, desde el punto de vista cronológico, sino también el primer escrito del Nuevo Testamento. Y hoy vamos a dedicarlo a la segunda carta. Si la primera es breve, cinco capitulitos. La segunda es más breve todavía, tres capítulos solamente. En cuanto a esta segunda carta, bueno, la opinión tradicional es que está escrita poco después. De hecho, al principio, en el capítulo segundo, dice San Pablo, respecto a la segunda venida de nuestro Señor, tal dice, me sorprende que tan rápidamente se hayan alterado. Entonces da a entender que ha pasado poco tiempo desde la carta anterior. Otros, en cambio, piensan que esta carta sería más tardía e incluso algunos la atribuyen a un discípulo de San Pablo. Nosotros vamos a seguir esta opinión más tradicional de que efectivamente es un poco posterior a la primera Tesalonicenses. Y que San Pablo en ella intenta, los temas vienen a ser prácticamente comunes, son los temas escatológicos, los temas del final, de la última venida de Cristo, y la consiguiente disposición y preparación para ella, cosa que ya encontramos en la primera carta. Bien, sea lo que fuere de esa datación cronológica, lo que nos interesa, como siempre, es sobre todo el mensaje de esta carta, que siendo breve, sin embargo, también tiene una riqueza muy particular. Vamos a detenernos en tres textos, en tres fragmentos de esta carta, de tal manera que podamos acercarnos a las enseñanzas principales de ella. El primer fragmento lo vamos a tomar del capítulo primero, los versículos 1 al 13, que es, o así empieza, como una acción de gracias. Es común, creo que eso no lo hemos dicho, es común que San Pablo, después del saludo inicial, empiece sus cartas dando gracias. Esto es muy revelador porque él tiene una conciencia muy viva, primero de los frutos que se han dado, que se están dando en esa comunidad, y segundo, de que esos frutos son obra de Dios, obra de su gracia. Y por tanto, lo que le nace de manera espontánea es agradecer a Dios. Escuchemos ya sin más ese primer fragmento, Segunda Tesalonicenses 1, del 3 al 12.
1: Debemos dar continuas gracias a Dios por vosotros, hermanos, como es justo, pues vuestra fe crece vigorosamente. Y sigue aumentando el amor mutuo de todos y cada uno de vosotros. Esto hace que nos mostremos orgullosos de vosotros ante las iglesias de Dios por vuestra paciencia y vuestra fe en medio de todas las persecuciones y tribulaciones que estáis soportando. Así se pone de manifiesto el justo juicio divino, de manera que lleguéis a ser dignos del reino de Dios, por el cual padecéis. Pues es justo a los ojos de Dios retribuir con tribulaciones a los que os atribulan. En cambio, concederos a vosotros, los que pasáis tribulación, el debido descanso juntamente con nosotros, cuando el Señor Jesús se revele desde el cielo con sus poderosos ángeles, en medio de un fuego llameante, para hacer justicia contra los que niegan, contra los que se niegan a reconocer a Dios, y contra los que no obedecen al Evangelio de nuestro Señor Jesús. Estos sufrirán el castigo de una ruina definitiva, lejos de la presencia del Señor y de la gloria de su poder, cuando en aquel día venga a manifestar su gloria entre sus santos y a provocar la admiración entre todos los creyentes, pues vosotros creísteis nuestro testimonio. Por esto, oramos continuamente por vosotros, para que nuestro Dios os haga dignos de la vocación y con su poder lleve a término todo propósito de hacer el bien y la tarea de la fe. De este modo, el nombre de nuestro Señor Jesús será glorificado en vosotros y vosotros en Él, según la gracia de nuestro Dios y del Señor Jesucristo.
0: Bien, es muy propio de San Pablo comenzar, como pasa en este texto que hemos escuchado, comenzar dando gracias y terminar pidiendo. Después de agradecer todo lo que Dios ha hecho en esta comunidad, termina suplicando por aquello que todavía le falta o aquello en lo que todavía tiene que crecer. Esto tiene mucho que ver con lo que apuntábamos el programa pasado, de esa característica de la vida cristiana como crecimiento. Toda vida auténtica es una vida en crecimiento. Lo es la vida del niño, que está desarrollándose y creciendo constantemente. Lo es la vida del adulto, que crece en madurez, en capacidad, etc. Y lo es en el discípulo de Cristo, que crece o debe crecer en fe, en amor y en todas las virtudes, sobre todo en la unión con Él. Son precisamente estas dos virtudes teologales, la fe y la caridad, las que motivan el agradecimiento de San Pablo, escribiendo a los tesalonicenses. Agradece a Dios porque se mantienen y crecen en la fe y porque también crece esa caridad y ese amor para con todos. Es decir, San Pablo va siempre a lo esencial. Lo esencial, lo más importante es este crecimiento en las hace vivir, entender y plantear todo lo presente en función de lo eterno, de lo definitivo. Vimos en la primera Tesalonicenses esa persecución que hubo contra el propio Pablo, que tuvo que salir urgentemente de Tesalónica, cómo la propia comunidad de Tesalónica fue también perseguida y marginada de una manera reiterada, y San Pablo les exhorta y les motiva ahora a que se mantengan firmes en medio de esas tribulaciones, contrariedades, etcétera, mirando a lo definitivo. Y aquí introduce San Pablo el tema de lo que está en el centro de nuestra fe cristiana, de nuestra fe católica, y que, sin embargo, me parece, en estos tiempos tenemos bastante olvidado. Dice cómo habrá un juicio y habrá un destino eterno. Y viene a decir, o les dice explícitamente a los tesalonicenses, no tienen que preocuparse, porque si bien es cierto que ahora padecen, no es menos real que llegará un día en que serán glorificados juntamente con Cristo cuando Él venga a buscarnos. ¿El secreto cuál es? Permanecer en Cristo, permanecer unidos a Él, apegados a Él. Este es el secreto. Si estamos en Cristo, si vivimos con Cristo, si vivimos según su voluntad, el día en que Él venga nos encontrará de su lado y Él mismo nos tomará de la mano para pasarnos a disfrutar de la gloria eterna. Y este texto presenta también la otra cara de la moneda, es decir, aquellos que están persiguiendo a los discípulos de Jesús, para decir que efectivamente también habrá un después. Los que ahora parecen ganar, los que ahora parecen quedar por encima porque humillan, calumnian, maltratan a los discípulos de Jesús, llegará un día en que también ellos tendrán que comparecer a juicio ante Cristo. Yo pienso que si tenemos estas convicciones bien clavadas en nuestra mente y en nuestro corazón, esto nos ayudará enormemente a relativizar muchas de las cosas de aquí abajo. Ejemplo, me calumnian, pero mi juez es el Señor. Él sabe quién soy yo realmente y lo que he hecho. Por ejemplo, las cosas me van no muy bien desde el punto de vista del éxito en este mundo, pero me espera un éxito eterno, rotundo, total, definitivo. Al revés, en este mundo me toca pasar calamidades, me toca pasar enfermedades, pero todo eso no es eterno, eso es pasajero, es temporal. Si una persona tiene éxito en este mundo, que no se engría con ese éxito, porque eso es pasajero también, eso es temporal, que no se engría con ese éxito, sobre todo si es que ese éxito, ese triunfo en el mundo, le puede llevar a apartarse de Dios o a ponerse en contra de Cristo. Entonces, esta capacidad de relativizar todo lo de aquí abajo en función de lo eterno, en función de lo definitivo. Esto es típico del creyente maduro. El creyente maduro sabe, y no solamente lo sabe en teoría, sino que vive de ello, que estamos de paso,

que todo tiene valor en función de lo que es definitivo, de lo que es eterno. Y por eso las cosas de este mundo, pues ni son buenas ni son malas, sino en tanto en cuanto me conducen a la meta definitiva del cielo, de la salvación eterna. Es decir, obviamente hay cosas que son malas en sí mismas y hay cosas que son buenas en sí mismas. Pero me refiero a la hora de tomar decisiones, sobre todo en cosas que son indiferentes, pues vale en tanto en cuanto me conduce a la meta definitiva, a la meta eterna. Porque para eso he sido creado, ese es el sentido último de mi vida y esa es la razón de ser de todo. Relean estos versículos que hemos proclamado, que como tantos otros en las cartas de San Pablo y en el Nuevo Testamento en general, nos ponen esta mirada, eso, en lo eterno y en lo definitivo, y más concretamente en el juicio. Esa inversión de papeles, ese intercambio de que si a uno le va mal en este mundo, después le irá bien, y al revés, el que le va muy bien en este mundo, mucho cuidado porque hay un peligro de que en el otro no le vaya tan bien, pues esa inversión que ya aparecía en el Antiguo Testamento está aquí muy clara en este texto. La clave es el juicio de Dios. En función de él tenemos que aprender a vivir, no con miedo, sino con una sana y serena responsabilidad. Nos vamos ahora al momento de pausa musical para continuar con ustedes dentro de unos instantes.

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0: Muy bien, queridos amigos, pues aquí continuamos con ustedes, saboreando, recogiendo alguna de estas enseñanzas preciosas de esta cortísima carta, segunda a los tesalonicenses, que hoy nos acompaña en este recorrido por las cartas de San Pablo, para poder alimentarnos de ellas, para poder nutrirnos con esta riqueza maravillosa de la palabra de Dios. El siguiente texto que vamos a leer y comentar es del capítulo segundo, los versículos 1 al 12. Les advierto de antemano que es un texto un poco difícil, pero no hay que tener miedo. Hay que abordar también los textos difíciles y vamos a ver que va a ser portador de mucha luz también en nuestro camino cristiano, en nuestro camino espiritual. Escuchemos ya sin más 2 Tesalonicenses 2. Del 1 al 12.
1: A propósito de la venida de nuestro Señor Jesucristo y de nuestra reunión con Él, os rogamos, hermanos, que no perdáis fácilmente la cabeza, ni os alarméis por alguna revelación, rumor o supuesta carta nuestra, como si el día del Señor estuviera encima, que nadie en modo alguno os engañe. Primero tiene que llegar la apostasía y manifestarse el hombre de la impiedad, el hijo de la perdición, el que se enfrenta y se pone por encima de todo lo que se llama Dios o es objeto de culto, hasta instalarse en el templo de Dios, proclamándose él mismo Dios. ¿No recordáis que estando aún con vosotros os hablaba de esto? ¿Sabéis lo que ahora lo retiene para que se manifieste a su debido tiempo? Porque el misterio de la iniquidad está ya en acción, apenas se quite de en medio el que por el momento lo retiene. Entonces se manifestará el impío, a quien el Señor Jesús destruirá con el soplo de su boca y aniquilará con su venida majestuosa. La venida del impío tendrá lugar por obra de Satanás, con ostentación de poder, con señales y prodigios falsos, y con todo tipo de maldad, para los que se pierden contra aquellos que no han aceptado el amor de la verdad que los había salvado. Por eso, Dios les manda un poder seductor que los inicia a creer la mentira. Así, todos los que no creyeron en la verdad y aprobaron la injusticia recibirán sentencia condenatoria.
0: Bien, hasta aquí el texto que estamos comentando. Primero, ¿qué es lo que motiva estas palabras de San Pablo? Pues lo dice al principio de ese fragmento. Les dice, les pide a los tesalonicenses que no se alarmen porque parece que ha habido una noticia malinterpretada. Alguien ha transmitido que Pablo ha dicho, que Pablo ha escrito, etcétera, que el fin del mundo es inminente, que la última venida de Cristo es inminente. Entonces se ha corrido esta noticia, se ha difundido esta noticia y eso ha alarmado, ha trastocado, ha removido profundamente a la comunidad de Tesalónica. Hasta el punto de que nos dirá más adelante, al final de la carta, que algunos han dejado incluso de trabajar. La lógica es muy comprensible. Si la venida del Señor ya está ahí, ¿para qué seguir trabajando? Vamos a dedicarnos a prepararla. Les dirá, no, cada uno tiene que trabajar, cada uno tiene que ganarse su propio pan, nada de estar con evasivas. Pero este es el dato que mueve, que motiva la carta, hasta el punto de que al final Pablo dirá, la firma va de mi mano, miren qué letras tan grandes, así escribo yo, para poder demostrar que efectivamente ahora sí está escribiendo él y que tal vez en algún otro escrito que haya llegado, pues sea algo falso, que alguien quizá con buena voluntad, o tal vez no tan buena, haya difundido como escrito de Pablo. Este sí es de él y quiere certificar que llega a todos y que es enviado por el apóstol a su comunidad. Bien, entonces lo que dice claramente es la última venida de Cristo no es todavía, no es inminente. Y da algunas señales para que sea esa última venida. Dice, primero, tiene que venir la apostasía. ¿Qué cosa es la apostasía? Es el abandono de la fe, es el alejamiento de Dios. Tiene que venir la apostasía. Y segundo, tiene que manifestarse el hombre impío. ¿Quién es este hombre impío? Pues está muy bien descrito ahí, porque San Pablo dice, llegará a sentarse en el trono de Dios, llegará a declarar que él mismo es Dios. ¿De quién se habla aquí? Bueno, es posible que San Pablo esté pensando en alguien, en algún personaje histórico concreto, pero también podemos decir que esta figura se ha realizado a lo largo de la historia en diferentes personajes. Ya en el Antiguo Testamento aparecía, lo pudimos ver en Ezequiel, como hay príncipes, reyes, orgullosos, soberbios, que se equiparan a Dios o se ponen en su lugar. Y esto ocurrió en la época, los primeros siglos del cristianismo, con algunos emperadores romanos que exigían que se les diera culto, como si fueran un dios. Tanto es así que eso fue lo que provocó las grandes persecuciones en los primeros siglos del cristianismo. Los cristianos se negaban a dar culto al emperador. No reconocemos otro rey que Cristo, otro señor que Cristo. Solo a él le podemos dar culto. No podemos dar culto al emperador. Y les condenaban a muerte. Hoy mismo estamos celebrando dos mártires, San Cornelio y San Cipriano. San Cornelio papa, San Cipriano obispo. Y se lee, se conservan las actas del martirio de San Cipriano, donde el juez le dice directamente, da culto a los dioses. A los dioses romanos, se refiere al emperador, a la estatua del emperador. No puedo. Bueno, pues vas a ser decapitado. Firma la sentencia y lo conducen a la muerte. Entonces, en ese tiempo se produjo esto. Pero a lo largo de la historia, también en otras épocas, se ha dado algo parecido. Reyes, gobernantes, poderosos de este mundo, que se han puesto en el lugar de Dios, que han usurpado el lugar a Dios. Entonces, dice San Pablo, cuando se manifieste ese hombre impío, entonces esa será una señal precursora. En este momento está retenido. Cuando el Señor quite del medio lo que lo está reteniendo, entonces se manifestará. Pero aquí está lo interesante, será eliminado, el Señor lo eliminará con el soplo de su boca. Es una manera de decir la inconsistencia que el maligno tiene ante Cristo. El Señor lo eliminará con el soplo de su boca. Esta palabra de 2 Tesalonicenses ha quedado recogida en el ritual de exorcismos. Hay un rito, el ritual de exorcismo, donde el exorcista sopla al poseso para indicar esto, que este soplo, que es de Cristo, a través de la boca del exorcista, tiene poder para aniquilar al maligno que pretende manifestarse a sí mismo poderoso, lleno de fuerza, etcétera, etcétera. Bien, entonces, cuando eso ocurra, cuando se manifieste el hombre impío, el Señor lo aniquilará con el poder, con el soplo de su boca. San Pablo alude como de esto les ha hablado. Dice, ¿no recuerdan que ya les hablaba de esto? O sea, San Pablo les ha instruido sobre ello para que lo tengan presente. Quizás se les ha olvidado y por eso ahora de nuevo tiene que regresar a explicarles y a decirles. Y luego los últimos versículos de este fragmento tienen también una enseñanza muy importante. Dice que el maligno se manifestará con toda suerte, con toda clase de señales y prodigios. Atentos, porque no siempre que vemos señales y prodigios es algo de Dios. También el maligno los puede hacer y los hace. Recuerden ya en el Antiguo Testamento, cuando Dios envía a Moisés y Moisés hace algunos prodigios y los magos del faraón en un primer momento repiten los mismos prodigios que había hecho Moisés. Bueno, pues también el demonio tiene, hasta cierto punto, tiene poder, tiene capacidad de obrar algunas de esas cosas extraordinarias, llamativas. Recuerdo un relato que leí hace un tiempo donde hablaba de una mujer consagrada a Satanás que había empezado a hablar perfectamente francés e inglés sin haberlo estudiado. Bueno, pues sí, son prodigios, pero lo que dice es que el maligno utiliza estos prodigios para engañar, para seducir, y que solamente seduce a quien está predispuesto a ello. O sea, el que está buscando realmente la verdad, el que está en su corazón adherido a la verdad, no se va a dejar engañar ni seducir. Solamente el que se deja engañar por estos falsos prodigios va a darles crédito, se va a dejar embaucar y, consiguientemente, va a entrar haciendo el juego al maligno y se va a dejar vencer por él. El verdaderamente creyente tiene que vivir una lucidez para discernir y para no dejarse engañar. Tiene que vivir una firmeza de fe y de confianza en Cristo, que es el Señor. Y sabe que el mal, que el maligno, que todos los poderes del mal de este mundo, que la persecución, no tienen la última palabra. Que todo está absolutamente bajo el control de Cristo. En los primeros siglos del cristianismo, cuando algún creyente era martirizado, inmediatamente se le consideraba vencedor, triunfante, porque esa es la realidad. Le han degollado y, sin embargo, le han dado la vida, le han glorificado, porque Cristo vence sobre el mal, sobre el pecado, sobre Satanás y sobre la muerte. De nuevo nos detenemos ahí para regresar a la pausa musical y continuar con ustedes en el último tramo de nuestro programa.

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0: Muy bien, queridos amigos, seguimos aquí presentes en este camino común que vamos recorriendo de la mano de San Pablo, en este caso, de la mano de Segunda Carta a los Tesalonicenses, y explorando esa riqueza insondable, como decíamos antes, de la palabra de Dios, porque lo es. Vamos al último fragmento seleccionado para hoy, que es o son los versículos desde el 2:13 hasta el 3:5 de esta Segunda Tesalonicenses. Escuchemos.
1: Nosotros, en cambio, debemos dar continuas gracias a Dios por vosotros, hermanos amados del Señor, porque Dios os escogió los primeros para la salvación mediante la santificación del Espíritu y la fe en la verdad. Dios os llamó por medio de nuestro Evangelio para que lleguéis a adquirir la gloria de nuestro Señor Jesucristo. Así pues, hermanos, manteneos firmes y conservad las tradiciones que habéis aprendido de nosotros, de viva voz o por carta, que el mismo Señor nuestro Jesucristo y Dios nuestro Padre, que nos ha amado y nos ha regalado un consuelo eterno y una esperanza dichosa, consuele nuestros corazones y os dé fuerza para toda clase de palabras y obras buenas. Por lo demás, hermanos, orad por nosotros, para que la palabra del Señor siga avanzando y sea glorificada como lo fue entre vosotros, y para que nos veamos libres de la gente perversa y malvada, porque la fe no es de todos. El Señor, que es fiel, os dará fuerzas y os librará del maligno. En cuanto a vosotros, estamos seguros en el Señor de que ya cumplís y seguiréis cumpliendo todo lo que os hemos mandado. Que el Señor dirija vuestros corazones hacia el amor de Dios y la paciencia en Cristo.
0: Bien, hasta ahí el texto, solamente subrayar un par de cositas. Primero, que San Pablo vuelve a dar gracias de nuevo, y esta vez lo hace por esta conciencia de la elección. Dios nos ha elegido para que creamos en la verdad. Qué bonita esa expresión, fe en la verdad. Creemos no en una opinión, no en algo incierto. Creemos en algo absolutamente cierto, en algo que Dios mismo nos ha revelado que es verdadero. Y por tanto nuestra vida se puede apoyar sólidamente, se puede cimentar perfectamente en esa verdad que no es una conquista nuestra, que no es una opinión de una mayoría, que es la verdad revelada y manifestada por Dios. Nos ha dado fe en la verdad. Y esto es un motivo para agradecer, no es un motivo para el orgullo, porque no es una conquista nuestra, repito, es un don de Dios. Entonces nos ha dado fe en la verdad, y esto porque Él ha querido así elegirnos. Más bien, al revés, el haber recibido este don, este regalo gratuito, nos urge a responder bien de Él, o sea, aprovecharlo, y nos urge también a transmitirlo a los demás, a los que todavía no han recibido esa verdad de parte de Dios, no les ha llegado. Y junto con la fe en la verdad, la santificación por obra del Espíritu Santo. El que santifica es el Espíritu Santo. Hay que recordar, no me santifico yo, aunque a veces se utiliza esa expresión, propiamente yo no me santifico, es el Espíritu Santo quien me santifica. La santificación es obra de Él, del Espíritu Santo. A mí me toca acogerla, sí, colaborar con ella, sí, secundarla, por supuesto, pero es obra del Espíritu Santo en nosotros. La santificación del Espíritu y la fe en la verdad. Esos dos aspectos tan hermosos que ahí subraya San Pablo. Y luego pide también, les pide a la comunidad de Tesalónica que oren por Él para que la palabra siga ese avance glorioso que ha tenido hasta ahora. Obviamente la palabra es el Evangelio, que ciertamente ha avanzado a través de este instrumento, que es Saulo, Pablo de Tarso, San Pablo, ha avanzado de una manera increíble, rapidísima, un avance glorioso. O sea, ha avanzado por encima, incomparablemente más allá, de todos los cálculos y posibilidades puramente naturales, puramente humanas, porque el espíritu estaba ahí actuando ciertamente. Y pide entonces esto, que rueguen para que la palabra siga corriendo, siga difundiéndose. Y lo dice porque dice, pidan también que Dios nos libre de los hombres malvados. Está claro que igual que hay instrumentos de Cristo, hay apóstoles de Cristo, hay también instrumentos de Satanás, hay personas manejadas por él que intentan obstaculizar la obra de Dios, la acción evangelizadora de la iglesia. Entonces, por eso San Pablo, consciente de todo ello, pide a su comunidad que le sostenga la oración para que se aparten todas esas dificultades y obstáculos, la palabra continúe todo ese avance glorioso que ha tenido y finalmente reconoce bueno, pues que la fe no es de todos, lamentablemente, es ofrecida a todos, pero no es de todos en el sentido de que pues hay personas que se cierran a ella y que la rechazan. Bien, y esa conciencia una vez más de la presencia y de la acción del maligno que busca entorpecer los planes de Dios. Intentando entorpecerlos, lo que consigue muchas veces es al revés, hacer que se desarrollen con más rapidez y con más eficacia. Bien, son algunos subrayados de este texto que hemos escuchado. Repito que ustedes pueden leer la carta entera, meditarla despacio. Y hablando de este avance glorioso de la palabra, vamos ahora a acercarnos a otro testimonio de evangelización. Hemos visto en los últimos programas San Pedro Claver, hemos visto San Francisco Javier, hemos visto estos grandes santos evangelizadores. Hoy nos acercamos a un gran evangelizador no canonizado, que se llama Antonio Ruiz de Montoya. Es muy probable que la mayoría no sepan nada o casi nada de él. Quizá lo único que les suena es el nombre de la universidad que lleva su nombre, pero es un gran evangelizador, un gran apóstol, un gran misionero que tiene mucho que enseñar. Vamos a ver algunos datos de esta vida de Antonio Ruiz de Montoya.
1: Sí, fue Antonio Ruiz de Montoya, fue soldado fallido, joven disipado, misionero, lingüista, diplomático ante un rey y murió con fama de santidad. Él es Antonio Ruiz de Montoya. Limeño, nació en Lima el 13 de junio de 1585. Cuando tenía apenas 8 años, viajaba con su padre rumbo a España para estudiar, pero hacer la escala en Panamá, su padre enfermó y murió allí. Ya su mamá había muerto cuando él era más chico, entonces él queda huérfano. Regresó a Lima a estudiar en el Colegio San Martín, dirigido por los jesuitas. Así que desde muy pequeño estuvo en contacto con la espiritualidad de los ejercicios de San Ignacio. Pero la semilla temprana que pusieron los jesuitas en él no germinó de inmediato. Al llegar a la juventud, Antonio vivió lo que sus biógrafos llaman una etapa licenciosa. Buscaba experimentar el mundo, sentirse dueño de su libertad, sin dar cuentas a nadie. Y como suele pasar, al ocio le siguió el tedio. Se alistó como un soldado en la milicia real, con el sueño de ir a combatir a los araucanos en Chile. Ese plan se frustró y entonces decidió por su cuenta viajar a España. Fue en ese viaje, otra vez en una escala en Panamá, donde ocurrió el giro decisivo. Se encontró con un padre jesuita y una sola conversación con él lo transformó por completo. Hizo con él una confesión general y por su consejo, en lugar de seguir a España, regresó a Lima. Poco después, el 21 de noviembre, entró al noviciado de la Compañía de Jesús. Tenía 21 años. Fue ordenado sacerdote en 1611. Y llevaba pidiendo una sola cosa desde todo ese tiempo, ser enviado a la misión. Se le concedieron de inmediato y partió a la recién fundada reducción guaraní de Loreto, en la región del Guairá, actual Paraguay. Y junto a los padres fundadores, José Cataldino y Simón Maceta. Allí aprendió a fondo la lengua guaraní, tanto que terminará escribiendo su gramática, su vocabulario y su catecismo, obras que siguen siendo consultadas hoy por lingüistas. Desde 1622 fue superior de las misiones del Guairá. Aquí quiero hacer un alto, padre, porque es interesante conocer, sí, este detalle, que luego no sabemos lo que los misioneros han hecho en toda esta región, ¿no? A mí me conmueve mucho.
0: Incluso desde el punto de vista cultural, ¿no? Lo que significa la gramática, el catecismo, la lengua guaraní, ¿y qué otra cosa? Gramática, catecismo y vocabulario.
1: Vocabulario.
0: Vocabulario, una especie de diccionario, ¿no? Sí.
1: El interés, ¿no? Por
0: Sí.
1: la persona, por su cultura, por llegar a
0: Y el
1: ellos.
0: respeto
1: Sí.
0: por cada una de esas realidades, ¿no? Es muy hermoso,
1: Sí,
0: realmente.
1: es un hecho concreto que no, hasta hoy se consulta, es decir, se puede verificar esa información. Luego, después de esto, o sea, no, su historia no queda ahí. Las reducciones eran pueblos donde los guaraníes vivían evangelizados, organizados y protegidos, pero eran constantemente atacados por los bandeirantes, cazadores de esclavos portugueses que venían de São Paulo a capturar indígenas para venderlos. En 1631, ante la amenaza de ser arrasados, Ruiz de Montoya tomó una decisión drástica: evacuar todo el Guairá. Organizó el traslado de más de 10.000 guaraníes. Descendió por el río Panamá para reinstalarse en lo que hoy es la provincia argentina de Misiones. No fue una retirada cómoda. Hubo hambre, enfermedad y muerte en el camino, pero salvó a su gente del exterminio. En 1637 fue nombrado superior de todas las reducciones jesuíticas del Paraguay. Como los ataques continuaban, la compañía lo eligió procurador ante la corte española para llevar personalmente la denuncia ante el rey. Las reducciones jesuíticas, ¿qué eran, padre?
0: Bueno, eran agrupaciones, o sea, se unía a los indios para que no estuvieran dispersos en una especie de pueblos, y eso era la oportunidad de con más facilidad culturizarlos y evangelizarlos, ¿no? Y que tuvieran también la facilidad de tener un trabajo, o sea, un cultivo, enseñarse a cultivar las tierras, etc.
1: Los protegían.
0: Sí, era una protección.
1: Sí.
0: Lo que hoy llamaríamos una evangelización integral, ¿no? La
1: Sí.
0: fe, pero también el desarrollo humano, cultural, laboral, etcétera. Ese sería un tema muy interesante para ahondar, o que alguien nos hablase,
1: Sí, ¿no?
0: algún historiador experto en ello nos hablase de ello.
1: Sí. Llegó a España en 1637 y permaneció allí varios años. Se entrevistó con el rey Felipe IV, denunció los abusos contra los indígenas en memoriales impresos y logró algo extraordinario para la época: el permiso real para que los guaraníes pudieran portar y usar armas de fuego en defensa propia, concedido en 1640. Permiso que sería decisivo para la victoria guaraní en la batalla de Mororé un año después. En ese mismo viaje hizo imprimir sus obras sobre la lengua guaraní y escribió Conquista Espiritual, una crónica de la evangelización del Paraguay, narrada casi como un relato de peregrinos.
0: Sí.
1: Al volver de España, no lo enviaron de regreso a las reducciones, sino a Lima, donde hasta el final siguió reclamando ante el virrey, protección para los guaraníes. Murió en el Colegio de la Compañía de Jesús el 11 de abril en 1652, a los 66 años, con fama de santidad. Cuando los guaraníes de la reducción de Loreto se enteraron, 40 de ellos emprendieron una caminata de más de 5.000 kilómetros, cruzando los Andes solo para pedir que les entregaran su cuerpo. Más allá del misionero y el defensor Ruiz de Montoya, dejó también un legado espiritual. Escribió una obra mística, El Sílex del Divino Amor, que revela a un hombre de intensa vida interior detrás del incansable trabajo apostólico y diplomático. En Lima, una universidad jesuita lleva su nombre.
0: Sí, yo más que biografía semblanza de él que leí. Un dato que recuerdo que me quedó muy grabado, que es uno de los indicios de santidad de él, son las varias ocasiones en que emprende la evangelización de nuevas tribus, sabiendo que se juega la vida. O sea, porque en algunas de esas tribus eran muy belicosas y cuando aparecía algún desconocido, lo más normal era que lo acribillasen a flechazos, ¿no? Entonces, creo recordar, si no me equivoco, que en alguna vez sufrió alguno de esos ataques y sin embargo, él no ceja en ello. O sea, hay que llevar el evangelio, aunque eso me cueste la vida. Esto es algo heroico. Indudablemente, eso no lo hace alguien que no sea santo. ¿Por qué quedó detenido el proceso de canonización? No lo sé, pero ciertamente toda la impresión que da es que es un hombre santo, es un gran santo, sí.
1: Qué visionario.
0: Sí, porque es
1: Desconocido también, padre,
0: y
1: de
0: muy
1: veras.
0: desconocido, ¿no? Definitivamente muy desconocido, sí. Entonces tenemos que ver esta figura.

0: Totalmente
1: Se gastó.
0: se gastó en esa búsqueda,
1: Y
0: ¿no?
1: esa capacidad de atender a todos los frentes, ¿no? O sea, como desde la parte lingüística, gramatical, hasta la parte espiritual, un tratado sobre el amor de Dios, o hasta la crónica de cómo fue la evangelización de los guaraníes. O sea, es una visión realmente amplia, ¿no? O sea, muy rica. No, no es una visión estrecha, reducida, miope, ¿no?
0: Sí, y
1: Entonces.
0: que contradice también a estos, como decía hace un momento, ¿no? A esos eslogan que nos dicen de que la iglesia muchas veces, pues, no,
1: Está contra la
0: está, o
1: cultura.
0: llegaron a
1: Sí,
0: imponernos,
1: sí.
0: ¿no? En la pasada hablamos de Santo Toribio también, no sé cómo aprendió, que no sé si aprendió el quechua o la aymara o era infuso, no sé, si
1: No
0: sabes,
1: sabemos,
0: no
1: se
0: sabemos.
1: aprendió o era ciencia infusa, pero
0: Pero evangelizaba
1: en
0: en
1: cualquier caso hacía sus homilías en esa lengua.
0: Y eso es muy bonito decirlo, y eso es muy bonito también de Rosa Montoya, ¿no? Ese interés, eso es amor. Y este detalle de que hayan venido atravesando los Andes a pedir su cuerpo,
1: 5.000 kilómetros.
0: solo quien
1: Sí.
0: te ama de una forma así.
1: Acerca de las reducciones que antes salían, hay una película ya antigua que se llama La Misión,
0: ¿Listo? Sí.
1: que sí, que habla, presenta un poco eso, ¿no? Y presenta también esa situación cuando entra ya la masonería en juego, lo que aquí decía, ¿no? Pues cómo tiene que defenderse frente a los propios portugueses, que supuestamente eran católicos o cristianos, y que vienen a agarrar a los indios para esclavizarlos, y cómo los poderes masónicos que entran en los gobiernos, pues también terminan destruyendo esa obra evangelizadora y cultural tan impresionante. Fueron esas reducciones, sobre todo en toda esa zona de lo que es el actual Paraguay, parte de Argentina, etc. ¿Sí?
0: Sí.
1: Bien, vamos llegando al final de nuestro tiempo. Vamos a concluir con ese momento oracional. Señor, en este día te damos gracias por cada uno de estos testimonios de santidad y de evangelización, por cada uno de estos hermanos que nos han precedido en la fe y en la misión. Te pedimos, Señor, que renueves en toda tu iglesia este ardor misionero y evangelizador, este entusiasmo por dar a conocer tu palabra, por manifestar tu infinito amor, para que todo hombre, todo ser humano, hombre o mujer, pueda experimentar la dicha de recibir esa buena noticia, de saberse amado por ti, de saberse y experimentarse salvado en este mundo y para la eternidad.
0: Señor, que podamos compartir lo que hemos recibido, que podamos darlo gratis. Señor, tú nos has amado, nos has salvado. Que busquemos, Señor, ayudar a nuestros hermanos para llevarlos a ti, porque solo en ti se encuentra la verdadera felicidad.
1: Pues queridos amigos, fue todo por hoy. Se nos ha llenado, se nos ha cumplido el tiempo y tenemos ya que despedirnos, esperando, eso sí, citarles y encontrarles aquí, como no, la próxima semana, para continuar juntos esta aventura maravillosa de las cartas de San Pablo. Para el próximo día pasaremos ya a esa carta, esa sí es larga y riquísima de temas, primera carta a los corintios. Si alguien se anima a irla leyendo por adelantado, mejor que mejor. Y el próximo día comenzamos con ella para irla comentando con ustedes. Reciban un saludo muy cordial y nos vemos pronto, Dios mediante.

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0: Buenas tardes, queridos amigos de Radio María Perú. Les saluda Leticia Blanco, como todos los miércoles en este su programa, Levantando la Esperanza de la Mano de María. Aquí hoy día tenemos dos invitadas especiales para que nos cuenten la historia del Señor del Santuario del Monasterio de Santa Catalina de Siena, del centro de Lima. Están con nosotros Marina López Loli y la hermana Carmen Lindo. Bienvenidas, hermanas.
1: Buenas tardes, hermana Leticia, y buenas tardes, queridos oyentes.
0: Buenas tardes, Carmen. ¿Qué tal, Marina? ¿Cómo estás?
2: Emocionada, conmocionada. En Radio María, un saludo a todo el Perú y a todos los lugares del mundo donde se quiera levantar la esperanza de la mano de María. Leticia, un cariño grande. Qué alegría estar juntas una vez más.
0: Así es, todo para la gloria de Dios. Y queremos que nos empiecen a contar la historia del Señor del Santuario. ¿Cómo llegó al Perú?
2: Bien, la historia del Señor del Santuario se remonta a los años de Santa Rosita de Lima. No hay escrito específicamente en qué momento apareció la imagen, pero la tradición nos cuenta que en 1580 a 1620, en los terrenos dominicos, donde está hoy el monasterio de Santa Catalina de Siena en Lima, se había erigido una capilla en la cual Santa Rosa realizaba sus oraciones. Además, recordemos que ella ya había diseñado, ya había profetizado que iba a haber un monasterio en ese lugar. Y se cuenta que el hermoso Cristo crucificado, finamente tallado en madera, hizo posible que Santa Rosa de Lima bebiera de su costado la sangre de su corazón. Y además eso está en la reseña histórica de la santa. Otra de las hermosas historias de la tradición refieren a que las madres de Santo Domingo, las madres catalinas, querían tener un Cristo para rezarle. Y entonces encomendaron los trabajos de carpintería a un anciano que les infundió confianza de inmediato. Y él les dijo, como única condición, que la puerta de la carpintería permanezca cerrada y que debajo de ella pasasen los alimentos. Y él devolvería los servicios por el mismo lugar. Pasaban los días y luego no devolvía los servicios, los platos. Y preocupadas, las madres religiosas optaron por abrir la puerta. No encontraron al anciano, encontrando allí el Cristo divinamente tallado en madera, con un esplendor y belleza que hasta el día de hoy cautiva. Otra versión es de los años 1580 a 1620, también en esos tiempos de los dominicos de Santa Rosita de Lima. Así es que le había profetizado también a su mamá que iba a estar en ese convento, y así fue. Cuando enviudó, ella perteneció también a las madres de Santa Catalina de Siena, de ese monasterio. La versión indica que habían llegado unos españoles dejando unos paquetes que no los podían recoger y que serían recogidos al día siguiente, mas no regresaron nunca. Cuando las madres del monasterio destaparon, uno era el Cristo crucificado, nuestro Señor del Santuario, y el otro un Cristo que se encontraba sentado, el Cristo de la humildad, más pequeño en tamaño. Ese es el inicio de los cultos en el monasterio de Santa Catalina. Hubo una madre religiosa, Sor Rosita Agripina de Jesús Sacramentado, quien inicia los cultos públicos en 1916, apoyada por un grupo de señoras muy devotas que vivían cerca del lugar. Ellas cargaban Cuidaban con mucha delicadeza y ternura la imagen del Señor, lo procesionaban primero dentro de la iglesia, que es preciosa, y después, con un manto blanco que cubría la imagen, lo sacaban por el atrio del monasterio. Más adelante fue incrementándose el número de personas y así fue procesionando ya con andas.
0: Y
2: Hay otros testimonios.
0: cuéntanos, Marina, ¿qué dicen, o sea, las monjitas de la, esa es la historia reconocida?
2: Sí, es la historia reconocida por las madres. Ellas, de modo oral, han ido transmitiendo a través del tiempo este Cristo crucificado dentro del monasterio que se fue tallando en madera. ¿Por qué es tan importante este testimonio? Es uno de los que más le dan, digamos, crédito, porque justamente es un milagro que Dios ha permitido en nuestro país, que es una tierra ensantada. El milagro de tener una imagen que no se sabe prácticamente cómo llega. Llega porque Dios ha querido hacerse presente en esta imagen que tiene un tamaño de aproximadamente 1,75 m. Entendamos que está con la cabecita abajo y que es tallado con una excelencia tan finamente que se ve el recorrido de sus venas, que se ve todas las llagas del Cristo crucificado. Y más adelante vamos a contar también que el mismo San Juan Pablo II, como papa que llegó 2 veces a Perú, dijo al conocerlo, es un Cristo vivo, es un Cristo que efectivamente las personas nunca ven igual en una fotografía que en otra. Es un Cristo que a lo largo de los tiempos de tan 400 años tiene el monasterio, 403 años tiene ya el monasterio de fundado. Imagínense la cantidad de personas que han recibido las gracias y bendiciones de este Señor crucificado, del Señor del santuario. Hay personas que le ven el recorrido de su sangre. Hay personas que, por ejemplo, mi amiga muy querida, América Armas de García, presenció un algodón que le colocan en el costado, en su corazón, y sale con sangre. Impresionante porque se ven muchos milagros y testimonios. Aquí Carmen Lindo también tiene un testimonio hermoso que ha traído de su familia. ¿Y por qué es tan famoso y tan conocido por muchos y todavía falta que lo conozcan más? ¿Por qué? Porque ya tiene 100 años de cultos públicos aprobado, ya pertenece al Ministerio de Cultura, es parte del patrimonio cultural de nuestro Perú. Y hay mucha gente que aún no lo conoce, por eso agradecemos este programa, porque va a hacer que se acerquen, que busquen al Señor del Santuario, que como dijo San Juan Pablo II, es un Cristo vivo. Y además hay un aceite que las madres,
0: Sí,
2: por
0: eso, Marina, justamente quería que contaras para que así vamos conversando, o sea, nuestros oyentes tengan claro cómo fue el inicio de la historia de este crucifijo milagroso, de este Cristo crucificado. Vamos a hacerles un recordaris a todos nuestros oyentes que están escuchando el programa, que este Cristo, que es conocido como el Señor del Santuario, se encuentra en el monasterio de clausura de las Madres Dominicas, este monasterio que está dedicado a Santa Catalina de Siena y que se encuentra en el centro de Lima, frente a Mesa Redonda. Y que en
2: Así
0: este
2: es.
0: mes que estamos viviendo, queridos hermanos, que es el mes de septiembre, es el mes dedicado al Señor del Santuario. En este fin de semana me parece que ha habido procesiones, ¿verdad? Han sacado a Cristo crucificado al Señor en procesión, ¿verdad, Marina?
2: Así es, desde el 30 de agosto que se entrega de una manera hermosa, las madres entregan con mucha dulzura al Señor del Santuario, a las hermandades, que son 14, para luego ser ascendido a su cruz con mucha veneración y con la misa que inicia los cultos de cada año. Contamos con Monseñor Juan José Salaverry, que además de ser director espiritual de las 14 cuadrillas que conforman las hermandades de señores de nuestro Señor amado, y también las cantoras y las ahumadoras, además es obispo auxiliar de Lima, Monseñor Juan José Salaverry ha crecido al lado del monasterio. Está en muchísimas fotos desde niñito vistiendo el hábito. Y también nuestro saludo a él y a la madre Alejandra, madre prior Alejandra Gómez Estremadoiro. La verdad, estamos muy agradecidos porque en mes de septiembre justamente sale en procesión y cada domingo procesiona después de la misa, va por las rutas que se señalan, y este sábado es muy, muy, muy lindo porque este sábado es la misa de sanación, sábado 19 de septiembre a las 10 de la mañana, donde habrá unción de enfermos y después imposición del sudario, con la presencia del Señor del Santuario. Recordemos que es un monasterio de claustro y que sale en septiembre para gozo de todos los peruanos que deseen ir y conocerle y presentar sus corazones, sus peticiones. Y también recordemos que desde el año 1985, cuando vino San Juan Pablo II al Perú y a solicitud del Arzobispado de Lima, sale todos los domingos de Ramos. Sale el Señor del Santuario a presidir la misa en la Catedral de Lima. En 1985 visitó San Juan Pablo II y el Cristo, el Señor del Santuario, presidió la misa que hizo su santidad por la familia peruana en Monterrico, en el hipódromo. Y posteriormente también en 1988, el Señor del Santuario de Santa Catalina presidió el quinto Congreso Eucarístico Mariano de los Países Bolivarianos en nuestra capital, que fue clausurado por el Santo Padre San Juan Pablo II. Así
0: ¡ay,
2: de
0: qué lindo todo lo
2: es
0: que
2: precioso.
0: Nos cuentas! Es todo un tesoro de
2: es un tesoro.
0: Bendiciones para nuestro Perú.
2: Efectivamente, y las misas son a las 7 de la mañana todos los días y a las 7 de la noche también de las hermandades, y hay muchas misas que se solicitan al monasterio y ya van variando los horarios, puede ser 10 de la mañana, 11 de la mañana o 6 de la tarde, ya eso es en coordinación con las madres del monasterio, a través de Sonia y de Verónica Tenorio, que son las familias, ellas y sus familias están años sirviendo al Señor. Y los testimonios son muchos. Hoy día está con nosotros Carmencita Lindo, que tiene también que contarnos las maravillas que hizo el Señor del Santuario y su oración a la Virgen del Pilar también. Ella nos va a contar cosas lindas que la verdad nos sorprende, porque Dios siempre hace posible todo, todo. Él es todopoderoso y lo tenemos en el Perú, esa tierra bendecida. Le recordamos que el sábado, este sábado, es la misa de sanación presidida por el Señor del Santuario, esta imagen preciosa que cuando uno está frente a ella se siente que es el mismo Cristo mirándonos. Se los digo en verdad, los invito a que vayan con sus familias y presenten todo, todo lo que quieran ofrecer a su sagrado corazón. Son muchos, miles de testimonios a lo largo de estos años. Y yo particularmente también tengo el testimonio, está Carmencita para ingresar, si no lo cuento desde ahora, el
1: no,
2: testimonio
1: sí.
2: De...
0: Sí, buenas tardes, se me había ido la señal. Carmen...
1: Sí, ¿cómo estás, Leticia? Buenas tardes.
0: ¿Qué tal? Cuéntanos tu testimonio.
1: Bueno, nosotros, mi familia y yo, que vivimos justo paralelo al convento de Santa Catalina, hace ya como 50 años, siempre lo veíamos al Señor en procesión que pasaba por la casa de noche. Y siempre acompañábamos en procesión al Señor del Santuario. Luego de algunos años, mi hermano el menor, cuando tenía 13 años, un vecino del edificio que pertenecía a la hermandad lo invitó como aspirante. Y como él era menor de edad, tenía que ir a las procesiones, ¿no? Participar más activamente de la hermandad. Entonces, como era menor de edad, nosotros que éramos mayores la acompañábamos. Y lo acompañábamos a las procesiones, a las guardadas también, porque a veces venía el Señor de madrugada. Y de esa forma el Señor nos fue acrecentando nuestra fe, no solo a mí, sino a toda mi familia que lo acompañamos a mi hermano, y a empezar a conocer más del Señor del Santuario. Y después de varios años, uno de mis hermanos, que es médico, que está viviendo ya con su familia allá en España, le diagnosticaron que tenía un tumor en el cerebro, ¿no? Y que supuestamente era un tumor maligno. Entonces, fue operado y como yo me levanté de madrugada por la diferencia de horas, mi cuñada me llamó a mi celular y me dijo: tu hermano está entrando por segunda vez, se le formó un edema en el cerebro. Y que estoy hablando con tus otros dos hermanos, los trato de comunicarme porque tengo tres hermanos médicos y ninguno me contesta. Entonces, yo me comuniqué con ellos y bueno, fue la conversación, pero ni bien, y de allí alguien de mis hermanos tenía que viajar, porque mi hermano vivía con mi cuñada, que es enfermera, y tres sobrinos pequeñitos de 3, 4 y 5 años, ¿no? Entonces él ya tenía trabajando allá 2 años. Y entonces alguien de nosotros tenía que ir. Finalmente fue mi hermano mayor también como médico, pidió permiso en sus trabajos. Entonces mi hermana ni bien se enteró. Fue al convento de Santa Catalina, habló con las madres y le dijo por favor que oraran por mi hermano, que ya entraba por tercera vez a operarse en 2 días del cerebro, y que mi hermano no podía estar mucho tiempo porque él trabajaba en la clínica Maison de Santé y en el Seguro Social de La Molina. Y no podía, sus colegas no le podían reemplazar solamente 15 días. Entonces alguien de nosotros tenía que viajar. Viajó mi otra hermana, pero para esto mi hermana había ido donde las madres le dieron el aceite al Señor del Santuario, le dieron unos tocados del Señor del Santuario y unos algodones también que había sido pasado. Entonces nos explicó que había que rezarle el credo cuando le pasaba. Entonces mi hermana, la que viajó, eso hacía cuando estaba ya en el hospital con mi hermano, ya después de su tercera operación, él estaba en coma con una serie de maquinarias, se podría decir, equipos. Entonces, como un robot estaba, lleno de aparatos. Entonces mi hermana todos los días le pasaba el algodón del santuario sobre su cerebro, rezaba no solo el credo, todo el rosario, y estaba ahí con él. Y eso fue para que no solamente las madres sí empezaban a orar, yo también, como ya pertenecía a un grupo de oración, también pedí a muchas personas que oren por mi hermano, y que hasta la fecha lo siguen haciendo, igual que las madres siempre nos preguntan cómo está mi hermano. Y entonces mi hermano se salvó, y finalmente no era un tumor, no era un tumor maligno como pensaba, sino era un granuloma, como él es, ginecólogo, trabajaba en el hospital de Villa El Salvador y también en la Maison de Santé. Constantemente operaba a las personas que estaban gestantes, cesáreas, todo, y se contagió a través de la sangre, que siempre los médicos corren ese riesgo, se contagió de ese tuberculoma. Bueno, yo le doy gracias a Dios, mi hermano es un milagro del Señor Santuario, porque él no murió, él está vivo y viene, claro, ya no puede trabajar, quedó postrado en silla de ruedas, pero cada año que vemos, siempre vemos, o cada año que viene a visitarnos, o cada 2 años mejora en cuanto a sus fuerzas, en cuanto a cuando nos habla, porque no podía ni hablar tampoco, no podía pasar los alimentos, todo estaba entubado, pero ahora sí, pues come muy bien, le entendemos mejor. Siempre, cada año que viene, mi hermano cada vez está mejor, ¿no? Claro, a lo mejor es lenta, pero sigue mejorando. Y nosotros, en agradecimiento, cada año que viene, y así no venga mi hermano, igual en este mes del Señor Santuario, mi hermana manda a hacer misa en agradecimiento. Y justamente mi hermana está acá desde febrero y se va ahora en octubre. Mañana mi hermana mandó a hacer misa y aprovechamos, invitamos a toda la familia para que vengan a la misa, ¿no? Siempre para darle gracias al Señor del Santuario por tantos milagros que hace. Y también, muy aparte de lo que le pasó a mi hermano, desde que ya tuvimos ese encuentro, cada uno de mi familia personal con el Señor del Santuario, al conocerlo, al ir a las procesiones, al participar de las diferentes misas, ¿no? Cuando pasaba por mi casa, siempre reunimos Cuando antes habían más vecinos, todo el edificio participaba, ahora casi todo es comercial, pero bueno, por lo menos las dos familias que vivimos en mi edificio y llamamos a vecinos que vivían antes en mi edificio y a las familias, entonces siempre le hacemos un homenaje. Justo el domingo pasado pasó por mi edificio y como siempre le hacemos su alfombra, le cantamos al Señor, arreglos florales. No sabemos cómo darle nuestra alegría al Señor por tantos milagros que va obrando en cada uno de nosotros, porque por ejemplo también una sobrina mía hace muchos años de adolescentes se metió al grupo de los emo. Entonces eso fue otro motivo más para pedirle al Señor de los milagros que obrar en ella. Y yo le quiero dar la
0: No,
1: gloria, yo, perdón,
0: perdón,
1: al Señor del santuario. Yo le
0: no,
1: quiero dar la gloria
0: Carmen, ¿a qué grupo dices que se metió? Perdón,
1: de los emo, que esos
0: ¿qué
1: que
0: es
1: se
0: eso? Disculpa,
1: que se visten de negro, que se ponen piercing, que se ponen una cosa y que a veces se escapan de la casa y todo eso. Hemos pasado cosas
0: claro, y que
1: terribles.
0: parece como una secta media satánica, ¿no? Parecen,
1: Sí, algo así, algo así. Pero sin embargo, ¿cómo es el poder de la oración? ¿Cómo es el Señor del santuario? Porque, y eso fue como le digo, hace más de 10 años, ¿no? Y mi sobrina después, ha cambiado de actitud. La animamos a que ya había terminado el colegio, que postule, ya terminó su universidad, estudió tecnología médica, ya va a tener su título de bachillerato y ya está, ya hizo su internado también en el hospital militar y ya está próxima a sacar su título. Ese también es un milagro del Señor del Santuario. Tenemos tantas cosas por qué agradecerle, pero ese es un milagro que realmente cada vez que lo recordamos por todo lo que pasamos con mi sobrina. Le damos la gloria al Señor del Santuario de Santa Catalina, porque Él ha obrado en ella y sigue obrando y seguimos orando por ella, ¿no? Y también dándole gracias a Dios por mi hermano, que cada vez que viene a visitarnos, Él está cada vez, como dijo alguna vez mi papito, ¿no? Que ya hace 2 años falleció. No podemos, no vemos, de repente para otros no son avances muy importantes que digamos, pero para nosotros sí, son mínimos, pero siempre vemos mejor en mi hermano y siempre le damos las gracias a Dios y siempre mandamos hacerle cada año en el mes del santuario, acompañamos en la procesión y siempre mandamos hacer la misa en agradecimiento por tantas bendiciones que nos da. Es el solo hecho de estar aquí, de poder participar a ustedes y dar testimonio, ¿no?
0: bendito sea Dios, Carmen, por lo que nos cuentas, tanto de la curación de tu hermano como de tu sobrina, que prácticamente la palabra indicada sería, ¿no?, que fue liberada, ¿no?, de las garras
1: Sí.
0: del enemigo por esta oración que ustedes hacían como familia ante el Señor del Santuario.
1: Sí, así
0: Bendito
1: es.
0: sea Dios. Y ella ahora ya va a misa, ya se ha acercado a Dios, todo.
1: Sí, va a misa, inclusive siempre para diciembre, acá hacen la misa, ¿no? El Padre Monseñor hace la misa el 24 y a veces estamos unos con los ajetreos a veces, ¿no? Pero ella me dice, tía, vamos a la misa de gallo, vamos, preocupada por llevar a nuestro niñito y vamos. Ella es la que nos anima en esos momentos que a veces uno está ocupado en las cosas y para ir siempre a la misa de gallo. Claro que cuando el monseñor luego después de la misa nos dice para acercarnos y venerar a la imagen del niño, ella no se acerca. Y eso es que estamos en primera fila, el monseñor la mira nomás, pero el solo hecho de siempre animarnos a ir a la misa, inclusive a su mamá también, yo creo que ya es bastante, ¿no? Y ella también participa ahí en los homenajes que le hacemos al Señor y cuando le decimos, vamos a hacer misa para el Señor como mañana, ella también va. Alguna misa como esa, que hagamos cualquier misa ahí, en el santuario, le decimos, o simplemente en el convento, porque queda a la vuelta en mi casa, ella participa y va con nosotros. Y yo también la llevo a mi grupo de oración. Y bueno, ya Dios tiene un plan para cada uno de nosotros. Y yo
0: Claro,
1: confío, ella va a
0: porque
1: ir, va.
0: caminos,
1: Exacto.
0: pero lo maravilloso es que dejó esa secta.
1: Sí, lo dejó. Esa es obra del Señor del Santuario, definitivamente. El Señor del Santuario es Catalina que va tocando los corazones de las personas. Sabemos que El Señor Santuario Santa Catalina, pues siempre toma la iniciativa para llegar a cada uno de nosotros. Y Él se vale de muchas situaciones, muchas veces situaciones adversas, como les acabo de contar, ¿no? Por lo de mi hermano, por lo de mi sobrina, pero es así cuando Él permite entrar en el corazón. Y por eso yo siempre me arraigo de esta promesa donde dice: ten fe en el Señor Jesús y serás salvo tú y toda tu familia, ¿no? Entonces,
0: Así es.
1: si uno tiene fe, el Señor va obrando a través de uno en toda la familia. Y por eso es muy importante que acá los oyentes, que si de repente no se animan a ir con toda su familia, que empiecen ellos, que lo conozcan, el Señor Santuario, y como dijo Marina, al mirar uno al Señor Santuario, Él te está mirando a ti. Y porque sabemos que su amor es eterno, que no acaba nunca. Así como estemos, así nos quiere el Señor. Con un corazón
0: Amén.
1: abierto y disponible hacia Él, ¿no?
0: Claro que sí. Y Marina, gracias Carmen por tu testimonio. Marina,
1: Gracias.
0: cuéntanos, vuelve a repetir ese sueño profético que tuvo esa religiosa, esa madrecita del monasterio hace años, sobre el aceite del Señor. Vuélvelo a repetir para que si algún oyente no escuchó al inicio el programa, lo escuche ahora.
2: Sí, cómo no, Leticia, Carmencita, qué lindo testimonio. Y que Misael esté escuchando también, porque está con todos sus hermanos escuchando. Un cariño grande. El Señor del Santuario los tiene en su corazón. Y
1: Gracias.
2: la madrecita religiosa, Sor Rosita Agripina de Jesús Sacramentado, fue la primera mayordoma del Señor del Santuario, con quienes salieron las damas, las señoras, señoritas que estaban con mucha devoción al Señor, la acompañaban para sacar, procesionar al Señor. Primero por la iglesia, como les conté, y después por el atrio, y más adelante se fue organizando mejor porque también intervinieron ya los hermanos. Esta es madrecita que está en olor de santidad, que ya falleció, ella soñó al Señor del Santuario que le pedía que tenga encendido el aceite. Es un aceite que hasta el día de hoy las madres religiosas lo tienen encendido todos los días y noches del año, siempre,
0: Claro, debe ser
2: año
0: una
2: tras año.
0: lámpara de aceite que está custodiando al Señor del Santuario.
2: Es una vasija abierta donde está el aceite purísimo de oliva de primerísima calidad, muy extra virgen, que es, lo escogen especialmente. Y ahí tienen la mecha encendida. Este aceite se entrega después de la misa de sanación, también lo obsequian en pomitos, porque Dios prometió a través de esta imagen, el Señor del Santuario le dijo a Sor Rosita Agripina de Jesús Sacramentado, que sería para esas causas imposibles, esas causas difíciles. Este aceite, como también los algodones que tocan la imagen. Hay un pedacito de tela, porque las madres tocan con tela y luego tienen el cuidado de cortarlas, de ponerlas en bolsita con el sello del monasterio. Y también el agua del Señor, que también es una agüita que está a los pies del Señor, no solo en septiembre, les repito, todo el año. Obra de tal manera el Señor a través de estos sacramentales, porque sumado a las oraciones fervorosas de nuestras madrecitas del monasterio, se obran grandes milagros de sanación. Y les voy a contar del caso de don Manuel Barco Fernandini. Este testimonio lo doy mucho porque son muchos los testimonios para escoger, pero este me llegó muy al corazón por el. De alguna manera fui partícipe cuando Gladys Barco, que tú la conoces, Leticia, nuestra amiga querida, un día la invito a la misa de sanación del Señor del Santuario y ella me había dado un tríptico que rezaba desde los 15 años. ¿No? Estamos hablando de qué tiempo, ¿no? Y ella es mayor. Somos mayores. Entonces, Cuando ve al Señor del Santuario por primera vez, se quedó impactada porque dijo, María, no es el mismo Cristo de este tríptico, un tríptico ya amarillo, ¿no? Por el tiempo que su papá le había dado a cada hija para que recen siempre al Señor. Manuel Barco tuvo un accidente muy severo en sus tierras en Ica. Eso fue el 28 de agosto de 1964. Hacía 3 días que se había casado una de sus hijas. Y en ese tiempo de celebración ocurre esta situación tan fuerte. El tractor se desboca y va directamente a su estómago. Él era muy devoto del Señor del Santuario. Venía constantemente, previo al accidente, siempre venía a Lima y le traía muchos obsequios a las madres del monasterio. Y también se llevaba algodoncitos y telitas y todo lo que las madres le regalaban con tanto cariño. Para él, para la esposa y para sus hijas y para toda la familia. Cuando sucede este accidente tremendo, que prácticamente lo sepulta, fue un milagro de Dios que le salvan la vida. El doctor Salinas en Ica le hace una primera operación. Las madres, al enterarse de lo sucedido, le envían inmediatamente un sudario del Señor del Santuario, que es el manto que cubre desde su cintura hacia las rodillas y que es bordado por las madres o por personas que tienen ese don de la bordaduría y que se va renovando cada cierto tiempo. Ese sudario, el señor Barco se lo colocaba siempre en el estómago, con fe, como que sentía las manos del Señor, de nuestro amado Jesucristo. Pero no quedó allí. Él tuvo otras operaciones, incluso en Lima, porque quedó con colostomía y también con urostomía, porque era un tema muy serio lo que había sucedido en su estómago. Pero la fe de la familia, las oraciones, las madres rezando constantemente, y se abren las puertas y él logra viajar a los Estados Unidos. Él se va con el diagnóstico de que no iba a poder caminar más. Él hizo maletas con los primos hermanos de Gladys, ellas no podían viajar, y ellos van con don Manuel Barco Fernandini, y es allá que le operan, y es que le dan un tiempo para que empiece a hacer caminatas. No era tanta la esperanza de que caminara pronto, tal vez más adelante, porque era muy delicada su situación, pero él, gracias a la fe, gracias al milagro que hizo el Señor del Santuario de Santa Catalina de Siena, vivió 26 años más. Regresa mucho antes de lo que los médicos le habían dicho en Estados Unidos, y contra todo pronóstico de Perú y de Estados Unidos, y los doctores todos se quedaron sorprendidos porque don Manuel Barco Fernandini regresa a Ica. Y toda la gente, pues, rendida al amor de Dios, dando gracias a la Santísima Virgen, que es la intercesora, y él pudo estar ya con un problema de altura del pie, pero con un calzado especial y con bastón. Él no usó andador, para la gloria de Dios.
0: Bendito sea Dios, Marina. Otro milagro más que nos comparten esta tarde en el programa dedicado al Señor del Santuario del Monasterio de Santa Catalina de Siena, que está en el centro de Lima, bueno, casi frente a lo que es Mesa Redonda, y que este sábado 19 de agosto va a haber una misa especial con unción de los enfermos y la presencia del Cristo crucificado, más conocido como el Señor del Santuario. Marina, recuérdanos a qué hora es la misa este sábado para que alguno de los oyentes vaya, que desee ir.
2: Sí. Sí, este sábado 19 de septiembre a las 10 de la mañana en el monasterio de Santa Catalina de Siena, que está en Girón Andahuaylas 1183 en Lima. Es con la esquina de Puno y en la otra esquina está Nicolás de Piérola, Girón Andahuaylas 1183. Ahí nos esperan las madres tan queridas, nuestras madrecitas del monasterio, que cantan como ángeles cantan en cada misa. De verdad es una experiencia diferente, una vivencia muy grande poder escuchar las misas en el monasterio, que es tan hermoso y que tiene a la Virgen del Rosario, a Santo Domingo de Guzmán, a Santa Catalina de Siena, patrona de Italia, de Europa, doctora de la Iglesia, a Santa Rosa de Lima, a San Martín de Porres, San Juan Macías, al Señor
0: Claro,
2: de la Misericordia
0: es un
2: también.
0: monasterio dominico que tiene a nuestros santos dominicos. Marina,
2: Así
0: acá
2: es.
0: hay un oyente que ha escrito por el WhatsApp de la radio diciendo lo siguiente: Bendecido miércoles, por favor, quisiera saber a qué hora hay misas este sábado 19 y si va a haber procesión del Señor del Santuario. Una vez más, la misa es la misa especial, solemne, donde va a haber unción para todos. Es a las 10 de la mañana, presidida por Monseñor Salaverry. Y el oyente quiere saber si por la tarde va a haber procesión o el domingo.
2: Sí, el día sábado 19 de septiembre a las 10 de la mañana, o sea, este sábado, y pueden ir antes incluso para que tengan buen lugar, buena ubicación, y puedan contemplar al Señor del Santuario que está en sus andas, allí presidiendo la misa de sanación, donde habrá unción de enfermos para todos, y después la imposición del sudario que les estamos contando, tocado por la imagen de nuestro Señor amado, que siempre sale en procesión con Nuestra Señora de las Angustias, con su madre, siempre en procesión. Y también las procesiones son los domingos, los domingos. Allí la misa es mucho más temprano, 6:30 suele ser, y sale en procesión también. A ver, vamos a
0: Vea,
2: decirles también
0: Marina,
2: que el día 23.
0: este domingo, perdón, 20 de septiembre, ¿va a haber procesión?
2: La misa, sí, el domingo 20 de septiembre a las 6:30 de la mañana será la misa en honor del Señor del Santuario de Santa Catalina de Siena. Y el inicio del tercer recorrido visitando los barrios altos. Salen de la iglesia de Santa Catalina en hombros y así va recorriendo hasta el Jirón Santa Rosa, Jirón Cusco, donde reciben los homenajes de las hermandades del Inmaculado Corazón de María, y por la calle Cangallo hasta regresar a la iglesia de Santa Catalina ya por la noche. Les quiero comentar que en el Facebook también ustedes pueden ingresar y ver la ubicación donde se está dirigiendo el Señor del Santuario. La Hermandad del Señor del Santuario tiene también en el Facebook. Todo lo transmiten por Facebook. Así es, para que puedan asistir. Y también los invito el 23 de septiembre, que es la misa de acción de gracias al Señor del Santuario de Santa Catalina que ofrece la Hermandad de Damas. La Hermandad de Damas a la que pertenecemos humildemente también, Carmencita Lindo y quien les habla. Y quiero aprovechar para agradecer a Betsabé Palacios, que ella por muchos años ha sido presidenta de la hermandad y nos ha permitido también conocer a hermanas de los primeros tiempos, como Carmen Allen, que nos contaba cómo era numeroso el grupo de hermandades señoras. Ahora son pocas en número, pero grande, grande en acción. Dios multiplica todo lo que se hace con tanto amor. En el caso de Betsabé Palacios de Aguirre, ella todos los días estaba temprano a las 7 de la mañana con su esposo. Es un ejemplo, su esposo en paz descanse, es un ejemplo cómo los matrimonios sirven al Señor, sirven al monasterio. Ahora es su hija Isabel y su esposo Jorge que están bajo el manto de la Virgen de Fátima sirviendo también. También Andrea Medina, sus hijos que son cargadores, uno de ellos ya partió, pero tienen todos mucho que contar de testimonio del amor de Dios. Y Zoraida Ricabarría de Solís, desde novia con su esposo actual, ¿no? Con Eduardo, su esposo, es también un matrimonio que ha caminado y que ahora camina con el nieto a los pies del Señor. Ella... toda la familia, sus hermanas, todas se hacen presente dando gracias y cada una tiene un testimonio que contar de vida. Saludos también a Mari Quiñones, a María Villa, que también están en la directiva actual, y a todas y cada una de las hermanas de nuestro Señor, a Raquelita Céspedes y a Fernando, que se han llevado la imagen del Señor para también difundir allá en Estados Unidos ese amor. Agradecimiento total al Señor. Yo en mi vida personal estoy rendida al amor de Dios porque cambió mi hogar de una manera contundente y nos transformó a partir de conocerlo.
0: Exactamente, el Señor transformó tu hogar y trajo una, así literalmente, una lluvia de bendiciones en tu familia.
2: Así es. Y mi esposo cuando lo conoció, se quedó, porque dijo, bueno, 5 minutos, porque él andaba muy ocupado, que los negocios, que pero quiero, pon, por favor, vamos para que lo conozcas. Se quedó más de 20 minutos contemplándolo. Y todo el año le hablaba a todo el mundo del Señor del Santuario. Y hemos visto palpable su misericordia. Dios realmente ha obrado grandemente en mi familia y no me canso de dar testimonio de este cambio que hubo rotundo con mi hijo también, con mi hija. En fin, es vivir en paz de la mano del Señor y de María con alegría a pesar de las circunstancias que no van a faltar, pero la fe se fortalece y la alegría también, porque si nos preserva de tantas situaciones de peligro, de situaciones de enfermedades que parecen incurables, los milagros existen, solo hay que pedírselo con amor. Y cuando hemos sido sanados, yo soy 8 veces operada, 2 de cáncer, y cuando somos salvados tenemos que dar testimonio con alegría del que Dios en su misericordia obra, y obra también gracias a la hermandad y a la oración en comunidad. Santa Catalina de Siena
0: pedirle permitió al hermano Walter, que está en cabina, que si nos puede preparar alguna canción, de repente esa canción de Martín Valverde que dice, clamamos al nombre de Jesús, o no sé, o alguna canción que después de este lindo programa sobre la historia del Señor del Santuario, alguna canción que nos ponga el hermano Walter, que está en cabina. Perfecto, que está en cabina. Me acaba de decir que vamos a poner la canción Clamamos al nombre de Jesús, de Martín Valverde. Querida Marina, quiero agradecerte de todo corazón por ser mi invitada de este programa y por compartir la historia y milagros del Señor del Santuario. Y también agradezco a Carmen Lindo. Gracias y gracias por estar ahí siempre a los pies del Señor del Santuario, rezando y clamando por todos. Que Dios las bendiga.
2: Muchas gracias y también a las hermanas de la comunidad Apóstoles de María Reina de la Paz, también Catalinas. Gracias.
0: Amén, amén. Un abrazo, querida Marina, y para toda la audiencia que nos escucha en Radio María, en este programa, Levantando la Esperanza de la Mano de María, los dejo con esta linda canción. Y clamamos al nombre de Jesús.

0: Nueva edición de nuestro programa Levantando la Esperanza de la Mano de María. Agradecemos a nuestra hermana Leticia Blanco por acompañarnos en la conducción de este programa y también agradecemos a nuestras dos hermanas invitadas, quienes han compartido pues su testimonio en esta nueva edición del programa que escuchas todos los miércoles desde las 5 de la tarde. 5 de la tarde con 50 minutos, queridos hermanos, presentamos en instantes para ustedes el rezo del Ángelus del Santo Rosario en honor a San José y el rezo de vísperas.
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Con devoción y recogimiento, nos unimos en oración para rezar el Ángelus, recordando el misterio de la encarnación de nuestro Señor. Que cada palabra sea un eco de fe, paz y amor en nuestros corazones.

0: En el nombre del Padre, y del Hijo, y del Espíritu Santo. Amén. El ángel del Señor anunció a María,
1: y concibió por obra y gracia del Espíritu Santo.
0: Dios te salve María, llena eres de gracia, el Señor es contigo, bendita eres entre todas las mujeres, y bendito es el fruto de tu vientre Jesús.
1: Santa María, Madre de Dios, ruega por nosotros pecadores, ahora y en la hora de nuestra muerte. Amén.
0: He aquí la esclava del Señor.
1: Hágase en mí según tu palabra.
0: Dios te salve María, llena eres de gracia, el Señor es contigo, bendita eres entre todas las mujeres, y bendito es el fruto de tu vientre Jesús.
1: Santa María, Madre de Dios, ruega por nosotros pecadores, ahora y en la hora de nuestra muerte. Amén.
0: Y el Verbo de Dios se hizo carne,
1: y habitó entre nosotros.
0: Dios te salve María, llena eres de gracia, el Señor es contigo, bendita eres entre todas las mujeres, y bendito es el fruto de tu vientre Jesús.
1: Santa María, Madre de Dios, ruega por nosotros pecadores, ahora y en la hora de nuestra muerte. Amén.
0: Ruega por nosotros, Santa Madre de Dios,
1: para que seamos dignos de alcanzar las promesas de nuestro Señor Jesucristo.
0: Oración. Infunde, Señor, tu gracia en nuestros corazones, para que quienes hemos conocido por el anuncio del ángel la encarnación de tu Hijo Jesucristo, por su pasión y su cruz, seamos llevados a la gloria de la resurrección. Por Jesucristo nuestro Señor.
1: Amén.
0: Gloria al Padre, y al Hijo, y al Espíritu Santo,
1: como era en el principio, ahora y siempre, por los siglos de los siglos. Amén.
0: Por los fieles difuntos, dale, Señor, el descanso eterno, y brille para ellos la luz perpetua. Descansen en paz.
1: Amén.

Queridos hermanos de Radio María, como lo estamos haciendo durante estos días, en este horario, vamos a encomendar nuestro rezo del Santo Rosario en este día miércoles, pidiendo por todas las familias del Perú. Le pedimos a nuestra Madre, Santa María, Madre de las Familias, junto con San José, custodio de la Sagrada Familia, protege nuestros hogares, acompaña los matrimonios, fortalece a los padres y guía a los hijos por el camino de Jesús. Que en cada familia reine el amor, el perdón y la paz. Bendice también a nuestros benefactores y sus familias, y manténlos siempre bajo tu maternal protección. Santa María, Reina de la Familia, ruega por nosotros. San José, custodio de las familias, ruega por nosotros.

0: Buenas tardes, hermanos. Nos unimos con mucha fe para rezar el Santo Rosario en honor a San José. Por la señal de la Santa Cruz de nuestros enemigos, líbranos, Señor, Dios nuestro. Renovemos nuestra fe diciendo, creo en Dios Padre, Todopoderoso, Creador del cielo y de la tierra. Creo en Jesucristo, su único Hijo, nuestro Señor, que fue concebido por obra y gracia del Espíritu Santo, nació de Santa María Virgen, padeció bajo el poder de Poncio Pilato, fue crucificado, muerto y sepultado, descendió a los infiernos, al tercer día resucitó de entre los muertos, subió a los cielos y está sentado a la derecha de Dios Padre Todopoderoso. Desde ahí ha de venir a juzgar a vivos y muertos. Creo en el Espíritu Santo, la Santa Iglesia Católica, la comunión de los santos, el perdón de los pecados, la resurrección de la carne y la vida eterna. Amén. A ti, querido San José, rezamos este santo rosario para implorar tu ayuda y protección. En el primer misterio contemplamos a San José, el esposo casto de María Santísima.
1: Capítulo 1, versículo de 34 al 38. María respondió al ángel, ¿cómo será esto, puesto que no conozco varón? El ángel le respondió, el Espíritu Santo vendrá sobre ti y el poder del Altísimo te cubrirá con su sombra. Por eso el que ha de nacer será santo y será llamado Hijo de Dios. Mira, también Isabel, tu pariente, ha concebido un hijo en su vejez, y este es ya el sexto mes de aquella que llamaban estéril, porque ninguna cosa es imposible para Dios. Dijo María, he aquí la esclava del Señor, hágase en mí según tu palabra. Y el ángel dejándola se fue. Palabra del Señor.
0: Gloria a ti, Señor Jesús, Padre nuestro que estás en el cielo, santificado sea tu nombre. Venga a nosotros tu reino, hágase tu voluntad, en la tierra como en el cielo.
1: Danos hoy nuestro pan de cada día. Perdona nuestras ofensas como también nosotros perdonamos a los que nos ofenden. No nos dejes caer en tentación y líbranos del mal. Amén.
0: Dios te salve María, llena eres de gracia, el Señor es contigo. Bendita tú eres entre todas las mujeres y bendito es el fruto de tu vientre Jesús.
1: Santa María, Madre de Dios, ruega por nosotros pecadores, ahora y en la hora de nuestra muerte. Amén.
0: Dios te salve María, llena eres de gracia, el Señor es contigo. Bendita tú eres entre todas las mujeres, y bendito es el fruto de tu vientre Jesús.
1: Santa María, Madre de Dios, ruega por nosotros pecadores, ahora y en la hora de nuestra muerte. Amén.
0: Dios te salve María, llena eres de gracia, el Señor es contigo. Bendita tú eres entre todas las mujeres y bendito es el fruto de tu vientre Jesús.
1: Santa María, Madre de Dios, ruega por nosotros pecadores, ahora y en la hora de nuestra muerte. Amén.
0: Dios te salve María, llena eres de gracia, el Señor es contigo. Bendita tú eres entre todas las mujeres y bendito es el fruto de tu vientre Jesús.
1: Santa María, Madre de Dios, ruega por nosotros pecadores, ahora y en la hora de nuestra muerte. Amén.
0: Dios te salve María, llena eres de gracia, el Señor es contigo. Bendita tú eres entre todas las mujeres y bendito es el fruto de tu vientre Jesús.
1: Santa María, Madre de Dios, ruega por nosotros pecadores, ahora y en la hora de nuestra muerte. Amén.
0: Dios te salve María, llena eres de gracia, el Señor es contigo. Bendita tú eres entre todas las mujeres y bendito es el fruto de tu vientre Jesús.
1: Santa María, Madre de Dios, ruega por nosotros pecadores, ahora y en la hora de nuestra muerte. Amén.
0: Dios te salve María, llena eres de gracia, el Señor es contigo. Bendita tú eres entre todas las mujeres y bendito es el fruto de tu vientre Jesús.
1: Santa María, Madre de Dios, ruega por nosotros pecadores, ahora y en la hora de nuestra muerte. Amén.
0: Dios te salve María, llena eres de gracia, el Señor es contigo. Bendita tú eres entre todas las mujeres y bendito es el fruto de tu vientre Jesús.
1: Santa María, Madre de Dios, ruega por nosotros pecadores, ahora y en la hora de nuestra muerte. Amén.
0: Dios te salve María, llena eres de gracia, el Señor es contigo. Bendita tú eres entre todas las mujeres, y bendito es el fruto de tu vientre Jesús.
1: Santa María, Madre de Dios, ruega por nosotros pecadores, ahora y en la hora de nuestra muerte. Amén.
0: Dios te salve María, llena eres de gracia, el Señor es contigo. Bendita tú eres entre todas las mujeres, y bendito es el fruto de tu vientre Jesús.
1: Santa María, Madre de Dios, ruega por nosotros pecadores, ahora y en la hora de nuestra muerte. Amén.
0: Gloria al Padre, y al Hijo, y al Espíritu Santo.
1: Como era en el principio, ahora y siempre, por los siglos de los siglos. Amén.
0: San José, patrono de la Iglesia Universal,
1: ruega por nosotros.
0: En el segundo misterio, contemplamos a San José, el hombre justo a los ojos de Dios.
2: Evangelio según San Mateo, capítulo 1, versículos del 18 al 21 y 24. Este fue el principio de Jesucristo. María, su madre, estaba comprometida con José, pero antes de que vivieran juntos, quedó embarazada por obra y gracia del Espíritu Santo. Su esposo José pensó en despedirla, pero como era un hombre justo, quiso actuar discretamente para no difamarla. Mientras lo estaba pensando, el ángel del Señor se le apareció en sueños y le dijo: José, descendiente de David, no tengas miedo de llevarte a María, tu esposa, a tu casa. Si bien está esperando por obra del Espíritu Santo, tú eres el que pondrás el nombre al Hijo que dará a luz, y lo llamarás Jesús, porque Él salvará a su pueblo de sus pecados. Cuando José se despertó, hizo lo que el ángel del Señor le había ordenado y tomó consigo a su esposa. Palabra del Señor.
0: Gloria a ti, Señor Jesús. Padre nuestro que estás en el cielo, santificado sea tu nombre. Venga a nosotros tu reino, hágase tu voluntad en la tierra como en el cielo.
2: Danos hoy nuestro pan de cada día. Perdona nuestras ofensas, como también nosotros perdonamos a los que nos ofenden. No nos dejes caer en la tentación y líbranos del mal. Amén.
0: Dios te salve María, llena eres de gracia, el Señor es contigo. Bendita tú eres entre todas las mujeres y bendito es el fruto de tu vientre Jesús.
2: Santa María, Madre de Dios, ruega por nosotros pecadores, ahora y en la hora de nuestra muerte. Amén.
0: Dios te salve María, llena eres de gracia, el Señor es contigo. Bendita tú eres entre todas las mujeres y bendito es el fruto de tu vientre Jesús.
2: Santa María, Madre de Dios, ruega por nosotros pecadores, ahora y en la hora de nuestra muerte. Amén.
0: Dios te salve María, llena eres de gracia, el Señor es contigo. Bendita tú eres entre todas las mujeres y bendito es el fruto de tu vientre Jesús.
2: Santa María, Madre de Dios, ruega por nosotros pecadores, ahora y en la hora de nuestra muerte. Amén.
0: Dios te salve María, llena eres de gracia, el Señor es contigo. Bendita tú eres entre todas las mujeres, y bendito es el fruto de tu vientre Jesús.
2: Santa María, Madre de Dios, ruega por nosotros pecadores, ahora y en la hora de nuestra muerte. Amén.
0: Dios te salve María, llena eres de gracia, el Señor es contigo. Bendita tú eres entre todas las mujeres, y bendito es el fruto de tu vientre Jesús.
2: Santa María, Madre de Dios, ruega por nosotros pecadores, ahora y en la hora de nuestra muerte. Amén.
0: Dios te salve María, llena eres de gracia, el Señor es contigo. Bendita tú eres entre todas las mujeres, y bendito es el fruto de tu vientre Jesús.
2: Santa María, Madre de Dios, ruega por nosotros, pecadores, ahora y en la hora de nuestra muerte. Amén.
3: Dios te salve María, llena eres de gracia, el Señor es contigo. Bendita tú eres entre todas las mujeres y bendito es el fruto de tu vientre Jesús.
2: Santa María, Madre de Dios, ruega por nosotros pecadores, ahora y en la hora de nuestra muerte. Amén.
3: Dios te salve María, llena eres de gracia, el Señor es contigo. Bendita tú eres entre todas las mujeres y bendito es el fruto de tu vientre Jesús.
2: Santa María, Madre de Dios, ruega por nosotros pecadores, ahora y en la hora de nuestra muerte. Amén.
3: Dios te salve María, llena eres de gracia, el Señor es contigo. Bendita tú eres entre todas las mujeres y bendito es el fruto de tu vientre Jesús.
2: Santa María, Madre de Dios, ruega por nosotros pecadores, ahora y en la hora de nuestra muerte. Amén.
3: Dios te salve María, llena eres de gracia, el Señor es contigo. Bendita tú eres entre todas las mujeres y bendito es el fruto de tu vientre Jesús.
2: Santa María, Madre de Dios, ruega por nosotros pecadores, ahora y en la hora de nuestra muerte. Amén.
3: Gloria al Padre, y al Hijo, y al Espíritu Santo.
2: Como era en el principio, ahora y siempre, por los siglos de los siglos. Amén.
3: San José, patrono de la Iglesia Universal,
2: ruega por nosotros.

0: En el tercer misterio contemplamos a San José, el emigrante lleno de confianza en la huida a Egipto.
1: Evangelio según San Mateo, capítulo 2, versículos del 13 al 15. Después de la partida de los magos, el ángel del Señor se apareció en sueños a José y le dijo: Levántate, toma al niño y a su madre, huye a Egipto y permanece allí hasta que yo te avise, porque Herodes va a buscar al niño para matarlo. José se levantó de noche, tomó al niño y a su madre y se fue a Egipto. Allí permaneció hasta la muerte de Herodes, para que se cumpliera lo que el Señor había anunciado por medio del profeta. Desde Egipto llamé a mi hijo. Palabra del Señor.
0: Gloria a ti, Señor Jesús. Padre nuestro que estás en el cielo, santificado sea tu nombre. Venga a nosotros tu reino, hágase tu voluntad en la tierra como en el cielo.
1: Danos hoy nuestro pan de cada día. Perdona nuestras ofensas, como también nosotros perdonamos a los que nos ofenden. No nos dejes caer en la tentación y líbranos del mal. Amén.
0: Dios te salve María, llena eres de gracia, el Señor es contigo. Bendita tú eres entre todas las mujeres y bendito es el fruto de tu vientre, Jesús.
1: Santa María, Madre de Dios, ruega por nosotros pecadores, ahora y en la hora de nuestra muerte. Amén.
0: Dios te salve María, llena eres de gracia, el Señor es contigo. Bendita tú eres entre todas las mujeres y bendito es el fruto de tu vientre, Jesús.
1: Santa María, Madre de Dios, ruega por nosotros pecadores, ahora y en la hora de nuestra muerte. Amén.
0: Dios te salve María, llena eres de gracia, el Señor es contigo. Bendita tú eres entre todas las mujeres y bendito es el fruto de tu vientre, Jesús.
1: Santa María, Madre de Dios, ruega por nosotros pecadores, ahora y en la hora de nuestra muerte. Amén.
0: Dios te salve María, llena eres de gracia, el Señor es contigo. Bendita tú eres entre todas las mujeres y bendito es el fruto de tu vientre, Jesús.
1: Santa María, Madre de Dios, ruega por nosotros pecadores, ahora y en la hora de nuestra muerte. Amén.
0: Dios te salve María, llena eres de gracia, el Señor es contigo. Bendita tú eres entre todas las mujeres y bendito es el fruto de tu vientre, Jesús.
1: Santa María, Madre de Dios, ruega por nosotros pecadores, ahora y en la hora de nuestra muerte. Amén.
0: Dios te salve María, llena eres de gracia, el Señor es contigo. Bendita tú eres entre todas las mujeres y bendito es el fruto de tu vientre, Jesús.
1: Santa María, Madre de Dios, ruega por nosotros pecadores, ahora y en la hora de nuestra muerte. Amén.
0: Dios te salve María, llena eres de gracia, el Señor es contigo. Bendita tú eres entre todas las mujeres y bendito es el fruto de tu vientre, Jesús.
1: Santa María, Madre de Dios, ruega por nosotros pecadores, ahora y en la hora de nuestra muerte. Amén.
0: Dios te salve María, llena eres de gracia, el Señor es contigo. Bendita tú eres entre todas las mujeres y bendito es el fruto de tu vientre, Jesús.
1: Santa María, Madre de Dios, ruega por nosotros pecadores, ahora y en la hora de nuestra muerte. Amén.
0: Dios te salve María, llena eres de gracia, el Señor es contigo. Bendita tú eres entre todas las mujeres y bendito es el fruto de tu vientre, Jesús.
1: Santa María, Madre de Dios, ruega por nosotros pecadores, ahora y en la hora de nuestra muerte. Amén.
0: Dios te salve María, llena eres de gracia, el Señor es contigo. Bendita tú eres entre todas las mujeres y bendito es el fruto de tu vientre, Jesús.
1: Santa María, Madre de Dios, ruega por nosotros pecadores, ahora y en la hora de nuestra muerte. Amén.
0: Dios te salve María, llena eres de gracia, el Señor es contigo. Bendita tú eres entre todas las mujeres y bendito es el fruto de tu vientre, Jesús.
1: Santa María, Madre de Dios, ruega por nosotros pecadores, ahora y en la hora de nuestra muerte. Amén.
0: Gloria al Padre y al Hijo y al Espíritu Santo.
1: Como era en el principio, ahora y siempre, por los siglos de los siglos. Amén.
0: San José, patrono de la Iglesia Universal,
1: ruega por nosotros.
0: En el cuarto misterio contemplamos a San José, el sabio jefe de la Sagrada Familia.
2: Lectura según San Lucas, capítulo 2, versículos 51, 52, y San Mateo, capítulo 13, versículos 54 y 55a. Y Jesús regresó con sus padres a Nazaret y vivía sujeto a ellos. Su madre conservaba cuidadosamente todas estas cosas en su corazón. Jesús iba creciendo en sabiduría, en estatura y en gracia delante de Dios y de los hombres. Jesús, volviendo a su patria, enseñaba en la sinagoga, de tal manera que se decían maravillados: ¿no es este el hijo del carpintero? Palabra del Señor.
0: Gloria a ti, Señor Jesús. Padre nuestro que estás en el cielo, santificado sea tu nombre. Venga a nosotros tu reino, hágase tu voluntad en la tierra como en el cielo.
2: Danos hoy nuestro pan de cada día. Perdona nuestras ofensas, como también nosotros perdonamos a los que nos ofenden. No nos dejes caer en la tentación y líbranos del mal. Amén.
0: Dios te salve María, llena eres de gracia, el Señor es contigo. Bendita tú eres entre todas las mujeres y bendito es el fruto de tu vientre Jesús.
2: Santa María, Madre de Dios, ruega por nosotros pecadores, ahora y en la hora de nuestra muerte. Amén.
0: Dios te salve María, llena eres de gracia, el Señor es contigo. Bendita tú eres entre todas las mujeres, y bendito es el fruto de tu vientre Jesús.
2: Santa María, Madre de Dios, ruega por nosotros pecadores, ahora y en la hora de nuestra muerte. Amén.
0: Dios te salve María, llena eres de gracia, el Señor es contigo. Bendita tú eres entre todas las mujeres, y bendito es el fruto de tu vientre Jesús.
2: Santa María, Madre de Dios, ruega por nosotros pecadores, ahora y en la hora de nuestra muerte. Amén.
0: Dios te salve María, llena eres de gracia, el Señor es contigo. Bendita tú eres entre todas las mujeres, y bendito es el fruto de tu vientre Jesús.
2: Santa María, Madre de Dios, ruega por nosotros pecadores, ahora y en la hora de nuestra muerte. Amén.
0: Dios te salve María, llena eres de gracia, el Señor es contigo. Bendita tú eres entre todas las mujeres, y bendito es el fruto de tu vientre Jesús.
2: Santa María, Madre de Dios, ruega por nosotros pecadores, ahora y en la hora de nuestra muerte. Amén.
0: Dios te salve María, llena eres de gracia, el Señor es contigo. Bendita tú eres entre todas las mujeres y bendito es el fruto de tu vientre Jesús.
2: Santa María, Madre de Dios, ruega por nosotros pecadores, ahora y en la hora de nuestra muerte. Amén.
0: Dios te salve María, llena eres de gracia, el Señor es contigo. Bendita tú eres entre todas las mujeres y bendito es el fruto de tu vientre Jesús.
2: Santa María, Madre de Dios, ruega por nosotros pecadores, ahora y en la hora de nuestra muerte. Amén.
0: Dios te salve María, llena eres de gracia, el Señor es contigo. Bendita tú eres entre todas las mujeres y bendito es el fruto de tu vientre Jesús.
2: Santa María, Madre de Dios, ruega por nosotros pecadores, ahora y en la hora de nuestra muerte. Amén.
0: Dios te salve María, llena eres de gracia, el Señor es contigo. Bendita tú eres entre todas las mujeres y bendito es el fruto de tu vientre Jesús.
2: Santa María, Madre de Dios, ruega por nosotros pecadores, ahora y en la hora de nuestra muerte. Amén.
0: Dios te salve María, llena eres de gracia, el Señor es contigo. Bendita tú eres entre todas las mujeres y bendito es el fruto de tu vientre Jesús.
2: Santa María, Madre de Dios, ruega por nosotros pecadores, ahora y en la hora de nuestra muerte. Amén.
0: Gloria al Padre, y al Hijo, y al Espíritu Santo.
2: Como era en el principio, ahora y siempre, por los siglos de los siglos. Amén.
0: San José, patrono de la Iglesia Universal,
2: ruega por nosotros.

0: quinto misterio, contemplamos a San José, el fiel observante de las fiestas religiosas.
1: Lectura según San Lucas, capítulo 2, versículos 41 a 43. Los padres de Jesús iban todos los años a Jerusalén en la fiesta de Pascua. Cuando el niño cumplió 12 años, subieron como de costumbre y acababa la fiesta. María y José regresaron, pero Jesús permaneció en Jerusalén sin que ellos se dieran cuenta. Palabra del Señor.
0: Gloria a ti, Señor Jesús. Padre nuestro que estás en el cielo, santificado sea tu nombre. Venga a nosotros tu reino, hágase tu voluntad en la tierra como en el cielo.
1: Danos hoy nuestro pan de cada día. Perdona nuestras ofensas, como también nosotros perdonamos a los que nos ofenden. No nos dejes caer en la tentación, líbranos del mal. Amén.
0: Dios te salve María, llena eres de gracia, el Señor es contigo. Bendita tú eres entre todas las mujeres y bendito es el fruto de tu vientre, Jesús.
1: Santa María, Madre de Dios, ruega por nosotros pecadores, ahora y en la hora de nuestra muerte. Amén.
0: Dios te salve María, llena eres de gracia, el Señor es contigo. Bendita tú eres entre todas las mujeres y bendito es el fruto de tu vientre, Jesús.
1: Santa María, Madre de Dios, ruega por nosotros pecadores, ahora y en la hora de nuestra muerte. Amén.
0: Dios te salve María, llena eres de gracia, el Señor es contigo. Bendita tú eres entre todas las mujeres y bendito es el fruto de tu vientre, Jesús.
1: Santa María, Madre de Dios, ruega por nosotros pecadores, ahora y en la hora de nuestra muerte. Amén.
0: Dios te salve María, llena eres de gracia, el Señor es contigo. Bendita tú eres entre todas las mujeres y bendito es el fruto de tu vientre, Jesús.
1: Santa María, Madre de Dios, ruega por nosotros pecadores, ahora y en la hora de nuestra muerte. Amén.
0: Dios te salve María, llena eres de gracia, el Señor es contigo. Bendita tú eres entre todas las mujeres y bendito es el fruto de tu vientre, Jesús.
1: Santa María, Madre de Dios, ruega por nosotros pecadores, ahora y en la hora de nuestra muerte. Amén.
0: Dios te salve María, llena eres de gracia, el Señor es contigo. Bendita tú eres entre todas las mujeres y bendito es el fruto de tu vientre, Jesús.
1: Santa María, Madre de Dios, ruega por nosotros pecadores, ahora y en la hora de nuestra muerte. Amén.
0: Dios te salve María, llena eres de gracia, el Señor es contigo. Bendita tú eres entre todas las mujeres y bendito es el fruto de tu vientre, Jesús.
1: Santa María, Madre de Dios, ruega por nosotros pecadores, ahora y en la hora de nuestra muerte. Amén.
0: Dios te salve María, llena eres de gracia, el Señor es contigo. Bendita tú eres entre todas las mujeres y bendito es el fruto de tu vientre, Jesús.
1: Santa María, Madre de Dios, ruega por nosotros pecadores, ahora y en la hora de nuestra muerte. Amén.
0: Dios te salve María, llena eres de gracia, el Señor es contigo. Bendita tú eres entre todas las mujeres y bendito es el fruto de tu vientre, Jesús.
1: Santa María, Madre de Dios, ruega por nosotros pecadores, ahora y en la hora de nuestra muerte. Amén.
0: Dios te salve María, llena eres de gracia, el Señor es contigo. Bendita tú eres entre todas las mujeres y bendito es el fruto de tu vientre, Jesús.
1: Santa María, Madre de Dios, ruega por nosotros pecadores, ahora y en la hora de nuestra muerte. Amén.
0: Gloria al Padre, y al Hijo, y al Espíritu Santo.
1: Como era en el principio, ahora y siempre, por los siglos de los siglos. Amén.
0: San José, patrono de la Iglesia Universal,
1: ruega por nosotros.
0: Oración. Oh Dios, que con inefable providencia te dignaste elegir a San José para esposo de tu Santísima Madre, te rogamos nos concedas tenerlo como intercesor en el cielo, ya que lo veneramos como protector en la tierra. Tú, San José, patrono de las familias, protector de la Iglesia, defensor de la niñez y fiel guardián de las madres, Ayúdanos a recibir la gracia y alcanzar así las virtudes gloriosas de tu corazón, en la castidad, en la prudencia, en la justicia y en la humildad. Amén. Oremos por la salud y las intenciones del Santo Padre, para que nos conduzca al triunfo del Inmaculado Corazón de María. Padre nuestro que estás en el cielo, santificado sea tu nombre. Venga a nosotros tu reino, hágase tu voluntad en la tierra como en el cielo.
1: Danos hoy nuestro pan de cada día, perdona nuestras ofensas, como también nosotros perdonamos a los que nos ofenden. No nos dejes caer en la tentación, líbranos del mal. Amén.
0: Dios te salve María, llena eres de gracia, el Señor es contigo. Bendita tú eres entre todas las mujeres y bendito es el fruto de tu vientre Jesús.
1: Santa María, Madre de Dios, ruega por nosotros pecadores, ahora y en la hora de nuestra muerte. Amén.
0: Dios te salve María, llena eres de gracia, el Señor es contigo. Bendita tú eres entre todas las mujeres y bendito es el fruto de tu vientre Jesús.
1: Santa María, Madre de Dios, ruega por nosotros pecadores, ahora y en la hora de nuestra muerte. Amén.
0: Dios te salve María, llena eres de gracia, el Señor es contigo. Bendita entre todas las mujeres y bendito es el fruto de tu vientre Jesús.
1: Santa María, Madre de Dios, ruega por nosotros pecadores, ahora y en la hora de nuestra muerte. Amén.
0: Gloria al Padre, y al Hijo, y al Espíritu Santo.
1: Como era en el principio, ahora y siempre, por los siglos de los siglos. Amén.
0: En el nombre del Padre, del Hijo, y del Espíritu Santo. Amén. Amén.

Queridos hermanos de Radio María, nos hemos unido en oración de esta manera en el rezo del Santo Rosario en honor a San José. Agradecemos a todos nuestros hermanitos que nos acompañan semana a semana, miércoles a miércoles, pues en este espacio, en este momento de oración, en el cual también nos encomendamos esta tarde por cada una de nuestras familias de nuestro Perú. Bien, queridos hermanos, continuemos este momento de oración, primero con la oración por la visita del Papa León XIV a nuestro país y también luego el rezo de vísperas, la oración de la tarde.

Oración para la visita del Papa León XIV. Señor Dios, Padre de misericordia, te damos gracias por el Papa León XIV, pastor que viene a confirmar a tu pueblo en la fe y a recordarnos la alegría de Cristo resucitado. Nuestro Perú, campo donde anunció el Evangelio de tu Hijo, en medio de sus pobrezas, desafíos y esperanzas, abre su corazón a ti, el Dios de la vida, y abraza con solidaridad a los más indefensos de nuestra patria. Acogemos su anhelo de una paz desarmada y desarmante, que transfigura los conflictos, calma la violencia y supera los odios, abriendo espacios para caminar juntos como pueblo de Dios redimido. El fuego del Espíritu que despeja las tinieblas, haga de su visita un tiempo de gracia, de renovación y comunión para nuestra Iglesia y nuestra nación. Que Santa María, Madre de la Iglesia, Santo Toribio de Mogrovejo y nuestros santos peruanos acompañe esta visita apostólica para que el Perú entero se renueve en la esperanza y en la paz. Amén.

Miércoles 16 de septiembre del año del Señor 2026. Miércoles de la semana 24 del tiempo ordinario, del común de varios mártires. Salterio IV. Memoria de los santos Cornelio, Papa, y Cipriano, Obispo. Mártires. Vísperas. Oración de la tarde. Dios mío, ven en mi auxilio. Señor, date prisa en socorrerme. Gloria al Padre, y al Hijo, y al Espíritu Santo, como era en el principio, ahora y siempre, por los siglos de los siglos. Amén. Aleluya. Himno. Espíritus sublimes, oh mártires gloriosos, felices moradores de la inmortal Sion, rogad por los que luchan en las batallas recias, que alcancen la victoria y eterno galardón. Oh mártires gloriosos de rojas vestiduras, que brillan con eternos fulgores ante Dios, con vuestro riego crezca de Cristo la semilla, y el campo de las mieses se cubra ya en sazón. Amén. Nos unimos a la salmodia. Antífona primera, respondemos al Salmo 138. Primera parte. Antífona primera. Señor, tu saber me sobrepasa. Señor, tú me sondeas y me conoces. Me conoces cuando me siento o me levanto. De lejos penetras mis pensamientos. Distingues mi camino y mi descanso. Todas mis sendas te son familiares. No ha llegado la palabra a mi lengua, y ya, Señor, te la sabes toda. Me envuelves por doquier, me cubres con tu mano. Tanto saber me sobrepasa, es sublime y no lo abarco. ¿A dónde iré lejos de tu aliento? ¿A dónde escaparé de tu mirada? Si escalo el cielo, allí estás tú. Si me acuesto en el abismo, allí te encuentro. Si vuelo hasta el margen de la aurora, si emigro hasta el confín del mar, allí me alcanzará tu izquierda, tu diestra llegará hasta mí. Si digo que al menos la tiniebla me encubra, que la luz se haga noche en torno a mí, ni la tiniebla es oscura para ti, la noche es clara como el día. Gloria al Padre, y al Hijo, y al Espíritu Santo, como era en el principio, ahora y siempre, por los siglos de los siglos. Amén. Señor, tu saber me sobrepasa. Antífona segunda. Salmo 138, segunda parte. Yo, el Señor, penetro el corazón, sondeo las entrañas, para dar al hombre según su conducta. Salmo 138. Tú has creado mis entrañas, me has tejido en el seno materno. Te doy gracias porque me has formado portentosamente, porque son admirables tus obras. Conocías hasta el fondo de mi alma, no desconocías mis huesos. Cuando en lo oculto me iba formando y entretejiendo en lo profundo de la tierra, tus ojos veían mis acciones, se escribían todas en tu libro. Calculados estaban mis días antes que llegase el primero. ¡Qué incomparables encuentro tus designios, Dios mío! ¡Qué inmenso es su conjunto! Si me pongo a contarlos, son más que arena. Si los doy por terminados, aún me quedas tú. Señor, Señor, sondéame y conoce mi corazón. Ponme a prueba y conoce mis sentimientos. Mira si mi camino se desvía, guíame por el camino eterno. Gloria al Padre, y al Hijo, y al Espíritu Santo, como era en el principio, ahora y siempre, por los siglos de los siglos. Amén. Yo, el Señor, penetro el corazón, sondeo las entrañas para dar al hombre según su conducta. Antífona tercera. Todo fue creado por Él y para Él. Antífona al cántico tomado del libro de Colosenses capítulo 1. Damos gracias a Dios Padre
que nos ha hecho capaces de compartir la herencia del pueblo santo en la luz. Él nos ha sacado del dominio de las tinieblas y nos ha trasladado al reino de su Hijo querido, por cuya sangre hemos recibido la redención, el perdón de los pecados. Él es imagen de Dios invisible, primogénito de toda criatura, pues por medio de Él fueron creadas todas las cosas, celestes y terrestres, visibles e invisibles, tronos, dominaciones, principados, potestades, todo fue creado por Él y para Él. Él es anterior a todo, y todo se mantiene en Él. Él es también la cabeza del cuerpo de la Iglesia. Él es el principio, el primogénito de entre los muertos, y así es el primero en todo. Porque en Él quiso Dios que residiera toda plenitud, y por Él quiso reconciliar consigo todas las cosas, haciendo la paz por la sangre de su cruz, con todos los seres, así del cielo como de la tierra. Gloria al Padre, y al Hijo, y al Espíritu Santo, como era en el principio, ahora y siempre, por los siglos de los siglos. Amén. Todo fue creado por Él y para Él. Lectura breve, tomada de la primera epístola de Pedro, capítulo 4. Queridos hermanos, estad alegres cuando compartís los padecimientos de Cristo, para que cuando se manifieste su gloria, reboséis de gozo. Si os ultrajan por el nombre de Cristo, dichosos vosotros, porque el Espíritu de la gloria, el Espíritu de Dios, reposa sobre vosotros. Responsorio breve. Alegraos, justos, y gozad con el Señor. Alegraos, justos, y gozad con el Señor. Aclamadlo, los rectos de corazón, y gozad con el Señor. Gloria al Padre, y al Hijo, y al Espíritu Santo. Alegraos, justos, y gozad con el Señor. Cántico evangélico. Antífona. Oh Iglesia, Madre nuestra, cuán dichosa eres, ennoblecida con la sangre gloriosa de los mártires de Cristo. Antífona al Cántico de María, tomado de San Lucas, capítulo 1. Proclama mi alma la grandeza del Señor,

Dios mi Salvador, porque ha mirado la humillación de su esclava. Desde ahora me felicitarán todas las generaciones, porque el Poderoso ha hecho obras grandes por mí. Su nombre es santo y su misericordia llega a sus fieles de generación en generación. Él hace proezas con su brazo, dispersa a los soberbios de corazón, derriba del trono a los poderosos y enaltece a los humildes. A los hambrientos los colma de bienes y a los ricos los despide vacíos. Auxilia a Israel, su siervo, acordándose de la misericordia, como lo había prometido a nuestros padres, en favor de Abraham y su descendencia por siempre. Gloria al Padre, y al Hijo, y al Espíritu Santo, como era en el principio, ahora y siempre, por los siglos de los siglos. Amén. Oh Iglesia, Madre nuestra, cuán dichosa eres, ennoblecida con la sangre gloriosa de los mártires de Cristo. Preces. En esta hora en la que el Señor, cenando con sus discípulos, presentó al Padre su propia vida, que luego entregó en la cruz, aclamemos al Rey de los mártires diciendo: Te glorificamos, Señor. Te damos gracias, Señor, principio, ejemplo y Rey de los mártires, porque nos amaste hasta el extremo. Te glorificamos, Señor. Te damos gracias, Señor, porque no cesas de llamar a los pecadores arrepentidos y les das parte en los premios de tu reino. Te glorificamos, Señor. Te damos gracias, Señor, porque hoy hemos ofrecido como sacrificio para el perdón de los pecados la sangre de la alianza nueva y eterna. Te glorificamos, Señor. Te damos gracias, Señor, porque con tu gracia nos has dado perseverar en la fe durante el día que ahora termina. Te glorificamos, Señor. Se pueden añadir algunas intenciones libres. Te glorificamos, Señor. Te damos gracias, Señor, porque has asociado a nuestros hermanos difuntos a tu muerte. Te glorificamos, Señor. Dirijamos, hermanos, ahora nuestra oración al Padre que está en los cielos, diciendo: Padre nuestro que estás en el cielo, santificado sea tu nombre. Venga a nosotros tu reino. Hágase tu voluntad en la tierra como en el cielo. Danos hoy nuestro pan de cada día. Perdona nuestras ofensas, como también nosotros perdonamos a los que nos ofenden. No nos dejes caer en la tentación, mas líbranos del mal. Oremos. Señor, tú que en los santos Cornelio y Cipriano diste a tu pueblo pastores llenos de celo y mártires victoriosos, concédenos por su valiosa intercesión ser firmes e invencibles en la fe y trabajar con verdadero empeño por lograr la unidad de tu Iglesia. Por nuestro Señor Jesucristo, tu Hijo, que vive y reina contigo en la unidad del Espíritu Santo y es Dios, por los siglos de los siglos. Amén. El Señor nos bendiga, nos guarde de todo mal y nos lleve a la vida eterna. Amén.

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